0: insisto, no lo conozco, pero es una frase de Paco Urondo que nosotros usamos siempre para cerrar los funes. Qué bueno que alguien pueda colar en el relato de un gol de la selección hasta que todo sea como lo soñamos. Arderá la memoria hasta que todo sea como lo soñamos. Paco Urondo. Son las 9, ya llega Relatores Modo Mundial. Y mañana, a partir de las 20, volvemos para hacer, después de todo, lo más importante de las últimas 24 horas. Chau, hasta mañana.
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2: 21 horas en la República Argentina, temperatura y sensación térmica 9 grados, cielo despejado en la ciudad de Buenos Aires, humedad 79%, temperatura en Posadas, Misiones 13 grados. Los trabajadores de FATE realizan un corte total en Panamericana. Los despedidos cortan el ramal Tigre exigiendo la reapertura de la fábrica y la reincorporación de los puestos de trabajo. Recordamos que la empresa de neumáticos echó a 920 personas tras anunciar el cierre definitivo de su planta en San Fernando. Ariel, uno de los cesanteados, afirmó que la compañía tiene los recursos para reincorporarlos, pero elige no hacerlo.
3: Nosotros lo que estamos reclamando hace más de 4 meses es la reapertura de la fábrica. Sabemos que esa fábrica está en condiciones para arrancar. Madame Quintanilla es uno de los dueños de esta fábrica, es uno de los empresarios más importantes de la Argentina, es dueño de Aluar. Esa fábrica está en condiciones de abrir porque está energizada, porque hay toneladas y toneladas de materia prima. Porque en toda la estructura legal de FATE, la firma sigue existiendo. Es una fábrica que hasta hace el año pasado estaba comprando máquina nueva, hay maquinaria de camión muy nueva para ser cubierta de camión. Básicamente lo que quiere Madame Quintanilla es aprovechar la reforma laboral, terminar de echar a todos los trabajadores de FATE que tenemos 20 años de antigüedad, 30 años de antigüedad, 40 años de antigüedad, y el día de mañana reabrir esta fábrica con la reforma laboral mediante, haciendo pelota el convenio colectivo de trabajo, haciendo pelota los salarios y meter gente nueva a trabajar con salario de miseria.
2: En esta línea visibilizó el industricidio que viven y denunció que está pasando lo mismo en todos los sectores manufactureros.
3: La idea es visibilizar esta situación, decirle no al desalojo y que acá atrás hay un montón de familias bancando porque estamos viviendo un industricidio. Acá no solamente están los trabajadores de FATE, acá están los trabajadores de Lustramac que acaban de despedir. Hay compañeros y compañeras del INTI que están amenazados con miles y miles de despidos. Están los compañeros de CENEA también. La zona norte del Gran Buenos Aires, un polo industrial por excelencia, es un polvorín. Están habiendo despidos a mansalva. Se tiene que frenar. Los trabajadores tenemos que salir a la calle. La CGT, urge que la CGT llame un paro nacional para frenar todo esto.
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2: Francia y Noruega clasificaron a los octavos de final. Las selecciones eliminaron del campeonato a Suecia y Costa de Marfil respectivamente y ahora se medirán ante Paraguay y Brasil. Más tarde en esta jornada, a las 22 horas, México se enfrentará a Ecuador en el mítico Estadio Azteca. Valor de dólar oficial 1.500 pesos, dólar paralelo 1.510, riesgo país 429 puntos.
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2: Continúa el corte por manifestación de trabajadores FATE en Lucha, en el ramal Tigre, kilómetro 24, sentido a capital de Panamericana. Temperatura y sensación térmica 9 grados, cielo despejado, humedad 79%. Temperatura en Posadas, Misiones 13 grados. 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Estas fueron las noticias. Verónica Díaz.
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El fútbol es el deporte más lindo y más sano del mundo. 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

0: relatores en el aire de Radio 750. Estamos acomodando algunas cuestiones para la mejor salida al aire. Mientras tanto, aquí estamos por la línea alternativa en un día, por supuesto, de mucha intensidad en la Copa del Mundo. A ver, la verdad que es 2 horas que nos quedan cortos hoy. Muchas veces nos quedan cortos, ¿viste? Porque hay material a más no poder. Y hoy especialmente, ¿no? Así como hay días en donde a veces hay que remarla, seamos sinceros, hay días en que nos quedan verdaderamente cortos como hoy. ¿Por qué? Porque estamos en una jornada impresionante de la Copa del Mundo con la exhibición que acaba de dar Francia, ¿no? Sin duda, como viene la mano, más allá de individualidades, más allá de lo que a nosotros nos toca y nuestro sentimiento, estamos hablando de la mejor expresión futbolística de la Copa del Mundo. Francia, que acaba de darle una milonga de aquellas a Suecia, ganándole contundentemente 3-0. La victoria primera hora en el final, con esa arremetida de Haaland, y ojalá en el final, ¿no? El gran goleador que siempre está al acecho para que Noruega deje en el camino a Costa de Marfil, un rival tan complejo y tan difícil. Y Noruega, que va a ser, por supuesto, el rival de Brasil en la próxima instancia, en los octavos de final de la Copa del Mundo. Un gran cruce, sin ninguna duda, que van a protagonizar Brasil y Noruega, así como el de Francia y Paraguay, ¿no? ¿Podrá Paraguay con Francia después del hecho heroico de ayer frente a Alemania? ¿Podrá? Y escúchame, los sueños están para cumplirlo. Imagínate, hoy es feriado nacional en Paraguay. La gente está festejando en las calles, está disfrutando. El presidente de la nación dictó feriado nacional y está muy bien que se haya dictado esa decisión para que la gente disfrute en plenitud, como lo está haciendo en Asunción, en todos los barrios, los pueblos, las ciudades de Paraguay, esta victoria increíble que genera tanta resonancia a nivel mundial, ¿no? Y por supuesto, en el medio de todas estas cuestiones, a ver, por un lado, la dimensión futbolística de Francia, y por el otro lado, ¿no?, la resistencia, el aguante, el esfuerzo, la entrega, la disciplina, el rigor táctico y todo lo demás, y el hecho heroico provocado por Paraguay, ¿no?, con figuras trascendentales como lo marcábamos ayer, como Orlando Gil, Galarza Fonda, tantos jugadores que actúan en el fútbol argentino. Y ahí, ¿no?, las diferencias, las distancias, pero que también reflejan que con distintas formas se puede seguir avanzando en esta Copa del Mundo, ¿no? Porque Francia está bien distante de Paraguay, casi son la antítesis desde el punto de vista futbolístico. Sin embargo, logran los objetivos, ¿no? La magnificencia de Francia, que es increíble cómo entiende el fútbol, un equipo que es impresionante por el ritmo, la intensidad, la eficacia, la jerarquía individual, la técnica, un equipo impresionante el de Francia. Yo no sé si no es mejor que el de los dos campeonatos del mundo anteriores, este. Más allá de que después juegan los partidos, hay que jugarlo, y si nos toca volver a jugar con Francia una final del mundo, no creo que le guste demasiado jugar con la Argentina, no me cabe duda, y enfrentar a Messi. Pero más allá de eso, porque esa es una proyección que queda muy lejana en este tiempo, el fútbol puede disparar para cualquier lado y te puede entregar el hecho futbolístico más logrado, como es el de Francia, sin ninguna duda, hasta con un dejo estético, ¿no? Hasta con esa sorpresa y asombro que generan, qué sé yo, hoy particularmente las resoluciones de Mbappé, como sucedió en el partido anterior frente a Noruega, las de Dembélé, ¿no? Y lo que decíamos de Paraguay, la entrega, la resistencia, una cosa que está totalmente en el otro lado de la mirada y la perspectiva, por razones que, por supuesto, son atendibles, la diferencia es abismal entre la jerarquía de los jugadores de una selección y la otra. Paraguay hace lo que más le conviene, por supuesto, y lo que mejor sabe hacer frente a selecciones más poderosas, y ayer lo demostró frente a Alemania. Si bien Alemania, como lo decíamos, tuvo el 125% de la tenencia del balón, nunca lo terminó sometiendo a Paraguay. De hecho, Gil, la verdad, tuvo dos o tres intervenciones muy importantes, el desarrollo de 120 minutos, descolgó varias pelotas en las alturas, en algunas no salió, raro, y después se transformó en el héroe nacional, en lo que se ha transformado después de atajar dos penales ayer, ¿no? Esperando también por un partido que va a ser muy picante el del México y Ecuador, muy picante, y ya lo vamos a estar hablando sobre la cuestión. Yo vamos a escuchar a Becasese, vamos a escuchar a jugadores de Ecuador en la previa de este tremendo partido. Ya se viene Jonathan López Lobos también para aportar info del equipo de Becasese, así como de México también. Pero están pasando también muchas cosas en el fútbol argentino, porque ya viene Pipo Esteves, Pipo Grosito, así, en un flash, 24 horas, se encamina a ser el técnico de San Lorenzo. Lucas Beltrán vuelve a River, es el tiempo de la vuelta en River, ¿no? Ya lo va a confirmar Marcela Bracetti, vuelve Borré, vuelve Beltrán, bueno, vuelven delanteros importantes que han dejado una huella en River para el equipo de Courbet. Por supuesto, Boca silenciosamente va buscando lo suyo, Racing ante la salida de Zuculini va a la búsqueda de Craneviter, hoy primer entrenamiento de Maxi Mesa en Independiente, está buscando un arquero y ese arquero puede ser Cosani, el arquero campeón con Platense el año pasado, así como se ve el menú de opciones, querido Jorge Alcapalo, es impresionante. Arrancá por donde quieras. ¿Qué haces, Jorgito?
1: ¿Cómo va? Buenas noches para todos. Qué lindo, qué lindo es ver jugar bien al fútbol.
0: Qué bien juegan los guachos.
1: Sí.
0: Qué bien juegan, ¿eh?
1: A veces alguno cancherea demasiado, pero es la excepción. Cuando se juega con las calidades y habilidades que tiene un equipo, a mí me gusta siempre que se las haga notar al rival y que lo supere y que lo hostigue y que prácticamente no lo deje respirar durante todo el juego. Y eso hizo hoy Francia con Suecia. Y además, algo que yo pido mucho de la Argentina, que rematen al arco como lo hace Francia. Al arco, no cerca. Por supuesto que los que pasan muy cerquita también valen, porque son milímetros a veces. Lo de Francia es una cosa de loco, porque no solamente juega, convierte, sino que siempre te está ahí. Te está avisando que en la próxima va a entrar, ¿eh? Y si no, en la próxima, y después hay otra próxima, y siguen, y siguen, y siguen, y siguen. Bueno, por eso digo, qué lindo es ver jugar bien al fútbol. Es muy difícil jugar bien al fútbol. Y bueno, y son pocos los que lo logran.
0: Sí, sin duda. Ahora, en este nivel es una cosa de lo... Y no hemos deslizado ni una palabra todavía de la selección argentina, que va preparándose para el partido con Cabo Verde el próximo viernes. Estamos preparando en la en Radio 750 una gran transmisión, nos vamos a estar acompañando minuto a minuto con el partido, sin duda. El partido que merece todo el respeto debido y por haber, por un... uno de los equipos que son las grandes revelaciones de este torneo y que ya vaya que lo complicó a España, ni que hablar a Uruguay, y desde ya un rival que no, que por supuesto tiene una jerarquía muy distinta a la de Argentina, pero que se le va a meter atrás, va a cerrarle los caminos, y ahí habrá que tener paciencia por un lado, pero también cambio de ritmo, manejar los dos andariveles, tener pases sin juego interno, digamos, para un pase filtrado, poder ganar en alguna presencia en el área vía aérea, bueno, generar full cerca del área para que Messi pueda clavarla en los ángulos, ¿no? Bueno, una selección argentina que seguramente va a tener, y bienvenido sea el Cuti Romero, que todavía no da certeza sobre quién va a ser el lateral por derecha. Veremos si Tagliafico o Medina por el lado izquierdo, y después del medio para adelante pareciera que es el equipo que venía jugando los primeros partidos, ¿no? De Paul, Enzo Fernández, Alexis McAllister, Thiago Almada, Messi y Lautaro Martínez. en principio va por ahí, Jorge, o te surge otra,
1: no,
0: otra sensación.
1: No, es lo que dicen todos. Yo me voy a permitir un deseo, siempre que estén todos físicamente como corresponde. Que el lateral derecho sea Molina y que el lateral izquierdo sea Tagliafico.
0: Ah, bueno.
1: Pregúntame por qué. No hace falta.
0: ¿Por qué? Te lo pregunto, ¿por qué?
1: Y porque si no hay Montiel de lateral derecho en la Argentina, el otro que está es Molina. Cualquier otra situación, cualquier otro movimiento, me parece que no hay intérpretes para reemplazar ese apellido. Estamos hablando de Molina, porque se supone que Montiel no está físicamente. Del otro lado, cuando la cosa parece que es más pareja, yo, ¿qué quiere que te diga? Ha jugado bien Medina, no ha defeccionado, pero Tagliafico es un jugador de categoría internacional recontra comprobada, y que encima, acá es donde yo creo que le saca la diferencia a Medina, para adelante sabe atacar, y no solo que sabe atacar el arco, pequeño gran detalle.
0: Claro. Sin duda. Bueno, ya nos metemos con México-Ecuador, que arrancan en un rato nada más, pero también, porque, a ver, se nos apilan los temas, ¿no? Sí. Se nos van cruzando, y en este picadito yendo y viniendo de cuestiones, por supuesto, de tantas cuestiones que nos entrega el Mundial en esta fase decisiva de los 16 años de final, con el fútbol argentino que se está moviendo, ¿eh? No hay mucha plata, salvo los grandes, ¿no? Que la tienen en tala, como puede ser River, como puede ser Boca, ¿no? Los demás, con lo que hacen, o con lo que poco que tienen, hacen magia, ¿no? O por lo menos se mueven sigilosamente y hay movimientos. Escuchemos a Bielsa, que habló como 2 horas, o más también, en el centenario. Dio todo tipo de explicaciones, Bielsa. Explicaciones en las cuales él no está del todo convencido. Yo lo escuchaba en una parte explicando todo lo que fue parte del proceso, cómo se reformuló el centro deportivo de la AU, de la Asociación Uruguaya de Fútbol, pero mientras explicaba, él decía, eso no le importa a nadie, a ustedes no les importa, pero después dio precisiones sobre Muslera, sobre Valverde, y lo vamos a estar escuchando sobre la presunta desunión del plantel, lo que sí arrancó, fíjate, Alfred, del Audio 11, hablando de la decepción que su selección le ha generado a los aficionados. Ahí va Bielsa.
1: En un segundito, espera que la están buscando, la están acomodando.
0: Nada más, correcto, porque nos estamos acomodando. Mala mía, Alfred, disculpa.
1: Ahí va.
0: ¿Ahí va?
1: Sí.
0: Bielsa, dale.
2: Siento que hemos decepcionado a los aficionados, que es una frustración muy grande, que era totalmente imprevisto que la posición final nuestra fuera la que fue, difícil de imaginar, y que es una caída que para nadie puede admitirla, aceptarla o soportarla, ¿no? Me refiero especialmente al público, que son los destinatarios de lo que nosotros hacemos.
0: Vamos a escuchar más a Bielsa en un rato nada más, en un instante nada más, a Marcelo Bielsa, por supuesto, porque ha dejado un montón de cuestiones para el abordaje, digamos, en estas conclusiones que nos permitió recibir el ya ex técnico de Uruguay, porque se está despidiendo, por supuesto, del cargo después de lo sucedido, el lamentable paso de la selección uruguaya por la Copa del Mundo. Jonathan López Lobos nos involucra en México y Ecuador. Está recontra picante el tema, porque entre que el plantel de Ecuador tardó, en vez de 3 horas, 9 horas para llegar en avión a Ciudad de México, Betacese también se quejó del ruido, del bullicio, de aficionados mexicanos en el hotel donde estaba pernoctando la selección de Ecuador. O sea que está, inclusive la Federación Ecuatoriana se le quejó a la FIFA por toda la falta de logística y por las dificultades que tuvo que atravesar su selección. De manera, querido Jonathan López Lobo, bienvenido. Está complicado el tema, está picante el tema en Ciudad de México, ¿no? ¿Qué hace Johnny?
3: Así es, Paula Arca, ¿cómo les va? Buenas noches. Sí, hubo comunicado de la Federación Ecuatoriana justamente quejándose ante la FIFA por el accionar, ¿no?, de la organización, hablando también de que hubo animosidad, pareciera, lo dejó entender el CACF, pero no es la única información, porque hay información del último momento que tiene que ver con el aplazamiento del partido por este protocolo de condiciones, anticondiciones climáticas adversas, y porque hay amenaza de tormenta eléctrica en el estadio Ciudad de México. Se aplaza en principio 15 minutos, recordemos que comenzaba a las 22 México frente a Ecuador. Bueno, habrá que esperar justamente en los próximos minutos cuál será la decisión final, si finalmente Slavko Vincic, que es el árbitro esloveno de este partido, lo vuelve a aplazar o se juega 22-15. Veremos que es lo que sucede, si no, a todo este condimento que bien comentaba Pola, se le agrega encima esto, ¿no?
0: Mirá vos, así que a la espera, entonces, sería en principio 15 minutos la demora,
3: que no, digamos, el comienzo en del partido, principio, ¿no? Que no suceda bien, como, ¿no?, el partido del otro día, que estuvo una hora demorado.
0: Claro, exactamente. Bueno, igual, claro, el protocolo es el mismo, aunque estamos hablando de distintos países, porque en este caso el partido se juega en México y no se juega en Estados Unidos.
3: Sí, es el mismo protocolo que adaptó la FIFA, pero bueno, es también por el cuidado del público, de los jugadores, por eso habrá que esperar. Incluso hasta se suspendió la entrada en calor por las condiciones climáticas, así que cuando vuelvan los jugadores tendrán que volver a realizar los movimientos precompetitivos. Ahí esperar a ver cuándo comienza el partido, si es que comienza, ¿no? La intención siempre es que comience, así que habrá que esperar.
0: Vale, un minuto, perfecto, más. Bueno, prepárate los equipos mientras escuchamos a BKCS, que a la espera, por supuesto, de lo que suceda con el partido. ¿Esto ya está decidido o vamos a esperar un poco más? Arrimarnos a las 10 de la noche. Ya está decidido.
3: No, por el momento es hasta las 22:15. A ese horario salía, pero bueno, ahora en unos minutos antes van a volver a salir y a ver si toman una decisión distinta.
0: Perfecto. Mientras, BKCS dice que Sebastián BKCS, que se transformó de villano a héroe conduciendo la selección ecuatoriana, dice, entre otras cosas, que su equipo está bien, a pesar de todo, para enfrentar a México. Ahí va, BKCS.
4: El equipo está bien, está entusiasmado, está con ánimo, con ganas de hacer historia y sabiendo que obviamente enfrente a un rival que en fase de grupo ha sido el mejor, que ha obtenido todos los puntos.

0: O sea, para nosotros lo vimos así. Entonces, como estamos también con el grupo y estamos disfrutando de este mundial, nos gustaría seguir unos días más. Deseamos de corazón estar más tiempo acá. Así que vamos a darlo todo, sabiendo que tenemos que rendir al tope de nuestras condiciones, si queremos seguir en camino. Y bueno, mañana será una linda prueba, un lindo desafío, ¿no?
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14: Buah. Ahí estábamos escuchando a Sebastián Becachese. No te sale, no tenés el mismo tono.
15: Already, already.
14: Sí. Pero ready, digo,
15: la próxima te agregan a vos entre todas las estrellas.
14: Sí, y Cristo, bueno.
15: Bueno, Johnny, ¿cómo va Ecuador? A ver, juegan todos, ¿no? Sigue jugando en el Valencia, que nos pega una.
16: Sí, va a jugar Ener, la referencia en ataque como durante todo el mundial, esperando que en algún momento se le abra el arco, porque de Cassese que va con Galíndez, Alan Franco, Ordóñez, William Pacho, Encapié abajo. En la línea 4 al medio con Yeguá, Moisés Caicedo, el hombre de la Premier, Vité y Nilson Angulo, que finalmente vuelve a jugar, Gonzalo Plata y Ener Valencia para este segundo cruce mundialista entre México y Ecuador. En el año 2002 habían jugado justamente en el Mundial de Corea-Japón, en la ciudad de Villaga, había sido victoria de México por 2-1, por eso también tiene aromas de buscar venganza, ¿no?, por parte de la Tri, y bien lo marcaba Becasese, su mejor mundial había sido en el año 2006 para Ecuador, donde había llegado a octavos, había compartido grupo entre otros con Alemania, justamente en la fase de grupos, y perdió contra Inglaterra en octavos, así que en busca también de volver a un quinto partido, en este caso, de tener un quinto partido por primera vez en su historia.
15: Tal cual. Es parejo el partido. A mí me gusta más Ecuador, como juega, como proyecto de equipo. A mí me gusta más Ecuador que México. No, México como que no me termina de cerrar, ¿viste? Puede haber un montón de cosas, por supuesto. La tensión de jugar de local, es un equipo que sí, por supuesto, ganó los 3 partidos. Sí, los ganó con claridad, no le hicieron goles, hizo 6, ¿qué más que me dirá alguno? No, che, polaco, dale, no seas tan exigente, y seguramente tienen razón, pero a mí me gustó más por juego, por individualidades, asociaciones, a pesar que he estado al borde de la eliminación, lo de Ecuador, a diferencia de México, Jorge, me parece, ¿eh?
14: No sé. Sí, Ecuador es un equipo más sólido.
15: Sí.
14: Los mexicanos siempre han sido dúctiles en el trato del balón, pero viste, es como que falta cierta temperatura a veces, no, en la mayoría de los partidos. No sé si soy claro con lo que digo, creo que sí.
15: Era totalmente claro.
14: Entonces,
15: no.
14: Siempre a México a mí le falta. ¿Qué es lo que le falta? Y le falta un poquitito de cada cosa, de todo eso que hay que tener para hacer un equipo, bueno, que como bien dijiste, matemáticamente está perfecto. Es uno de los dos que faltan jugar que pueden alcanzar a Francia. Esto es jugar 4 partidos, ganar los 4. Es uno, porque ya ganó 3. Jugó 3, ganó 3. Lo de Ecuador es más sólido, es más firme, es más fuerte, pero tiene un déficit de Ecuador. Como la gran mayoría de los equipos del mundo, diría yo. Y la falta de gol, la falta de contundencia.
15: Eso es verdad. Tenés razón, porque la verdad tuvo que... A ver, si bien le ganó Alemania el último partido, el Ecuador estuvo a punto de quedarse afuera, sí, porque no hacía goles.
14: Claro.
15: ¿No? Frente a Curazao, frente a Costa de Marfil, teniendo las posibilidades, porque con Curazao el arquero fue figura. Yo creo, mira, Ecuador hizo más con Curazao que Alemania contra Paraguay, mirá lo que te digo. En cuanto a situaciones,
14: sí, claro,
15: de gol, ¿no?
14: Sí, claro.
15: En cuanto a situaciones de gol, Ecuador tuvo mucho más situaciones que Alemania ayer frente a Paraguay. Y eso tiene que ver también con la fortaleza defensiva paraguaya,
14: claro,
15: ¿no?
14: Sí.
15: Más allá de la

0: discusión de estilo y demás, porque obvio, vos te, se nos cae la baba con Francia y lo de Paraguay fue algo totalmente diferente.
1: Por igual, supuesto.
0: Porque acá se me, lo digo ahora porque después me voy a olvidar. No me lo anoté, viste, a veces. No me gustó para nada, me pareció hasta una falta de respeto la declaración del capitán de Alemania, Kimmich, cuando dice no enfrentamos equipos de clase mundial. Maestro, a ver, ¿quiénes son los equipos de clase mundial? Alemania viene teniendo en los últimos tres mundiales fracasos uno atrás del otro. A ver, yéndose en primera ronda. Sí, Alemania, por supuesto, como dijo alguien alguna vez, los mundiales son torneos que se arman para que Alemania llegue a la final. Eso sucedía hasta hace dos mundiales atrás. Entonces, digo, me parece que esto de, no sé si fue la intención o no, pero puede sonar a eso, que cierto, minimizar, no, Paraguay, no, claro, que escuchame, una selección menor. Me parece que fueron muy desafortunadas las declaraciones, viste, casi discriminando a selecciones que la pelean desde otro lugar y que, bueno, luchan y el propio Alemania lo está sufriendo, ¿no?, con lo sucedido con Paraguay. No jugamos con selecciones de clase mundial. La verdad, bueno, resolvelo, Kimmich, les tenés que ganar, ¿no? Y me pareció un desdén, una frase cargada de desdén, la del capitán de Alemania. No sé si,
1: sí,
0: si a vos te pareció.
1: Sí, raro en él. Si le hubiera declarado otro, no voy a decir que tendría cierto sustento, cierta. No, me extraña en él. Pero yo no sé si no se dio cuenta que al decir eso, y se está tirando tierra per se, claro, y para Alemania, encima, y para Alemania toda, porque no, porque no pudieron, porque no lo hicieron, porque claro, repito lo que dije la otra vez, dejaron pasar frente a Ecuador y frente a Paraguay, que estaban afuera, revivieron, estaban afuera, muy afuera, revivieron, y después, y bueno, ya la tercera, la vencida, y bueno, y chao.
0: Y ahora voy a volver a eso, a Ecuador-Paraguay, las dos cosas, Ecuador y Paraguay. Sí, Johnny, decías al respecto.
2: No, no, que lo mismo hizo Mbappé previo al Mundial de Qatar, ¿te acuerdas? Y después perdió la final con Argentina.
0: Bueno, por ejemplo, claro. Sí, a ver, contemplando que Argentina no es lo mismo que Ecuador y Paraguay, es la realidad. La realidad. Ahora, ¿por qué hablan giladas? ¿Viste? Hay determinados tipos como Van Gaal en su momento cuando dijo que Argentina cuando pierde la pelota juega con uno menos, ¿no? Porque Messi no corre, ¿te acordás, no? ¿Se acuerdan ustedes? Sí, obviamente, claro. Por eso se armó tal quilombo en el partido después que jugaron en una instancia decisiva, ¿no? Fue por esa declaración de Van Gaal. Y también no me pareció impropio, aunque Scaloni lo reinterpretó, lo que dijo Ancelotti cuando dijo Argentina no es un equipo intenso, ¿viste? Y este Mundial se va a jugar con intensidad. A veces se dicen cosas, ojalá que se enoje Messi con eso, ¿viste? ¿A qué le maneja Messi? ¿Viste? Después, y al resto de los muchachos. Mirá si no tuvo intensidad para marcar Paraguay, ¿no? Defensivamente, obviamente, no para presionar allá adelante, cuando tuvo que proteger su rancho, digamos. Mirá si no tuvo intensidad y no tuvo rigor y no tuvo disciplina, ¿no? Y lo mismo Ecuador, que se la jugó frente a Alemania en el partido cuando estaba recontrajugado y sin ficha, Johnny, porque fue así. Los equipos sudamericanos de la nada empezaron muy mal, y el caso de Ecuador y Paraguay, mirá cómo se fueron reencaminando, ¿no?
2: Sí, sí, este es el paralelismo casi exacto, ¿no? Lo de Paraguay y lo de Ecuador. Veremos cómo le irá hoy al equipo de Cacese, pero en cuanto a andar en este Mundial, los dos de menor a mayor y sin descollar, ¿no? Sin algo muy vistoso, terminaron consiguiendo resultados ante rivales que no solo por historia, sino por planteles, porque está muy por debajo el plantel de Paraguay, que la mayoría entiendo, y el Ecuador, si entre algunos nombres, los rendimientos no condicen quizás, ¿no? A los nombres, como nombrábamos, de Valencia, el mismo Caicedo, bueno, que es Henry Páez, ¿no? Pues prácticamente no les pareció no tenido en cuenta. El primer delantero para BKCS en cuanto a los cambios es Jordi Caicedo, mejor de Huracán, ¿no? Que tampoco tiene un plantel de un banco que tenga jugadores de las principales ligas. Por eso también, ¿no? Y yendo a cortito a lo otro, si uno hace el balance entre las selecciones Conmebol y de la UEFA, está arriba Conmebol hasta acá.
0: Claro, perfecto. Tengo ganas de consultarle a la gente. Ay, ay, ay. Vamos a abrir el teléfono. Y les voy a preguntar a ustedes también. Se me acaba de ocurrir, viste, que a veces las ideas surgen en momentos, no digo inoportunos, pero de manera tardía, porque lo podríamos haber hecho en el comienzo. Pero no importa. 11-7000-0750. 11, ¿está bien?
1: Sí.
0: 7000-0750. Dije bien.
1: El mismo de siempre.
0: Nuestra selección campeona del mundo, en una hipotética definición, ¿está para ganarle a Francia? ¿Cómo la ven? Porque Francia, yo creo que juega mejor que el campeonato pasado, ¿eh? Y el anterior también, el donde fue campeón del mundo. Yo no sé, la verdad que me parece que está en otro registro, de velocidad, de rapidez, de agilidad y de precisión, todo eso junto, y de asociaciones, ¿no? Desde lo colectivo y desde lo individual. Ahora, nuestra selección, madura, sólida, a la que le falta todavía, más allá de lo magno de Lionel Messi, le falta un poco de brillantez, ¿cómo la ven en una hipotética final? ¿Se animan? Jonathan, ¿qué te viene? Lo primero que te viene en una hipotética final, aunque falte tanto todavía.
2: Yo creo que quizás para terminar de responder eso, no por no jugármela, ¿no? Pero me parece que a Argentina le faltaría tener un rival más cercano al nivel de Francia, por lo menos no tan lejano, ¿no? Como el Cabo Verde. Pero en cuanto a equipo y demás, creo que está un escaloncito debajo. Le puede ganar porque esto es fútbol y sobre todo en este mundial, ¿no? Que se dan los resultados que a ningún club le interesan, pero creo que va a ser más complicado incluso que al final que le ganó. Veo una situación más parecida a lo que era Argentina-Francia del 2018, quizás, que la Argentina le hizo partido, pero bueno, se fue con 3 goles en contra, más allá que fue 3-2, fue de alguna forma los dos que hizo Argentina, fue un tanto mentiroso ese 3-2.
0: Arca,
1: hoy
0: estamos,
1: es...
0: ¿Vamos para ganarle a Francia?
1: Espere, hoy es 30, ¿no? ¿Hoy es 30?
0: Bueno. Sí, podés cambiar dentro de 3 días, ¿eh? No hay problema. El fútbol es dinámica de lo impensado.
1: Bueno, por eso digo, hoy es muy difícil. Hoy Francia tiene otra velocidad, hoy Francia tiene otra calidad de movimientos. Tiene el punto débil, porque no es perfecto el equipo. Defensivamente se lo puede agredir a Francia. Ahora, tenés que llegar a agredirlo. Y que Francia no te agreda. Porque a lo mejor vos lo agredís, pero Francia siempre agrede. Hoy es más difícil, yo estoy con vos. Este equipo es, yo diría que 3 y 4 puntos también, más que el del 2022. Y mucho más que el del 2018. Y mucho más que el del 2018. Hoy es muy difícil. Hoy es muy difícil. Hoy, como decís vos, por eso te dije hoy. ¿Hoy es 30? Bueno, dentro de 3 días... Pero igual, olvidemos dentro de 3 días, 5 días. Puesto los dos en el campo de juego.
0: A la final.
1: Puesto los dos en el campo de juego. Hoy te digo, con todos, con todos los nombres. Hoy es bravísimo. Es más bravo que la final del 22. Es más bravo. Porque ellos están mejor. ¿Cómo?
2: Hola, no ha tenido Mbappé jugadores que lo marquen como lo podría hacer Cuti Romero o Lisandro Martínez.
1: Pero no te alcanza a marcar a uno. Hay que marcar a 4 como mínimo. Por eso digo, es bravísimo.
0: Todo bien ahí, pero ven a Argentina y
1: bueno, también juega. Ahora vos preguntás por Argentina. Ahora estoy del lado de Francia. Y guarda, porque allá enfrente están aquellos muñecos que saben muy bien cómo se hace la cosa, ¿no? Y se lo demostraron hace 4 años. Bueno, pasaron 4 años. Y estamos diciendo que Francia es otro y superior a aquel. Pero enfrente, ahora somos franceses, enfrente están aquellos muñecos que algo saben. O sea que...
0: que te bailaron.
1: Bueno,
0: te
1: bueno. Bailaron. Sí, yo, sí.
0: Hablando de Argentina, sí, vos, que lo bailaron a Francia, sí, en la final, ¿no?
1: Sí, claro, sí, sí. Pero guarda que...
0: Llegaron un baile de milonga,
1: sí, sí,
0: que
1: hasta
0: provocó que De Jam en el entretiempo empieza a tirar las botellitas de agua, decir, están jugando como una final y nosotros estamos jugando en puntita,
1: claro,
0: de pie.
1: Claro.
0: Eso también existe, ¿eh? Mirá que este equipo, el argentino, a medida que avanza la competencia se pone más fiero, ¿eh? Uh-huh. Y los jugadores más comprometidos, guarda, porque cuando huelen sangre, estos tipos quieren ganar, ¿eh? Si no, preguntarle, mirá Messi. Digo, está bien. No está en la mejor versión todavía el equipo, y lo hemos discutido hasta el hartazgo, Jorge, obviamente.
1: Uh-huh, claro.
0: Pero este equipo es muy confiable y muy solvente. Y yo creo que lo que pasa es que, claro, ellos tienen como 5 tipos que son imposibles. Claro. Yo, para mí, hay que enjaularlos a Dembélé, a Mbappé y a Ulises.
1: Voy a arriesgar, sí, como siempre arriesgo yo. A creo ver, que hay...
0: Nunca pegas una, pero bueno.
1: Así que digo, pero yo me juego. Creo que hay 2 equipos en este campeonato,
0: sí,
1: que se la pueden complicar a Francia. Uno es Argentina. Y el otro, creo que es Inglaterra. Pero bueno, dame argumento. Y bueno, qué sé yo, Inglaterra es bravo, ya, siempre es bravo. Siempre es bravo.
0: Son sensaciones.
1: Bueno, es bravo. Inglaterra es bravo. Se le puede ganar, nunca, parece que va a llegar y nunca llega, pero es bravo. Entonces, hoy, con los que quedan, no sé si me estoy olvidando de alguno más, no quedan muchos, o de los que quedan, creo que el otro que se la puede poner un poco difícil a Francia es Inglaterra. ¿Vos qué decís?
0: No... Bueno, yo creo que Inglaterra, qué sé
1: yo. Y sí, bueno, qué sé yo, claro.
0: Pará. Primero tiene que pasar a Brasil, ¿eh?
1: Bueno. No.
0: Con nosotros. Antes de jugar con nosotros, tiene que jugar
1: yo
0: con nosotros.
1: Yo no estoy hablando de qué falta y quién y contra quién y cómo. Así, ahora, en este momento, antes que jueguen lo que tengan que jugar, ¿quiénes son los 2 que se la pueden complicar a Francia? ¿2? Si hay 3, bueno, serán 3. No creo que haya 3, ni menos 4, no creo.
0: Yo no sé si Inglaterra pasa a Congo.
1: Bueno, ese es otro tema.
0: No sé si pasa a Congo mañana.
1: Bueno, ese es otro tema. Bueno,
0: guarda.
1: Pero como no se jugó, todavía la tengo a favor esa. Ahora, en este momento, ¿quiénes son los que pueden complicar a... Entonces vos qué me decís, ¿Congo puede complicar a Francia? ¿Vos decís eso?
0: Congo no, Inglaterra, que juega mañana.
1: No, pero vamos a suponer que Congo le gana a Inglaterra, porque si Inglaterra no puede con Congo, buenas noches.
0: No, claro, no podría llegar. Sí,
1: por eso verdad, te estoy diciendo yo, hoy, antes que juegue México, antes que juegue lo que faltan.
0: La Argentina, por supuesto, bueno, que se la puede...
1: ¿Y quién más? ¿Vos qué decís? ¿Quién más? A vos Inglaterra no te gustó mucho. ¿Quién más? ¿Qué
0: yo
1: otro?
0: Me termino de convencer.
1: Bueno, ¿qué otro?
0: ¿Yo en Inglaterra? ¿Te
1: ¿Qué
0: gustó?
1: Otro?
2: No, creo que es otro de los tantos que...
1: ¿Tantos? ¿Cuántos más hay? Si son tantos, es con ese. ¿Cuántos más faltan? ¿Hay otro más?
2: Países Bajos y Alemania.
1: No, si ya no están. No están. Lo que están ahora. Ya no están.
0: Pará. Brasil, por ejemplo. Brasil... Ayer ganó la jugada que hizo.
2: A 2 minutos y medio de ir a tiempo extra contra Japón.
0: De ir a tiempo extra. Claro.
2: Brasil. Jugar, ¿no?
1: A mí Brasil todavía no me convence. Si bien ayer jugó un buen segundo tiempo, no voy a decir a muy bueno. Un buen segundo tiempo. Mereció ganar.
0: El equipo
1: lo dio
0: de Francia. El equipo, sin lugar a duda, de Francia. Bueno. Le saca unos cierta cantidad de kilómetros a Brasil, a Inglaterra. Bueno,
1: por eso.
0: A España, bueno, a España.
1: Ahí
0: la
1: está,
0: estoy
1: ahí está, me estaba olvidando.
0: A España la
1: ahí
0: estoy
1: está.
0: Esperando. A España la estoy esperando.
1: Me olvidé de España, ahí está el otro. Bueno, y no más, esperando. Ya no hay más para mí. Bueno, ese era el que me faltaba.
0: Candidatos no. Los candidatos son eso, ¿no? Y por supuesto. Y a Argentina le falta. ¿Viste cuando los zapatos que son buenísimos para una fiesta, le tenés que poner un poquito lustre? Yo de vez en cuando le pongo a los zapatitos, viste, que están bárbaros, están impecables. Ahora, le tenés que poner un poquito de lustre y un toquecito para que alcancen total brillante. De eso me parece que le está faltando a Argentina, nada más. Después, un equipo que se juega como quiere Argentina, ¿eh? Aún sin la pelota, que es con algo que no le gusta a Argentina. Cuando le sacan la pelota, ahora, cuando tiene que defender, Scaloni lo viene marcando eso últimamente. Dice, cuando tenemos que remangarlo... El equipo es solvente, vos, Jorge, me dirás, porque siempre encontrás alguna, me dirás, che, Jordania le llegó, y bueno, está bien, entre el partido los rivales le patean al arco, ¿no? Pero decime, ¿una o dos atajadas del Dibu Martínez?
1: No, ninguna hasta ahora. Partido, ninguna, ¿verdad? Porque yo sostengo que los rivales eran, y no se enoje nadie, infinitamente inferiores a la Argentina.
0: Pero vos te crees que... Está bien, tenés razón. Ahora, bueno... Por supuesto, Francia sí. ¿Vos te crees que Inglaterra va a salir a atacar a Argentina?
1: No lo sé.
0: ¿Vos te crees que Brasil no va a tomar recaudo con
1: Carlos, claro,
0: Ancelotti de entrenador?
1: Sí, claro.
0: ¿Vos te crees que el Yogo Bonito? ¿Sabés dónde
1: pero,
0: llegaron el
1: pero
0: Yogo Bonito?
1: Pero convengamos que se supone que van, que lo van a atacar más que estos tres que pasaron. Se supone.
0: Brasil y
1: clarito
0: España.
1: Estoy diciendo. Se supone.
0: Brasil y España sí.
1: Bueno.
0: Perdón. Francia. Francia y España sí. Porque eso es su espíritu. Brasil lo sé,
1: Brasil, no, yo no hablé de Brasil.
0: La agarra Vinicius, te gambetea dos y te la clava en el segundo ángulo. ¿Qué sé yo? ¿Viste? No sé, hoy Noruega, por ejemplo, de la nada la agarró Nusa, enganchó cortito y la clavó en el segundo ángulo. Es mérito de un jugador espléndido, ¿viste? Porque estamos viendo mucho de eso, de jugadores determinantes. Ancelotti dijo, no es un mundial de individualidades. La verdad que las individualidades están definiendo partidos. En cada una de las fases, me parece, ¿no? Pero bueno, la tengo con Carleto, con todas las disculpas del caso para un señor entrenador. ¿Vos cómo la ves, Johnny, entonces? Que está difícil con Francia si llegamos a la final.
2: Sí, entiendo que, como se arca Argentina, por rendimiento y por presente, muchos de los jugadores está por debajo, pero bueno, nada, hay que respetar también, ¿no?, a la selección argentina y lo que pueda llegar a hacer. Por eso decía, todavía le falta algún partido quizás para mostrar el verdadero nivel, que no sea un Austria, ¿no? Si Dios quiere y tiene alguno por ese estilo en las próximas llaves, veremos para lo que está. Y un paréntesis, les confirmo que el 22-30 en principio va a empezar Ecuador.
0: Ah, 22-30, bueno.
2: Sí, perfecto. Por el momento sí. Aunque, bueno, 22-30 es como el horario que ahora propone
0: estipulado
2: todo eso más, así que a los compañeros que están en transmisión va a empezar hoy o va a terminar mañana.
1: Voy a implorar que la FIFA para el próximo
0: tirar,
1: mundial,
0: ¿no?
1: porque para este ya es imposible, evidentemente, ponga topes horario. No se puede estar esperando. No. Ni a los jugadores, los primeros, no se pueden estar esperando los jugadores. Y para la gente también, no se puede estar esperando. Y espera que calma. No, parece que no. Esperamos un cacho más. A ver si la nube. No se puede. No, está mal. Así no. Una hora y media, dos horas. Tres me parece una locura. Pero tenés que poner un tope antes, de entrada. Pase lo que pase, deje llover, salga el sol. Si dijimos que era hasta acá y el sol salió un minuto después, lo lamento, era hasta acá. No se puede andar estirando y estirando y estirando. No, para el próximo, porque si lo hacen ahora, ya es un campeonato viciado de nulidad. Cosa que ya ha pasado con ciertos aspectos.
0: Bueno, ya se tendría que haber jugado el Mundial, si hablamos de Villa, de Nuria, perspectiva, el capalo de la vida.
1: Con las cuestiones fútbol que han hecho ahora, ¿no?
0: Johnny, querido, volvemos en un rato con el comienzo del partido, ¿te parece? Dale.
2: Dale, atento a esto, un abrazo.
0: Vamos, Johnny, el meteorólogo de turno en Ciudad de México, Jonathan López Lobos, 10:30 arranca el partido. Son las 10:10 de la noche en la Argentina, ¿no?
1: ¿Y?
0: Esperá que pongo la pelota bajo la suela. Porque esto, atención. Mientras la gente sigue llamando al 11-7000-0750. ¿Estamos para ganarle a Francia? Con todo lo que estamos viendo de la France. ¿Estamos para ganarle a Francia? Vamos, la gente opinando y dando su perspectiva. ¿Estamos en condiciones de decir en Radio 750... Radio 750, la radio. Oh. Que a esta hora de la noche San Lorenzo tiene nuevo técnico, Pipón Esteve. Hablando de Pipón, bienvenido, querido. ¿Cómo va?
3: ¿Cómo están, compañeros? Buenas noches.
0: Bueno, estamos como locos, con la ansiedad caminando por la pared, hermano.
3: Lo mismo le pasa a todos los hinchas de San Lorenzo. Hoy esperan que en algún momento, ya hoy no va a ser el día, pero que entre mañana y el jueves tenga nuevo director técnico. A ver, si uno se siente y dice, vos vas a ser taxista, y no le preguntás si el taxista tiene licencia profesional, estás hasta las manos. Hoy ya sabemos que lo de Muñain no va, y que hoy los dirigentes de San Lorenzo se reunieron con Gorosito, que está casi todo arreglado, que ultiman algunos detalles. En algún momento trascendió que era económico las diferencias que había, después terminaron diciendo que no era económico, que solo restan algunas cuestiones simples de resolver, y que mañana sería el día de para que Néstor Raúl Pipo Gorosito, después de 2 décadas, vuelva a sentarse en el banco azulgrana, y que el jueves pueda llevar a cabo su primera práctica en frente del plantel profesional. Todo esto pensando que San Lorenzo ya tiene pautado el próximo sábado, este sábado 4, y el sábado que viene, amistosos contra Gimnasia de Mendoza y contra Sarmiento, Sarmiento este sábado, Gimnasia el otro. Así que bueno, están buscando un técnico desesperadamente para que esta pretemporada la lleve a cabo el que va a conducir el club, desde lo futbolístico, por lo menos en el próximo tiempo.
1: Tengo pregunta.
0: Perfecto, pero espera, antes la pregunta de Arca, porque encima tenemos la tanda antes de las 10, aguarden. Ya está encaminado entonces. O sea, hay cuestiones para definir, por supuesto, pero el nombre es Gorosito y pareciera que no se cae. Tiene licencia, ¿no? Gorosito creo que sí, hace años ya.
3: Yo creo que Pipo tiene licencia y tiene espalda para el momento, ¿no? Después hay que ver, ¿no? Se pierden 3 partidos y ya lo van a mirar de reojo. A Gorosito nunca le fue bien como técnico de San Lorenzo. Todo hace que vuelva por el amor al club, nada más.
0: Claro, hace un tipo de acá. Pregunta de Arcapalo.
1: Muñain, ¿y qué otro u otros? Que ahí está donde. Ahí estaría el quid de la cuestión. Apellidos, no solo que barajó o se barajaron para ser conductores de San Lorenzo, pero no solo que se barajaron, sino que la dirigencia barajó. ¿O solo fue Muñain?
3: No, la dirigencia nunca dijo cuáles eran los nombres.
1: Ajá.
3: En este caso, lo único que trascendió fue que se había hablado con Muñain, que las negociaciones estaban avanzadas, que Muñain iba a viajar del país como para cerrar eso, hasta que llegó el momento de darse cuenta que no tenía la licencia o el carnet para poder conducir el fútbol de San Lorenzo. Por eso se cayó. Se ve que ese trámite no debe ser sencillo o que se pueda realizar en poco tiempo, que era lo que San Lorenzo necesitaba como para poder cerrar.
1: Uh-huh.
3: Porque uno intuye que si ya es técnico, capaz quedando algún examen a nivel local, podría obtener también la licencia para hacerlo acá, como director técnico. Se ve que eso no es tan rápido, y por eso San Lorenzo desistió de la contratación de Iker Muniain, que había sido técnico de la quinta división de España. Así que bueno, ahora quedará en la manga.
1: Insúa nunca estuvo pensado, hablado, consultado.
3: Yo le voy a decir algo. Si mañana se cae lo de Grosito, lo van a llamar Insúa.
0: Mirá, no creo que se caiga lo de Pipo.
3: Si pasado
0: Pipo,
3: mañana se cae lo de Insúa, lo van a llamar a Romagnoli.
1: Ahí está. Ese era el otro apellido que no me acordaba. Romagnoli, que tampoco fue consultado, preguntado, sondeado, poné lo que quiera.
3: No. Por ahora no.
0: Pero pará. Está para caerse lo de Gorosito. Para mí, no me lo puede.
3: Yo creo que no por varios motivos. Porque la dirigencia ya lo contactó. Y el segundo, y creo que más importante, es que Gorosito hace mucho tiempo que quiere volver a sentarse ahí, por lo tanto me parece que van a llegar a un acuerdo.
1: Y
3: después es algo, ¿no?
1: Y a Gorosito no le hace mella, no le molesta, es ciego, sordo y mudo de que antes que él buscaron a Muniain.
0: No sé, qué sé yo, pregunto.
1: A ver, no, ya sé.
3: En estas situaciones puede ser de la misma manera que en otros momentos lo han nombrado y no lo han llamado.
1: Uh-huh.
3: Y Gorosito lo ha expresado.
1: Sí.
3: Ha dicho, sí, siempre me nombra, pero nunca me llama.
0: Pero ese es un dato. A mí también, la otra vez en un laburo, me dijeron, mira, llamamos a tal, no podía. y te llamamos vos, ¿y qué le voy a decir? No, estoy enojado, no, gracias que me llamaste.
1: Polaco, yo entiendo lo que me dicen, pero una cosa es que vos te apellides Sánchez y otra cosa es que te apellides a ver, para salir de San Lorenzo.
3: Sí. Para la historia de San Lorenzo, sí, se entiende.
1: Sí. Bueno, entonces...
0: ¿Dónde vas?
1: Bueno, no, entonces Gorosito así, che, pará, resulta que fulano...
0: Pero lo llamaron, ahora hace mucho que está esperando.
1: Ah, ya sé que hace mucho, y justamente por eso, hace mucho, San Lorenzo sabe que hace mucho.
0: Pará un cachito ahí, esperá, Pipón, aguantás, porque hay una tanda, sí, y ya venimos, y le metemos el rumbito a San Lorenzo. Lo concreto es que todo se va encaminando para que Pipo Gorosito sea el entrenador de San Lorenzo. Uy, las cosas que tenemos hasta las 11 de la noche. Ya les dije de entrada. No, no, no va a alcanzar para todo lo que tenemos con la gran producción de Paula Rucci, y extraordinaria producción de todo. Artística, periodística de Paula Rucci, y con la puesta en el aire del inmenso, sí, Alfredo Alegre.
1: Somos dos esta noche. 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
11: 22 horas en la República Argentina, temperatura y sensación térmica 9 grados, cielo despejado en la ciudad de Buenos Aires, humedad 80%, temperatura en Neuquén, capital 5 grados. El gobierno impulsa más precios libres en los servicios. De cara a los tarifazos de julio, el nuevo vocero Adrián Rabier opinó que hay que abrigarse más en lugar de prender el gas.
12: Bueno, este gobierno considera que es importante que las tarifas de los servicios públicos vayan retornando a sus precios libres, a sus precios de mercado, a sus costos, digamos, por lo menos para cubrir los costos. Y eso ha implicado también una medida muy desafortunada, muy ingrata, que este gobierno tiene que hacer de decir, te tengo que duplicar el gas, te tengo que duplicar el agua, te tengo que duplicar el costo de la electricidad. Eso también después conduce a otro tipo de acciones en las familias, de decir, bueno, ahora que el que está más caro el gas, voy a tratar de abrigarme más que prender el gas, voy a tratar, bueno, todas estas cuestiones que se han hablado tanto en algunos otros gobiernos.
11: Tras la jura de Diego Santilli como nuevo jefe de gabinete, los propios y los aliados intentan despegarse de Adorni. En esta línea, Cristian Ritorno afirmó que el ex vocero es pasado.
13: Salía de Adorni.
14: Sin duda es una cosa que genera otro clima,
2: la posibilidad de seguir trabajando en una agenda legislativa en serio.
13: Es pasado, Adorni es el pasado.
2: Sin duda, no se puede.
10: Copa del Mundo 2026.
11: El partido México-Ecuador está retrasado por tormenta eléctrica. El encuentro de los 16avos de final se encuentra demorado por alerta de actividad eléctrica en el sur de la Ciudad de México. Las autoridades de la FIFA anunciaron que el encuentro empezará cuando las condiciones del clima mejoren. Valor de dólar oficial 1.500 pesos, dólar paralelo 1.510. Riesgo país, 429 puntos.
14: Tránsito.
11: Leves demoras se registran en las salidas de Capital a Provincia por las arterias Constituyentes, Rivadavia y Juan Manuel de Rosas. Temperatura y sensación térmica 9 grados. Cielo despejado, humedad 80%. Temperatura en Neuquén, Capital, 5 grados. 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Estas fueron las noticias. Verónica Díaz.
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2: Buenas noches, relatores, Gabriel de Pompeya. No, creo que Francia está en otro nivel que Argentina. Tiene un medio campo con otra intensidad, otra velocidad, gambeta. Patean de fuera del área. Los cuatro de arriba son impredecibles. Hoy creo que la número uno está dos goles arriba que cualquier selección.
1: A ver,
0: hay más.
3: Hola muchachos, buenas noches. Carlos de Once, laburando, siempre escuchando la radio. De primera todo. Y Pola, lo que te quería decir, Pola, me parece que Francia todavía no jugó con un buen equipo. Y si querés que juguemos con ellos, no tenemos ningún problema, le vamos a dar un rebaile. Así que se van a volver con una mano atrás y una mano adelante con su famoso Mbappé. Vamos a Argentina, carajo, y hasta la final. Y si viene Francia, que venga Francia, o que venga y que venga.
4: Hola, buenas noches, equipo, estoy escuchando y me estoy riendo. Cuando me hacen la comparación, bueno, que Francia, sí. Francia hoy jugó con Escocia y Escocia le metió, Holanda le metió 5 goles a Escocia. ¿Qué me están haciendo comprar? Todo depende con quién jugar. Ahora hay que entrar, hay que jugar. Alemania está 3-4 goles arriba de Paraguay. ¿Y cómo salió? 1-1, ganó Paraguay. Así que a mí no me asusta nada. Argentina, yo lo enfrento a todo. Los cuatro equipos son Argentina, Francia, España y Brasil. Listo. Y Argentina para mí le gana todo.
1: Vamos, esa es nuestra gente, hermano. Vamos, viva la patria.
5: Hola, mi nombre es David de Alberti. Y quería decir que Argentina tiene todo para ganarle a Francia. Si vamos a las individualidades de los jugadores, por supuesto que cualquier jugador y delantero argentino está a la altura de los delanteros de Francia. Y ni hablar, los mediocampistas, tenemos uno de los mejores mediocampos del mundo y los mejores defensores. Y no olvidemos que Suecia le llegó muy claramente hoy, por lo menos 3 goles le podría haber hecho a Francia. Y yo creo que los delanteros argentinos van a tener más en una tentativa final, más oportunidades claras de gol que pueden convertir. Así que no olvidemos que somos los campeones del mundo y por un partido que Francia mostró, sí, por supuesto, una rapidez y una individualidad y una combinación de juegos excelente, Argentina puede tranquilamente contrarrestar eso como pasó en la última final, que le pegó un paseo bárbaro si no hubiera sido por Mbappé.
1: Qué lindo escuchar a la gente, me estimula la gente. Ahora quiero jugar con Francia, que vengan todos. Que si quieren que cambien a Cabo Verde como rival. Traigan a Francia. El viernes. Que no pongan en Mbappé. ¿Viste? ¿Cuánto necesitamos a la gente, Arca? El sentimiento de la gente, que desde que venga Francia, qué problema hay todavía. Escuchame, ya los vamos a agarrar. El equipo nuestro va de menor a mayor, va a ir creciendo. Mientras Messi está allá arriba, terraza. El equipo se va acomodando de a poco con su sabiduría. Tranquilo, no te calenté.
0: Yo no estoy caliente. ¿Quién dijo que yo estoy caliente?
1: No, pero vos dudás.
0: Yo estoy manso y sereno.
1: Dudás del equipo y eso me preocupa. Me preocupa.
0: Yo quiero que el equipo haga más cosas. Eso quiero.
1: Y bueno, yo también. Yo quisiera dar tres vueltas carnero en el aire y no puedo subir una escalera. ¿Qué querés? Bueno, ahí viene Carlitos Torres con Boca. Mientras, porque ha sido uno de los hechos, de los tantos hechos de esta jornada tan intensa, Bielsa se despidió de la selección uruguaya con la conferencia de prensa que duró como 2 horas en el Centenario y habló de lo que se planteó muchas veces de diferentes lugares, que había una desunión, ¿no?, de los jugadores para con él, y Bielsa lo explicó desde su mirada y dijo lo siguiente, ahí va. El 16.
6: El encargado de prensa de la AUF, que envía las informaciones de lo que se publica, envió un comentario de un ex jugador de la selección uruguaya, donde dice el el que comenta, que se vio claramente adentro de la cancha que el grupo y el entrenador estaban desunidos. Y yo digo que se vio exactamente lo contrario. No que estábamos desunidos, sino que estábamos lo suficientemente unidos, y lo digo así muy rápidamente, todo lo rápido que pueda, para correr el 20% más que Arabia, el 30% más que Cabo Verde y el 25% más que España. Porque la adhesión de los jugadores a lo que tienen que hacer se expresa prodigándose.
1: Bueno, ahí está el argumento de Bielsa, ¿no? Que los jugadores corrieron y por lo tanto se la jugaron por él. Bueno, es una de las maneras de... Sí, por supuesto, si vota en una relación rota con el entrenador... No corres tanto, ponele. Bueno, es un poco el argumento que da Bielsa en esta respuesta. Mientras tanto, habló también Lamine Yamal, porque acá están todas las figuras. Acá, viste, está Arcapalo, está Carlito Torres. Carlito, estás ahí, ¿no? ¿Cómo va?
7: Hola, abrazo. ¿Cómo andan?
1: Qué lindo, escúchame. Ahora viene Víctor Hugo, lo vamos a escuchar charlando con Custodio Méndez, el gran... Adriano Custodio Méndez, caboverdiano, jugador que nos deslumbró en Estudiantes y en Temperley. Hoy a la mañana hablaron en la mañana de las 7:50 y vamos a revivir esa charla donde que Custodio Méndez habla de Cabo Verde y, por supuesto, de lo que puede ser el partido el próximo viernes. Pero como nosotros nos damos todos los gustos, acá pasan todas las figuras. A las 11 de la noche, al fin de cuentas, en el Azteca, hasta acá arranca México y se... Se pospuso media hora más todavía el partido, ¿no? Aparentemente 11 de la noche, México y Ecuador. Pero Lamine Yamal, la gran figura, la gran figura del Mundial, la gran figura de España, dice que el Mundial empieza recién ahora. Y lo dice con su tono calmo y sereno. Ahí va Lamine. Fíjate el 12.
8: ¿Tenéis la sensación de que empieza ahora el Mundial, Lamine?
9: Para mí sí, yo siempre digo, la fase de grupos no es algo que, encima además ahora que pasan tres equipos, pues que es algo que hay que hacerlo, obviamente hay que jugar bien, pero empieza ahora lo importante.
8: ¿Qué te sorprendió más de lo de ayer? ¿Paraguay con Alemania?
9: Paraguay, o sea, yo Holanda-Marruecos, yo había apostado con mis amigos que ganaba a Marruecos.
8: Sí, ¿no? Lo tenías claro, ¿no?
9: Yo había dicho 2-2 y que ganan en penaltis, entonces no
8: gané. Joder, pues casi lo clavas.
9: Casi.
8: Sí, sí. Y luego Brasil, fíjate lo que sufrió también con Japón, ¿eh?
9: Sí, o sea, Japón también me parecía buen equipo, pero Brasil era superior y Paraguay me sorprendió mucho.
1: Mirá, viste, lo dijo Lamine Yamal, ¿eh? No lo dijo, qué sé yo, el Colorado Gamarra. Lo dijo Lamine Yamal, me sorprendió Paraguay. Para vos, Carlitos Torres, guarda con lo que te voy a preguntar, ¿eh? Tenés 2 segundos para pensar. Lo primero que te venga a la mente. ¿Estamos para ganarle a Francia en un hipotético, digamos, cruce en una final de campeonato?
7: Yo tengo un julepe bárbaro y desearía que haga un piquete al micro de Francia en el próximo partido, que no lo dejen llegar al estadio. Hagan lo que sea, pero que Francia no llegue al estadio, porque estos muchachos son una máquina.
1: Pero para, estás cagado en la paja.
7: Con este nivel de velocidad, por algo no juega al fútbol, ¿no? Porque no podría haber salido ni a la cancha directamente pensando así, pero les tengo un respeto importante.
1: Tenemos que conversar vos y yo, Carlitos.
0: No lo condiciones, ¿sí? En la respuesta. Deja que opine.
1: Julepe tiene que tener ello porque tenemos al jugador más importante del Mundial, como Messi.
7: Ni hablar, pero también tienen una artillería que vos decís, bueno, Mbappé, Dembélé, después te meten a Doué y tiene a Thuram y es una cosa que, por favor...
1: Olise. Es verdad, juegan de maravillas, pero yo creo que Tranquilo, bien. Los veo alicaídos. La gente nos está dando ilusiones. Los oyentes que están llamando al 11-7000-0750, viejo, la gente está dándonos ilusiones. ¿Te das cuenta que hay que escuchar a la gente? Como los oyentes que están dejando sus mensajes diciendo que Argentina, que venga, Francia, que venga, que le vamos a ganar y dale que va. Siempre hay que escuchar la voz de la gente. Porque nosotros chamullamos, decimos cosas, una sin parar, ¿viste? Pero la gente es la sabia. La gente que nos da argumentos y herramientas para alimentar nuestra ilusión. ¡Vamos, Argentina! Bueno, y Boquita que... en este día, en esta jornada, el Boca del Vasco que se va armando, demasiado lento todo, ¿no? ¿Pareciera?
7: Sí, porque bueno, esto lo tenemos que repetir todo el tiempo, en Boca la respuesta que te dan es que el mercado de pases es largo, que hay tiempo para finiquitar a los refuerzos. Por ahora el único que ha llegado es Lozano, que me cuentan de hecho que está haciendo una gran pretemporada y que en el plantel y sobre todo en el cuerpo técnico hay una... No sé si una sorpresa, pero sí están muy a gusto con la llegada del lateral. Pero bueno, el resto de los refuerzos se hace esperar, porque lo de Romania, yo a esta altura ya casi lo doy por caído, porque en San Lorenzo no han respondido, porque en San Lorenzo no se comunican con Boca, y Boca tampoco va a hacer locuras. Ya ofreció lo que tenía que ofrecer, 3 millones de dólares, y de ahí no se va a mover. En ese contexto, a esta hora lo de Romania está prácticamente caído. No así lo de Villa, que si bien es cierto ya hace varios días que no hay comunicación con Independiente Rivadavia, es distinta la situación del conjunto mendocino. En Boca ven que en Independiente Rivadavia hay predisposición a negociar y en Boca tienen fe que en el transcurso de esta semana se pueda reflotar la charla con Daniel Vila y que Villa se pueda transformar en el segundo refuerzo de Boca.
1: Mirá, bueno. Y eso, escúchame, lo de Maher Carrizo, Thiago Palacio, todo eso, queda todo supeditado a lo de Villa, ¿no? Porque si se alarga mucho lo de Villa, digamos, en una de esas, no sé, o Maher se queda afuera, o a Thiago Palacio también lo hacen guita, ¿no? ¿Cómo sería eso? ¿Cómo se engancha una cosa con la otra?
7: Tal cual, la prioridad de Boca hoy es Villa, ¿sí? Es cerrar lo de Villa, inclusive hasta por encima de Romania o en la misma línea, si querés. Pero la prioridad hoy es Villa. Después aparecen los nombres que, como siempre, sabiendo que está Boca en el medio, se ofrecen. Al Vasco le preguntaron por Thiago Palacio, aparece como una oportunidad de mercado. Arruabarrena dio el ok, dijo que es un jugador que le gusta, que le parece interesante, el chico de 25 años que juega en Estudiantes, y por ahora solamente se trató de una charla que existió con el entorno del jugador, con el representante, y no mucho más que eso. Por ahora Boca no hizo ninguna oferta formal. En Boca igualmente ya saben, porque esto se habla con el representante, y el representante dice, mira, para mí Estudiantes te va a pedir esto. En Boca ya saben que van a pedir cerca de 8 millones de dólares por Thiago Palacios. Pero es un jugador que interesa, pero que por ahora no es prioridad. La prioridad es Villa. Una vez que se concrete la llegada de Villa, bueno, Boca quizás ahí vaya tras los pasos de Thiago Palacios, que hoy, insisto, no es prioridad para el conjunto de Arruabarrena.
1: Ajá. Claro, lo que pasa es que vuelvo a lo mismo. Si se te extiende mucho la negociación, no es a poder perder, te quedas sin pan y sin la torta, ¿eh? Bueno, habría que ver el Estudiante que quiere hacer con... Sí.
7: Sí, no, porque además tiene ofertas de Europa, por lo que yo sé tiene ofertas de Europa también, es un jugador que ha tenido un buen campeonato con Estudiantes. Insisto, a Boca es un nombre que le acercaron en estas movidas desde los representantes, es un nombre que a Boca se le acercó. Automáticamente Riquelme le preguntó a Arruabarrena qué le parecía, el Vasco vio lo que dijo, sí, es un jugador que a mí me parece muy interesante, y bueno, a partir de ahí se genera esta posibilidad. Por ahora no más que eso. En Boca quieren resolver lo de Villa y, por consiguiente, reflotar lo de Ceballos al Napoli y darle un cierre, y no solo un cierre, sino también que para Boca significa un ingreso económico importante. Entonces, hasta que esas situaciones no se resuelvan, yo creo que lo de Thiago Palacio deberá esperar. Si se resuelve lo de Villa, quizás ahí sí aparezca la posibilidad de Thiago Palacios. Y sí, también es otra cuestión que Boca buscarán resolver en los próximos días, es el tema marcador central. Porque, a ver, al Vasco se le preguntó, el Vasco dijo, yo estoy conforme con los centrales que tengo, pero bueno, no ve mal la posibilidad de tener un quinto central, y es ahí donde aparece la posibilidad de traer otro nombre. Si no se da lo de Romania, bueno, aparece Alan Franco, aquel jugador que fuese de Independiente, es ahí donde también ofrecen a Santiago Núñez, el jugador de Estudiantes, pero bueno, son alternativas ante la frustración o ante la caída de la posibilidad de Johan Romania.
10: Perfecto. Bueno, ¿qué más de Boca en esta puesta a punto con el Vasquito? ¿Cómo está el Vasco? ¿Está conforme, digamos? ¿Qué está viendo el plantel de Boca en estos primeros trazos? Sí,
7: está muy conforme con el plantel que tiene. Lo primero que observó es que necesitaba traer un lateral, por eso llegó Lozano, pero inclusive esto que te marcaba recién, si bien van en búsqueda de un marcador central, entiende que con Pellegrino, con Figal, con Di Lolo, con Ayrton Costa, está muy bien cubierto el puesto, está muy conforme con el plantel, está muy conforme con la pretemporada que están realizando, muy física, mucho trabajo desde el aspecto físico, y bueno, la primera medida importante que Boca va a tener va a ser el próximo miércoles, no mañana, sino el miércoles 8, en Salta, contra Atlético Paranaense, partido televisado. Bueno, Boca ahí va a tener su primera medida para ver dónde está parado. El sábado Boca va a jugar un amistoso con Defensa y Justicia. Este amistoso a mí me lo marcaban como un partido más para probar jugadores y alternativas. Ahora bien, el miércoles en Salta contra Atlético Paranaense, yo creo que ahí sí ya vamos a ver la idea del Vasco Arruebarrena, en qué jugadores se está pensando como titulares y hasta el parado dentro del terreno de juego.
10: Repetí los días de los amistosos.
7: El sábado con Defensa y Justicia, ese no va a ser televisado. Ese no va a ser televisado, pero sí va a ser la primera prueba, y insisto, ahí lo más probable es que sean partidos de 30, 40 minutos, ¿viste?, donde se prueban muchas variantes. Ya con un tinte mucho más oficial va a ser el miércoles que viene, miércoles 8, 9 de la noche, en Salta, en el Padre Martí Arena, hermoso estadio, contra Atlético Paranaense. Ahí sí, ya vamos a ver parte de lo que Arruebarrena ya está pensando como equipo titular.
10: Perfecto. Claro, porque si no me equivoco, el miércoles 8 no hay partido de Mundial.
7: Exacto.
10: No, creo que no hay. Hay una fecha, claro, porque ya nos vamos a la otra instancia, ¿no? No hay partido, hay día libre en el Mundial, entonces está muy bien. ¿A qué hora? A las 9. Perfecto, bueno.
7: 9 de la noche, sí, señor. 9 de la noche.
10: Con Paranaense, como para ver más o menos en qué está Boca. Carlitos, gracias por tanto, ¿eh? Gracias, la seguimos mañana.
7: Dos cositas más breves, hola.
10: No, lo que quieras.
7: Antes de cerrar, Martegani, otro de los colgados que Boca le encuentra destino, se va a jugar Independiente Medellín a Colombia, a préstamo por un año, con una opción de compra de $1.800.000. Mucho tuvo que ver Fabra, quien va a ser su compañero en la contratación de Martegani. Y lo de Dybala empieza a llegar a su fin, lamentablemente para Boca no de la manera deseada, porque el jugador, más allá de en este momento ser jugador libre, va a renovar su vínculo con la Roma. El deseo del jugador era permanecer un tiempo más en Europa, así que se van terminando las especulaciones y Dybala continuará en la Roma.
10: La verdad que en esta yo creía que podía ser, en esta instancia, sí. Pero bueno, hay razones que exceden claramente lo futbolístico, ¿no? Bueno, gracias, Carlito, gracias por todo, hermano.
7: Abrazo, hasta mañana.
10: Abrazo grande. Bueno, a ver, el vértigo del fútbol, ¿no? Paraguay-Francia, sábado que viene, 6 de la tarde, en Pensilvania. ¿Está bien? El partido de octavos. Uh-huh. Sí. Paraguay y Francia, y a primera hora juegan ese mismo sábado a las 2 de la tarde Canadá y Marruecos, ya clasificados. El domingo juega Brasil frente a Noruega. A mí no me termina de convencer Noruega, ¿no? Pero no la va a tener fácil Brasil, ¿eh? Encima con esos animales que tiene adelante Noruega, tiene unos jugadores, Sorlot y Haaland, y atrás Odegaard, más Nusa, que hoy hizo un golazo. Digo, a mí no me terminan de convencer de todo, pero tienen esos cuatro jugadores son determinantes. Las grandes figuras de la selección de Noruega. 5:00 p.m. juega Brasil el domingo. Si nosotros pasamos el viernes, jugamos el martes. El martes a las 13. ¿Está bien?
11: Sí.
10: El martes en Miami, martes, el martes que viene. Dentro de una semana, el martes 7 del 7, jugamos contra el ganador de Australia y Egipto, que van a jugar antes que nosotros el viernes, ¿no? A las 3. Jugamos contra el ganador de Australia y Egipto, que van a jugar antes que nosotros el viernes, ¿no? A las 3:00 p.m. Australia-Egipto.

0: Alfaro, que viene con su entrega, sí, su compromiso y su tinte heroico, viene, como dijo Alfaro, fíjate, Alfredito, viene de la tierra colorada. Ahí va, Gustavo. Vamos, Alfaro, querido.
1: Yo le decía, los que tenemos enfrente, con todo respeto lo digo, están formados en academias de primer nivel en Europa. Nosotros venimos de la tierra colorada. La camiseta que tenemos son las franjas de la tierra colorada, jugando descalzo en esa tierra, con los sacrificios de los padres para tratar de llevar a los chicos a que puedan entrenar, y que con el esfuerzo de los padres muchas veces haciéndose cargo de cosas porque no le alcanza la plata para llegar a fin de mes, para que los chicos y sus hijos puedan cumplir los sueños. Si todos padres, ¿quién no quisiera como padre que su hijo pueda cumplir un sueño? Haciendo sacrificios, teniendo postergaciones, teniendo privaciones, en silencio, mascullando. Nosotros venimos de esos lugares y es el escenario ideal. Y esto no quiere decir que nosotros ganamos porque venimos de la tierra colorada y ellos perdieron porque... No, para nada. Ojalá nosotros pudiéramos tener lo que tienen ellos, los avances de primer nivel y todo lo que tienen. Por algo tienen 4 estrellas. Entonces, ojalá nosotros, pero nos, yo no reniego de mis orígenes. No reniego para nada de mis orígenes. Porque en definitiva es lo que nos define como tal. Es lo que nos define como selección.
2: Ahí está.
3: Sí.
2: Vos también.
3: Ya me surge algo. Me surge algo. Rápidamente me surge algo.
2: Tierra colorada.
3: Me surge algo. Si Mbappé dijo lo que dijo, vos me dijiste que Mbappé dijo lo que dijo.
2: Mbappé es un equipo que hay que tomar en serio, lo dijo de Chantan.
3: Bien, si dijeron eso en el campamento de Francia y Alfaro dice lo que dice, me imagino yo lo que dirán en el campamento de Paraguay, de Francia, me imagino. En consecuencia, ¿sabés lo que me imagino para ese partido? Que se define por los penales, porque si Francia, como dijo exactamente Mbappé, no solamente que hay que respetarlo, como dijo,
2: es un equipo que hay que tomar en serio.
3: Hay que, bueno, está bien, sí, claro. Y si Paraguay, claro, me imagino yo que al margen de lo que dijo Alfaro, toda la delegación debe tomar recontra en contra Francia, pues entonces me imagino un partido que se define desde el punto del penal.
2: Bueno, si Paraguay lleva a los penales a Francia, Alfaro se presenta como presidente y gana por el 70% de los votos.
3: Sí, guarda que no siempre se repite la misma ecuación, penales, porque ayer lo pudo perder desde el punto del penal. Yo no me olvido de eso.
2: Está bien.
3: Bueno.
2: Está bien, pero si vos tenías doble match point.
3: ¿No? Sí, y casi lo pierde con el doble match point.
2: Fue a patear el gigante,
3: sí,
2: que nunca pateó un penal.
3: Y sí, y bueno, hay que...
2: dijo a Goretzka, tan grandote y medio gonca. No, sí, quiso patear el penal, Goretzka.
3: Y sí,
2: fue
3: bueno.
2: Fue que nunca pateó en su vida y la tiró, todavía está volando la pelota.
3: Siempre digo por lo favor, mismo, señor. Si vas a errar una ejecución desde el punto del penal que sea como la de y no como la de los otros muchachos. Pero si vas a errar, erralo así como lo erró.
2: Pero escuchame una cosa. Bueno, hablando de la tierra colorada, ya viene, ya se va sumando a este barrilete cósmico de la radio, porque vamos entrando y saliendo de las temáticas, ¿viste? Ya viene Seba González, porque Independiente tiene una nueva figura. ¿Sí?
3: Sí, claro.
2: Que es Maxi Mesa, la vuelta de Maxi Mesa.
3: ¿No era el otro Mesa que tenía que llevar Independiente? Me estoy preguntando así rápido, sin pensar.
2: ¿Cuál es el otro? ¿Juan Cruz Mesa?
3: Claro.
2: Ah, pero no te lo iba a dar, River.
3: Ah, no sé, bueno, qué sé yo.
2: Maxi Mesa, que me contaron que él mismo también dijo, me operé de la rodilla y estoy mejor que nunca, estoy mejor que antes. Tengo la rodilla más fuerte, lo que pasa es que no tuve continuidad en River. Bueno, Oscar Martínez, en el canal oficial del Club Atlético Independiente, acá el Rojo, en las redes del club y demás, estuvo hablando con Maxi Mesa. Y se generó esta charla, la del estimado Oscar Martínez, el querido Oscar Martínez, enorme comentarista, junto a la nueva figura del Rojo, la vuelta de Maxi Mesa. Ahí va.
4: Y la verdad que nada, volver a vivir esa experiencia es lo que más quiero, entonces por eso hoy estamos acá de nuevo.
5: ¿Es un día especial para vos?
4: Sí. La verdad que muy contento. La familia también, muy contenta. Y nada, hoy estuve con los compañeros, me recibieron muy bien. Y gente que trabajaba en el 2017, 2018, lo vuelvo a cruzar y también.

0: Me reciben con mucho cariño y eso es importante.
1: ¿Y por qué elegís Independiente? Porque sé que tenés otras ofertas, o que tenías otras ofertas.
0: A ver, uno lo que hoy, en lo personal, ¿no? Lo que más quiere es volver a sentirse feliz, volver a sentirse jugador, y creo que este es el escenario ideal, porque bueno, está la famosa frase, ¿no? Que uno vuelve a donde fue muy feliz, entonces por eso tomamos esa decisión.
1: Vos sabés que para muchos Independiente incorpora a un campeón, que no tiene muchos en el plantel. Digo, ¿te va a pesar eso o no?
0: No, obviamente que con el recorrer de los días, siento que pesa eso en las personas, y por eso me brindan tanto cariño. Pero nada, hoy creo que eso hay que dejarlo atrás y ir por nuevos objetivos, ir por nuevos desafíos, que nada, esos 2 años que viví en aquel momento, que se vuelvan a repetir, que sean lindos momentos. Entonces ese es un gran objetivo que tengo de acá en adelante.
1: Pero sabes que es un semestre que Independiente buscará sí o sí un campeonato, ¿no? Que es la exigencia de un club de esta magnitud.
0: Sí, siempre, cada semestre, cada torneo, cada competencia que disputemos, tenemos que estar ahí a la altura de lo que te pide el club. Competir y creo que hay material, hay jugadores, hay calidad, entonces creo que eso también influyó mucho para que hoy esté acá.
1: ¿Qué Maxi Mesa va a ver el hincha Independiente? ¿Qué Maxi Mesa jugador?
0: No sé, a ver, uno lo que más busca como jugador es agarrar confianza rápidamente, pero ponerme bien físicamente, que nada, como te dije fuera de cámara, lo que hoy más preciso es una buena temporada, porque bueno, hace mucho tiempo no la hago, entonces ponerme bien físicamente y después tratar de aportar lo mejor para el equipo, para los compañeros, lo que me pida el cuerpo técnico. Entonces creo que ojalá, como te dije, ir afianzándose el equipo y en lo personal.
1: Alguno va a decir, no jugó mucho en el último semestre, ¿cómo está el físico? ¿Cómo estás de la lesión?
0: Bien. La verdad que bueno, uno como jugador a veces prioriza estar dentro de la cancha, sea como sea. Y eso...
1: ¿Eso fue un error?
0: Eso me jugó una muy mala pasada. Porque bueno, había momentos que uno no estaba en condiciones. Y así se fue agravando la lesión hasta que ocurrió lo peor. Que por dentro y en lo personal sentí que fue lo mejor, porque ya llegaba un momento que no podía entrenar, no podía manejar, me molestaba en el día a día. Entonces creo que nada, después de la operación me sentí mejor, sentí más reforzada la rodilla. Entonces creo que hoy lo dejo de lado y, como te dije, ponerme bien físicamente para volver a ese nivel que uno necesita.
1: Estamos a un mes del arranque del campeonato. ¿Vos crees que llegás? Hoy dependerá del entrenador.
0: Hoy tuve mi primer entrenamiento y ya entrené normal con el grupo. Hacía grupo, entonces creo que eso es un gran mensaje para nada, que estoy a disposición para ponerme bien a punto físicamente.
2: Muy bueno, Paul, la verdad. Rescatar la palabra de Maxi Mesa en la charla con Oscar Martínez, a quien le mandamos un gran abrazo, en el canal oficial del Club Atlético Independiente. Y bueno, este mano a mano con Maxi Mesa, que va a ser seguramente el sustituto que Independiente estaba buscando desde hace 6 meses de Loyola. No, nunca pudo encontrar el 8 Independiente, y ahí me parece, porque ya no está para hacer la banda Mesa, ¿no? Está para Juanma como interno, y me parece que va a ser el que le va a dar una mano, va a ocupar ese rol que en su momento dejó vacante Felipe Loyola cuando se fue a jugar a Italia. Es más o menos así, ¿te imaginas eso, Seba González? ¿Qué haces, Sevita? ¿Cómo va?
3: Polaco, querido, ¿cómo te va? Abrazo grande para todos. Sí, yo le voy a poner información más que opinión. ¿Qué piensa? Sí.
2: A ver.
3: Bueno, ¿qué piensa el cuerpo técnico de la posición de Mesa?
2: ¿Qué piensa?
3: Lo ve de interno en cualquiera de los dos costados, pero lo ve de interno por la derecha, donde no le encontró, tal cual lo marcaste en esta introducción o el cierre de la nota, introducción mía, nunca le encontró el reemplazante a Loyola, creyó que incluso saliendo Galdames de Independiente se podía arreglar entre Millán, por ejemplo, el chico Pérez Cursi, que había tenido una buena pretemporada. Bueno, nunca le encontró el reemplazante y va a terminar jugando sin dudas de interno por la derecha.
2: Sí, yo lo veo ahí, ¿no? De hecho, le dieron la camiseta 8, así que imagínate, todo un presagio, ¿no? Que es el puesto de él, digamos, 8. ¿No? El puesto de él cuando arrancó.
3: Sí, lo que pasa es que, bueno, con 10 años menos tenía, si querés, era polifuncional, podía ser jugador hasta de
2: otro
3: extremo.
2: Recorrido.
3: Sí. Hoy con 33 años, recuperando, ya está recuperado de la lesión, tal cual lo contaba él recién, bueno, le va a faltar fútbol, está volviendo de a poco. Yo creo que la gente Independiente tendrá que tener quizás un poquito de paciencia en los primeros partidos para empezar a verlo, pero bueno, le va a venir bien esta pretemporada, este mes de laburo intenso con el profe, con el cuerpo técnico, para ponerse, bueno, de la mejor forma físicamente, pero está, porque acá un gran dilema era cómo está de la lesión.
2: Claro.
3: Está recuperado.
2: Sí, bueno, tiene 23 días porque el campeonato empieza el jueves 23 y tiene 3 amistosos para jugar, aunque sea de menor a mayor, ¿no? Un ratito, claro, y después ir subiendo las cargas. En estos próximos 3 sábados juega Independiente, amistosos ahí en Avellaneda.
3: Exactamente, sí, exacto. Con Talleres, con Newell's el segundo y con Gimnasia el tercero, van a ser los 3 amistosos que de a poquito van a ir dando un indicio, pero está claro que Independiente, yo creo que de acá al arranque del campeonato, a ver, el mercado de pases cierra en agosto, va a haber muchos cambios.
2: Sí.
3: Sé que avanza por la búsqueda de un arquero, yo veo más factible lo de Cosani, el ex arquero de Platense, campeón, que lo de Mele, por una cuestión económica, más allá de que me cuentan que van a hacer un nuevo ofrecimiento por el arquero uruguayo, por Santiago Mele, que está en México, está en Monterrey, en Rayados, el equipo de Almeida, porque además no va a ser tenido en cuenta. Así que, bueno, ahí se abre una puerta, después veremos cuál de los dos arqueros. Yo creo que tiene más posibilidades el arquerito que está en la Argentina. Después, a la búsqueda de un central seguro, pues yo creo entre lo Mónaco y lo Mónaco para mí es muy difícil que pueda continuar. Por todo lo que yo vengo contando en todo el último tiempo, por diferencias de las partes, yo diría de las partes, sí. Porque además Independiente necesita vender. Mirá, cerró a Baldo. Independiente compra a Baldo, lo va a pagar $1,000,000 cada 6 meses arrancando en agosto.
2: Claro, le compra, digamos, paga la opción.
3: Claro, ejecuta la opción de compra de $3,000,000 que va a pagar en un año y medio. Arranca ahora, en agosto, después enero y agosto del año próximo. Bueno, un año en realidad. Tendrá que juntar $3,000,000 más todo lo que debe, por ejemplo, de Mónaco. Debe más de $3,000,000 al argentino.
2: Claro.
3: Entonces, se ve obligado a vender. Después entrará en el otro dilema, que es cuando venda, va a tener que incorporar. Porque, por ejemplo, sé que hay una insistencia del técnico por la búsqueda, por ejemplo, de un 9 más para tener competencia con Ábalos.
2: Sí.
3: ¿Qué le pasó a este campeonato? Con Puceto más afuera que adentro. El reemplazo fue el chico Tempone, pero está claro que todavía le faltan minutos en primera para ser el reemplazante de Ábalos.
2: Claramente.
3: Bueno, está en la búsqueda de un 9. Y después el otro tema, a Ábalos le deben mucho dinero, se le termina el contrato en 6 meses, hay ofrecimiento de Brasil, hay sondeos también de Olimpia. Yo no veo tan fácil el panorama del 9.
2: Sí, entiendo.
3: Toda la cuestión económica.
2: Bueno, un poco como decía Carlitos, ¿no? Por supuesto, con otras ecuaciones.
4: Sí, disculpe.
2: Sí,
4: yo los escucho atentamente. Independiente.
2: Menos mal.
4: Trata de tapar y se destapa. Y trata de tapar y se vuelve a destapar. Y el manejo de los dineros, Sebastián informa, por supuesto, y da los números con precisión. Ahora, saco y pongo y saco, y claro, Quintero hace la suya, otra vez, al don Pirulero. Yo necesito esto y esto y esto. ¿Cómo van a hacer para ayudarlo a Quintero con todo lo que pide?
3: Claro, tiene una explicación muy sencilla. A fin de año hay elecciones. Uh-huh. Sí, yo creo que el oficialismo tiene muy pocas chances de ganar. Uh-huh. ¿Quién paga? El que viene.
4: Sí, y,
3: están firmando. Mientras, el problema es que están firmando. Yo recién conté lo de Abaldo.
4: Perdón,
3: yo,
4: Seba.
3: Conté lo de Abaldo.
4: Mientras no sea como lo de San Lorenzo, que claro, que vinieron, entraron y ahora tienen la montaña montaña.
2: Lo que pasa es que es verdad lo que dice Seba, perdón, pero lo de Abaldo, por ejemplo, Independiente tenía que ejecutar ahora la opción si no se iba el jugador.
4: Sí, entonces, ya sé, Polaco, pero hay que tener dinero, hay que tener. No,
2: ya lo sé, pero tenés que tomar la decisión.
4: Sí, ya sé.
2: Es parte de la gestión, vos hasta el último día tenés que gestionar.
4: Pero por eso no, yo digo, tapa y destapa, y tapa y destapa. Sí, bueno,
2: pero porque eso es más de fondo.
3: En una gestión ordenada, en un club que está ordenado, después de 4 años de gestión, si vos tenés las cuentas más o menos en orden, comprás y pagás. Acá el problema es que se firma para adelante y que pase el que sigue y se hace cargo. Lo que pasó históricamente en Independiente.
4: No, no solo en Independiente. Es el problema.
3: Bueno, en el fútbol argentino.
2: Sí.
3: En el fútbol argentino, ante la falta de control que hay en el fútbol argentino, se firma para adelante y se hace responsable que viene. Acá hubo un expresidente que dijo que armó un equipo con una chequera trucha, lo dijo públicamente.
2: Sí, públicamente, tal cual. Me contaron por ahí que Mesa arregló, bueno, por un cuarto lo que ganaba en River.
3: Sí, el contrato es mucho más bajo, tuvo ofertas, tuvo ofertas de México, por ejemplo, de Arabia, muy importantes económicamente, y que decidió venir Independiente. Hubo un llamado de Quintero que fue importante en el arranque de las negociaciones. Quintero le dijo, vení, te quiero, vas a ser importante, y tomó la decisión. Para mí, Independiente mete un refuerzo que, si logra estar bien, es jerarquía, es goles, experiencia, trayectoria. Sí. Es un volante impresionante en la mitad de la cancha.
2: Y que además se tomó el trabajo, se lo tomó a pecho Mesa, de llamarlo a Barco para que se venga a jugar Independiente. Lo contó él, pero ya le habló todo.
3: Sí, lo de Barco lo veo más complicado, lo sostengo desde el día uno.
2: Pone la guita.
3: Pero bueno, un poco de la mano de lo que venimos charlando. Supongamos que hagan el famoso esfuerzo económico. El esfuerzo económico,
2: una locura.
3: Muchacho,
2: posible.
3: En Rusia lo pagaron 16 millones de euros.
2: Olvídate.
3: ¿Por qué motivo?
2: A ver. Y como vino Mesa por ganas de recuperarse. Bueno, en el caso de Barco, siempre dijo que quería volver. Él está haciendo fuerza para volver, ¿no? El tema es que Polaco, el ruso pusieron un montón de guita.
3: Pero los casos son diferentes, porque a Mesa lo pusieron una lista de jugadores prescindibles. Barco es la figura del equipo en Rusia. Esto es como, se lo grafico a la gente muy fácil. Voy, me compro un auto muy caro, y viene el vecino y me dice, lo quiero, dale, te lo vendo a un cuarto de lo que lo pagué. ¿Por qué motivo lo vas a hacer? ¿Quién le va a regalar a un jugador a otro equipo? Porque el jugador,
2: yo te entiendo.
3: Simplemente porque el jugador tengo ganas de venir Independiente, muchachos. Es muy difícil que pase eso, salvo que aparezca 10 palos verdes de algún lado, pero no lo tiene Independiente.
2: ¿Y dónde? ¿Qué
3: por eso se trata de poner los pies sobre la tierra esto.
2: Se entiende perfectamente, pero bueno, también Independiente está jugando con que el jugador haga fuerza y bueno, digamos, para facilitar las cosas, si no, no hay manera, de verdad. Bueno, ¿qué más del Rojo, Seba?
3: Bueno, entre todo el rubro salidas,
2: sí.
3: Yo sé que A Fernández Edrés le están buscando club, por ejemplo, y en la búsqueda llegó, bueno, volvió Tata Martínez, que lo están evaluando, lo están viendo, pero que están en la búsqueda de un 5 para tener una competencia ahí con Barcone. Y después, bueno, en principio Malcorra se va a quedar, ya rescindió Mancuello, que no continúa. Lo de Valenzuela, yo en algún momento les conté aquí que Valenzuela se fue, que no era muy tenido en cuenta. A mí me dicen que sí era tenido en cuenta, que le peleaba, es más, peleaba el puesto con Zavala, y que el jugador lógicamente priorizó una oferta económica imposible de resistir de Atlas de México. Claro, le dijeron, mirá, tenés todo, te queremos, y le pagaban una fortuna que el Independiente no se la podía sostener.
2: Por supuesto, bueno, igual, como vos dijiste, va a ser un mercado de pases muy largo para fundamentalmente, no solo para incorporar, para vender con lo que necesita Independiente, ¿no?
3: Sí, y la última, si quieren, para cerrar.
2: A ver, dale.
3: Arias va a volver, Ábalos va a volver, están en las elecciones. Si aparece algo, va a ser después del Mundial, está claro. Para mí es un buen Mundial de Arias, lo de Ábalos es más complicado, porque es difícil para Ábalos, le tocó ayer ser titular frente a Alemania, casi no tocó la pelota. Sí, bueno, lo que pasa es que para mí el partido no era para Ábalos, pero bueno, de Alfaro, lejos de estar a la altura de una decisión técnica de Alfaro en este caso, pero digo, para mí me parece que no era el jugador para poner en este partido. Bueno, digo esto, cuando arranque el campeonato, a mí me dicen que en la primera, segunda fecha hay que ver si están tanto Arias como Ábalos, hay que ver cuando termina el campeonato del mundo, seguramente después tienen la vuelta, van a tener una semanita de vacaciones con sus familias y después van a volver y hay que ponerlos a punto. Así que a mí me dijeron, Godoy se queda, habló con el técnico le dijo, mirá, yo quiero que te quede, acá tenés que pelear el puesto a Arias. Y bueno, y después la búsqueda del 9, me parece que va un poquito por ahí el mercado de pases.
2: Perfecto. Seba, querido, gracias. Una consulta, ya que estamos consultando. La pregunta que hoy surgió, ¿no? Un juego, una percepción, ¿no? Porque, viste cómo es, el fútbol, la dinámica de lo impensado nos puede llevar de acá 3 días a 10 minutos a lugares insospechados. Hoy, la selección argentina, ¿estamos para ganarle a Francia? Si nos cruzamos en una final, ¿cómo la ves? Hoy, todo puede cambiar,
3: Y yo creo que son los dos grandes finalistas. De no pasar nada raro, para mí son los dos grandes equipos del Mundial, sí, sin duda.
2: Y después
3: va a ser... Y bueno, llegan... Hay que ver cómo llegan los dos. Hoy lo veía Francia, vuela.
2: Vuela.
3: También le tengo mucha... Digo la verdad, le tengo mucha fe a la selección argentina, pero veo a Francia y Francia también
5: no
3: vuela.
5: No contestó, está gambeteando, no contestó.
3: No, yo siempre voy a querer que la selección argentina salga campeón.
5: Eso es una obviedad. La pregunta es clara, concreta y con... José González, responda. Responda.
2: Dijo.
5: No, bueno, no escuché.
3: Yo creo que las dos mejores selecciones del Mundial son Argentina y Francia.
5: Sí.
3: Y que va a ser, en el caso de que lleguen, porque esto es fútbol y Paraguay deja fuera Alemania.
5: Sí.
3: Que Alemania no es Francia, está claro. Pero que en el caso de que lleguen los dos, va a ser una... Bueno, es una final, es muy difícil analizarlo, hay que ver cómo llegan los dos, pero tenemos al mejor del mundo y si tienen a Mbappé...
2: Veremos.
3: Me parece que llegan dos grandes equipos. Si llegan dos grandísimos equipos.
2: Bien. Seba, querido, gracias por tanto, estimado.
3: Un abrazo. Grande.
5: Qué bien se escapó, se escapó.
2: Gambeteador. No, te la tira larga y no lo agarra más. Pausa, y ya entramos al último tramo de Relatores.
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16: Hola, buenas noches, relatores. Soy Fernando, estoy en Colombia, pero soy argentino. Bueno, yo les tengo que decir que soy súper positivo con la selección argentina, de eso no hay duda, pero vamos, no seamos tampoco tan incrédulos que ya ve que venga cualquiera. Sí, obvio, la final puede ser con cualquiera llegando a la final. Francia está mejor, nada más. No se está queriendo decir que vamos a perder con Francia. Se está analizando, al menos yo entendí así, comprendí a Arca, que dice que Francia está arriba, por lo menos 4 puntos más que lo que estaba en el 22, y es verdad. Yo, quien ve fútbol. Ahora, si queremos ser triunfadores y qué sé yo, bueno, es otra cosa. Yo estoy con Argentina 100% y quiero que gane, y Dios quiera que sea campeón del mundo. Pero estamos analizando a Francia, que fue la pregunta. Así que, nada, comparto con todos que Argentina sí puede hacerle, no hacerle, ganarle incluso a Francia, pero que Francia está mejor que en el 22 es real totalmente. Y bueno, después veremos, bueno, la final es la Francia final y vamos a ganarla, eso es mi también mi espíritu. Pero que Francia está mejor que en el 22, sin duda. una duda, ¿por qué no está concretamente Di María? ¿Es solo porque él dijo no quiero estar? Porque Di María, sí, por todo lo que demostró en Rosario Central, era para estar. Y con él, listo, este, tenemos un ataque impresionante. Y no lo tenemos ahora, pero no importa. Igual hay jugadores, hay calidad, tenemos todo. Bueno, un abrazo súper desde acá. Chau, chau.
2: Abrazo, querido. Gracias por llamar desde Colombia. No, lo de Di María está claro. Él decidió no jugar más en la selección y bueno, lamentablemente no lo tenemos en este mundial. Es una decisión estrictamente personal. ¿Hay más voces?
17: Hola, Polaco, ¿cómo le va? Mira, yo creo que los muchachos de estos morochitos ven a Messi en la cancha y se asustan porque les agarra un miedo. No. Así que le vamos a volver a ganar, sí. Y otra vez, 4-3 le vamos a hacer ahí, por supuesto. Tenemos al Dibu para que se ataje todo. Y tenemos a Messi para que los baile. Bueno, Polaco, excelente programa. Me encanta, me gusta y me gusta todo del mundial. Chau, chau. Guillermo, chau. De acá de la luz.
2: Vamos, Guille, querido. Vamos, Guille, la voz de nuestra gente, Jorge. La oyentada de relatores. Qué lindo, ¿eh? Quédate mudo.
18: No, voy a decir la verdad, estrictamente la verdad y nada más que la verdad. Sí. Estoy cediendo el asiento al maestro. Entonces,
2: llegando el maestro.
18: Me alejé un poco el micrófono y bueno.
2: No, está muy bien. ¿Y cómo lo ve? Me gusta ahí para. Antes de comenzar su momento extraordinario de radio.
18: Se tendrá que poner auriculares.
2: ¡Alejo!
18: Ahí va. Ahora.
19: Sí, decime.
2: ¿Qué hace, Alejo?
19: ¿Cómo andás, querido?
2: Viste, hoy lo ves a Francia, abuela, ¿no? Estamos para ganarle a Francia, hipotéticamente. Falta, ¿viste? Todavía falta un montón.
19: Vamos despacio, prudencia, por favor, te pido. No te adelantes. Francia tiene que jugar con Paraguay. Sí. Argentina tiene que jugar con Cabo Verde.
2: Cabo Verde.
19: Y sí, y hay que esperar. Todo es... Lo que, bueno, no vamos a descubrir a Francia ahora, porque escuché alguna transmisión, no a ustedes, donde descubren el juego de Francia con Olise, por el medio y Mbappé definiendo, y Dembélé, que es botín de oro. No podemos descubrir, el nivel de Francia está hace un rato.
2: Pero juega mejor que el anterior mundial, creo yo, Alejo, aunque haya llegado a la final, ¿eh? Para mí este equipo es más temerario todavía.
19: Bueno, más poderoso. Y sí, consiguió el entrenador, consiguió variantes del medio campo y de los delanteros. Tiene 7, 8 delanteros y 4 o 5 mediocampistas. Vos pensás, le estaba diciendo a Arcapalo recién, fuera de micrófono, por el costado, le decía, ¿cómo se llama Canté. El volante? Canté. Es uno de los mejores volantes de Francia, que volvió de una experiencia en otro país. Y lo rescató este hombre y lo puso de nuevo en el Mundial. No había estado en el Mundial de Qatar. Y está de suplente, no tiene chance.
2: No, porque Coné está jugando, porque viste, Canté es una cosa y Coné está jugando bárbaro también.
19: Claro, por eso te digo, Rabiot.
2: Coné está jugando bárbaro.
19: Todo, pero y no puso a Dogué hoy.
2: No, ¿y qué?
19: Lo puso un ratito.
2: Tiene que poner 11. ¿Qué querés? Tiene que. La verdad, 15 jugadores que pueden ser titulares todos, ¿no? Sacando a Mbappé a los que vos sabés que siempre van a jugar.
19: ¿Quién iba a decir que para terminar y para ver que tenemos que instalarnos en la prudencia, que no es hibridez, es ubicación? Vos tenés que pensar: ¿quién decía que Cabo Verde le sacaba un empate a España? Nadie. En ningún lugar del mundo. Nadie. Y el Congo, lo mismo. El Congo va a pelear con Inglaterra. Va a pelear con Inglaterra, ¿qué sabe? Y Paraguay con Alemania. ¿Quién lo daba? ¿Quién lo daba pasando a Paraguay? Nadie.
2: Qué lindo. Alejo, mañana me voy a mandar a hacer una remera que diga: la prudencia no es hibridez. Hermoso.
19: Por supuesto.
2: Es el adagio con el que terminamos el programa.
19: ¿Cómo lo dijiste?
2: Gracias, Paula Rucci, hermosa, tan genial, que se queda con Alejo, por supuesto. Gracias, Alfredito, por ponernos el aire, Alfredo Alegre. Bueno, Jorge, vamos a escuchar a Alejandro y a seguir de reojo también en México-Ecuador, que en algún momento van a empezar, ¿no?
18: 46 Claramente. Segundos van de juego, 0 a 0.
2: Ah, ¿viste? Bueno, están arrancando. Bueno, un abrazo, Jorge.
18: Chao.
2: Como es habitual a esta hora, la mano viene así. Vero Díaz con las noticias y a la vuelta, lo mejor. 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
1: Nos vamos, como siempre, esperamos haber sido dignos. Nuestro reencuentro será mañana. Un abrazo, muy buenas noches.

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1: 23:02 en la República Argentina, temperatura y sensación térmica 9 grados, cielo despejado en la ciudad de Buenos Aires, humedad 81%, temperatura en San Miguel de Tucumán 11 grados. Diego Santilli tiene como primera exigencia eliminar las PASO. El nuevo jefe de gabinete recibió la orden de conseguir los votos para avanzar en la remoción de las elecciones primarias. En tanto, desde La Libertad Avanza precisaron que los detalles los conocerán en la reunión que encabezará Karina Milei este miércoles en Casa Rosada. Oscar Parrilla afirmó que Cristina Kirchner tiene potencial electoral contra Milei. Por Radio 750, Parrilli opinó que se debe considerar la eliminación de la inhabilitación perpetua, como lo propuso Miguel Ángel Pichetto.
2: Yo creo que es una medida que hay que analizarla, hay que tratarla, hay que discutirla. Es una opción, no digo que sea la única ni que sea la real, pero creo que esto por lo menos instala el tema. Y sobre todo instala el tema de que estamos frente a una supuesta condena que no es condena, que es un hecho de proscripción política. No queremos que esto ocurra para las elecciones del 2027. No queremos elegir un presidente con Cristina por sí. Ella después decidirá si es candidata o no. Pero somos muchos los que pensamos que si ella es candidata, le gana a Milei y a Macri junto, y que en realidad Milei y Macri se pelean entre ellos para ver quién es el dueño de la proscripción, porque le tienen miedo.
0: Internacionales.
1: Venezuela actualizó la cifra de muertes a 1943 tras los terremotos. El pueblo venezolano continúa en las tareas de rescate y búsqueda de víctimas debajo de los escombros a casi una semana de los sismos. En tanto, los grupos de ayuda humanitaria que arribaron al país advirtieron que el sistema de salud está al límite. Además de reportar los 1943 muertos, relevaron 10.571 heridos y la ONU estimó que todavía hay al menos 50.000 ciudadanos desaparecidos. Valor de dólar oficial 1.500 pesos, dólar paralelo 1.510, riesgo país 429 puntos.
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1: Se reportan leves demoras en los cruces por Delepiane y Frondizi Mano Sur, al igual que en la salida de Capital a Provincia por la arteria Constituyentes. Temperatura y sensación térmica 9 grados, cielo despejado, humedad 81%. Temperatura en San Miguel de Tucumán 11 grados. 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Estas fueron las noticias. Verónica Díaz.
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1: Buenas, buenas. El fútbol siempre está, el mundial siempre está. En Radio 750 empezaron mucho más tarde por cuestiones climáticas. México-Ecuador, partido por los 16avos, que son definitivos. México está más profundo, está llegando con más peligro que Ecuador, que todavía no se pudo adaptar al partido. México-Ecuador. Todo el mundo habla de Francia, lo que vio hoy, la solidez y la capacidad del equipo de Deschamps. Y todo el mundo habla de lo que logró Noruega, sacarlo del panorama a Costa de Marfil, que juega bien. Y que en eso lo amargaba al equipo noruego de Haaland, que terminó haciendo el gol de la victoria, ganó 2-1. Y va a enfrentar a Brasil, Noruega, sí, por las dudas. Digo un poquito más de lo que ya dicen también Eduardo Caimi, el polaco, y Jorge Arcapalo, en ese Relatores, que es el espíritu del Mundial, porque no podemos desconocerlo. Nada. Pero yo me quedo con mucha gente que está pendiente del Mundial, a lo mejor baja el televisor y se dispone a llamar al 11-7000-0750 y sugiere un cuento, un poema, y espera un clima. Y como la cuestión es ir creando climas, me encontré con un texto del libro del fantasma de Alejandro Dolina, que viene a las 12 para poner La venganza será terrible en el aire de Radio 750. Y encontré un texto de él hablando de murgas, hablando del tiempo, hablando de ese libro del fantasma. Dolina le puso este título: La murga del tiempo. Un rato antes de admitir la falsedad de un milagro, los hombres sabios se complacen en señalar el carácter metafórico del prodigio. Ahora bien, un milagro es la negación de una metáfora. Cuando decimos que un hombre vuela milagrosamente, estamos anulando toda referencia a la poesía, a la libertad o a la independencia de costumbres. La explicación metafórica es una cobardía propia de quienes no se atreven ni a la fe ni a la incredulidad. Los hechos milagrosos que a continuación narraremos deben ser reputados verdaderos o falsos, pero no símbolos de otros hechos. Podrá objetarse que no existe en el universo objeto alguno que no sea un símbolo, ni dictamen que no gambetee la refutación presumiendo de metafórico. En tal caso podremos decir que la objeción misma es simbólica. Los vecinos de Flores suelen hablar del barrio maldito. Al parecer es un distrito de mala muerte donde siempre ocurre lo desatinado y horrible. Personajes monstruosos garantizan la perfección de las desgracias. Hay allí brujas, demonios, ogros, dragones, basiliscos, quimeras. Se asegura que nadie sale vivo. Espíritus barrocos han ido añadiendo detalles. Una pared de niebla que rodea la barriada. un guardián implacable, una calle donde no se puede cantar. Se discute a sí mismo el emplazamiento real y los límites exactos del barrio maldito. Al oeste de la vía todos juran que queda al este. Los del sur lo suponen en el norte. Algunos lo identifican con Parque Chas. Los pedantes garantizan que el barrio maldito está dentro de nosotros mismos, junto con el demonio, un niño, la persona amada. Por esas calles funestas anda la murga del tiempo, también llamada comparsa del devenir, un grupo de bailarines aparrastrosos que se mueven sin la menor gracia. La murga baila todo el año. Sus apariciones son sorpresivas y su canto es imposible de ser recordado, ni aun por los mismos cantores que se ven obligados a inventar letras nuevas perpetuamente. Pero la principal cualidad de esta comparsa se escribe así: si alguien baila con ellos, ya no puede dejar de bailar, ni abandonar la murga. De este modo, el número de sus integrantes aumenta cada día. Las madres aconsejan a los niños huir, ni bien oigan los bombos, y los intimidan con historias espantosas de niños raptados y condenados a la repetición perpetua de un paso murguero. Sí, la repetición perpetua. Cada vez que una persona deja de aparecer por los boliches de flores, es elegante suponer que ha sido hechizada por la murga, siendo que quien ve la murga no puede evitar el baile, y siendo que quien baila no puede dejar de hacerlo. Está claro que la murga no ha sido vista sino por sus propios integrantes. Esto tiñe de sospecha todos los testimonios, incluso este. Sin embargo, la imposibilidad de cualquier desmentida permite afirmaciones audaces. Las mujeres van desnudas, las carrozas vuelan, los disfraces son imposibles de quitar, los pomos lanzan agua de olvido. El polígrafo de flores, Manuel Mandev, juró haber bailado durante horas con las chicas de la comparsa. Al parecer, un paso equivocado le permitió escapar. Hombre propenso en el baile como en la vida a salir por el lado opuesto, quedó solo levantando una pierna hacia el oriente cuando todos marchaban hacia occidente. El percance le dejó tiempo para pensar y así fue como salió rajando. El mismo Mandev hizo correr un rumor complicadísimo acerca de la marcha del tiempo en el interior de la murga. Parece que hay un núcleo alrededor del cual giran los bailarines y donde suele caminar el director. Según Mandev, allí el tiempo marcha al revés, en dirección al pasado. Los cigarrillos crecen en los ceniceros, las leyendas se transmiten de generación en generación, pero son los hijos los que las cuentan a los padres. Uno tiene el pelo cada vez más corto. Las historias de amor empiezan por el hastío. Los libertinos salen borrachos de su casa y regresan sobrios la noche anterior. Mandev habla también de tiempos que marchan hacia el costado con causa sin efecto o con efectos pertenecientes a otra serie. También menciona una esquina en donde el tiempo pasa rápido y los soles del día son como guiños de luciérnaga. Si tuviéramos la cobardía de buscar metáforas, muy pronto diríamos que la murga es la vida y que todos bailamos en ella, que no hay modo de escapar a la sucesión, que el canto nunca se repite, nunca. Los agregados de Mandé podrían interpretarse como contrapuntos de recuerdo en la melodía principal, y la huida del polígrafo como la eterna ilusión del hombre concreto de ser artífice de su propio destino. Por suerte, nos asiste el coraje de descreer de estas leyendas, y no nos cansaremos de pregonar la inexistencia de murgas y comparsas con toda la fuerza de nuestra voz, agitando nuestras matracas, soplando nuestras cornetas y bailando, bailando, bailando. ¡Qué maravilla! De Alejandro Dolina, del libro del fantasma he leído La murga del tiempo.

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2: 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Gana México 1-0, le gana a Ecuador, un partido que empezó más tarde. El día que ganó Noruega 2-1 y eliminó a un equipo africano. Y después me puse a pensar que Francia pudo ganarle, y muy bien, 3-0. El rival de Noruega fue Costa de Marfil. Y los de Mbappé, los de Deschamps, el equipo francés, le ganó 3-0 a Suecia. Está ganando México 1-0. Intenta el ataque para responder Ecuador, el equipo de Becasese. Gana México. Siempre el Mundial. Aquí en la 750. Y si usted quiere llamar, siempre esperamos su cálido llamado. 11-7000-0750. O escribe y Paula nos pasa los mensajes de ustedes, o los dice directamente con sus voces. Siempre serán bienvenidos.
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2: La poesía de Roberto Juarros. Pasa un tiempo y tengo que estar cerca de poesía vertical, de este hombre que alguna vez una mujer me dijo que es Juarros, no Juarros, para mí es Juarros, Roberto Juarros. Una red de mirada mantiene unido al mundo, no lo deja caerse, y aunque yo no sepa qué pasa con los ciegos, mis ojos van a apoyarse en una espalda que puede ser de Dios. Sin embargo, ellos buscan otra red, otro hilo, que anda cerrando ojos con un traje prestado y descuelga una lluvia ya sin suelo ni cielo. Mis ojos buscan eso, que nos hace sacarnos los zapatos para

hombre. El no ser todas las manos, la palabra que se dice afuera del mundo. Las vacaciones de tu muerte, la fatiga de Dios, la madre que nunca tendrá un hijo, mi no morir ayer, pero mis manos de hombre, ¿dónde empiezan? A veces mis manos me despiertan, ellas hacen o deshacen algo sin mí. Mientras yo duermo, algo terriblemente humano, concreto como la espalda o el bolsillo de un hombre, las oigo desde el sueño en su labor afuera, pero al abrir los ojos ya están quietas. Sin embargo, he pensado que tal vez yo sea ese hombre, por eso que ellas hacen con su gesto y no el mío, con su Dios y no el mío, con su muerte, si también ellas mueren. Yo no sé hacer un hombre. Tal vez lo hagan mis manos mientras duermo, y cuando esté acabado, me despierten del todo y me lo muestren. Entre pedazos de palabras y caricias en ruinas, encontré algunas formas que volvían de la muerte. Venían de desmorir, pero no les bastaba con eso. Tenían que seguir retrocediendo, tenían que desvivirlo todo y después desnacer. No pude hacerles ninguna pregunta, ni mirarlas dos veces, pero ellas me indicaron el único camino que tal vez tenga salida, el que vuelve desde toda la muerte hacia atrás del nacer, a encontrarse con la nada del comienzo para retroceder y desnadarse. Sí, hay un fondo, pero hay también un más allá del fondo, un lugar hecho con caras al revés. Y allí hay pisadas, pisadas o por lo menos su anticipo. Lectura de ciego que ya no necesita puntos y lee en lo liso. O tal vez lectura de sordo en los labios de un muerto. Sí, hay un fondo, pero es el lugar donde empieza el otro lado, simétrico de este. Tal vez esté repetido. Tal vez este y su doble. Tal vez este. El hombre maniquí de la noche apuñala vacíos, pero un día un vacío le devuelve feroz la puñalada, y solo queda entonces un puñal en la nada. Mientras haces cualquier cosa, alguien está muriendo. Mientras te lustras los zapatos, mientras odias, mientras le escribes una carta prolija a tu amor único y no único, y aunque pudieras llegar a no ser nada, alguien estaría muriendo, tratando en vano de juntar todos los rincones, tratando en vano de no mirar fijo a la pared. Y aunque te estuvieras muriendo, alguien más estaría muriendo. A pesar de tu legítimo deseo de morir un minuto con exclusividad. Por eso, si te preguntan por el mundo, responde simplemente: alguien está muriendo. Llegará un día en el cual no habrá que empujar los vidrios para que caigan, ni martillar los clavos para que sostengan, ni pisar las piedras para que se callen, ni beber el rostro de las mujeres para que sonrían. Empezará la gran unión. Hasta Dios aprenderá a hablar, y el aire y la luz entrarán en su cueva de miedosas eternidades. Entonces, ya no habrá diferencia entre tus ojos y tu vientre, ni entre mis palabras y mi voz. Las piedras serán como tus senos, y yo haré mis versos con las manos para que nadie pueda ya confundirse.

Poesía Vertical de Roberto Juarroso. No podía pasar mucho tiempo sin compartir estas poesías de uno de los poetas más importantes de la segunda mitad del siglo XX. Desde la publicación de su primera poesía vertical en 1958, le sucedieron otras 12 poesías verticales en vida. Todos sus libros mantuvieron ese título, al que solo añadía el ordinal, lo que supone una declaración de intenciones, profundizar en la poesía como una forma de pensamiento, no buscar la originalidad entendida como experimentos formales, huir de las modas y de la consideración de la poesía como un arte sometido al juicio y al aplauso del crítico. Roberto Juarroz, su rigor extremo se manifiesta en la semejanza de cada uno de sus libros similares. Símbolos, estilo y temas, el mundo, la realidad, la poesía, el hombre. Siempre filosóficos, nunca anecdóticos, biográficos, históricos o sociales. Poesía Vertical, Roberto Juarroz. Aquí, en las noches, siempre hay un lugar para la poesía.

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2: Los que gustamos de la lectura, y son muchas las personas que nos reunimos cada noche para escuchar el programa y compartirlo, estamos muy contentos porque Página 12 presenta el libro de contratapas. El primero fue excepcional. El primero fue de Osvaldo Soriano. Y este es de Guillermo Saccomano. Un gran escritor. Una persona que ayuda a pensar. 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El autor, el miércoles 8 de julio, el día del cumpleaños de una amiga del alma y del amor a Diego, que es Miriam, la maradoniana de Berazategui, el 8 de julio, Saccomano va a conversar con Claudio Seiger, nada menos. Y esa charla va a ser en el bar de la radio, aquí en Radio 750, a las 7 de la tarde del miércoles 8 de julio en Rabignani 1732. Es una oportunidad para disfrutar de Guillermo Saccomano, de la conversación con Claudio Seiger y de esta idea de Página 12 de poner ese libro que seguramente voy a tener y voy a compartir con ustedes unas cuantas contratapas, no solamente de Osvaldo Soriano, también de Guillermo Saccomano.

0: mucha gente que nos llama al 11 7000 0750. Por ejemplo, Sergio Walter Amigorena, que me mandó una novela hace un tiempo, todavía no la leí, La mejor noche de mi vida, y me mandó un poema que pinta mucho y pinta muy bien. Ostracismo se llama. Cuánto llanto hay al reír, cuánto frío hace al sentir un poco de calor. Tuve que atrasar el reloj, pues mi noche se alargó sin entender el porqué. Tiempo de espera, tiempo que desespera, y luego creer que Dios está cada vez más lejos, cada vez más lejos. Poemas que me manda, Ostracismo es este, Sergio Walter Amigorena, autor de la novela La mejor noche de mi vida. Un abrazo, Sergio, muchas gracias. Empieza el Mundial, Apo querido. Uy, ya estamos en el medio del Mundial. Ahora México le está ganando 2-0 a Ecuador. Mirá vos, lo deja fuera Ecuador, que había sido tan épico. Pero bueno, es así el Mundial. Se están jugando los partidos donde vos terminás y vas con un señor que te lleva en un colectivo, digamos, en un bus que te deja o en el hotel o en el aeropuerto, porque ahora te volvés, como ya se volvieron tantos en el Mundial. Se despiertan los grandes, pero Argentina no duerme, está ahí presente, ya con historial y con un ser humano que ya está en la historia. Y nosotros aún la estamos viviendo. ¡Viva la Argentina! La del Diego, la de Messi, la de nuestra idiosincrasia del fútbol y al final, la de argentinos. Buenas noches, Alejandro, y a todo su equipo. Acá escuchando tu programa, es un placer. Hernán de Chubut, un abrazo, Hernán, gracias. Gracias por llevarnos cada noche en un viaje literario que deseamos no termine. Saludo cordial, Silvia de Claypole.
1: Hola Alejandro, soy Paula de Alejandro Cor. Y bueno, quiero decirle que soy de Sagitario igual que usted. Si me pueden pasar el mensajito, gracias por cada noche. Además, soy una gran lectora.
2: Buenas noches, Apo querido. Aquí el saludo de todas las noches. Te espera el volcán, el trapiche, el potrero, los ríos, las sierras verdes de San Luis. Te esperamos siempre. Tony Fernández de San Luis. Un abrazo muy grande de mi familia y el mío.
3: Buenas noches, Alejandro. Osvaldo de Rosario. Y sí, yo soy uno de los que apagó el televisor para escucharte a vos. Hoy vi este partidazo de Francia. Parece uno de los candidatos. Muy bien. Juega muy bien. Al menos por lo que yo vi. Se lo llevaron por delante los suecos, así que ahí decidí dar por terminada la jornada futbolística de hoy y ahí, como corresponde, a partir de ahora escucharte a vos, que creo que vas a empezar con un cuento o con un relato, mejor dicho, de Dolina. Siempre bienvenido, así que bueno, ahí estamos para escucharte como siempre. Un abrazo para vos, para todo tu equipo, y muchas gracias, como siempre, por alegrarnos tanto las noches a muchísima gente. Un abrazo, hasta siempre, muchas gracias.
4: Hola, buenas noches, Alejandro Apo. Te diría lejito, pero no me puedo tomar el atrevimiento. Aunque ya te conté que viste que nos gusta a los oyentes contar, aparte de cosas que nos pasan. Creo que tenemos la misma edad, pero te siento como el tío bueno, aunque hoy las edades, viste que a veces el tío es más chico que el sobrino, por eso de los casamientos, no sé, a destiempos o fuera de, no sé cómo se maneja eso hoy, pero podría ser el tío bueno. Bueno, como el tío bueno que nos cuenta cuentos, nos dice, nos cuenta leyendas, quisiera que me ayudes en algo. El libro Un árbol crece en Brooklyn, el autor es Charles Dickens, por casualidad, un viejísimo libro, que uno de los tantos que he leído. ¿Me podrías hacer acordar?
0: Sí.
4: ¿Un árbol crece en Brooklyn era de Charles Dickens?
0: No, de Betty Smith.
4: Buenas noches y un cariño también a toda la audiencia que somos ya como una familia. Chau, tío bueno, Ale.
0: Chau, maestra.
4: Delia de Long Shams.
0: Delia, querida. Delia es Betty, ¿cómo era? Betty Smith es el libro, es la autora del libro que... No Dickens. Ahí está, aclarado.
5: Hola Alejandro, bueno, muchísimas gracias por leer el poema. Ni bien puedas, te voy a alcanzar mi libro de poesía ahí a la radio y me gustaría dártelo en mano. Soy Sergio de La Plata, autor de La Mejor Noche de Mi Vida, bueno, hincha del glorioso Defensores de Cambaceres. Bueno, reitero, muchísimas gracias.

Gracias por tantos llamados. Gracias. Lo que pasa es que muchas veces en mano es difícil porque muchas veces grabo y no estoy. Por eso le quería decir al hombre que recién me llamó, que es Sergio Walter Amigorena, que lo deje en Rabiniani 1732 en cualquier momento del día y a mí me llega apenas vuelvo a la noche. Si no vuelvo ese día, yo generalmente estoy, a veces grabo, a veces vengo, a veces no. Por eso le decía. Pero gracias por todos los llamados. 11-7000-0750. Tanta gente tan pendiente de estas historias. Ustedes saben que yo recibo mucho los cuentos de la provincia. Los cuentos de la provincia es una colección de mitos y leyendas de la provincia de Buenos Aires y que tienen mucho que ver con el Instituto Cultural, con Florencia Saintud, con Lorena Riesgo. Les mando besos a toda la gente que me llegan estas joyas literarias y que tienen mucho que ver con leyendas. Y acá, esos cuentos de provincia que reúnen relatos que rastrean historias, voces y presencias que se mueven por el territorio bonaerense, son narraciones donde lo real se desarma, asoma lo extraño y el pasado insiste en volver. Lo que voy a leer ahora pertenece a uno de los mejores, hablando de grandes escritores como Sacomano, Pablo Ramos, gran amigo, nos lleva a Avellaneda para recuperar una leyenda nacida entre fábricas, viejas curtiembres y calles que guardan secretos. Un relato donde la repetición de un nombre abre la puerta a un pasado que nunca, nunca terminó de irse. De Pablo Ramos, Victoria y la pupila Victoria, Avellaneda. Victoria era un hombre de unos 70 años que todos los días a primera hora de la mañana y a última hora de la tarde pasaba en su bicicleta por nuestra cuadra rumbo a las ruinas de las curtiembres de mi barrio, el viaducto. Victoria no se llamaba Victoria. La que se llamó así en un tiempo anterior al que yo lo conociera fue su novia, ella, una pupila de la Suimigdal, una organización de proxenetas que traía mujeres de Europa del Este y las forzaban a la prostitución. Fue la causa, tras su trágica muerte y su posterior entierro oculto y privado en el cementerio judío de Avellaneda, de que este obrero, viejo y enloquecido, heredaras ese nombre. Victoria. Llegué a verlo alguna vez en mi primera infancia, pasar a la mañana vestido de obrero, con borceguíes y una caja de herramientas de lata oxidada en su más vieja aún bicicleta, sin molestar a nadie, hacia su rutina imaginaria, ya que nada quedaba de aquella industria peletera en pie y él ya estaba lejos de un mínimo sano juicio. Pasaba hablando solo, en realidad hablándole al fantasma de alguien que supuestamente iba sentado en el caño horizontal del cuadro de su bici delante de él. Cuando le hablaba al fantasma, gesticulaba sonriente, a veces frenaba y se quedaba en silencio, con gestos que hacían pensar que escuchaba las respuestas. Mi abuela me dijo que era el fantasma de su mujer, aquella Victoria que él había rescatado de manos de la mafia judía y la cual había terminado muriendo de manera tan terrible.
completamente inofensivo, Victoria casi no registraba a la gente del barrio, y cuando lo hacía, generalmente los domingos en la plaza o en la misa de la parroquia. Nuestra Señora de Luján era atento y saludaba a todo el mundo siempre desde cierta distancia. Así me lo dijo mi abuela. Dicen que en esas tardes se lo veía acunar sus brazos, como si en ellos durmiera un bebé, y mover los labios como si le cantara su canción de cuna. Había un solo inconveniente, y no era un inconveniente menor. A Victoria no se la podía llamar Victoria. Gritarle o decirle ese nombre lo convertía de un loco inofensivo a un loco peligroso. Soltaba su bicicleta y corría a quien sea con intenciones de matarlo. Y la barra de los pibes más grandes solía jugar a gritarle ¡Victoria! Y torearlo en sus embestidas. Un espectáculo muy triste, me dijo mi abuela, porque el hombre terminaba sentado tomándose la cabeza y llorando como un niño. El asunto es que Victoria en su juventud fue cliente de la verdadera Victoria, traída en el año 30 y obligada por esa red de trata a trabajar de prostituta. Ella también vio en él una salida y juntos decidieron escaparse del yugo de la organización. La chica guardaba un secreto. Estaba embarazada y por supuesto no podía precisar de quién ni cuándo. Pero cuando los vecinos más viejos del barrio, que esto al hombre Victoria no lo hizo cambiar de parecer ni dudar del amor de su enamorada, aceptó ser el padre de ese hijo y le propuso casarse en la iglesia católica. Cuando la panza ya era importante, 6 meses después de vivir juntos, Victoria y Victoria se casaron. Primero por civil y luego en la parroquia del barrio. Hay que entender que hace 30 años atrás las calles de este barrio eran de tierra o de piedra y que los autos, pocos autos, se mezclaban con los carros y los caballos, los tranvías y los colectivos, ¿sí? Los puestos de verdura y de carne en el medio de la calle durante las ferias de domingo, las kermeses. Todo eso que hoy la gente cambió por televisores y videojuegos. Lo que quiero decir es que en aquella época la gente vivía en la calle y que la calle era buena y la gente se divertía en ella. Fue entonces que el día del casamiento en la iglesia sucedió la tragedia. Sí, los novios salían junto con los otros novios que se habían casado, ya que en esa época se acostumbraba a casarse junto a otras parejas. Los familiares, los amigos, los vecinos estaban ahí como en todos los casamientos. Y en medio de los saludos, la alegría y la lluvia de arroz, la sombra de un hombre a caballo, irrumpió de la nada. Se escuchó un grito, ¡Victoria! Y luego 3 disparos. 2 de ellos abrieron el pecho de la mujer, haciéndola caer de espalda, dibujando sobre el vestido de novia una enorme rosa roja. No pudieron salvarla, tampoco pudieron salvar al niño. A 2 días del el hombre común y corriente, el obrero, estaba sin poder entrar al cementerio por no ser judío. El mafioso, en cambio, ostentaba un certificado de matrimonio anterior con el cual trajo a la mujer de Polonia y que había mandado al matador para vengarse, figuraba como único deudo, comenzando un falso shiva o un duelo de 7 días. Desde ese día es que Victoria perdió la razón, después su trabajo en la curtiembre y luego, mientras pasaban dictaduras y gobiernos democráticos y todo el entorno iba cambiando, él siguió anclado en ese pasado hasta el día de su muerte, el 1 de julio de 1974. Como si el mismísimo general Perón, tan amado por él, lo arrancara para siempre de su dolor en esta tierra.
Cuentan las pocas viejas que hoy quedan en el barrio que todos los domingos cerca de la medianoche y antes de las 3 de la madrugada se los suele ver andando en su bicicleta rondando la manzana del cementerio judío, ese cementerio al cual hoy nadie puede entrar y que encierra en su tierra negada, hasta por los mismos rabinos, las tumbas de decenas de muchachas que, al igual que la Victoria de Victoria, no fueron jamás lloradas, no fueron jamás nombradas por su verdadero nombre, ese nombre polaco que dicen murmura el fantasma de Victoria, aquel obrero herido del viaducto que sigue sin encontrar el camino hacia el descanso eterno. Victoria y la pupila Victoria, de Pablo Ramos, de esta colección de mitos y leyendas de la provincia de Buenos Aires, cuentos de provincia. Esta historia circula desde hace décadas en Avellaneda, la de un obrero que, marcado por una tragedia amorosa vinculada, quedó para siempre ligado a un nombre ajeno y a una presencia que nunca dejó de acompañarlo. Este relato breve y poderoso, donde la memoria barrial, la violencia histórica y lo sobrenatural se entrelazan para contar lo que aún resuena en esas calles.

Muchas gracias. Un abrazo. Gracias por tantos llamados, por tanta compañía, por tanto afecto. Está ganando México 2-0. 2-0 le está ganando a Ecuador en el último partido de este día. Muchas gracias. Mañana ya será julio. Sí, julio, julio, julio. Un abrazo y hasta cada recuerdo.

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2: Hora 0:02 en la República Argentina, temperatura y sensación térmica 9 grados, cielo despejado, humedad 82%. Temperatura en Río Gallegos, Santa Cruz, 0 grados. Diego Santilli tiene como primera exigencia eliminar las PASO. El jefe de gabinete recibió la orden de conseguir los votos para suprimir las primarias. La primera reunión para establecer los detalles la encabezará Karina Milei este miércoles en Casa Rosada. En tanto, tras la jura de su asunción, Santilli ratificó que Adorni irá a la justicia sin fueros y sin privilegios.
3: Nosotros tenemos un presidente que tiene una convicción, una decisión y una vocación enorme de que la Argentina no vuelva al derrotero del desastre, si querés. Y lo que me toca a mí es llevar adelante y coordinar a los ministros. Y Manuel, como lo dije, va a ir a defender a la justicia sin fueros y sin privilegios.
2: En este escenario, Casa Rosada anunció que iniciará un sumario. El gobierno empezará un sumario interno por el presunto uso de tarjetas de crédito de funcionarios de la vocería presidencial para compras para el ex jefe de gabinete, tras las recientes declaraciones de Laura Schiuma ante el fiscal Gerardo Pulisita y debido a que se esperan nuevos testimonios de otros dos funcionarios. La Comisión Nacional de Energía Atómica echó a casi 200 empleados. El organismo despidió al 20% de los trabajadores sin previo aviso, afectando a todas las áreas, dejando a las instalaciones de alta complejidad sin operadores. Por este motivo, ATE realizó una protesta en la central, pero fueron desalojados por Gendarmería. Los trabajadores de FATE se manifestaron en la Panamericana. Los despedidos cortaron el ramal Tigre junto a sus familias para exigir la reapertura de la fábrica y la reincorporación de los 920 puestos de trabajo, luego de anunciar el cierre en San Fernando. Ariel, uno de los cesanteados, afirmó que la compañía tiene los recursos para reincorporarlos, pero elige no hacerlo.
4: Nosotros lo que estamos reclamando hace más de 4 meses es la reapertura de la fábrica. Sabemos que esa fábrica está en condiciones para arrancar. Madani Quintanilla es uno de los dueños de esta fábrica, es uno de los empresarios más importantes de la Argentina, es dueño de Aluar. Esa fábrica está en condiciones de abrir porque está energizada, porque hay toneladas y toneladas de materia prima. Porque en toda la estructura legal de FATE, la firma sigue existiendo. Es una fábrica que hasta hace el año pasado estaba comprando máquina nueva, hay maquinaria de camión muy nueva para hacer cubierta de camión. Básicamente lo que quiere Madame Quintanilla es aprovechar la reforma laboral, terminar de echar a todos los trabajadores de FATE que tenemos 20 años de antigüedad, 30 años de antigüedad, 40 años de antigüedad, y el día de mañana reabrir esta fábrica con la reforma laboral mediante, haciendo pelota el convenio colectivo de trabajo, haciendo pelota los salarios y meter gente nueva a trabajar con salario de miseria.
2: Mientras tanto, Javier Milei festejó la independencia de Estados Unidos. El presidente encabezó un acto junto a Peter Lamelas en la embajada estadounidense para reafirmar su postura trumpista y se convirtió en el primer jefe de Estado argentino en celebrar la independencia norteamericana. El gobierno impulsa liberar aún más las tarifas en los servicios. El vocero Adrián Ravier opinó que hay que abrigarse más que prender el gas.
5: Bueno, este gobierno considera que es importante que las tarifas de los servicios públicos vayan retornando a sus precios libres, a sus precios de mercado, a sus costos, digamos, por lo menos para cubrir los costos. Y eso ha implicado también una medida muy desafortunada, muy ingrata, que este gobierno tiene que hacer de decir, te tengo que duplicar el gas, te tengo que duplicar el agua, te tengo que duplicar el costo de la electricidad. Eso también después conduce a otro tipo de acciones en las familias, de decir, bueno, ahora que el que está más caro el gas, voy a tratar de abrigarme más que prender el gas, voy a tratar, bueno, todas estas cuestiones que se han hablado tanto en algunos otros gobiernos.
2: Oscar Parrilli afirmó que Cristina Kirchner tiene potencial electoral contra Milei. Por Radio 750, Parrilli opinó que se debe considerar la eliminación de la inhabilitación perpetua, como lo propuso Miguel Ángel Pichetto.
6: Yo creo que es una medida que hay que analizarla, hay que tratarla, hay que discutirla. Es una opción, no digo que sea la única ni que sea la real, pero creo que esto por lo menos instala el tema. Y sobre todo instala el tema de que estamos frente a una supuesta condena que no es condena, que es un hecho de proscripción política. No queremos que esto ocurra para las elecciones del 2027. No queremos elegir un presidente con Cristina por sí. Ella después decidirá si es candidata o no. Pero somos muchos los que pensamos que si ella es candidata, le gana a Milei y a Macri juntos, y que en realidad Milei y Macri se pelean entre ellos para ver quién es el dueño de la proscripción, porque le tienen miedo.
0: Internacionales.
2: Venezuela actualizó la cifra de muertes a 1.943 tras los terremotos. El país continúa en las tareas de búsqueda de víctimas debajo de los escombros, en tanto los grupos de ayuda humanitaria advirtieron que el sistema de salud está al límite, con además 10.571 heridos.
0: Copa del Mundo 2026.
2: Avanzan las definiciones de los 16avos de final. Este martes, Francia y Noruega pasaron a octavos, donde se enfrentarán con Paraguay y Brasil respectivamente, mientras en estos momentos, cursando el entretiempo, México le gana 2-0 a Ecuador. Valor de dólar oficial, 1.500 pesos. Dólar paralelo, 1.510. Riesgo país, 429 puntos.
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2: Para las 16 horas se espera una concentración de jubilados en Plaza Congreso, y en cuanto al tiempo, se espera transitar una madrugada que rondará los 9 grados con un cielo que tendrá neblina, y el Servicio Meteorológico Nacional pronostica para este miércoles una mínima de 3 y una temperatura máxima de 13 grados con un cielo que se mantendrá mayormente nublado y una alerta amarilla de bajas temperaturas. En estos momentos, temperatura y sensación térmica 9 grados. Cielo despejado en la ciudad de Buenos Aires, humedad 82%. Temperatura en Río Gallegos, Santa Cruz, 0 grados. 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Estas fueron las noticias. Verónica Díaz.
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2: Amigas, amigos, muy buenas noches. Aquí comienza La Venganza Será Terrible. Estoy observando los rostros de Gillespie y de Patricio Barton, mis compañeros. Buenas noches.
3: Hola, buenas noches.
2: Buenas noches.
3: Es por acá.
2: Ay, buenas noches.
3: Qué entusiasta, muy bien.
2: Buenas noches a todos, y a todas.
3: Sí. Bueno. Porque nos dijeron...
2: Me voy a retirar, permiso, porque veo con qué disposición han llegado aquí esta noche.
3: Porque ahora los directivos de la radio han dicho que hay que ser optimista al aire.
2: ¡Pero claro!
3: Entonces...
2: Qué bueno encontrarnos aquí, ¿no es cierto?
3: Sí,
2: y qué bueno también conectar con tantos oyentes como tiene esta emisora. Oyentes que se extienden... A lo largo y a lo ancho del país.
3: Sí, como no hay otra forma de extenderse.
2: Sí, hay dos formas de extenderse.
3: Hay dos.
2: Incluso sí. Tres. Uno puede extenderse a lo ancho, a lo largo, incluso a lo alto.
3: Sí, es más difícil.
2: Es más difícil.
3: Para ocupar la superficie, ¿no?
2: Bueno, muy bien. En todo caso, ¿qué le parece si pasamos directamente a dar cuenta de nuestras inminentes actuaciones?
3: Es difícil hablar sonriendo, ¿vio? A mí me cuesta.
2: Pero lo
3: que tiene que sostener.
2: Los locutores lo hacen, ¿eh?
3: Sí, claro. Pero qué difícil.
2: Y para cantar también.
3: Ah, tiene razón.
2: Hay momentos. Hay una técnica de los graves que consiste en sonreír en los graves. Sonreír en los graves da esta cosa.
3: Sí, pero...
2: Y no esta cosa.
4: Claro, claro.
2: Que no conviene. Si uno quiere ser crocante, entonces.
4: Claro.
2: Tiene que colocarle aquí la cosa.
4: Sí.
2: Bueno, ¿qué tenemos? ¿Qué actuaciones tenemos?
3: Bueno, todavía nos falta mucho porque estaremos en el Palomar, al Teatro Helios, el día 24. Esto estoy hablando de agosto.
4: Hablando de agosto.
2: Entonces no hablemos.
4: Lo que pasa
2: es
4: que es inminente las vacaciones de invierno, incluso
2: yo no me pienso tomar vacaciones.
3: No son inminentes.
4: Bueno, pero
3: a mí me encantaría tomarme las
4: vacaciones.
3: Pero
4: no nos vamos a tomar, pero respetamos el descanso de los demás, ¿no?
3: Sí. ¿Por qué respetamos?
4: No haciendo actuaciones.
2: Bueno.
3: Sí, no sé si es una forma de respetar.
2: Yo voy a dar cuenta entonces de la actuación que está prevista para los días 25 y 26 de julio.
3: Sí, señor.
2: En plenas vacaciones de invierno.
4: Bueno, muy bien.
2: En Córdoba.
4: Es muy lindo.
2: En Córdoba, con La Noche Extraviada o Los Libretistas del Mundo, la obra que hacemos con Cora Varengo.
4: Sí, señor.
2: Esto será en el Teatro Real de la ciudad de Córdoba.
3: Muy bien.
4: Muy bien.
2: Ya se encuentran en ventas la entrada.
3: En la plaza de ventas.
2: Porque dije al revés, en ventas, y entonces para...
3: Sí,
4: sí, equiparar.
2: Para continuar,
4: sí.
2: Para equiparar, claro.
4: Claro.
2: El exceso con una falta, ahí estamos.
3: Sí, digamos que el día 30 estaremos en el Teatro Roma de Avellaneda, sí. Eso sí, el 30 de julio. Falta también.
2: Sí.
4: Y atención, bueno. Montevideo, vayan preparándose, se viene algo grande.
2: Vayan poniendo las barbas en remojo. Vamos a estar en un lugar nuevo, ¿no es cierto?
4: Sí, señor. Antel Arena.
3: Sí, señor.
2: Qué buen nombre.
4: Muy buen lugar, sí, sí.
2: Que es un corralón.
4: No, no, es un mini...
2: Y vende arena.
4: ¿Cómo? No, un mini estadio con un sonido que cuando aparezca el trío sin nombre, vibran las paredes.
3: Ahí está Vincent preparándose.
4: Vincent está preparando toda la potencia para ese
2: show. Va a llevar dos micrófonos, me dijo, a falta de uno.
3: Bueno, eso va a ser el día 29 de agosto.
4: Sí.
3: En todos los casos, las entradas están disponibles en lavenganzaseraterrible.com. Que es el lugar indicado en internet.
2: Bueno, entonces vamos directamente a la parte conceptual, que empieza con algo raro, a mi juicio. Cosas con las que el hombre se cree repentinamente piola.
3: Bueno, canchero,
2: no, piola es un sinónimo de astuto,
4: sí.
2: En fin. En este informe especial... Uh-huh. Analizaremos pequeñas decisiones estéticas y donde el sujeto masculino, en un intento por proyectar una imagen de suficiencia o audacia, termina construyendo un personaje que solo habita en su propia psiquis. Exploraremos instancias en las que la percepción propia se distancia peligrosamente de la realidad cotidiana.
3: Bueno.
2: Es decir, los que creen, se creen tan piolas como estúpidos los demás. Mm.
3: Claro. Bueno. Pero bueno, ahora que, digamos, predomina la autopercepción.
4: Sí, listo. Y es un momento también del individualismo, del hombre que se llama metrosexual.
3: Pero no está, ya no está en retroceso el metrosexual, digo, pregunto.
2: El metrosexual está en París, ¿no?
3: No.
2: Es de platino.
3: No es más, vio que no es más ese.
2: No es otro, más cambiaron. Grande.
3: No es más. Pero el Metro Patrón lo cambiaron, no es el que estaba.
4: Bueno.
3: Lo tienen ahí exhibido, pero no
4: sirve. Pero mismas medidas.
2: Un metro es un metro. Bueno.
3: Pero se ve que ya no tenía un metro.
4: No, yo me refería al metrosexual, que es
3: sí,
4: el hombre que está perfecto, hombre que va a la depiladora de repente.
3: ¿Por qué? ¿Por qué el hombre reniega?
4: Porque a las mujeres no le gustan más los pelos.
3: Pero discúlpeme, es una señal de la testosterona.
4: Sí, bueno, guárdese la
2: de pelo. Todo tiene su explicación.
4: Sí.
2: Y también, por ejemplo, los granos.
4: Claro, es una señal de...
2: Me los explica y quiere que yo no me los reviente.
4: Bueno.
3: Pero señor, mientras más peludo es...
4: Sí. No le gusta más a la mujer.
3: Más testosterona tiene, más etcétera.
4: No, porque si tiene
3: quiere
4: mucho...
3: Quiere que saque las conclusiones.
2: Pelo, no se haga ilusión.
4: No, si es muy peludo, junta olor.
3: ¿Junta olor de dónde?
2: No me diga. ¿Qué tal?
3: Es un perro.
2: Contamos hoy con Gillespie,
3: sí.
2: Que nos dará algunos consejos de higiene en general.
4: Los pelos juntan olor. Si usted se pone un jogging, tiene las piernas muy peludas.
2: Sí.
4: Esos pelos están ahí en un ambiente viciado.
3: Pero no están
4: dentro del jogging.
3: Y la piel también.
2: Bueno, pero ahí lo malo es el jogging, me parece.
3: Claro.
4: Bueno.
3: Primero, sí, la joguineta no es de piola.
2: Bueno, en todo caso, vamos adelante con esto. El primer gesto de un hombre que quiere sentirse piola es el uso de barba.
4: Sí, sí. Claro.
2: Al dejar crecer el vello facial, el sujeto siempre siente, mejor dicho, que su rostro adquiere una vestimenta de autoridad que antes le faltaba.
3: Sí, señor.
2: Esto es cierto, ¿eh?
3: Sí.
2: Yo veo fotos de Pasteur.
4: Sí.
2: Y me lo imagino sin barba. Y yo digo, este tipo, si no se dejaba la barba,
4: no
2: iba a inventar la vacuna o la rabia. Así
3: no lo tengo de cara, Pasteur. Pero todos tenían barba en ese momento.
2: Todos tenían barba.
3: Sí.
2: Barba y bigote.
3: Sí. Sí.
2: Me lo imagino con barba candado.
3: No se usa la barba candado.
4: No, ahora no se
2: ahora
4: usa más.
2: No.
4: Antes se usaba, pero ahora es simboliza ventajista.
3: Estafador.
2: No me digas.
3: Sí, lo
4: la barba candado, sí.
2: Bueno. Este hombre se mira al espejo y después de un sutil recorte se percibe más avispado, astuto y con una presencia que impone respeto ante el prójimo. Cree que su porte ahora emana...
3: Sí, señor.
2: Una sabiduría ancestral, etcétera.
3: Bueno,
2: dice,
3: es demasiado.
2: Aquí.
3: Sabiduría ancestral tiene que ser barba tipo Darwin.
2: Nadie cree eso de su barba.
4: No. Igual le digo que ahora también no. Mucha gente que pasa los 50 y los 60 años principalmente, sí, empieza a dejarse de barba para cambiar un poco el look, que va combinada la barba con anteojos.
3: Sí, pero claro, eso porque gorda, no ve. Pero eso porque gorda. No ve a los 60 años.
4: Y hay muchos veteranos que andan por la calle con anteojos negros bien grandes, barba y gorra.
5: Y parecen otra persona. Sí, nadie sí. Los reconoce.
3: No, bueno, tampoco los reconocen.
5: Algunos llevan, por ejemplo, una máscara, un antifaz.
3: Quizás se estén escondiendo de alguien. Sí,
5: posiblemente. Tatuaje en el antebrazo. Buenas tardes.
3: Buenas tardes. ¿Qué tal?
5: Dice: en el momento en que la tinta penetra la piel, el hombre siente como una metamorfosis tumbera se apodera de sus venas.
3: Bueno.
5: Camina con el brazo ligeramente separado del torso. Mentira, todo esto.
3: Los tumberos son otros, no son esos. No son los
5: de... ¿Usted cree que se trata de hacerse un tatuaje?
3: No. No. Y además los tatuajes tumberos son otros, no sí, los que se hacen...
4: Generalmente son monocromáticos, una sola tinta.
3: Sí, una sola tinta y dice madre.
5: Buenas tardes.
3: Buenas tardes.
5: Quisiera hacerme un tatuaje, ¿cuál es el que está de moda?
3: ¿Usted es piola?
5: No, por eso vengo.
3: Ah, quiere serlo.
4: ¿Sabe cuál le recomiendo? El de Messi, la cara de Messi. Lo está pidiendo todos. Todos están pidiendo el de Messi.
5: Pero, ¿sabe? A los tatuadores a veces no les sale bien
3: no.
5: La cara de Messi.
3: Además, Messi es difícil porque no tiene rasgos muy pronunciados.
5: No, es verdad.
4: La nariz.
3: Las orejas, puede ser.
5: Ahora la barba.
3: No, pero la barba tiene cualquiera. Un tipo de barba cualquiera puede ser. Messi sí. Con el pelo para el costado.
5: No tiene difícil. Tampoco el pelo para el costado.
4: Bueno, si no...
3: ¿Y para dónde lo tiene?
4: Para arriba lo tiene.
5: Lo tiene medio para arriba.
4: Sí, como...
3: Ah, como muy corto.
4: Si no quiere Messi, le recomiendo del libro de frases, que hay muy buenas.
3: Sí.
4: Frases...
5: Pero, por ejemplo, no tiene... supongo que el tatuaje de Messi será más caro que el de otros jugadores.
3: No, bueno, no es por jugar... ¿Qué jugador quiere usted?
5: Bueno... No sé, algún defensor.
3: Bueno.
5: Y que no sea de la selección. Digo, claro. por mi presupuesto.
3: Bueno, no, pero yo creo que
4: puedo,
3: no...
4: Tengo el de Marcos Rojo.
5: Ahí está.
3: Pero tienes que explicar después quién es y
4: bueno,
3: todo.
4: Pero...
3: A mí me parece que conviene para hacer piola una frase, pero...
4: Exacto.
3: En sánscrito, no en castellano, no en... No en inglés. ¿Cómo?
5: No, a mí me gustan los dibujos, no leer.
4: No, pero... No,
5: menos
4: pero,
5: en sánscrito.
3: Es como un dibujo, porque usted, le van a preguntar.
4: Usted está con el brazo al descubierto, tomando un café, y ya alguien mira, y por ejemplo usted tiene una frase que dice, siempre seré libre. Quiere decir entonces que no está casado, no está comprometido. Ya
3: no,
4: la
3: no.
4: que le vio el brazo...
3: Pero el pareja... Bueno,
5: yo no sé si
3: no,
5: quiere
3: no
5: decir.
3: Sé.
5: ¿Por qué no le escribe, no estoy casado?
3: Claro, directamente. Y su número de teléfono.
4: No, pero son frases de libros, de Buda, de... Bueno,
5: ¿de quién?
3: Buda.
4: De Buda.
3: De Siddhartha, el Buda original.
4: Sí, son
5: Siddhartha
4: frases...
5: Siddhartha Gautama.
4: Exacto, frases espirituales.
5: Como, por ejemplo, ¿qué?
4: Unido al universo.
5: ¿Cómo?
4: Listo, unido al universo.
3: Unido al universo.
5: Unido parece al universo. Un club, ¿no?
3: Sí, unido al universo es un club del ascenso.
5: Bueno, hágame entonces varios.
3: Bueno.
5: Tercera cosa, anteojos de sol.
4: Sí, era lo que yo le
5: decía. Un tipo con anteojos de sol parece piola.
3: Sí.
5: Parece... Y ahora, ¿las mujeres tienen esa idea? ¿Comparten sí. esa idea de que un tipo con anteojos de sol... es el hombre que les conviene?
3: Bueno, no estamos discutiendo
5: digo,
3: eso.
5: Estoy por comprar un par de anteojos de sol.
3: Sí.
5: Deme, ¿de esos que venden en la calle, tiene?
4: No.
3: No, va a comprarlo en la calle.
4: En la calle.
3: Yo tengo una óptica.
4: Claro, una óptica que es de las mejores de la ciudad.
3: Acá pago un alquiler del local que...
5: Que lo tengo que pagar yo, el alquiler.
3: Que es una
5: locura. No. Y ahorrarse el alquiler, venda en la calle.
3: Pero yo estoy trabajando, mire, me está haciendo perder...
5: Yo todo lo compro en la calle, le estoy advirtiendo.
3: Bueno, y entonces, ¿qué entro acá?
5: Y porque me equivoqué.
4: Es hora de que empiece a ver a sus ojos... como un elemento de salud.
3: Perdón, ¿usted quién es?
4: Yo soy su socio.
3: Ah, cierto.
4: Estamos,
5: usted ni siquiera reconoce a su socio.
4: Hace 30 años que
3: es
4: estamos
3: que
4: la óptica.
3: Lo cambio a cada rato, pero es cierto que te hace mucho.
4: Póngase los anteojos, señor.
3: ¿Usted los quiere espejados, los anteojos?
5: Despejados, sí, sí.
3: No, espejados.
5: ¿Cómo qué es?
3: Que la persona que lo mira se ve a sí misma porque...
4: Claro,
5: es como son espejos.
4: Son espejitos, sí.
5: No quiero espejo, quiero anteojos.
3: Sí, pero usted tiene la ventaja de que a la otra persona y al resto del mundo los ve bien, pero a usted no lo ve nadie.
4: Claro, genera un halo de misterio, porque nadie le ve los ojos a dónde está mirando.
5: Qué bueno.
3: ¿Esto los usaba Juan Alberto Mateico?
4: Sí, bueno, desde ya.
3: ¿Los usaba en la Rambla de Mar del Plata?
4: La movida de Mateico.
3: Sí, todo eso. Sí. Y
5: para que todos lo reconocieran.
3: No, para que no. Los famosos se lo ponen para que no los reconozca.
5: Pero eso es justamente la manera de reconocer un famoso.
3: Claro.
5: Porque tiene puesto esos anteojos que dice usted.
3: Sí.
5: Y tiene tatuado en el brazo el número de teléfono. Bien, esto aumenta, no se sabe qué.
3: Sí.
5: Aumenta si lo sigue utilizando en lugares interiores.
3: Sí, y de noche. Y de noche.
4: De noche es más personalidad todavía. Usted entra a un cine con los anteojos negros.
5: ¿Qué tal?
4: Están no, en mitad de la película.
3: Se lleva puesta la butaca, no ve nada.
5: Ya empezó.
3: Va tanteando.
4: Bueno, pero hay muchos que los usan de noche, que les queda muy bien, pero les da un toque.
5: Pero no se burlan las personas de la gente que lleva anteojos de sol a la noche. Y yo, qué sol que hay,
3: No, bueno, no, hay que acompañarlo con una actitud fluida, con una actitud esbelta.
4: Hay que llevarlo.
5: ¿Cómo sería una actitud esbelta?
3: Estar derecho, con una postura esbelta. Y levemente altanera, altanera.
4: Hasta puede combinarlo con un sombrero.
3: Claro, bueno, eso ya es mucho. Quizás bueno, después
4: sombrero y anteojos de noche.
5: ¿Y qué tal una bufanda?
3: No, la bufanda es de abuelo.
4: Sí.
3: No, olvídese.
4: Si esas bufandas escocesas que compran en la estación de tren. No.
3: No, eso no.
5: Usted compra cosas en la estación del tren.
4: Sí.
3: Y alguien le tiene que venderlo de la estación de tren. No, si usted se quiere poner algo en el cuello, no.
5: Usted compra cosas en la estación del tren.
4: Sí.
3: Y alguien le tiene que venderlo de la estación de tren. No, si usted se quiere poner algo en el cuello.
5: No, algo.

0: Sí.
1: Porque entre esos pantalones que usted describe, que sí. son la antítesis de los chupines.
0: Sí, pero sí. es que...
1: también usan los piolas.
0: Sí, pero están pasando...
2: Sí, más de los piolas, me parece.
0: Sí,
2: ¿no?
0: Están pasando bueno, de moda el chupín.
1: Nadie está pasando de moda.
2: Se está pasando de moda en toda la capital.
1: Sí, el chupín.
2: Bueno. Y pantalones de esos antiguos que te llegan hasta acá, hasta
1: no,
2: el
1: terreno. No, eso no, no.
0: Eso no, eso no son, tiro largo.
2: Claro.
0: Que tiene una bragueta como de 10 botones.
1: Sí, sí. La bragueta se la sacaron a un saco, a una campera. Y le pasaron el cierre de la campera.
2: No, no tienen cierre. Tienen botones, botón. Señor.
1: ¿Todos botones?
2: Pero no, antiguamente las braguetas, en mi época,
0: sí.
2: eran de botones.
0: Claro.
2: Podías tener, incluso si te salían los botones, y tenías que coserte vos mismo los botones de la bragueta.
1: Claro.
0: Sí, sí.
2: Tenés que sacártelo al pantalón. Para...
1: Sí, sí, sí, me imagino. O a menos que alguien se lo cosa.
2: No, no, a menos justamente. Si alguien se lo cose, sáqueselo. No va a tener tanta confianza como para
1: sí, bueno.
2: pegarle un botón de la bragueta con el pantalón puesto.
1: Mire que hay costureras...
2: sí, las hay. El uso de pantalones chupines...
1: Mire, ahí está.
2: Ya que hablábamos. Al embutirse en estas prendas ajustadas...
0: No me gusta embutirse.
2: El sujeto atraviesa un proceso psicológico y siente que ha rejuvenecido dos décadas.
1: Sí, no es
2: dos
1: mucho.
2: Dos décadas viene a ser 20 años.
1: Bueno, sí, tal. Es mucho 20 años.
0: Yo uso, tengo chupines yo, lo quiero decir. Muchos me han visto porque los
1: pero
0: uso.
1: Nunca se los pudo poner.
0: No, no, me los pongo. Y tengo unas piernas hermosas.
2: Gracias.
0: Pero...
1: ¿Usted se auto
2: percibe? A ver,
1: no,
2: a verla.
1: Pues, no. No, ya que está, muéstrenos.
0: No, lo que pasa es que son piernas que
1: sí.
0: no coinciden con la parte de arriba del
1: claro.
0: cuerpo.
1: Claro.
2: No me digas.
0: Y son como de varios talles distintos. El chupín con lo que hay arriba.
2: ¿Y cómo hace para comprar un traje, ponele? Porque el pantalón le queda bien, pero sí. saco no. Y así.
0: Claro.
1: Todo distinto. Es como un cucurucho de lado. ¿Vio sí. que el cucurucho sí. abajo?
0: Gracias, sí.
1: No, digo, bueno. la imagen que usted describió, sí, sí, sí. no digo que usted sea así,
2: claro.
1: para mí usted es hermoso.
0: Pero gracias. Pero yo uso chupines y los recomiendo, sobre todo si son elastizados.
1: ¿Por qué los recomienda?
0: No, pues son cómodos, pero tiene que ser elastizado. El chupín
1: no
0: duro.
1: Parece cómodo.
0: No, pero se estira. Se estira.
1: Uno no se tiene que estar
2: ¿En qué parte está elastizado?
0: Todo.
2: Todo, ¿no?
0: Todo.
1: Ahora... No sé si acá se puede hablar de así, a calzón quitado.
0: Bueno, tan gráficamente.
2: Chupín quitado.
1: Pero yo interpreto que el chupín todo el tiempo hay que estar acomodándoselo, digamos, la prenda.
2: ¿Quién sabe?
1: Estirando, poniendo los pliegues como hay que ponerlos.
0: No, eso
2: Hay un cuerpo que pega más con el chupín.
0: Sí.
1: ¿Qué?
2: Una clase de pierna.
0: Exacto.
2: Hay gente que parece haber nacido para el chupín.
0: Gracias.
1: Bueno, no
0: muy amable.
1: No estaban hablando no, de
2: las rodillas no. un poquitito flexionadas.
0: Sí, sí. Es verdad.
2: La cola enhiesta.
0: Gracias, sí. gracias.
1: Sí, no estamos hablando bueno, de él, le pido por favor. Bueno. Sí, y como dice el señor, también...
2: Trabajan en la televisión en general.
0: Sí.
2: Esos tipos que tienen esa clase de cuerpo.
1: Sí, pero en general no se les ve el chupín, porque les hacen
2: sí,
1: planos
2: no,
1: más
2: sí.
1: cortos.
0: Muchas veces
2: no, está... ellos que trabajan de parado
0: claro.
2: en sí. la televisión, periodistas de pie, se ponen
0: sí, sí.
2: dos medios en fila y le han enseñado a poner una pata un poquito levantada, un
0: sí,
2: poquito
0: sí.
2: para adelante.
1: Sí, para.
2: Y así.
0: Sí.
2: Y trabajan en programas de deportes.
1: Sí, bueno, es muy del periodista deportivo. Ahora, el problema está cuando el tipo estuvo sentado y se para...
0: Ay, sí, le queda
1: fruncido.
2: Y le queda fruncido, sí, sí.
1: Sí,
0: y se le ve todo.
2: Ahí es cuando se empiezan a acomodar. Sí.
1: Claro, hay que acomodar mucho.
0: Se le ve todas las medias cuando se para.
2: Sí.
0: Le queda como
2: y por ahí no tienen medias.
0: Arrugado le queda y hasta la rodilla le sí. queda. Sí, ahí sí.
1: Pero bueno, yo hay pantalones en
2: la ¿Usted cruza la pierna en televisión?
1: ¿Parado o sentado?
2: No, parado como a cruzar la pierna parado.
1: No, digo así una parada.
2: No, digo sentado, cruza.

0: la pierna.
1: Y nosotros cuando
0: lo invitan, o no, se sienta así.
1: No, conviene cruzar la pierna porque si usted está en plano parece que estuviera sentado en un inodoro en muchos lugares.
0: Por eso conviene cruzar la pierna.
1: Sí, sí.
0: Pero se le ven los pelos de las patas.
1: Es fea, hay que estudiar bien la media.
0: Claro.
2: Sí.
0: Hay que estudiar bien la media. Una media cortina.
2: No, sí. Claro.
1: O de otro color.
0: Claro, también.
1: Porque veo que usted, uno no se fija mucho en la... Sí. No se fija mucho en las medias que tiene.
0: Bueno, el usuario de chupines camina con una ligereza inusual, convencido de que su silueta ahora respira modernidad. Ignora por completo que la física y la comodidad le están enviando señales de auxilio desesperada.
1: Vio que entonces no es cómodo.
2: No, según el talle. Si usted lo compra, porque como ese...
0: pero elástico, si usted lo compra grande ya deja de ser chupín.
2: No, claro. Pero el tema es, supongamos que usted tiene talle 34.
0: No sé más yo los números de los talles.
2: Bueno, por eso.
1: Cambian de los jeans, esos son de jeans. Lo que
2: el dice. Chupín tiene que comprarlo 32. Porque al estirarse, llega al 34.
0: Ah, esto cede. No.
2: Bueno.
1: Pero me parece que no es así, ¿eh? Que usted tiene el elastizado de 34. No mire a otra gente para todos lados buscando...
0: Está buscando cómplices.
1: Buscando cómplices, no, aprobación, que le digan cosas.
2: El 34 va a tener sus medidas relajadas y le va a quedar grande.
0: Será usted.
2: Bueno,
0: señor.
2: Le va a quedar grande. Tiene que comprarlo más chico.
1: Hola. ¿Ustedes querían un chupín? ¿Vos querés un chupín?
0: Sí, por favor. Pero que no sea tan apretado, porque después me duele la cabeza.
1: Y pero lo que pasa es que estos son los chupines más chupines del país.
2: Claro.
1: Hacemos un talle...
2: Parecen calzas, digo.
1: Por ejemplo, si usted es talle 34, ¿me dijo?
2: Sí, yo soy 34.
1: Bueno, ¿esto se le frunce?
2: Sí.
0: Sí, a mí
1: hasta...
0: sí.
1: No, no, señor. Hasta talle 18 le queda.
2: Ah, ¿en serio? ¿Un 18 lo
1: le
2: tira?
1: Sí, le queda un 18.
0: ¿Qué marcas son?
1: ¿Qué marca es? No? ¿Qué marca es esa?
0: ¿Qué marca? Esta es la marca Chopin.
1: Sí, son todos Chopin. Puede ser un Chopin 34.
2: Uh-huh.
1: ¿A usted le queda pintado este talle?
2: Sí, sí, sí.
1: ¿A usted le queda pintado?
0: No, estoy pintado.
1: Ah, bueno.
2: Sí.
1: Y además tiene que tener...
2: Lo que pasa
1: calce,
2: es que
1: ¿no?
2: Me parece muy apretado lo está llevando.
0: Tiene que ser una tela fuerte, ¿eh?
1: Sí.
0: Porque yo a veces me agacho, por ejemplo, a recoger del suelo una moneda.
1: Sí.
0: Y se me raja.
1: Ah, bueno, no, pero esto... Esto como es todo elástico...
0: Y sí.
1: Está probado, nosotros hacemos el control de calidad.
0: Claro, ¿se lo ponen ustedes y se agachan?
1: No, tenemos...
0: ¿O tiene un probador?
1: Tenemos personal...
0: Que se agacha.
1: Que se agacha. Y...
2: Se lo ve resistente,
0: personal.
2: Las costuras. Las costuras veo resistentes.
0: Doble costura tiene que
2: son
0: ser.
2: Son como de nylon, no, como si fuera tanza.
1: ¿Vio que hay prendas sin costura? No sé cómo las hacen, no me pregunte.
0: Una gorra, por ejemplo.
1: Pero no, los calzoncillos, por supuesto son elastizados los calzoncillos.
0: Sí.
1: Hay sin costura.
2: Sí, y remeras también.
1: Pero ¿cómo
2: las
1: hacen
2: las
1: sin
2: costuras
1: costura?
2: Las tiene, en las mangas están las costuras. Es un
0: la
2: tubo.
0: La manga del calzoncillo.
1: No, del calzoncillo remera. Que yo
0: calzoncillo
1: le digo.
0: Calzoncillo con manga.
2: Bueno.
0: Antes venían unas camisetas calzón.
1: Sí.
0: Eran...
1: Sí.
0: Continua.
2: ¿Enterizas?
0: En una camiseta, en una ropa interior. Y abajo proseguía en el calzoncillo.
2: ¿Y cómo se ponía?
0: No sé.
1: Como un pantalón y después como una malla de mujer enteriza.
2: Ah, como los de Titanes en el
1: Sí, Bín. Era Caradagian más o menos.
2: Claro.
0: Así, claro.
1: Claro, bueno. Una cosa así, directamente. Pero los calzoncillos sin costura no sé cómo los hacen, no son muy buenos, ¿eh?
0: ¿Estás seguro?
1: Sí, sí.
0: Bueno, pero estamos hablando de otra cosa, ¿no? Continuemos. Manejar una moto con escape libre no es lo mismo que un calzoncillo.
1: No.
2: Para mí ahí hay un problema en la personalidad del que tiene, del motoquero que tiene que sacarle el caño de escape.
1: ¿Por qué hacen eso?
2: Si ya la moto, un genio la diseñó en Japón. Los mejores científicos de Japón están diseñando la moto.
0: ¿Pero qué tiene que ver la moto? Acá estamos hablando del tipo.
2: El escape libre.
1: No, pero la moto...
0: Para mí hay que adaptar toda una personalidad, no solamente con la moto. El tipo que se compra una moto tiene que entrar junto con... Primero formar parte de un grupo de fascinerosos que se llame Los Ángeles.
1: Sí, una pandilla.
0: Lo que sea. Y después tienen que entrar a los bares del costado de la ruta y romperlos todos.
1: No, bueno.
2: Pero no.
1: Sí tiene que tener la campera de cuero.
0: Por supuesto.
1: Una actitud.
2: ¿Sabe también que llevan también en un lugar oculto de la moto? A veces abajo del asiento. Un pilotín.
0: ¿Un qué?
2: Pilotín.
0: Ah, por si llueve.
2: Por si llueve.
1: Sí, pero eso no es de piola.
0: La insuficiencia de la moto cuando llueve.
2: Claro.
1: Perdóneme, eso no es de piola. El señor viene con la campera de cuero, las tachas, sí. Caen dos gotas, ahí me pongo el pilotín. No.
0: Digo, si lo tengo, acá lo tengo, mire. Debajo del asiento.
1: No, mire. Si no vamos a hacer las cosas con respeto, yo me levanto y me voy.
2: Porque son colores fluo, amarillo, verde.
1: ¿Cómo va? Eso no es de piola.
2: Bueno, pero no se moja nada.
0: Un piola con el piloto amarillo se desacredita en 20 segundos.
2: Perdón.
1: No es nada de piola.
2: Usted llega a visitar a su novia, se saca el pilotín íntegro en el palier y...
0: En el palier. A mi novia la atiendo arriba a la moto.
2: Bueno.
0: Le voy a dejar la moto en la puerta, me la afana.
2: Y entra vestido como un duque, porque no ni se despeinó con el pilotín.
1: No, pero eso no es de piola estar muy peinado tampoco.
2: Bueno.
0: Bueno,
1: no tiene que estar muy...
0: Acá dice, al intervenir el sistema de combustión de su motocicleta, el hombre se convence de que su presencia física ha sido sustituida por una estruendosa potencia mecánica.
1: No, señor, por favor, por favor.
0: Sí. ¿Qué le parece la Royal Enfield que me he comprado? Señor,
1: hay que tirar ese micrófono. Dicen, yo nunca uso ese micrófono.
2: ¿Pero vio cómo va tirando cambio?
1: Le voy a poner nombre.
0: Bueno, en verdad, solo está logrando que todos deseen fervientemente que su motor se detenga de una vez.
1: Sí.
0: Es verdad, es verdad. Fumar.
1: Es un imbécil.
2: Sí, fumar.
1: Fumar ya no.
2: Ahora cambió, pero antes...
1: Es de imbécil.
2: Cuando yo era chico...
1: Sí.
2: Todas las novelas, sí.
0: Todo el mundo, los actores de cine se sacaban fotos fumando nada más.
2: Sí.
1: Todos, es que todos los que empezaron a fumar empezaron para hacerse los cancheros.
0: Sí. Claro.
1: Y después, bueno, lamentablemente algunos siguieron.
0: Para sacarse fotos.
2: Sí.
0: El otro día Eduardo Grossman me regaló el libro nuevo, que es un libro maravilloso de fotos, y hay una foto... mía.
2: Ah, qué bien.
0: Cuando era muy joven.
1: ¿Con un pucho?
0: Con un pucho.
2: Claro.
0: Y era foto,
2: ayuda.
0: Tengo toda la cara ahí.
1: Claro que ayuda.
2: Ayuda la foto, el cigarrillo.
0: Claro.
2: Muchos no saben qué hacer con la mano.
0: Claro. Que en otra foto que me sacó, la tuvimos que tirar.
1: Sí. No, bueno. Por favor, le pido.
2: Bueno, pero...
1: Ahora se está viralizando esa foto en las redes sociales. Y esto es un escándalo,
0: Bueno, dice, al encender un cigarrillo en la vía pública, el sujeto busca recuperar el aura de galán clásico.
2: Exacto.
0: O pensador maldito, pero no hay más de eso, señor.
1: Ni siquiera le digo algo, los pensadores malditos ya no son piolas, considerados piolas.
2: No.
1: Ahora.
2: Es verdad, es cierto. No es
1: ni ningún pensador le diría ni nada.
0: No, ni maldito ni bendito.
1: Ni nada, de ninguna clase.
0: Bueno, dice, sostiene el tabaco con estudiada displicencia, intentando sostener la mirada fija en el horizonte. Bueno, pero antes se usaba mucho para seducir.
2: Sí.
0: Incluso las mujeres fumaban y te miraban mientras... Le tiraban el humo un poco cerca de la cara.
1: Señor.
0: Ya era como un...
2: Era gesto. Un acercamiento.
1: Ah. Igual es
0: ¿usted
1: clave.
0: Sabía sacar el humo por la nariz?
2: Sí, claro.
0: Es muy difícil, ¿eh?
2: Y había algunos que hacían argollas.
1: Sí. Pero ya es una sobreactuación esa.
2: En el aire, perfecta, una tras de otra.
0: Sí.
2: Ping, ping, ping.
1: Pero no es de un niño eso, parece un niño.
0: Como un niño.
2: Hacían con la boca así como un pescado. Iban saliendo las argollas.
0: ¿Usted sabía hacer argollas?
2: Sí. Claro que sí.
1: Y sí, tantos
0: volutas
1: años.
0: Volutas le llamaban.
2: Volutas.
1: ¿A quién? Sí.
0: Ya sé.
1: Sí.
0: Volutas de humo.
1: El cigarrillo también en boca, la posición en boca.
0: Sí.
1: Hay que ver cómo es.
0: Ah, sin mano.
1: Claro.
0: En la boca.
1: Si usted lo tiene. Si usted lo tiene para abajo.
0: Sí.
1: Bien.
0: ¿Y cómo lo va a tener para arriba?
2: ¿Y para arriba?
1: Sí, alguno lo tiene para arriba.
2: ¿Pero qué? Sobresale la mandíbula.
0: Mucho, señor.
1: Coso, como lo tenía.
2: Como Pompeye.
1: Vicente Larusa, ¿se acuerda?
2: Sí,
0: sí.
1: Los menores de 100 años se van a acordar.
0: Uso de gorras con visera plana.
2: Exacto.
0: ¿Qué son las gorras con visera plana?
2: Gorras de béisbol, las conocidas gorras de béisbol.
1: Se usa, eso es mucho del universo. No, gorras, pero recta.
2: Con visera plana, sí.
1: Es en medio del universo trap.
0: Uh-huh. ¿Y la gorra al revés? ¿El gorro al revés?
2: Lo hace más joven todavía.
0: Claro.
1: No, lo hace
2: le queda la visera para atrás y le queda la tirita de la gorra.
0: Exacto.
1: Pero es el estereotipo del imbécil.
0: Bueno. No, va a tener problemas al salir de aquí, ¿eh?
1: ¿Pero por qué?
0: Porque comprobará que el 80% de las personas están vestidas con pantaloncito de fóbal y gorra para atrás.
1: ¿Gorra para atrás?
0: Sin el uniforme del argentino.
1: Pero gorra para adelante sí, pero gorra para atrás.
2: ¿Sabe cuál es la gorra que a mí me gustaría ir y comprar?
1: Y vaya.
2: En Cuba, la gorra del Che Guevara.
0: Ah, ¿sí?
2: Color verde militar con una estrella roja.
1: Sí, pero esa no es de piola acá, al menos.
2: ¿Ah, no?
1: No.
0: No.
1: Me parece que no.
2: Bueno.
1: Pruebe.
2: La verdadera del Che Guevara.
1: Claro.
2: La venden, tengo que ir hasta La Habana, Cuba.
1: No, la venden en cualquier parte, señor.
0: Bueno.
1: Se la venden en cualquier lugar.
0: Uso de gorras, dice. Se convence que este accesorio.
1: ¿Cuál?
0: Este.
2: Sí.
0: Le otorga el estatus de un referente de la escena urbana. ¿Qué es un referente? ¿Qué quiere decir referente? Antes no había referente cuando yo era chico.
1: Es como un mojón de algo. Vio que usted pone un mojón y sabe hasta dónde es.
0: Llovía torrencialmente en la estancia del mojón.
1: Bueno.
2: Sí, bueno.
0: Mateando junto al fogón estaba tuita la gente.
2: Bien.
0: Dijo un gaucho de repente, se dio un cuento que da miedo. Sí. Contra el recuerdo no puedo luchar en esta ocasión.
1: Cuidado.
0: Y cortando la ilación, un gaucho se chupó el dedo.
1: Claro, menos mal. Menos mal, por favor. Porque los hábitos.
2: Pegó un volantazo al final.
1: ¿Cómo han cambiado los hábitos gauchescos?
0: Sí. Che, ese es pa' mí, che, compadre. Y ya que te sentí potro. Sí, sí.
1: Etcétera, etcétera.
0: Sí.
1: El gaucho no está de moda. Si usted se pone una bombacha de gaucho.
0: No. Y una bombacha. Cualquiera.
2: Usted está equivocado. Usted se tiene que arrepentir de lo que dijo.
0: Sí.
1: ¿Por qué?
0: Usted porque no anda por ahí. En muchas ciudades de la provincia de Buenos Aires.
2: Sí.
0: Se usa mucho la bombacha.
2: La bombacha de gaucho para uso civil en la ciudad.
0: Es más, yo hasta no hace muchos años tenía.
2: Sí.
1: Una bombacha de gaucho.
0: Sí, y alpargata. Sí,
1: sí. Bueno. Póngaselo a ver cómo.
0: Ahora no tanto. Pero en ese tiempo yo tenía más contacto.
2: ¿Sabe quién lo usa?
0: Mis amigos del campo.
1: Ah.
2: Lo usa la gente adinerada. Tiene plata.
0: Claro, y a mí me gustaba fingir que tenía plata.
2: Claro, quiere decir que uno tiene campo.
1: Pero la peonada también anda con la bombacha.
0: Sí, también.
2: Sí, pero no tienen plata.
1: Claro.
0: Ni campo tampoco.
1: No, ya lo sé. Pero por eso a la vista no se va a dar cuenta.
0: Bueno, por eso yo llevaba en el bolsillo
2: una falsa
0: escritura del pan del campo.
1: No, bueno, pero nadie le va a pedir la escritura tampoco.
0: Bueno, adelgazamiento repentino.
1: Eso es más trabajoso.
0: Eso.
1: Es más fácil comprarme la bombacha.
0: Claro.
2: Atención, porque yo no quiero promocionar este producto acá, en la radio, porque tiene muchas contraindicaciones. Pero están vendiendo un producto.
1: Cuidado con lo que va a decir.
2: Entre comillas, milagroso.
0: Mira, espérese que ponga las comillas.
2: Bueno, que adelgaza y usted puede seguir comiendo todo lo que quiera y adelgaza. Lo están usando en Hollywood.
0: Por favor, quiero comprarlo porque ya me ve, parezco un cerdo.
2: Bueno, dicen que no es bueno a futuro.
1: Pero claro, no. Sí, bueno. No, o sea, lo mata
0: es que
1: la
0: es bueno para el pasado.
1: En 15 días lo fulmina. Claro. Pero usted va a estar flaco que ni le cuento.
2: Lo usan muchas estrellas de Hollywood.
1: Algunas, todas fallecidas.
2: Algunas mujeres lo están usando. Se pasaron de vuelta. Va a encontrar algunas mujeres muy delgadas.
1: Claro, están por desaparecer.
2: Claro. Es por el producto este.
1: Usted no puede estar diciendo esto en un medio de comunicación. Claro.
2: No, que no dije cuál. Gracias. Es.
1: Con responsabilidad.
0: Gracias,
1: civil.
0: Doctor, por haber venido, sí, a, sí, presentar este producto. Porque ya ve.
2: ¿Cómo lo vende el doctor?
0: Yo tengo 40 kilos de más.
1: Sí.
0: Estoy pesando ahora 136 kilos de más. Mis pesos, bueno, son 95.
1: Bueno, no, entonces yo estoy en favor de los tratamientos que son amigables con la naturaleza.
0: Amigables.
1: Sí, y con el cuerpo humano. No,
2: bueno, pero 40 kilos. Tiene que hacer una dieta de acá a 5 años para bajar 40 kilos.
0: No, yo... tiene que ser antes del verano.
2: Por eso.
1: No, es imposible, no es saludable.
2: Bueno, doctor, hay un producto, lo están usando en Hollywood. Claro. Que
0: prácticamente... Pero nómbrelo el producto, así voy y me lo compro, en vez de perder tiempo con médicos como este.
2: No lo puedo nombrar.
0: Yo quiero adelgazar y él insiste en la salud.
2: No lo puedo nombrar porque es de verdad.
1: Pero claro que es de verdad,
2: no
1: todo es verdad en la,
2: no,
1: radio.
2: Lo puedo nombrar.
1: Y usted trae,
2: porque por ahí,
1: la falopa prohibida, la trae acá.
2: Todavía no se sabe qué consecuencias tiene. Dicen que no es muy bueno.
0: Ajá. Es muy malo, ¿no?
2: Todo lo que usted come...
1: ¿Le parece que puede ser bueno algo que usted come y...
2: No digiere nada,
1: ¿no digiere,
2: digamos,
1: nada?
0: Buenísimo.
2: Sigue todo de largo.
1: Sigue todo. Y los
0: es la estrategia.
1: Sí, sí, sí. ¿Y los nutrientes qué me dice?
0: No sé qué. Bueno, ¿qué nutrientes? Yo quiero adelgazar.
1: ¿Qué me dice de los nutrientes?
2: Usted toma ese...
0: Hay un médico de Chicago,
2: sí,
0: que es el inventor de...
2: Sí, sí, justamente.
0: La escuela de Chicago.
1: Sí. Sí, señor.
2: Para el cuerpo, usted come, pero para el cuerpo es como que no comiera nada, porque no recibe ningún,
0: claro,
2: nutriente.
0: Lo usaron también los jugadores de Cabo Verde.
2: Sí.
1: ¿Sí?
2: Sí.
1: Bueno, ¿y con qué efectos?
0: Con el que le acabo de decir.
1: Ah, bien.
2: No quiero seguir con ese tema, pasemos a otro tema.
1: No, por eso le digo.
0: Bueno,
1: usted va a tener que responder
0: tema
1: a la justicia.
0: No, estamos con el tema del que se hace el piola, ¿no? Entonces, tener un perro de raza grande.
2: Sí.
0: Y que usted sale con el perro.
2: Sí, claro.
1: ¿Queda mal tener un perro muy chiquito? Si usted es un piola.
0: Sí, claro. Sí.
1: No puede ir con un perrito.
0: Enseguida queda catalogado como un imbécil.
1: Sí, no, tiene que tener
0: un perro. Lleva... perro grande, usted al grito de chúmbale, puede cambiar una situación.
1: De gran porte. Nadie alquila perros.
2: Un mastín.
0: Sí, acá, buenas tardes.
1: Para situaciones,
0: sí,
1: buenas tardes.
0: Aquí tengo, mire, sí, distintos perros, diría Rolón.
1: ¿El más grande que tiene cuál es?
2: Mastín.
0: Este.
1: No, señor, bueno, listo. Yo no voy a continuar de esta forma, porque la verdad es una falta de respeto.
2: Era el perro salchicha, señor, no lo vio que estaba...
1: Eso no estaba en el libreto, bueno, además. No está en el libreto. El no me agregue letra.
2: Mastín napolitano.
0: Que tenemos el mastín de los Baskerville.
2: Sí.
1: Sí.
0: Después tenemos, ¿cómo se llama? Un perro de aguas.
2: Ajá. Bueno.
1: Pero yo lo preciso para un fin de semana.
2: Mire que es un perro.
0: ¿Y qué hace después? Acá no. Yo se lo vendo, después no me lo venga.
1: Pero me dijo que lo alquilaba. Yo pregunté.
0: Ah, lo alquilo, es cierto.
1: Se alquilaban perros.
0: Bueno, mire no, que... haga de cuenta que no dije nada.
1: Bueno,
0: sí. Un fin de semana son...
1: ¿Cuánto sería?
0: ¿Es un fin de semana largo o corto?
1: No importa, un fin de semana normal.
0: $2,000.
1: Pero $2,000 me compro un perro, seguramente.
2: No, ese no se lo compra.
0: Pero es preferible alquilarlo que, sí, comprarlo.
2: Además le tiene que dar.
0: Si lo compra, lo tiene que mantener, soportar.
1: Es cierto, mantenimiento.
0: No, más cambio, usted lo alquila, le saca el jugo. No, es un, bueno, decir, ¿no?
1: Sí.
0: Dos días y después lo devuelve. ¿Cuánto le dura el amor por un perro?
1: No, bueno, no sé, sí,
0: dos
1: dura.
0: Días, después lo llevan al botánico y lo abandonan.
2: Le digo, es como un león prácticamente.
1: Perdón, ¿usted quién es?
2: Yo trabajo en la veterinaria con el señor. Soy el adiestrador de los perros.
1: Sí. ¿Y este tiene alguna gracia?
0: ¿El perro?
1: Sí, el
0: ¿o
1: perro?
0: ¿Usted?
1: No, el perro, señor. ¿Hace algo? ¿Da la patita?
2: Sí, no,
0: le va a buscar un palo.
2: Sí.
1: Y pero yo tengo que andar con un palo encima.
0: No, por ahí le puede traer palos ajenos.
1: No, bueno, sí, pero...
0: Usted no tiene, el perro lo mira y usted le hace así como que no tiene nada y tipo va, corre y trae un palo.
1: No, bueno, no. Pero
2: y además es el porte del animal. Usted va a ir con un perro que pesa entre 150 y 200 kilos por la vereda.
1: Y bueno, pero es como llevar un chancho.
2: ¿Sabe que es afectuoso cuando usted llega a su casa, se le paran dos patas y lo abraza?
1: No, pero yo no quiero eso. Yo justo lo que no quiero es que se me tire encima el perro.
0: Claro.
1: Yo lo que quiero es para aparentar.
2: Bueno.
1: Ir por la calle.
2: Sí, sí, no. Impone respeto. Bueno. Digo, los demás perros salen corriendo.
0: ¿Prefiere algún nombre en especial?
1: No, porque le digo de cualquier manera. ¿Cómo se llama?
0: No, le importa. El perro, aquí imagínese, son perros de alquiler.
2: Sí.
0: Usted dice cualquier palabra
2: sí.
0: Con cierta expresión de llamado.
2: Y es correcta.
0: Y el perro viene. Sí.
1: Osvaldo.
2: Ahí va.
1: Ah, mire, viene. ¿No se llamará Osvaldo?
0: No, pero a veces no es un nombre.
1: Ah.
0: A veces.
1: ¿Y qué le dice? A ver, dígale usted.
0: ¡Qué barbaridad! Y viene el perro.
1: No, no, pero claro, o sea, cada rato claro, viene.
0: Habíamos hecho un radiocine que el perro no sabía cómo se llamaba. Y entonces cada cosa que decía alguien venía el perro. Y por ahí se olvidaban de ese dato y había una escena...
2: Sí, dramática.
0: Sí, dramática, bueno. Sí. ¡No es posible! ¡No es posible! Y el perro.
1: ¡Qué tortura!
0: Bueno, últimas pioladas. El uso de gel en el pelo.
2: Sí.
1: Pero esto, ¿de qué año es el informe? Eso en los 90. No,
0: estos informes, cómo ser piola, siempre están atrasados.
1: Está
0: de noticias.
1: Sí, claro. Sí, está muy atrasado.
2: Lo que pasa es que el gel da una prolijidad, da una elegancia que mucho mejor que el pelo suelto y digamos la buena de Dios. Un gel le da...
0: Como el suyo.
2: Bueno.
1: Claro, pero, no me parece que el gel esté ahora.
2: Por ejemplo, no, Superman.
1: Pero Superman es de los años 50,
2: está
1: 60.
2: Bien, tiene el pelo peinado con gel, que queda bárbaro.
0: Pero eso porque va muy ligero.
2: Bueno.
0: Va volando, sí. Si no se pone gel, se le desparraman todos los pelos.
1: Entonces con Carlos Gardel también.
2: Claro, exacto.
1: Bueno, pero resulta que era en los años 30, 20.
2: Bueno, pero queda bien. Muchos lo que hacen, se cortan el pelo muy cortito arriba,
1: sí.
2: Se ponen con las manos gel y hacen lo que se llama pirinchos. Como
1: pinchos.
2: Todo para arriba, como los pelitos todos para arriba.
0: Bueno.
1: De canchero.
0: Bueno, no aconsejo.
2: Bueno, está bien.
0: Y finalmente, estudiar psicología.
2: Sí, eso es bárbaro.
1: Puede ser.
0: Ahí lo tiene Rolón.
1: No,
0: ¿por qué
1: bueno.
0: Se cree que estudió psicología?
1: Sí, puede ser.
0: Para hacerse el piola.
1: Y también usa chupines.
0: Dicen todo.
1: Bueno, no sé si para hacerse el piola, pero...
2: Primero habla de un hombre moderno, un hombre que se abre, en vez de estudiar armas.
1: Estudia armas.
2: Bueno, estudia psicología.
0: No, el Rolón no lleva armas.
2: No, bueno.
1: No, por supuesto, señor. ¿Cómo va a llevar armas?
2: Segundo, la proporción de alumnos varones en la Facultad de Psicología es muy baja. O sea, usted va a cursar con 50 o 60 mujeres.
1: Pero para eso no
0: te... Eso dice... me dijo Rolón.
2: Sí.
1: Bueno,
2: muchas hasta son divorciadas.
1: Señor, por favor. Por favor.
0: Se divorcian cuando estudian, ya llegar a tercer año.
2: Sí.
0: Se divorcian.
2: Claro, se dan cuenta
0: tanto
2: que.
0: Tanto estudiar, al final miran al marido y la boca.
1: Bueno, no, están dando una imagen de la psicología realmente decadente. Lo que está diciendo.
0: Sí. Bueno, voy a leer lo que dice aquí, solamente por curiosidad. Habiendo cruzado apenas las primeras semanas de la carrera o leído un texto introductorio, el individuo se siente un decodificador infalible del inconsciente ajeno. Listo, terminó la carrera.
1: No, bueno, es mucho eso, ¿eh? Ahora, es raro que no digan nada, por ejemplo, de hay cosas más caras, ¿no? Como el auto descapotable parecido a la moto.
0: Claro.
1: Pero también, ¿qué ocurre ahora con la camisa abierta o cerrada? ¿Hasta dónde se la abre?
0: Tiempo, ¿se acuerda cuando había unos cuellos largos?
2: Sí, claro.
0: Y salían por arriba de la solapa el saco.
1: Sí.
0: Y tipos que tenían muchos pelos en el pecho.
1: Sí.
2: Y tenían dos o tres botones, o cuatro, de la camisa desabrochados, hasta casi el ombligo.
0: Y a lo mejor tenían colgando
1: un collar.
0: Una de esas cadenitas que compra usted.
2: De los collares.
1: Sí, grueso tiene que ser.
0: Sí, sí. Un collar grueso. Esos eran piolas.
2: La década del 70 se usaba muchísimo eso.
1: Y sí, Sandro usaba ese.
0: Claro.
1: Por ejemplo.
0: Bueno, extraordinario esto. ¿A usted cuál le gusta más de todas estas pioladas?
2: La moto.
0: A mí también.
1: ¿La moto?
2: La moto.
1: A mí no me gusta la moto.
2: Pero no para andar, para agarrar una ruta.
1: Ahora la moto para repartir pizza, para hacer cosas, señor.
0: Agarrar
1: la
0: una
1: moto.
0: Ruta. Claro. Y pero imagínese usted con una moto grande, ¿no? Una moto de marca.
1: Sí.
0: De 500, así.
2: Ese poderío, sentirlo
0: poderío,
2: en la ruta.
0: Una bicilíndrica. Sí. Y atrás, usted viene con un casco, con lo cosas, la campera de cuero. Que
1: todo cromado.
0: Y atrás lleva un coso con la pizza.
1: Claro, sí, para llegar más rápido.
0: No es el mismo estilo.
1: Y pero es la época que estamos atravesando.
2: El otro día vi en un documental
1: ¿Vio un documental?
2: Sí, un tipo que andaba en moto en Noruega, con la vista de los fiordos y un camino serpenteante, bueno.
1: Sí, bueno, pero... ¿qué? ¿Y cómo termina la...
0: Ese es el comentario, bueno.
1: Porque parecía que empezaba una historia.
0: Claro, una historia, y terminó. Bueno,
2: espectacular.
0: Por el camino serpenteante. Bueno.
1: No, pero... ¿Pero qué pasó? Se cayó.
0: No tiene por qué pasar nada. Ya con esa moto, con los fiordos de Noruega y el camino serpenteante. Bueno.
1: No, bueno, sí, señor, pero ¿qué quiere que pase? Pero estamos narrando.
0: Está disfrutando. Yo como escritor, vengo así. Fiordo de Noruega, camino serpenteante. ¿Qué es lo siguiente que escribo?
1: ¿Qué?
0: Bueno. No,
1: está bien,
2: bueno,
1: acá estamos lejos de eso, porque ¿qué hay que estar en los fiordos de Noruega? En los fiordos de Noruega cualquiera es piola. Yo me voy, peor que son todos vikingos los noruegos.
0: Sí.
1: Y cualquier cosa escandinava ahora es piola.
0: Sí.
1: Dígame una cosa escandinava, cualquier cosa.
0: Oslo. ¿Qué?
2: Oslo.
1: Es piola, todo es piola.
0: Los rubios.
1: Sí, grandotes.
0: El pelo rubio.
1: Es piola.
2: Halsan. ¿Cómo se llama el jugador?
0: Halland.
1: Sí, claro.
0: El vikingo.
1: Es muy vikingo.
0: Hay que decir viking. No, vikingo.
1: Viking.
0: Borges decía que... ¿por qué la gente decía vikingo? ¿Y por qué a Rudyard Kipling tendrían que decirle entonces Kiplingo?
1: Kiplingo. No está mal Kiplingo.
0: No está mal. Bueno, espero que salgan muchos piolas de este informe.
1: Sí, esperemos porque...
2: ¿Sabe cómo hacen los vikingos cuando mete un gol Noruega?
0: No. ¡Jor!
2: Hacen el gesto que nadan.
0: Sí, sí. O que reman.
2: No, que reman.
0: Yo los vi en la cancha. Salvo que usted crea que nadan así.
2: No,
0: se ahogarían.
2: No. Que reman, botes.
1: La cantidad.
0: Claro. El vikingo no nada.
2: Claro.
0: Rema.
1: Claro.
0: Porque van en barco, imagínate, con el agua fría.
2: Claro,
0: nadie hay nada ahí.
2: Reman.
1: La cantidad de datos inexactos que ha dado en este bloque.
0: Y gritan.
2: Sí.
0: Dios mío.
1: Bueno.
0: El hincha argentino tiene como característica oponerse
1: a
0: todas
1: esas
0: zarandajas colectivas. Sí. Está en contra de la ola mexicana, está en contra del remero vikingo,
1: todo,
0: está en contra de todas estas cosas.
1: También de la hidratación. ¿Vio lo silbatina que hay
0: cuando
1: en la pausa de hidratación?
0: Sí. Bueno, señores... ¿Qué parte del programa viene?
1: Bueno, hay
0: los mensajes de los oyentes.
1: Mensajes que han llegado incluso de Noruega en este momento.
0: Sí, sí, sí.
1: Y de la embajada de Noruega que leo que lo declara persona no grata.
0: ¿Por qué?
1: Que a usted. Por sus inexactitudes.
0: Bueno.
1: Antinoruegas. Al WhatsApp de La Venganza han llegado los mensajes, que es el 11-6585-5580.
2: Gustavo de Florida nos escribe, dice, respecto al tema de los helados, el kilo de helado es más barato que el medio kilo. Y el medio kilo es más barato que el cuarto.
0: ¿Qué me está diciendo?
2: No, yo entiendo lo que dice.
0: Yo
2: que,
0: no.
2: Que el medio kilo es un poquito más caro. Si usted compra dos medios kilos, claro, le sale más caro.
0: Pero sí, eso ocurre siempre.
2: Sí. Bueno, ahora, si yo compro un kilo y medio, el medio te lo cobran ignorando que además llevas el kilo y terminás pagando más por llevar más.
0: Sí, bueno. Sí. Estoy de acuerdo con este hombre.
2: Está bien, muy bien, Gustavo de Florida.
1: Hace las cuentas, ¿eh?
0: Sí. Buenas noches. ¿Ha leído a Manuel Puig, me dice este oyente? No, esta oyente, Silvia de Mar del Plata. Si lo hizo, ¿qué le parecen en sus trabajos? Sí, yo estaba bastante entusiasmado con las novelas, con Boquitas Pintadas especialmente, ¿no? Este, El beso de la mujer araña. He hablado mucho con Antonio, con Carrizo, porque claro, Boquitas Pintadas transcurre supuestamente en Villegas.
2: Es cierto, tiene razón.
0: Por más que en la novela le cambian un poco el nombre, qué sé yo, ¿no? Y hemos hablado mucho de Manuel Puig.
1: Villegas, de donde era Antonio Carrizo, ¿no?
0: De donde era Antonio Carrizo, por supuesto, sí. Y me gustaban mucho, sí, los trabajos de él. Sí. Bueno, nada más.
1: Buenas noches, vengadores. Soy Ángel Sandro, el radio aficionado sanducero. En la ciudad de Paysandú vivo en la calle Ituzaingó. Al fondo de mi casa funciona una fábrica de pulpa de tomate.
0: ¡Qué rica la pulpa de tomate!
1: Y al frente está el cementerio central.
2: Sí.
1: Dice, nota al pie. A mi padre le decían portero de cementerio porque era el único vivo, dice este.
2: Muy bien.
1: Dice Ángel.
2: Dolina, una pregunta. ¿Se dice cotejo o cortejo?
0: ¿Se dije qué?
2: ¿Cotejo o cortejo? Porque recién el periodista deportivo dijo cotejo, pero yo siempre pensé que se decía cortejo.
0: Sí, se dice cortejo.
1: Sí.
0: Ha comenzado el cortejo.
1: Depende de qué quiere decir.
0: Boca Juniors y River Plate.
1: Sí.
0: También yo he escuchado algunos que dicen conejo.
1: Conejo, directamente.
0: Conejo, hay cortejo, y se puede decir
1: y cotejo
0: de, la,
1: también.
0: De las seis maneras.
1: El cotejo también es una situación.
2: Nos escribe Indira y dice...
1: Indira Gandhi.
2: Sí, el helado que comía Dolina se llama tableta helada.
0: Sí.
2: Y aquí en Santa Fe hay heladerías que aún lo venden, amo el programa. Usted se refiere a una especie de sándwich que hacían...
0: Sí,
2: de
0: helado. Lo hablamos el otro día.
2: Bueno, muy bien.
1: Hace referencia a eso, ¿no?
0: Yo no estoy seguro de que se refieran a lo mismo. Pero,
2: bueno.
0: Buenas noches, vengadores. Federico de la Pampa. Hablando de sabores de helado, pero caramba,
2: sí.
0: Dios mío. Son muy pocas las heladerías que utilizan la chucha de vainilla. ¿Qué es la chucha de vainilla?
1: No me animaría a responderle.
0: No, yo tampoco.
1: No, que usan, me imagino...
0: Como materia prima.
1: La chaucha de vainilla.
0: Ah, claro. Una cosa es la chaucha y otra cosa es la chucha,
2: sí.
0: Como sabemos todos.
1: La chaucha y la chucha es una chacarera.
0: Sí.
1: Medio...
0: Chacarera de la chaucha. Bueno, a bailar esta ranchera.
2: Queridos vengadores,
0: la gran mayoría, un momento, no terminé. La gran mayoría suele utilizar una esencia cuyo origen de un derivado del petróleo es, aunque en casos más exóticos también existe un extracto de la retaguardia de un castor.
2: Ah, mire usted,
0: o sea, de la cola del castor.
2: Claro. Sí.
0: Bueno, no sé de qué me habla.
1: Es como un noruego el mensaje. Dale.
2: Aquí Claudia, que los escucha desde Medellín, Colombia, desde hace un par de años ya, y no alcanzan a imaginar cuánto me alegran la vida. Alejandro, lo invito a que venga aquí a comerse una galleta de helado. que es lo mismo que usted describe como sándwich de helado. Así. Es exquisito y se chorrea tal cual. Los admiro y los quiero de verdad. Gracias.
0: Muy bien. Hola, muchachos, no puedo sacarme de la cabeza la imagen del sapo con spray y la lagartija con la boca abierta. Por favor, prohíbanle los documentales a Gillespie. Bueno.
2: No, y lo puede buscar.
0: Martín de Mayor.
2: No, no, está gracias. Eso. Es una lagartija que se acerca a un sapo, está filmado, y el sapo le orina una especie de spray y la lagartija queda con la boca abierta.
0: Orina como uno spray, el sapo.
1: Sí, sí tiene esa habilidad.
2: Claro, no, y la lagartija queda como paralizada con la boca abierta.
1: No sé si es orina propiamente dicho.
0: Bueno, bueno, no lo sé. Bueno,
2: es algo que...
1: Algo que emana. Bueno, aquí bien. Alguien dice, y cuando digo alguien digo José Luis de Mar de Ajó, dice, el otro día estuvieron hablando de Fisgón y Figón.
2: Sí.
1: Y yo recordaba un tango que citaba a un figón y resultó ser Niebla del Riachuelo, que en su último verso nombra con un barco preso en la botella del figón.
2: El figón.
1: Por otra parte, la inteligencia artificial citaba Figón, seguramente se refiere a Nicolás Figal, famoso exjugador de Boca.
0: No, claro.
1: No, hay un error ahí, ¿eh?
0: Está también Figasa.
1: Claro.
0: Que es una forma de pan, y hay también algunas otras cosas que no vamos a repetir aquí.
1: No la tenía esa, ¿eh? Después me la cuenta.
0: ¿Figasa?
1: Sí.
2: ¿Figasa que
0: la
2: no?
0: La figasita.
1: No,
0: la
1: figa... sí, eso sí.
0: Ah, lo que viene después, después se lo cuento.
2: Nos escribe Juan desde Río Cuarto, Córdoba. Dice, les cuento que entre el año pasado y este año pude ver las tres obras de Dolina. Me encantaron las tres. La Venganza Infinita, La Conversación Extraviada y La Noche Será Terrible.
0: Bueno. Hola, equipo de La Venganza. Marina de Ramallo. Me pareció muy bueno el enfoque con el que se presentó a Newton. El físico argentino que quería mencionar, gracias, y que se encuentra entre los más importantes del mundo, es Juan Martín Maldacena. Yo dije algo bastante parecido. Les mando un gran abrazo. Bueno, sí, así es. No vive en el país, se fue. Y está trabajando, no sé si en los Estados Unidos, ¿no?
1: Sí,
0: en una de las universidades grandes de Estados Unidos. Sí, sí. Tipo muy, muy interesante. Hola, Vengadores, les habla Javier de Bulón. Sí. Estaba escuchando su programa del 27 de junio, cuando hablaban del panqueque de Dolina, y me preguntaba si se sirve con las cuatro manos. Hay un panqueque ahí en Villa Gesell.
2: Sí, señor, el panqueque de Dolina. Es.
1: Hola, Vengadores. Soy Edgardo de Mar del Plata. Al respecto de que si las hamburguesas tienen o no un componente de lombrices,
2: sí,
1: que hablábamos los otros días, dice, sí, las dos más grandes cadenas mundiales de hamburguesas tienen entre 10 y 15% de estos batracios.
2: Sí.
1: Dice, la explicación dada en algunos documentales que usted habrá visto.
2: Sí, seguramente que sí, claro que hay uno en Netflix.
0: ¿Cómo se llamaba el tipo ese de los documentales?
1: ¿Cuál de todos? ¿Cuál?
0: El más famoso.
2: De...
0: Y antisistema de los documentalistas.
2: Ah, Moore, Michael Moore.
0: Sí, ese.
2: Michael Moore.
1: No, pero los que usted mira son otros.
2: No, y de todo tipo miro. Hay uno
0: Pero Moore estaba en contra de la hamburguesa.
2: Sí. Ah.
0: O de la lombriz. No,
2: hay un documental de un tipo que come durante un año comida rápida.
1: Sí.
2: Y, y le da todo mal.
1: Un desastre.
2: Se hace un análisis.
0: Pero lo hizo el tipo.
2: Sí.
0: Empezó a comer durante un año. Sí. Y
2: casi se muere.
0: Mostraron los valores, casi se muere.
2: Casi se muere.
0: Mostraron los valores, cómo habían variado en el año que estuvo comiendo como... hamburguesas y ninguna otra cosa.
2: 700 de colesterol.
1: No, señor. Acá lo hizo
2: colesterol.
1: Daniel Malnati lo hizo hace unos años.
2: Bueno.
0: ¿Quién?
1: En televisión. Daniel Malnati, un periodista, lo hizo acá en Argentina. Lo mismo y le dio igual, todo pésimo. Dice, la explicación dada en algunos documentales es que aporta más nutrientes las lombrices.
2: La lombriz, claro.
1: ¿Y qué otra cosa van a decir? En nuestro país, dice, en el norte hay dos granjas de lombrices usadas para carnes y agricultura.
0: ¿Cómo? Buenas tardes.
1: Están criando lombrices para esto, ¿no?
0: Venía a comprar lombrices.
1: Sí. ¿Cuántas quiere?
0: Estoy buscando unas 40, 50 cabezas.
1: No, ¿qué por cabeza? ¿Qué no cabeza? Tiene cabeza la nombre, señor.
2: Pero que es ganadero el señor.
0: Sí, sí. ¿La puedo llevar arriando?
1: No, esta le van sola. Porque además la ventaja de la lombriz es que yo le doy un puñado.
0: Sí.
1: Y esta se la reproduce.
2: Como, sí.
1: Como son hermafroditas.
0: Claro, se la pasan ahí.
1: No importa.
0: No tiene problema de rechazo.
1: No,
0: de,
1: nada,
0: de
1: nada.
0: ¿Qué dirán?
1: Olvídese.
0: Bien.
1: Justo ayer fui a ver a las mías.
2: Sí.
1: Y no sabe lo que es eso.
2: Bien, ¿eh?
1: ¿Las tengo en el fondo?
0: No.
1: En cualquier momento no me va a alcanzar.
0: Una casa de tolerancia.
1: No, señor, por favor.
2: Nos manda un abrazo Diego desde Montevideo y dice, ya pasó medio año y ni siquiera amagaron a venir. ¿Qué no escucha el programa de Diego?
1: Ay, bueno,
0: vamos, ya estamos por ir.
2: Estamos por ir en agosto.
0: Están las entradas en venta.
2: Sí, Alantel Arena, Diego. Nos vemos allá.
0: Bueno, no tengo más.
1: Bueno, entonces déjeme comentarle que la producción de este programa es de Maika Iglesias y Eugenia Gorostiza, con la asistencia de Juan Fravilches. Pero claro, el sonido, no. El sonido acá lo maneja Miguel Vincent. Y las investigaciones históricas y literarias recaen en manos de Cora Barengo.
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1: Continuamos en La Venganza Será Terrible. 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
0: Hablaremos hoy de la guerra de los pasteles, un conflicto muy grave entre Francia y México. Fue el primer gran conflicto que tuvo México con Francia. Después hubo otro todavía peor, ¿no? Ha tenido muchos desencuentros México con algunos países. Bueno, por empezar con España, que estuvo ejerciendo un dominio colonial durante 300 años, después tuvieron problemas con los Estados Unidos, dos veces con Francia, bueno. Pero el primero de estos enfrentamientos que tuvo con Francia sucedió cuando recién comenzaba la vida independiente de México, en 1838. Y este evento fue conocido como la Guerra de los Pasteles.
1: Sí.
0: Y fue la primera intervención francesa en México. El origen del conflicto se remonta a 1832, cuando un pastelero de origen francés, de apellido Remontel, un tipo que tenía un negocio en la población de Tacubaya, cerca de Ciudad de México, pidió ayuda al gobierno de Francia porque unos militares mexicanos se habían ido del establecimiento sin pagar unos bizcochos que habían pedido, además de causar un alboroto y destrozos en la tienda. Entonces, Monsieur Remontel se quejó al gobierno, el gobierno de Francia. En realidad no era el único que tenía motivos de queja, porque otros comerciantes también habían protestado ante el embajador francés, que era el varón de Fody, a causa de los supuestos desmanes provocados por oficiales del presidente de México en aquel entonces, que era el general Antonio López de Santa Anna. Aunque cuesta creer que el simple hecho de irse sin garpar unos bizcochitos pudiera desencadenar una guerra. Bueno, en realidad el problema era consecuencia de las tensas relaciones que de forma crónica llevaban manteniendo los gobiernos de ambos países durante toda esa década, ¿no? Y en realidad era a causa de las ambiciones comerciales de Francia. Un año antes de que estallara el conflicto, el 28 de marzo de 1837, Francia había bloqueado los puertos de Buenos Aires y Montevideo.
4: Ah, ¿sí?
0: Sí.
2: Sí, mire usted.
0: Con el objetivo, y cito textualmente a los franceses, de infligir a la invencible Buenos Aires un castigo ejemplar que sería una lección saludable para todos los demás estados americanos. Corresponde a Francia hacerse conocer si quiere que se le respete, decían los franceses. De esta forma, el motivo real de la pugna venía de antes y partía de la negativa de quien fuera presidente de México entre 1824 y 1829, Guadalupe Victoria. Se había negado a ceder privilegios a las rutas comerciales francesas. Esta negativa se hacía extensiva a todos los países que se hubieran negado a reconocer la reciente independencia de México. En 1838, el gobierno francés había sido incapaz de alcanzar un acuerdo comercial con el recién formado gobierno mexicano. El representante de Francia era el ya citado barón Antoine-Louis de Fody, y no estaba de acuerdo con dos de los artículos que habían sido firmados entre México y España, en los que se prohibía atacar un territorio reclamado por un país amigo y concederle ciertos privilegios especiales. Bueno, no importa, de Fody se retiró de las negociaciones, regresó a Francia, pero atención, volvió unos meses más tarde, acompañado de 10 barcos de guerra, con la clara intención de hacer entrar en razón, decía, al gobierno de México. Tras fondear frente a la isla de Sacrificios, cerca de Veracruz, de Fody amenazó con invadir el territorio mexicano, si México no cumplía las condiciones de un ultimátum lanzado por los franceses que vencía el 15 de abril de 1838. Bueno, el ultimátum venció tras la negativa del gobierno mexicano a pagar una indemnización que solicitaban los franceses. De Fody ordenó al almirante Basoch que estableciera un bloqueo marítimo en los puertos de Veracruz y Tampico, bloqueo que duró 8 meses. Pero a pesar de ello no lograron doblegar a los mexicanos, por lo que el 13 de noviembre de 1838 llegó a las costas de México la fragata Nereida, comandada por el contraalmirante Charles Baudin, con 20 navíos más. Entre ellos la corbeta La Creole, la criolla, comandada por el príncipe de Joinville, que era el hijo del rey Luis Felipe I, aquel famoso rey con cabeza de pera. A su llegada, Baudin dijo traer instrucciones de su país para exigir a México el pago de 600.000 pesos. ¿Qué? ¿Por qué? Pues 600.000 pesos lo juntamos acá entre todos.
2: No, pero de esa época.
0: Bueno, como no se cumplió lo exigido, los franceses atacaron la fortaleza de San Juan de Ulúa, situada en el puerto de Veracruz. Bueno, en vista de todos estos acontecimientos, con las rutas comerciales bloqueadas, con amenazas de un ataque si el gobierno mexicano no accedía a las exigencias francesas, el presidente Anastasio Bustamante puso al mando de las tropas al ya citado general Antonio López de Santana, con la orden explícita de expulsar del país al ejército invasor. Buah, las tropas francesas desembarcaron en Veracruz, 4 de diciembre de ese año, decidieron tomar el puerto. A pesar del impecable historial militar del general Santana, este no pudo hacer nada para evitar la derrota en batalla. Al final México se vio obligado a pagar la indemnización que se le pedía y además en ese conflicto Santana perdió una pierna a causa de una grave herida sufrida en combate. Hemos contado aquí el episodio en el que Santana sepulta con honores a su pierna.
2: Ah, mire usted.
0: Sí, sí. Le rinde homenaje a su pierna y la sepulta. El autor Will Fowler, en su libro Gobernantes Mexicanos, explica: la Marina de Guerra francesa había tomado Ulúa y tenía bloqueado el puerto. Guadalupe Victoria fue uno de los negociadores mexicanos que se reunieron con el comandante francés en Xalapa para obtener, ya en 1839, un acuerdo que ponía fin a las hostilidades. Al final, y con la ayuda de Gran Bretaña, que veía seriamente perjudicadas sus rutas a causa del conflicto, Francia y México lograron firmar un acuerdo de paz. Pero la deuda exigida por los franceses nunca se pagó en su totalidad, y años después, ese argumento sirvió de excusa a los franceses para intervenir militarmente por segunda vez en tierras mexicanas. Y ahí fue cuando los franceses, con ayuda de otros países de Europa, pusieron al frente del gobierno de México a Maximiliano de Habsburgo, como emperador incluso, ¿no? Esto lo contamos muchas veces. Del otro lado estaba Benito Juárez, y después de muchos episodios que hemos contado aquí en este programa muchas veces, consigue deponer a Maximiliano, lo toma prisionero y lo fusila en Querétaro.
2: Mire usted.
0: Todo por los pagos de la deuda externa. Y bueno, algún día vamos a volver a contar algunos episodios de esa segunda intervención francesa, que terminó mal para ellos, por supuesto. Ahí nace en esa época una palabra que ahora se utiliza mucho, que es latinoamericano, Latinoamérica.
2: Sí.
0: Que es un gambito francés para tener algo que ver en ese asunto. Claro.
2: Ah, claro.
0: Y Latinoamérica incluye a los franceses. Y, sin embargo, es más correcto Iberoamérica, si vos querés. Porque ahí están los españoles y los portugueses, que fueron verdaderamente quienes llevaron adelante todos esos episodios. Pero había un ministro de Napoleón III, que fue el que inventó esa palabra, ya me voy a acordar quién era, Latinoamérica. Y a mí me cae mal desde que me enteré de ese episodio. Bueno, me pregunto qué canción podríamos escuchar para amueblar esta pequeña recordación de la llamada Guerra de los Pasteles, ¿no? Que la inició un francés que estaba enojado porque se habían ido sin pagarle los bizcochos. Yo propongo escuchar a Alberto Merlo en un triunfo que se llama La Vuelta de Obligado.
1: Claro.
0: Que hace, este, hace mención a este, esta idea de los franceses de aleccionar a la invencible Buenos Aires, pero también tiene mucho que ver con toda la lucha de los países americanos, hispanoamericanos, iberoamericanos, este, para oponerse a las ambiciones coloniales europeas. Así que vamos a escuchar este triunfo que se llama La Vuelta de Obligado. La Vuelta de Obligado.

0: Era Alberto Merlo. La venganza será terrible. La vuelta de obligado.
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0: Continuamos en La Venganza Será Terrible. Señoras y señores, este es el mejor momento para dar comienzo al siguiente segmento.
5: Atención, padres.
6: Bueno.
5: ¿A qué jugar con los niños de hoy? Los únicos que hay.
0: Sí, porque los de ayer ya son grandes.
5: Cuando no hay luz.
6: A la tecnología y a las pantallas y a la electricidad.
5: Se corta la luz y no hay juego. Entonces hay que recurrir a los viejos juegos.
6: Sí.
5: Preludio. Cuando el suministro eléctrico cesa,
0: ¿cómo estás, César?
5: A mitad del día, la parálisis tecnológica se apodera del hogar y los niños desorientados por el repentino apagón de sus pantallas deambulan por los pasillos sumidos en un aburrimiento insoportable.
0: Pues ya se les va a ocurrir algo, chicos. Claro. Yo le digo así.
5: Claro.
0: Abúrranse que hace bien.
5: Claro. A continuación presentamos una nómina completa de entretenimientos históricos.
0: Ah.
5: Claro, y juegos viejos.
0: Para juegos viejos que son aburridos también.
5: Todos los juegos.
6: Bueno,
5: los juegos son aburridos.
6: No se adelanten. Por ahí hay juegos...
0: Que descubrimos
6: se
0: ahora.
6: Se me ocurre, por ejemplo, el juego del cementerio.
0: ¿Cómo es?
6: Con los chicos todos con la luz apagada.
0: Sí.
6: Y un monstruo salió del cementerio.
0: ¿Y cómo sigue?
6: Que los chicos empiezan a gritar.
5: Pero ese es un juego para adultos.
6: Sí, tiene razón.
0: Claro.
5: Bueno, claro. Bueno, aquí está la escondida. Ya la conocemos.
0: Pero si no lo ve, no ve a nadie. Si está...
5: A favor. Y si este juego consiste en lo que sabemos.
6: Sí.
5: Y fascinaría a los chicos de hoy porque copia exactamente a la experiencia de los videojuegos de supervivencia y camuflaje.
0: No, bueno. Señor. Es más fácil la escondida. Todavía juegan los chicos a la escondida. Sí, no es viejo.

0: eso. Por suerte, ahora, todavía sí.
1: Es más complicado para el que cuenta.
2: Claro, ¿y cómo detecta usted la oscuridad? Y
1: bueno, está.
0: No los ve.
2: No ve a nadie.
1: La escondida se juega de noche.
2: Claro, bueno.
1: Y en lugares poco iluminados.
2: Tiene razón.
0: Pero vale tener linterna para la escondida.
1: Puede ser.
0: Estaría bien, ¿eh?
1: Puede ser.
0: Porque veo cabezas con linterna, no ve bien tampoco.
1: Y una linterna de las que se están usando en ese momento cuando se cortó la luz.
0: Claro.
2: Bueno.
1: Una vela no.
0: La vela es difícil.
1: No, porque el que cuenta tiene que correr.
0: Tiene que correr.
2: Se me ocurre un argumento de una película de terror, El chico que va con la linterna tratando de descubrir a los amiguitos.
1: Ya la vi.
2: Sube una escalera hasta un altillo.
0: Pero sabes, todas las películas son iguales.
2: Y se lleva una sorpresa con la linterna.
0: ¿Va al altillo o al sótano? Vio que hay películas de altillo y de sótano.
1: El valero.
0: Cualquiera de los dos. ¿El valero qué?
1: El valero no es un juego para jugar en la oscuridad.
0: No.
1: ¿Cómo haces para invocar el agujero?
2: Justo, no.
0: Ningún chico sabe qué es un valero. Tampoco.
2: No, la verdad
1: ¿Sabés lo que hay que practicar para invocar?
0: No.
2: Si invoca en la oscuridad es el campeón mundial.
0: Pero es que no se entera si la invoca tampoco.
2: Sí,
0: no
2: por
0: lo
2: el
0: ves.
2: Peso.
1: El juguete consta de un bloque de madera.
0: Ya sabemos.
1: Es una esfera con un agujero.
2: Sí.
1: Que está atado por un piolín a un palito.
2: Sí.
1: Aquí está.
2: Sí.
1: Que el jugador sostiene con la mano. ¿Con qué lo va a sostener?
0: Sí, sí, señor.
1: El objetivo es balancear la madera hacia arriba para invocarla perfectamente. En contra. Exige un nivel de paciencia y frustración sistemática.
0: Pero sí, señor.
1: Y además, no hay luz.
0: No se ve.
1: Así que es más difícil que nunca.
0: A menos que sea de día, no hay luz y es
1: igual,
0: de día.
1: Le aclaro, la habilidad que hay que tener no es de vista.
0: Es de motricidad.
2: Es de motricidad. Es como un juguete que existía cuando yo era chico, que era como una pipa.
0: Sí.
2: Pero tenía un jugador de fútbol en la punta. Y una pelotita.
0: Y soplaba.
2: Y uno soplaba y la pelotita tenía que estar suspendida en el aire.
1: El soplagol.
2: El soplagol.
1: El soplagol.
0: Sí, ¿así se hizo trompetista usted?
2: Sí.
0: Soplando el soplagol.
2: Sí, sí.
0: Con una nota sostenida.
1: Bueno. Las estatuas, el juego de las estatuas.
2: Bueno, a ver.
0: Ah, sí.
1: Sabe cómo es, ¿no?
0: Sí, que uno se congela y eso.
2: Sí, y cada tanto se da vuelta el que cuenta y tiene que estar quieto.
1: No, esa sí me parece. ¿Ves?
0: Ese es el cigarrillo 43.
1: Sí, bueno, esa. Un, dos, tres, cigarrillo 43. Sí, claro,
2: todos se van
1: se da vuelta de golpe, que está contando, le da espalda al resto de los jugadores.
2: Que se tienen que ir acercando.
1: Se tienen que ir acercando.
2: Claro, claro.
1: Acercando al que cuenta. Pero el que cuenta dice... 1, 2, 3, cigarrillo 43, se da vuelta y todos se tienen que detener.
2: Y estar claro.
1: Si agarra alguno moviéndose, y se queda fuera del juego. Claro.
0: Sí, señor. Eso se sigue jugando, le informo, ¿eh?
2: Ah, ¿en serio?
0: Sí,
2: qué bien.
0: Sí, no se llama más, no tiene ese...
2: No existe
0: ese,
2: más.
0: Ese nombre tabacalero.
1: Claro. No, porque no hay cigarrillos 43 ahora.
2: 43-70 existía antes.
1: Cigarrillos Chesterfield.
0: No tiene nombre de...
1: 1, 2, 3, cigarrillos Chesterfield. No riman.
2: Claro.
1: No.
0: ¿Siguen los Chesterfield?
2: Ah, sí, señor.
0: Sí, siguen.
1: Sí. Y el señor sabe.
2: Sí, sí.
1: Bueno, en contra, dice, mantener la inmovilidad absoluta bajo la mirada de los demás resulta una tarea muy estresante. El niño se estresa.
0: No se estresa.
1: Se aburre, ¿qué se va a estresar?
0: No, sí. Se divierten los chicos, depende de qué edad tenga.
1: La payana es el dinenti.
2: Sí.
0: Eso ya no.
1: Ese con 5 piedras, más difícil.
2: Dificilísimo.
0: Es muy difícil.
2: Arranca con una piedra, me parece. La tira al aire.
1: No.
2: Con la mano
0: nunca
2: tiene que
0: jugué a eso.
1: Son 5.
2: Pero
1: te tira las 5. Primero está el 1. Entonces agarra una de las 5, la tira para arriba, agarra una de las que están en el pillo y la ataja.
2: Bien, 2.
1: Sí, 1, 2, 3, 4, 5.
0: Mientras la otra está arriba.
1: Sí. Después tira otra vez y es la del 2. Entonces tiene que tirar una piedra para arriba, agarra 2.
2: No sabía que era
1: después,
2: progresivo.
1: La tira una para arriba, agarra las 2. Después viene la del 3.
2: Sí, claro, ahí.
1: El 3 y 1. Y la del 4, que es muy difícil, tiene que agarrar todas.
0: Todas, sí. Y agarra la otra.
1: Bueno, es difícil.
2: Sí, es difícil.
1: Y en contra, ¿qué tiene? Se juega con unas piedras que se eligen por ahí.
2: Sí,
1: claro. Tiene que ser lo más parecido a un dado. Porque son cuadradas.
2: Claro, para agarrarlas bien rápido.
1: Para poder agarrarlas bien y para que se queden donde usted las tira. que no claro. sigan rodando.
2: Claro.
1: Lo peor son piedras redondas.
2: Claro.
1: Te las tiro y van a parar el cordón de la vereda.
2: ¿Y sabe dónde está el secreto? En la altura que usted tira la piedra inicial.
0: La altura y el ángulo recto, porque si bueno, la tira para el otro lado.
1: Claro, claro.
2: Porque cada más alta.
1: Pero además, cuando tira las piedras todas, al principio, sí. tiene que tratar de que queden. Si queda muy cerca.
0: Claro.
1: Y usted quiere agarrar una sola.
2: Claro.
1: Corre el riesgo de mover. Y si mueve alguna de las otras, perdió.
2: Ah, no sabía ese
1: sí,
2: detalle.
1: Claro, tiene
2: ah.
1: detalles este juego. No, ah, no lo recomiendo. Bueno,
0: no, pero al final lo describió divertido. A mí me pareció entretenido.
1: Después está el juego de la oca, que es un juego de tablero.
2: Sí, eso y eso, en la oscuridad,
0: mire,
2: ¿cómo hace?
0: El 70% de los juegos de mesa
2: sí.
0: son juegos de la oca encubiertos.
1: Claro.
0: De cual, son recorridos con dificultades.
1: Recorridos que tira los dados y avanza en cuadradito.
0: Avanza, uno, vuelve, dos, tres, tiene obstáculos.
1: Tiene que sacar una tarjeta.
0: Sí, hay un destino, vaya, un propósito. No. Bueno, todos los juegos son el mismo juego de la oca, que es la madre de todos los juegos.
2: A mí me había regalado.
1: Que lo dio a luz a todos.
0: Bueno, sí.
2: Me había regalado un juego de automovilismo.
0: Lo felicito.
2: Que era una pista que tenía todos casilleros.
0: Sí.
2: Y hasta cuatro autitos distintos, de colores distintos.
0: No le digo que es igual.
1: Claro.
2: Y
1: tiraba los dados y
2: iba ganando el autito. Que
1: era como, muy, muy emocionante.
2: Sí.
0: ¿Eso sabe qué? Se lo compraron para no comprarle el Scalectric.
1: Claro.
2: Sí, claro.
0: Le compraron esa porquería.
1: Bueno. Había de fútbol también.
0: Sí, sí.
1: Había de fútbol, eran espantosos.
0: Hay de lo que quiera.
1: De lo que quiera, pero sí, los de fútbol son todos malos.
0: Claro, sí.
1: Salvo el metegol.
2: Sí, qué bueno.
1: Pero que
2: bueno.
1: no se parece al fútbol. Es no. otro juego.
0: Sí.
2: Claro, claro.
0: Tampoco es un juego de mesa.
1: Y no es. No, no es un juego de mesa. No. Es un juego más vecino al billar,
0: sí.
1: a esas cosas.
0: Sí. De fútbol hay cartas, todavía hay.
2: ¿Y quién gana? Cartas. El que tiene el mejor jugador.
0: Y va comparando, usted se
2: potencia,
0: fija,
2: efectividad.
1: Ah, claro. Velocidad, tanto. Sí,
0: claro, sí, va eligiendo.
1: Sí, pero son todas iguales. Sí,
0: va eligiendo la que le conviene. Ahora hay del Mundial.
2: Ah, bueno.
0: Hay
2: bueno.
0: con los jugadores del Mundial.
1: Flaco, ¿compraste las figuritas del Mundial?
0: Pero claro, me falta el 4 de Curazao.
1: Aquí está.
0: ¡No! Te la cambio por esta de Messi.
1: Bueno, la bolita.
0: Sí, la bolita hace rato fue abolida, ¿no?
1: El yo-yo.
0: También, todas cosas muy...
1: Los chorizos que hago yo
2: sí.
1: no tienen piel ni relleno, pero el piolín está bueno, especial para yo-yo.
0: Ah, muy bien.
2: Usted sabe
1: en
2: que...
1: un tiempo salieron, los volvieron a reflotar, sí. a resucitar el yo-yo.
2: El verdad...
1: Hace mucho,
2: sí.
1: Hace
2: sí.
1: mucho.
2: Estaban asociados a una bebida cola.
1: Sí, señor. Y eran de plástico.
2: Y el campeón era Russell.
1: El yo-yo Russell, sí,
2: y,
1: sí.
2: Y había certámenes en los programas de televisión.
0: Sí.
1: Y había distintas suertes, distintas claro. pruebas.
0: Sí.
1: Por ejemplo, paseando el perrito.
2: Sí.
1: Y así.
2: Después
0: estos,
2: había una
0: estos
2: que era...
0: señores, ¿vinieron los señores campeones?
2: Sí, vinieron los campeones.
1: Habían sí. venido, sí, de Japón.
0: De Japón.
1: Sí, sí. sí.
0: Y yo me acuerdo...
1: Lo recibió el presidente de la nación.
0: Sí, porque no había mucho para recibir. Pero voy a decir una cosa muy antigua,
2: sí.
0: pero ustedes lo sabrán interpretar. En el programa del Pato Carret...
2: Patolandia.
0: Patolandia. Fueron...
1: ¿Los tipos?
0: Los tipos.
1: ¿Qué producción?
0: Sí, ¿qué producción? Sí.
1: Hoy no podríamos convocar a esa gente.
2: Había una no. prueba que era hacer un triángulo con el hilo.
1: Sí,
2: y
1: claro.
2: El yo-yo en el medio, el dormido, no sé cómo se llamaba.
1: El dormilón.
2: El dormilón.
1: El dormilón, señor.
2: Sí.
0: Bueno, parece esto...
2: Y después había otro que era sencillamente vueltas y vueltas y vueltas y que ganaba el que daba más vueltas con el yo-yo.
1: Eso para, no, eso jugaba usted.
2: Para adelante, era más de resistencia.
0: Está bien, abuelo, está bueno. bien, gracias.
1: Bueno.
0: Estamos perdiendo toda la audiencia.
2: Bueno,
0: la audiencia
2: hemos,
0: joven que habíamos ganado.
1: Hemos perdido la audiencia
0: la estamos,
1: ganada en 35 años de esfuerzo.
0: La estamos perdiendo.
2: Va a ver que los oyentes van a opinar.
0: Peor, porque van a decir, sí, yo lo vi el programa de Pato
2: Yo compré Carré. El yo-yo original... Era blanco, eran dos pedazos.
0: Sí, exacto.
1: Unidos, a entender.
2: Sí, unidos por un palito. Y tenía las cachas rojas.
0: ¿Quieres seguir hablando del bueno. yo-yo?
2: Y se podía comprar el hilo aparte cuando se gastaba
1: claro.
2: el verdadero.
0: ¿Sabe que a mí nunca me compraron un yo-yo?
2: Ah,
1: por eso.
0: ¿Qué tal? ¿Cómo le va?
1: Sí, yo como psicólogo sí. me he dejado la barba incluso.
0: Sí, sí.
1: Le puedo decir que esa es la explicación de toda su frustración.
0: Claro. Y bueno, ¿y entonces qué hago? Porque me decía
1: usted,
0: que era...
1: ¿Por qué camina usted con las piernas abiertas?
0: No, ¿qué tiene que ver? Porque nací
1: porque de chico le negaron el yo-yo.
0: No, me decían, Patricio, es una pavada.
2: Había justo una prueba
0: eso
2: que
0: es
2: era
0: una
2: tirar
0: pavada.
2: El yo-yo entre las piernas y llevarlo carreteando por el piso.
1: Claro.
2: Sí.
0: Quiero decir que la dirección de la radio se acaba de comunicar, dice que va a salir un especial el domingo, sí. conducido por Gillespie.
1: Pues, sobre el yo-yo.
0: Sobre el yo-yo y otras antigüedades.
2: Bueno.
1: Qué suerte que en verdadero o falso no está el yo-yo.
0: No, sonamos. Ahora lo van a poner. Lo van a poner y voy a tener que responder yo, voy a tener que estudiar el tema.
1: El corte de luz presenta otras posibilidades. No para
0: sí,
1: jugar.
0: Pero no, pero para adultos.
1: Pero para adultos.
2: Sí. Sí,
1: para los novios, imagínense. Están sentados tranquilamente en la puerta de la casa, lleno de luces, de negocios, y de golpe se corta la
2: sí,
1: luz.
2: Es verdad,
1: no se
2: sí.
1: ve nada.
0: Sí.
1: Y usted puede avanzar hasta donde quiera.
0: No, pero
1: que nadie lo vea. Usted pasa en la oscuridad total. Hay una pareja y alguien pasa un metro, no ve nada.
2: No.
0: Bueno, tío, mucha oscuridad, tío. O sea,
1: sí, muy,
0: en
1: se
0: la ciudad
1: la luz. Sí, sí.
0: Es improbable la
1: es la oscuridad primigenia a la que nos hemos desacostumbrado.
0: No, no lo ve nadie, claro. A esa oscuridad no lo
2: si
0: ve.
2: Si tiene una radio portátil a pila chiquita, la pone bajito y da un clima.
0: ¿Pero qué clima? Pero ¿qué clima si en la radio está hablando Alejandro
1: no,
0: Apo? ¿Qué clima voy a tener?
1: Está con su novia.
2: Está la pareja ahí
1: en una ligustrina.
2: Bueno,
0: hola, mi mami.
1: ¿Para qué voy a buscar una radio?
0: Las 7:50.
2: Pero tengo, favor, tengo sí. miedo, nene.
0: Pero eso es muy anticlima, bueno, discúlpeme.
1: Después hay una cierta desesperación cuando hay corte de luz para saber cuánto va a durar.
0: Sí,
1: primero,
0: sí.
1: la primera pregunta que uno se hace es si es un defecto de tu casa
2: sí.
1: o si sí. es de allá.
0: De allá.
2: Siempre es preferible que sea de allá, porque si es de su casa,
1: claro,
2: hasta el otro día
1: hasta
2: no lo va a
1: poder. Hasta el otro día, ¿quién va a llamar?
0: Sí, claro. Sí. Pero bueno, se fija. ¿A usted no le da bronca que enfrente tiene luz?
1: Sí,
0: y usted no...
1: sí, ¿cómo puede pero, ser, ¿cómo? Señor? Sí, siempre sí. es así.
2: Sí.
0: Es otra fase, le dicen.
1: Sí, sí, sí, además te salen a la puerta los
2: sí.
1: de enfrente.
2: Sí.
0: Con la música.
1: A presumir.
2: Sí, sí, o ponen la televisión.
0: Está claro. mirando el partido.
2: Sí, sí.
0: Está mirando el partido.
1: Y te miran a vos así como diciendo...
0: le gritan los goles.
1: Y después preguntarle al vecino si tiene luz es otra cosa.
0: Sí.
1: También, pero eso tendría que ser evidente.
0: Sí, usted mira y ve que no. Si claro. está todo oscuro, está todo oscuro.
1: O si toca el timbre y el timbre anda.
0: Sí.
1: Hay luz.
0: Sí.
1: Y lo que es imposible es comunicarse con la compañía de la luz.
2: Sí, ahora sí. Más vale, ¿no?
0: No, no lo atiende una persona, pero a veces avisan, ¿vio? Que le dicen,
2: sí,
0: hay
2: sí.
0: un corte en la zona.
1: Pero, ¿cómo avisan?
0: X.
1: Explíqueme cómo avisan.
0: No, usted
2: en
0: tiene
2: el
0: que
2: mensaje,
0: ingresar al sitio web.
2: Claro, cuando usted ingresa, le dice, le contamos que estamos teniendo problemas con el ministro.
1: Te cuento
0: sí.
1: que estamos teniendo problemas en una zona que justo es la tuya.
0: Sí, claro. Sí, más o menos así se lo dice. Sí.
1: Y entonces uno pregunta, ¿y cuándo vuelve? Te comento que estamos teniendo problemas.
0: Sí, sí, lo mismo.
1: Esta es una grabación.
2: Sí. Sí, es una grabación, sí.
0: Eso no termina nunca. Pero bueno, ¿a usted le cortan mucho la luz allá donde vive?
2: Cada tanto.
0: ¿Sí?
2: Cada tanto. Ahora estoy teniendo más problemas con el sistema de cable. Todos los días. Corta y vuelve, corta y vuelve.
0: Pero justo ahora en el Mundial le
2: sí,
0: corta y vuelve.
1: Sí, claro.
0: Es desesperante.
1: Yo, sistema de cable, empiezo a tener problemas ahora.
0: Sí, ¿pero por claro. qué? ¿Al revés?
1: Por malevolencia.
2: Claro.
1: ¿Por qué se cree que tengo un sistema de cable?
0: No, pero justo ahora lo abandono. Si me tiene problemas...
2: Bueno, qué mal llevado.
0: Contrato a la otra empresa.
2: Bueno.
1: Yo a veces no puedo entrar a los canales.
0: ¿Por qué no puedo entrar?
1: Porque no entra. Es muy difícil. Cambiando de canal en un tiempo hacia atrás, ya
2: sí,
1: estaba.
2: Sí, sí, ahora.
1: Ahora tenés que poner.
0: Ah, no,
1: en el partido
0: sí.
1: que no es un canal, sino bla, sí, bla, bla. Sí, sí. Y vos lo pones y no pasa nada.
2: Sí, por ahí no entonces, engancha.
1: No hay nada, no engancha, no sí. engancha y pasa el tiempo.
0: Claro.
1: Y el partido...
0: No tiene que seguir apretando los botones de
1: no
0: nada.
1: No sé.
0: Porque si sigue apretando...
1: Ah, yo aprieto todo.
0: No, no,
1: ya, claro. A los cinco minutos pierdo la paciencia y sí. empiezo a apretar todo. Ya se encuentra. Sacudir el televisor, sí, sí. todo.
0: No, ya empieza... No entiende
1: empieza,
0: nada.
1: Empieza otra cosa, ponerle una película.
0: Claro.
2: Además, el mismo decodificador se va llenando de basura digital.
0: Claro, señor.
2: Y por ahí, si usted lo usó sin parar y no lo apaga de un día para el otro y días... Y empieza como a cambiar lento.
0: Ya se le acumuló todo.
2: Sí, a trasmano.
1: A darte películas de Adam Sandler.
0: Sí, tiene que resetear eso. Todo. Vio que todo es muy digital, muy abstracto. Y sin embargo, hay problemas que se solucionan solamente desenchufando y volviendo a enchufar.
2: Sí, sí.
0: Que es lo más analógico que hay.
2: Sí.
0: No hay nada más analógico
1: sí, te
0: que un
1: enchufe. Si vos llamas al tipo, te dice, desenchufalo sí. y volver a enchufar.
0: Sí,
1: ¿a qué se refiere?
0: Sí.
1: Dice
0: eso claro. es todo lo que hay que hacer. Después sí, es todo sí. digital y... Desenchufa y vuelve a enchufar.
1: Eso tienen que terminar de inventarlo. Ahora las cosas no se inventan todas de una vez.
0: No, es progresivo.
1: Lo van inventando de a poco. Esto todavía le falta.
2: Sí.
1: Por ejemplo, me gustaría cambiar de canal inmediatamente.
0: Claro, con botones...
1: Con lo que sea, pero pum, y aparece el partido que quiero ver. No, que aparece un momento, qué sé yo...
2: No, porque lo primero que hace el decodificador es compatibilizar la resolución con la televisión. Tarda un tiempo.
1: Sí, ahí te dice, estamos teniendo problemas.
0: Sí, sí.
1: Bueno, yo también.
2: O código.
1: Estoy teniendo problemas, señor.
2: Siento
1: una vida.
0: Sí, lo peor es cuando la computadora le dice, parece que algo salió mal.
1: Sí.
0: Bueno.
1: No me digan.
0: Claro. Y a veces le dicen, y el problema no es tuyo, no te preocupes, ¿viste?
1: ¿Cómo no, ya lo sé que no es mío.
0: Pero empieza a ser mío el problema, sí. Claro que sí.
1: Bueno, extraordinario.
0: ¿Cómo nos quejamos?
2: Sí, bueno, está bien.
0: Fue un programa muy quejoso, me parece.
2: No, pero mire, después los oyentes dicen que está bien.
1: Bueno, extraordinario.
0: Bueno,
1: menos mal que llegó a salvarnos.
0: Sí.
1: El sordo Gance.
0: Sí, señor, pero antes igual hay que hacer una pausa, te bueno. digo.
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0: Continuamos en La Venganza Será Terrible y ya llega a los estudios de AM750 nuestro querido y nunca bien ponderado maestro, el sordo Arnaldo Gance.
5: Acompaña esta noche a nuestro querido maestro, la voz de Manuel Moreira.
0: Buenas noches, maestro.
6: Hola, muy buenas noches. ¿Cómo le va?
0: Señora, es un buitre, es un sí, fondo buitre.
6: Sí.
0: Bueno, Monte Criollo.
1: Muy bien, muy bien.

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0: Bueno, hay música del Brasil. Vamos a sacar una bolilla. Solo música brasileira.
1: Dois.
0: Dois. No
2: dois.
0: Bien, ¿no?
2: Dois, perfecto.
0: Perfecto. Blues da Piedade.
2: Gran canción.
0: Gran
2: no,
0: canción.
2: No es así de la MPB, es más tirando un... Es un blues. Pero bueno, de Cazuza.
0: De Cazuza.
1: De Cazuza.
0: No, sí. No, Cazuza.
2: Cazuza.
1: Cazuza. Oreja sucia.
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0: 11-6585-5580 es el WhatsApp de La Venganza Será Terrible. Allí recibimos mensajes de texto.
1: Muy ¿qué? Bien, Brasil, en Mundial. Casimiro, Casimiro. Sí. Gol de cabeza.
2: Sí.
1: Casimiro. Sí.
0: Bueno, gracias. Mire, veo que el maestro se tomó la molestia de traer un acordeón. Entonces, sí, sí. Me parece que sería.
1: A ver si la puede probar.
3: Ha sentado arriba de la señora.
0: ¡Epa! Claro, claro, claro, claro.
2: Qué lindo el viejito de la reunión.
0: Sí.

0: Bueno, Gillespie, ya que el maestro se tomó la licencia de traer y la molestia de traer un acordeón, usted...
1: Está la trompeta acá, en la mochila, me da dos segundos.
0: Marca
1: la
0: Apolo. ¿Este es el modelo tope de gama?
1: Fuego, el modelo fuego. El modelo fuego. Verdaderamente.
0: Bien, el modelo fuego.
2: ¿Y qué quiere hacer?
1: Y algo bien caliente.
2: Habían pedido Cuando los santos vienen marchando.
1: Sí, pero bueno. ¿Puede ser a toda velocidad?
0: A una velocidad, sí, mire. Bueno. El tema tiene que durar entero 30 segundos.
1: Bueno, dale, no hay problema.
3: Va.

0: Rapidísimo. Bueno, nos vamos. Tenemos que marcharnos, hay que baldear. Carla la italiana, le
1: vamos a hacer. Hace mucho que no la hacemos.
0: Para irnos. Así que nos vamos con eso.

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0: ¿Cómo están? Buen día, buenas tardes, buenas noches. 2:07 en la República Argentina. Aquí pegaditos Alejandro Dolina. Venimos con tarde o temprano para inaugurar un nuevo mes. El 1 de julio, este miércoles, arranca la segunda mitad del año. Estamos en invierno, viene una ola de fresco. Por ahora no tanto, pero cuando amanezca va a sentirse bastante. Así que vamos a procurar, así se dice, el calorcito de la radio y estar juntos hasta las 5, como corresponde, a través de Radio 750. Como siempre, en estos días, el querido Pulpo, Juan Carlos Petrocelli, manejando la máquina, y el agradecimiento a la estimada Verónica Díaz por el respaldo informativo para nuestro programa, al que le vamos agregando la información que se va produciendo en el transcurso mismo de la madrugada, porque el mundo sigue andando, ¿no? La ambición trabaja, el músculo duerme, el mundo sigue andando, ni más ni menos. Así que como el mundo sigue andando, vamos a arrancar con la información que corresponde a este 1 de julio del 2026. En Buenos Aires, 7.5 grados, puede bajar hasta 3 grados, según lo que dice el Servicio Meteorológico Nacional. El viento calmo por ahora, el cielo está despejado, la humedad 91%. En el repaso de la información, tenemos estos títulos hoy. Javier Milei festejó la independencia de Estados Unidos, relaciones carnales sin asco. El presidente participó del acto junto a Peter Lamelas en la embajada estadounidense para reafirmar su postura y se convirtió en el primer jefe de Estado argentino en celebrar la independencia norteamericana, ratificando su subordinación al imperio ante Lamelas. Además, el hermano de Karina insistió en que los salarios y las jubilaciones están creciendo en términos reales y que están impulsando el consumo, y sostuvo que los ingresos de los trabajadores informales vienen aumentando sin problemas. Vamos por allí con su relato fantástico.
1: El salario real está mejorando mes a mes. Lo que también hay que decir, cuando se habla de ese dato, que los informales también son personas que trabajan, que representan el 50% de la fuerza laboral. Esos vienen creciendo sistemáticamente, sin problema. En la medida que la tasa de inflación caiga, las jubilaciones en términos reales suben. Eso también, digamos, o sea, motoriza consumo. Entonces, fíjese, están todos los motores en marcha: la inversión, las exportaciones y, digamos, el consumo. Con lo cual, la economía inexorablemente va a crecer.
0: Bueno, después se tendrá que algunos que explicarle cuál es el manual que hay que leer para establecer que los informales tienen derechos, ¿no? Más allá del crecimiento, ¿y qué significa eso? En otro orden, hay que decir que asumió el repuesto para la jefatura de gabinete con la presencia de Adorni en primer plano. Los integrantes de la banda se fundieron en un triple abrazo actuado para la foto. Al Colorado le ordenaron como primera exigencia eliminar las PASO. El jefe de gabinete debe conseguir, sin que se conozcan las formas, los votos para suprimir las primarias. La primera reunión para establecer los detalles la va a encabezar Karina Milei este miércoles en la Casa Rosada con los legisladores libertarios. En tanto, tras la jura, Santilli tuvo que volver a decir que Adorni irá a la justicia sin fueros y sin privilegios.
2: Nosotros tenemos un presidente que tiene una convicción, una decisión y una vocación enorme de que la Argentina no vuelva al derrotero del desastre, si querés. Y lo que me toca a mí es llevar adelante y coordinar a los ministros. Y Manuel, como lo dije, va a ir a defender a la justicia sin fueros y sin privilegios.
0: Bueno, en este escenario la Casa Rosada anunció que va a iniciar un sumario. El gobierno empezará una investigación interna por el presunto uso de tarjetas de crédito de funcionarios de la vocería presidencial para compras que pidió el ex jefe de gabinete. El relevamiento se va a iniciar tras las recientes declaraciones de Laura Schuma ante el fiscal Gerardo Policita y porque se esperan nuevos testimonios de otros dos funcionarios implicados. También ayer debutó el nuevo vocero con el mismo desprecio por la información y la verdad. El reemplazante de Adorni en ese rubro omitió hablar de su antecesor y para explicar que el gobierno impulsa a liberar aún más las tarifas en los servicios, opinó que hay que abrigarse más y que en lugar de prender el gas hay que estar mejor y más tapadito. Escuchemos. Seguimos con más información. Hay que decir que 6 de cada 10 no quieren al gobierno. Una encuesta revela que el 60% rechaza la marcha de la economía de Javier Milei y además hay una advertencia de cara a la intención de la reelección que también el presidente dio a conocer en cuanto a su intento para el año 2027. Mientras tanto, la información y la realidad pasa por otro lado. La Comisión de Energía Atómica echó a casi 200 empleados y en medio de ese escenario hay que señalar que también hubo intervención de la justicia y la gendarmería para disolver las protestas que se habían generado allí. También los trabajadores de FATE se manifestaron en la Panamericana. Los despedidos estuvieron junto a sus familias para exigir la reapertura de la fábrica y la reincorporación de los 920 puestos de trabajo luego de anunciar el cierre en San Fernando. Ariel, uno de los cesanteados, afirmó que la compañía tiene los recursos para reincorporarlos, pero elige no hacerlo. Vamos a escuchar.
3: Nosotros lo que estamos reclamando hace más de 4 meses es la reapertura de la fábrica. Sabemos que esa fábrica está en condiciones para arrancar. Madame Quintanilla es uno de los dueños de esta fábrica, es uno de los empresarios más importantes de la Argentina, es dueño de Aluar. Esa fábrica está en condiciones de abrir porque está energizada, porque hay toneladas y toneladas de materia prima. Porque en toda la estructura legal de FATE la firma sigue existiendo. Es una fábrica que hasta hace el año pasado estaba comprando máquina nueva, hay maquinaria para, de camión muy nueva para hacer cubierta de camión. Básicamente lo que quiere Madame Quintanilla es aprovechar la reforma laboral, terminar de echar a todos los trabajadores de FATE que tenemos 20 años de antigüedad, 30 años de antigüedad, 40 años de antigüedad, y el día de mañana reabrir esta fábrica con la reforma laboral mediante, haciendo pelota el convenio colectivo de trabajo, haciendo pelota los salarios y meter gente nueva a trabajar con salario de miseria.
0: Bueno, en otro orden de cosas podríamos decir subordinación y valor para tapar la crisis. El ejército ordenó por escrito al personal militar ajustar las conductas personales en las redes sociales a un uso responsable mediante el cumplimiento de órdenes que incluyen prohibiciones. La directiva, contenida en el anexo de una comunicación institucional, prohíbe al personal del ejército publicar en las redes sociales o plataformas planteos, quejas, reclamos, denuncias, cartas abiertas o manifestaciones públicas sobre temas vinculados a la institución. La situación de la expresidenta Cristina Fernández de Kirchner, Oscar Parrilli, afirmó que tiene potencial electoral contra Milei. Hablando con Radio 750, el ex senador opinó que se debe considerar la eliminación de la inhabilitación perpetua como lo propuso Miguel Ángel Pichetto. Escuchamos a Parrilli.
4: Yo creo que es una medida que hay que analizarla, hay que tratarla, hay que discutirla. Es una opción, no digo que sea la única ni que sea la real, pero creo que esto por lo menos instala el tema. Y sobre todo instala el tema de que estamos frente a una supuesta condena que no es condena, que es un hecho de proscripción política. No queremos que esto ocurra para las elecciones del 2027. No queremos elegir un presidente con Cristina por sí. Ella después decidirá si es candidata o no. Pero somos muchos los que pensamos que si ella es candidata, le gana a Milei y a Macri junto, y que en realidad Milei y Macri se pelean entre ellos para ver quién es el dueño de la proscripción, porque le tienen miedo.
0: Pasamos al plano internacional. Venezuela actualizó la cifra de muertes a 1.943 personas tras los terremotos. El país continúa en las tareas de búsqueda de víctimas debajo de los escombros, en tanto los grupos de ayuda humanitaria advirtieron que el sistema de salud está al límite, atendiendo además 10.571 heridos. Hay negociaciones secretas entre Estados Unidos e Irán. Enviados de la Casa Blanca se reúnen en Doha con negociadores iraníes para intentar destrabar el conflicto en torno al programa nuclear de Teherán. Aunque Irán sostiene públicamente que el único fin es la liberación de sus activos financieros bloqueados, Washington busca forzar una mesa de diálogo geopolítico de mayor tamaño. La Copa del Mundo. Avanzan las definiciones de los 16avos de final. Ayer los partidos del martes terminaron de definir la primera gran llave de octavos con el avance del poder europeo y un nuevo clasificado africano. Francia 3, Suecia 0. Costa de Marfil cayó 2-1 ante Noruega. Y México en el último turno le ganó 2-0 a Ecuador. Partido que se postergó en el inicio de una hora y terminó ya entrada la madrugada argentina. Hoy se juegan estos partidos: Inglaterra y República Democrática del Congo a las 13, a las 5 de la tarde de Argentina, Bélgica y Senegal, y a las 21 el anfitrión, Estados Unidos versus Bosnia-Herzegovina. El cuadro de octavos, que se va a jugar entre los días 4 y 7 de julio, ya tiene sus primeros tres cruces confirmados: Canadá versus Marruecos, también Paraguay contra Francia y Brasil contra Noruega, y México, que ganó hoy, tiene que esperar el resultado de Inglaterra y Congo. Para completar con la información de la selección argentina, hay que decir que la AFA le pidió a la FIFA más entradas para el partido ante Cabo Verde, ante el desborde de hinchas que llegan a Miami. El estadio Hard Rock agotó su capacidad de 64.000 espectadores, la reventa supera los $3.500 y organizan un multitudinario banderazo para el día de la previa. Como anunciamos, se viene el frío. El Servicio Meteorológico Nacional advierte que se avecina el día más frío del año en Buenos Aires. Hoy, con el ingreso de una intensa masa de aire polar, provocará un marcado desplome térmico en gran parte del país, con mínimas que podrían ubicarse debajo de los 0 grados. Todavía el viento no llega a la ciudad de Buenos Aires, 7 grados 5 la temperatura, el cielo está despejado, humedad 91%, 2 de la mañana, 18 minutos.
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Bueno, ¿cómo están? Espero que bien. Buen día, buen primero de julio de 2026. La gente está despierta a la noche. Nos complace saber que cada día vamos sumando más amigos. Antes de que me olvide, porque es temprano y por allí están ya escuchando, para mañana y para recordar también a todos los demás que participaron y por ahí perdieron el contacto con nuestra respuesta. Me refiero a los ganadores de los tres pares de entradas que teníamos para mañana jueves allí en Perón San Telmo. Son María Julia, con DNI terminado 445, Natalia, con DNI terminado en 582, y Daniel, con DNI terminado en 796. Son los ganadores que van a ir mañana allí a Perón en San Telmo y recibir de la mano de Patricia Brañeiro, nuestra querida amiga y compañera, el acceso para ver La Suprema, esta obra de Luis Longhi, que le mandamos un saludo, con música del notable, enorme y admirado Guillermo, ex Guillermito Fernández. Dicho esto, vamos a ir repasando la información, desde luego, lo que vamos recordando de cada día de la jornada. Hoy, la verdad que en un escenario insólito, no es, creo, si no es la primera vez, le pasa raspando, que un jefe de gabinete o un ministro, en este caso renunciado, esta historia de la renuncia, que por supuesto nunca es tal, sino que son echados, aparece en primer plano al lado de la asunción de quien lo suceda, y se funde en un abrazo con el presidente de la Nación y con su sucesor, Diego Santilli, en este caso, ¿no? Es la primera vez que yo veo una cuestión de esta naturaleza, además en la forma oprobiosa que este tipo está abandonando el Estado. Decían los colegas esta tarde que se fue en un auto oficial a Dormi, en lugar de tomarse un taxi e irse por sus propios medios. Siguió utilizando, ya fuera de sus funciones, un vehículo oficial. Así que estemos muy atentos a lo que suceda con este personaje, que es el emblema de la mugre de este gobierno, sin duda alguna, y que puede traer todavía mayores novedades desde el punto de vista de los sucesos de corrupción que obviamente son una marca registrada. Cada dos meses y medio aparece un caso de corrupción en lo que va del mandato de Milei, que sigue diciendo que está todo bien mientras su hermana teje y entreteje la cuestión política de La Libertad Avanza, incluyendo el riesgo de que pueda ser reelecto este muchacho o en su defecto reemplazado por otro personaje de características similares o más atenuadas para seguir gobernando la Argentina a partir del año 2027. En un escenario donde la oposición, digamos, bien descripta, bien limitada, que no son ni los gobernadores aliados, entre comillas, ni los alcahuetes que votan en favor del gobierno habiendo ganado una banca por otro partido político, estoy hablando de la oposición contundente, siga discutiendo en una situación interna, por redes, con alguna violencia, y no presente batalla para terminar con esta tragedia argentina que tanto dolor nos está costando. Pero lo cierto es que en ese escenario, casi para la foto, vimos cómo esta gente se abrazaba y generaba esta suerte de empatía entre el que se va y el que viene, y obviamente lo que significa desde el punto de vista de lo que llega respecto de las instrucciones que trae el nuevo jefe de gabinete, consistente en, primero tratar de terminar con las primarias, las elecciones PASO, bajo la idea de que es un costo este cuento permanente. No fue un costo pagarle 171 millones de dólares a los fondos buitre que aprobó el diputado el otro día, más caro que las PASO, y cambian estas figuritas. Pero obviamente el marco de la gestión va a seguir siendo el mismo, comandado por la hermana de Milei. Dicho claramente, en esta connivencia que hay en el cogobierno del macrismo, sin Macri aparentemente,
o el PRO residual, no porque todos sean basura, sino porque vienen como parte de una cola de gestión anterior, y todos estos funcionarios que ya formaron parte de un gobierno que dejó mucho daño en la Argentina, que vuelven a tener su lugar de privilegio, ¿no? De permanencia, que yo creo son elegidos más por prontuario que por currículum. Y asumió Adrián Rabier ayer, y hizo su primera conferencia de prensa. En realidad, el día anterior había asumido leyendo el saludo. Ya un tipo que te lee el saludo, que te dice los buenos días leyendo, es sospechoso. Pero si a eso le sumamos que la primera condición para ser, parece, de derecha y vocero de este gobierno es tener patente de garca, si sos vocero parece que esto resulta más exigente, y más que patente de garca tenés que tener un posgrado de hijo de puta para llegar a decir que hay que acompañar a las empresas distribuidoras de servicios, luz y sobre todo gas, porque hay que acomodar y tener de nuevo los precios libres, citando a todos estos pensadores desde la derecha que dicen que alguien tiene que pagar los subsidios y alguien lo tiene que terminar pagando. Acá el que paga es el pueblo. Y que se dejen de joder con esta cantilena, porque los que pagamos somos los del pueblo.

estadía periodística en esta versión de la Casa Rosada restrictiva para preguntarle a este chabón cosas que no le preguntaron a Adorni. Espero que hayan aprendido los compañeros a levantar un poco el tono de la pregunta, a ir buscando lo verosímil y no dejarse enredar por la mentira, la falta de información y el destrato como el que tuvo Adorni con tantos colegas y este muchacho que se llama Adrián Rabier, que empezó ayer con esto lindo ejemplito, ¿no? Si tenés frío, abrigate. Si no podés pagar el gas, abrigate. Así que con estos niveles de formación tenemos que ir comprendiendo cómo sigue el camino de este gobierno de La Libertad Avanza, que está ya en el segundo semestre. Esta historia de que a la luz al final del túnel, del segundo semestre, de los brotes verdes y la mar en coche, otra vez con los mismos nefastos que endeudaron a la Argentina con el macrismo, ahora vienen de nuevo con la misma prédica. Disculpen por esta reflexión, pero me resulta realmente chocante y a veces hasta desde el punto de vista de la profesión, uno que trabajó y que cubrió la actividad en la Casa Rosada muchos años, pareciera que no tenemos muchas herramientas y argumentos para consultarle como corresponde a estos personajes cuya presencia en ese lugar lo que constituye es un fenómeno distractivo frente a la realidad acuciante que viven millones y millones de compatriotas. Dicho esto, estamos con el pulpo hasta las 5 de la mañana esperándolos. Tenemos mucho para recordar este 1 de julio, Perón, 51 años de su muerte. Se nos fue Daniel Melingo, algo vamos a decir de este notable músico, fantástico. Y alguna que otra cosita que irá apareciendo, porque hoy abrimos el espacio también para aquellos proyectos o gestiones o espacios políticos que quieran compartir ideas sobre la liberación nacional, la constitución de una Argentina distinta y que están trabajando a veces silenciosamente, sin recursos, conformando un nuevo contacto con el otro, que es lo que creo que tenemos que hacer, ¿eh? Bueno, tenemos los primeros mensajes, así que antes de ir a la música de nuevo, voy a saludar a los amigos. A ver qué pasa. Décadas, vengo soñando tanto tiempo que ya no hay más muertos. Bueno, mañana sigo. O sea, hoy, esta noche, tal vez aparezcan muertos nuevos y otras bebidas. Dale, esta noche sigo. Un mensaje que no entiendo, creo que se lo mandaron al programa de Dolina, si no me equivoco, Pulpo. Después vamos a revisar. Mañana le juego al 24, el alargue, lo descubrí con Quique Duplá, después apareciste vos, Cali, con Bafita. Bueno, me parece que son de otra radio. Estos muchachos están mandando mensajes para otros programas, ¿eh? Bueno, buen día, señor Mario. Soy Andrea de Villa Luzuriaga. Gracias por ser nuestra voz. Le mando un beso y una golosina virtual. Feliz Semana de la Dulzura. Ah, esta es la Semana de la Dulzura. También el recurso que está... Es más caro comprar un alfajor que un bife de cuadril. Me parece un churrasquito de cuadril. Pero no importa. Bueno, hola Mario, buenos días. Respecto a la trágica posible reelección de este gobierno, mucha atención con Peter Thiel, el oscuro dueño de Palantir, que está instalado desde hace un tiempo en el país. Nadie averigua nada. El fraude de la mano de Thiel es un 100% posible. Muchas gracias, soy Julieta de Rosario. Me refiero al fraude para 2027, lo comprendimos perfectamente, Julieta, ¿eh? El tipo vive en Barrio Parque, se ha instalado acá y es posible que sea cabecera de playa para la enajenación también de tierras y otros valores y recursos naturales, más allá del manejo de la información de lo que quiere o tiene el gobierno sobre todas nuestras cabezas, ¿eh? Las 2 de la mañana, ¿cuánto ya? 23:33 minutos en la República Argentina. Hora de arrancar con otro tramo musical. Les recuerdo, 11-7000-0750 es el WhatsApp de oyentes y tenemos nuestra cuenta de Instagram @tardeotemprano.ok. Allí los estamos esperando hasta las 5 de la mañana y todas las horas que sea necesario. Seguimos.

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3: Bueno, muy bien. Decíamos en los títulos que nos ayuda a preparar Verónica Díaz, que Milei es el primer presidente que no tiene ningún empacho y fue a la embajada de los Estados Unidos a la fiesta adelantada de la independencia de los Estados Unidos. Recordemos que el 4 de julio va a estar allá, aparentemente va a estar, junto a Donald Trump. Hoy la crónica de ese paso por la embajada, no fue al encuentro del Mercosur el presidente, quiero recordar esto, que estaba previsto para 29:30, terminaba ayer en Asunción, en el Paraguay, no fue. La Argentina no estuvo allí, pero sí participó del festejo del 4 de julio en la embajada de los Estados Unidos en la Argentina. Nunca mejor que antes tener un embajador que se llame Lamelas. Describe claramente el nivel de relaciones que la Argentina con este muchacho en el gobierno tiene con Estados Unidos. Muy buena la crónica de Melissa Molina, la colega, compañera de Página 12, donde con el título Una muestra extrema de las relaciones carnales, describe lo que pasó en la embajada con Milei. Dice, no hace ningún tipo de esfuerzo por disimular las relaciones carnales que tiene con el gobierno de Donald Trump, más bien todo lo contrario, se esmera en resaltarlas. Es por eso que este año el libertario se transformó en el primer presidente argentino en ejercicio en ingresar a la embajada de los Estados Unidos para participar del festejo del 4 de julio, que este año cumple 250 años, ¿no? Cerca de las 20, el libertario llegó al Palacio Bosch, la residencia oficial del embajador Lamelas, que lo recibió con un largo abrazo. La velada tuvo un cierre sorpresa, porque ante la atenta mirada de Milei y Karina, cantó Fátima Flores, New York, New York, disfrazada de Liza Minnelli. Todo es una cosa que realmente, si no fuera porque es una tragedia la Argentina, estaríamos en una comedia interminable de enredos que en realidad está más cerca de transformarse en la pizzería Los Hijos de Puta de Saborido, que un espacio amigable con el buen humor. Tenemos un alineamiento muy fuerte entre los Estados Unidos y la Argentina. Sus dos presidentes son amigos, resaltó Lamelas, según dice la crónica de Melissa, a un grupo de periodistas y deslizó una verdad. No sé si va a hablar, pero él me va a escuchar, dijo el embajador, entre las risas de los que estaban allí rodeándolo, ¿no? Bueno, hay que ver puede ir el 4 de julio. Parece que no va a viajar, según dicen desde el entorno de Milei, parece que no va a viajar para el 4 de julio como estaba previsto, Dicen que nunca lo habían confirmado, pero lo anunciaron con pitos y señales. Y están haciendo gestiones para ver si puede ir antes del 8 de julio, cuando viajará a Tucumán para participar de la vigilia de la independencia argentina, ya en su condición, diríamos, de virrey, ¿no? Me importa muy poco, entre Macri pidiéndole disculpas al rey por la angustia de nuestros patriotas, y esta historia, la verdad, ni vale la pena seguir comentando. Lo que hay que ver es quiénes son los que van ahí, qué hacen allí, y cuál es el comportamiento luego respecto de sus roles públicos, porque hay desde legisladores, jueces, estaba también Stornelli, el fiscal de las extorsiones. Antes de que Milei llegara a la embajada, llegó Santiago Caputo, acompañado de Agustín Romo, Carreira y otros tuiteros de esa banda, y lo iban a saludar. Dice que la embajada es su área de influencia, del joven Santiago Caputo. Y lo abraza el fiscal Carlos Stornelli, pasa por al lado el ministro de Justicia Maíquez, y Maíquez se acerca y se da un abrazo, a Caputo, y le pregunta si está todo bien, ponele, le dice el otro, bueno, en fin. Ese sarao animado por Lamelas ayer tuvo la graciosa visita de su excelencia el virrey Milei, para congraciarse con el embajador de extraño apellido, o lógico apellido, y su jefe Donald Trump. No vamos a seguir con esto porque ya da un poquito de asco también contarlo. Así que vamos a cambiar de tema. Y en este momento la temperatura 6 grados 6 décimas en Buenos Aires, cielo despejado, se viene el frío, una mínima de 3 grados para este miércoles. Mañana jueves dicen que la mínima va a ser de 1 grado, un poco de neblina hoy seguramente en la madrugada, y parcialmente nublado el amanecer en la República Argentina. 15 minutos faltan para las 3 de la mañana, tarde o temprano, nos quedamos hasta las 5.

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0: Bueno, muy bien. 2:51 minutos en la República Argentina. Antes de que avance el horario, porque por ahí se me fue a polillar, le mando un abrazo enorme al querido Hugo Ferrer, notable jefe allí en el grupo Crónica, amigo de muchos años de este oficio, con quien intercambiamos recuerdos. Después lo voy a ampliar cuando llegue el momento, pero este lunes pusimos un fragmentito de una entrevista que Mauro Viale le hizo a Héctor Ricardo García, contando un poco el arranque de Crónica, de sus iniciativas y del estilo de periodismo que muchos cuestionaron, pero bueno, al fin y al cabo, estilo al fin dejó una marca y trasladada a la pantalla. No hay un solo canal de noticias que no tenga una placa roja con ahora, con alerta, con último momento, lo que fuere, ¿no? Así que le mando un abrazo a Hugo Ferrer en esta madrugada del primero de julio, porque el primero de julio no creo que es uno de los títulos emblemáticos en las tapas de los diarios en papel en la República Argentina, enorme, casi la mitad de la portada de Crónica con la palabra murió, sin necesidad que se explicara nada más aquel primero de julio del año 74, la muerte de Juan Domingo Perón. Pero de eso vamos a hablar más adelante. Tengo algunos mensajes de amigos y amigas que llegan al 11-7000-0750. Vamos a ver si podemos recorrerlos. Hola, buenas noches, Mario. Normalmente escucho a las 7:50, pero casi nunca a esta hora. Qué bueno tu programa. Poder ver los temas del día que pasó. Gracias. Increíble todo lo que hace el gobierno de Milei. Muchas gracias, Radio 750. Una pregunta, dice, ¿cuál es el tema de Papo con el que arrancamos, el que pasamos un rato? Me lo confirma el pulpo Petrocelli. Vine cruzando el mar, de la época de Papo en Aeroblues. Querido Mario, gracias por el programa y acompañarme durante la madrugada. La verdad que ya nada me sorprende de este gobierno. Sí me produce dolor cómo lograron colonizar la cesera de los argentinos, porque no se entiende que estos personajes, títeres del Círculo Rojo, tengan posibilidad de ganar elecciones en 2027. Me manda, dice, un abrazo Nancy de Munro. Muchas gracias, Nancy. Buen miércoles, un placer escucharlo. En la multiplicación de orden de factores no altera el producto. Cuando decimos la libertad avanza, será lo mismo decir que avanzan con la libertad. Da que pensar, dice María Ángeles. Ayer se cortó la luz y no pude escuchar quiénes resultaron ganadores de las entradas para el jueves, Ángeles. Lo dije hace un ratito, voy a buscar el papelito que lo tengo por acá. Natalia, María Julia y Daniel son los que se llevaron los tres pares de entradas ayer. Muchas gracias, Mario, Verónica, Pulpo, equipo temprano, hermosa música, Pulpo. Queda tan lejos pedir y tan cerca saber que no hay. Muchas gracias. Es un documental de competencia, la mejor documental histórica mundial. El Virrey Milei, ay, ay, la paz de Jesús está siempre con nosotros, dice Anastasia, que nos deja también su mensaje allí. Les decía más temprano que quiero o queremos desde el programa abrirle un poco el aire a aquellos espacios que desde el punto de vista social y político están tratando de conformar una nueva red colectiva de cuidado de lo que es el destino de la patria. No es un tema menor. A veces hay que hacerlo punto por punto, una costura, una urdimbre complicada en un escenario tan trágico como este. Y me ha acercado un amigo, querido amigo y compañero, Julio Chicone, que pertenece al Espacio Social 21 La Tendencia, una iniciativa que vamos a compartir en un ratito ahora, pero antes quiero decirles que el sábado 18 de julio empieza un recorrido por 10 provincias argentinas: Misiones, Corrientes, Chaco, Salta, Catamarca, Tucumán, Santiago del Estero, Córdoba, Santa Fe y Entre Ríos, compartiendo ideas del proyecto de liberación nacional en asambleas abiertas y participativas e invitar al pueblo trabajador a esa patriada. Son esfuerzos que se están haciendo, sociales, políticos, obviamente alineados con alguna idea, sobre todo la de la justicia social y la defensa de la patria que se está destrozando. Así que Julio nos acerca este mensaje que pone en su voz una de las integrantes de la del Espacio Social 21, o la 21, como le dicen ellos, que se llama Bárbara Soler-Nu. Vamos a escuchar la invitación que nos hace Bárbara y después seguimos con el programa, desde luego.
1: Buenas tardes, compañeros. Soy Bárbara Soler-Nu, militante política de Social 21 La Tendencia, un proyecto de liberación nacional. Este mensaje es para los compañeros del este y el noroeste argentino, para contarles que vamos a realizar un periplo por 10 provincias en busca de honestos, valientes y patriotas que quieran sumarse a esta causa. El drama profundo que estamos viviendo no se va a arreglar con redistribuir mejor la riqueza, subsidiar el consumo en la base o más planes sociales. No. No es un problema de guita. La Argentina no se arregla con guita. La Argentina se arregla con trabajo. La idea es compartir con ustedes un proyecto nacional de liberación que tiene 5 patas fundamentales o ideas rectoras. La primera es el Estado empresario. El Estado empresario produce, desarrolla industrias estratégicas, crea trabajo genuino, altamente calificado, desarrolla tecnología. No solo sabe cómo se hacen las cosas, sino que sabe cuánto valen, porque maneja estructura de costos. Entonces define precios y controla los mercados desde adentro de la propia actividad y socializa la propiedad. Reparte en 47 millones de habitantes la propiedad de un medio de producción. La democracia participativa es la que le da poder real al pueblo. Otorga mecanismos de control de gestión. Los representantes deberán explicitar objetivos, fundamentos y plazos. Y a partir de ahí, dar informes públicos de gestión para que el pueblo pueda evaluar y revocar o ratificar el mandato. Establece mecanismos de participación reales para que el pueblo pueda no solo votar personas, sino que políticas públicas a través de referéndum, plebiscitos, consultas populares, pero de carácter vinculante. Instituye la votación directa y secreta de los directorios de las empresas del Estado. El pueblo quiere conocer cuál es el proyecto energético de YPF y votar a su presidente. El proyecto de Ferrocarriles Argentinos o votar a los presidentes de las empresas de servicios públicos. Entonces, la democracia participativa transparenta la política y se acaba la impunidad. Nos enseñaron que la producción tiene que respetar los límites de la naturaleza, los ciclos de la vida. No podemos pretender resultados diferentes haciendo más de lo mismo. Necesitamos otra política. Esto exige de las personas una coherencia entre pensamiento, discurso y obra. A su vez, le exige al proyecto de liberación una coherencia entre ideología, doctrina y práctica.
0: Bueno, más o menos todo lo que no hace este gobierno, no hay mucho para abundar en este sentido, así que ojalá vaya bien. Quiero aprovechar este momento para contarles a todas aquellas organizaciones que estén trabajando, organizaciones de base, distintas actividades que tengan que ver con la solidaridad con el otro, pero también con la construcción de una Argentina, un proyecto argentino que esté en las antípodas de esta tragedia, serán bienvenidos en el programa. Nos tienen que avisar, pueden dejar los mensajes en el WhatsApp, después combinamos, como ha hecho este querido amigo y compañero Julio Chicone, que es uno de los pilares que sostiene la querida y amiga Radio de las Madres, la M530, un notable trabajador, un distinguido hombre de la danza también, y de la porteñidad. Gracias, Julio, gracias a Bárbara. Son las 3 casi ya, mirá cómo se ha ido la primera hora del programa rápidamente. 6 grados 6 la temperatura, el cielo está despejado. Estamos en el 11-7000-0750, para lo que guste mandar, como se decía notablemente antes, o tal vez se puede seguir diciendo. Y en un ratito seguimos saludando amigas y amigos que han llegado a nuestro WhatsApp de oyentes, y también le agradezco mucho a la gente que está entrando también en nuestra página de Instagram, en nuestra cuenta de Instagram, tarde o temprano, punto ok. 3 en punto en la Argentina.
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0: 6 grados 6, la temperatura en Buenos Aires, 93% la humedad, el cielo despejado, viento calmo, visibilidad 10 kilómetros, viene frío, una mínima de 3 grados para la mañana de hoy, cuando esté terminando esta madrugada, según lo que dice el Servicio Meteorológico Nacional. Javier Milei festejó la independencia de Estados Unidos. El presidente participó del acto junto a Peter Lamelas en la embajada estadounidense para reafirmar su postura y se convirtió en el primer jefe de Estado argentino en celebrar la independencia norteamericana, ratificando su subordinación al imperio ante Lamelas. Además, el hermano de Karina insiste en que los salarios y las jubilaciones están creciendo en términos reales y que están impulsando el consumo. Asumió el repuesto para la jefatura de gabinete. Con la presencia de Adorni en primer plano, los integrantes de la banda se fundieron en un triple abrazo actuado para la foto. Al Colorado le ordenaron como primera exigencia eliminar las PASO. El jefe de gabinete debe conseguir, sin que se conozcan las formas, los votos para suprimir las primarias. La primera reunión para establecer los detalles la encabezará Karina Milei hoy en la Casa Rosada con legisladores libertarios. En tanto, tras la jura de su asunción, Santilli tuvo que volver a decir que Adorni se va a presentar a la justicia. En este escenario, la Casa Rosada también anunció que va a iniciar un sumario. Tiene que ver con la presunción o la certeza, en algunos casos, del uso de tarjetas de crédito de funcionarios de la ex vocería presidencial para compras destinadas al propio Manuel Adorni. En otro orden, también hay que decir que el reemplazante de Adorni también debutó como vocero con el mismo desprecio por la información y la verdad. Estamos hablando de Adrián Rabier, que opinó que hay que abrigarse en lugar de prender el gas para explicar que el gobierno impulsa a liberar aún más las tarifas de los servicios, que recordemos ahora en julio tienen nuevamente aumentos. La realidad dice que 6 de cada 10 argentinos no quieren al gobierno. Una encuesta revela que el 60% rechaza la marcha de la economía de Milei y le marca una advertencia de cara a un hipotético balotaje en 2027. La consultora Equipo constató que el 60% considera que estaba equivocada la dirección del país con el gobierno de Javier Milei. La Comisión Nacional de Energía Atómica echó a casi 200 empleados. El gobierno dio otro paso en la destrucción del sistema científico y la soberanía energética. Investigadores y trabajadores altamente calificados fueron despedidos de la Comisión Nacional de Energía Atómica, encargada de la operación y desarrollo de las centrales nucleares y de sus aplicaciones medicinales. La gendarmería, ya que estaba, reprimió a los afectados en los pasillos de la Comisión Nacional de Energía Atómica. Los trabajadores de FAT, en tanto, se manifestaron en la Panamericana, cortaron el ramal Tigre junto a sus familias para exigir la reapertura de la fábrica y la reincorporación de los 920 despedidos. Subordinación y valor para tapar la crisis. El ejército ordenó por escrito al personal militar ajustar las conductas personales en las redes sociales a un uso responsable mediante el cumplimiento de órdenes que incluyen prohibiciones, por ejemplo, las de publicar en las redes sociales o plataformas planteos, quejas, reclamos, denuncias, cartas abiertas o manifestaciones públicas sobre temas vinculados con la institución. La situación de la ex presidenta fue tratada por distintos dirigentes. Ayer Pardilli dijo que la ex presidenta tiene potencial electoral contra Milei, por eso se va a mantener cada vez más firme la persecución y el destrato. En el plano internacional, Venezuela actualizó la cifra de muertes, 1.943 personas tras los terremotos. Continúan 24 países ayudando en las tareas de búsqueda y rescate. Y en el otro orden mundial, la situación de Estados Unidos e Irán señala que hay enviados de la Casa Blanca que se reúnen en Doha con negociadores iraníes para intentar destrabar el conflicto en torno del programa nuclear de Teherán. La Copa del Mundo, tenemos las noticias. Avanzan las definiciones de los 16avos de final. Ayer los partidos terminaron así: Francia 3, Suecia 0, Costa de Marfil fue vencido por Noruega 2-1 y México a última hora, ya casi sobre el arranque de este miércoles, venció 2-0 a Ecuador, que se despidió de la Copa del Mundo. Hoy juegan a las 13 Inglaterra y Congo, Bélgica frente a Senegal a las 17 y a las 9 de la noche Estados Unidos frente a Bosnia. Ya se han conformado algunos cuadros de octavos. Los primeros tres cruces confirmados son Canadá-Marruecos. También va a jugar Paraguay, nada menos que frente a Francia. Y Brasil recibirá ahora a Noruega, que hoy terminó pasando a los octavos de final. También México está esperando el ganador del partido que van a jugar Inglaterra y Congo. La AFA le pidió a la FIFA más entradas para el partido ante Cabo Verde para el próximo viernes, porque hay una gran demanda de hinchas en Miami. Son algunos de los temas que tenemos para este miércoles, primero de julio de 2026. Abríguense, 6 grados 6 la temperatura, va a bajar a 3, según el Servicio Meteorológico Nacional, 93% la humedad. 3 de la mañana, 6 minutos.
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0: Muy bien, aquí estamos preparando los matecitos en plena madrugada. 3:13 minutos en la República Argentina. Ha descendido un poquito más la temperatura, 6 grados 2 décimas. Como no hay viento, no se deben sentir más que 6 grados 2 décimas. 91% de la humedad. Mari dice, tremendos datos dio Pañi sobre Santilli en el editorial de anteanoche. Qué nenito. Gracias. Sí, bueno, algo hemos dicho el lunes al arrancar nuestra semana, porque hay allí varias cuestiones que podría llegar a suceder. No sé si no le pasó ya como fue ministro del Interior, es posible que sus declaraciones juradas hayan quedado más o menos dibujadas, porque era ya persona políticamente expuesta Santilli en su condición de legislador, luego de ministro del Interior, y un pasado con el menemismo, con el PRO, con la Alianza, en fin, ahora con Juntos por el Cambio, La Libertad Avanza, en fin, controversias hay. Pero también hay un viejo tema que tiene que ver con la investigación periodística hace unos años, tiene que ver con la participación en sociedades offshore, las guaridas fiscales, paraísos fiscales, como los dicen edulcorando un poco, y también tiene un antecedente sobre el origen de ciertos fondos de campaña. Algunos tienen que ver con Cositorto, ¿no? ¿Se acuerdan? Con las estafas piramidales y préstamos recibidos de proveedores del gobierno de la Ciudad de Buenos Aires, y también obviamente su sinuosidad, que no alcanza a la altura de Patricia Bullrich, pero que sí tiene que ver con esa posibilidad de cambio de un lado para el otro, ¿no? Así que esta es la historia de Santilli, y por eso decíamos el lunes que parece que la llegada de este hombre del PRO como ministro del Interior primero y ahora como jefe de gabinete consolida el cogobierno entre el PRO y La Libertad Avanza, pero también establece la calidad de prontuariado para poder ejercer ese cargo. 3:15 en la República Argentina.
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0: Buen día, Radio 750, Mario, ¿cómo va? Buen día, acá Carlos de Ranela. Cada vez me levanto más temprano, cada vez puedo dormir menos, una locura. Estaba ahora que asumió Santilli, hace, si vamos a los archivos atrás, la girada que habló Milei de Santilli, y ahora lo tiene como si fuera un rey, como cuando arrancó Adorni. Se está quedando sin gente y está agarrando a todos los peronistas, porque estos son todos peronistas. Peronistas vendidos, olvídate. Y había que investigarlo a Santilli también, porque no hay ningún santito. Así que, muchachos, a ponerse las pilas con este también, que cada vez le quedan menos a esto. Ya está, hay que rajarlo a todo. Y el que me acuerdo del que dijo, si no tienen gas, abríguense. Yo no tengo ni gas natural y ni abrigo, pues soy una persona con problemas de salud y grande, y estoy solo. En sí soy discapacitado y acá estoy luchándola todos los días. Saliendo a esta hora, 4:00, tengo que salir a tomar el primer colectivo acá, la Ranela, para la NU, para ir a vendedor ambulante. Me dice, ¿qué me va a tomar? Nadie, con 65 años. Así que, escuchás a todos estos payasos, las boludeces que dice, la gente cada vez está peor. Así que, este gobierno es un desastre. La verdad que no los quiero ni escuchar ni ver, porque ya me dan asco.
1: Bueno, muchas gracias, querido Carlos. Debe estar fresquito Ranela a esta hora de la madrugada. Bueno, mensajes de algunos de los ganadores de ayer que me dicen que van a estar mañana, jueves 2, mañana es jueves 2, a las 8 en Perón, ahí en San Telmo. Y buen día, Mario. ¿Qué podemos esperar los jubilados que alquilamos sin CGT ni justicia de esta banda de ladrones? Yo vivo solo y pago el alquiler 850.000. Más impuestos por un PH, tengo 70 años y cuido a mi viejita de 91, que ni los remedios ya les da el PAMI. Lo poco que junté con Néstor y Cristina, un auto y una moto los tuve que vender para pagar el alquiler y los servicios. Son ladrones, hijos de puta, y la CGT sigue durmiendo, dice Hugo, de Villa Martelli. Gracias, gracias también a todos aquellos que se están acercando y nos dejan mensajes con su voz en el 11-7000-0750. Escuchamos.
2: Hola, buenas madrugadas, señor. Sé su nombre, pero en este momento no me acuerdo. Y creo que soy la única corajuda que puede sacar las manos debajo de las cobijas, hablando en paisano, para decirle que no se preocupe, que estamos todos escuchando su programa. Excelente programa, pero que no todos tienen el coraje de sacar las manos debajo de las prendas de la cama para hablar con usted. Estamos todos escuchando, así que escúchenlos. Los directores de la radio, que usted es muy escuchado. No todos tenemos el coraje para sacar la mano para poder escribir o mandar un audio. Buenas noches, muy buen programa. Estamos todos a la escucha. Delia de Longchamps.
1: Bueno, muchas gracias, Delia. Longchamps también fresquito de estar la noche. Hay que tratar de arrebujarse ahí, como se dice, bien entre las cobijas y taparse bien. Bueno, buen día, estimado Mario y equipo. Siempre esa frase del general tan vigente ahora entre tantas disputas internas en nuestro movimiento, unidos o dominados. Saludos, Pedro de Bernal. Dice, muy buena la Social 21, verdadera doctrina peronista, trabajo el eje social del peronismo. Y buenos días, Mario, soy Marcos Salazar de Ciudad Evita. Tema o nombre del tema de los vejis, yo jodo con los vejis porque les digo vejes, porque somos vejestorios. Tragedia es el tema, tragedia. Bueno, la mayoría votó esto que vivimos y lo ratificó el año pasado. La mayoría es idiota, no nos incluye a todos. El peronismo alguna vez en el 45, el kirchnerismo representaron la gran opción nacional y popular con justicia social. Quizás del campo nacional surjan otros que la misma visión del país o que tengan la misma visión del país, pero hoy el peronismo está dividido. Sigo escuchando. Gracias por estar ahí con nosotros, dice Marcos de Ciudad Evita. Tenemos a alguien más ahí, atentos, escuchamos.
3: Buena madrugada, Mario Giorgi. Resulta muy difícil conciliar el sueño viendo las tropelías que comete este cipayo vendepatria que tenemos como presidente. y todos los que lo acompañan, toda la banda de delincuentes que nos están vendiendo por metro cuadrado y el pueblo haciendo vida normal. Me pregunto, ¿cuándo va a tronar el escarmiento? ¿O vamos a seguir aguantando que nos metan el dedo en el culo por este gobierno de hijos de puta? Disculpame los términos, pero es lo que siento.
1: Gracias. Es que a veces no tendríamos que inventar nuevos insultos porque es tan agobiante lo que recibimos de este gobierno que parece que se quedaran cortos las palabras fuertes, las palabras duras, bien aplicadas cuando se trata de tanta mala leche, ¿no? Puesta al servicio del poder real. Hola Mario, soy Ángel desde San Fernando. Los otros días un periodista dijo que no se entendía el plan económico de Milei. Hay que saber que no hay plan económico, que vinieron a no gobernar. Fue claro, jamoncito Milei, destrozar al Estado, sin obviar los negocios fabulosos que está haciendo con el Estado. Y no nos olvidemos que el hijo de mil putas de Santilli, como le dijo Milei, lo mismo de Patricia Bullrich y muchos otros, Milei es un tepejo que no le llega el agua al tanque. Yo dudo esto, ¿eh? La verdad, hay un plan económico. Es el mismo plan de José Alfredo Martínez de Hoz, puesto en marcha incluso antes del golpe de Estado del año 76, que consiste en primarizar la economía, volver a pensar únicamente en los recursos directos de la tierra, la política agropecuaria, la minería, el extraccionismo, ¿no? El extractivismo, se dice mejor dicho, petróleo y gas, etcétera, y obviamente eludir responsabilidades directas como gestión de Estado en cuanto al rol que tiene que tener el Estado frente a sus ciudadanos y evadir, llevarse la guita a pasear afuera. Bueno, vamos a poner un poquito de música, después tenemos que recordar sucesos que tienen que ver con este primero de julio, aquí en tarde o temprano, 3:27 minutos, 6 grados 2 la temperatura en la ciudad de Buenos Aires.

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Muy bien. Las 3:34 minutos en la República Argentina. Vamos a repasar los primeros de julio del pasado. En este caso, en 1896, ocurre el suicidio de Leandro Alem a los 54 años de edad. El fundador de la Unión Cívica Radical se dispara un tiro en la sien, deprimido por la deriva de su partido, deja su célebre testamento político en el que proclama para su partido que se rompa pero que no se doble. Alem fue hijo de un mazorquero

0: ejecutado tras la caída de Juan Manuel de Rosas. Su verdadero apellido era Alén, con N y acento en la E, y no Alem, con M, y lo cambió tras la muerte de su padre. Militó en el Partido Autonomista, luego en el Republicano, y se retiró de la política para volver oponiéndose a la política de Miguel Juárez Celman. Miguel Juárez Celman, digo. Lideró la Revolución del Parque, de la cual nacería la Unión Cívica Radical. La disputa posterior con Bartolomé Mitre llevó a una división. Mientras Mitre formaba la Unión Cívica Nacional, Alem creaba la Unión Cívica Radical, que es el partido más antiguo del país. En 1893 condujo la fallida Revolución Radical y luego comenzarían las disputas con su sobrino, Hipólito Yrigoyen. Son espacios de la historia, ¿no? ¿Qué pensarán estos, o qué haría Leandro Alem frente a estos radicales o a este radicalismo del presente, ¿no? El partido más viejo de la Argentina. Es el nacimiento en Montevideo de Juan Carlos Onetti, el 1 de julio de 1909, pero obviamente, tal cual lo dije al comienzo del programa, nos vamos a detener en aquel primero de julio, del año 1974, cuando se conoce el deceso de Juan Domingo Perón a los 78 años. Había asumido su tercera presidencia el 12 de octubre del año 73. Había nacido en 1895, fue vicepresidente, ministro de guerra, la historia conocida de Perón. La manifestación del 17 de octubre del 45 lo pone en un primer plano, primerísimo plano, que lo lleva a ganar la presidencia en 1946 y previa reforma constitucional en el año 49, dicho sea de paso, constitución que está olvidada, logró la reelección inmediata, que era algo inédito hasta ese tiempo en la historia argentina. Con Perón, la clase obrera ingresó a la arena política de su mano, acompañado por Evita, y en medio de una profunda transformación económica y social del país, que es obviamente la que sigue preocupando hoy a los sectores del privilegio. Derrocado en el año 55, Perón pasó 18 años en el exilio hasta su regreso definitivo en el año 73, para ser elegido con el 62% de los votos. Vamos a escucharlo, Perón. Hay una serie de frases, aquella idea de que una sola clase de hombres, los que trabajan, viene acompañado también en este segmento con alguna reflexión respecto del uso de la palabra libertad, como nos sucede en estos días, ¿no? La derecha usando la libertad para convertirnos cada vez más en menos libres y más esclavos. Pero escuchemos a 51 años la palabra de Juan Domingo Perón.
1: Desamparar a los trabajadores en nombre de una torcida idea de la libertad a la que apelan como siempre los poderosos insaciables dueños del capital, que olvidan en su desmesurada ambición al hombre que produce y que es en definitiva quien genera esa riqueza que ellos usufructúan mezquinamente. Nosotros dividimos al país en dos categorías. Una, la de los hombres que trabajan. La otra, la que vive de los hombres que trabajan. Ante esta situación, nos hemos colocado abiertamente del lado de los hombres que trabajan.
2: ¡Se pueden, trabajadores! ¡Únanse! ¡Sean hoy más hermanos que nunca! Sobre la hermandad de los que trabajan a levantarse en esta hermosa patria la unidad de todos los argentinos.
0: Curiosamente, por una razón biológica, obviamente, yo estaba conduciendo mi primer programa de radio en Radio Provincia de Buenos Aires, en la ciudad de La Plata, donde nací. El programa se llamó, tuvo el este originalísimo título de La Mañana, desde las 10 hasta las 12, y esos días, como movilero, estuvimos cubriendo obviamente lo que fueron las exequias de Juan Domingo Perón. Parece mentira, ha pasado ya 51 años, y recordaba hoy, cuando lo citaba al querido Hugo Ferrer, aquella etapa que esperábamos los periodistas en las madrugadas de de sobre todo los espacios de reparto, la estación Constitución, las terminales ferroviarias, donde aparecían las primeras ediciones, la palabra murió formando parte de la mitad virtualmente de la portada de Crónica del 2 de julio, la madrugada del día siguiente, con nada más que agregar, y una aclaratoria abajo vinculada con las ceremonias de despedida de Perón, pero la mitad de la tapa del diario con la palabra murió marcaba efectivamente el desenlace de algo que estaba previsto que sucediera y el impacto que causaría después en la vida de los argentinos. La foto del pie de la portada de Crónica reflejaba el saludo de Ricardo Balbín, el dirigente radical, a María Estela Martínez de Perón, y atrás, como siempre marcando la cancha, el nefasto José López Rega. En la otra parte de la portada, en la Casa Rosada, y un grupo de militantes, de seguidores que estaban apareciendo en ese día inolvidable, que recuerda el primero de julio en una de las portadas periodísticas, yo creo, más contundentes en la historia gráfica del periodismo gráfico en la Argentina. Tenemos mensajes, después seguimos con más saludos de amigos y amigas que han llegado. También tiene el pulpo, ¿no? Dice, abrazo peronista al compañero Carlos de Ranelac. Buenas madrugadas, querido Mario de equipo. Realmente da repulsa todo lo que se refiere al fulano que ocupa la Rosada y la runfla que lo rodea, entre juramentados y renunciados, dignos de un grotesco, triste y decadente. Hace falta que la oposición se manifieste, actúe acorde a las circunstancias. Un abrazo, lo sigo escuchando, Silvia desde el Puerto de Olivos. Tenemos más, ¿eh? Escuchemos, 11-7000-0750. Mario, muy buenas noches. Acá una de las ganadoras reportándose y dando el presente cada noche. Escuché el mensaje de Carlos de Ranelac, le deseo que venda todo y se pueda volver temprano a su casa. Ojalá algún día la clase obrera tenga su revancha contra estos parásitos que nos gobiernan, dice Natalia de la Matanza. Bueno, muchas gracias, que disfrute mañana, Nati, allí en Perón Perón. Hola Mario, gracias por ese compromiso, a pura convicción. Estamos en tiempos de traiciones por doquier, donde los vendepatrias se venden por cuatro monedas, en tanto dan la espalda al pueblo que hambreado desfallece y ellos disfrutan. Esto no se soporta más. ¿Cuál será el antídoto para despertar? Dice Carlos Impaglione, de Marcos Paz, en la provincia de Buenos Aires. Entre esos tipos y yo, macarras de la moral. Che, paren la mano de decir cualquier cosa con tal de justificar este bochornoso gobierno. No olvidemos, prometía vender los órganos. Bueno, una extensa... La verdad que no leo mensajes tan extensos, les pido disculpas, porque si no se va alterando el orden del programa y el espacio que tienen los otros oyentes, como este que ya nos pone en el aire el pulpo.
3: Buen día, Mario Giorgi, ¿cómo estás? Luis de Estefani, Carbonero, escuchando. Mirá, yo estoy jubilado, igual tengo que seguir trabajando porque con la jubilación mínima no me alcanza. Y veo que gente de mi edad, yo tengo 67 años, gracias a Dios tengo buena salud y me puedo defender. Pero hay muchas personas que llegaron a esta edad que no pueden ni siquiera trabajar. Y están condenados, y más se alquilan y esas cosas. Y ese Chantilly, ¿se acuerdan que fue el que votó contra el Garrahan, el presupuesto, siendo que su hijo fue salvado en el Garrahan? ¿Qué se puede esperar de esa persona? ¿Qué se puede esperar? Sin vergüenza, con cuentas offshore, está involucrado con la... la piramidal de compositor, todo, es un chanta número uno. Chantilly, no es Santilli, es Chantilly. Y el desquiciado moral que tenemos de presidente hablaba peste de este tipo y ahora lo abraza. Es el cinismo puro, es el cinismo, pero por el cinismo mismo. Buenas noches.
0: Bueno, muchas gracias, gracias por todos los mensajes y los conceptos para con el programa y también con la libertad de expresarse como tienen los oyentes aquí en el programa. Mario, querido, seguimos siendo habitantes de la noche. Abrazo a la distancia. Ariel Prado desde Mendoza. Ariel Victorino Prado, gran maestro, gran locutor, colega. Bueno, estará despierto por alguna causa, estará fresco Mendoza, me parece, ¿no? En esta noche de esta madrugada del primero de julio. Tenemos a alguien más, a ver qué dice.
4: Buen día. Buen día a la radio 750. ¿Cómo le va? Buen día, señor Mario Giorgi. ¿Cómo le va? Mire, van dos veces que lo voy escuchando. Soy nuevo oyente. Mire, estoy escuchando. Todo hace rato que estoy escuchando lo que hizo Adorni. Bueno, el nuevo ese que entró ahí. Está destruyendo a todo el gobierno, así que bueno, estamos totalmente todo mal, no yo solo. Bueno, mire, yo empecé a escucharlo dos veces y bueno, yo me dijeron que una radio muy muy buena y que me van a escuchar lo que yo, el pedido mío. Soy una persona no vidente. Tengo mi señora también, que está enferma, somos insulina dependiente. Y estoy en situación de calle, ya en un día, dos días me sacan a la calle porque no puedo pagar el alquiler. No lo puedo pagar, le soy sincero. Tengo chicos y mucho frío, muriendo de frío estamos. Y ya el dueño me dijo que en dos días tengo que desocupar si no pago el alquiler. Yo necesito una mano, si me pueden dar, por favor, una mano para poder enterar la plata del alquiler. Estoy pagando 450 mil pesos por mes, debo dos meses, por situación de que no lo pude pagar y si no pago esos dos meses me sacan a la calle. Yo estoy pidiendo una ayuda si me pueden dar, por favor, señor Mario Giorgi. No me podrían dar una mano para poder pagar mi alquiler. Tengo papeles, discapacidad, tengo todo para mostrarle para que me crean. Y bueno, necesito una mano urgente, por favor. Yo tengo un alias para darle, si ustedes me pudiesen ayudar. Yo soy Juan de Tortuguita y mi alias es huevos con pan. Si me podrían dar una mano, por favor, muchísimas gracias.
0: Bueno, lo hemos escuchado, la gente tomará nota del alias. Gracias, amigo, es lo que podemos hacer desde la radio, dar a conocer los mensajes tal cual nos llegan. Les pido que sean breves, que en un minuto nos cuenten todo lo que necesiten. Así hay espacios para todos. Buen día, Mario. El equipo de Tarde o Temprano, gracias por traer un tanto de historia tan necesaria a conocer y poco difundida y muy hábilmente tergiversada por algunos. Muchas gracias, dice Julio César, aquí del CABA, de la Ciudad de Buenos Aires. ¿Quién más? Saludos. Lalo dice: hola Mario, buenas noches. Escuchando como siempre, de terror, la Asunción del Colorado, el psicópata y el chorro de Adorni, ¿no? El león. Bueno, también el hijo de, estoy recordando ahora, que es el hijo además de Nancy Pasos y Santilli, fue afectado por la causa Libra, compró criptomonedas y lo cagaron, ¿no? Eso que está en manos de la justicia y que hay que seguir investigando. Bueno, estimado Mario, mis felicitaciones por tan excelente programa. Bueno, gracias. Gracias, Eduardo de Mendoza. Lo escucho a diario con atención y admiración. Usted me representa con cada palabra. Gracias, Eduardo, querido. También tenemos aquí otro mensaje que me dice: seguimos siendo habitantes de la noche. Ariel, que me cuenta que madrugada con ingreso de viento frío, bajó mucho la temperatura, clases suspendidas en el departamento del Valle de Uco, allí en Mendoza. Gracias, gran periodista también, Ariel, y nos da esta mano a esta hora de la madrugada para los que nos están escuchando allí en la provincia de Mendoza y particularmente en la capital, en la ciudad de Mendoza. Buenas noches, madrugadas, querido Mario, gracias por mantenernos bien informados. Soy Gaspar desde Orán, Salta, 64 años, fuerza compañero, seguiremos resistiendo. Gracias, también, buena parte de la geografía argentina representada en esta querida madrugada de Tarde o Temprano. ¿Tenemos más, Pulpo, o voy con la otra parte de las efemérides? Vamos con las efemérides, recordando que hoy, primero de julio, asumió Viñones. ¿Se acuerdan de Viñones, el último dictador en el año 82, terminó en Cana, obviamente, había dictado una ley de autoamnistía en el año 83, un mes antes de que votáramos, para salvar a todos los milicos, y entregó la banda y el bastón a Alfonsín el 10 de diciembre del 83. Escribió un libro que se llamó El Último de Facto. Bueno, hay que decir que la inconstitucionalidad de las leyes de punto final y obediencia debida lo llevó a los estrados judiciales y murió a los 90 años condenado en 10 causas por delitos de lesa humanidad, en el Hospital Posadas, en Campo de Mayo, el Plan Cóndor, el robo de bebés, Viñone, presidente de la Argentina. El mismo plan económico que tenemos en este momento, ¿no? Recuerda la historia que murió Robert Mitchum en 1997, nominado al Oscar como actor secundario en el 45, su única candidatura. Hizo, entre otras cosas, el detective Philip Marlowe de Raymond Chandler en Adiós Muñeca, el villano de Cabo de Miedo, en fin, gran actor. En el año 2000, hablando de actores, muere Walter Matthau a los 79 años, un hombre que llegó a la fama como actor tarde, grande, 60 años tenía, y se lo recuerda con la película con Jack Lemmon, Extraña Pareja. Y finalmente, para terminar esta saga de actores a los que recordamos un día como el de hoy, muere Marlon Brando a los 80 años en 2004, hombre de formación teatral que saltó al cine a comienzos de los 50, fue aclamado en películas como Un tranvía llamado Deseo, Viva Zapata, Julio César, Nido de ratas, por este ganó el primer Oscar. Y más tarde, El rostro impenetrable, que significó su debut como director, una película en western, La condesa de Hong Kong y Queimada, antes de resurgir con nada menos que El padrino. Por su retrato de Vito Corleone, ganó un segundo Oscar que no pasó a retirar. Mandó a una joven india que hizo saber en el escenario que rechazaba el Oscar por el trato de Hollywood a los pueblos originarios. Y al año impactó con Último tango en París. Cobró 4 millones de dólares por 10 minutos en pantalla en Superman, a razón de 250 mil dólares por jornada de trabajo. Y lo vamos a escuchar, tema de amor del padrino allí de Nino Rota, que está sonando de fondo para despedir esta efeméride desde el primero de julio.

Bueno, el tema de Amor del Padrino, en el recuerdo de Marlon Brando en este primero de julio, muchos mensajes, muchísimas gracias a todos y todas por estar en contacto con el programa en plena madrugada, en este invierno que promete venir frío. Estaba mirando las temperaturas que anuncia el Servicio Meteorológico Nacional y hoy parece ser el más benigno, porque para mañana jueves un grado, el viernes 2 grados, y así va levantando recién un poquito a partir del fin de semana. Estamos hasta las 5 y hay de todo un poco pendiente. Hoy es un homenaje que vamos a hacer en un rato, de la mano de Malena, al querido y notable maestro Attilio Stampone, que ha dejado piezas extraordinarias y que tuve el honor de conocer y de charlar mucho con él, no solamente de tango, sino de la vida. Gran maestro Attilio Stampone, además autor de música incidental, de películas como por ejemplo La Historia Oficial y esas cosas. Pero nos han mandado un oyente un enlace musical. Es Walter de Villa Celina, amigo de La Matanza, y vamos a poner en el aire a Dolores Solá y Leonardo Pastore, fantásticos los dos, con la marcha de la juventud peronista que ya el pulpo nos permite compartir para cerrar esta segunda hora del programa.

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0: 4 de la mañana en todo el territorio de la República Argentina, 6 grados 2 la temperatura en la ciudad de Buenos Aires, 91% la humedad, está fresco el amanecer para esta jornada del primer día de julio. Estamos dando la vuelta a la mitad del año y con el cielo despejado. Vamos al repaso de los temas salientes que tenemos a esta hora en nuestra mesa de trabajo. Javier Milei festejó la independencia de Estados Unidos, relaciones carnales sin asco. El presidente participó del acto junto a Peter Lamelas en la embajada estadounidense para reafirmar su postura y se convirtió en el primer jefe de Estado argentino en celebrar la independencia norteamericana, ratificando su subordinación al imperio ante Lamelas. Además, el hermano de Karina insiste en que los salarios y las jubilaciones están creciendo en términos reales y que están impulsando el consumo, y sostuvo que los ingresos de los trabajadores informales vienen aumentando sin problemas. Vamos a escuchar.
1: El salario real está mejorando mes a mes. Lo que también hay que decir, cuando se habla de ese dato, que los informales también son personas que trabajan, que representan el 50% de la fuerza laboral. Esos vienen creciendo sistemáticamente, sin problema. En la medida que la tasa de inflación caiga, las jubilaciones en términos reales suben. Eso también, digamos, o sea, motoriza consumo. Entonces, fíjese, están todos los motores en marcha, la inversión, las exportaciones y, digamos, el consumo. Con lo cual, la economía inexorablemente va a crecer.
0: Bueno, dejemos el relato fantástico para seguir con las noticias. Asumió el repuesto para la jefatura de gabinete con la presencia de Adorni en primer plano. Los integrantes de la banda se fundieron en un triple abrazo actuado para la foto. Al Colorado le ordenaron como primera exigencia eliminar las PASO. El jefe de gabinete debe conseguir, sin que se conozcan las formas, los votos para suprimir las primarias. La primera reunión para establecer los detalles la encabezará Karina Milei hoy en la Casa Rosada con todos los legisladores libertarios. En tanto, tras la jura de su asunción, Santilli tuvo que volver a decir que Adorni irá a la justicia sin fueros y sin privilegios.
2: Nosotros tenemos un presidente que tiene una convicción, una decisión y una vocación enorme de que la Argentina no vuelva al derrotero del desastre, si querés. Y lo que me toca a mí es llevar adelante y coordinar a los ministros. Y Manuel, como lo dije, va a ir a defender a la justicia sin fueros y sin privilegios.
0: Bueno, en este escenario, en el caso Adorni, hay que decir que la Casa Rosada anunció, esperemos que se cumpla, que va a iniciar un sumario, una investigación interna por el presunto uso de tarjetas de crédito de funcionarios de la vocería presidencial para compras para el ex jefe de gabinete. El relevamiento se iniciará tras las recientes declaraciones de Laura Ciuma, que ante el fiscal Gerardo Policita dijo que le prestó su tarjeta para que Adorni se compre un monitor gamer. También se están esperando nuevos testimonios de otros dos funcionarios implicados. Ayer también debutó el nuevo vocero con el mismo desprecio por la información y la verdad. El reemplazante de Adorni omitió hablar de su antecesor y para explicar que el gobierno impulsa a liberar aún más las tarifas en los servicios, Adrián Rabier opinó que hay que abrigarse más en lugar de prender el gas.
3: Bueno, este gobierno considera que es importante que las tarifas de los servicios públicos vayan retornando a sus precios libres, a sus precios de mercado, a sus costos, digamos, por lo menos para cubrir los costos. Y eso ha implicado también una medida muy desafortunada, muy ingrata, que este gobierno tiene que hacer de decir, te tengo que duplicar el gas, te tengo que duplicar el agua, te tengo que duplicar el costo de la electricidad. Eso también después conduce a otro tipo de acciones en las familias, de decir, bueno, ahora que el que está más caro el gas, voy a tratar de abrigarme más que prender el gas, voy a tratar, bueno, todas estas cuestiones que se han hablado tanto en algunos otros gobiernos.
0: No hay, ¿no? En el idioma castellano, epíteto suficiente para calificar a este tipo de persona. Vayamos por la realidad. 6 de cada 10 no quieren al gobierno. Una encuesta revela que el 60% rechaza la marcha de la economía de Milei y le marca una advertencia de cara a su sueño de segunda vuelta en 2027. El trabajo de la consultora Equipo Mide constató que el 60% de los consultados considera equivocada la dirección en que lleva el país el gobierno de Milei. La Comisión Nacional de Energía Atómica echó a casi 200 empleados. El gobierno dio otro paso decisivo en la destrucción del sistema científico y la soberanía energética investigadores y trabajadores altamente calificados fueron despedidos de la CNA, encargada de la operación y desarrollo de las centrales nucleares y de sus aplicaciones medicinales. No contento con el despido, también los reprimió la gendarmería en los pasillos del organismo. Los trabajadores de FAT, en tanto, se manifestaron en la Panamericana, están reclamando recuperar los 900 puestos de trabajo. Uno de los cesanteados afirmó que la compañía tiene los recursos para la reincorporación, pero elige no hacerlo. Es Ariel, dice esto el trabajador.
4: Nosotros lo que estamos reclamando hace más de 4 meses es la reapertura de la fábrica. Sabemos que esa fábrica está en condiciones para arrancar. Madame Quintanilla es uno de los dueños de esta fábrica, es uno de los empresarios más importantes de la Argentina, es dueño de Aluar. Esa fábrica está en condiciones de abrir porque está energizada, porque hay toneladas y toneladas de materia prima. Porque en toda la estructura legal de FATE la firma sigue existiendo. Es una fábrica que hasta hace el año pasado estaba comprando máquinas nuevas, hay maquinaria de camión muy nueva para hacer cubierta de camión. Básicamente lo que quiere Madame Quintanilla es aprovechar la reforma laboral, terminar de echar a todos los trabajadores de FATE que tenemos 20 años de antigüedad, 30 años de antigüedad, 40 años de antigüedad, y el día de mañana reabrir esta fábrica con la reforma laboral mediante haciendo pelota el convenio colectivo de trabajo, haciendo pelota a los salarios y meter gente nueva a trabajar con salario de miseria.
0: Bueno, quiero agregar al respecto que Madame Quintanilla, como bien dice el trabajador, es el dueño de Aluar, que está poniendo verdaderamente fortunas en las transmisiones deportivas de la Copa del Mundo, en el la empresa que televisa oficialmente el torneo. Pero vayamos para otro tema que también es llamativo. El otro día contábamos que muchas dependencias del ejército habían dejado de pagar la luz por falta de recursos. Ahora el ejército, como eso se conoció a través de las redes, el ejército ordenó por escrito al personal militar ajustar las conductas personales de las redes sociales, prohibiendo que escriban, planteos, quejas, reclamos, denuncias, cartas abiertas o manifestaciones públicas sobre temas vinculados con la institución. Ayer habló Parrilli, el ex senador Oscar Parrilli, sobre la situación de Cristina Fernández con Radio 750. Escuchamos.
5: Que es una medida que hay que analizarla, hay que tratarla, hay que discutirla, es una opción, no digo que sea la única ni que sea la real, pero creo que esto por lo menos instala el tema, y sobre todo instala el tema de que estamos frente a una supuesta condena que no es condena, que es un hecho de proscripción política. No queremos que esto ocurra para las elecciones del 2027, no queremos elegir un presidente con Cristina Fernández. Ella después decidirá si es candidata o no, pero somos muchos los que pensamos que si ella es candidata, le gana a Milei y a Macri junto, y que en realidad Milei y Macri se pelean entre ellos para ver quién es el dueño de la proscripción, porque le tienen miedo.
0: Vamos con la información del Mundial de Fútbol. Avanza la definición para los 16avos de final. Ayer Francia venció 3-0 a Suecia, Costa de Marfil cayó 2-1 ante Noruega y México le ganó 2-0 a Ecuador. Hoy a las 13 juegan Inglaterra y Congo. Bélgica y Senegal lo hacen a las 17 y a las 21, Estados Unidos versus Bosnia y Herzegovina. El cuadro de octavos ya tiene 13 partidos acordados, Canadá versus Marruecos, Paraguay contra Francia nada menos y Brasil frente a Noruega. Vamos a esperar también, la Argentina juega el viernes frente a Cabo Verde. En Buenos Aires 6 grados 2, la temperatura, 91% la humedad, el cielo está despejado, 4-9 minutos.
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Sigue descendiendo la temperatura, 5 grados 7 en este momento en la Ciudad de Buenos Aires y una mínima prevista para hoy de 3 grados, máxima 13 grados. No hay viento, por eso no hay sensación térmica, pero va bajando la temperatura, no hay vuelta. Saludo rápidamente algunos mensajes que llegan. Nico del Centro, muchas gracias. También Lalo ZZZ y Emilio de Aedo, gracias. Gracias también. Alguien más que me pregunta si hay sorteos. No, hoy no. Ayer regalamos 3 pares de entradas para ir a Perón Perón de San Telmo mañana jueves 2. Y hablando de San Telmo, vamos a saludar la memoria y el nacimiento el 1 de julio de 1926 del gran Atilio Zampone, pianista, una de las grandes figuras del tango, que además integró el revolucionario Octeto Buenos Aires de Astor Piazzolla. Antonio Atilio Zampone nació el 1 de julio de 1926 y se nos fue el 2 de noviembre del año 2022, el gran arreglador y director y compositor que une a su técnica interpretativa la sensibilidad de aquellos elegidos para trabajar, yo diría, en una música superior. Nació en San Cristóbal, Atilio, fue el segundo hijo de Antonio Zampone y de Romana Zampone, que ya tenían a Giuseppe, de 14 años, que estaba aprendiendo a tocar el bandoneón y que entró como bandoneonista en la orquesta típica del barrio, con la que se presentaban en todos los clubes de la zona, también en los bailes de carnaval. Cuando Atilio tenía 10 años, tuvo que someterse a una operación quirúrgica por apendicitis. La anécdota tiene mucho valor porque lo operaron y su hermano Giuseppe Pepe, con gran sacrificio y mucha confianza en su hermano menor porque le veía talento, le compró un piano y allí comenzó Atilio sus estudios. Por lo tanto, vamos a escuchar el tango que le dedicó a Pepe, que justamente se llama Mi hermano Pepe.

En el año 1964, Atilio fue uno de los fundadores del famoso Caño 14, que más tarde se transformará en un lugar mítico en la historia del tango en los años 60 y 70, esas décadas. Y para el cine, les decía, musicalizó las películas dirigidas por Leopoldo Torre Nilsson, Un guapo del 900 y La mano en la trampa, y fue el autor de la banda sonora de La historia oficial, la primera película argentina que ganó un Oscar. Tuvo una enorme y extensa actuación en Sadaic y desde el año 2000 estuvo al frente de la Orquesta Nacional de Música Argentina, Juan de Dios Filiberto. Vamos a recordar una de sus creaciones, yo creo la más importante o la más cercana al corazón de muchos, que además va a tocar la orquesta de Atilio con la voz de Roberto Goyeneche. Es el tango que escribió con el poema de Homero Expósito y que se llama Afiches.

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1: Amigo de sus amigos, además cercano a su propia familia, como escuchamos, mi hermano Pepe Attilio Stampone murió en el año 2022, el 2 de noviembre, dejando una actuación memorable y una cantidad de música, de muchas de las cuales fueron, además de música incidental de películas, cortinas de muchos programas de tango y en general de otro tipo de programa, documental y demás. Y un vínculo con el periodismo profundo lo tuvo con la amistad de Enrique Cholo Ardizzone, que fue secretario de redacción del diario La Nación y corresponsal en los Estados Unidos, a quien, con letra de otro periodista, Albino Gómez, Attilio les dedicó este tango con el que vamos a cerrar su recuerdo en este día de su nacimiento. El tango se llama Mi Amigo Cholo.

0: Bueno, nuestro recuerdo para el gran Attilio Stampone, a las 4:31 minutos en la República Argentina, en un amanecer frío en la ciudad de Buenos Aires y buena parte del país. 1.8 grados en La Plata, por ejemplo, en este momento, y aquí 5 grados 2 décimas.
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Bueno, muchas gracias. Abrazo al compañero Carlos de Ranegan, dice un amigo, Pedro, y los espíritus, qué buena música, Pulpo, aguante el tango también. Dice, bueno, muy bien, hemos recorrido. Nos falta ahora, en un ratito, vamos a recordar, y lamentablemente, otra pérdida dolorosa para la música popular, tipo talentoso como fue Daniel Melingo, que murió ayer 30 de junio. En un ratito nada más. Mientras tanto, un buen día, estimado Mario y equipo. Siempre esa frase del general tan vigente, ahora entre tantas disputas internas, unidos o dominados. Abrazo al compañero Carlos de Ranelag, y también refiere la buena música de El Pulpo. Quiero decirles algo, porque cuando estamos hablando de estadísticas, a veces cuando uno empieza a profundizar un poco en el caso de la provincia o de las provincias, por ejemplo, hablando de las familias que están en mora por haber tenido que vender cosas o meterse con la tarjeta de crédito a comprar la comida, ni más ni menos, en el caso de la provincia de Buenos Aires, la irregularidad de los pagos de las familias bonaerenses con financiamiento supera el promedio nacional y alcanza el 17,8%. Es parte de la crisis económica, esto que no ve el gobierno, que niega, yo creo que lo ven porque boludos no son, pero durante el mes de mayo, el 17,8% de los créditos otorgados a familias bonaerenses registró algún nivel de irregularidad en los pagos, un porcentaje que supera el promedio nacional, que es del 15,3%, y ubica al distrito entre los más afectados del país, según un informe del CEPA, del Centro de Economía Política Argentina. El relevamiento está mostrando las dificultades para afrontar compromisos financieros que se profundizan en un contexto de pérdida del poder adquisitivo y además de mayor utilización del crédito para sostener gastos cotidianos. A nivel nacional, casi 6 millones de personas no pudieron cumplir en tiempo y forma con sus obligaciones financieras durante el mes de mayo. Y, por cierto, Buenos Aires está por encima, como digo, del promedio de endeudamiento que tiene todo el país. Porque, bueno, hay cosas que resultan, aunque parezca mentira, más caras, sobre todo en el ámbito del conurbano, que en otros lugares de la República Argentina, pero al mismo tiempo hay otro tipo de demanda, mayores distancias de traslado, transporte, o sea que la guita se va quedando cada vez más corta y se apela al crédito, y después, cuando llega el momento de pagar, no hay plata para pagar ese endeudamiento, ¿no? Esta es la realidad que viven muchísimas familias en la República Argentina, y el caso se agrava

0: en la provincia de Buenos Aires. Bueno, alguna neblina, atentos, vienen los fríos. La máxima va a llegar a los 13 grados en el día de hoy. Mucho frío en las zonas patagónicas argentinas, en la zona pampeana, en Neuquén. Allí estamos hablando de temperaturas en Santa Rosa de 0 grados, en Neuquén de 2 grados bajo cero, y en Bariloche 7 grados bajo cero en este momento, miércoles 1 de julio, a las 4 y 36 minutos en la República Argentina. Estamos hasta las 5 de la mañana, ya saben ustedes, hay tiempo para seguir recibiendo mensajes en el 11-7000-0750 y también, desde luego, intercambiar opinión y comentarios, como hacen todos los oyentes a diario con el programa, cosa que nos complace muchísimo. Y a veces estoy sintetizando algunos mensajes para poder darle cabida a todos y, por supuesto, seguir con el recorrido del programa. Hay una realidad que vamos a ver cómo repercute en las provincias, porque el cambio de jefe de gabinete, hay que decirlo, Adorni políticamente fue un inútil en cuanto a la relación con los diputados, los senadores, los gobernadores. Bueno, un hombre que no era de la política y no fue nunca apto para estar en ese lugar, salvo que le vino muy bien para su movilidad ascendente personalísima. Hay que decir que venía trabajando desde su cargo como ministro del Interior, ministerio que nuevamente no existe más, y va a trabajar, como decía, en la idea de eliminar las primarias abiertas, simultáneas y obligatorias, las elecciones PASO. Por lo tanto, llama la atención, y parece que lo podría lograr, con la presencia que hubo ayer en la Asunción de 14 gobernadores de las provincias argentinas, procurando, dice La Libertad Avanza, en el mandato de Karina Milei, armar incluso listas colectoras con los gobernadores para que haya acuerdos electorales y se pueda soñar con la reelección de Milei. Hay que mirar qué sucede allí, porque tenemos peronistas dados vuelta, como Haldo, como Jalil, o Sánchez en la provincia de Salta. Tenemos los gobernadores históricamente alineados con la derecha, Cornejo, Mendoza, etcétera, el propio jefe de gobierno de la Ciudad de Buenos Aires, procurarán ver qué cosas se pueden conseguir desde el punto de vista de la recompensa, digo esto con mucho pudor, recompensa que puedan tener los mandatarios en sus provincias endeudadas respecto de esta colaboración inestimable que les pide La Libertad Avanza a partir de la gestión de Santilli. Veremos qué pasa, ¿no? Con esto, veremos qué pasa con esa traición verdaderamente de quienes llegaron por un espacio político a ocupar un lugar en la Cámara de Diputados y representando las provincias en el Senado para, cambiar de actitud en el momento de que lo exijan o lo sugieran algunas políticas del gobierno nacional. Está muy fresco el caso Cuéider, el senador de la provincia de Entre Ríos, que fue hallado en Paraguay con guita, que está siendo juzgado, que fue el hombre que permitió que tuviera la Argentina una verdadera reforma constitucional encubierta con la llamada Ley Bases. Bueno, así estamos, ¿no? Vamos a ver qué pasa. Yo creo que lo que está buscando, en todo caso, el gobierno es impedir que en el quilombo que tiene el peronismo interno, que no se puede poner de acuerdo aparentemente en la unidad, la PASO sea una elección que permita resolver esta situación interna y ungir un candidato o un equipo de trabajo que se presente en contra del proyecto político de la derecha. Son las demandas de estos días. Tenemos mensajes, escuchemos, 11-7000-0750.
1: Hola Mario, soy Carlos de Ránera, ya a las 4 bajo para ir a tomarme el colectivo, y me voy feliz por la gente que me mandó saludos sin conocerme, y eso me hace feliz, así que por eso sigo para adelante. Y te digo más, tengo el ojo derecho, tengo desprendida la retina y no veo. Y veo del ojo izquierdo y veo nublado. Y salgo igual. Así que no me queda otra. Si no, no como. Te agradezco a la gente que me mandó un saludo, a vos por escucharme, y mañana nos vamos a seguir hablando.
0: Bueno, muy bien, gracias, gracias. Tenemos muchos mensajes, felizmente, y a veces el tiempo no alcanza. Quería recordar y saludar la memoria de esta pérdida ayer de Alejandro Daniel Melingo, conocido como Daniel Melingo, que murió ayer 30 de junio y lamentablemente otra pérdida, ¿no? Multiinstrumentista, virtuoso, saxofonista, clarinetista, guitarrista, compositor, cantante, la verdad que una suerte de puente entre el rock and roll y la poética rabalera del tango. Cada vez que a uno se le ocurre trasladar clásicos del tango reversionados por figuras de nuestro tiempo, aparece Melingo, ¿no? Que además es hijo de una estirpe de raíces italianas, se formó en los conservatorios López Buchardo y Manuel de Falla, y cursó musicología en la Universidad Católica. Acompañó a Milton Nascimento al inicio de su carrera, se convirtió en una gran pieza clave en la renovación musical de la Argentina, sobre todo después de la dictadura, en los tiempos de la democracia. Integró los Abuelos de la Nada, la mítica formación de Miguel Abuelo, y después cofundó con Pipo Cipollatti los Twists. Así que si podemos, Pulpo, ponemos algo de los Twists para homenajear al gran Daniel Melingo ahora.

Bueno, decíamos una figura clave en la transición y la reinvención del tango, el 2x4 al estilo Malevo-Lingera, diría algún crítico. A partir del año 97, Melingo dio un vuelco definitivo hacia el tango y la milonga, con una estética sucia, bohemia y teatral, según aquellos que hacen la crítica. Fue distinguido como personalidad destacada de la cultura de la Ciudad de Buenos Aires. Se despide como un artista que no le temió a ningún género, que abordó el rock and roll, el tema de los twists, los abuelos, y además el tango, elegante y eterno. Incluso le prestó su voz a la versión de Paca Paca de Astor Piazzolla en la animación infantil, y queda, como siempre, grabado en nuestra cultura urbana. Dejó de existir ayer, 30 de junio de 2026, Alejandro Daniel Melingo, conocido como Daniel Melingo, y Corazón y Hueso es una de sus creaciones, donde también está este fenómeno de la fusión, porque le gustó buscar y lo encontró, este tema de encontrar, además de raíz urbana, el rock and roll, el tango, hay una cuestión troncal que refleja esa sensación urbana que la deja bien, bien clarita en sus últimos álbumes. Corazón y Hueso, Daniel Melingo.

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0: Disculpe, señor, Mario Sorsi, soy yo otra vez. Le pido mil disculpas, no quiero entorpecer su programa. Para nada, lo estoy escuchando, me gusta mucho, pero yo, como digo, no obligación de ustedes, pero si usted podría ayudarme por esta vez nomás y repetir el área mía. Vos pagás alquiler para no quedarme en la calle con mis hijos. El área mía era huevos con pan. Si puedo reunir, que sea para pagar un mes, les agradezco muchísimo. No sé dónde pedir ayuda, dónde recurrir. Estoy desesperado. Muchísimas gracias. Yo cobro una cual nomás, una pensión mínima. Le agradezco mucho. Mucha bendición.
1: Bueno, un saludo que llega desde Bratislava, en Eslovaquia. Sí, ya sé que es una parte de Checoslovaquia, ahora es República Checa y Eslovaquia. Nos escribe un amigo desde allí, Miguel, tango indio, ricotero y peronista combativo y revolucionario. Gracias, abrazos tangueros, dincelianos y peronista combativo revolucionario. Muy amable, muchas gracias. Tenemos más mensajes, 11-7000-0750.
2: Buen día, Mario Giorgi. Si vemos la situación de Adornis y la velocidad con que la justicia toma estos hechos, ¿no? Que, bueno, ya sabemos en manos de quién estamos. Entre la política que hace el gobierno de Milei y la camorra, parte de la camorra judicial, ya sabemos en manos de quién estamos. Una persona que tiene más de 200 causas archivadas en cajones, bien atadas, como Mauricio Macri, y nada. Bueno, ya sabemos en manos de quién estamos. Milei tiene que decir lo que está pasando en la economía y todo el mundo sabe que no es así. Y la gente sigue en la pasividad y todos los meses aumenta la luz, el gas, el transporte. Nada, no pasa nada. Así estamos, ¿eh? Luis de San Cristóbal, Mario Giorgi, buen día.
1: Bueno, muchísimas gracias, Luis. Bueno, así es el cuadro, ¿no?, que uno está observando. Y hay una escasa respuesta colectiva que no se compadece con la realidad cuando uno va caminando por la calle y se encuentra con negocios vacíos, bajadas las persianas, locales en alquiler que no se alquilan, 26.000 empresas cerradas, sobre todo las pymes que generan empleo. Realmente un panorama muy complejo. Estamos contando lo que podemos. Cerca de las 5 de la mañana, de a poquito, 5 grados 7, abríguense, el cielo está despejado, alguna neblina en los accesos, y más saludos de amigos al 11-7000-0750.
3: Buen día, Mario. Habla Alejandro de Cañita. Muy lindo, justo era, vengo para la cocina, recién me levanto y me desperté y escuché el tema de Dolores Solá. Muy bonito. Me gustaría saber dónde lo puedo escuchar, en YouTube o en algún lado, así te lo paso a mis compañeros. Muy buen programa. Siempre te escucho, casi siempre me despierto a esta hora y hoy estoy en la cama, ¿viste? Y bueno, que pases unos lindos tangos también hoy. Te mando un abrazo. Gracias, Alejandro.
1: Gracias, amigo, gracias, Alejandro. Es la marcha de la juventud peronista por Dolores Solá con el otro enorme, Leonardo Pastor. Lo podés pedir, buscarlo en YouTube. Allí está, sin duda alguna. Tenemos más, Pulpo, hay tiempo para escuchar algún par más. Adelante.
4: Hola a toda la audiencia. Bueno, Mario, un programón. Acá estamos escuchando desde Villa Celina. Y bueno, decirle a todos los compañeros que los escucho que, bueno, que hay que resistir este gobierno de un ataque feroz al trabajador, como vimos hoy con la CONEA, que mando mi solidaridad a todos los compañeros que están ahí luchando por reincorporarse, los científicos, todo. Y bueno, pero recuerden que por Argentina pasó Perón, y hoy en su paso la inmortalidad, me gustaría que pasen un poquito la marcha de la juventud peronista, que fueron héroes de la resistencia para la vuelta al general, con la interpretación de Dolores Solá y Pastore en el CCK. Bueno, Mario, muchas gracias y a resistir, compañeros.
1: Bueno, hemos cumplido. Escuchamos el mensaje, pero ya en su momento cumplimos y lo escuchamos tal cual lo pidió el oyente de recién. 3 minutos para las 5. Dale si tenemos algo más.
5: Buen día, Mario, laburantes y oyentes de las 750. La mezcla letalmente adormecedora de Mundial y las correrías de Manolo Aloe Vera Adorni ocupan un lugar preponderante en nuestros colonizados o cooptados medios de comunicación. Circo de alta gama y choreo también de alta gama. Como era previsible, el gobierno nacional aprovecha la pelotita que rueda para alargar al ruedo legislativo y además firmar decretos para seguir completando el plan sistemático de choreo y entrega. Los ejemplos de pérdida de soberanía, de entrega de recursos, de formateo de neocolonia, hacen una larguísima lista. Claudio.
1: Muchas gracias, Claudio. Bueno, muy amable. ¿Algo más, Pulpo? Bueno, vamos a ir cerrando el programa. Gracias, dice Alejandro de Cañitas, por la marcha. Muchas gracias. Gracias a todos y todas por la participación en este programa de hoy. A 2 minutos de las 5 de la mañana, vale la pena que repasemos el estado y el pronóstico del tiempo para la ciudad de Buenos Aires. Ya llegan Pancho con las tapas. Mínima de 3 grados, dice que va a bajar hasta esa temperatura el Servicio Meteorológico Nacional. Ahora 5 grados 7 en la ciudad de Buenos Aires, cielo despejado, temperaturas bajo cero en la Patagonia, muy frío Bariloche, 93% la humedad aquí en Buenos Aires. Para mañana una mínima de 1 grado y máxima de 10 grados. Fresquito, frío, arranca este mes de julio en el inicio de la segunda mitad del año. Recién levanto un poquito la temperatura para el sábado, 5 grados la mínima, 7 el domingo, pero siguen las temperaturas máximas también bajas. No superan ninguno de los días por delante los 14 grados de temperatura. Así que bueno, muy atentos, hoy es miércoles, arranca el mes de julio, vamos a ver qué pasa en la zona de Congreso con el frío y la marcha de los jubilados y la desatención. Me resulta muy llamativo cómo hace ANSES, seguramente poniendo alguna moneda en los medios, para que aparezcan con títulos rimbombantes los aumentos de las jubilaciones en la República Argentina, que ya los jubilados saben que viene acompañada por el costo de vida, la inflación de cada mes, y lo venden como si fuera una cosa extraordinaria, cuando tienen los trabajadores que se jubilaron con la mínima un bono de 70 lucas que está atrasado desde el año 24 y que, según los cálculos del Centro de Economía Política Argentina, el CEPA, debiera estar hoy por lo menos en 210 lucas ese bono, que no ayuda para nada porque tampoco alcanza para nada la jubilación mínima. Pero uno mira por allí los medios, los diarios, los portales digitales, aparece como una gran noticia el aumento que va a tener la jubilación en el mes de julio, y es el 2,1% de la inflación. Es posible seguramente que sean mejores en relación a los aumentos que perciben los trabajadores activos, porque obviamente al estar arreglado de acuerdo a la inflación, más allá de que son bajísimas las jubilaciones, el nivel de ingreso sigue siendo bajo, pero el aumento puede superar los acuerdos paritarios, sobre todo en los gremios más chiquitos. En fin, nos vamos, amigos. Les agradezco la compañía a todos aquellos que usan con buena voluntad, como decía un oyente, a pesar del frío, escriben alguna cosita en el WhatsApp de los oyentes. El saludo enorme y el abrazo al Pulpo Juan Carlos Petrocelli. El agradecimiento a Verónica Díaz por el aporte y el respaldo informativo. Y mañana, 2 de julio, estaremos de nuevo a las 2, tarde o temprano. Hasta mañana.

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Buen día. Buen miércoles. 5:04 del amanecer porteño. Es de noche y va a ser de noche por un rato. Y también lo puede emplear metafóricamente eso. Va a ser de noche por un rato. 5 grados 7 en el termómetro. Y aquí estamos abriendo la mañana informativa de este martes, de este miércoles, 1 de julio del año que usted conoce. Hoy, che, se cumplen 52 años de la muerte del general Juan Domingo Perón. No está en ningún diario. Hasta ahora, las tapas que estuvimos relojeando no pinta. Pero nosotros alguna memoria tenemos. Un día como el de hoy, pero de 1974, hace exactamente 52 años, moría el 3 veces presidente de la nación, elegido democráticamente. Con una frase que todavía, que aún tiene una vigencia inaudita a pesar de los años. Y la frase es muy simple. Y usted la conoce. Unidos o dominados. Claro.

0: Bueno, dicho eso, fresca hasta la mañana. 5 grados 7 décimas. Y ahora mismo las 5 y 7. Coincidencia de los números. Bien, Santilli asumió, vamos al chancho. Santilli asumió con fuerte presencia de gobernadores y reúne a los bloques. Bueno, han anunciado un nuevo estadista, ¿no? Mire, qué cuenta más simple. Santilli. ¿Estoy saliendo bien en plano? Bien, gracias. Santilli. Uno. Sturzenegger. Dos. Caputo. Tres. Maíquez. Cuatro. Quirno. Cinco. 1, 2, 3, 4, 5. Monte Oliva, sexta. Y Bullrich, séptima. Es un seven. Es un seven para la historia, ¿no? Siete proístas, así se lo llama. Siete proístas. En este disparatado gobierno que pasa del violeta al amarillo, del amarillo al violeta. ¿Cómo le va, Nancy? Buen día.
1: Buen día. Estaba pensando, violeta y amarillo, ¿qué surge?
0: Marrón.
1: Marrón. Marrón.
0: Color popó. Caca.
1: Nada, pensaba, la paleta de colores,
0: dije, eso,
1: bueno,
0: ¿no?
1: Es el resultado, ¿no? Entonces,
0: da
1: amarillo, ese, violeta, igual marrón.
0: Da ese color, ¿no?
1: Así es.
0: Mire usted qué bien, el gobierno marrón.
2: ¿Estás seguro, no?
0: Bueno, ¿todo bien?
1: Todo bien, todo bien. Ya más recuperado un poquito, ahí queda algún dejo ahí en la garganta, pero bueno, propio de... del frío, y a prepararse con respecto al frío. Viene una semana bastante
0: bueno,
1: complicada. El viernes,
0: la escucho.
1: Viernes, Pancho, doble polar, ¿eh? 2 grados va a estar haciendo en la ciudad de Buenos Aires, temperaturas bajo cero en el conurbano, así que abrigarse bastante. Pero en este momento, a las 5:10 de la mañana, 5 grados 7 décimas la temperatura, el cielo despejado, humedad 93%, presión 1016 hectopascales, el viento calmo, la visibilidad 10 kilómetros. Y esperamos para este miércoles 1 de julio una mínima de 3 grados y una máxima de 13.
0: Bien, muchísimas gracias. Estuvimos recordando el aniversario de la muerte de Pocho.
1: Hacía 52 años.
0: 52 años. Bien. Bae. Santilli asumió con fuerte presencia de gobernadores y reúne a los bloques. Hasta ahora ha reunido a la prensa, ¿no? Que habla aparentemente con sugerencias extremas en algunos medios, que estamos frente a un estadista, un hombre que conoce la política. En fin. No. En internas familiares no entro porque se han dicho cosas vergonzosas. Sí. No quiero decir nombres porque ya estoy peleado con todas. No vamos a echarle leña al fuego, pero he escuchado cada pavadas. Santilli asumió con fuerte presencia de gobernadores y reúne a los bloques. el acto de jura como jefe de gabinete en la Casa Rosada asistieron 14 mandatarios. En portada no nombra quiénes fueron los mandatarios que acudieron a este pase de comedia. Y dice, también estuvo el saliente Adorni. ¿Terminarán presos, che? Expert, Adorni. Porque tanta acusación frente a tan importantísimo cargo en el Ejecutivo Nacional, veremos si merece una respuesta, ¿no? Ahí anda Maíquez, que por si no lo sabe es ministro de Justicia e integra ese seven mileísta, macrista, perdón, Santilli, Sturzenegger, Caputo, Maíquez, Quirno, Montioliva, Bullrich, etcétera, etcétera, etcétera.

0: 5:14 de la mañana y ya están llegando los primeros mensajes, Pancho, al 11-7000-0750. Bueno, saluda a Sergio. Dice, Julio viene con aumento de todo menos los salarios. Es verdad, ayer comenzamos. Recuerda que empezamos con todo lo que es transporte. Bueno, hoy vamos a seguir con los servicios, prepaga, luz. ¿Cuál es el porcentaje de aumento que va a tener Julio? Bueno, eso en un ratito nada más. Gracias, Sergio, por recordarlo. Buenos días, dice Pancho y Nancy. No me pierdo un solo programa de ustedes. Gracias por la buena onda. Viva Perón, dice Graciela de Chacaritas. Besitos para todos. Y también tenemos el mensaje de José de Merlo, que dice, buen día, las tapas de Pancho. ¿Cómo olvidar ese día cuando murió el general? Yo regresaba de Comodoro Rivadavia cumpliendo el servicio militar. Cuánta tristeza, jamás olvidaré ese día, dice José de Merlo. Bueno, y siguen llegando muchísimos más mensajes al 11-7000-0750.
1: Yo trabajaba, voy a contar un dato personal. Yo trabajaba en la ferretería de mi papá. Y me mandó a buscar unos inyectores, mi viejo, a una tornería que estaba sobre Avenida Juan B. Justo. Me acuerdo el apellido, pero no lo voy a decir porque no importa. Pero mire usted cómo me enteré de la muerte de Perón. Mi viejo me manda a la tornería que estaba sobre la avenida Juan B. Justo, repito, a buscar unos inyectores. Toco timbre y sale uno de los hermanos a abrirme y me abre la puerta y me dice, hola, murió el hijo de puta. Fin.

5 y 16. La temperatura en la ciudad de Buenos Aires, 5 grados 7. Con el titular de Báez, se lo repito, Santilli asumió con fuerte presencia de gobernadores y reúne a los bloques. Y tiene una etapa también, minorizada pero en tapa, que es curiosa, ¿no? Dice, el RIGI impacta en la recuperación del mercado. En el sector destacan que industrias como energía, oil y gas, minería, agronegocios y mercado de capitales están ampliando equipos y priorizando edificios de alta calidad. Se entiende poco, ¿no? Que el sector de la energía, el oil, el gas, la minería, los agronegocios, estén ampliando equipos y priorizando edificios de alta calidad. Inexplicable, ¿no? Bueno. Clarín. Atención. Señoras y señores, mi cuerpo grita atención. Santilli asumió ante gobernadores y Milei llamó a Dorni para el abrazo. El presidente le dio protagonismo al renunciado jefe de gabinete. Inaudito, ¿no? Lo echan por facineroso, por filibustero. Y el presidente lo llama en la despedida. Nunca ocurrió esto. Y hay fotos de los tres. Milei, Santilli y Adorni. Milei, Santilli y Adorni. Dice, Milei llamó especialmente a Adorni para fundirse en un abrazo con él y Santilli. Inexplicable. El presidente le dio protagonismo al renunciado jefe de gabinete. Estamos con Clarín. La asunción del nuevo funcionario tuvo una importante concurrencia. Asistieron además del porteño Jorge Macri, los gobernadores Sdero, Valdés, Sadir, Cornejo, Figueroa, Güeretilnek, Orrego, Vidal, Jaldo, Frigerio, Larriora y Jalil, el único que saludó a Dorni. ¿En qué quedamos? ¿A qué fueron? De la ceremonia participaron tanto la secretaria general de gobierno, Karina Milei, como el asesor Santiago Caputo, la senadora Patricia Bullrich y varios miembros del gabinete. Ayer también dio su primera conferencia de prensa el vocero presidencial Adrián Radier. Radier. ¿Cuánto durarán estos cosos? Un tiempo, ¿eh? Un tiempo. Bien, si está Beethoven, estimado, dígale que pase.

5:21 de la mañana y empezamos con las invitaciones. ¿Por qué? Porque Página 2 invita a la presentación del libro Contratapas de Guillermo Sacomano. Les comento a todos que ese día va a estar conversando también el autor Claudio Seigar. Esta es una actividad que va a ser realizada el día miércoles 8 de julio a las 19 horas en el bar de la radio, Radio 750. Bueno, ¿dónde queda? Rabiñán y Mi 732. Estoy en la ciudad de Buenos Aires y la entrada es libre.

0: 5:22. Llegó el momento de despachar Crónica. Crónica dice: Miami, Miami, siempre estuvo cerca. Argentinos copan la ciudad para alentar la selección. Hay fotos de la hinchada argentina y tiene un insert esta foto que se lo ve a Messi y al hombre araña. Y dice: Messi de película, la pulga en las redes del hombre araña. No entiendo nada. Bueno, yo nunca fui muy de entender, ¿no? Pero cada vez entiendo menos. Bien, Miami siempre estuvo cerca. Me espanto. Ante la enorme demanda de entradas, la AFA elevó un pedido formal a la FIFA para que más compatriotas puedan asistir al partido del viernes ante Cabo Verde. Piden $3,000 por un ticket en la reventa. ¿Cómo? Piden $3,000 por un ticket en la reventa. Están haciendo todo lo posible por manchar la pelota, si es que no está manchada. Perdón, Diego. Piden, sin error en la información, piden $3,000 por un ticket en la reventa. La escaloneta volvió a entrenar y se perfila el equipo para el duelo de 16avos. Cuti Romero y Tagliafico están recuperados y serán titulares. Lautaro Martínez o Julián Álvarez, la única duda. Y ya que estamos con el tema fútbol, recordemos los partidos de hoy. Inglaterra, República Democrática del Congo, a las 13. Bélgica, Senegal, a las 5 de la tarde. Y Estados Unidos, Bosnia, a las 9 de la noche. Y en relación a los partidos de ayer, Francia le ganó 3-0 a Suecia. 2 goles de Mbappé. Lo igualó a Messi en cantidad de goles en este Mundial. 2 goles de Mbappé. Y Noruega le ganó 2-1 a Costa de Marfil. Ese es el mundo del fútbol y los resultados del día de ayer y el anuncio de los partidos de hoy. ¿Todo bien, doña?
1: Todo muy bien, así es.
0: Bueno, agenda hay hoy, ¿no?
1: Y estamos buscando.
0: Está activa ahí con el tema de Comisión Nacional de Energía Atómica.
1: Claro, todo lo que sucede.
0: 140 piantaron.
1: Increíble lo que sucedió en el día de ayer, porque, bueno, le comentamos a los oyentes, conflicto en la Comisión Nacional de Energía Atómica. Trabajadores nucleados en ATE tomaron este martes la sede central de la CNA en el barrio porteño de Núñez en rechazo a una nueva tanda de despidos dentro del organismo. Se denunció al gremio, casi 100 empleados fueron desvinculados en las últimas horas.
0: Yo tenía 170.
1: La protesta incluyó una permanencia pacífica dentro del edificio y también se replicó en otras sedes del organismo en distintos puntos del país. En el lugar hubo custodia de Gendarmería Nacional y se registraron algunos incidentes entre manifestantes y fuerzas de seguridad. Desde ATE, el gremio que los está nucleando, advirtieron que las cesantías están afectando a profesionales, a investigadores, a técnicos y también a personal especializado con años de antigüedad y señalaron que el ajuste pone en riesgo áreas sensibles del desarrollo nuclear argentino. ¿Cómo surge esto? Bueno, este conflicto se da en el marco de una política de reducción del empleo público que está siendo impulsado por el gobierno hace bastante tiempo. Horas antes, el vocero presidencial que ayer debutaba, Adrián Rabier, había informado esto, había informado una fuerte reducción de cargos en la estructura de la CNEA. Para el gremio no se trata solo de una discusión laboral, sino también de un recorte que puede afectar capacidades científicas, tecnológicas y estratégicas del país. Bueno, entonces vamos a continuar de cerca con este conflicto, sí, en la Comisión Nacional de Energía Atómica.
0: La inauguró Perón en los 50, creo, la Comisión Nacional de Energía Atómica. En fin, el desguace viene a rienda suelta y a galope tendido. El cronista, Diario Salmón, Santilli asumió con la misión de acelerar las reformas para darle más potencia a la economía. ¡Qué pavada! Sí, sí. Santilli asumió con la misión de acelerar las reformas para darle más potencia a la economía. Para darle más potencia, como si tuviera alguna. 13 gobernadores asistieron a la Casa Rosada. Más temprano, el vocero Rabier debutó ante la prensa con nueva estrategia de comunicación. ¿Qué será la nueva? ¿Cómo será? ¿Cuál será? ¿De qué forma y manera la nueva estrategia de embalurdamiento? Dirían en el Río, a 5 y 29. Bien, repito, título de cronista. Santilli asumió con la misión de acelerar las reformas para darle más potencia a la economía. Una creatividad para los títulos. Bueno, cachen esta, que está en tapa. Está en tapa como elogio, ¿eh? Y dice, y escúchenme bien, Milei, el primer presidente que concurre al festejo por la independencia de Estados Unidos, 4 de julio. Repito título, Milei, el primer presidente, ¿tu título? Milei, el primer presidente

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0: Mascota del Tumbado.
1: Va, del Tumbadito.
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Bien, 5:35 de este miércoles 1 de julio, 5 grados 2, digamos que está más que fresco. El cronista, independientemente de este pase de comedia, que fue la designación de Santilli como título principal, destaca dos títulos curiosos en portada. No, de la muerte de Perón no habla ningún diario hasta ahora. Se está refiriendo a Santilli y dice: un profesional de la política para contener el efecto cascada del caso Adorni sobre la economía. ¿Qué tal? Un profesional de la política. ¿Se habrá enterado Milei de esta frase del Colorado Santilli? Un profesional de la política para contener el efecto.

0: relato cascada del caso Adorni sobre la economía. Y después tiene otra que es curiosa. En tapa. Dice Uber y la venta ambulante. Factores de la tercera velocidad del crecimiento. Crecimiento. Uber y la venta ambulante. Factores de la tercera velocidad del crecimiento. Le van a poner la palabra crecimiento. Bien. Nación, tapa. Cuatro columnas. Se multiplicó el peso de las tarifas de servicios. Daba cuenta ayer Nancy Lamas de esto. Se multiplicó el peso de las tarifas de servicios en el ingreso de las familias. Destinan a ese fin entre dos y cuatro veces más que en el inicio de la actual gestión. ¿Cómo? Destinan a ese fin, a los servicios, entre dos y cuatro veces más que en el inicio de la actual gestión. Y tiene un recuadro, para pintarlo aún más de negro, dice, el dólar se despertó, mirá vos, el dólar se despertó y el Banco Central de la República Argentina compró menos reservas. De la muerte de Perón hasta ahora, nada. ¿Tiene la portada de página?
1: Así es, tengo la portada de página y tiene que ver con lo que estábamos comentando hace un momento con la Comisión Nacional de Energía Atómica. El título de página 12 dice La ciencia atomizada. ¿Y por qué? Porque el gobierno dio otro paso para la destrucción del sistema científico. Y completa este título diciendo que el gobierno dio otro paso decisivo en la destrucción del sistema científico y la soberanía energética. Un centenar de investigadores y trabajadores altamente calificados fueron despedidos de la Comisión Nacional de Energía Atómica, encargada de la operación y desarrollo de las centrales nucleares y de sus aplicaciones medicinales. La gendarmería reprimió a los afectados en los pasillos de la Comisión Nacional de Energía Atómica y la imagen corresponde a ese momento. En el momento en donde ingresa gendarmería están los trabajadores empujándose. Bueno, este es el título de página 12, una nota que lleva la firma de Celeste del Bianco. La repito entonces, la ciencia atomizada.
0: Bien, 5:40, muchas gracias, Lamas. Nos queda Popular y nos queda Olé, suplemento futbolero de Diario Clarín, para completar los 8 diarios, 8 de mayor circulación en la ciudad de Buenos Aires. Popular clava en tapa, Francia goleó y se viene Paraguay. Con un Mbappé en llamas, hizo un doblete y alcanzó a Messi en la tabla del Mundial y quedó a un tanto en la histórica. Francia vapuleó a Suecia 3-0. En octavos enfrentará a los paraguayos. En tanto, los guaraníes siguen festejando la hazaña ante Alemania. Alfaro afirmó, estos chicos no dejan de sorprenderme. Marruecos jugará con Canadá. Sin salir del fútbol, Scaloni cumple 100 partidos con la celeste y blanca. La selección trabaja con la cabeza en Cabo Verde. Hay 3 lugares para 6 jugadores. Romero, el Cuti Romero, respondió bien al entrenamiento. Hoy viajan a Miami. ¿Quién viaja a Miami? Detuvieron a 4 hinchas argentinos en Estados Unidos. ¿Por qué? No dice. Noruega, de la mano de Haaland, está en octavos. Eliminó 2-1 a Costa de Marfil. Fue una victoria trabajada. Chocará con Brasil el 5 de julio. Y está Bielsa en portada también, de paso la completamos, y dice: Bielsa no tuvo excusas y se despidió de Uruguay. El loco dio una conferencia de prensa en la que negó problemas con Valverde. Completamos portada de página, si quiere.
1: Por supuesto, vamos a completar portada de página 12. Otro de los títulos que acompaña a lo que ya veníamos hablando, la ciencia atomizada, que se refiere a lo que sucedió en el día de ayer, dice: un límite a la xenofobia. Así lo titula página 12. Dice: la Cámara Nacional Electoral le puso un freno al decreto que limita el acceso a la ciudadanía argentina. Por otro lado, con lamelas en su salsa.
0: ¿Cómo?
1: Así es el título, con lamelas en su salsa. Milei se transformó en el primer presidente en visitar la embajada de Estados Unidos para festejar su independencia. Tema que veníamos ya comentando. Sí. Y está una noticia triste, que ayer la recibimos a la tarde, un curioso desbordante. Murió a los 68 años Daniel Melingo. Fue parte de los Abuelos de la Nada, sí, los Twist, y acompañó a Charlie García antes de reconvertirse en tanguero. Y cerramos con esto: un solo corazón, y la imagen de este trinomio: el presidente Javier Milei, el jefe de gabinete entrante y el jefe de gabinete saliente, los tres unidos en un abrazo, fusionados ahí. Y completa diciendo: asumió Diego Santilli como jefe de gabinete, la ceremonia terminó con un abrazo fundido con Milei y Adorni, 14 gobernadores asistieron. Y así, con este título, completamos la portada de página 12.

5:45 de este miércoles, primero de julio del año que usted conoce, recordando el aniversario de la muerte del brigadier general Juan Domingo Perón, hace hoy 52 años. Conviene recordarlo porque no está en ningún diario. La portada de Olé es toda de Mapé. Fenómeno, ¿no? Un fenómeno, Mapé. Sí, sin dudas. Francia 3, Suecia 0. Cuco Mapé. La bestia no para. Hizo otros dos. Lleva 6 igual que Messi y quedó a 1 de Leo como máximo goleador histórico. Al subcampeón, que jugará ante Paraguay en octavos, le sobra poder de fuego. Y recordamos de paso los partidos de hoy. Inglaterra-Congo, a la 1 en Atlanta. A las 5 de la tarde en Seattle, Bélgica-Senegal, y a las 9 de la noche en San Francisco, en San Fornia de Califrisco, Estados Unidos-Bosnia. Hasta aquí, consorcistas de este edificio informativo, las 8 portadas de los 8 diarios 8 de mayor circulación en esta bendita ciudad de Buenos Aires.

0: 5.47. Bueno, los aumentos que se vienen.
1: Cuesta, duele, porque viene bastante cargadito este julio con muchos aumentos. Ayer comenzamos con los pasajes, tren, colectivo, subte, todos con aumentos para este mes. Y bueno, vamos a continuar con los peajes. El aumento es del 4,1%. Entonces, en la autopista 25 de mayo y la Perito Moreno,
0: sí,
1: se va a estar pagando más de 4.600 pesos en horario normal. Así que no se anime a ir en horario pico porque va a ser de 6.600 pesos.
0: ¿Cuánto?
1: 6.600 en horario pico. En las autopistas Ilia, Retiro 2, Sarmiento y Salguero, las tarifas para autos irán desde 1.900 a 2.800 según el horario. Nos vamos a otro, a la prepaga, porque las principales empresas de medicina prepaga ya informaron a la Superintendencia de Salud que se vienen los incrementos y van a estar rondando los el 2,1, 2,4% según la empresa que uno tenga asignada. Uh-huh. Los servicios públicos también van a sufrir un incremento. En Oriente Sur aplicarán en julio un ajuste promedio del 1,5% sobre las facturas de energía eléctrica correspondiente al periodo de junio. ¿Y qué más tenemos acá? Metrogas también. El gas va a tener incrementos en las boletas de julio y el aumento promedio será del 2,81% a nivel nacional. No nos salvamos del agua porque el agua también aplica aumentos y la suba es del 3% sobre las tarifas de agua y cloacas para los usuarios de la ciudad de Buenos Aires y el conurbano bonaerense. Un repaso así rápido que hicimos, Pancho, de los aumentos que se vienen en julio.

0: Tranquilo, Pancho. Tranquilo.
1: En el reloj. En el termómetro, 5 grados, 2 décimas. En Clarín, vuelven a subir colectivos, subtes, peajes en la ciudad y en provincia. Acabamos de dar cuenta de ello. Sigo con portada de Clarín. Hay 7 millones de personas que ya no pueden tomar créditos en los bancos.
2: Upa, ¿qué pasó?
1: Qué dato, ¿no?
2: Qué dato, ¿qué hicieron de mal?
1: Votaron a Milei.
2: Ahí está. Quería que lo dijera usted.
1: Hay 7 millones de personas que ya no pueden tomar créditos en los bancos. El aumento en la cantidad de deuda atrasada en las familias por préstamos para consumo o saldos de tarjeta ya expulsó a casi 7 millones de personas del mercado de crédito. No puedo ahora. Un informe privado reflejó que mayo es el 19º mes consecutivo de aumento de la morosidad.
2: Bueno.
1: Voy a tomar aire y voy a repetir la frase.
2: A ver.
1: Un informe privado reflejó que mayo es el 19º mes consecutivo de aumento de la morosidad. Se considera en mora aquel saldo de préstamos que acumula 90 días de atraso. La mora es de 12,7% en bancos y casi 33% en billeteras virtuales. Qué pincelada de Bleque, ¿no?
2: Así es.
1: Anulan un DNU y devuelven a la justicia el poder de otorgar la ciudadanía. La Cámara Nacional Electoral declaró la nulidad de un decreto de necesidad y urgencia del gobierno que le quitaba al Poder Judicial la potestad de otorgar la ciudadanía a extranjeros para dársela a la Dirección Nacional de Migraciones. La Cámara ahora restituyó ese poder a la justicia y argumentó que el DNU violó la Constitución Nacional. Y las dos últimas, si nos despedimos de Clarín, cortitas, esta dice: Messi, además de correr, vuela. Protagoniza un avance del film El Hombre Araña junto a Tom Holland. Y bueno, y está esta noticia que entristeció a más de uno, el hombre que le dio alegría al rock, no solamente alegría, ¿no? Talentoso músico Melingo. Daniel Melingo, ex figura de los Abuelos de la Nada y los Twist, murió a los 68 años. Bueno, un respetuoso saludo a sus hijos. Gran tipo Melingo. Un gran tipo, querido por todos. Choqueó esta noticia. Bien, 5:54. 6 minutos de reloj nos quedan. Hay mensajes.
2: Hay mensajes, pero antes, Pancho, bueno, así sí, como estamos acompañando a los trabajadores de la Comisión Nacional de Energía Atómica, sí, también hoy, miércoles 1 de julio a las 10 de la mañana, un abrazo AFATE en las puertas de la fábrica en Blanco Encalada al 3000, esto en Victoria, porque según nos llega un comunicado, los trabajadores dicen: rechazamos todo intento de desalojo y criminalización de la protesta contra los trabajadores. Bueno, por eso en el día de hoy, todos acompañarlos a las 10 de la mañana. Un abrazo a FATE. Y sí, tenemos mensajes, muchísimos mensajes. Bueno, vamos a tratar solamente de mencionarlos porque son muchos y por lo menos agradecer. María Pía de Avellaneda dice: un recuerdo para el Pocho y otro para Melingo, que ayer se nos piantó. Sí. Dice: buen día, Pancho, a cuidar, bueno, la garganta, nos dice también Carlino desde Pacheco. ¿Cuántos usan tu nombre en vano, mi general? No saben lo que hacen. Bueno, repudio absolutamente el fuego, amigo. Beatriz dice, nos deja este mensaje. Saludo también, dice ayer Pancho. Bueno, nos manda un saludo, no nos deja el nombre. Ana de Lomas también: buen día, Pancho, 52 años de la partida del Pocho, en nuestra memoria y corazón siempre. Buen miércoles también, nos dice: hay que organizar la marcha del desocupado y del trabajo informal, dice María Ángeles. Buen día, queridos, no sé qué decir, son días tristes, con tantas pérdidas, siempre oyéndolos. Un abrazo también nos dice Andrés. Bea también dice, también nos deja un saludo. Buen día, dice Hugo de Quilmes. No falta el resultado de Ecuador-México de anoche, dice, claro, esto lo dijo a las 5:36.
1: Bueno, 2-0 ganó México.
2: Ahí está, recordamos eso. Pancho, me gusta, bueno, también nos está escuchando siempre Emilio desde Aedo. Viva Perón, ¿quién lo dice? Estela de Boulogne, también recordando al general. Buen día, Pancho, evocar la figura de Perón siempre me emociona y se me pianta un lagrimón, nos dice este oyente. Sergio dice: recuerdo haber ido a la escuela y me mandaron a mi casa con muchos llorando por la muerte del general. Bueno, muchísimas gracias a nuestros oyentes que siempre nos acompañan en el 11-7000-0750.
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1: La tapa de Crónica, ya dijimos el título principal. Miami siempre estuvo cerca. Argentinos copan la ciudad para alentar a la selección. Y destaca, Crónica en portada, piden $3,000 por un ticket en la reventa.
2: Buah.
1: Javier Milei le tomó juramento a Santilli como jefe de gabinete. Dice Adorni, 14 gobernadores participaron del acto. ¿Cómo seguirá lo de Adorni? ¿Cómo seguirá lo de Pucherito Expert? ¿Terminarán sopres?
2: Y tiene para largo, por lo menos Adorni, una vez que ya renunció, siguen apareciendo. Se aparecieron los audios de Tabar, sí, sí. Siguen apareciendo cosas, es un interminable.
1: En alza. El dólar cerró junio cerca de 1.500 pesos. Dolor murió Daniel Melingo, una leyenda del rock argentino, 68 años, el ex miembro de Los Abuelos de la Nada y cofundador de los Twist, tuvo una carrera de 4 décadas que también, le permitió brillar en el tango. Seguimos con portada de Crónica. Inseguridad en San Fernando, vecinos denuncian inacción del municipio. Y la última, en portada de Crónica, y creo que es la última de la edición de las tapas de Pancho de hoy, dice: duro reclamo de la madre de Loan a Laudelina. María Noguera se descompensó tras exigir a su cuñada que cuente toda la verdad. También declaró el papá del menor desaparecido en 2024. 2 años pasaron, ninguna respuesta. Bien, nos vamos. Muchachada de a bordo, gracias por compartir este programa express de Radio 750. Nos reencontramos mañana a las 5 en punto, en las 750 de la M, o sea, nosotros, despachando nada más que portadas. Chau, che, y muchísimas gracias por escucharnos. Los números nos siguen acompañando. Muchísimas gracias. Chau, chau.

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0: buenos días a todos, bienvenidos a la radio. Estamos hasta las 9 de la mañana en un día bastante frío, pero se va a poner más frío en un ratito. Nos dijeron que hay como alerta amarilla, roja, toda mezclada. Vi el mapa de Argentina, está horrible, estamos en el punto crítico de todas las enfermedades. No conozco a nadie que no tenga algún tipo de patología en estos momentos, así que a cuidarse porque el frío viene combinado con varias pestes. Bueno, arrancamos con los principales títulos de diarios. Empezamos por el Popular esta vez, ganó Francia, obviamente, goleó, se le viene Paraguay. La selección trabaja con la cabeza en Cabo Verde, se juega el viernes. Noruega le ganó en octavos. ¿A quién le ganó ayer?
1: A Costa de Marfil.
0: A Costa de Marfil, exactamente. Qué partido horrible también, ¿eh? Mamita mía, me he comido varios partidos medio complicaditos. Santilli asumió con la misión de acelerar las reformas para darle más potencia a la economía. Esto es lo que dice el cronista. Santilli asumió con la misión de acelerar las reformas para darle más potencia a la economía. Mira vos, che. Bueno, ahí va. Las dos caras de junio, el dólar minorista llegó a 1.500 mangos y el riesgo país retrocedió el 13%. Milei, el primer presidente que concurre al festejo por la independencia de los Estados Unidos. Se va el presidente argentino a festejar el 4 de julio. Y menores de 35 años, la tasa de morosidad en los créditos llega al 40%. Clarín dice, asumió Santilli ante gobernadores y Milei llamó a Dorni para el abrazo. Fue un tanto ridículo eso, pero bueno, Milei es Milei, eso no va a cambiar en nada. Es raro que Clarín lo ponga en la foto de tapa, me pareció ya mucho, ¿no? Porque aparece ya Santilli con Adorni abrazándose, Adorni con una cara, bueno, digamos, básicamente de resignación y muy incómodo Santilli, claramente, en ese abrazo. Vuelven a subir colectivos, subtes y peajes en la ciudad y en la provincia. Hay 7 millones de personas que ya no pueden tomar créditos en los bancos. 7 millones de argentinos. Francia aplastó a Suecia y anulan un DNU y devuelven a la justicia el poder de otorgar la ciudadanía. Va en negocios. Santilli asumió con fuerte presencia de gobernadores y reúne los bloques. Mira, se está dando lo que te había contado. Lo que no entendió la oposición, barra peronismo, izquierda, etcétera, es que si se iba a Dorni, se le iba a acomodar las cosas al presidente de la nación. Se le está acomodando el gobierno de una manera en la que no solamente la política se rinde ante el gobierno, ya no solo en términos económicos, sino porque Santilli es un constructor de la política. A mí me llamaba la atención algunas presencias de gobernadores, pero después cuando vos ves que está Santilli y claramente las cosas se explican solas. Ahora, encontrá un título en algún diario o en algún medio en contra de Santilli. No lo vas a encontrar de acá al final del mandato. Y el gobierno se termina de acomodar. Consultoras observan una inflación menor al 2%. Milei viajará a Tucumán por el 9 de julio y va a compartir la fecha patria con Victoria Villarruel. Se multiplicó el peso de las tarifas de los servicios en el ingreso de las familias, dice el diario La Nación. Venezuela asediada por el hambre y las infecciones. Si hay algo con lo que ayudó la naturaleza a los venezolanos es a resolver, lamentablemente, un quilombo político horrible. Pero ayer hablábamos con distintas personas en Crónica, sobre todo, y periodistas. Ya la gente no quería más el sistema político que vive Venezuela. Se nota, no es lo que yo pienso, pero yo no vivo en Venezuela, no puedo opinar, en carne viva de lo que se vive, pero están todos recalientes. Y me parece que esto de alguna manera viene como a exponer toda esa calentura social para con el modelo venezolano. Y página 12 dice la ciencia atomizada, entraron ayer a la CONAE, la gendarmería detuvo a trabajadores, fue horrible, una cosa espantosa realmente, que eso sí me hace guardar a la dictadura militar y eso sí tiene mucho que ver con la dictadura militar. Voy a saludar primero a mis compañeros y después vamos a empezar a repasar algunos de todos los audios que nos ha preparado nuestro compañero Facundo Zuloaga. ¿Cómo andamos, Analia? ¿Todo bien?
1: Buen día, Tomás, buen día para todos, buen miércoles, sí, digo bien, y comienzo de mes, primero sí, de julio, además, ya está, sí, ponele.
0: Pero el mes sí 7, che.
1: Sí, arrancamos la segunda mitad del año. Wow, ¿eh? Wow. Bueno, y una mañana fría, pero mañana va a estar peor. O sea que hoy es mejor que mañana, literalmente, porque estamos con 5 grados 2 décimas. Mañana la mínima es de 1 grado. Wow. Así que para que lo tengan en cuenta. 5-2 a esta hora, despejado el cielo, pero atención, con neblina, con lo cual está complicando los accesos. Después Gaby Mazzaro seguro nos va a ampliar. 93 el porcentaje de la humedad, viento leve del sector sur, pero la visibilidad reducida. Vamos a tener algo de nubosidad por la tarde, por la noche, y como les decía, ya mañana más frío. Después repasamos estas alertas que decía, mañana y el viernes. Recién el fin de semana vuelve a levantar, no mucho, como ahora, ¿eh? En 5, 6 grados de mínima. Recuerden que ya nos pueden estar escuchando por YouTube, ¿eh? Y 11 7000 0750 es nuestro WhatsApp.
0: Entre hoy y mañana vamos a sacar todas las camisetas que nos quedan, vamos por pares, si te parece, Facu, después decime cuántas camisetas hay. Porque ya juega Cabo Verde, no vas a hacer que quedemos afuera con Cabo Verde. Tengamos toda nuestra camiseta, la cábala de las 7.50, sí. Y vamos con todo. ¿Cómo andamos, Julia? ¿Todo bien? Bienvenida.
2: Bien, bien, sumándome. Qué lindo escuchar segundo semestre. Me hizo acordar a Gaby Michetti diciendo que se ve la luz al final del túnel. Así que bueno, me sumo a este programa, espero ver la luz al final del túnel, que está un poco oscuro.
0: Te sumás, muy bien, gracias. Gracias por el optimismo con el que arrancamos la mañana.
2: Perdón, dijeron que mañana iba a estar peor. Yo dije, me sumé. Claro. Me sumo a todo negativo.
1: Por eso es mejor que mañana esto, ¿viste?
0: Así la onda del programa, bueno.
2: Así me voy a decir. Si dicen que mañana está peor, yo digo, bueno, ya fue.
1: No, es hoy mejor que mañana, nada más.
0: ¿Cómo andamos, Bardán? ¿Todo bien?
3: ¿Cómo estás, Tomás? ¿Y qué hacemos si efectivamente mañana es mejor que hoy? Como decís vos, si efectivamente vemos las luces al final del túnel, tenemos que cambiar el nombre del programa.
0: Claro.
3: ¿Cómo le ponemos? ¿Lo pensaste?
0: Ah, sí. Hoy es peor que mañana.
3: O mañana será mejor, no es feo. Me parece que ya hubo un programa que sí. Se llamaba así.
2: Estamos mal, pero vamos bien. Y en esa línea.
3: Pero bueno, los temas que traemos hoy no van muy en línea con esa cosa medio positiva, sino más en línea con el nombre del programa, porque sigue cayendo el patentamiento de autos cero kilómetros. Ya van 6 meses consecutivos de caída. Lo que viene aumentando muy fuerte también es la proporción de autos importados en ese total y los puestos de trabajo que se pierden en esa industria. Ya van más de 4.000 desde diciembre de 2023. En un rato lo repasamos. Se viene aumento en la jubilación. 2,1% en línea con el dato de la inflación, pero la mínima con bono perdió 10% de poder adquisitivo desde la asunción de Milei. Y si mirás solo el bono, que está congelado desde marzo, de 2024 en 70 mil pesos, perdió 55% de poder adquisitivo. Después vamos a estar ampliando eso, pero atención, no se sorprendan quienes hoy se suban a los colectivos, a los trenes y a los subtes en el área metropolitana de Buenos Aires. Aumento en el transporte público del AMBA. A mediados de mes también va a haber aumento de los que dependen de Nación, de los colectivos que circulan por el AMBA y dependen de Nación. Y por otro lado, Arca reglamentó finalmente la quita del impuesto al cheque, favorazo para Marcos Galperín y Mercado Libre, que va a dejar de pagar para sus propios. Ojo con esto porque mucha gente la noté confundida. Sus empresas, sus pymes van a seguir pagándolo. Esto es para las transferencias internas de las billeteras virtuales. Claro. Van a dejar de pagar los impuestos a los créditos y débitos bancarios.
0: Bueno, señores, vamos a escucharlo al vocero presidencial, Adrián Ravier. Empezó, la verdad que bastante errático esto, ¿no? Ha dicho que las familias ahora, que está más caro el gas, tratan de abrir un poquito más. No me digas, Adrián, dale.
4: Respecto de las tarifas de los servicios públicos también es clave. Podemos tener atrasadas las tarifas del gas, de la luz, del agua, etcétera, ¿no? Pero eso alguien lo tiene que pagar. Si la tarifa cuesta menos para el que usa la luz, el que usa aire acondicionado en verano o el que usa el gas en invierno, esa diferencia de tarifa que una persona no está pagando, alguien la tiene que pagar. Y la pregunta es quién. Bueno, este gobierno considera que es importante que las tarifas de los servicios públicos vayan retornando a sus precios libres, a sus precios de mercado, a sus costos, digamos. Por lo menos para cubrir los costos. Y eso ha implicado también una medida muy desafortunada, muy ingrata, que este gobierno tiene que hacer de decir, te tengo que duplicar el gas, te tengo que duplicar el agua, te tengo que duplicar el costo de la electricidad. Eso también después conduce a otro tipo de acciones en las familias, de decir, bueno, ahora que el que está más caro el gas, voy a tratar de abrigarme más que prender el gas, voy a tratar, bueno, todas estas cuestiones que se han hablado tanto en algunos otros gobiernos.
0: Son malos los ricos en Argentina, en serio. Cualquiera podría decir, este tipo es un pelotudo, no es necesario comunicar cuando no tenés nada que comunicar, sobre todo cosas tan negativas como esa. Pero pues, ahora que estuve muy, muy enfermo en casa, cuando las vías respiratorias las tenés inflamadas, las tenés irritadas por una enfermedad que puede ser cualquiera, yo no podía respirar por la nariz. En los últimos 3 días no podía respirar. Me dolía todo, absolutamente todo. La garganta me explotaba. Entonces vos decís, si vos no tenés una casa calentita, un ambiente cálido, no podés respirar.
2: Entonces, no, pero aparte es lo que decías vos, terminás respirando por la boca y todo es peor si hay un ambiente frío.
0: Es peor.
2: ¿Se acuerdan que cuando Macri era presidente había dicho lo mismo? Que hay que usar pullover. Bueno, pullover no creo que haya dicho, es medio de negro. Es decir, pullover, suéter.
1: No, no había que estar en mangas cortas, nada, en tu casa como si nada, fuera el Caribe.
2: Como si uno no lo hiciera de toda la vida, aparte de abrigarse, sí. ¿No?
3: No se entiende qué quiso comunicar.
0: No, igual es eso. Son los ricos desenchufados de una realidad que tiene que ver con una realidad que no se vive. Cuando te dicen hay que vivir la realidad, me parece que es necesario. Esto no es condición sine qua non para que alguien sea funcionario público. Eso está clarísimo. Escuchábamos lo que es esta intendente en Tucumán, que hizo lo mismo que Adorni. Llegó de la pobreza, la gente la vota porque confía, porque es del pueblo, porque llega de abajo. Y después cuando empiezan a afanar, porque bueno, obviamente la política te tira hacia eso, es la mochila que te llega con guita cuando vos no la pediste. Y si no te la llevas vos, sabés que se la lleva el otro. Y entonces, intuitivamente, te la llevas a tu casa hasta sin sentir culpa porque decís, bueno, esta es la guita que corresponde a la corrupción. Te la llevaste y después no sabés qué hacer con esa plata. Porque la plata también es un problema. Entonces, cuando es un problema, el tipo que es pobre no la puede sacar afuera. Yo, digamos, tengo operadores de banco a los que llamo generalmente para saber cómo está el sistema bancario, etcétera. Y algunos te cuentan, che, hoy tuve que sacar $1,000,000 a un muchacho que me vino. Pero así como si nada, de taco. Pero hay gente que no tiene esa disposición, no son todos Toto Caputo. No. Esto lo digo sin ningún tipo de animosidad. Todos sabemos que Toto Caputo es un animal, la plata que se lleva. Y es un animal porque compra el ministerio llave en mano. O sea, es la compra de un ministerio en llave en mano y después te va pagando por mes. Y bueno, y cuando llega el presidente y está la mochila ahí, y es muy difícil decirle que no. Ahora, vamos a seguir escuchando, ¿cómo me dijiste, Facundo? ¿Está el audio de Mauricio Macri? Dale, lo escuchamos a Macri.
5: Entonces, cuando de golpe ustedes se encuentren en su casa, en invierno, y se vean que están en remera o están en patas, es que están consumiendo energía de más. Entonces, en invierno vos tenés que estar abrigado aún en tu casa. Entonces, ahí estarás consumiendo la mínima energía necesaria.
0: No, y es, digamos, no quiero ser ya malo con esta gente, porque me parece que Macri nunca vivió lo que vivió su padre, por ejemplo. Su padre sí lo vivió. Su padre sabe lo que es no tener un mango, su padre sabe lo que es tener que trabajar por dos mangos. Su padre vino de Italia en bolas, en serio. Y creo que eso era importante. Por eso tenía mucho enojo su papá con Mauricio. Yo lo he leído el libro pedorro que hizo, pero es un libro más o menos que te marca un semblante de lo que era el padre y lo que era su hijo. No era odio lo que le tenía. Él no, lo que no entendía es que su hijo no estuviese conectado con la realidad.
2: Bueno, pero es muy fácil, por eso es muy fácil hablar desde la comodidad de una silla, desde la comodidad de una casa, porque probablemente Macri nunca, jamás en su vida vivió un momento de un invierno sin calefacción.
0: No, para eso debió reunirse con gente que sí lo tendría que haber vivido. Pero claro, estaba Frigerio, que tampoco en su vida lo vio.
2: Bueno, claro, si vos veías el gabinete, no era un gabinete de personas que hayan pasado una necesidad.
0: Por eso, insisto con esto, tampoco que vos vengas de la pobreza te marca que vos no vayas a hacer cagada. No, yo veo, ayer lo veíamos a los muchachos del sindicato, esto que hicieron una demostración tremendamente inteligente. Yo, la verdad que lo quiero mucho a Alejandro Crespo, lo quiero mucho, y de hecho me llamó ayer, yo creí que eran ellos los que movilizaban. Claro, me llamó antes de la movilización que hubo en la autopista, y me dijo, che, nosotros vamos a movilizar el miércoles a la mañana. ¿Cómo el miércoles? ¿No vas hoy? Pues nosotros hoy con Crónica vamos a poner nuestro... No, esa es la oposición. Bueno, la oposición le pintó la cara.
2: No, fue excepcional, ¿eh?
0: Le pintó la cara.
2: Porque además fue excepcional a nivel dinámica, a nivel...
0: todo, logística.
2: Logística, fue espectacular porque no hubo violencia. No,
0: planificación exacta.
2: Y correcta. Lo sorprendió.
0: Sí.
2: Al ministerio.
0: Sí. Y lo sorprendió también a ellos. De hecho, Beliboni, que está más del lado de Ale Crespo, me mandaba mensajes al aire en el programa como, che, mirá, va a haber una nueva un nuevo episodio. Pero evidentemente los laburantes también la están pasando horrible. Que es una realidad solapada que queda debajo del mundial, que queda debajo de todas las cosas que hoy estamos hablando. Pero que va a aflorar. Hoy a las 5 de la mañana me habló un líder sindical que está viendo cómo se presentan todas las medidas judiciales por el tema de justamente los despidos que se vienen. Y están echando gente por 80 mil pesos, ¿eh? Y se están aprobando en la justicia. despido de 80 mil pesos.
3: ¿Esa es la indemnización, 80 mil pesos?
0: Sí, 80 lucas de indemnización. Nosotros vamos a hacer una investigación, ya vamos a acceder a todos los papeles. Dice que es un desfalco de más de 5 mil millones de pesos. Evidentemente que hay alguien acá que está cobrando. Ahí me dio nombres de fiscales, quiero ver bien las causas, pero es impresionante, realmente impactante ver la cantidad de causas y que están entrando a la justicia, que la justicia está avalando con ese orden, ¿no?
2: E incluso creo que muchos de los despidos no tienen indemnización también. Digo, desde ayer a la noche estoy recibiendo mensajes de personas despedidas a lo largo de todo el país, sí, de diferentes provincias, de empresas privadas que no los van a indemnizar directamente.
0: Bueno, señor,
3: claro, te declarás en quiebra.
0: Claro, sí. Sí, pero bueno, por eso, estás en quiebra, pero imagino que tenés un patrimonio, algo como para poder cubrir, aunque sea mínimamente los despidos, que son los primeros en las listas. De todas maneras, aprobar eso es un horror. Pasa que la justicia también empieza a ver su propio negocio en el medio de la reforma laboral, y bueno, es un negocio gigantesco, claramente. 6:20 y está Gaby Mazzaro del otro lado. Mirá lo que es la niebla, ¿eh? Tremenda niebla en los accesos de la ciudad de Buenos Aires. Gaby, ¿cómo estamos?
6: ¿Cómo estás, Tomás? Buen día. Sí, exactamente. Ojo con la niebla que está afectando fundamentalmente la zona sur, ¿eh? La E6 a Cañuelas, la autopista La Plata-Buenos Aires con bancos de niebla que dificulta la visibilidad por sectores, así que a manejar con mucha precaución. Pero el acceso más complicado es la Panamericana, porque tenemos un accidente en el ramal Pilar, a la altura del kilómetro 40, mano a la ciudad de Buenos Aires. Dos vehículos involucrados, hay un herido, un carril obstruido y una congestión fuerte, y que va a ir en aumento a medida pasen los minutos. Naturalmente es temprano todavía, hay un tránsito relativamente fluido, pero por supuesto la gente que ya empieza a despertarse, a salir de la casa, y se van a encontrar entonces con esta reducción en el ramal Pilar, kilómetro 40. La General Paz, que se está cargando a la altura de Mataderos, de Lugano, de Liniers, todo mano al Río de la Plata. Y aquí en la ciudad, dos puntos para evitar Independencia y Entre Ríos. Y Ancaste y Einstein también tenemos el choque de un auto y una moto en ambos casos. Así que a considerarlo. Y el ferrocarril Belgrano Sur, justamente en el ramal González Catán, que está corriendo con demora por la niebla. Así que la niebla no solamente está afectando a los automovilistas, también a los trenes. Así que a salir con tiempo, Tomás.
0: Gracias, Gaby. Gracias. Una Son las 6 de la mañana, 21 minutos. Vamos a escuchar por última vez a Javier, el audio número 13, Juanca, para después pasar a una polémica un poco más social y un poco más que tiene que ver con nosotros, con los comunicadores sociales. Lo vamos a escuchar al vocero presidencial, esta vez hablando de combustibles. Ya te contó por qué gas y la luz subieron y qué tenés que hacer ante estos aumentos intempestivos, obviamente, muy fuerte, pero muy fuerte en los servicios. Dale.
7: Cuando hablamos de combustible, una de las primeras medidas antipáticas que Javier Milei tuvo que tomar es prácticamente tener que cuadruplicar el precio del combustible. Y esto es porque el combustible cuesta, digamos, más allá de que lo tenemos en Vaca Muerta, es necesario llevar arena por todo el país para poder generar inversiones, infraestructura, no sé los procesos, ¿no? Habrá más especialistas, pero realmente los procesos de inversión, los pozos que hay que hacer y demás, tienen enormes inversiones millonarias para hacerse. Yo creo que si la Argentina tuvo déficit energético durante tanto tiempo, por 5.000 millones de dólares, decíamos antes, recuerdo en algunos años con el gobierno de Cristina Kirchner, esto fue porque no era negocio invertir en Vaca Muerta. Teníamos el petróleo ahí abajo de la tierra, pero no había incentivos para sacarlo de abajo.
0: Bueno, 6 de la mañana, 22 minutos, y ahora sí entramos en una polémica que va a traer quilombo acá en la mesa. Apareció Clara Mucio, ¿no? Vicejefa de gobierno de Capitales.
1: Sí, de la ciudad de Buenos Aires.
0: Bueno, sostengo que hay dos sexos, dijo, el masculino y el femenino, uno nace con eso. Vamos a escucharla, creo que habló con Novarecio de esto, y Novarecio, bueno, ya sabemos, digamos, lo que piensa del mismo tema, no sé si no lo fue a desafiar en la cara, no sé a qué se debió el comentario, no sé si está descontextualizado, pero la vamos a escuchar.
8: ¿Qué pasa cuando las mujeres en su edad fértil priorizaron trabajar y ser CEOs de una compañía y ser presidentes de un país, pero después cuando tienen, ¿no? Como empiezan a crecer en su edad, algo les está faltando y ya no hay vuelta atrás?
0: Bueno, ahí está. Hablaba de la ESI, como que no le gusta la ESI a la señora. Hay muchas cosas polémicas en la ESI. Pues ponele que hay algunos profesores que se exacerban, se van de mambo. En el colegio de mi hija, que son muy abiertos, a una profe la tuvieron que echar porque se mandó una cagada, se mandó una, dos o tres cagaditas. Pero en general, si no vas a cuestiones puntuales, la ESI ha venido de alguna manera a programar el cerebro de los pibes para no ser abusados. Parece que eso es indefectible. Ahora, la visión de esta mujer es una visión religiosa, ¿no? O sea, digo, existe el hombre y la mujer, y bueno, y es una postura.
2: Yo diría que más que religiosa es una visión conservadora.
0: Ponele,
2: sí. De las cosas, porque realmente es un peligro lo que está diciendo. Porque el tema de lo que ella después dice también es que, en un tuit, que aumentaron, que gracias a la ESI, o sea, que la ESI no hizo nada, que aumentaron los casos de sífilis, lo cual es cierto, pero no es un problema de la educación sexual integral, porque si vamos a ir al caso, también no hay ninguna campaña de parte del Estado, no se reparten métodos anticonceptivos, como para que eso se sepa, digo, no es un problema de la ESI, lo que sí es una responsabilidad de la ESI, y que sea cubierto es lo que vos decís del tema de los abusos, se redujeron muchísimo, de hecho, eso después sí. De una clase de ESI, y que pasa siempre en el ambiente escolar, los niños han recurrido a las maestras o a los docentes en general para decirles que estaban sufriendo un caso de abuso y sí, se han reducido de una manera estrepitosa. Casi el 70% de los niños han denunciado que sufrían casos de abuso.
0: Yo creo que sí, en eso sí, lo veo claramente. Lo otro no lo tengo claro. Tampoco vi campañas alevosas antes respecto a ese tipo de patología.
2: A partir del 2022 empezaron a subir, sí. Y en los últimos 15 años están subiendo los casos de sífilis, pero no responsabilizaría solamente a la ley de la ESI.
0: No, a ver, no, lo que ella dice es que por ahí la ESI no lo cubre, lo cual debería de alguna manera incorporar en la ESI este tipo
1: sí,
0: de
1: lo
0: cuestiones.
1: Que pasa que la ESI es progresiva de acuerdo a la edad, quiero también, decir, ¿no? También, recién en la adolescencia, cuando se enseñan métodos anticonceptivos, uh-huh. El tema de la decisión de cada uno de los cuerpos de las mujeres, uh-huh. Ya con una ley en el país de aborto.
3: Ahí está el trasfondo para mí de lo que está queriendo decir. En el fondo la discusión es siempre caída de la natalidad. Ahí es donde quieren llevar siempre sí, la discusión. Sí, sí. Las mujeres tienen que tener hijos, está mal que no tengan hijos, están teniendo pocos
1: ahora,
3: hijos.
1: Ahora, porque cuando se embarazan por un plan, ¿qué onda?
3: Claro, pero ahí hay que poner un punto cuando te dicen está cayendo la natalidad. Digo, ¿dónde está cayendo? La caída de la natalidad fuerte, si vos la comparás de hace 20 años, es en embarazos adolescentes. Ese sería un dato para festejar más que para enojarse.
0: A ver, por eso, es una visión religiosa. Yo... Cuando cada uno habla de su postura, yo lo respeto absolutamente. Por eso me vuelvo a lo mismo. Si a la iglesia te dice que hay que procrear, los países tienen proyectos para cada país tiene su propio proyecto. La tasa de natalidad crece excesivamente en Israel, por ejemplo. Creo que estaba por arriba del 7% en términos positivos y decrece en los países del primer mundo desde el año 1998.
2: Claro.
0: Yo recuerdo haber estado en España. En Radio y Televisión Española y comunicar eso, que España estaba ya en tasa negativa.
2: Claro, digamos. Vos pensás que en Israel entonces, también hay una gran comunidad ortodoxa que promueve...
0: No, Israel quiere expandirse. Como los musulmanes. Los musulmanes decidieron expandir su población y la forma de dominación era la reproducción. Y son formas de pensar.
2: Claro, bueno, ahí entra lo religioso que vos decís. Bueno, por eso digo que hay una
0: religioso
2: comunidad...
0: Religioso político.
2: Sí, religioso político. Bueno, el sionismo es eso.
0: Acá no hay... Sí. Claro, pero no son solamente, yo aquí no quiero decir son solamente los israelíes ni son solamente los musulmanes. Son países que prevén que ellos tienen que expandirse de esa forma. Vieron algunos métodos de expansión y le está dando resultados. Esa es la verdad.
2: Sí, el tema es que se culpa al cuerpo de las mujeres y no al de los varones.
0: Está bien. Yo lo que quiero es inabarcable el tema. Podemos hablar 5.500 horas de esto. No sé si la gente se va a aburrir a esta hora de la mañana que hablemos de esto, pero digo, hay proyectos políticos detrás de cada una de estas situaciones. Bueno, vamos a pasar esto y vamos a hablar ahora sí de lo que fue ayer esta jura de Santilli como jefe de gabinete. Creo que empieza como de alguna manera a desandarse el camino hacia adelante. Algunos empiezan a prever que el propio Adorni podría terminar preso. Y ahí entramos en un problema justamente no para el gobierno solamente, sino también para la sociedad en general. Porque va a ser descarnado si Adorni va preso. Entiendo que ayer dijo Marcela Pagano que, supuestamente la mujer de Adorni ha pedido una defensa propia. Entiendo que la mujer de Adorni, por lo que nosotros hemos mostrado en Canal 9, tiene negocios muy importantes con el Estado y de cara al futuro ni te cuento. Y que si pide una defensa propia por fuera de su propio esposo, se puede venir una situación realmente complicadísima para el propio presidente y para Karina Milei. Por eso, ayer el presidente lo invita, exacerba este gesto, vamos a ponerle de bonomía para con Adorni, y lo hace abrazarse a Santilli. Escuchemos esto, dale.
9: Duro, pero con mucho respeto.
10: ¿Cómo dejó el tema Adorni?
9: Bien.
10: ¿Cuesta levantar el tema Adorni? Digo, para la opinión pública, ¿no? A partir de ahora, ¿cómo va a ser el trabajo para acá revertir esa imagen?
9: Mirá, nosotros tenemos un presidente que tiene una convicción, una decisión, una vocación enorme de que la Argentina no vuelva al derrotero del desastre, si querés. Y lo que me toca a mí es llevar adelante y coordinar a los ministros. Y Manuel, como lo dije, va a ir a defender a la justicia sin fueros y sin privilegios.
10: La dejó complicada, digamos.
0: 6 de la mañana, 29 minutos. Tenemos, acordate, 5 grados en la ciudad de Buenos Aires. Estamos con alerta entre roja y amarilla en todos lados, casi, Ana, ¿no?
1: Sí, el tema de temperaturas bajas, también en algunos lugares, por ejemplo, la provincia de Misiones está con alerta por tormentas fuertes, y después ya la zona cordillerana que empieza a tener las alertas por nevadas intensas. Sí, así que sí. Radio 750, que se escucha en todo el país, ya saben a tener las precauciones necesarias.
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0: Te tocas el pecho que decimos el gol, ahí te tocas.
1: Aparte es una cábala, ¿no?
0: Pero ya, claro, imagínate, nos han mandado un montón de fotos aparte con sus camisetas. Bueno, ¿cuál va a ser la, así decimos, en sus marcas listos?
1: Lo que hacemos siempre, nosotros ¿sí? somos buena gente, dale,
0: sí. No, pobre negro, pobre negro, por favor, te pido. ¿No vamos a hacer ninguna pregunta?
1: No. Bueno, sí, ¿querés preguntar cómo salió a ser Ecuador?
0: Bueno, ahí está, listo. Nombre, los últimos tres y la respuesta que dijo Tomás. A partir de ahora, el 11-7000-0750. A ver, ¿cómo va por ahí? Esto. A ver, veo gente que... Veo
1: nombre, apellido, DNI y cómo salió Ecuador ayer, ¿no?
0: Sí, claro.
1: Pobre Ecuador, che, me dio un poco
2: de... Otro día hablamos de cómo emboqué todos los resultados, pero...
0: Ay, Dios mío.
1: Noruega, a mí también. Vos dijiste que Noruega tenía buen equipo.
2: Yo dije que Noruega, la sorpresa del mundial antes de que empiece, está en octavo de final, está en el quinto partido. Noruega no existe.
3: Hay gente diciendo que va a ser campeón.
2: No. Y yo te digo más. Te juro. Yo te mantengo. Elimina a Brasil.
1: No. ¿Cómo va a eliminar a Brasil ese equipo? Por Dios.
2: Antes de que empiece un país que no existe, futbolista, dije, esta es la sorpresa. Porque lo vi jugar un par de partidos.
1: Ya una vez, ¿cómo no existe? Ya lo eliminó Brasil en 98.
3: ¿Estás discriminando a los noruegos? ¿Te estás poniendo en contra del colectivo de noruegos?
1: Tiene un equipo malo. No juega nada.
2: ¿Qué preferimos? ¿Jugar al fútbol como argentino o tener los indicadores de Noruega? Jugar al fútbol como argentina.
1: Yo sí, claro.
2: Claro, toda la vida.
1: De ver eso.
0: Tenemos, pero vuelven a escribir y me mueven todo. Ay, Dios mío.
1: Bueno, ya vamos con las camisetas, señores. Son las 6:33. El gobierno de Milei avanza en el diseño de un programa de ciudadanía de inversión que permitiría a extranjeros acceder al pasaporte argentino mediante un aporte económico al Estado. O sea, viene el extranjero, hace un aporte económico al Estado y ya tiene el pasaporte argentino. Según trascendió fuentes vinculadas al proyecto, el esquema de estudio contempla dos alternativas. Una contribución no reembolsable de aproximadamente $500,000. O sea, te vende el pasaporte por $500,000, sería. O la compra de bonos soberanos sin cupón por alrededor de $1,000,000. Ah, bueno. Bueno, no sé si está tan... No sé qué es eso. O sea, mientras esté más o menos limpio el flaco, no sé si está tan mal. No sé si alguien va a pagar $1,000,000 para tener pasaporte argentino. Pero
2: ¿es
1: bueno,
2: pagar directamente al Estado o es en una inversión? Porque
1: inversión,
2: yo vi varios proyectos.
1: O pago, dice, una contribución reembolsable... no reembolsable, perdón, o sea, un pago al Estado, o la compra de bonos. La compra de bonos es por $1,000,000. Y la contribución, o sea, el pago, $500,000. Recordá que con el pasaporte argentino, después podés entrar a cualquier país
2: de la Unión
1: mucho
2: Europea.
1: Más fácil que desde cualquier otro, ¿no? Los rusos sobre todo.
0: Es muy fuerte el pasaporte argentino, está bien rankeado.
3: Sí, es bueno.
1: Esto puede quitarle categoría. Guarda, acá le podés quitar rango.
3: Pero si hay que poner tanta guita, hay que ver porque a qué le llaman categoría a ellos.
1: Al inmigrante
3: de categoría.
1: Vos tenés hoy en todo el mundo, tu pasaporte tiene inserción. Eso me lo explicaron una vez unos muchachos cuando venían todos los rusos, que era una cuestión muy masiva, que los rusos no solamente venían a tener hijos, a parir sus mujeres, sino que obviamente era para el acceso al pasaporte argentino, que estaba muy bien rankeado en el mundo, porque no somos una población problemática, ni tampoco una población que vaya a enquistarse en otro país. Mirá, nosotros hablábamos de España, los ecuatorianos en España es tremendo la cantidad de gente.
3: ¿Ecuatorianos?
1: De sí. Mirá. Sí, era impresionante. Era casi mayor la población a la de los propios argentinos. Uh-huh. Bueno, el Ministerio de Economía evitó realizar comentarios oficiales. El objetivo declarado en ámbitos cercanos al proyecto es sumar una fuente adicional de ingresos. El tema es que ahí podés perder categoría, tu pasaporte puede perder categoría.
3: Porque eso no lo termino de entender. ¿Por qué perdería
2: porque
3: categoría?
2: Porque si Europa ve que vos estás sumando una cantidad de gente que después inmediatamente entra para allá, te dice, che, no, pará, yo voy a ponerle un control a esto.
3: Claro.
2: Y deja de ser automático.
1: No solamente Europa, la mayoría de los países donde, por ejemplo, vos a Estados Unidos, nosotros sacamos la visa, pero la visa de Estados Unidos es una estupidez sacarla. O sea, no tiene demasiado requisito. Bueno, si se empiezan a vender pasaportes, será un problema para los que viajen al extranjero. Che, vamos a escucharle a Marcela Tauro, otra de las mujeres. Fue raro lo de Marcela, sinceramente. Yo creo que es una mujer, como muchas mujeres en la Argentina, machista. Esto me parece que...
0: El machismo atraviesa la sociedad. Nosotras hemos sido criadas en una cultura patriarcal, con lo cual digo, es todo un laburo, y por eso también tan importante la ESI que decíamos más temprano, porque atraviesa, digo, justamente, bueno, hay que pensarlo ahí, ¿no?
1: Me cuesta culparla, porque la veo...
0: Eso ya es otra cosa.
1: La veo hasta buena gente, Lo que pasa es que evidentemente estamos todos como

0: muy mareado, es un problema grave. Lo que dijo es una aberración. Después pidió disculpas,
1: sí,
0: no
1: vamos a escuchar porque sí.
0: si no ponemos el pedido de disculpas, no. Es injusto.
1: Correcto, por supuesto.
0: Pero vamos a escucharla. Dijo una tremenda barbaridad, es horrible lo que vas a escuchar, pero bueno, después me parecieron sinceras las disculpas, dale.
2: Y todas las guerras son calamidades, sí, los descubrimientos,
3: pero,
2: todos.
3: Pero no puedes tapar la historia.
2: Pero si no, no estaríamos acá tampoco.
4: Que no.
2: Si no hay que enojarse, hay que honrar. ¿Cuántas familias, padres, han violado a sus hijos? Y está bien, no hay que perdonarlos, hay que honrarlos. Porque ¿qué? Si no, no te va bien en la vida.
4: ¿Cómo?
3: Ahora que no entiendo, Marcelo.
4: No entiendo,
1: digo,
4: ahí no puedo.
1: Es raro.
2: Digamos, sí. Hay mucha gente, o sea, si no, no hubiéramos llegado hasta acá, si
4: pero,
2: este hombre,
4: pero no me importa, yo
3: bueno, está
4: no,
3: bien,
4: pero
3: no me importa, eso.
4: No, bueno. Está bien, pero digo,
2: a ver, hay gente más violenta, cada vez, porque estamos mirando el pasado en lugar de mirarnos como estamos nosotros.
0: No. Para... Bueno, claro, a ver, son conversaciones que se pueden tener mientras uno pueda tener un espacio para pensar. Claramente se le meten al medio, intentan a... Es imposible, o sea, son conversaciones muy serias para tenerla en un espacio como el que lo estaba exponiendo Marcelo Tauro. Es inexplicable desde el punto de vista de la comunicación. No sé en términos personales qué le ha sucedido, probablemente haya tenido alguna cuestión personal, es muy probable, porque, digamos, es inexplicable, sinceramente, lo que cómo lo dio a entender a esto. Sí. Guarda con la palabra honrar también.
5: Eso te iba a decir.
0: No sé qué,
5: me parece que el tema es la palabra honrar, porque yo entiendo, por lo menos lo que entendí, ¿no? Para ponerle un manto de piedad, es algo del perdón. Como,
0: claro.
5: De, bueno, hay que perdonar para no cargar con una herida.
0: Para sanar.
5: Que es, claro, para sanar. Pero me parece que honrar es una palabra un poco fuerte para un padre abusador, por ejemplo, ¿no?
0: Uh-huh. Sí, que es, la verdad que... Es muy difícil, muy difícil. Después de esto salió a pedir disculpas, claramente. Creo que algunos metieron más o menos en la misma olla de lo que pasó con Flor Peña. Creo que hay una diferencia muy grande. No creo que esta mujer haya querido decir lo que dijo, pero bueno, lo dijo. Es un problema grave. Pero me parece que ahí está el tema de la ESI, el ordenador educativo que no debería ya pasar por los medios de comunicación, porque evidentemente no estamos a la altura los comunicadores sociales de poder transferir cultura positiva, cultura negativa estamos viendo demasiada, pero evidentemente que no estamos a la altura de las circunstancias. Y bueno, y después tenemos que pedir disculpas. Escuchamos.
6: Hoy en la radio se penalizó, estábamos hablando de un tema en el programa de Del Moro, de Santiago del Moro, el Club del Moro, y se viralizó algo que yo dije, que fue un horror, que obviamente quise decir lo contrario. Viste que en la radio despertamos, abrimos de muchas ventanas, y cuando lo escuché, primero cuando lo dije sí, y cuando lo escuché suena aún peor, porque viste, por ahí querés decir una cosa y decís otra, y no está bien lo que dije. Por eso quise pedirles a ustedes primero si me daban la oportunidad de dar la cara frente a cámara, decirlo y no en un micrófono de la radio, que también lo haré, pero me parece que lo mejor es dar la cara, porque me conocen hace 40 años, quiero pedir disculpas, es un horror lo que dije, lo que se salió al aire, no pienso eso, obviamente, no quiero ni repetir la palabra porque me hace mal, y sobre todo a las mujeres y hombres que han pasado por esa situación, les quiero pedir disculpas porque se han sentido mal, obviamente, y el dolor que les removí otra vez.
0: Bueno, 6 de la mañana, 40 minutos, ahí estaba Tauro, era importante pasar el pedido de disculpas, me parecía por ella y por todos nosotros también, digamos, ¿no? Que no es un mensaje bueno para dar. Son cosas que evidentemente sí están pasando en muchas familias y hay que ver de qué manera se erradican.
5: Sí.
0: Históricamente pasaron, creo que es un mal, que es una epidemia muy fuerte. No tengo la respuesta.
5: Mirá,
0: no sé cómo, ni cuándo, ni quién deberá abarcarlo, pero alguien lo debería hacer.
5: Es que el 80% de los casos de abuso infantil son intrafamiliares.
0: Sí, sí. Y la justicia muchas veces, lamentablemente, tiene complicidad.
1: Sí, y no son monstruos los abusadores, que generalmente recaen en la figura del varón. Son personas que son criadas en este sistema. Si no, lo sacamos del eje y es como que es fácil decir, no, bueno, pobrecitos, son monstruitos que... Uh-huh. Y estábamos recién diciendo fuera de aire la cantidad por ahí que de casos que uno conoce y sabés que esa persona es... aparentemente, sí. ¿No? Con una fachada totalmente normal. Entonces, bueno, también me parece un punto para para tener en cuenta.
0: Bueno, 6:41, Bardán, te escuchamos, dale.
7: Bueno, ARCA finalmente reglamentó la quita del impuesto al cheque a billeteras virtuales. El organismo tributario publicó la reglamentación después del decreto presidencial de Javier Milei, que lo que hizo fue ampliar las exenciones al impuesto al cheque. De esta manera van a dejar de pagar el tributo que debían abonar por sus propias transferencias las billeteras virtuales, las empresas de pago, proveedores de activos virtuales, llámese criptomonedas, también alcanza sistemas de tarjetas y transportadoras de caudales. En este último caso, solo cuando sea para rendir el efectivo que le tienen que dar a las empresas. Cuando lo pasan a buscar, lo ponen en una cuenta y se los transfieren. Ojo, lo dijimos al principio, no estamos hablando de que se les va a dejar de cobrar a las empresas, a los negocios, eso sigue igual. El cambio es para las transferencias que hacen esos sectores que acabamos de nombrar entre sí, entre cuentas internas. De esta manera quedan equiparados con los bancos tradicionales que ya no lo pagaban. Desde ya que uno de los grandes beneficiados de esto, que lo venía militando desde hace muchos años, es Marcos Galperín con Mercado Pago, su producto de Mercado Libre. Recordemos que el impuesto al cheque se establece en 2001, en aquel momento de manera transitoria, si no me equivoco era por un año y medio, sí, bueno, ya pasaron 25. Estipula el 0,6% para los créditos y para los débitos bancarios. En esa ley sancionada, en el artículo 2, justamente dice que el Poder Ejecutivo puede a su discreción ampliar las exenciones, que es justamente lo que hace Milei, porque, por ejemplo, hasta 2021, por un tema de que eran nuevas y no estaban reguladas, las billeteras virtuales no pagaban el impuesto al cheque. En ese momento hubo un decreto de Alberto Fernández que dijo, no, ustedes tienen que pagar también. Uh-huh. Bueno, esto es lo que está haciendo Milei, básicamente, es dar de baja ese decreto. Y atención a una cosa, este es un impuesto que suele recaudar más o menos $1 billón al mes. Sí. Estás hablando de entre el 7 y el 8% de la recaudación total. Quiero ver cuánto de eso se pierde con esta medida, claro. Pero esta resignación de recursos es más caída de recaudación que no repunta por la caída de la actividad y que deviene después en la necesidad de ajustar cada vez más, como viene ocurriendo, para mantener el superávit acordado del 1,4% con el FMI. Y digo, ahí está después el dinero que no vemos en universidades, ahí está después el dinero que no vemos en las jubilaciones, que en un rato vamos a hablar de eso, que no vemos en la obra pública.
0: Bueno, ahí estamos, 6 de la mañana, 44 minutos. Che, ¿dijimos el ganador?
1: No, la digo ahora. Dale, porque por hubo Televim. Entonces,
0: ¿hubo Televim?
1: Sí, sí, sí. Bueno, Natalia, 400 el documento, dijo México 2, Ecuador 0, y se lleva sus camisetas, así que las vas a retirar por acá, ya le avisa la producción.
0: Están en la radio, Natalia, estamos acá en la radio con esto. 6:44, ya volvemos, dale.
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1: La voz, la de Daniel Melingo, que falleció ayer a los 68 años. Tomás estaba con un problema de salud en sus vías respiratorias. Bueno, fue su hijo quien lo encontró en su departamento. Estaba con unos cuidados paliativos. Pero vamos a quedarnos con el arte, ¿no? Que es lo que trasciende justamente a estos tipos tan grosos, a los artistas que, bueno, podemos disfrutar un recorrido extensísimo. Escuchábamos ahora ayer uno de sus tangos, porque hizo un recorrido que leía, creo que en una nota de página, la palabra alquimista, y me encantó como para describirlo, ¿no? Porque fundador de los Twist, estuvo en Los Abuelos de la Nada, hizo un recorrido en el rock nacional impresionante, estuvo haciendo tango ya los últimos 20 y pico años, sí, creo que todos en este siglo se dedicó más a eso, y con una creación, una impronta que me parece que será para recordar. La despedida en redes también de colegas del mundo de la música, del arte, era muy sentido por esto, por lo que deja. Así que bueno, el recuerdo de los 68 años, falleció Daniel Melingo.

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2: Bueno, 6:47 minutos. Una intriga que, bueno, obviamente se va a ir como despejando de a poquito. A ver, se ven los consultores primero que los candidatos. Y se ve la tendencia que puede llegar a haber en la sociedad para el año 2027, el año que viene, en función de lo que van opinando algunos tipos que tienen claro o tienen claridad de números, tienen los números mucho más exactos de lo que manejamos nosotros como periodistas y la sociedad en general, que nos llegan generalmente los números recontraoperados. Durán Barba es uno de ellos, es un tipo que todavía tiene acceso a las encuestas de primera mano, que además las puede llegar a hacer, sabe cómo manipularlas, tergiversarlas, pero tiene la materia prima, y eso es lo interesante. Cuando uno empieza a leer lo que va de alguna manera volcando Durán Barba en los medios de comunicación, y te vas dando cuenta para quién va a laburar, cómo va a laburar, o quién podría llegar a tener más chances en función de lo que vas escuchando. Durán Barba hace rato viene diciendo que quien reemplace a Javier Milei va a ser un outsider, que va a ser un nuevo outsider, o sea, viene de alguna manera laburando en la cuestión esta de que la sociedad no va a bancarse, después del periodo de Javier Milei, inclusive alguien de la política tradicional. Siguió hablando ayer, habló de Santilli, habló del PRO y habló de Mauricio Macri, mira.
3: Tiene un currículum pesado como para hacer daño. Lo que no tiene Mauricio es popularidad, su imagen está muy, muy decaída. Y no es cierto tampoco que algunos miembros que han llegado al gobierno de Milei son tentáculos suyos. Yo conozco a Santilli desde hace más de 20 años, lo conozco mucho. Pero él más bien fue muy destratado dentro del PRO. La relación con Macri nunca fue muy buena. Quien le dio la mano para que sea vicejefe de la ciudad de Buenos Aires fue Horacio Rodríguez de la Red, no Macri. Entonces no es de ninguna manera, nunca fue un incondicional de Macri. Es una persona que tiene su propia agenda. Hicieron las cosas tan mal que ahora son un vagoncito más del tren de la Libertad de Avanza, pero un vagoncito despreciado como PRO. Milei y Karina siempre les tratan mal.
2: Bueno, ahí estaba Durán Barba. Lo que está tratando de, para mí, comunicar Durán Barba es que no hay una alianza entre Macri y Javier Milei. Lo cual no está mal, evidentemente está laburando para Macri. Digamos, claramente es eso. Yo recuerdo históricamente en Córdoba, José Manuel de la Sota, un flor de hijo de puta, que teníamos un gobernador realmente dañino. Yo cuando sí, que en paz descanse, ponele. Era un tipo muy, muy pesado. Yo recuerdo haber estado laburando en C5N, de la Sota fallece y me dicen, ¿podés explicar lo que acaba de suceder? No, porque de los muertos no se habla mal, y mucho menos el día que se produce. Yo no podía hablar bien de José Manuel de la Sota. Claramente era, eso es algo, yo soy periodista, ¿viste? O sea, no me salía. Entonces dije, no, que salga otra persona, yo de esto no puedo hablar. Pero lo que quiero decir es lo siguiente. Un tipo que tenía la sociedad atada a sus designios, inclusive manejando, entre comillas, la supuesta oposición. Uno de los principales socios de José Manuel de la Sota era el radicalismo. Era Ramón Mestre. Y, digamos, y la sociedad creía que Mestre era una opositora de la Sota. Entonces votaba en capital a favor de Mestre para, de alguna manera, supuestamente compensar o sopesar el poder político que tenía José Manuel de la Sota en la provincia de Córdoba. Y eso era una reverenda mentira. O sea, era. Pero los medios laburaban en función de esto. Che, a ver, lo ponían a Mestre pegándole de la Sota para hacerle creer que la sociedad de la ciudad de Córdoba tenía otro pensamiento que la de la provincia. Y entonces de esa manera el poder se podía sopesar. Y bancaba todas las campañas de Ramón Mestre. De la Sota ponía la plata directamente él en las campañas de Ramón Mestre. Es más, paraba la justicia cuando Ramón Mestre tenía algún problema legal. O sea, eran parte de esa alianza. El que no ve la alianza esa con Mauricio Macri, y bueno, es un problema de cada uno. Esa lectura hay que hacerla, porque esa lectura es mucho más profunda de lo que vemos. Primero, obviamente, en cuestiones económicas. ¿Cómo se financia el PRO? ¿Quién le da guita al PRO? ¿Quién le da guita a funcionarios de Macri? ¿Quién lo habilita a Macri? Pero además, la contrapartida. ¿Quién le da la impunidad judicial? a Milei, que Milei construyó en 2 años en el Poder Judicial poder. ¿En serio? ¿Me están hablando en serio? Si Mauricio Macri aprieta el botón rojo y Milei es eyectado en medio minuto. O sea, ya estaría recontraimputado por Libra, él, su hermana y todo de ahí para abajo. Expert estaría procesado mínimamente y elevado a su causa a juicio. Y eso no pasó. No sé, Adorni no hubiera llegado hasta donde llegó sin ningún tipo de rasguños. El tema de Andis, ¿vos creés que el pelado pañuelo no estaría preso? Estamos hablando en serio, muchachos. O sea, las alianzas políticas se ven en estas cosas. No tratemos de pensar, ah, no, pero porque Macri no tiene lugar en el gabinete, no son aliados. Ay, pero es una lectura tan pedorra la que podemos llegar a hacer. ¿En serio, muchachos, creen eso? No voy a nombrar los resortes que puede estar manejando Macri en distintos lugares del Estado. Pero me consta que algunos sí, y son recontra grandes, muchachos. Recontra grandes y recontra fuertes. Con un nivel de guita que es alucinante.
0: Ahora, la alianza política con el PRO se ve desde el momento cero en que la alianza con Bullrich y gana Milei. Digo, sería muy inocente creer que no hay una alianza entre ellos.
2: Yo no lo veo tanto en eso, yo veo en el funcionamiento de gobierno y qué le están dando Macri por atrás y qué Macri le devuelve a Milei.
0: ¿Y por qué Durán Barba sale a decir eso siendo que no es un tipo inocente? Digo, hay toda una operación, me parece.
2: Hay que decirlo, ¿viste? Claro. Hay que decirlo. ¿A quién le importa? Supongamos que alguien... ¿Es tan importante saber que Macri no está ahí? El único que se mandó la cagada, que para mí es un gran periodista, no le conozco la cara ni el nombre, fue el que dijo, che, viene hablando con Macri. Los volvió locos. Cuando el Santilli, por segunda vez, cuando asume como ministro del Interior, lo llama Macri 2 veces desde la ruta.
0: Sí.
2: 2 veces. ¿Para qué lo llama Macri 2 veces antes de decirle a Milei, sí, voy a ser tu ministro del Interior?
4: Para felicitarlo.
2: Claro. Para decirle, che, Mauricio, ¿te parece? Hacemos esto, entramos en el gobierno. Supongamos que Santilli no es Macri. Vamos a suponer que lo está cagando. Vamos a suponer que lo está cagando. Uh-huh. Con los carpetazos que tiene Macri de Santilli, te lo acomoda en medio minuto. Si Macri no quiere que Santilli sea jefe de gabinete, no dice, mira, Colo, aguanta, vamos a ir el año que viene con todo, vamos a ir con el PRO, vamos a ir por la provincia, tranquilo, salite del esquema. En medio minuto le dice que sí. ¿Está el audio? Dale, lo escuchamos.
5: Ojo, mirá, no sé si alcanzaron a verlo. En la pantalla, mientras vemos cómo entra Diego Santilli, en la pantalla del auto, él estaba hablando por teléfono y se veía que decía Mauri.
2: ¡Apa!
5: ¿Será Mauricio? A Mauricio hay uno fuerte y conocido, pero se leía y decía... Mauri,
6: qué buena vista, qué observador.
5: Del auto.
4: Qué observador.
7: ¿Manejaba él, Santi?
5: No, sí, estaba manejando él, entró, tenía puesto un auricular.
2: Claro, venía hablando con Mauricio Macri. Ahora, si Macri realmente no está participando de gobierno y no quiere que Santilli participe de gobierno, ¿por qué sale a los 5 minutos a tuitear y a decir... No, en realidad me habló, no sé para qué gilada dijo Macri, me habló para, nos estábamos felicitando, en realidad estábamos hablando pelotudeces y cómo hacer una tarta de frutilla. Si Macri supuestamente no tiene nada que ver con el gobierno, ¿se entiende?
0: Sí, porque lo llamaría justo en el momento cuando está yendo, digo, está a la vista, se nota mucho, es muy obsceno para que estemos justificando que no.
2: Es alucinante además cómo se ordena el poder, ¿no? Sí. Cómo nos hacen creer esas cosas. Pero yo he visto a periodistas kirchneristas decir, no, lo cagaron a Macri, como si eso a Macri le fuera
0: como
2: a
0: como si alguien
2: daño.
0: Pudiera cagar a Macri tan fácilmente, aparte.
2: Bueno, entonces, digo, muchachos, las cosas están dadas, la situación es esa, estos muchachos van a llegar fuertes al año que viene, salvo que los separe algún problema electoral a Milei, salvo que Milei empiece a flaquear en su imagen. Si Milei llega como está hoy, la cosa va a estar ordenada. Si Milei no llega como está hoy, ahí van a simular la verdadera ruptura y, bueno, evidentemente se van a escindir. Mira, esto publicó Macri a los 5 minutos de que este muchacho, este periodista de TN, dijo que venía hablando Santilli con Macri. A los 5 minutos sale Macri en un tuit. Hoy hablé con Santilli, previo a su reunión con el presidente. Me dijo que iba a ser designado como nuevo jefe de gabinete. Celebro la decisión. Confío en que ayude a fortalecer el cambio, a recuperar un poco de tranquilidad. ¿Por qué dice que habló con Santilli? ¿Por qué? ¿Por qué alguien tuitearía 5 minutos después? Porque lo dieron a conocer. Vos imaginate ser Milei y que esto se dé públicamente. O sea, se estaba desnudando el rey, muchachos, se le estaba mostrando absolutamente todo.
4: Y cuando después Milei sale a pegarle, es parte de ese juego, que sale absoluto, a pegarle a Macri.
2: Absoluto. Claro, sí. Vos no sabés lo que era De La Sota con Mestre, pero acordaban qué decirse. O sea, entraban...
4: La oposición controlada, los golpes arriba del cinturón.
2: Porque no lo dejaban, porque también no te dejan aparecer nuevos opositores, ¿entendés? Es una lógica muy, muy elemental y muy básica, muy vieja, una técnica muy vieja. El tercero en discordia siempre fue Luis Juez en Córdoba. Cuando Luis Juez es intendente de la ciudad de Córdoba, se tira para ser candidato a gobernador, él gana esa elección, la gana. Pero gracias a, lamentablemente, y esto hay que decirlo, por eso ahí Juez se enoja mucho con el kirchnerismo, Néstor Kirchner decide, digamos, apagar el correo de la ciudad de Córdoba. Lo apagan.
0: Lo apagan.
2: Sí, lo apagan. 4 horas. Juez estaba ganando la elección, lo apagan 4 horas a la madrugada, cuando vuelve a restablecerse la luz,
0: había cambiado.
2: Había ganado Schiaretti. ¿Se entiende? ¿Qué decide Néstor Kirchner? Dice, bueno, no, es el peronismo que sigue ganando tradicionalmente, después de Luis Juez lo vamos a hablar. Luis Juez se revienta y ahí corta con el kirchnerismo y dice todas las barbaridades que dice. ¿Se entiende? Pero eso fue así. Él ganó esa elección. A mí me parece aberrante Luis Juez. Me parece un tipo hediondo, asqueroso todo, pero todos los periodistas sabemos cómo fue el teje y maneje en esas 4 horas y quiénes participaron de ese teje y maneje, tanto en la provincia de Córdoba como a nivel federal. Que ahí es cuando no le perdona a Luis Juez, a Alberto Fernández, esa traición. Le dice, che, no me cabés. ¿Por qué me hacen esto? Quien manejaba en ese momento el correo es Ricardo Moreno.
0: Ahí va.
2: El abogado Barrería.
0: Estamos hablando del abogado. O sea, claro,
2: están dispuestos a hacer cualquier cosa. Claro. Esa es la verdad, muchachos. O sea, vos ponés esos tipos a manejar el correo y bueno, evidentemente después...
0: Sale mal.
2: Claro, fue muy burda la maniobra. Fue realmente muy burda. Pero ¿qué quiero decir? De La Sota y Mestre acordaban pegarse para que Juez no entrara nunca en ese eje. Entonces Juez hablaba y le pegaba De La Sota tratando de ganar posicionamiento, automáticamente salía Mestre, le pegaba más arriba De La Sota y De La Sota se la devolvía a Mestre y nunca Juez. Entonces nunca aparecía como actor político Juez. Y de esa manera lo eliminaron. Después Luis Juez es un desastre.
0: Y había cierta credibilidad tanto del periodismo como de la población de esta supuesta pelea, ¿no? ¿No?
2: Todos los periodistas sabíamos todo perfectamente.
0: Pero hay algo, el pueblo, por así decirlo, ¿creía en eso? ¿Creía en que había
2: pueblo,
0: un enfrentamiento?
2: Sí.
0: Bueno, ahí
2: pueblo,
0: está
2: sí.
0: El tema, porque creo que esto que están haciendo con Macri y Milei es, o sea, para mí hay que avivar.
2: No,
0: porque...
2: pero pará, pero el periodismo estaba apagado, o por Mestre o por De La Sota.
0: Está bien.
2: Entonces, ellos eran parte de la simulación.
0: Sí, claro, pero bueno, entonces, yo descreo mucho ya cada día más de la inocencia de todo. Salvo de la inocencia de la población, descreo de la inocencia de las peleas, de las operaciones y de las crónicas periodísticas que cuentan estas supuestas peleas.
2: Sí, claro, obvio. Lo hacen a propósito.
0: Sí.
2: Por eso se enoja Ventura, uno de los principales operadores que tienen los muchachos, en TN, y le dice al periodista, fíjate cómo le responde
6: sí,
2: el periodista.
6: Qué observador, dice.
2: No,
6: una voz de...
0: Se quería morir diciendo, qué vista que tiene.
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0: Es la hora 7, la temperatura en Buenos Aires es de 7 grados, el cielo está algo nublado, humedad 89%, en la ciudad de Bahía Blanca 6 grados. Desde hoy viajar por el AMBA en transporte público es un 4,1% más caro. El incremento rige desde hoy para todas las líneas de colectivos que circulan por el conurbano o por la ciudad, pero que no cruzan de jurisdicción. De esta manera, el boleto mínimo en territorio porteño pasó a valer 820 pesos, mientras que en suelo bonaerense el mínimo es ahora de 1.057 pesos. Por su parte, el subte también aplicó un aumento de 4,1%, que llevó el pase a 1.621 pesos. Javier Milei celebró el Día de la Independencia de Estados Unidos en la Embajada Norteamericana. El mandatario asistió acompañado por su hermana, Karina Milei, y por Luis Caputo, entre otros funcionarios. Se trató de la primera vez que un presidente argentino participa en las fiestas patrias del país del norte. Sin embargo, Milei volverá a remarcar su preferencia por Estados Unidos cuando viaje a Washington para celebrar el 4 de julio junto a Donald Trump.
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0: Noruega, Francia y México ya están en octavos de final del Mundial. El seleccionado nórdico superó por 2-1 a Costa de Marfil en su partido por 16avos. Por su parte, Francia goleó por 3-0 a Suecia y avanzó a la siguiente ronda. Por último, el conjunto azteca venció por 2-0 a Ecuador y también consiguió la clasificación. Dólar oficial 1.500 pesos, dólar informal 1.510 pesos y riesgo país 429 puntos. En Buenos Aires la temperatura es de 7 grados, el cielo está algo nublado, humedad 89%. En la ciudad de Bahía Blanca 6 grados, allí podés escuchar Radio 750 por FM 93.9. Estas fueron las noticias. Federico Martín.
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2: Accidente en el ramal Pilar de la autopista Panamericana ocurrió a la altura del kilómetro 40, mano a la ciudad de Buenos Aires. Dos vehículos involucrados, un herido, un carril obstruido y cerca de 3 kilómetros de congestión. Mientras tanto, en el acceso oeste, también ahora tenemos un choque en el kilómetro 26. Mano a Buenos Aires, la reducción del carril rápido, es un choque entre dos vehículos, un herido y, por supuesto, comienzan las demoras en la zona de la Avenida General Paz, que ya se está cargando a la altura de Liniers, Matadero, Lugano, todo mano río y en la Plata de Buenos Aires, niebla que dificulta la visibilidad por sectores ya dentro de la ciudad, algunos puntos para evitar por siniestros viales, siempre las motos como común denominador, Independencia y Entre Ríos, auto y moto, Ancaste y Alberto Einstein, también auto y moto con, por supuesto, heridos. Y el ferrocarril del Gran Sur, en el ramal González Catán, que corre con demora por la niebla. Gabriel Mazzaro para la M750.
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0: 7 de la mañana, 6 minutos en todo el país. Abrimos esta segunda hora de Mejor que Mañana con 4 grados 8 ya. Va bajando de a poquito. Mañana 1 grado, recuerden, de mínima el viernes también. Pero bueno, acá haciendo el aguante, le damos calor de radio, ¿eh? Hacemos así, le damos calorcito radial.
1: ¿Existe eso?
0: Ya no sé, lo estoy inventando.
1: Está buenísimo.
0: Pero me gusta. Y esto con el programa, con...
2: Decimos cosas lindas, la gente se pone al lado de la radio y...
0: O se calienta de lo caliente que está, entonces le sale calor de radio igual.
1: Podríamos hacer un levántate a las 6:30, ¿no?
0: Bueno, podría.
3: Ravier no dijo eso, dijo, si tienen frío en vez de poner la estufa, pongan Mejor que Mañana.
1: Sí.
3: Lo escuché, lo dijo.
0: Ahí está, 1170750, en un ratito cuando quieras Tomás repasamos más allá de las camisetas, muchos mensajes que van llegando.
1: Vamos a uno, ¿te parece? Vamos,
0: sí,
1: vamos,
0: por
1: vamos.
0: Supuesto. Mira, interesante, acá Gilda de Provincia de Buenos Aires dice, buen día Tomás, nunca te escribí, te escucho desde hace un año. Quería decirte que los musulmanes no tenemos proyectos de expansión desde ningún lado, menos desde la dimensión política. En el Islam es muy valorada la familia desde la época del profeta Mohammed, la paz de Dios sea sobre él, y desde esa misma época existe la planificación familiar, el cuidarse, y sobre todo la planificación que decida la familia, nada afuera de esa familia.
1: ¿Sabes qué?
0: Gilda,
1: tenés razón, te pido mi disculpa, fue una visión occidental la que di, porque desde Occidente era visto de esta manera, como lo acabo de decir, y tenés razón, viste que las cosas se pueden decir de una forma u otra, y en este caso vos tenés razón, y yo di la visión de Occidente, de cómo Occidente veía esto, la reproducción del musulmán, digamos, ¿no? Y entonces los católicos también lo vieron como una cuestión de afrenta. Uh-huh, sí. Che, va a haber más musulmanes que católicos, y bueno, terminaron siendo más. Tenés razón, yo lo vi, la lectura mía fue la de Occidente, en una cuestión política, y te pido mil disculpas.
0: Acá te pregunta Marcos de Boedo, dice, Tomás, ¿es verdad que Santilli ya acomodó un terrible puesto a un sobrino de 20 años?
1: No sé, me parece una cuestión menor respecto a todo lo que se puede venir.
0: Bueno, y después otro por acá, también ha picado mucho el tema de lo que hablábamos del abuso, de la ESI. Ya con decir con cualquier cosa, dice, después pedir disculpas, un comunicador formado sabe lo que dice, conoce el poder de su palabra y el aporte al inconsciente colectivo, Para nada es casualidad su comentario, dice Graciela. Gracias, Gisela, perdón, le cambié el nombre. Luego de las declaraciones de la vicejefa de gobierno, dice, esto vino después de lo que dijo Clara Mujer.
1: Sabés que un amigo ayer que estuvimos con Juli, pero no diga nada,
2: yo espero la autorización.
1: Un amigo nos contó que un funcionario, cuando viajaba al exterior con su comitiva, pagaba con dólares en negro, digamos, o sea, ¿no? Con dólares.
2: Se iba, Barrani.
1: Claro. Pagaba todo con dólares, para no usar la tarjeta corporativa. Y lo contaba como algo positivo.
2: Pero además la tarjeta corporativa está aprobada en un presupuesto, hay todo un trámite que se hace desde el Estado, por ejemplo, como para decir, bueno, esto es para gastos.
1: Claro.
2: Y si vos no lo gastás y eso queda...
1: Sí, a mí eso me tiene sin cuidado de lo que ha hecho con su tarjeta corporativa. Lo que pasa es que el funcionario iba con guita negra pagaba hoteles con dólares.
2: Es el tema, digo, lo que a mí tampoco me importa, pero digo, lo que no hace con la tarjeta corporativa lo hace con guita que ni idea de dónde sale.
1: Claro. Entonces, cuando vos me preguntás si entró un sobrino de Santilli al Estado, mirá, la guita que hay para cualquier funcionario en la Argentina y en cualquier parte del mundo es una guita que es incontable. Sí. Que nombren un sobrino, ni siquiera ya a esta altura del partido me parece un curro. Estamos con el Negrito, nos vamos a escuchar al Negrito. ¿Qué hace, Negro? ¿Todo
4: ¿Cómo
1: bien?
4: ¿Cómo les va? Buen día.
1: Muy bien. Vi ayer el partido de Noruega con...
4: Costa de Marfil. Sí, claro, el triunfo de Noruega, ¿no? El avance. Aquí estamos remando junto a ellos porque en este programa, como lo dijo Bardán, es el candidato a dar la sorpresa a Noruega.
1: Bueno.
4: Y es más, fue a más. ¿Cómo sale el partido con Brasil? En tu opinión, Bardán Pleyan.
3: Noruega va a eliminar a Brasil del Mundial.
4: Es un bombazo, ¿no? Ojo. De verdad. No te rías, porque estoy diciendo
1: la verdad.
4: Lo dice
1: con una seriedad.
4: ¿Por qué confías?
1: Vos decís, loco, tiene razón este guaso. O sea, no hay forma. Yo si tuviera que apostar guita, digo, no, pará. Listo, se lo doy a Bardán, digo, así lo que tengas que hacer.
4: Confía desde la previa. Y esto nadie se lo va a poder sacar porque él dijo. Turquía, que bueno, marchó, y Noruega.
3: Yo dije Noruega y están queriendo inventar que dije Turquía también. Él dijo, aparte, como Turquía, soy armenio, me joden un poquito, ¿no?
1: Pero... Y dio una sorpresa, ¿se fue antes o no?
3: Sí, gracias, Tomás. ¿Viste? Nadie se esperaba que se fuera.
4: Fue temprano.
3: Estuviste bien.
4: Pero nada, estamos viendo. Jugó bien Costa de Marfil. Pero los jugadores tiran muchos chichis, iban perdiendo 1-0 y tiraban taco, caño. Pero muchos tienen que hacer los goles.
1: ¿Por qué?
4: No sé por qué, pero les pintó así.
2: Estamos en una apuesta.
4: Claro.
2: Ustedes dijeron, ¿a cuánto que hago un caño?
4: Y claro, bueno. ¿Viste? El caño es más lindo que el gol, entonces vale más. Y tiraban. Y terminaron, bueno, lo empataron, pero después apareció nuevamente Haaland para poner el 2-1 y ahí el partido se terminó, otra historia. Pasó Noruega, enfrentará a Brasil, ahora Brasil. Que Brasil jugó un ratito.
0: No, para que no.
4: Ganamos, dice, bueno, dale, vamos. Tú, gol, chao, a casa. Y seguimos. No está demostrando mucho. Después Francia, tremendo equipo. Otro de los que se divierte, tira caño.
1: Una duda sobre Rabona. Inglaterra, usted que vieron los partidos. No sé, ¿Inglaterra está bien o no? Pues ahora lo veo a Francia como el candidato a bajar y un poco Brasil. Después no sé el resto. No, me da duda Argentina, te lo digo con total sinceridad. Me da un poco de duda.
4: A mí me da más duda España e Inglaterra. Yo no los vi tan bien.
1: Bien. ¿Lo ves bien en España e Inglaterra?
4: No,
1: o
4: no
1: lo
4: al
1: ves
4: contrario.
3: Ah. Inglaterra le ganó bien a Croacia. Sí, con Congo le costó, bueno, empató, de hecho, si no me equivoco.
4: Sí, con Ghana.
3: Con Ghana, perdón. No, me confundí con Portugal.
4: Y con Panamá también, un ratito.
1: Claro.
3: Sí, le ganó bien, pero contra un equipo muy menor.
4: Sí, con Panamá que no tuvo un muy buen mundo.
1: Y entonces...
4: Veremos qué es lo que sucede hoy frente a Congo.
1: O sea, Inglaterra-Congo.
4: Exacto.
3: Y el que gana juega con México ahí.
4: Y el que gana juega con México, que México ayer ganó. México hizo una de las Libertadores. Le retrasó el vuelo. De repente hubo inconveniente con los vuelos.
2: Ah, bueno.
4: Ecuador viajó como 9 horas.
1: ¿En serio?
4: Para llegar, sí. Fueron con los petardos al hotel.
2: Se puso bilardista.
0: Para no dormir.
1: Qué malo, güey.
3: Mirá Sheinbaum, no tenía...
4: No mezcle, señor. Y terminó ganando.
1: Es que el cartel de los Z.
4: Claro,
1: en una nota se resolvió todo.
4: Sí, era eso. El patrón, el señor de los aviones, ¿no?
1: Claro.
4: Que manejaba todo. Pero bueno.
1: Los amigos del Chapo, déjense hacer un gol o no vuelven.
4: Claro. Y así terminó ganando México. Entonces 2-0, jugó bien, jugó un buen primer tiempo. Tiene jugadores rápidos, a diferencia, e inteligentes.
1: Hablamos de... ¿te parece, de Bielsa?
4: Hablemos de Marcelo.
1: ¿Querés que escuchemos los audios? Y
4: por favor, primero escuchemos. Una cosa que decir.
2: Escuchamos y después jugamos.
4: Exactamente. Puso la cara, ¿eh?
1: Sí.
4: ¿Dónde está lo...?
1: Me da un poco de pena. Llegó muy solito ahí a Montevideo.
4: ¿Y ¿no? dónde está lo referente? Los vamos a rigolar, Celeste. ¿Dónde está la garra charrúa?
1: Nada, bueno, pero el técnico...
4: ¿Hicieron? Se fueron.
1: Pero que tiene que poner la cara
3: del técnico. Es él, claro.
1: Claro, ¿qué tiene que...? O sea, ¿cómo? ¿Qué le va a hacer poner la cara a Tagliafico si pierde Argentina?
4: ¿Cómo tiene que poner la cara el técnico?
1: Y sí.
3: Fue si Valverde como capitán.
4: Todo, sí, la macana se la mandaron todos.
0: Fue equipo.
4: Mulera, Valverde...
3: Ah, no la vas a poner.
4: Darwin Núñez.
1: Pobre Mulera. Mulera estaba con fiebre, ¿no?
4: Eso dicen.
1: ¿41 de fiebre? Pará, el digamos, el gol... Pudo haber sido... No, es imposible que te hagan un gol de eso. No, es imposible. Yo lo pongo a mi suegro al arco. Con el lente que usa mi suegro.
4: Quizás ataja bien.
1: La ataja, loco.
4: Pero ataja bien tu suegro.
1: Sí, la ataja. Se ataja bien. Sí, sí, claro. Pero me parece que eso era imposible que te hicieran un gol.
2: Te la ataja Milei, ¿eh? Milei arquero.
3: Ojo, Alberto no te lo ataje. ¿Te acordás cuando hacía arquero?
2: Alberto se le pasa.
3: Sí.
2: Alberto es uruguayo.
4: Lo mata mucho.
1: Dale, vamos con Bielsa, dale.
5: Las charlas nunca eran superiores a 10 minutos y eran fraccionadas, 10 minutos de video. Yo todo este tema lo revisé porque cuando hay un pedido de un grupo, que esto fue previo al Mundial, de esta naturaleza, yo hice muchas consultas y la recomendación que recibí para adaptarme a las mentalidades más jóvenes y actuales es que había que hacer charlas más cortas y en días distintos para no sobreexigir la atención de los jugadores. Lo hice así hasta que me pidieron que preferían que eso se interrumpiera, y así lo hice porque finalmente el destinatario de un mensaje tiene el derecho de decir esto me sirve y esto no me sirve, esto lo prefiero, esto no lo prefiero.
4: Vamos. Y termina pasando eso. Digo, Bielsa es un entrenador de otra época, ¿no? Y quizás los pibes están acostumbrados a que los traten de otra manera, que los traten bien. Que les acerque, venga, venga, señor.
1: No, pero no está mal lo que le pide. Bien, ya es pesado cuando habla, ¿eh?
2: No, y no solo es pesado, sino que es muy exigente. Pero también esta generación es un poco de cristal. No me quiero.
1: 50 minutos hablándote de lo que tenés. No. Es complicado.
2: No, 50 no, pero. De, 10.
1: Pero estás hablando al del Real Madrid.
4: Pero para.
1: Capitán del Real Madrid.
4: Para. Bielsa no habla así las reuniones con los jugadores.
1: Peor debe ser.
4: No,
2: es vehemente.
4: Exacto.
1: Seguro.
4: Muchachos, mira, ¿ves cómo te pasan acá? Mira, una vez, dos veces, tres veces. Ahora te muestro esto. ¿Ves qué bien que jugás por acá? Y los jugadores se aburren.
1: Bielsa tampoco llegó en la selección argentina. ¿Se acuerdan cuando decían que Messi jugaba en los jueguitos? No sé si era Bielsa, cuál de los técnicos, que no lo podían sacar de los jueguitos electrónicos. ¿Se acuerdan?
4: Eso es mucho después. Supongo que habrá sido Batista, porque Bielsa no llegó a tener a Messi.
1: Bueno, uno de los grandes que lo
3: ¿Basile?
1: Tuvo.
3: ¿Basile?
1: Basile.
4: El Coco.
3: Que se fue.
1: ¿Quién fue uno de los técnicos grandes? Uno de los técnicos grandes que decía, no sirven estos jugadores porque se ponen a jugar en los jueguitos, no me dan pelota, no sé. Lo mismo que dijo Bielsa recién.
2: Sí.
1: Exactamente lo mismo.
4: Y puede ser, el Coco.
3: Fue Basile que viene.
2: ¿Sabela?
3: No, vino Maradona. Antes de Basile estuvo Peckerman.
0: Peckerman, dice
1: me parece que puede ser.
0: Eso.
1: Era uno de los técnicos grandes. Dijo, no me entienden, los pibes, ya hablo otro idioma. Él se autoexcluyó. Dijo, no, yo ya estoy hablando otro idioma, los pibes se me iban a jugar a los jueguitos y yo no sabía cómo bajarle línea. Digo, también hay que tomar esto como que uno ya es otra época. Yo soy de otra época. Sí. Es imposible hablarle a un pibe hoy. Imposible, loco. O sea, ¿cómo le hablas a un pibe? ¿Cómo le haces entender a un pibe? Es cosa que lamentablemente no le llegás. No sé si para bien, para mal. El fútbol es un juego.
3: Claro, y no es como empatizar con él.
2: No,
3: tampoco.
2: No, pero no. Perdón, no es un juego. Es una profesión, digo. Estos no son pibes que están jugando por deporte.
1: Sí, pero
2: son
1: es una profesión que, de tipos que te vienen del Real Madrid.
2: No, ni hablar.
1: O estás queriendo hablar al capitán del Real Madrid, del mejor equipo del mundo. Entonces, es difícil, es más difícil todavía.
3: Tenés que manejar un grupo de millonarios con egos altos.
2: Con egos, claro. Total, sí.
1: Entonces, ¿cómo llegas? ¿Cómo, desde dónde? Ahora creo que el Loco Abreu agarra el equipo, ¿no? Uruguay.
4: Yo lo veo difícil que el Loco Abreu agarre el equipo.
1: ¿Por qué?
4: Pero puede ser. Y porque no tiene mucha experiencia como para agarrar.
1: Está dirigiendo en México, argentino. Supuestamente, ¿no?
4: Por eso te digo, no sé, digo, ya probaron con el Turbo Alonso y no le fue bien. Amigo de los jugadores, todo. Por eso te digo, lo que logró Scaloni es convencer a un grupo de jugadores desde el lado más humano, desde llegarle, de entenderlo, haber sido compañero, por ejemplo,
1: es raro
4: de Messi.
1: Eso, ¿no? Es raro.
4: Bueno, pero lo bancaron. Él los bancó y ellos lo bancaron a él.
3: Y compraron la idea futbolística también, ¿eh? De Scaloni. El equipo, porque también la tienes que sentir. El técnico puede imponer algo, pero si el equipo no lo siente,
4: sí, pero
3: el
4: yo
3: equipo
4: no,
3: compró
4: no
3: la idea
4: lo
3: de Scaloni.
4: Veo, no lo veo a Scaloni tan bien. Claro, tan bielcista, como decir, vamos a jugar así.
1: Claro.
4: Él dice, bueno, ¿cómo nos sentimos?
1: Se adaptó más a Messi, ¿no?
4: A ver, quiero ver, a ver cómo podemos acompañar a Lionel, no podemos desequilibrarnos, un mediocampo que más o menos lleve la pelota, recupere, sea veloz, que Leo juegue tranquilo.
1: Y tuvo la suerte de tener el mediocampo que tiene y la delantera que tiene. También tuvo suerte, ¿no?
4: Sí.
1: Tuvo
4: suerte. Y agarró en un buen momento a Messi también, contento.
1: Claro.
4: Pero me parece que lo que le pasó a Bielsa es eso.
1: Sí.
4: Es tratar de adaptarse, él viene con una forma que algunos jugadores aceptan, otros no. Uh-huh. Digo, las quejas eran estas. No me mira la cara, no nos dejó hacer asados. Las primeras quejas que estoy hablando.
2: Ay,
4: ¿acordás?
2: Dios mío.
4: No pudimos juntarnos, digo. Lo dijo
3: quejas válidas igual.
4: En la conferencia de prensa dijo,
3: me mira la cara, no me deja hacer asado.
2: Bueno, pero
1: no me mira la cara, pero es una patología que tiene Bielsa.
2: Pero no le gusta laburar.
1: Es una patología que tiene.
2: Pero esta gente nunca trabajó, Julia. Nunca tuvo un jefe.
4: Va por ahí,
2: el jefe no te mira la cara y no te deja hacer asado, no le gusta laburar.
1: Está bien. Bueno, sí, está bien, es cierto. Lo que pasa es que es difícil tener un jefe, insisto con esto, tener un jefe para el capitán del Real Madrid es muy difícil. Tener un jefe para Messi.
4: Igual mirá que al capitán del Real Madrid lo fajaron en el vestuario.
1: Sí, le pegaron.
4: Y sí, con Tchouaméni.
3: La agarró a piñas con el francés.
1: Bueno, está bien, pero no acá en Uruguay.
4: No.
1: Uruguay es el capanga,
4: pero,
1: digamos.
4: Pero sos el capitán del Real Madrid, sos el capanga. Ligá, ¿dónde está la garra charrúa?
1: 7:20.
6: Tránsito. En la avenida Pueyrredón, entre Sarmiento y Valentín Gómez, es un accidente que involucra un auto y una moto. Hay personas heridas y se trabaja en la zona. Mientras tanto, dos de los principales ingresos a la ciudad de Buenos Aires tienen congestión fuerte. Una, la Panamericana, porque en el ramal Pilar, a la altura del kilómetro 39.5, mano a capital, tenemos el choque de dos vehículos. Hay un herido, un carril obstruido, y en el acceso este también. A la altura del kilómetro 26, mano a nuestra ciudad, el carril rápido está tomado por un choque por alcance entre dos vehículos y hay heridos. Y el ferrocarril Belgrano Sur, en el ramal González Catán, corre con demora por niebla. Gabriel Mazzaro para la M750.
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1: Bueno, tuvo definiciones fuertes, la está teniendo en los últimos meses la política, parte de la política, en general no. Tengo que decir que es parte de la política libertaria, ponele el PRO. Jorge Macri salió a disputar el terreno de las villas, ¿no? Salió a disputarle a la Libertad Avanza el terreno de las villas, algo que, bueno, evidentemente tenía como bandera, sobre todo Javier Milei, Ramiro Marra y parte de la Libertad Avanza. ¿Qué ha pasado en los últimos días? Bueno, se ha endurecido un discurso, o sea, se ha tratado de imponer un discurso muy, muy horrible y muy violento en contra de las clases populares, sobre todo agarrándosela con la 31, con la 1114, etcétera, etcétera. Vamos a escucharlo a Jorge Macri primero y después vamos a hablar con el padre Toto de Bedia, que seguramente va a escuchar lo que dice Jorge Macri en esto. Dale.
12: Acá hay una discusión que tenemos que tener también, y la tengo, con la iglesia en general, porque la lógica de darle comida y abrigo afuera, porque nunca la meten en la iglesia, ¿no? Lo dejan puertas afuera, solo hace que vengan más.
1: Respecto a la visa, obviamente. Toto, ¿cómo anda? ¿Todo bien? Buenos días.
13: Hola, ¿qué tal? Buen día, Tomás.
1: Bueno, Toto, hay como una cuestión de avanzada en contra de la visa. ¿Se sabe por qué? ¿Cuál es el proyecto?
13: Mira, la verdad que, primero que mentira, porque el riesgo que tenemos en la iglesia es gente durmiendo en espacios de modo organizado y abrimos para gente que está en problema, situación de calle, y acompañando su proceso, ¿no? Sí. No solamente dar el lugar, sino acompañándolos a mejorar sus vidas. Y el proyecto se ve que es, se ve que da votos, decir que uno no ayuda a la gente que está en la calle. Para mí es una cuestión marketinera, ¿no? No creo que tengan esa perversa convicción.
1: ¿Y qué te genera? Que sea marketinero, lo que fuera, no importa el motivo, pero el tipo lo hace, digamos, ¿no? ¿Qué te genera?
13: Genera indignación, porque no se puede denigrar de semejante manera a la gente, sobre todo a la que menos oportunidades pudo tener en la vida, o la que está más desdichada, ¿no?
1: Sí.
13: Fuera cual fuere el origen de esa desdicha.
1: Sí.
13: Pero realmente genera mucha bronca. Y además también da la impresión de que hay intenciones internas entre ellos, el mismo PRO, o sea, él desliza también cuando habla de no construir en las villas, críticas a la gestión anterior, y se ve que en la cuestión, pero bueno.
1: Sí, hay un posicionamiento.
13: Está muy politizado todo eso.
1: Claro, hay un posicionamiento político en función de quién le pega más a, entre comillas, lo voy a decir en términos que seguramente lo hablan ellos, a los villeros, ¿no? Mira, entré al Twitter de Jorge Macri y dice: usurpaste, son mi enemigo. Y aparece él con una foto así de IA, haciéndose el fachero, cosa que evidentemente no es Jorge Macri, pero aparece como muy pintón, diciendo: usurpaste, son mi enemigo. Y después reiterados tweets en donde retuitea justamente una frase: no nos van a frenar, no podés usurpar. ¿No es una cosa increíble?
13: No, además es un retroceso de décadas, porque el villero usurpador ya no se lo consigue más, el mismo Estado, no solo el campo popular, sino el mismo macrismo acompañó procesos de integración urbana de los habitantes de las villas. Uh-huh. Así que es un retroceso enorme, con una caricaturesca manera horrible de la peor calaña, ¿no? De mirar al pobre, mostrándole que si le va mal es culpa de él. O sea, yo creo que es algo que no tiene nada bueno por donde lo mires.
1: Mm. Toto, te mandamos un fuerte abrazo, gracias,
13: No, gracias a ustedes, bueno, que Dios lo bendiga mucho.
1: Che, lo tiro sobre la mesa. ¿Hay muchos porteños con ganas de escuchar esto? O sea, digamos, con ganas de que, no sé, se avance contra las villas, que se avance contra el pobre.
3: Yo creo que sí.
1: Sí, ¿no?
2: Yo creo que hay una tendencia marcada que a lo mejor no nos vinculamos tal vez a diario con esa gente, pero yo creo que es un discurso que se ve mucho, se ve en las redes, se ve en los móviles, incluso que se ve muchas veces.
1: ¿Cómo no te vinculas con la gente de la villa? Sí, digamos,
2: no me refiero a eso, no me digo que por ello, yo por lo menos no me vinculo con gente que piense que hay que destruir las villas, a eso voy. Sí hay un discurso muy marcado de que sí, que hay que eliminarlas, pero porque si el jefe de gobierno baja esa data, ¿por qué la gente no lo pensaría?
3: ¿Por qué no la mueven de lugar? ¿No la pueden llevar a otro lado?
2: Aparte,
3: son comentarios
2: lugar,
3: que escucho y no solo de gente que vota al PRO o a la Libertad Avanza.
1: ¿Cuánta gente vive en la 31? Búscame, Facu, cuánta gente vive en la 31. Y te vas a dar cuenta que sí convivís con eso. O sea, convivís con ellos constantemente. Convivís, no sé, las mujeres y los hombres de la ciudad de Buenos Aires. Entre 40.000 y 70.000 personas, deben ser 70.000 personas.
2: Son la 31.
1: Son la 31, exactamente. Pero porque abastecen de mano de obra a esta zona. Y después tenés las otras villas que son las que abastecen de mano de obra a otros sectores.
2: Yo creo que hay un desconocimiento, porque yo no sé qué piensa la gente que es un barrio popular o una villa. Vos entrás a la 31, son personas trabajadoras.
1: Todas.
2: Que viven ahí, alquilan su casa. Son trabajadores que no es que solo trabajan en la villa y no salen de ahí y es un espacio cercado. No, trabajan en toda la ciudad de Buenos Aires o en la provincia también.
1: Abastecen, insisto con esto, o sea, siempre al lado de un country hay un barrio popular.
3: Pero el sentido que se ha construido es de algo, lo desconocido, lo peligroso, lo sucio, lo malo, lo asocio al choreo, a la inseguridad, a la droga. Entonces, lo quiero lejos todo eso.
4: Pero es la misma construcción que tiene sobre el conurbano, ¿no?
2: Sí.
3: De que es una villa gigante, sí.
1: Eso es cierto, pero eso es una construcción. Ahora, hay una persona importante que me dijo una vez en la ciudad de Buenos Aires que esto puede ser verdad. Una cosa es que existan los barrios populares y otra cosa es no tener control en los barrios populares. Cuando ya perdiste el control, es complicado. ¿Se entiende lo que quiero decir? ¿Qué te dicen ellos? ¿Qué te dicen los grandes empresarios y políticos de la ciudad de Buenos Aires? Que la Villa 31 es una asistencia a el tema de la falopa, porque tenés al lado de Retiro la villa, ¿entendés? O sea, vos bajás, estacionás, enfriás la falopa y a partir de eso salís. A mí me consta, hay mucha gente conocida que traía falopa de distintos lugares en valijas que no son controlados, bolsos, ¿no? O sea, y que bajaban y enfriaban, en Córdoba también, En Córdoba también, ahí tenés un barrio muy cercano de la terminal que, bueno, evidentemente me consta que bueno, sí, lo hacían para enfriarla y después ir al norte. Que lo hacían por colectivo. En lo colectivo no tenés, digamos, ningún tipo de controles, ¿no? Hoy no existen todavía.
2: Ellos se van, no.
3: Pues sí, los micros de larga distancia.
2: Sí, claro, no.
0: Lo que llevas en los micros,
1: claro.
2: No hay ningún
0: hubo
2: control.
0: Hubo un intento en Retiro de que ponían previo a que pasaras al como un embarque, digamos, hace varios años,
1: claro.
0: ¿Te acordás?
1: Sí.
0: Que era como un control, que no podían pasar todos a la plataforma, sino solamente los pasajeros, y hubo un intento, habían puesto como unas máquinas, después todo eso se levantó.
1: Funcionó. ¿Y por qué se levantó?
0: Bueno.
1: Porque digo, me parece que más allá de querer hacer mierda a la villa, ¿por qué no haces el control? ¿Y se acabó? O sea, es una estupidez. No valen nada esos escáneres,
0: Bueno, te digo que...
2: Bueno, pero si hay mano de obra, también hay que emplear gente. El escáner no lo maneja
1: dos,
2: alguien.
1: Dos, tres, cuatro, sí. Policía de seguridad aeroportuaria, sí. En el caso de los aeropuertos, y acá podría ser policía de la ciudad. No te cuesta nada,
2: No.
1: Te pones 5 o 6 escáneres y listo.
4: Bueno, pero digo, así como decías, quieren tener el control. ¿No es uno de los barrios que tienen más control, la 31?
1: No lo sé.
4: Donde, si bien es extenso, es grande, pero digo, me parece que que está un poquito mejor que otros barrios.
2: Ah, sí, eso seguro, está más urbanizada, incluso tiene polos educativos. Eso ocurre en la mayoría de los barrios populares, pero también no podemos correr la vista de que el narco maneja los barrios populares también. Entonces ahí ya el control no existe, porque si hay un narco, si hay narcos en el barrio, hay narcomenudeo y hay soldaditos, es porque hay, o sea, convivencia con la policía, que claro, sabe eso, es muy difícil.
3: El imaginario popular es, si yo me saco esto de encima, claro, va a haber menos inseguridad. No, y también hay una cosa, yo lo escucho muy seguido, una cuestión estética también, yo no quiero ver esto. Y no lo quiero circunscribir nada más a la gente que vota La Libertad Avanza y el PRO, porque se lo escuché a gente que vota el peronismo también.
1: Que es una cuestión estética, sí, que no queda bien la billete.
2: No quiero ver. Si yo no lo veo, no existe.
1: A mí me parecía que era...
3: Pero salí a la calle a preguntarlo en alguno de los móviles.
1: Miró.
3: No, te vas a llevar una sorpresa.
1: Yo, ¿sabés que...? No, claro, sí, me imagino que... Pero, a ver, yo creí que era el contrario. Que, fíjate que las ciudades, los grandes edificios importantes, no solamente en la Argentina, en Brasil también pasa, y pasa en todos lados. Los grandes edificios se hacen con mucha altura frente a las villas para que el rico pueda ver qué está a sus pies o qué no es. ¿Qué referencia tiene el rico que nunca va a ser? ¿Se entiende? Se reafirma el rico frente al pobre. Yo creo que era al revés, pero bueno, sí.
4: Bueno, lo otro, y con esto que decía Bardán, es que nadie se horrorizó con la campaña de...
1: Reafirma el rico frente al pobre. Yo creo que era al revés, pero bueno, sí.
4: Bueno, lo otro, y con esto que decía Bardán, es que nadie se horrorizó con la campaña de Jorge Macri, que la...

0: habla Marcelo el pana de Ensenada. Es tal cual, Cordobés. Sí, más cierto imposible. Sin la protección de judicial que aporta Mauricio, nadie puede hacer nada, tal cual.
1: Mensajes al 11-7000-0750. El rival es Francia, dice, como en el 2022. Saludos, Jorge, de 11, Tomás y equipo. Lo que debería pasar en Venezuela es que los activos por 30.000 millones de dólares incautados por Estados Unidos los liberen, incluido el oro, dice Henry Arias.
2: Macri maneja, la exhibe, y o sea, también a la justicia. Ernesto de Corcovado.
1: Buenos días, 7 grados bajo cero en partes de Mendoza. Y si Macri dijo que no había que planchar la ropa para ahorrar energía. Son unos caraduras los derechistas. José
3: qué bien
1: de
3: que me vino eso.
1: José de Merlo. No.
4: Se nota.
3: Que vuelo Macri, loco.
4: Lástima que se nota.
3: Gracias, Julio.
5: Hola, buen día, Tomás, Juan Pablo acá de Bahía Blanca. Es muy obscena toda la operación de para rajarlo a Adorni, cómo lo defenestraron en los medios, lo meten a este Santilli que, como decís vos, no lo va a tocar nadie, no lo van a tocar mientras siga siendo soldadito de Mauricio. Santilli no lo toca nadie. Es muy obsceno cómo entró hablando por teléfono con él, cómo salen, cómo los están vigilando, cómo están manejando todo el Calabrés. Maneja todo el Calabrés.
1: Tomás equipo, en mi trabajo están desvinculando gente cada semana, cada fin de mes, es para estar atentos, despidos con causa, sin causa, pero causa trucha, ¿eh? Mi ex compañero está haciendo juicio, el abogado le dijo que tiene cientos de causas por despidos, literalmente Milei está destruyendo el país, dice Graciela de Caballito. Y cerramos este bloque con un de mensajes con uno un poco más alegre. Vero Estefanel dice, che, hoy cumplo años, a ver si me saluda, me lo merezco, los quiero. Bueno, abrazo grande.
6: Feliz cumpleaños, Vero.
1: Cumple, claro.
3: Feliz cumpleaños, Vero.
6: Ahí está.
3: Y vos ponele más onda, porque si vas a decir, feliz cumpleaños, Vero. ¿Qué sos, locutor?
4: Para eso no me saludé.
3: ¿Qué sos, locutor, vos?
6: ¿Qué está pasando, viejo?
3: Bueno, ya hablamos de fútbol, vamos primero con Bardante, parece un poquito de economía, y vamos para allá.
6: Me escribe alguien acá para decir que los controles en la terminal en las terminales con escáner siguen. No sé.
4: Que yo viajo.
1: En Retiro, estuve el lunes. ¿Dónde está? Por ahí, ojo, puede ser que él hable, porque de ahí salen...
6: En Liniers, ¿puede ser?
1: No sé Liniers. En Retiro también salen micros que van internacional.
3: Claro.
1: Entonces, en ese caso, digo, no lo descarto. Lo
3: ¿Pero
1: que
3: cómo
1: es
3: son los
1: país, no, lo que, pero son plataformas, muchos son de las 60 y pico, las 70, ponele. Lo que es interno, como cabotaje, no hay.
3: Pero de nuevo, ¿cómo son esos controles?
1: Claro, no lo sé.
3: Digamos, con el tema falopa sobre todo. Estamos hablando de falopa o dinero. Yo he escuchado mucho dinero, mucha falopa. Del juego. Mucho del juego clandestino, Paraguay, yendo y viniendo con valijas. Es fuerte, che. Es fuerte, y el tema de la droga también. No sé si seguirá siendo así, pero bueno.
6: Bueno, y hablando de transporte, pero lo que tiene que ver con el transporte interurbano, lo anticipamos al principio del programa. No se sorprendan, atención, si hoy se suben al transporte público. A partir de hoy aumenta el transporte público en el área metropolitana de Buenos Aires, 4,1%, en línea con la fórmula ya conocida del 2% más la inflación, que se estableció en septiembre de 2024, cuando el gobierno nacional traspasó el transporte tanto a la ciudad como a la provincia de Buenos Aires. En CABA, las 31 líneas que circulan únicamente por la ciudad de Buenos Aires van a ir a 820 pesos el boleto mínimo, mismo porcentaje de aumento para peajes, subtes y premetro. El boleto de subte vale 1.621 pesos, cada vez más prohibitivo. El premetro, 567. En el caso de las líneas de la provincia de Buenos Aires, el aumento lleva el mínimo a casi 1.060 pesos. Los trenes del AMBA siguen su esquema de ajuste escalonado. En julio el incremento va a ser del 8,6%, el boleto de primera sección va a caer en 380 pesos. En este caso es a partir del 15, no a partir de hoy, pero es un aumento para este mes. También a partir del 15 de julio va a aumentar 2% el boleto que depende de Nación y que circula por el AMBA, o sea, tanto por la ciudad como por la provincia de Buenos Aires. En este caso el mínimo

0: va a 743 pesos y desde la asunción de Milei 1.354% aumentó en promedio el transporte público en el área metropolitana de Buenos Aires y un hogar en promedio necesita 120 mil pesos al mes para viajar.
1: Bueno, sí, te escuchamos.
2: Un dato que nos aporta María Laura de Lugano, dice, en Liniers hay una máquina ahora que escanea el equipaje en los micros de larga distancia. En Liniers, dice, viajé a Córdoba y le sucedió esto.
1: ¿Y por qué
2: no
1: lo pusieron acá?
2: Bueno, en Retiro no está en Liniers.
3: Yo viajé el otro día de Rosario y nada.
1: ¿De cómo de Rosario?
3: A Rosario.
1: Tenés cara. Tenés cara de mono, Guarda. Guarda con el tráfico ahí. Bueno, está Fede Pita en línea. Bueno, ya lo conocemos todos, así que no hace falta la presentación. ¿Qué hace Fede? ¿Cómo estás? ¿Todo bien?
4: ¿Cómo estás, Tomás? ¿Bien vos?
1: Bien, acá estamos, che. Sigue Jorge Macri pegándole a las villas y me parece que es el eje casi excluyente de su campaña. ¿Por qué, che?
4: Sigue en campaña, ¿no? Sin duda, porque está trabajando su núcleo duro a la vez que esparce terrorismo blanco. O sea, está de campaña desde que se sentó. Digo, gestión cero, todo campaña.
1: Pero a nadie se le ocurriría hacer campaña política con algo que le va a ir en contra o que se le va a, que va a ser un boomerang. ¿Hay alguien que está pensando como Macri o que quiere que Macri piense de esa manera?
4: No, es que está haciendo campaña para su núcleo duro y genera como, es un tiro como a dos bandas. O sea, refuerza el núcleo duro, aquellos que piensan que Buenos Aires es la París sudamericana, como si París fuese blanca, ¿no? Es cuestión de mirar un poco el mundial de reojo sin que sepa de fútbol y te das cuenta que los son todos negros porque está lleno de negro todo Francia y París en particular. Pero más allá de lo que pase en Francia y en París, o sea, sigue alimentando el mito de lo que fue la Buenos Aires del centenario en 1910 como la frontera, la última frontera de civilización, esta idea de levantar muros policiales en el cordón, una suerte de cordón sanitario de los negros que invaden, que nos sacan los hospitales, bueno, todo ese relato que fideliza a su propio electorado y a su vez paraliza la posibilidad de la participación de los sectores populares. Y ahí es donde hay que tener el ojo, ¿no? O sea, yo creo que ellos tienen muy claro cómo refuerza a su propio electorado y a su vez cómo desmoviliza. ¿Por qué? Porque del otro lado hay una subestimación a ese relato que no trabaja sobre el porcentaje donde está el caudal de votos que faltarían para, ¿no? O sea, y esto no es una cuestión local, es una cuestión regional. Si vos ves cómo actúa el libreto de las derechas y ultraderechas, que en verdad no hay un matiz en eso, es prácticamente la ultraderecha marcándole el paso a las derechas más moderadas,
1: sí.
4: Y generando polarización. Y ahí vos ves que generalmente siempre faltan 5 pesos para el vuelto, porque el gran dato es el ausentismo, el abstencionismo en las urnas, y donde se desploma es en los sectores populares.
1: Che, tengo una pregunta, Fede, por lo que dijiste recién, y justo estoy viendo un partido de Francia, lo tenemos acá al frente. Hablaste recién, sí. Por eso me reí, porque fue impresionante. Viniste con la figura y lo estaba viendo, te decís, che, tiene razón. ¿Cómo lo toma el francés a su equipo, a su selección? ¿Se identifica con su selección o son empleados que juegan para?
4: No, digo, ahí generalmente lo que termina ganando es la pasión triunfalista, digo, y es algo de vuelta transversal. Si traen la copa, lo quieren, y si no traen la copa, lo putea. Digo, ¿cómo está? Molesta que Messi saluda a Donald Trump, pero metió 6 goles y ya todo el mundo se olvidó.
1: Claro, está bien.
4: Medio como que funciona de esa manera, pero cuando termine el Mundial van a volver a la normalidad, sintiendo que abonan a la gran teoría del reemplazo, que es como el lema de la ultraderecha global, de que los pueblos no blancos del mundo, que siempre fuimos mayoría en el planeta, sí. Estamos invadiendo una supuesta superioridad racial y pureza, pero digo, ese delirio sigue estando. ¿Qué se suspende en el mundial? En tanto y en cuanto los negros no traigan la copa, o en nuestro caso los cipayos hagan lo mismo acá.
5: Bueno, es interesante lo que marca Fede, porque digo, empezaron a caerle en Alemania y en Países Bajos a los jugadores también negros, ¿no?
1: Sí.
5: tuvieron que salir las federaciones a dar mensajes en contra del racismo porque en redes sociales atacaban. Principalmente en Alemania atacaban a Tah, que fue el que erró el último penal. Ajá. ¿No? No a los anteriores que habían errado el penal, sino a él. Y empiezan a hablar otra vez de cómo está formada la selección alemana y te empiezan a mandar fotos comparativas. Todos mensajes racistas, claramente.
0: Claro, comparando con selecciones anteriores.
5: Y en Países Bajos lo mismo, digo, a los jugadores negros a lo que más le caen, ¿no? Por haber sido eliminado.
4: No, tal cual, porque perdieron. Sí. Y en este caso, imagínate la ofensa, no sé, nosotros los arios que habilitamos que los negros jueguen en la selección para que terminen perdiendo con los indios paraguayos, digamos, pero en definitiva, si le llevan la copa, vaya y pase. Pero la consecuencia, no solamente, digo, es la captación de talentos y del sur global, o sea, o en definitiva, todos los seleccionados europeos que tienen población racializada es producto de la relación colonial del pasado y actual de esas potencias para con la colonización en África. Digo, este es el vínculo, pero claro, estos jugadores terminan jugando, porque no nos olvidemos que la ciudad en Europa no es como en el caso de Argentina en la mayoría de los países, no tiene que ver con haber nacido en el lugar, sino con el hecho de que tus padres hayan nacido en el lugar. Sin embargo, acá, en función de la conveniencia deportiva, se saltean eso, y después obviamente es una forma de deshabilitar el desarrollo del continente africano en relación como potencia global del fútbol, que este mundial lo está demostrando con creces. Y hace poquito salió un artículo en Página, el suplemento negro de Página, que rescataba un análisis de Bilardo, que tiene 50 años, un tipo que pocos pueden decir que no sepa de fútbol, diciendo que el futuro del fútbol estaba en África. Hoy lo vemos, y que si el tiene futuro razón. De alguna manera sigue estando en Europa es porque captan talentos en África,
1: bueno,
4: por
1: Fede,
4: ejemplo, el seleccionado francés.
1: Te mandamos un abrazo grande, gracias.
4: Dale, gracias Tomás, un abrazo, compañero.
1: 7:44, vamos.
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0: Vamos, Ana, que tenemos un entrevistado.
1: 7.46 en todo el país, 4 grados la temperatura en la ciudad de Buenos Aires, 4.8 en verdad. Vamos a tener una máxima que va a rondar los 13, 14 grados como ayer. Mañana 1 de mínima, también el viernes. Así que sigue el frío, por supuesto, en este invierno del hemisferio sur.
0: Rodolfo Kempf es investigador de la CNEA, de la Comisión Nacional de Energía Atómica. Se ha producido una ola de despidos horrible. Entraron con gendarmería. Vamos a ver cómo están ellos. ¿Qué hace Rodolfo? ¿Todo bien?
2: Bien, bien. Estamos preparando un acto hoy para la sede central en Avenida Libertador 8250, donde vamos a confluir desde los centros atómicos constituyentes de Ezeiza para repudiar lo que nos enteramos ayer, que es esta no renovación de contratos en 62 compañeros, compañeras de distintos grupos de trabajo y de toda la CONEA, ¿no? Hay de Bariloche, hay de Ezeiza y de Constituyentes acá en Buenos Aires, en San Martín, de la sede central. Y bueno, es un paso más en la desarticulación, entrega y vaciamiento del área nuclear para entregárselo a empresas extranjeras, estadounidenses.
0: ¿A qué hora es la protesta?
2: Hoy es a las 10 de la mañana. Vamos a estar saliendo a las 9 de la mañana de los centros atómicos y a las 10 de la mañana, 10:30, ya están convocados, hay convocadas y confirmadas diputadas. La dirección de nuestro sindicato, de AT Nacional, con Rodolfo Aguiar, de Hugo Cachorro Godoy, de la CETA Autónoma, sí, y de distintos sindicatos y personalidades también jubilados de la CONEA, que han dado se han quemado sus pestañas para resolver los grandes desafíos que resolvió la institución en su historia, y que ayer, cuando nosotros fuimos a pedir explicaciones a la sede central de CONEA de por qué estaban esos despidos, que no habían dicho en los pasillos, porque no da reuniones esta gestión, que no iba a haber despidos, y tampoco la habían informado a los gerentes de área ni a los jefes de grupo, porque están en contra de que haya despidos, porque si no, se mueren los grupos de trabajo. No hay forma. Por ejemplo, han despedido en esta tanda de 62 a la operadora del microscopio electrónico de barrido del Centro Atómico Constituyente del área de materiales. Bueno, ¿cómo quieren que estudiemos materiales o que resolvamos problemas de combustibles nucleares, de materiales estructurales para el área nuclear o para, en general, para el área de ciencia y tecnología, si no podemos hacer uso de una técnica de caracterización como el microscopio electrónico, que si bien es sofisticada, es básica? A partir de eso se suman distintos estudios.
0: ¿Y por qué decís que va a pasar a manos de Estados Unidos? ¿Por qué decís que hay una transferencia a Estados Unidos, o una intención?
2: Porque es lo que viene ocurriendo explícitamente por los salarios bajos, deprimidos en forma alevosa, de todos nuestros compañeros, se han ido del orden de 800. Nosotros empezamos a contar ya el año pasado, a informar que había un pedido de licencia sin goce de haberes de un compañero o compañera por día en cada grupo de trabajo. Luego, a los 3 meses, eso tiene que optar si sigue con la licencia, o sea, si retoma el trabajo o si renuncia, y muchos renuncian. Éramos 3.800 en el 2023 y ahora somos 3.000. Ayer se renovaban 350 contratos. Hay áreas que son claves. Sin estos contratos no se pueden seguir haciendo las tareas que hace la Comisión de Energía Atómica, y ayer quedaron 62 afuera. ¿Dónde se van los compañeros que están renunciando? Y muchos se van a cualquier actividad y otros se van a dos empresas estadounidenses. Una es Maynard Energy y otra es Arkis Energy de Candú, una empresa de tecnología canadiense que Argentina sabe operar, sabe hacer los combustibles nucleares, lo sabe exportar, tiene calidad, tiene área industrial, no solamente somos laboratorios. Y si perdemos estas áreas, estos cuadros, vamos a transferimos conocimientos, transferimos capacidades y vamos a perder esas capacidades, ¿no? Por ejemplo, el CAREM, el reactor de diseño nacional, en el cual se está terminando el primer prototipo en Dima, en Zárate, provincia de Buenos Aires, lo que han hecho es trabasar todos los cuadros, también del área licenciatoria, del área de licenciamiento de la Autoridad Regulatoria Nuclear, a la empresa Maynard Energy. Bueno, está bien, ahora ¿quién va a licenciar, si quiere Maynard Energy, como se dice, construir un reactor? No hay quien lo licencie, porque esa área de la ARN se ha trasvasado directamente a esta empresa estadounidense, digamos, donde hay un magnate iraní, de origen iraní, pero estadounidense, que es el que financia, digamos, que es un enclave financiero, ¿no? Porque eso luego va a ir a la bolsa, se va a capitalizar y no van a hacer ningún reactor.
0: Te mando un abrazo grande, gracias, ¿eh?
2: Un abrazo.
0: Mirá que estuve en la problemática cuando estaba Mauricio Macri, pero no entendí una... No entendí mucho lo que dice Rodolfo, ¿entendés? O sea, sí. Digamos, me parece que imagínate que si nosotros como periodistas, yo conozco la zona, nos quedamos en hoteles ahí en Zárate para entender la problemática, explicarla. Repito, en la época de Mauricio Macri, no se entiende bien cuál es la pérdida del país cuando te dicen todo esto se transfiere a... No, o sea, digo, en términos prácticos.
3: A niveles técnicos, decís.
0: Claro, en términos prácticos, ¿qué perdemos? Sí. ¿Se entiende? O sea, ¿qué es lo que se pierde? Lo del INTA lo entiendo perfecto porque ahí estuvo mi hermano y se fue. Se rompió la bola después de veintipico de años, se fue. Entiendo cuál es la pérdida ahí en la ciencia.
3: Claro, pensamos en qué influye la energía atómica,
0: claro,
3: en el cotidiano, digamos.
0: Exacto, ¿en qué me jode hoy a mí entregar esto a Estados Unidos? ¿Se entiende?
3: Sí.
0: ¿Cómo? Me parece que van a necesitar alguien de extensión mucho más importante.
3: Sí, un trabajo de divulgación incluso, sí, para que todos entendamos, sí, en qué nos afecta en el diario. Sí. Yo creo que nos debe afectar mucho y no lo entendemos.
0: Claro, por eso. O
4: sea, la diferencia entre la academia y lo que es la difusión, ¿no? Pero claro, por lo pronto, el caso insignia me parece que es el del CAREM, que es el reactor nuclear, que no era de estudio. Argentina tenía el 80% de un reactor nuclear capaz de generar energía. El gobierno dijo, no, esto no sirve, lo desfinanció y ahora lo está vendiendo en pedazos. Me parece que ahí, claro, hay un gran ejemplo, claro, de la sumisión a Estados Unidos en esta área. Uh-huh. Que de hecho el propio acuerdo que Argentina firmó con Estados Unidos invalida todo tipo de desarrollo nacional en ese aspecto.
0: Viste que recién Rodolfo profundizaba en algunas cosas que supuestamente él entendía que podían ser mucho más comprensibles para todos, que además lo tocaba como una cuestión neurálgica. Bueno, es necesario que alguien que venga nos explique y que ponga gente piola para explicarlo la próxima vez, para que entendamos que esas cosas no se tocan.
3: Claro, porque hablamos de soberanía energética.
0: Claro.
3: Digo, pero ¿para qué sirve? Digo, ¿sirve para, por ejemplo, mejorar los implementos médicos, para mejorar la medicina digamos, de lo que nos vamos a atender todos los argentinos?
4: Bueno, creo
3: que
4: pasó, es una referencia a nivel mundial en medicina,
3: sí,
4: nuclear.
3: Creo que pasó con con el tema del RIGI, de entender, a ver, qué es la soberanía que estamos perdiendo. Pero sí es verdad que no queda del todo claro para la población.
0: No.
4: Que queda muy lejos en el día a día.
0: Claro.
3: Claro, bueno, pero me parece que queda lejos entenderlo, pero afecta directamente.
0: Claro.
3: Digo, si vos decís, va a afectar en cuanto al avance de la medicina, a los implementos médicos, a cómo se desarrollan las cosas, así como logramos entender muy claramente que el mate que tomás y el termo que usás, si se desfinancian esas políticas con el INTI, por ejemplo, puede llegar a correr riesgo tu salud. Me parece que debería pasar un poco lo mismo con esto, que
0: sí,
3: se explique bien.
0: Igual viste que tampoco le damos mucha más bola. No le damos mucha bola.
3: No, fue una noticia que pasó.
0: La gente que vive en Zárate y en Lima, cuando ve semejantes bestias, vos decís, bueno, está bien, esto evidentemente tiene una afectación. Y ves tanta gente entrando a esas bestias, vos decís, bueno, pará, no. Pero no puede quedar solamente circunscripto el entendimiento de todo lo que estamos regalando solo para la gente que vive en Zárate o en Lima. Dejate de joder. O sea, seamos todos parte de eso y los gobiernos que vengan a hacernos entender que eso es neurálgico, ¿no? Pero bueno, ¿qué es eso? O sea, me hubiera gustado entenderlo mucho más a Rodolfo.
3: Sí.
0: Pero
4: lamentablemente debería ser una política de Estado, decir, che, esto no lo podemos
0: dejar.
4: Claro, rifar.
0: Exactamente.
4: También, ¿no?
0: Exactamente.
4: Más allá de quién gobierna.
0: Bueno, te escuchamos ahora, andale.
4: Bueno, aumentan las jubilaciones 2,1%, pero el bono sigue congelado en línea con el último dato de la inflación, el aumento de los saberes jubilatorios. El último dato es de mayo, cuando el IPC fue del 2,1%. Justamente la fórmula que se establece en 2024 estipula que los haberes aumentan según la inflación. De esta manera, el haber mínimo va a quedar en 412.000 pesos, a lo que hay que sumarle el bono de 70.000 pesos que está congelado desde marzo de 2024 en ese monto, por lo cual la cifra total que va a cobrar un jubilado de la mínima en los próximos días, según cómo termina el DNI, es de 482.000 pesos. Con respecto a la inflación, la jubilación mínima más bono, estamos hablando solo de dinero, ¿no? Porque después está el recorte en los medicamentos. Pero es 10% la pérdida de poder adquisitivo. Si se toma en cuenta solo el bono, que está congelado, como decíamos, en 70 mil pesos desde marzo de 2024, la pérdida es del 55% del poder adquisitivo. Significa que si vos hubieras mantenido la jubilación que tenían al final, en noviembre de 2023, por inflación únicamente, hoy debería estar en 546 mil pesos en vez de 482 mil. Fíjate que tampoco era un nivel alto. Pero así todo sigue perdiendo. Casi la mitad de los jubilados cobran la mínima. Fíjate qué representativo es hablar de eso. Y otro dato a tener en cuenta también es que el bono, al menos hasta final de año, va a estar congelado. Este año no se va a aumentar. O sea, de mínima 6 meses más congelado en 70 mil pesos. Y es interesante.
1: Debería, perdón, estar el doble mínimo.
4: No, más todavía. Para estar a la altura de lo que agarró Milei, debería estar casi en 200 mil pesos. Ah,
1: 3 veces más.
4: Entonces. Por eso, más o menos. Y es interesante lo que viene ocurriendo con las jubilaciones que no cobran el bono, ¿no? O al menos lo que ocurrió hasta hace poco. O sea, las que son mayores a 482 mil pesos. Las que directamente no cobran nada del bono. Porque vos, si cobras 412, tenés el bono de 70. Pero si cobras 422, cobras 60 del bono.
1: Es proporcional hasta llegar a la máxima con bono.
4: Que es 482 mil pesos hoy. Me refiero a los que no cobran el bono. O sea, los que están arriba de los 482 mil pesos. En ese caso, si vos tomás desde que asume Milei, están por arriba de la inflación. Están un 10% arriba de la inflación. ¿Por qué? Porque al actualizarse por la inflación de hace 2 meses, si vos tenés varios meses en los que la inflación viene bajando, por ejemplo, en enero la inflación fue del 3 y en marzo fue del 2, a vos la jubilación te lo van a aumentar por la inflación de enero, que fue del 3. Entonces, durante 2025, viste cómo fueron recuperando algo de jubilatorio. Si vos tenés en cuenta todo lo que perdieron por medicamentos, terminan, y todo lo que están pagando de tarifa de servicios públicos y de transporte, terminan teniendo menos plata en el bolsillo.
3: Alquileres, digo.
4: Alquileres. Me refiero únicamente a lo que tiene que ver con la jubilación, cosa que en los últimos 12 meses se viene dando vuelta. De hecho, vienen perdiendo 1% más o menos, porque cuando la inflación empieza a subir y viene siendo ascendente, estuvimos 10 meses seguidos de inflación al alza, o sea, al aumentarla por la inflación de hace 2 meses, le va a sacando de nuevo poder adquisitivo a esas jubilaciones.

0: Acaban de herir a un adolescente de 13 años en Neuquén, en el aula,
1: Pero, o sea, un alumno ingresa con un arma, dispara y hay un adolescente herido. No sé cuál es su estado de salud por el momento, pero...
0: En el brazo, aparentemente en el brazo, está fuera de peligro, pero entraron a Neuquén con en una escuela con un arma. El disparo fue dentro del aula. Uf. Adolescente herido.
1: Pasó en Santa Fe hace pocos meses.
2: Sí. Es el tiro.
0: ¿Y cómo está?
2: Está internado, es en Cutralcó. Está llegando ahora las novedades. Es otro alumno que entró con un arma y le disparó en el antebrazo izquierdo.
1: Estamos en problemas, ¿eh?
2: Sí.
0: Está picante la cosa. Está
3: bueno, horrible. Ayer el paro de los docentes de la provincia de Buenos
2: Aires...
3: fuera
2: de peligro, ¿eh?
3: No solamente eran por el reclamo salarial, sino también por las situaciones de violencia.
0: Claro.
3: Para tenerlo en cuenta, ¿no? La docente con la que hablamos comentaba de maestros y maestras y profesores agredidos, pero bueno, esto no excede la violencia, puede ser víctima cualquiera, evidentemente.
0: Hay una serie ahora que se está dando que es muy buena, una serie coreana que hablan de esto de la violencia y cómo la van a resolver en el futuro, cómo los estados la van a resolver, con más violencia.
1: ¿Vos decís?
0: Sí. Sí.
1: Bueno,
0: es una buena serie.
3: Represiva, digamos.
1: El 30 de marzo en San Cristóbal, en Santa Fe, también ingresó un alumno armado y falleció el chico también de 13 años. Uh-huh. Esto está ocurriendo y es primero me pregunto cómo llega ese arma a manos de un chico de 13 años.
0: Bueno, 8 de la mañana, CN, ya vamos a ampliar este tema.
2: Sí.
0: Vamos a las noticias y nos quedamos ahí después en Neuquén.
4: Sonó el top y en Radio 750, estas son las noticias. Es la hora 8, la temperatura en Buenos Aires es de 4 grados 8 décimas, el cielo está despejado y con neblina, humedad 93%, en la ciudad de Neuquén 0 grados 6 décimas. Los curas villeros rechazaron las quejas de Jorge Macri sobre la asistencia de la iglesia a personas sin techo. Es luego de que el jefe de gobierno porteño criticara que los curas párrocos brinden comida y abrigo a las personas en situación de calle, argumentando que eso aumenta la cantidad de indigentes en la ciudad. El cura villero Toto de Bedia dialogó con Radio 750 y sostuvo que Jorge Macri entiende que discriminar a los pobres le da votos.
5: Se ve que da votos decir que uno no ayuda a la gente que está en la calle. Para mí eso es una cuestión marketinera. No, uh-huh. No creo que tengan esa perversa convicción. Genera indignación porque no se puede denigrar de semejante manera a la gente, sobre todo a la que menos oportunidades uno tener en la vida o a la que está más desdichada, ¿no? Es un retroceso enorme que no tiene nada bueno por donde lo mires.
4: Los peajes de la ciudad también aumentaron un 4,1%. Desde este miércoles, el pase por las autopistas 25 de Mayo y Perito Moreno es de 4.613 pesos en horario normal y de 6.412 pesos en hora pico. En tanto, el peaje en las autopistas Ilia, Sarmiento y Salguero es de 1.922 pesos en horario normal y de 2.665 pesos en las horas de mayor circulación.
6: Internacionales.
4: Ya son casi 2.000 los muertos por los terremotos en Venezuela. La Asamblea Nacional del país informó que el saldo es ahora de 1.943 víctimas fatales confirmadas y que los heridos ya superan los 10.000. Además, hay cerca de 45.000 personas que aún están desaparecidas. Dólar oficial 1.500 pesos, dólar informal 1.515 pesos y riesgo país 426 puntos. En Buenos Aires, la temperatura es de 4 grados 8 décimas, el cielo está despejado y con neblina, humedad 93%. En la ciudad de Neuquén, 0 grados 6 décimas, allí podés escuchar Radio 750 por FM 99.7. Estas fueron las noticias. Federico Martín.
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7: Choque en el acceso oeste entre dos motos. Fue a la altura del kilómetro 21. Mano a capital, hay heridos y por supuesto congestión. Mientras tanto se liberó el ramal Pilar tras otro incidente ocurrido más temprano. Demora fuerte desde el puente La Noria en la avenida General Paz y también en la autopista Riccieri para entrar en Telepiane. Esta noche se corta Lugones a las 10 de la noche. Es por obras del nuevo puente de La Bruna. Será hasta las 6 de la mañana de mañana. Y el ferrocarril Belgrano Sur que corre con demora por niebla. Gabriel Mazzaro para la M750.

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0: con 4 grados 8 estamos en la ciudad de Buenos Aires. En un ratito ya se actualizarán datos de esta hora. 92 el porcentaje de la humedad, el cielo está despejado. Atención porque continúa la neblina, va a acompañarnos durante la mañana. Lo decía Gabriel Mazzaro, muy complicados los accesos, escasa visibilidad, así que a tenerlo en cuenta. Y se viene más frío todavía, y escuchábamos recién el servicio informativo, Neuquén con 0 grados, toda la zona cordillerana, Tomás, de térmica en este momento, por ejemplo, la zona de Bariloche, 16 sí. bajo cero. Cabiagua en Neuquén, 17 bajo cero, así que bueno, con temperaturas bien propias de esta época, pero bueno, atención porque también hay alerta allí por nevadas.
1: Bueno, vamos a escucharlo a Peter Lamelas, el embajador de los Estados Unidos en la Argentina, hablando del presidente Javier Milei. Miren esto,
2: Bueno, no sé lo que le pide, pero él le pidió la amistad y el apoyo. Estamos cambiando el mundo, Chile se cambió, Bolivia, Perú, y esto empezó aquí en Sudamérica por la Argentina, por el presidente Milei. Empezó el cambio a la derecha, a la democracia, a ideas de mercado abierto. Y eso es una cosa muy buena para Argentina. Argentina se está abriendo al mundo. El mundo conoce a Argentina. La primera vez. El mundo se le olvidó a la Argentina. Los Estados Unidos se le olvidó a Latinoamérica, América del Sur especialmente, y la Argentina. No prestó atención en muchos años. Y Milei despertó el mundo. Y por Milei, por presidente Milei, conocen a la Argentina.
1: Bueno, y después de Peter vino Fátima Flores.
3: Sí, Fátima Flores por las celebraciones de los 250 años de la independencia de los Estados Unidos, que Milei festeja más que la Argentina. Sí. Fátima Flores cerró con un show musical acá, cantando, sí, en la Embajada de Estados Unidos, New York, New York. Mm. Así que, bueno.
1: A ver, le escuchamos a Fátima.
3: Es terrible. Fue ayer, ¿no?
1: En general en Infobae pasan las fotos de toda la gente que fue, ¿no?
3: No, y además, no. Perdón, no es que solo cantó New York, New York, sino que imitó a Liza Minnelli cantando sí. New York, New York, porque está ella es imitadora.
4: Qué triste el nivel de sumisión. Es realmente una lástima, un país que tiene tanto potencial como este.
1: Bueno, siempre
3: lamentablemente. Fue así. Lamentablemente.
1: Sí. Ayer iba con un taxista. Bueno,
4: pero ojo con decir siempre fue así, porque es como naturalizar ya cuando es bizarra la situación.
3: Es que esto es feo, es de mal gusto. Pero
1: igual, muchacho, ¿quieren que empecemos? ¿Quieren que veamos en Telefe cuáles son todos los conductores que responden a esto?
3: No, pero
1: En Urbana Play, ¿quieren que sigamos por la otra radio de los mismos de Urbana? ¿Quieren que vayamos a Canal 13? ¿Cómo se manejan los periodistas? ¿Qué tipo de periodistas? ¿De qué apellido? Dale, en serio. O sea, hacemos mierda todo.
3: ¿Y sí?
1: Hacemos mierda todo. Terminás reventando el sistema. Cuando empezás a entender y comprender el sistema, te sentís que estás más solo que... Claro, es muy difícil.
3: Sí, pero me resulta fuerte el tema de el presidente de la Nación Argentina festejando con tanta alevosía y tanta felicidad la independencia de los Estados Unidos. Hizo lo mismo con Israel. Eso creo que es lo que más indigna. Después, bueno, sí, periodistas ya sabemos que hay...
1: Periodistas, comunicadores, humoristas, qué sé yo. O sea, es que lo que pasa es que a mí me parece más burdo eso, porque el presidente de última sabe que depende de los Estados Unidos. Tiene una dependencia absoluta. Y nosotros los periodistas sabemos perfectamente cómo se trabaja, cómo trabajan indirecta y de manera directa cada uno de los muchachos, pero digamos, hay medios manejados directamente, ¿no?
5: Ya está las fotos,
1: Sí. De Clarín, ¿no?
5: No, yo lo vi en Infobae. Está tu gobernador, Tomás.
1: Yo lo estoy, sí. Claro, y sí, obvio.
3: Sí, linda la foto.
1: Es obvio, está tu jefe de gobierno porteño.
5: Sí, también, bueno, pero no sé cómo lo dejaron entrar.
0: Me encanta que se tiren por la cabeza mandatarios.
1: Y tu gobernador no está, pero...
3: No el gobernador no está.
1: Entrar, Tu gobernador no está, pero ¿por qué no quiere ponerle cara? Pero todos sabemos que está, Hay compañeros míos de trabajo, sí, claro, obvio. Es horrible decirlo, pero...
4: Bueno, ¿vas si te invitan?
1: No, ni en pedo.
3: Ni loca.
4: Debe estar bueno el Cate.
0: No. Qué
4: banano, yo voy, si me están escuchando, inviten,
3: Mirá que vendido. Después dice el nivel de entre estamos todos entregados.
1: Mirá, Zarzora, aparte saca pecho.
3: Ah, Zarzora está.
1: Pone la corbata roja.
3: Y tiene atrás un banner con la bandera de Estados Unidos flameando.
1: No, pero además va con la camiseta de Estados Unidos, o sea, va con un saco azul
3: La corbata roja.
1: Camisa blanca y corbata
3: sí,
1: roja.
3: Bien trampista. Claro. Claro. Sí, sí, sí, sí.
1: Sí, o sea, digamos, no tienen mucho problema. El tema acá.
4: Es gobernadores, que... empresarios importantes, de todo, ¿eh?
1: Sí. Me está faltando.
4: Brito.
1: Periodistas, ¿no?
5: Te digo, me sigue llamando la atención cómo lo dejaron entrar a Jorge, ¿eh?
3: ¿Por qué no lo van a dejar entrar?
5: Black People, ¿no?
3: Ah, porque es Blackery.
5: Sí, sí, exactamente. Sí.
3: Jorge Blackery.
4: Es
5: el único que cambia la tonalidad en la foto de la
3: pasada. Es que es la parte disidente, es la parte. Dejamos entrar a los del Bronx.
0: Es para, claro, para el cupo.
1: Martín Echevers está con Luciana Gauna.
3: Luciana Gauna fue en la embajada de Estados Unidos.
1: No.
4: Jalil.
1: Manzana.
3: Manzana. Jalil.
1: Estoy buscando más que nada a referentes de la. Del periodismo, de la
5: cultura. El amigo Héctor está también.
1: ¿Quién?
5: El amigo Héctor.
1: ¿Héctor Mañeto?
3: Sí. Sí, claro, ¿cómo no va a estar?
1: Sí, sí, sí. Es parte del poder, digamos, es parte de lo que
5: sí, por supuesto.
1: Cocina. Ahora, a todo el mundo le gustaría estar ahí, ¿eh? Y en los medios que manejan ellos. O sea, digamos, los periodistas que critican eso, después al final terminan de alguna manera sin iguana, digamos, ¿no? La mayoría de los medios están manejados por estos muchachos, así que tampoco nos tenemos que ruborizar. Yo no iría, pero por una cuestión... lógica, digamos, no me saldría, pero bueno, qué sé yo, o sea, hay mucha sumisión y es casi como una cuestión de orgullo. Muchos te dicen, no, yo no haría esto, y después al final terminan laburando para eso. Así que bueno, ahí estamos. 8 y 12, seguimos con el Mundial Negrito, dale.
5: Sí, por supuesto, porque hoy tenemos más partidos, más encuentros, hablando de Madres Patria, ¿no? Juega Inglaterra también. Digo, otrora. Cuando se celebraban ciertas cuestiones, recuerdo muchos que decían, ¿por qué no nos habrá invadido más Inglaterra, no, para hacer Australia y eso? Era un discurso muy pegado, ¿no te acordás? En otra época, ¿por qué no nos dejamos?
1: Eso decían, che.
5: Uf,
0: y cuando con la hora hace poco conmemorábamos las invasiones inglesas, claro, decía, hubiéramos dejado que nos atacaran.
1: Claro. Claro.
5: Bueno, hoy juega Inglaterra para todos aquellos, quizás abre la puerta también la embajada para que lo vayan a ver el partido, frente a la República Democrática de Congo, va a estar, veremos si está Lumumba presente allí en el estadio. No lo dejaron entrar a Estados Unidos en el último partido que disputó Congo frente a Uzbekistán, lo que tiene que ver con la fase de grupo. Veremos si hoy contra Inglaterra va a estar presente o no en el estadio este personaje, este hincha que representa a Lumumba, un líder de la independencia, un héroe de la independencia de Congo. También más tarde, y hablando de Congo, juega Bélgica.
0: Claro.
5: A las 17 frente a Senegal, y Estados Unidos terminará hoy el día a las 21 frente a Bosnia-Herzegovina.
1: Bien, ahí estamos, con eso ya estaríamos con todo el partido del mundo.
5: Con eso estaríamos hoy, 16 sábado. Después ya mañana juega España, Austria, Portugal, Croacia. A las 12 jugará Suiza, Argelia. Y el sábado que juega Australia, Egipto, Argentina, Cabo Verde y Colombia, Ghana.
1: Bien, perfecto. Ahí estamos, señores. Entregamos dos camisetas más, ¿les parece?
0: Vamos.
5: El sábado no, perdón, el viernes. Ya me estaba tirando un viernes.
1: El viernes. Dale, vamos con dos camisetas más. Vamos con otro par de camisetas.
0: Dale, lo hacemos por YouTube, ¿les parece? Entran a YouTube, Radio 750. Está el chat ahí al costadito, así que ahí tampoco, ahí no hay tu tía, como... diríamos, para llevarse la camiseta. Cuando respondan la pregunta, vamos a darle pregunta al negro.
5: Sin pregunta, con
0: pregunta. Nombre. Difícil, ¿eh? Uy, Dios. Nombre, los últimos tres del documento y la respuesta de la pregunta que va a ser ahora, Sergio Altieri.
4: Matalo, negro.
5: ¿Quiénes son, por ahora, y digo por ahora, los goleadores del Mundial?
1: ¿Tres?
5: Dos.
1: O sea, dos. Sí. Dos. Hay que nombrar dos.
5: Sí.
0: Está bien.
5: Dos.
0: No es tan difícil.
5: Son dos.
1: ¿De los goles hay que decir o no?
5: No.
0: Nombres. Los nombres de los dos goleadores.
4: ¿Con qué pierna? ¿En qué minuto?
0: No, pues, no confundas a la gente. Nombre, documento y la respuesta. Nombre, documento y la respuesta.
5: Por eso no quiero preguntar más. Tomás, deberíamos que ir ahí, poner un puestito.
1: Sí.
5: Y poner las camisetas y regalarla a los que pasen.
1: ¿Sabés qué? Me parece que... uno de esos goleadores hace goles muy fácil.
5: Los dos.
1: Me da mucha bronca.
0: Está bien.
5: Los dos.
1: Sí, pero hay uno que la clava al ángulo siempre.
5: Sí, pero es crack.
0: Tenemos ganador acá, ¿eh? Jorge responde correctamente. Va, por lo que entiendo yo, pero la palabra final la dice el negro. Jorge deja su documento y da dos nombres.
5: A ver, ¿quiénes son?
1: Pelé.
0: Leonel Andrés.
5: Messi, sí.
0: Dice, no, pone Messi y Mbappé.
5: Y Kylian Mbappé, exactamente. Los dos goleadores. Quiero aportar algo con respecto a esto de Mbappé. Porque viste que Mbappé se está mostrando muy de izquierda, muy contra algunas situaciones comerciales, sí. Y esto tiene que ver con lo que dijo Fede en la otra hora de la entrevista, Fede Pita, en la que hablamos.
1: Sí.
5: Porque claro, ¿cómo vas a ser de otro lado si te viven atacando? Si tenés a Le Pen, padre, Le Pen, hija, diciéndote, no, no son franceses, son negros estos, sí, no los queremos. Es inevitable que se pongan de ese lado.
1: ¿Qué dijo? ¿Qué dijo Kylian?
5: Kylian, primero en una conferencia de prensa, un periodista dijo, che, estoy acá a la izquierda. Y le dijo, prefiero que estés siempre a la izquierda, a la ultraizquierda, sí, y no a la derecha. Y siempre se pronuncian contra Le Pen, no vayan a votar a la ultraderecha. Se opuso también a que marcas de casa de apuestas promocionen, sí, a la selección francesa.
4: Y alcohol también.
5: Y alcohol también. Porque bien, dice, es lo que, sí, afectó a mis amigos.
3: Mbappé
5: en el
3: es muy progre.
1: No me hagan sintonizar.
3: Y ibas a sintonizar. Yo por eso estaba contenta un poco por Mbappé.
1: Ah,
3: de hecho, también le fue perseguido, no solo porque es negro, sino porque también su pareja o expareja es trans.
5: Sí.
3: Entonces también lo perseguían mucho por eso.
5: Sí, sí, sí.
1: ¿No salí con Esther Espósito ahora?
4: Hoy sí.
3: Hoy sí, pero la
4: igual
3: ex pareja.
4: No sé si está chequeado que era, o fue algo que alguien tiró y...
3: No, sí.
4: Ah, era así.
3: Sí, okay. Sí.
1: Mira vos. Bueno.
5: Así que por eso digo, remarcando esto que decía Fede, ¿no? Que hablaba mucho, claro, y por qué los jueves argentinos quizás no tienen esa relación con la política. Allá sí se juegan, pero es porque es la persecución.
1: ¿Quién no va a tener relación
5: que
1: Messi
5: siempre
1: con
5: no, no, no. Relación.
3: Casi se le tira encima. Claro.
5: De expresarse. Ah. Porque Messi estaba ahí con Trump. De Paul casi se le tira encima. En realidad, Trump casi se le tira encima de Paul.
4: Bueno, sí. Mbappé
5: que tiene esos vicios de la isla.
3: Sí, fue mutuo.
4: ¿Te acordás que Mbappé se iba a ir al Real Madrid un año antes y se quedó un año más en PSG porque dijo que lo llamó Macron y se lo pidió?
5: Sí. Está ahí, así que nada, digo, dato que aporto. No sé si le hace bien o no al programa.
3: Pasado de progre.
5: Yo te digo que lo aporto.
1: A mí no me hace bien, no sé si al programa.
3: No, porque va a empatizar ahora, claro, y se siente mal.
0: ¿Qué lo querías odiar?
1: Lo quería odiar.
5: Podés ir de dupla candidato a intendente de vuelta. Méndez Mbappé.
4: Qué lindo. ¿Pero acá o en París ya?
5: Donde quieras.
4: Tomás
5: Méndez.
4: Méndez.
1: Oh, qué lindo.
3: Qué lindo.
1: Con Mbappé, sí, ahora sí. Antes
5: dos,
1: no.
5: Hasta dos negras.
1: Dos segundos.
5: Le pone dos negrazos para Córdoba.
1: Dos negrazos para ¿no? París, boludo. Ahora vamos
5: o París,
1: para
5: París. Ah, más presupuesto, ¿no?
1: Vuelve a la izquierda. Hicimos mierda todo. Bueno, 8:18 minutos, dale.
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9: Congestión que permanece en el acceso oeste, principalmente a la altura del kilómetro 21 por el choque entre dos motos mano a la ciudad de Buenos Aires. Mientras tanto, se liberó la circulación en el ramal Pilar tras un incidente ocurrido más temprano y demora fuerte que persiste, tanto en la avenida General Paz, en toda la mano hacia el río, como en el troncal principal de la Panamericana, también los últimos kilómetros de La Plata-Buenos Aires. Esta noche se corta el tránsito de Lugones, será entre las 22 y las 6 de la mañana por obras en el nuevo Puente de la Bruna. Dentro de la ciudad, caudal fuerte en las urbanas, pero sin registro de siniestros viales. Y recordamos que el ferrocarril Belgrano Sur en el ramal González Catán corre con demora, en este caso, por niebla. Gabriel Mazzaro, para la M750.
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1: Bueno. Bueno, está Andrés Gil Domínguez del otro lado de la línea, abogado constitucionalista. Ayer Miguel Ángel Pichetto dijo en la radio, antes de ayer, perdón, que bueno, había un plan como para que Cristina quede liberada de culpa y cargo por parte del Congreso, que se podía llevar adelante a través del Congreso de la Nación. Se lo vamos a preguntar a él. Andrés, ¿cómo anda usted? Buenos días.
10: Bueno, buenos días, ¿cómo están ustedes?
1: Bien, acá estamos. ¿Se puede esto, che? ¿Es constitucional?
10: No, no se puede bajo ningún punto de vista que el Congreso revise una sentencia que es firme, que está firme y que ya llegó hasta la Corte Suprema de Justicia y la Corte la convalidó. Desde el punto de vista constitucional, el Congreso no tiene ninguna potestad para revisar una sentencia en un caso individual. Lo que puede hacer eventualmente el Congreso es dictar una ley de alcance general que no solamente esté pensada para el caso de Cristina y que los efectos de esa ley, al ser más benigna, puedan beneficiar la posición que ocupa hoy Cristina Fernández de Kirchner con la condena. Pero el Congreso no tiene ninguna facultad para poder revisar individualmente una condena en un caso particular.
1: ¿Solo podría hacerlo el presidente de la Nación a través de un indulto?
10: A través de un indulto, una conmutación de penas, pero yo considero que, haciendo una interpretación integral del artículo 36 de la Constitución, aquel que equipara a los golpes de Estado con los delitos de corrupción no pueden ser indultados, no pueden ser conmutados a la pena y tampoco pueden ser administrados. Se entraría en una discusión constitucional y eventualmente una judicialización, si un presidente lo hace, pero sería una posibilidad sometida a un arduo debate y a la judicialización si un presidente lo hiciera, pero eso podría ser una vía. Pero el Congreso, per se, no tiene ningún tipo de potestad. La única potestad que tiene el Congreso es la amnistía, pero la amnistía es de carácter general para determinados delitos que se establezcan y para todas las personas que lo hayan cometido.
3: Andrés,
10: no solamente para una persona que ha sido condenada.
3: Andrés, Julia te saluda. Entonces te pregunto, si esto no se puede hacer, ¿por qué Pichetto lo propone?
10: Mira, no preguntar a Miguel.
3: No, sí, le preguntaría, pero digo, ¿por qué hay una...? Digo, vos justo nombrás el tema de la amnistía. ¿No será eso lo que propone Pichetto?
10: No. Yo hablé con Miguel este tema y lo que él propone, por ejemplo, eventualmente, es discutir si la inhabilitación perpetua es constitucional o inconstitucional. Yo considero que una inhabilitación perpetua es de esta clase de delitos es inconstitucional porque el artículo 36 de la Constitución establece que las personas condenadas tienen que ser inhabilitadas por el tiempo que la ley establezca. Y el tiempo no es nunca el no tiempo, ontológicamente hablar de la inhabilitación absoluta es no tiempo, porque termina con tu existencia, termina con la muerte. Eso sí se podría discutir y eventualmente podría facilitar que una vez que cumple la condena pueda ser candidata. Eso podría discutirse. Y beneficiaría no solamente a Cristina, sino también establecería que, bajo ningún punto de vista, la persona condenada bajo esos términos queda inhabilitada para siempre. Ahora, después, bueno, el término de la inhabilitación o los años de la inhabilitación sería una cuestión de hacer discutir legislativamente. Pero lo que Pichetto hablaba era de eso, de una ley general que no se refiere particularmente a la sentencia, ni a revisar la sentencia, y que esa ley general se pudiese aplicar como ley más benigna a la situación de Cristina y pudiese beneficiarla en la situación que hoy está, pero no una revisión particular por parte del Congreso de una condena que está firme en un caso particular.
1: Andrés, te mandamos un abrazo, gracias.
10: Un gran abrazo, chao, hasta luego.
1: Andrés Gil Domínguez. Bueno, se ve que era una cuestión más política la que plantea Pichetto, de buenas intenciones para tratar de aunar al peronismo, ¿será?
3: Y sí, me parece que sí, pero digo, me resulta raro que lo proponga. Siendo Pichetto un hombre de la legislación, ¿hace cuántos años? Digo, es un señor que conoce a la perfección cómo funciona el poder legislativo.
1: Nos tornamos un poco irracionales todos después, digamos, con tal de aunar el peronismo, digamos, trae estas cosas que probablemente no tengan fácticamente ninguna posibilidad, ninguna chance. De hecho, Gil Domínguez dijo, yo lo hablé con Pichetto.
3: Claro, es algo político de unión.
1: Sí. Bueno, 8:25.
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0: compañeros, estoy escuchándolo, pero los escáneres no hay que ponerlo en retiro ni en los trenes, hay que ponerlo en los paraísos, ¿viste? Y en los lugares donde se financia el narco. Que si vos lo pones en la estación de micro, en la estación de tren, lo más probable es que agarres al pichi de siempre. Desde un tipo que está viajando, ponele a ver a la familia y se lleva unos porros. Hay que ponérselo a los financistas del narco, en los escáneres y esas cosas. Un abrazo.
1: Nuestros mensajes al 11-7000-0750 con los WhatsApp que llegan de ustedes, también así como escuchábamos mensaje de voz, por acá dice, ¿será que hacía alusión al mandamiento bíblico? Volvemos para atrás con el tema de Marcela Tauro, dice, honra a tu padre y a tu madre para que tus días sean largos en la tierra, no sé, se fue al pasto, bien por las disculpas, saludos, Tomás Equipo, dice Mavi y Grosso Melingo, claro que sí. A ver, hay un montón de lugares, veía también en este caso, de, no sé si decirles sectas, pero lugares así, viste, donde hacen como una cosa de sanación y bla, bla, bla, donde este discurso sí aparece, lamentablemente.
2: Pero hay algo también de que después, por ejemplo, el psicoanálisis o la psicología más tradicional lo desmiente, que es esto de que todo hay que perdonarlo para sanar. La verdad es que no. O sea, no es necesario que para sanar haya que perdonar, digo, se trabaja, se convive con el trauma y con la herida, pero viste esto de, bueno, perdonemos, honremos.
3: No pasa, sé que qué es perdonar también, y lo ato con algo que hablamos al principio del programa, que era el tema de los abusos intrafamiliares, ahí sí está mucho el tema de la reinserción forzada, creo que tiene otro nombre, revinculación forzada, ahí está, cuando se quieren acercar a ese familiar que probablemente es el que cometió el abuso, digo, sí. No hay perdón en ese caso, quizás perdonarlo es superarlo, no seguir dolido por eso, pero necesariamente uno quiere, la víctima quiere seguir ligada a esa,
2: claro,
3: persona.
2: Claro, pero cuando vos decís superar, hablás de la víctima trabajando para mejorar su calidad de vida. El perdonar exime de culpas un poco al delincuente.
1: Exacto, me parece. Y hay otro tema que también aparece en el testimonio, cuando ella dice eso en la radio, no en el pedido de disculpas, que pasa un poco desapercibido, que es Santiago del Moro diciendo, bueno, lo que pasa es que queremos ver con ojos de hoy el pasado. Yo te lo entiendo en una obra de arte, pero en mujeres que no podían hablar, porque no es que, bueno, se callaban, porque tenían un zapato en la cabeza.
3: Pero lo dijo, ¿no? Por eso, porque yo escuché un par de minutos antes cuando arranca la conversación, y la conversación era bastante limitada. Además estaban hablando de, bueno, no se puede ver la conquista de América con los ojos de hoy, era un poco de eso.
2: Ah, linkearon.
3: Exacto, y ella sale con este tema, claro, como lo linkeó con eso, pero no es que Santiago del Moro estaba diciendo con respecto a esto, claro, no se puede mirar con los ojos de hoy lo que pasó, sino que estaba hablando...
1: Bueno, por lo menos cuando yo lo escuché venía después del comentario de ella, con lo cual, nada. Como también para plantearlo, porque si no parece que antes como que, ay, bueno, no estaba bien porque no se decía nada y porque no se podía decir nada. Entonces también hay que darle ese contexto. Y un poco también esa reparación es hablar por esas mujeres que no pudieron hablar, ¿no? Mm. Por nuestras abuelas, por nuestras bisabuelas, que estaban sometidas de otra manera. Hay otros momentos de sometimiento en la sociedad actual, pero bueno, también para pensarlo, ¿no? Bueno, son muchísimos los mensajes. Buen miércoles, un placer desayunar cada mañana escuchándolos, dice Ángeles. Tomás, tenés razón, Macri es la mafia pura, maneja la exide, por eso maneja la justicia y el poder económico, es decir, la mafia pura y oculta, dice Ernesto también. Tomás, equipo Bardán, un peronista, esto para vos, no piensa ni siente eso, ese comentario que hiciste, si dice ser peronista con ese sentir, no lo es. Patricia, deje este mensaje desde Madrid.
4: ¿Por lo de Noruega?
3: Están hablando, cuando nosotros hablamos del tema de las villas, que dije, incluso gente, porque se lo he escuchado a gente que vota el peronismo y habla de esta cosa, ay, visual, estética, no es linda la villa, qué sé yo, coincido con el comentario de todas maneras. Que no coincide con los valores o las ideas del peronismo pensar eso, pero que hay gente que vota el peronismo y piensa eso.
2: Claro, sí, es una ideología que va más allá. Sí.
1: Bueno, por eso yo decía medio en el tono de Mickey Vainilla, ¿no? Como esta cosa doble a la derecha para no ver... bueno, sí, lamentablemente aparece, lo nombramos hace un ratito al jefe de gobierno, que hacía eso en sus redes sociales, como de, bueno, limpiemos la ciudad, entre
2: Ramiro
1: comillas.
2: Ramiro Marra lo ha hecho. Es una línea de pensamiento que está desde que el mundo es mundo, me parece.
4: Sí, inclusive los precede y también y después va a continuar, digo, con este discurso, ¿no? Porque es esto, es esa barrera, ese cordón sanitario, esa idea de que los salvajes están en el
1: muro
4: urbano. Sí, claro, sí. Y también es esto, digo, cuando vos hablabas, Julia, que mencionabas esto de quizás no los ven como gente de la 31 que viene a limpiar a mi casa y eso, sino que es lo mismo si es la 31, si es el conurbano o donde sea.
2: Sí, pero hay una diferencia. Diferenciémonos. Vos vas a ser la persona que trabaja para mí y te voy a disfrazar. Exacto. Para que ni parezca que tenemos la misma ropa.
4: Y te estoy educando, ¿no?
2: Sí, claro.
4: Te estoy educando.
3: Y el problema es cuando las clases, vamos a decir media-baja, porque ya la clase media, ¿qué es la clase media también, no? Digo, hoy alguien que gana 1,5 millones de pesos, que alquila un monoambiente, se autopercibe clase media y la definición de clase media era otra. Era un profesional que tenía auto, que tenía su propia casa. Uh-huh. En fin, se ve como muy lejano a esa persona y en realidad está cada vez más cerca. Digo, esa persona, ¿a cuánto estás de estar en ese nivel de perder tu trabajo? Porque qué es lo único que tenés tu cuerpo para trabajar.
2: Claro, y a lo mejor, entonces, según lo que dice, ¿no? Que hay que ganar por mes para no ser
1: a la
2: canasta, pobre.
1: No, olvídate.
2: A lo mejor lo que te diferencia de esa persona son 200 lucas de sueldo. Digo, y hay una cosa, una percepción del argentino de, no, yo soy clase media. No. ¿Seguro? Digo, por supuesto que pertenecer a una clase social no solo tiene que ver con el ingreso que uno tiene que ver con el capital cultural, la crianza, el capital económico. Digo, es más allá de la plata.
1: Sí, son varias variables.
2: Son varias,
1: ¿no?,
2: cuestiones, pero económicamente no perteneces a la clase media.
1: No.
2: Es horrible pensarlo así porque toda la vida a lo mejor se percibieron que lo eran, porque tal vez lo fueron en únicamente, no perteneces a la clase media.
1: No.
2: Es horrible pensarlo así porque toda la vida a lo mejor se percibieron que lo eran, porque tal vez lo fueron en un momento, pero ya no.

0: O sea,
1: cinco no cuenta el alquiler, ¿no?
0: Básica.
1: Claro, exacto.
0: Por eso digo. Entonces, en un alquiler de una familia con
1: 800 mil pesos,
0: ¿querés? Sí,
2: y si querés un palo también, ¿eh?
1: Sí.
2: Sí, sí, sí.
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4: Es la primera vez en nuestra vida adulta, sobre todo los que tienen mi edad, que estamos viendo un proceso de crecimiento que está liderado por las exportaciones. Donde, por supuesto, la energía es muy importante, donde la minería, gracias a la modificación de la ley de glaciares, es muy importante, donde el agro, por lo que hemos hecho en términos de propiedad intelectual de las semillas, tiene un potencial de crecimiento extraordinario. Pero lo dijo, creo que lo dijo Rodolfo, así como al pasar. Imagínense, nosotros nos prohibimos, miren la locura que es Argentina, nos prohibimos exportar 60 mil millones de dólares por año los últimos 30 años, que es lo que exportan los chilenos con las mismas montañas que tenemos nosotros. Yo les pregunto por un minuto, ¿se imaginan Argentina si en los últimos 30 años, en cada año, Argentina hubiera exportado 60 mil millones de dólares más? Y nos lo prohibimos. Ese es el tipo de locuras en los cuales este país empezamos como a destapar un poco estas trabas y que estas cosas ocurran. Entonces, piensen en...
0: Lo escuchábamos a Federico Sturzenegger, tiene que ver con la modificación de la ley de glaciares y cómo nos perdimos tanta plata. Bueno, por suerte tenemos a alguien en línea que nos va a ayudar a esclarecer esto, es un hombre comprometido y que sabe, Enrique Viale, abogado ambientalista. Enrique, bienvenido, ¿cómo te va? Analia Grafiña te saluda.
5: ¿Qué tal? ¿Cómo anda? Muy buenos días.
0: Gracias. Bueno, ahí lo escuchábamos a Sturzenegger con este festejo, podríamos decir, de algo que a lo que nos han condenado de alguna manera.
5: Sí, es muy preocupante, ¿no? Digo, lo que están festejando es destruir nuestras fuentes de agua, ¿no? Donde nacen gran parte de los ríos de nuestro país que van dando vida y trabajo a medida que van surcando el territorio. ¿Cuántos miles de millones de dólares? ¿Cuánto de vida le debemos a esos ríos, ¿no? ¿Cuánta producción, cuántos alimentos, etcétera? Eso es lo que nunca se pone en la ecuación. Y además que no es cierto los números que da, o sea, Sturzenegger es un mentiroso profesional, que ya lo conocemos bien, ¿no? Siempre tiran esos números de espejito tratando de comparar con Chile. No es la misma cordillera, nosotros hicimos un trabajo bastante detallado cuando se discutió la ley de glaciares para aportar al debate. No es la misma formación geológica, no tenemos los mismos minerales, no hay las mismas reservas, no tenemos la misma economía, es decir, no es comparable, ¿no? Eso es casi como un... Es gente que no ha estudiado el tema. Bueno, eso es lo lamentable, ¿no? Que hemos modificado una ley hecho a ciegas. Y Argentina tiene minería, Argentina... tiene también una ley de inversiones mineras, la década de los 90, que es muy parecida al RIGI, ahora potenciada por el nuevo RIGI, que la gran parte de los millones de dólares que se hablan de inversión, etcétera, no ingresan nunca a nuestro país. La minería tiene un tope de regalías, esto sepámoslo, desde la década de los 90, pero se mantiene actualmente, que las provincias no pueden cobrar más del 3%, y no solo eso, sino que la propia ley establece que ese 3% se cobrará lo que llama valor boca de mina, que es descontar una serie de gastos, fletes, traslados, producción, que lo que pagan actualmente las minas en Argentina, las grandes mineras, por el mineral extraído de nuestras entrañas, es 1,6-1,5% del mineral que extrae. Esto potencia ahora con el RIGI, que establece una serie de exenciones impositivas, de impuestos, etcétera, por 30 años, que es un saqueo de los más escandalosos. Así que ni siquiera estamos discutiendo si vamos a proteger nuestros ríos o nuestra agua o vamos a tener dólares, porque ni siquiera, los dólares no están nunca. No hay región en América del Sur que se haya desarrollado con eso. Así
0: claro,
5: que...
0: no va de la mano de toda esta explotación. Y además de la minería, estaba viendo también toda la desregulación que se viene para la explotación turística. ¿Ahí cómo ves ese factor de que las agencias van a poder mandarse, no sé?
5: Eso también fue gran parte de lo que hizo Sturzenegger, ¿no? Destrozar esta... A ver, el plan es bastante sistemático y bastante concreto, destruir cualquier activo de Estado.

0: de regulación, por ejemplo, sobre parques nacionales, y convertir a los parques nacionales, que son de conservación fundamentalmente, también de turismo, pero en una especie de Disney World, ¿no? Entonces vos te podés casar, si querés, ahora en la Cataratas de Iguazú, bueno, ya que ahora un juez lo suspendió, ¿no? Pero digo, casar, hacer fiestas, etcétera, que va a ser para un puñado, ¿no? De la sociedad, no va a ser para la sociedad en general.
1: Lo asocié con el glaciar, con el parque tal cual, pensaba en eso, digo, bueno, ya hay empresas, pero que me imagino que con los cuidados y la regulación que suponen, claro, a un parque nacional.
0: No, y con gente capacitada, lo que genera también, digo, la regulación que ha hecho es... subir un glaciar tiene riesgos para las personas, etcétera, necesita gente avisada, con conocimiento, es decir, pero no solo eso, sino para no destruirlo.
1: Exacto.
0: Pero el otro problema importante es lo que está pasando ahora, que es el super rigi. El super rigi, ¿no? Vieron que es todo super, después vendrá el hiper rigi, que está pensado fundamentalmente para los magnates de las tecnologías, o sea, nosotros decimos la ley Peter Thiel, que se aprobó, que tiene media sanción y que falta una media sanción nada más, establece series exenciones impositivas igual que RIGI por 30 años o 6 mandatos presidenciales. Es decir, eso, y después de desarmar eso va a ser muy difícil porque está atado a jurisdicciones extranjeras, digo, a juzgados extranjeros, cualquier incumplimiento en el cual se comprometen a darle agua, energía para estos data mega center y territorio. Esto que está evitando gran parte del mundo, incluso Estados Unidos, que tiene conflicto en su propio territorio con la instalación de esto, nosotros lo estamos entregando sin ningún tipo de debate en la sociedad. Estamos desesperados, ¿no? Porque es por 30 años. No, no es joda. O sea, son más de seis mandatos presidenciales que vamos a estar atados a eso. Y que si no te demandan internacionalmente y empiezan esas cuestiones que son muy complejas de desarmar después. O sea, tenemos que reaccionar como sociedad, no podemos seguir pasivos. Enrique, a la entrega de nuestro territorio.
2: Enrique, sí. ¿Cómo estás? Buen día. Lo hablamos un poco la vez pasada que hablaste con nosotros acá en Mejor que Mañana, pero me parece que está bueno explicarlo en estos términos y que vos lo explicás muy bien. Del otro lado, y en general en la sociedad, hay mucha gente que no tiene ni el menor acercamiento, ni siquiera te digo a lo que es un glaciar, sino a la ley que se sancionó en el Congreso. Si vos le tuvieras que explicar a esa persona, que no tiene la menor idea de nada, y explicarle en términos muy concretos, a vos la ley de glaciares te va a afectar en esto, esto y lo otro, ¿qué le dirías?
0: Bueno, nosotros teníamos una ley del año 2010, que tenía 16 años, que lo único que decía es que los glaciares hay que estudiarlos, inventariarlos, decir dónde están, que un ente científico diga dónde están, cuáles son, y obligaba a protegerlos. Es decir, que en esos lugares, esos glaciares y el ambiente periglaciar, no se puede hacer, entre otras cosas, minería y o explotación hidrocarburífera, porque significa su destrucción. Esto que parece, bueno, una locura, que nos priva, como decía esto, en realidad fue hecho ese inventario por científicos argentinos y ocupa el 0,21% del territorio argentino, 0,21. Es decir, que tiene el 99,79 para hacer minería. Esos lugares, a pesar de que son muy muy pequeños y muy pocos, eran muy preciados por 5 o 6 emprendimientos mineros. Muy grandes, muy poderosos, desarrollados con el presidente Vicuña. Y en vez de adaptar sus proyectos a la ley, decir, che, acá no, porque además, insisto, en estos lugares tenemos la imagen del glaciar Perito Moreno, pero esto es otra cosa, son glaciares y de alta montaña, que es donde nacen los ríos, que dan que hacen nacer, digo, y van atravesando el territorio y van dando vida y trabajo, o sea, el agua. Estas mineras dijeron, no, queremos eso también, queremos ese 0,21. ¿Cómo no, señor? Le damos todo. Y lo que han hecho es modificar la ley de glaciares, nosotros decimos ahora la ley de protección de glaciares, y lo que antes determinaba la ciencia, donde estaban estos glaciares y ambiente periglaciar, que automáticamente estaban protegidos, ahora lo dejaron a merced de un funcionario provincial que podrá decir que glaciar se protege y cuál no, de forma totalmente arbitraria, unilateral, ilegítima, etcétera.
1: Enrique, esto es lo que se modifica. ¿Crees que esto, más allá de esto que, bueno, que estás contando, que es terrible y asusta, porque es así, es lo que se votó en el Congreso, lamentablemente, puede revertirse? Digo, o tenemos que esperar, porque pensaba en, bueno, sí, que salga la ley, que vuelva, ¿no? Pero también, mientras tanto, claro, está todo esto que dijiste de las empresas, del RIGI.
0: Tal cual.
1: ¿Se puede revertir?
0: Bueno, a ver, nosotros nos desesperamos cuando se estaba hablando de esto, porque decíamos, miren, la reforma laboral, la pérdida de derechos sociales, etcétera, lo vamos a poder recuperar, estoy seguro, como sociedad lo vamos a recuperar. El problema de esto es que quizás yo creo que vamos a recuperar esta ley en algún momento. El problema es el mientras tanto, porque una vez destruido un glaciar es para siempre. No hay forma de pegarlo, no hay forma de reconstruirlo, no hay forma de recomponerlo. Y también, bueno, esta entrega de 30 años que ha hecho ya, estos magnates lo han hecho, en Honduras lo han hecho, que han demandado al propio país cuando hubo un cambio de gobierno, la propia Corte Suprema de Justicia dijo, no, esto es inconstitucional, es una locura lo que hicieron, lo dice la Corte, lo dice el Congreso Nuevo, etcétera, y ellos se fueron a demandar al CIADI y la están demandando por montos equivalentes al PBI del país, o sea, ponen en jaque al país. Esto es lo que está pasando en nuestro país y merece que nosotros estamos judicializando todo esto, pero necesitamos un pie en tribunales, pero un pie en las calles también. No podemos seguir pasivos. Yo creo que gran parte del problema es también la oposición, que sigue en sus peleas internas, sin darse cuenta lo que está ocurriendo, la entrega del río Paraná, por 30 años también. Digo, y seguimos mirando y mirando y vemos, bueno, quedamos con Adorni, que es un delincuente amateur, ahora tenemos un delincuente profesional, ¿no? Es que, sí. Antes teníamos un delincuente amateur, ahora tenemos uno profesional. Tenemos que decir basta como sociedad.
1: Enrique.
0: Eso se está gestando, ojo.
1: Sí, sí, no, el basta como sociedad, esperemos que sí, que finalmente llegue. Te agradecemos mucho este ratito, pero bueno, vos decías todo lo que se está vendiendo. Bueno, ahora va a ponerle ahí el cartelito el presidente a festejar la independencia de los Estados Unidos. Así que ahí cerramos el círculo, ¿no? En venta. Totalmente. Gracias, Enrique. Un abrazo grande.
0: No, gracias por llamar,
1: Enrique Viale, abogado ambientalista, súper comprometido, la sabe recontra, la tiene recontra clara y por suerte pasó aquí por Mejor Que Mañana.
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0: llega a los estudios de 750 Peter Parker. ¿Mirá? Ahí, sí, claro, está tirando.
1: Hay un poco de telaraña.
2: ¿Qué fue eso?
0: ¿Qué fue? Bueno, yo pensé que iba a ser con la araña que tenemos el nuestro, con Julián Álvarez.
1: Ya lo mencionó igual, de todas maneras.
0: Lo mencionó. Sí, a ver, sí, a hombres arañas hubo muchos actores. El que la está encarnando ahora es Tom Holland, que viene por la cuarta Spider-Man Tom Holland. Epa, no tenía el dato.
1: Elijo creer.
2: Espero que haya sido un buen pensamiento de la gente de publicidad.
0: Exactamente. Bueno, el tema es que, porque decíamos lo de Julián, porque la otra vez estaba previo al partido de la escaloneta, le pregunta una cronista española a Tom Holland, que estaba en Madrid, le dice, che, bueno, ¿sabés qué? ¿Te gusta el Mundial? Y dice, bueno, sí. Entonces le dice, hay un jugador. Y él dice, ah, sí. Y después Julián Álvarez le guardó la camiseta. Pero ayer nos sorprendió ver a Messi.
2: No, qué raro fue.
0: De lo que es la cuarta Spider-Man, que estrena el 29 de julio, bien tanque para las vacaciones de invierno. El tema es que lo podemos escuchar, ¿tenemos para escucharlo? Compartimos y nos subimos porque está un poquito en inglés, pero Messi, que fiel, sigue hablando en castellano, por supuesto.
3: Yeah, I know, it's going to be nuts, but we have to get there before the rush, okay?
0: Ahí está hablando por teléfono, Tom Holland, y dice, bueno, dice, para, tengo que irme, me tengo que ir, para. Porque lo ve entrar a Messi un local.
3: You're Messi.
4: Yeah, kid, he knows.
0: Sos Messi, el señor del local, dice, sí, ya sabe quién es.
3: Tracker. Wait, are you looking for Spider-Man?
4: Sí.
3: It's better.
0: Ahí Messi.
5: Welcome to New York.
0: Messi saca y dice que está buscando, tiene un traqueador, un buscador de los...
1: Como el de los Pokémon.
0: Claro, algo así. Entonces se va Tom Holland y vuelve vestido del Hombre Araña. Y después ese gritito que escuchábamos recién es porque le dice, a mí, te estaba buscando el Hombre Araña. Sí, sale y se lo lleva y en un... con unos dotes actorales que no pensábamos que tenía.
2: Yo te sorprendía.
0: Se tira junto.
1: Aparecen volando,
0: y el grito y la cara de Messi. Para meterle un poco de diversión y después de Sturzenegger, chicos, me parece que esto nos viene bien.
1: Porque se le ha pegado mucho a mí. Perdón, capaz no coincide. Me cae muy simpático el hecho de que Messi hable solo en español.
2: A mí me cae simpático Messi en general y el tema del habla. Porque aparte, perdón, pero voy a apelar a mis raíces. No habla en español, habla en rosarino.
1: Eso, que vive desde los... Ese es otra
2: habla
1: cosa.
2: En rosarino,
1: vive desde los 13 años allá. Y no perdió ni una pizca del rosarino.
2: No hay una S que se pronuncie en ese vocabulario desde que nació.
0: No, por supuesto. Bueno, entonces ahí dice Messi, sí. Como sí, no sé qué. Y después el grito. El que habla más en castellano en todo caso es Tom Holland, que le dice, espera, aquí, claro. ¿No? Para intentar convencerlo.
2: Pero qué sé yo, fue simpático. ¿No? Sí.
0: A mí me pareció lo mismo, por eso dije un poco como algo
2: tampoco
0: para
1: sí,
0: para aflojar.
1: Y ante la pregunta de por qué Messi, no Julián, recordemos...
2: ¡Porque es Messi!
1: Sí, además
6: pero
1: de que
6: han sido los dos.
1: Pero debe estar en el contrato la participación para que juegue, digo, dentro...
2: A lo mejor en otro momento sale un nuevo spot.
1: Sí, porque ¿se acuerdan cuando celebraba haciendo los gestos de los personajes de Marvel?
0: Ah, que se venía alguna...
1: Metía goles en la MLS.
2: Sí, hacía pichi.
1: Sí, tiraba como Spider-Man, hacía la de Black Panther. Digo, debe estar dentro de todo el convenio comercial.
0: Bueno, me imagino los tres niños re felices viéndolo al padre con el Hombre Araña.
1: ¿Por qué no fuiste con Batman?
2: Los niños del mundo, creo, que se han puesto felices.
0: Sí, ni hablar, pero pensaba en los propios hijos de Messi diciendo, no, qué crack mi viejo. Llevamos, o sea, al revés. Claro. Por ahí
6: lo importante no son los balones de oro, va a salir en el Hombre Araña, mi viejo.
2: Totalmente.
0: Bueno, pero para esa edad, obvio. O sea, después no sé si habrá, claro, alguna participación, todavía eso no se dijo. Si va a ser solo el avance o alguna participación en la película, pero bueno, y después me quedé con lo que decía Julia del tema del acento. Como, no, fuera de joda, como esto que se arraiga, porque nosotros, si es al revés, lo criticamos por ahí, ¿no? Como, dale, ¿cuántos años que estás acá? ¿No hablas bien?
2: Sí.
0: Digo, bueno, pero... No sé, a Aramá Ferreira le pegamos, ponele. Sí. Y, sin embargo, tiene que ver con eso, con lo emocional para mí, claramente.
6: Sí, sí. Pero porque en un caso le destacamos que sigue teniendo lo nuestro, la argentinidad, y en el otro le decimos, che, ¿por qué no adaptás lo nuestro?
0: Bueno, porque somos...
6: Que
0: somos
6: queremos, así. Somos tóxicos.
2: Sí, queremos... sí, totalmente.
0: Creo que es eso.
1: Ya lo dijo Rodrigo, ¿no? El acento lo lleva como una marca registrada.
0: ¡Ah!
2: Mirá cómo aprovecha para tirarle flor al cordobés. Ya sabemos.
1: Bueno, hay que laburar.
0: Negrito, ¿qué partidos tenemos hoy, ya que estamos hablando de fútbol?
1: Arrancamos temprano, a la una, ¿eh? Ya estén atentos porque juega allí Inglaterra, los Free Lions frente a la República Democrática del Congo. A las 17 después se vendrá Bélgica frente a Senegal. Y cerrando toda la jornada a las 21, si la tormenta climática lo permite, Estados Unidos, Bosnia-Herzegovina. Recordemos que el partido de México ayer frente a Ecuador se tuvo que posponer una horita más por una tormenta, ¿no? Entonces digo,
0: claro, cuando yo miré a las 11 dije que no lo estaba mirando en tele, miré a ver cómo iba, digo, pero ¿cómo 16 minutos? ¿Eso no debería ser una hora? ¿16 segundo tiempo?
1: No, se
0: ahí
1: traslada,
0: está.
1: Se traslada por cuestiones climáticas que ocurrieron ya en un partido de Francia. Bueno, ayer también en México, Ecuador, sucedió lo mismo.
0: Bien, entonces hoy tres partidos nuevamente.
1: Y mañana también tendremos tres, pero uno empieza a las 12, entonces se lo considera como si fuera el viernes, pero también
0: claro,
1: tendremos tres partidos. Y así vendrá todo lo que es los 16avos de final.
0: Muy bien, muy bien. Ya preparándonos para el viernes a las 7 de la tarde contra...
6: Lindo horario, ¿no?
0: Sí, viernes, 7 de la tarde. Ya por ahí muchos salieron de laburar y juntados y tienen planes.
2: Yo trabajo. O sea,
0: bueno,
2: lamentablemente...
0: Bueno, ella adentro del trabajo.
2: Lamentablemente.
6: Yo me voy a juntar a verlo con amigos. ¿Vos qué tenés? ¿El programa en vivo?
2: Tengo programa en vivo.
6: El otro día lo vi a Tomás también en Argentina 12, que estaba en vivo. Sí. Estaba más mirando el partido que otra cosa, ¿no?
2: Y en un punto se decía, sí, está la pantalla gigante en el estudio viendo todos el partido. Por supuesto, el partido lo seguí, pero bueno, hay que hacer un programa.
6: ¿Les gritaron un gol? ¿Les anticiparon un gol?
1: No. Por suerte yo lo veo desde la tele con el cable. Que es como...
2: Pero, o sea, vos anticipás gol.
1: Exactamente.
2: Sos vos el garca.
0: Bueno, sí, yo tuve el tema en el primer partido de la selección que de repente me di cuenta de que estaba... Escucho a mis vecinos y lo miro y me digo, lo pusiste por plataforma, ponelo por cable. Y hicimos también...
2: Hay que tener cable también, ¿eh?
6: Es que el relator de la plataforma me parece que es el que llama... Es Clos, bueno. Que lo querés poner por ahí probablemente, pero sí, que gritás los goles, ¿cuánto? ¿Dos minutos después?
1: No soy de guiarme por relatores. Voy a la cábala que vi, en el canal que no perdí.
0: Claro, claro, claro.
1: No voy por los relatores, la verdad ahí. Que... Más bien. Exactamente.
0: Está bien.
1: Sí,
0: bueno.
1: Sí, el canal que no perdió, sigue. Cuando pierde, se
2: cambia. Ah, vos sos así de que...
1: Tengo esa cosita.
6: O sea, cambiaste en Arabia nada más, porque después no perdemos nunca.
1: Exactamente.
6: Desde 2019 sí, que no pierden un torneo.
1: Igual el 2022 lo vi todo acá el partido. Todos los partidos
0: y
1: los vi acá.
0: Y nos tocaron horarios, sí.
2: Complicados esos horarios por una cuestión de diferencia horaria, ¿no?
0: Sí.
1: Teníamos
0: sí, bueno,
1: un programa, además, acá en la radio, claro, justo el día del partido, se levantaba la programación y nos venían a nosotros. Y bueno, veníamos, pero bueno.
0: Barán, cerramos el tema económico del día de hoy.
6: Bueno, el dato que el gobierno venía mostrando como que era el dato positivo hasta el año pasado de reactivación de la economía, hace 6 meses viene cayendo el patentamiento de autos, datos de ACARA, la Asociación de Concesionarios Automotores, 46.000 autos se patentaron en junio, 12,8% menos que el mismo mes del año pasado. En los primeros 6 meses del año son 294.000 vehículos, 10% menos que en los primeros 6 meses del año pasado. Y otro dato más es que viene aumentando cada vez más la proporción de importados. Vos hasta 2023 tenías 65% de autos de industria nacional, que igual tienen muchos componentes importados, 35% de importados. Hoy te estás en 70% de autos importados.
0: Que importados no solamente son de lujo.
6: ¿Cómo, perdón?
0: Importados no son solamente los de lujo, sino
6: autos. No, autos cualquiera,
0: gama
6: exacto,
0: media.
6: Sí.
2: Claro, que vienen de afuera.
6: Exactamente, claro. Aunque se han disminuido muchos impuestos también para el... Por eso estamos viendo tanto auto de lujo en la calle. Bajaron 10, 15, 20, 30 mil dólares algunos
0: igual
6: autos.
0: Igual no queda... los autos de lujo son para un grupo muy selecto.
2: Y pensamos...
6: Pero le estás poniendo plata en el bolsillo a esa gente para que le salga más barato, ¿eh?
0: Sí, no,
2: y
0: por
2: estamos
0: eso
2: hablando
0: digo,
2: de
0: tan rico siempre.
2: De Cava también, estamos
0: sí,
2: hablando
0: claro,
2: de Cava.
6: Y hay
2: fácil
6: que tener en cuenta que es verdad que los precios de los autos aumentaron algo por debajo de la inflación, pero al mismo tiempo resignaste más de 4.000 puestos de trabajo.
0: ¿Cuánto sí sale un cero kilómetro
6: el más barato, básico, base, son 22 millones de pesos.
0: Bueno, es un numerazo. En una época también, y no sé, también con el tema de los usados y demás, pero que mucha gente lo necesita como una herramienta también de laburo, ¿no? Pienso en gente que no solamente flete, que tiene que llevar cosas, que va de acá para allá.
2: Autos de aplicación.
0: Sí, además, por supuesto. Un dato también para tener en cuenta, entonces, ¿verdad? No, Julia, muchos mensajes acá que te dan la bienvenida, que te siguen de otros lados, así que se suman también ahora acá a Mejor que Mañana.
2: Gracias, un placer haberme sumado, así que bueno, le metemos para adelante.
0: Para adelante, ahí el madrugón, ¿eh?
2: El madrugón, sí.
0: Hay que bancar, bueno, por ahí los primeros son difíciles, después ya
2: arranca.
1: Después ya es imposible, pero bueno, estamos.
0: Cortito, yo le quiero dar aliento.
6: Bueno, a vos también, le iba a decir, le quería preguntar a Julia Cortito. Sí. Milei que se la ha pasado diciéndole degenerado a todos. Mm. En el hubo un mensaje grabado de Trump ayer en la Casa Rosada. ¿Le habrá dicho algo por la sentencia por abuso sexual?
2: No lo creo. Sí. Dudo mucho que se sume a decirle degenerado. De hecho, bueno, tampoco escuché que se haya pronunciado contra Jeffrey Epstein.
0: No, claro, que toda la causa que salpica a media humanidad.
6: Los degenerados son los que apoyan la ESI.
0: Obviamente.
2: Claro, y los degenerados fiscales, según él.
6: Claro, así y los degenerados fiscales, totalmente. ¿No? Trump, sí. Que, bueno, la Corte Suprema falló, lo obligó a pagar $5 millones por un caso de abuso. Una de las pruebas, recuerdan, es el audio ese en el que Trump salía diciendo, explicando cómo manoseaba a mujeres.
2: Claro, estamos hablando de un
6: patrón.
2: Caso de abuso de los tantos que está acusado.
0: Que se denunciaron, sí. Efectivamente. Bueno, vamos agradeciendo a todo el equipo que hizo posible Mejor que Mañana. Le mandamos un beso grande a Tomás. Se tuvo que ir un ratito antes, nada más. Dato de color, se eligieron las 20 ciudades del mundo donde mejor se come en este 2026. ¿Qué creen? ¿Está Buenos Aires o no?
2: Sí.
0: ¿Sí?
2: ¿Cómo no?
0: A ver... A mí la pone cara, ¿verdad?
2: Me la jugué, ¿eh?
6: Y a mí me encanta la comida acá, pero capaz rico. Que si lo comparas con México, Perú, España, decís, che, son países que tienen un gastronomía. Ni hablar Medio Oriente.
0: 20, sí, negro, está.
1: Sí, 20,
2: está.
1: Sí.
6: Bueno, sí, por la carne. Por la carne,
0: ahí
6: sí.
0: Está. Aparece en el número 17, Buenos Aires, Argentina. Primero está Lima, después Bangkok, Ciudad de México, claro, Londres, mirá, Barcelona.
6: Claro. Londres.
0: Londres por horrible. La variedad de los otros países, ¿no?
2: Claro, en Londres la comida no tiene comida.
6: ¿Cómo saltamos todos?
0: No, claro, quedó. Abajo nuestro está Marsella, en Francia, Copenhague y Medellín. Pero bueno, hay distintas ciudades del mundo. Qué occidentalista,
6: en Medio Oriente te puedo nombrar varios países donde se come muy bien.
0: Pero te nombré las últimas tres, no dije las.
6: Ah, pensé que eran las primeras.
0: La amarilla. Está peleador hoy. Espejito. Ya lo va a hacer conocer. Espejito. Gracias, Juan Carlos Petrocelli en la operación. Agustín Carollo también. Facundo Soloaga en la producción. Mañana a las 6 nos reencontramos acá en Mejor que Mañana. Ya llega Víctor Hugo. Quédense en Radio 750. Gracias.

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1: La hora 9, la temperatura en Buenos Aires es de 4 grados 9 décimas, el cielo está ligeramente nublado, humedad 96%. En la ciudad de Río Gallegos, Santa Cruz, 0 grados. La imagen negativa de Javier Milei alcanza el 62,8%. Así lo indica un sondeo realizado por la Universidad de Buenos Aires sobre casi 2.200 personas de todo el país. La encuesta reveló que el 60,6% considera la situación nacional como mala o muy mala y que solo el 29,9% la evalúa como buena. Además, un 39,7% aseguró que en las próximas elecciones votaría por un candidato vinculado al kirchnerismo, mientras que el 26,9% afirmó que elegiría a alguien del peronismo no kirchnerista. La Comisión Nacional de Energía Atómica echó a casi 200 empleados. El organismo despidió al 20% de los trabajadores sin previo aviso, afectando a todas las áreas y dejando a las instalaciones de alta complejidad sin operadores. Por este motivo, ATE realizó una protesta en la central, la cual fue desalojada por gendarmería.
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1: Hoy se disputan 3 plazas más para los octavos de final del Mundial. Desde las 13 horas de nuestro país, Inglaterra se enfrentará a República Democrática de Congo. Luego a las 17, Bélgica se medirá con Senegal y a las 21 será el turno de Estados Unidos frente a Bosnia y Herzegovina. Dólar oficial 1.500 pesos, dólar informal 1.515 pesos y riesgo país 426 puntos. Buenos Aires, la temperatura es de 4 grados 9 décimas, el cielo está ligeramente nublado, humedad 96%. En la ciudad de Río Gallegos, Santa Cruz, 0 grados, allí podés escuchar Radio 750 por FM 100.5. Estas fueron las noticias. Federico Martín.
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2: ¿Qué más? Kicillof tiene en YPF un sueldo superior a los 400 mil pesos. ¿Qué más? Kicillof tiene en YPF un sueldo superior a los 400 mil pesos.
3: Lo que plantean es que yo gano 400 mil pesos por mes para generar un efecto. ¿Y ese efecto qué es? El odio de la gente, la bronca de la gente, y a mí desprestigiarme, también incluso en el medio de una paritaria, donde me trataron antes de desprestigiar, digamos de atacar, llenar de basura, ¿no? Para que los gobernantes tengan que ir a preguntarle a Clarín qué hacen, qué le dan para que no le pongan esta tapa de los diarios. Y yo tengo acá todos los elementos, ¿eh? Si alguien, no quiero que pongan, desmintió al ministro, quiero que pongan, es mentira. Porque tengo mi recibo de sueldo, mi declaración jurada, las actas de... O sea, tengo todas las pruebas, 100 pruebas para que vean que esto es mentira. Así que no quiero que pongan, desmintió el ministro. La noticia es, mentimos. Si no quieren ponerla como mentimos, que pongan la verdad.
0: Los sueldos de los integrantes del directorio de YPF, rozando los 100 millones de pesos por mes, invitan a preguntarse qué habilita a esos 13, 14, 15 señores, a pensar que lo merecen. 50 veces más de salario que un médico que ayer mismo estaría operando a un niño en el Garrahan. Bueno, eso debería tener una justificación en la conciencia de los presididos por Marín. Empetrolados como patos en un derrame en el mar, se muestran indiferentes porque no se pueden ver a sí mismos. Ayer dejaron sin trabajo de un millón y pico de pesos a los trabajadores de la CENEA, la Comisión Nacional de Energía Atómica. Mire, con lo que gana Francos, podrían permanecer en esa tarea 50 de ellos. Con lo que empieza a ser el sueño de Adorni, dormido en el abrazo de ayer sobre el hombro de Milei, otros 50 trabajadores podrían conservar su puesto. La provocación bochornosa de esos tres pobres hombres, abrazados como después de un gol, avivó la sospecha de la intención de Milei de salvar la changa de YPF para la corrupción expuesta del personaje central del sainete de los últimos meses en el gobierno nacional. Francos, quietito y diciendo estoy para lo que diga Milei, va y cobra esa montaña de plata sin hacer olas. Paqueano de la supervivencia en el Estado, un descuidista en la actividad pública, Francos define a La Libertad Avanza, pero también al periodismo, que no escribe una línea del desfalco legalizado. Miren, el 14 de mayo de 2015, Clarín sacó en tapa la mentira de que Kicillof cobraba una suma fabulosa en YPF. Y destacaban la perversidad de Kicillof en esa etapa, porque Kicillof estaba discutiendo paritarias con los gremios. No podía aumentar las remuneraciones de los laburantes, pero él se guardaba una suma aproximada a los 2,5 millones de dólares por el trabajo hecho hasta entonces en YPF. En realidad, Kicillof había renunciado desde el primer día, como ahora no lo hizo Francos, a quedarse con ese dinero. Dijo, no, eso no es mío, lo rechazo, lo doy, lo dono, no lo cobro, algo así. No había cobrado un solo peso, como él mismo decía, al rato de que la noticia circulara esa mañana del 14 de mayo de 2015 a través de los 300 canales encabezados por TN, los diarios del grupo mafioso y Radio Mitre. 5 años más tarde, Clarín desmintió la noticia. Dijo, más o menos, que había gente que creía todavía que Kicillof, pobre, había robado de esa manera el Estado Nacional. Pero esa es una falsa noticia, dijo el diario, en un pequeño recuadro 5 años después. A esa altura, el año 2015, ya tenía perdida la democracia. Cristina Kirchner había asesinado a Nisman. Máximo tenía 60 millones de dólares en un banco que ni existía, pero Santoro, el de Clarín, decía en Lo Legrand que tenía todas las pruebas. faltaban La Morsa, Seychelles y 100 programas de los domingos a la noche. La corrupción era total. Y ahí trazaban la ruta del dinero K. Así todo, el estado de bienestar perdió por un punto la elección en ese fin de año. Y la plaza despidió a Cristina el 9 de diciembre, como jamás se vio en la historia de las democracias del mundo. Pero el poder real se quedó también con el poder político, y ese era el asunto. Y no les importaban ya los sueldos de YPF, no les importan ahora los sueldos de YPF, sencillamente porque la omertá exige silencio absoluto sobre cualquier asunto relacionado con la mafia, sin importar las consecuencias. Por estas historias, tan ciertas que no hay Dios que pueda desmentirlo, es que no hay que poner la vida en pausa. El que abandona no tiene premio, como decía el indio. Y ahí nos ponemos en marcha. Buen día, Lourdes Suazo.
4: Muy, pero muy buen día, Víctor Hugo, equipo, y a todas y todos nuestros oyentes. ¿Qué pasó en las últimas horas? ATE ocupó pacíficamente la sede central de la Comisión Nacional de Energía Atómica. ¿Por qué? Porque llegaron más de 100 despidos de una. Entonces el gobierno no tuvo mejor idea que mandar a gendarmería adentro de las instituciones. Bueno, el convito fue hermoso: despidos, motosierra y represión. Y en un momento decía, se están llevando secuestrado al titular del organismo. No, estaba atrincherado y le estaban pidiendo explicaciones. Y ayer también hubo un corte por FATE, que siguen peleando los trabajadores, ¿eh? El SUTNA, el Sindicato Único de Trabajadores del Neumático, denunció el avance del intento de desalojo en la planta de neumáticos. Era un combo. Ayer estaba Georgalos y FATE con esta caravana y con este corte. Están reclamando que los dejen laburar, un plan alternativo para no dejar a más de 1000 familias en ascuas. Y ayer Santilli finalmente, Víctor Hugo, estrenó cargo. Pero ¿sabés cómo lo hizo? Abrazando a Dorni. No es una metáfora. De verdad, podría haberse apoyado, qué sé yo, en los 14 gobernadores que fueron a su jura para decir, mirá, la mayoría de las provincias están apostando a la nueva etapa del gobierno. Pero no, él prefirió decirle a Manu, cuando le iba a abrazar Milei, lo miró, estaba Dorni ahí, le dice, vení, abrazanos. Y se sacaron los tres. Ahí los tenés, a los tres. Milei, Adorni y Santilli. Después de eso, Milei se fue a Independence Day. Por primera vez, un mandatario argentino fue a la embajada, a la residencia, mejor dicho, del embajador Peter Lamelas. Bailó YMCA, de verdad bailó la misma cancioncita que le gustaba disfrutar allí en Estados Unidos. Y Lamelas reconoció, nunca tuvimos este nivel de relaciones, vamos a profundizarlo. Claro, están entregando todo. Lamelas fue el que había dicho, vamos a frenar el avance de China en toda la región y vamos a ir provincia por provincia para hacerlo. Lo están haciendo, en eso tiene razón. Esto y mucho más hasta las 13, aquí en la segunda mañana, donde el deporte toma protagonismo. Buen día, Sergio Altieri.
5: Buen día, Lourdes. Buen día, Víctor Hugo. Así es, el deporte que tenemos aquí con muchos resultados del Mundial. Noruega, que venció a Costa de Marfil por 2-1. El triunfo avasallante de Francia sobre Suecia. Y México, que tuvo que esperar para jugar su partido, terminó ganándole a Ecuador por 2-0. Hoy, a partir de la 1 del mediodía, tenemos Inglaterra, República Democrática del Congo. Bélgica frente a Senegal, jugarán a las 17 horas de la Argentina. Y a las 21, Estados Unidos frente a Bosnia y Herzegovina, porque ya estamos conociendo varios cruces de octavos. Ya sabemos que Francia jugará con Paraguay, que Canadá con Marruecos, Brasil hará lo mismo con Noruega y México espera rival. Estaremos hablando de todo eso y también de Wimbledon, porque continúa disputándose el torneo sobre césped de Inglaterra. Recordemos que ayer perdieron todos los argentinos que disputaron. La Peque Podoroska y los cuatro tenistas masculinos estuvieron. También habló Bielsa, conferencia de prensa, hablando de todo, ¿eh? No le esquivó a ninguna pregunta. Claro, respondiéndole cosas que los periodistas no querían. Querían lío, querían bataola, pero no pasó eso, sino que Bielsa dio la cara una vez más. Estaremos hablando de todo eso y también del fútbol local. ¿Quién será el nuevo entrenador de San Lorenzo? Los refuerzos de Boca, los jugadores que se van de River y los que llegan. De todo eso en esta mañana, la que también decimos buen día, Víctor Hugo.
6: datos que tienen que ver con YPF. Bueno, YPF informa oficialmente que Adorni y Guillermo Francos integran el directorio. Después le voy a dar, tengo que encontrarlo en voluminosa información que tengo en la misma pantalla y yo no la manejo muy bien, los salarios de los integrantes. Bueno, Francos no aparece solo como nombre decorativo, está como figura el Comité de Estrategia y Transformación, nombramientos y remuneraciones, verso, puro verso. Se habla aquí de la cifra de 14.403.320.092 para honorarios. Mire, no lo sé ni decir el número. Es una locura lo que le pasa a la República Argentina. $70.000 por mes cada uno de estos tipos. Es una afrenta total al sentido común y al salario que tienen los trabajadores, Lourdes.
4: ¿Vos sabés que se está estimando, Víctor Hugo, cuánto va a cobrar? Porque hay que decir que mientras fue funcionario, Adorni no cobraba, pero le calculan 95 millones lo que puede pedir. Y es tan rata, tan miserable, que él va a ir a buscarlos, como hizo Franco. Lo que hizo con Guillermo, ¿sabes cómo fue, Víctor Hugo? Tuvieron que cambiarlo de categoría, porque como sale de la jefatura de gabinete, ese puesto le corresponde al nuevo, es decir, a Santilli, que debe renunciar a los honorarios. Ahora, Guillermo Franco dijo, cámbienme de categoría A a categoría D para poder cobrar. Adorni puede hacer lo mismo, y con todo lo que gastó, y con todo lo que fue acumulando, es probable que lo pida, ¿eh?
6: Sí, en contraposición tenemos lo que pasó ayer en la Comisión Nacional de Energía Atómica. ¿Será más útil un científico de la Comisión Nacional de Energía Atómica que Francos en YPF? Rodolfo Aguiar dice ahora, un tuit, ahora muy grave, ATE repudia la brutal represión desatada en la CNEA. Exigimos respuestas y vamos a profundizar nuestras medidas de acción directa. La única respuesta que sistemáticamente ha brindado este gobierno a los justos reclamos de los trabajadores ha sido la represión. Es la única forma de que pase el modelo de país que nos quieren imponer y en el que no ingresamos con una vida digna los trabajadores y los jubilados. Tienen que saber que no lo van a lograr, dice Rodolfo Aguiar.
4: Vos sabés que, Víctor Hugo, estamos hablando de las dos caras de la misma Argentina, ¿no? La millonada que le pagan a los que no hicieron absolutamente nada por mejorarle la vida a los laburantes y por otro lado, despedir, porque hubo más de 100 despidos en la Comisión de Energía Atómica. Por eso ATE ayer dijo, vamos a tomar la sede central de manera pacífica y el gobierno, en vez de dar explicaciones, mandó a Gendarmería para reprimir los científicos, investigadores afuera por decisión del gobierno porque necesitan juntar la platita para ellos, para que ganen es solo un sector de la República Argentina.
6: Los sueldos de YPF, que no menciona ningún medio. Usted no tiene constancia de esto que está sucediendo, y mucho menos tratarlos de ladrones, como hicieron en tapa con Axel Kicillof en 2015, año de las elecciones, que terminó con el estado de bienestar de Cristina Fernández de Kirchner. Adorni va a ganar 94.827.000 pesos. Guillermo Alberto Franco ya gana desde noviembre. Todos los meses pasó por ventanilla y se llevó 94.827.000 pesos. Lisandro Catalán, que fue ministro, pasó por ventanilla desde el momento en que se fue como ministro, no me acuerdo cuándo, y cobra 94.827.000 pesos. Todos cobran 94.820.000 pesos los integrantes de YPF. Le voy a dar los nombres de todos los que cobran esa cifra para que tengamos en cuenta cómo viene la mano. Eduardo Alberto Ottino, Guillermo Gustavo Koenig, Emiliano José Mongilardi, José Daniel Álvarez, César Rodolfo Bifi, Maximiliano D'Alessio, Martín Maquieira, Gerardo Damián Cansecú y el director suplente, Santiago Martínez Tanoira. Este cobra unos millones menos, cobra nada más que 88 millones el pobre Tanoira. Mientras tanto, Morín gana un poquitito más que los 94 millones de francos, que ya los gana, y de Adorni, que piensa ganarlos. Horacio Daniel Marín, por presidir el directorio de YPF, cobra por mes 97.730.200 pesos.
4: Víctor Hugo, esto vos bien lo decías cuando arrancabas el programa, no podemos dejar de mencionar el contraste y la otra mentira, y cuando se instaló, porque no vos sabés que no está en ninguna portada hoy, no está en ninguna portada diciendo Guillermo Francos y Adorni se van a llevar una millonada simplemente por haber pasado por un cargo en el Ejecutivo. Pero en su momento, hace 11 años, era todos los días titular de la portada de los diarios y los noticieros hablando de Axel Kicillof. Y recuerdo que en su momento él fue el que dijo, no quiero que digan que no lo cobro, quiero que digan mintieron, mentimos cuando decíamos que Axel Kicillof. Bueno, eso evidentemente nunca sucedió.
6: AT Capital, para oponer esos sueldos opulentos a lo que pasa con la gente de la Comisión Nacional de Energía Atómica. En esta locura de país, así salen las ratas de Cenea, dice un post de AT Capital, y sale un tal Porro, Martín Porro. Martín Porro se va en un móvil de gendarmería. Felipe Randl, que con título secundario tuvo una categoría salarial superior a la de un profesional de la Comisión Nacional de Energía Atómica y un crédito hipotecario del Banco Nación. Mañana nos movilizamos, esto es por hoy, sí, nuevamente a Cenea, dice este tuit de AT Capital.
4: Vos sabés que Martín Porro ayer fue viral, porque en un momento decían, che, vino Gendarmería y se están llevando al titular del organismo, pobrecito. No, dice Aguiar, no se equivoquen, no está secuestrado, está atrincherado por decisión propia, porque el gremio que estaba diciendo, venga y dé explicaciones de por qué más de 100 laburantes con alta experiencia y capacitación en el área quedan afuera. Lo que hizo Gendarmería es llevarlo para protegerlo, para que la motosierra pueda seguir funcionando en este país.
6: Un posteo de Julia Estrada, la diputada, Atucha, 90 mil millones de resultados financieros en 2025. Dioxitex, 19 mil millones en 2025, resultado financiero. Estas dos empresas superavitarias son controladas por la Comisión Nacional de Energía Atómica. Los trabajadores no son ñoquis. Son profesionales altamente capacitados en un sector estratégico para el desarrollo nacional. Echarlos es parte del vaciamiento de Milei. La segunda parte, dice, la pueden leer en el acuerdo comercial Argentina-Estados Unidos, donde renunciamos a la soberanía nuclear, porque además de los despidos, está el renunciamiento del gobierno argentino al todo tipo de soberanía, particularmente frente a los Estados Unidos.
4: Vos sabés, Víctor Hugo, que Julia responde en las redes sociales a un posteo que le dicen, Julia, las empresas son superavitarias porque empezó a hacer una acción este gobierno. Entonces la diputada le dice, yo no sé si sos burro o vago, ¿probaste buscando información o solo te sale insultar? En 2023 Nucleoeléctrica tuvo un resultado positivo, una rentabilidad de más de 6 puntos. O sea que esa excusa de que hay que ajustar porque da pérdidas se le desarma. Por eso repudian estos despidos masivos sin ningún tipo de argumento. Hoy, movilización por este tema.
6: El profe Romero. Vamos con la misma cortina porque es la misma cantinela de siempre. Cómo nos estafan, cómo nos roban, cómo nos pasan por arriba. Mientras gritábamos los goles de Messi, Milei nos empernaba, dice el profe Romero. El mismo día del partido firmó el decreto, tal número, 5.000 millones más de deuda, 5.000 millones de dólares más de deuda. Y de chapa, prórroga de jurisdicción a los tribunales de Nueva York. ¿Se acuerda el 14 de agosto de 2024, Council of the America? Traje impecable, mirada a cámara. Vamos a buscarlo nosotros también. 14 de agosto del 2024, lo debemos tener. Dijo Milei, Argentina deja de tomar deuda nueva. Yo lo escuché, está filmado. Lo dijo el propio presidente, señala el profe Romero.
4: Y también,
6: la
4: Víctor
6: realidad,
4: Hugo,
6: la de...
4: así como nos
6: digo más.
4: Sí, dale.
6: La realidad, la deuda pública argentina está en 483 mil millones de dólares, récord histórico, 113 mil 156 millones en 28 meses de gestión, 30% más de deuda pública argentina, y además somos el mayor deudor del FMI. Nunca la Argentina debió tanto como como con Milei. 34,5% del total de la deuda mundial que tienen 200 países más o menos con el Fondo Monetario Internacional, el 34% es de la Argentina. ¿Y quién lo paga? Los jubilados con haberes de hambre, los laburantes con sueldos pisados, ahora agrego los echados de Cenea, nuestros pibes con escuelas y hospitales recortados, nosotros los de abajo, siempre. Nos venden humo con los goles, mientras tanto hipotecan el país. Compartilo, dice el profe Romero, es lo que estamos haciendo. Que circule, que no se naturalice.
4: Y mientras nos distraían con la selección y entregaban nuestra soberanía económica, también mientras mirábamos a Adorno y Víctor Hugo nos entregaban el Atlántico Sur, entre otras cosas. Vos sabés que en estos días también se firmaron acuerdos. Ayer el embajador de Estados Unidos en nuestro país, Peter Lamelas, se vanagloriaba de esto. Nunca en la historia tuvimos este nivel de sintonía entre Milei y Trump. Bueno, en un ratito vamos a escuchar, porque fue por primera vez un presidente argentino a celebrar el Día de la Independencia con la bandera de Estados Unidos.

0: sí, cantándole a Buenos Aires, para que demos una vueltita y nos aliviemos. Esta música, bueno, viene a calmar un poco las aguas de este arranque que nos duele presentar, de verdad, porque es como pegarle a usted muy temprano con toda esta realidad de tantas mentiras, de los medios particularmente, que son el poder real, son los que arman, hacen el país que ellos quieren. Y por supuesto del gobierno servil que acompaña todos esos designios. Por esto tenemos que dar una vueltita por Buenos Aires, a ver si respiramos por un momento otro ambiente. Y vamos al encuentro de Gabriel Massaro, el número uno para la información del tránsito en el AMBA. Buen día, Gabriel.
1: Buen día, Víctor Hugo, muchísimas gracias. Buen día a toda la audiencia. Vamos a empezar, como hacemos siempre, por los principales accesos a la ciudad de Buenos Aires. Autopista Panamericana, a la altura del kilómetro 26.5, en Don Torcuato, mano a capital, nos encontramos con un choque múltiple, 3 vehículos involucrados, que dejó el saldo de 2 personas heridas, un carril obstruido y una congestión enorme que ya comienza a la altura de la bifurcación de los ramales de Pilar y de Campana hacia nuestra ciudad, así que a considerarlo. Mientras tanto, la avenida General Paz también tiene un incidente a la altura de Roca, mano Riachuelos, el choque de un camión que golpeó con la defensa, hay un herido, y otro a la altura de Parque Sarmiento, mano Río de la Plata, en una General Paz que está muy congestionada, principalmente mano Río, pero en los dos sentidos. Y ya dentro de la ciudad, la avenida Eva Perón y Guaminí, acá tenemos la colisión que involucra 2 autos, está trabajando el SAME, ya que hay personas heridas, y es un punto para tratar de evitar si uno lo recuerda. Los servicios vienen bien, excepto el Belgrano Sur, en el ramal González Catán, que hoy estuvo con demora por la niebla que afectó la visibilidad en las primeras horas de esta mañana. Víctor Hugo.
0: Quiero dedicar el programa a Leandro Renú, que ha sacado su nuevo libro, pero me lo traspapelé aquí, entonces lo voy a hacer más adelante. Y también dedicar el programa de hoy a Paula Morales, mi hija, que debuta como directora este domingo, así que vamos a darles la data. Es con la obra de Roberto Mauri, Amor Cliché, con Facundo Pérez, Juan Santiago y Cecil Cayón. Excelente elenco, la dirección de Paula Morales y Roberto Mauri. Esto es en el Teatro
2: Polonia.
0: Polonia, este domingo. Después les doy un poco más de datos, pero quería temprano saludar a este amigo muy admirado, que es Leandro Renú, y a Paula, que ya no solo como actriz, va también como directora de esta obra que se llama Amor Cliché, el domingo a las 5 de la tarde en el Teatro Polonia.

0: Daniel Melingo. Adiós, amigo.
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2: Despedimos a Daniel Melingo, Víctor Hugo, como decías, un artista tan completo que atravesó tantos géneros también, ¿no? Con una mirada bastante particular, porque desde los 80 con Los Abuelos, con la creación de Los Twist, un grupo que también vino a revolucionar un poco el rock en esa primavera democrática, ¿no? Con Alfonsín y toda una música más movida, pero que también tenía mucha letra, no dejaba de ser, no se apartaba del pensamiento y de también la época que estábamos atravesando. Que después hizo una cultura también del tango, un poco volviendo a una raíz, pero sin dejar de ser quien era. O sea, la esencia de Daniel Melingo lo ha acompañado toda su vida. Falleció ayer a los 68 años y esto de, como siempre lo decimos, la posibilidad de disfrutar de su obra, de los artistas que han dejado marca en nuestra cultura, en nuestra música. Ese es el caso. Una alquimia, leía, un alquimista, leía una nota de página que me parece una linda palabra, ¿no? Porque es poner todo en valor para hacer esas mezclas y transformarte en un artista único como es Daniel Melingo.

también fue productor de grandes discos del rock nacional. De hecho, estuvo y formó parte de aquel Bares y Fondas de los Fabulosos Cadillacs, uno de sus primeros discos, que también metió en la Argentina un poco la New Wave, ¿no? El ska, el reggae, supo tener un disco de reggae propio. De hecho, una de las primeras canciones de nuestro rock, junto a Sumo, pero digo, Chalamán en Los Abuelos de la Nada, es de él, una de las primeras canciones reggae que pudimos escuchar en nuestro país, reggae argentino. Y por ese motivo también es tan importante, ¿no? Después, culminando, como contaba Analía, más cercano a la música orillera de nuestras orillas, con el tango, con la milonga, pero siempre un apasionado, un buscador, un investigador de músicas, alguien que se animó a jugársela, y por eso un artista tan reconocido de nuestro rock nacional, pero también de la música argentina.

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1: Los doctores aseguran que en un año no habrá nadie con vida.
0: Quiero saludar a Sebastián Tesoro, trabajador de FATE. Sebastián, buen día.
2: Hola, buen día. ¿Qué tal, Víctor Hugo? Gracias por la comunicación.
0: No, gracias a ustedes por la lucha, porque al mismo tiempo que es por FATE, es por todos. Cuéntenos las actividades de hoy.
2: Te cuento un poco cómo venimos, porque venimos desde ayer, en realidad, trabajadores y familiares, junto a los compañeros de la mesa de coordinación de la zona norte, de distintos sectores que nos acompañan. Hemos hecho un corte con caravana a la altura de acceso norte de Panamericana y Uruguay, en ambas manos, con mucha repercusión mediática, porque estamos atravesando hoy caravana a la altura de acceso norte de Panamericana y Uruguay, en ambas manos, con mucha repercusión mediática, porque estamos atravesando hoy caravana

0: compañero a declarar la semana pasada también, y mañana nos tocan a tres compañeros que tenemos que ir a la Fiscalía de San Fernando por indagatoria a declarar. Bueno, en ese marco iniciamos una serie de actividades. Hoy a las 10 de la mañana, los compañeros de la Comisión Directiva del SUNDA convocan un abrazo y una lentejeada posterior a este abrazo para continuar una serie de medidas que tienen que ver con alertar a toda la población que nos viene acompañando desde el día uno de nuestra lucha, a todos los medios como el tuyo que nos llaman periódicamente para saber cómo seguimos, y bueno, muchos vecinos y vecinas de La Sorna, y sobre todo lo que vos decías al principio, nuestra lucha también es referencia de un montón de sectores que también están viendo en nuestra pelea la posibilidad de organizarse para enfrentar, bueno, todas las políticas de ajuste y de reforma laboral que implementan las patronales, así que en ese marco estamos hoy luchando por esta situación judicial.
1: Admiramos esta lucha, Sebastián, seguimos en contacto en cualquier momento, un gran abrazo.
0: Abrazo para vos, Víctor Hugo, y toda la audiencia. Muchas gracias.
1: Sebastián Tesoro es trabajador de ATE, el Sindicato Único de Trabajadores del Neumático Argentino, SUDNA, convocando para hoy, ahora a las 10, un abrazo a la planta de FATE, que está en Blanco Encalada 3003 en Victoria, Buenos Aires. La convocatoria se llama Rodear la Fábrica en defensa de los puestos de trabajo y contra el lockout patronal que mantiene paralizada la producción. Saludo a Carolina Comar. Carolina Comar es investigadora y delegada de ATE en la Comisión Nacional de Energía Atómica. Carolina, buen día.
2: Hola, Víctor Hugo, ¿cómo estás?
1: Bueno, mejor que ustedes. Debe ser muy penoso el recorrido de cada una de las horas desde que se anunciaron los despidos.
2: No, la verdad que es terrible. Yo en este momento estoy, ahora estamos haciendo una recorrida por el Centro Atómico Constituyentes para ir para la sede del Libertador, en donde vamos a hacer un acto ahora en la mañana, pero la verdad que se siente la falta de nuestros compañeros que fueron despedidos ayer, y a eso le sumamos que hoy nos encontramos con que inhabilitaron tarjetas para el ingreso, no sabemos por qué. No hay un patrón, nadie nos dice nada, compañeros de más de 20 años de trabajo en el organismo. Es una locura lo que está pasando.
3: O sea, viene la oleada de un montón de despidos, mandan a la gendarmería y ahora ni siquiera les permiten el ingreso.
2: Así es. Ayer mismo cerraron las puertas de la sede central cuando empezó a juntarse gente, porque seguíamos sin ningún tipo de respuesta ni explicación. Nos cerraron las puertas, o sea que había trabajadores que nos mandaban mensajes diciendo que no podían entrar, y después llenaron todo de gendarmería para sacar al presidente, que estuvo todo el día encerrado en su oficina sin dar una explicación de por qué tomó la definición que tomó.
1: Carolina, se registraron tremendos momentos, porque la presencia que he visto en alguna filmación que se hizo casera, supongo, se puede apreciar la presencia de muchísimos policías. Es que encima de atacar todos los derechos del trabajador, también atacan los otros derechos, los de la protesta, los de preguntar qué pasa, nada más, porque en un principio de lo que se trataba era de eso, Carolina.
2: Sí, claro, o sea, nosotros cuando empezamos a concentrarnos éramos pocos, éramos solo delegados, estábamos yendo a hacer el sexto pedido de reunión, porque la verdad que el presidente asumió hace 6 meses y todavía no nos atendió, no nos dio una reunión a los gremios. Y como seguimos sin respuesta, empezó a juntarse la gente, porque mientras estábamos yendo para allá, estaban llegando las notas de despido.
1: Este es el sonido que captamos de lo que pasó ayer. Los acompañamos. Esto de CENEA no va a quedar así. Seguramente toda esta semana, lo que queda de la misma, va a ser muy importante, por más campeonato del mundo que haya. Es decir, no podemos quitar la mirada de algo que es un atropello, una verdadera provocación, justo cuando trascienden además los sueldos fabulosos de la gente de YPF. Pero que no son dos o tres, son decenas o más de una decena

0: de tipos, cada uno de los salarios serían 50 salarios más o menos de los trabajadores de la Comisión Nacional de Energía Atómica. Estamos realmente aterrorizados con todo esto, Carolina. Te saludamos a vos y a los compañeros y seguimos conversando.
1: Dale, muchísimas gracias por cubrir, por estar. Y bueno, ahora nos vamos a la sede central a las 10:30 a hacer un acto y vamos a seguir peleando por la reincorporación de nuestros compañeros.
0: Hasta mañana, porque vamos a volver a conversar. Carolina Comar, investigadora y delegada ATE en CNEA.
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0: Ricardo Cutufo se encontró un reportaje de aquellos días del 2015 cuando la mafia de Clarín puso en tapa que Kicillof ganaba en YPF, pensando en lo que ahora sí realmente se lleva, por ejemplo, Francos, que había sido jefe de gabinete, un pequeño diálogo en el cual estábamos hablando y tiene el valor del momento mismo en el que sucedía el episodio. Vamos a escucharlo. Empieza hablando Kicillof, es una nota en la radio donde yo trabajaba antes, es decir, esto es de, efectivamente, ese día de mayo del 2015 cuando salió la infamia, la mentira, el lofer, como quieran llamarle.
12: Primero dicen, cobra 4 sueldos, lo clavan 3-4 días y después ellos mismos toman mi declaración jurada, toman mis bienes, dicen, no sé, tendrá 1 millón de pesos, no sé exactamente cuánto. No, fíjate, y ahí aparecen mis ingresos, 0 pesos de YPF, mi sueldo, mi único sueldo es de ministro, después yo soy director en Techim, hay un decreto que fija que los honorarios son un viático, no cobro honorarios, le donamos a un fondo del menor y la familia, de desarrollo social, es decir que no, que lo único que gano, como el diario Clarín sabe, como ha publicado 100 veces, es mi sueldo de ministro.
13: Pero además, además lo toman los medios que no son de ellos. También lo estábamos escuchando en Radio Continental. En todas las radios amplificaron la información. Los oyentes que yo ponía eran del primer programa de Radio Continental porque, bueno, tomaron la tapa, dijeron lo que había sucedido. Ya algunos desconfían de ellos, dicen, si es cierto, vamos a ver si es cierto, porque ya los convierten a todos en destinatarios de una mentira.
12: Pero en este caso, que me tiene como protagonista, mienten, saben que mienten, el propio diario ha publicado la información contraria, hay comunicados míos cuando dijeron esta misma mentira o parecida, encontré 1 o 2, pero buscando así en la computadora, ¿no? Donde comunicado oficial del Ministerio de Economía que dice Kicillof es ad honorem en YPF, resolución de directorio, no sé cuánto, pero les importa tres belines, Víctor Hugo, la verdad.
0: Sí, no les importaba absolutamente nada. Esto era en 2015, en el momento en que había salido la información, entonces reporteábamos a Axel Kicillof, ministro entonces, y esta era la forma de defenderse, pero fíjense qué impotencia, como yo le decía en la nota, estaba en todos los medios, es decir, en muchos, hasta en el que yo trabajaba, no sé qué programa estaba antes que nosotros, pero también lo habían repetido, y habían puesto oyentes indignados contra Kicillof. Y eso queda para siempre. Y como les decía en la apertura, lo desmintieron, dijeron que Kicillof nunca había tocado un peso de YPF, 5 años después, en un pequeño recuadro. Imaginen la impotencia de aquellos años para terminar con el estado de bienestar, para que todo lo que había ocurrido con el gobierno de Cristina Fernández de Kirchner se fuera por la canaleta del desprecio social al que sometían al gobierno desde el poder real. Esto pasa en la Argentina en tiempo presente ahora, cuando sabemos que Franquitos, tan amable, tan modoso, tan simpático, tan cordial siempre, tan político, cobra 100 millones de pesos por mes desde noviembre. ¿Con qué cara va a la ventanilla y se lleva el cheque de 100 millones de pesos que le quedó como trabajo después de renunciar a la jefatura de gabinete, que es por lo que tiene esa labor en YPF? Pero no dicen una sola palabra. Y ahora que se sabe, tampoco. En cambio, en aquel momento, ante la suposición falsa de que Kicillof cobraba dinero en YPF, lo presentaban como un canalla, como un ladrón. 2,5 millones de dólares había acumulado supuestamente Kicillof. ¿Usted se imagina la locura de los oyentes de aquella época? En Radio Continental ya estaban jugados a lo que iba a venir, o por lo menos luchaban para la llegada de Macri a fin de ese año. El 11 de enero del año siguiente me echaron, cosa que no tiene importancia, no es lo que quería recordar ahora, pero así venía la mano. Lo decía Clarín en tapa, y lo repetían no solamente sus 300 canales robados al fútbol, no solamente Radio Mitre en todos los informativos, y no solamente TN a las 5, 6 y 6 y media y 7 y 8 de la mañana. Lo repetían también los otros medios, porque ellos fijan la agenda, como hacen ahora con las redes sociales. Es un poder del que no toman nota, bueno, que se embromen. Yo voy a seguir diciéndolo, porque no puede callarse tanta infamia que queda demostrada una vez más cuando aparecen estos materiales. De verdad que resultan muy, pero muy importantes, porque en tiempo presente y en tiempo referido al pasado, aquel que le robaron a los argentinos, siempre la lucha valdrá la pena.
11: Kicillof tiene en YPF un sueldo superior a los 400,000 pesos. ¿Qué más? Kicillof tiene en YPF un sueldo superior a los 400,000 pesos.

0: Pana, qué bueno. Buen día, Gustavo.
1: Buen día, Víctor Hugo. Buen día, compañeros, compañeras. Ayer, antes, una hora antes, dos horas antes del abrazo de los Teletubbies en Casa Rosada, de esos tres adolescentes tardíos que jugaban a ganarse el viaje a Bariloche en Feliz Domingo, surgió una versión que uno supone el presidente de la Nación tuvo que haber interpelado a Dorni, Santilli supongo que también, Karina, seguramente. La versión indica que habría un piso en Madrid a nombre de una sociedad fantasma que sería propiedad de Adorni y de Bettina. Y la versión traía como dato fundamental el recuerdo de aquel viaje de Bettina con cuatro mamis del colegio, donde van sus dos hijos, todo pago por ella, tanto los pasajes como la estadía, para conocer el terruño de la abuela era el pretexto. Pero bastante caro el asunto. Y da la sensación que lo que fue es a mostrar su piso, albergar a las cuatro en ese mismo piso, y que sería hoy algo así como el gran tesoro que ella pretende resguardar de cualquier intención de la justicia. O sea, muchachos, no me toquen, ni a mí ni a mis hijos, que nosotros nos vamos a Madrid y para eso tenemos un piso. Que el resto se lo banque Manuel. Esta versión fue muy fuerte ayer, había mucho más, y tenía que ver hasta con otras mamis despechadas que se sentían tan amigas como las que viajaron y por qué no viajaron. Empezaron a aparecer, como casi es de manual, cuando estás en la mala y dejas de tener la protección política, entran a aparecer WhatsApp, audios de todo tipo, una lluvia de pruebas que hasta ese momento no habían aparecido. Hay que esperar hasta la feria judicial, hasta el final de la feria judicial. Se supone que en ese momento Adorni será convocado para indagatoria y todo lo que pase de ahí en adelante, la verdad es una pregunta sin respuesta. Todo lo que intente anudar Adorni de acá al final de la feria judicial también es una pregunta sin respuesta. Pero da la sensación que la cosa avanza. Y no solamente hay que poner el ojo en Adorni, a esta altura del partido también hay que seguir la Bettina.
2: Programa, Víctor Hugo, hablando de los despidos, del desguace y de la motosierra que no frena. Vos sabés que una empresa del grupo Techint ayer también dio aviso a 150 laburantes. Hablamos de Tenaris. Tenaris es del grupo Techint, es de Roca y no tiene pérdida, recordemos, pero cuando empieza a caer la producción, la venta, dicen, ante la duda, nosotros despedimos. Escuchá a Daniel Ingui, delegado allí en la empresa. ¿Los mismos que le hicieron ganar fortunas estos años ahora vamos a caer en la calle?
3: El viernes la empresa nos confirmó el despido de 150 compañeros. Este tema se venía hablando hace un tiempo, ya hace un par de meses. Junto con el cuerpo delegado veníamos haciendo distintos planteos en relación a que no se corten los contratos, que no despidan y mantener la fuente de trabajo. De la mano de esto queríamos discutir aunque sea un acuerdo de suspensión para llegar a fin de año. Sí. Cosa que la empresa rotundamente niega y va a avanzar con los despidos.
4: ¿Y
3: nosotros,
4: Daniel,
3: lo que queremos es discutir algo aunque sea un acuerdo de suspensión?
4: Sí.
3: Para llegar a fin de año, analizar el panorama. Sí sabemos que en relación a obra de Vaca Muerta hay mucho dando vueltas, no hay nada confirmado, pero no es un momento para despedir. Son los mismos trabajadores que le hicieron ganar fortuna desde hace 4 años y medio para acá en el inicio del GNK.
2: Totalmente, le hicieron ganar fortunas. Y recuerda Ingui, este trabajador, pero también delegado de Tenaris, que Roca le bancó la campaña a Milei y ahora porque perdió una licitación frente a una empresa de la India, ¿el costo lo pagamos nosotros?
5: Este escenario de incertidumbre que viene de hace rato, del momento que se cayó la obra más importante, que nos iba a mantener ocupado durante todo 2026. En relación a qué sigue, no sabemos qué sigue. Es más, con la misma notificación de los despidos, nos avisaron que quieren modificar algunas modalidades de trabajo. Esto es básicamente empezar a implementar la reforma laboral que fue escrita en los estudios de abogados del grupo Techín. El mismo grupo Techín que apoyó al gobierno de turno. Por eso, hace unos minutos yo planteaba esto de la mala jugada política, o sea, le pusiste porque le bancó la campaña, y ahora porque te salió mal la jugada política, los trabajadores tenemos que pagar los costos. Nosotros creemos que es injusto y por eso hacemos el planteo que hacemos.
6: La mañana.

0: himno de los Estados Unidos, Gustavo. Ayer fueron a cantarlo varios personajes. El canciller dice, el canciller es, por lo que veo, un lugar periodístico, Sociedad, pone entre paréntesis, Héctor Mañeto, Santiago Caputo, Jorge Brito y Fátima Flores en los festejos del 4 de julio y presentan las fotografías. Y lo van a escuchar después a Lamelas, el embajador de Estados Unidos, diciendo: es la primera vez que un presidente de Estado de la Argentina viene a la fiesta patria de la embajada, la fiesta patria de los Estados Unidos. ¿Qué pasa? ¿Por qué no? ¿Por qué hacen todo esto, Gustavo?
1: Sumale Frigerio, Ritondo, los Venegas Lynch, Lugones, Parejas, Stutzenegger, todos ellos estuvieron también ayer. Yo te diría, profundizando aquello de Guido Di Tella de las relaciones carnales, que al lado de esto ha quedado, qué sé yo, muy chiquitito, salvo la intervención directa de la Argentina en la Guerra del Golfo. La verdad que este momento no tiene prácticamente otra situación, ya sea anglófila o ligada a los Estados Unidos, que emparde el sentido de colonia. Podría ser el Braden Operón y la mayoría del arco político ligado a la embajada de los Estados Unidos y a sus órdenes. Pero la verdad es que esto que estamos viviendo en democracia, de un país que está entregando el Estado-Nación tal cual lo concebimos, lo conocimos, es muy extraño, muy raro. Hoy hay una versión también, a última hora de ayer, una versión, hay que confirmarles, un trascendido, de que nunca el presidente fue invitado para el 4 de julio allí en Washington, que jamás hubo una invitación. Digamos que se autoinvitó a la espera de que esas ganas, ese ímpetu, generaran que en Washington dijeran: che, dale, invítalo. Como eso no llegó nunca, apuró el hecho de ir a verlo a Lamelas y festejar por anticipado, como lo hace siempre, la embajada en Palermo. Si esto es así, ya directamente estamos frente a, qué sé yo, por ahí el máximo mitómano que alguna vez se sentó en el sillón de Rivadavia. Pero todo puede desenchufarse después del resultado de las elecciones de noviembre. Esto es así, hay que esperar un poquito. Son las últimas muestras de amor eterno que pueden, insisto, morir, pero automáticamente, si el hombre de los salvatajes económicos ya no le sirve más a Milei.
2: A esta hora la Casa Rosada, Víctor Hugo dice, está prácticamente caído el viaje a Estados Unidos, hubo problemas de agenda y por ahora está suspendido.
3: Esto es el aniversario de los Estados Unidos, 250 años que los Estados Unidos se formó hace 250 años, en 1776. Este va a ser un año de primeras. Primero, es la primera vez que estoy aquí en Argentina con mi esposa y como el embajador de los Estados Unidos. Segundo, esta es la primera, la más grande, el más grande evento que hemos tenido aquí, más grande que nunca. Y es la primera vez que un presidente argentino viene aquí al Palacio Bush para celebrar el aniversario de los Estados Unidos. Entonces, una noche de primeras.
1: Ahí está entonces Peter Lamelas, aquel que dijo voy a reunirme con la justicia para dar algunas órdenes, aquel que dijo voy a ver gobernador por gobernador para dar algunas órdenes, y ahora directamente confirma que el presidente de la nación es su empleado del mes.
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5: La hora 10, la temperatura en Buenos Aires es de 5 grados 8 décimas. El cielo está ligeramente nublado, humedad 93%. En la ciudad de Río Cuarto, 3 grados 8 décimas. La recaudación volvió a caer en junio. Luego de la mejora de mayo, la tendencia retornó a valores negativos en el sexto mes del año y los ingresos por impuesto a las ganancias bajaron un 14,2% en términos reales, mientras que los de IVA mostraron una merma de 4,1%. En este sentido, las transferencias por coparticipación a las provincias mostraron una baja de 4,1% interanual. Además, en junio, el ingreso de divisas por liquidación de exportaciones de granos fue un 18% menor a la del mismo mes del año pasado. Adrián Ravier intentó corregir sus dichos sobre los usuarios de gas y el valor de las tarifas. Luego de que el vocero afirmase que las familias ahora pagan boletas más caras, pero se abrigan más en sus casas. Ravier reconoció que no fue una expresión feliz, pero aseguró que el gobierno cuida a los más humildes y que el presidente gobierna para la gente.
6: No quise expresar eso, es poco feliz sin duda, okay. Pero más como la levantaron los medios, no fue la intención. Yo creo que este gobierno cuida a los más humildes, este es un gobierno que le mantiene los subsidios a los más humildes, no le estamos diciendo a aquel que realmente no puede pagar el gas, arreglate, abrigate y hacé lo que quiera. O sea, ese no fue el mensaje en el contexto de lo que estábamos hablando. Nosotros realmente estamos preocupados por los individuos. Javier Milei gobierna para la gente.
4: Internacionales.
5: La Corte Suprema de Estados Unidos ratificó la ciudadanía por nacimiento. El máximo tribunal norteamericano rechazó de forma definitiva la orden ejecutiva de Donald Trump que establecía que los hijos de migrantes ilegales nacidos en el país no serían reconocidos como estadounidenses. La Corte aclaró que la disposición del mandatario solo podría ser avalada con una reforma de la Constitución. Dólar oficial 1.500 pesos, dólar informal 1.515 pesos, riesgo país 426 puntos. En Buenos Aires la temperatura es de 5 grados 8 décimas, el cielo está ligeramente nublado, humedad 93%. En la ciudad de Río Cuarto, Córdoba, 3 grados 8 décimas, allí podés escuchar Radio 750 por FM 101.9. Estas fueron las noticias, Federico Martín.
4: 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El Mundo, Matías Morales.
7: Los negociadores de Estados Unidos, Jared Kushner y Steve Witkoff, llegaron a Qatar, pero aseguraron que no iban a mantener conversaciones directas con los iraníes y que solo se iban a reunir con los mediadores, a pesar de que coincidieron con un equipo técnico enviado por Teherán. Las autoridades qataríes informaron que se iba a abordar la situación del Estrecho de Hormuz, el programa nuclear iraní y los activos congelados, después de que el país del Golfo se comprometiera a liberar 6.000 millones de dólares de los fondos iraníes que se destinarían al pago de ayuda humanitaria. Por su parte, el vocero del Ministerio de Exteriores de Irán, Ismael Baghaei, comunicó que iban a centrarse en la implementación de las disposiciones incluidas en el memorándum de entendimiento, aunque también confirmó que solo tenían programadas reuniones con los mediadores qataríes. Además, afirmó que los últimos acontecimientos demostraban que no iban a dejar sin respuesta ningún ataque contra su país. Informó para Radio 750 Matías Morales.
2: Una mañana fresca, pero menos fresca que el día de mañana. El jueves pinta como la jornada más gélida en este mes de julio. Atentos, es 5 grados 8 la temperatura actual. No hay viento en superficie, o sea que no hay modificaciones en la térmica. Sí, otro cantar es, por ejemplo, en Bariloche, 14 bajo cero de térmica. Y Analía, me decías otra ciudad, ¿no?
8: En Cabiagua, en Neuquén, 17 bajo cero de térmica, por lo menos hace un ratito. Vamos a ver ahora, pero estaba nevando y alerta en la cordillera por nevadas intensas.
2: Entonces no nos quejemos tanto, no. Nos vamos a las calles. Gabriel Mazzaro, ¿el tránsito cómo está?
9: Bueno, bastante complicado también, ¿eh? Tenemos trabajadores de la Comisión Nacional de Energía Atómica que se están concentrando en la colectora de la General Paz a la altura de la Avenida de los Constituyentes. Van a marchar en un rato hacia la sede de la CONAE en la Avenida del Libertador y Ramallo. Mientras tanto, recordamos el choque múltiple ocurrido en la autopista Panamericana a la altura del kilómetro 26. En Don Torcuato hay 3 vehículos involucrados, mano a capital, 2 heridos y una congestión fuerte ya desde la bifurcación de los ramales de Pilar y de Campana. El acceso este sigue con demora para llegar hasta la autopista Telepial y la Perito Moreno está muy cargada a mano centro. Se cerró el empalme de la autopista Cámpora con la 25 de mayo. Esto es para desmontar las cabinas de peaje y este cierre se va a extender por el lapso de 5 días. Los servicios hasta ahora funcionan bien.

0: Al final de estas palabras van a escuchar a Rodolfo Aguiar, gran luchador desde la CTA, juzgando cómo se fue Adorni del gobierno. Yo voy a ser más suave, porque en realidad todo lo que quiero entender es ese abrazo de ayer. ¿Qué tienen en la cabeza? ¿Un sentido provocador desarrollado al máximo? ¿Un grado de estupidez humana impensable para personas que se han empinado a lugares de tanta expectativa, de tantas posibilidades? ¿Qué fue ese abrazo? Está Milei firmando con Santilli, se lo cuento por si no lo ha visto, aunque me parece que anduvo por todos lados, nosotros lo pasamos anoche en AR12, no se pierda lo de la noche, nos está yendo fantástico en AR12 a las 7 de la tarde y estamos muy felices, así que no se lo pierda. Y ahí pasamos el abrazo, me lo mandó Juan Manuel Frías, porque yo desde acá naturalmente no tengo un monitor para ver en directo sin delay lo que sale al aire en AR12, por eso es una proeza lo que hace Nicolás Ona con todos los compañeros de AR12, estamos a 8.000 kilómetros y el programa sale como si estuviéramos al lado. Perdón esta digresión, pero me entusiasma contárselo también. Y ahí vi el abrazo. Están Santilli y Milei, y de repente se ve que Milei hace una seña y lo invita a entrar a Adorni. Adorni corre hacia ellos como en un saltito, y se abraza a Milei y apoya su cabeza tiernamente sobre el hombro de Milei. Se tiene que agachar para hacerlo porque es mucho más alto que Milei, y Milei estaba sin el podio ese que se pone cuando dice los discursos. Pero seriamente hablando, ¿cuál era el sentido de ese abrazo? ¿Por qué le querían mostrar a la opinión pública que todo les da lo mismo? Porque si no es corrupto, ¿por qué lo dejó ir? Y si lo llama para el abrazo porque lo dejó ir y sabe que fue un error, ¿por qué procedería de esa manera? No tienen caminos a recorrer. Estaba Santilli, que es más tontón, y se quedó ahí confundido en el abrazo. El primer plano, Milei lo destinó a Adorni. La foto, si quitamos el movimiento del video, es un hombre tirada su cabeza y su cuerpo sobre Milei, que lo sostiene en el abrazo, y Santilli, que no está, como no teniendo la mínima importancia en ese momento en que lo estaban ungiendo. Mirá dónde llegó Santilli, como jefe de gabinete, pero qué importa, si a donde está Santilli llegó Adorni, fíjese, y donde está Santilli estuvo Adorni, estuvo Franco, que me parece que fin de mes, no sé cuándo paga YPF, pero el 2 o el 3 de julio, me imagino, ya pasa por ventanilla, y no le da ninguna vergüenza cuando mira al que lo atiende y saca un cheque de una carpeta, le dice cómo le va, acá está lo suyo, y Franco firma y se va con 100 millones de pesos de salario de cada mes. ¿En qué manos estamos? Bueno, Rodolfo Aguiar lo que dice es que Adorni terminó, después de 3 meses de largas disputas, de un sainete interminable, yéndose de una manera muy especial.
1: El que a hierro mata, a hierro muere. Y Adorni murió. Finalmente renunció acorralado y huyendo como rata. Ahora tiene que terminar preso. Con la renuncia de Adorni no se lava la cara el gobierno, porque las graves irregularidades que hemos conocido, los delitos que se cometieron a lo largo de los 2 últimos años y medio nos colocan frente al gobierno más corrupto de la historia. Los españolos, los Sper y los Adornis nos muestran cuál fue el plan que siempre tuvieron al llegar al poder, y llegaron para robar. Puch.

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0: Un monitoreo de conversación política de la Argentina me acercó generosamente una compañera que es una genia en el mundo del estudio de las redes, etcétera, que es Fernanda Ruiz. Le digo, ¿me preparas algo sobre lo que es la conversación política en Argentina? ¿De qué se habla? Y bueno, acá tengo. Fuente principal me pone cosas que yo que sé, que es Comscore Content Explorer. No tengo manera. Fuentes complementarias, escucha de tendencias en X, prensa digital y microcorpus de posteos individuales. Área de análisis, Q social Big Data. Nada de esto sé lo que es. Pero miren ustedes, contenido, síntesis ejecutiva. Durante la ventana del 29 al 30 de junio, un solo día, la conversación argentina estuvo hegemonizada por el Mundial de Fútbol, que concentró el 84% de las publicaciones relevadas y el 82,5% de las interacciones. La Copa del Mundo no compite con el resto de la agenda, la absorbe. Incluso los medios generalistas cubrieron el torneo en clave humana y de color, desplazando la agenda propia. El segundo eje fue el terremoto de Venezuela, con bajo volumen de publicaciones, pero con mayor intensidad de engagement por pieza. Es decir, lo que repercute, tuvo interacciones promedio 68.800. La política doméstica dura aparece marginal en el ranking de medios y marcas. Por eso toda lucha esta semana, estos días, es casi infructuosa. Corro yo, va por mi cuenta lo que estoy diciendo ahora. Sin embargo, la novedad del cierre del periodo se produjo por afuera de ese ranking. La etiqueta ola de despidos, surgida del conflicto por los despidos de la Comisión Nacional de Energía Atómica, CENEA, escaló al cuarto puesto en las tendencias de X en Argentina e ingresó como el único tema político dentro de un top 5, por lo demás íntegramente mundialista. Su despegue es reciente y tiene un motor identificable de segunda pantalla televisiva. Hallazgo central en un entorno saturado por el Mundial es ola de despidos. Mirá vos, entró fuerte el tema de la CNEA ayer. Esto es el día de ayer, análisis de 24 horas de lo que es el comportamiento de las redes. Ola de despidos es el único mensaje político que logró perforar la conversación. Ese es el dato estratégico del periodo, más relevante que un trending limpio en una jornada de baja política.
1: Víctor Hugo, dos momentos de pico tuvo Adorni en las redes. ¿Sabés cuál fue el primero? Deslomarse. Cuando utilizó esa palabra en redes sociales, que su ámbito, el de La Libertad Avanza, tuvo una explosión de menciones, de repudio, por supuesto, cuando dijo: fui a deslomarme y necesitaba a Betina, mi compañera, conmigo. La segunda es esta que vos mencionás. Mirá, te doy el dato. 272.000 menciones el fin de semana por la carta de Adorni para proteger a su familia. Y las del Mundial, las menciones por el Mundial y el rival, tuvo cerca de 101.000 menciones entre los dos días. O sea, menos de la mitad de lo que tuvo Adorni.
0: El Mundial como significante esponja me ofrece Fernanda Ruiz como lecturas del panorama. Digamos que esto está completamente desapasionado, esto es data dura. El Mundial como significante esponja no solo gana en volumen, sino que reorienta a los medios no deportivos hacia el color futbolístico. Messi y Antonella, el Dibu, celebridades, hinchas, historias de tribuna, es una ventana de baja visibilidad para cualquier mensaje político. Venezuela tuvo poco volumen, pero una alta activación. Es el tema con mayor engagement por pieza. El encuadre argentino es humanitario emotivo. Misión de rescate, víctimas argentinas, con una arista geopolítica latente sobre el protagonismo en las tareas de rescate. Y por último, política doméstica tapada, pero con un hilo conductor. Lo poco que asoma se organiza alrededor del significante corrupción. transversal a los distintos sectores. Tengo algo más para contarles de esto, que me parece muy interesante, para entender por qué hay temas que pasan extraordinariamente inadvertidos y a nosotros nos duele. Cuánto el Mundial, sin la intención, por supuesto, motiva que no hablemos de otra cosa. Prácticamente la política no existió en estos días y solo avivó el avispero lo que pasó con la CNEA.
2: Y sin Mundial, Víctor Hugo, hablamos en las redes de deuda, de industricidio, de la necesidad de la industria nacional, de hay un montón, hay un temario que aún sin Mundial ha quedado como relegado, como si no fuera parte de nuestras vidas. Y en realidad ahí lo que tenemos es un problema enorme, porque todo el tiempo estamos discutiendo lo que no tenemos que discutir y todo el tiempo estamos callando lo que tendríamos que gritar. Pero hay algunos temas nodales, pongo esos dos nada más. Industria nacional y deuda externa, que son ejes del problema nacional y que uno no los ve en la cola de la verdulería.
3: Creo que la ESI fue otra trampa mortal. Creo que la ESI terminó metiéndonos ideas, sobre todo a los chicos en edad muy temprana, con una fuerte ideología de género, con una fuerte destrucción de real información. O sea, estoy convencida que los niños tienen que tener información biológica y no ideologizada respecto, ¿no?, de su cuerpo, respecto de lo que ellos pueden hacer, de lo que no se les puede hacer a su cuerpo, pero todo basado en biología.
0: Está en la voz, porque claramente una mujer que nos espanta. Se llama Clara Muzio, es la segunda persona en el gobierno de la ciudad de Buenos Aires. Y ha dicho que la ESI es una trampa mortal que destruyó la cabeza de los niños. Una mujer que entiende mucho de estos temas, hemos hablado en más de una ocasión con ella, es la senadora de la provincia de Buenos Aires, Mónica Macha. La tenemos en línea. Mónica, buen día.
4: Hola, Víctor Hugo, ¿qué tal? Buen día.
0: Bueno, ¿qué le parece esto de Clara Muzio?
4: Bueno, me parece muy una posición ultra conservadora y también muy bruta, porque la verdad es que la ESI es una herramienta fundamental para muchos niños y niñas para poder, en principio, dar cuenta de su propio cuerpo, poder establecer ahí el respeto por el propio cuerpo y por el cuerpo de otra persona. Y también ha sido una herramienta muy importante para que muchos niños, niñas y adolescentes puedan hablar de lo que les estaba pasando en sus casas o con personas muy cercanas, como es el tema de los abusos sexuales en niñeces y adolescencias. Entonces, ese espacio de conversación, ese espacio de poder plantear estos temas, tiene un rol muy importante. Entonces, desestimar la función y la importancia de la ESI, digo, para mí es, por eso digo, una postura súper ultra conservadora, pero además muy bruta, muy muy ignorante, porque justamente tiene que ver con esto la ESI. Por otro lado, hay algo que ella dice en el discurso, que es la formación biológica. Los seres humanos no somos solamente una biología. Me parece ridículo tener que decirlo, pero también tenemos emociones, un aparato psíquico, somos seres sociales, nos relacionamos, somos parte de una cultura. Entonces, imaginar que a los pibes solamente se le puede transmitir una información biológica también da cuenta de una estrechez de pensamiento muy importante y preocupa por el rol que tiene en términos institucionales. Si esto fuese en su vida y demás, me daría pena por sus hijos, pero además tiene una función, claro, institucional muy importante.
1: Ahora, senadora, dice sí. Ideología siniestra fue la frase que utilizó y mezcló todo. Quiso reducir la ESI a una cuestión simplemente de acá hay dos géneros y no inventemos. Más allá de las personas trans que sí existen, le guste o no a Muzio, la ESI permitió, por ejemplo, que los niños y las niñas entiendan que los abusos es algo que está mal en las escuelas. O sea, que siniestro me parece que es quien quiere tirarlo abajo, ¿no?
4: Sí, totalmente, totalmente. Porque en definitiva, como es como en la misma lógica de las falsas denuncias, o sea, lo que se está planteando todo el tiempo desde estas voces es, de algún modo, descreer y no darle lugar a las voces y a la participación de las niñeces en la vida social y en relación a su vida también intrafamiliar. Entonces, claramente tiene que ver con ese intento de acallamiento de voces. Si lo pensamos en términos más extremos, en definitiva, si la ESI no está, los pibes tienen más dificultades para hablar de lo que les está pasando. Entonces, por eso es tan preocupante una posición así. Y además esto de querer de algún modo atarse a lo biológico, y ella hablaba de sexos, ¿no? Hay dos sexos, el femenino y el masculino, o mujer, varón, no me acuerdo cómo lo dice. Pero justamente el sexo biológico sí es uno u otro, o intersex también podría ser. Pero después el tema es los géneros y las identidades de géneros, y lo importante que es para un niño, niña, adolescente, tener un espacio donde eso que va sintiendo, esto que tiene que ver con la construcción de su propia identidad, tenga un lugar donde se pueda expresar y no sea reprimido. Esto tiene además que ver no solamente desde una posición, digo, en relación a la ESI, desde una posición psicológica, sino que también tiene que ver con aquello que promueve tanto la Convención Internacional de Niños, Niñas y Adolescentes como nuestra propia Ley Nacional de Protección de los Derechos de Niños y Niñas. Uno de los derechos de todos los pibes de nuestro país es que puedan desarrollar y puedan expresar su identidad de género. Eso es parte de los derechos humanos que tenemos en nuestro país, más mucho que le pese a Mucio, a Milei y demás, ¿no?
0: Senadora, alivia escucharla. Muchísimas gracias.
4: A ustedes, buenos días.
0: La senadora Mónica Macha, senadora de la provincia de Buenos Aires.
5: No podés vivir en la calle. Y damos muchas opciones. Les digo, tenemos un parador que inclusive tiene para que vayan con sus mascotas. O sea, si son una persona en calle que tiene un animal, también tenemos un parador con canil para que dejen su animal. O sea, un montón estamos haciendo. Nos cuesta un montón de plata. La mitad de esa plata la gastamos en gente que viene de la provincia. Acá hay una discusión que tenemos que tener también, y la tengo con la iglesia en general, porque la lógica de darle comida y abrigo afuera, porque nunca la meten en la iglesia, ¿no? Lo dejan puertas afuera, solo hace que vengan más y cada vez queden más dependientes de eso. Porque la lógica de darle comida y abrigo afuera, porque nunca la meten en la iglesia, ¿no? Lo dejan puertas afuera, solo hace que vengan más y cada vez queden más dependientes de eso.
0: ¿Se entiende lo que dice Jorge Macri? A mí me desagrada más Macri que Milei. Mire hasta dónde va el concepto de este hombre, que tiene una maldad muy especial. Si yo no entiendo mal, él se queja porque la iglesia da de comer afuera y no adentro, donde quizás no caben, donde se generan inconvenientes de alguna naturaleza. Dice el profe Romero, Jorge Macri, le molesta que las iglesias asistan con comida y abrigo a quienes tienen hambre y frío. Lo que a Macri más le molesta es que sea afuera, que sea a la vista. Él, si hay miseria, que no se note. Me parece que se trata de eso, Gustavo, ¿así lo entendés?
2: Sí, por supuesto. Es más, creo que le está reprochando a la iglesia, con un tono indisimulable, muchachos, métanlos para adentro, que no se vean, porque encima se multiplican. Vos sabés que hemos militado tanto tiempo en Vicente López, aquel invierno de Juan Carr, que siempre lo recordamos, aquel invierno donde River abrió las puertas y a Juan Carr le costó tanto porque lo demonizaron en las redes sociales, fue un invierno donde se sensibilizó todo. Y me acuerdo que un montón de ollas populares, armadas por todos los compañeros y compañeras del campo nacional y popular, de distintas extracciones, en sociedades de fomento, en clubes, pero en Vicente López había que salir a buscar a la gente en situación de calle, porque Jorge Macri las corría y las encontrabas escondidos en las estaciones de tren, debajo de los puentes de la Panamericana, pero estaban como escondidos de la policía municipal, porque obviamente la orden era sacarlos del distrito, como está haciendo ahora, porque en Capital Federal lo que quieren, una especie de regreso rápido y furioso de la USEP, pero con otro nombre, es... Muchachos, no hay lugar en Capital Federal para la gente en situación de calle. No me gustan, no le gusta al turista. Y entonces la ciudad más rica de la República Argentina, en lugar de dar una mano, lo que hace bueno, es mostrar toda su coraza. Pero con relación a la provincia de Buenos Aires, hay que recordarle a Jorge Macri que todos los días 3 millones de bonaerenses cruzan la frontera para laburar en Capital y tributan en Capital cada vez que compran un paquete de galletitas, tributan el 21% de IVA cada vez que están comprando algo en Capital Federal, viven la mitad de su vida en Capital Federal, laburan en Capital Federal, engrosan el PBI de la Capital Federal, y sin embargo el tipo... habría que hacer como Un día sin mexicanos, como esa película, Un día de la Capital Federal sin bonaerenses, a ver qué pasa.

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2: El embrujo de mi tierra, Víctor Hugo Peteco, porque va a ser parte, él ya se confirmó, la grilla de República Folclore, este primer festival de folclore que tendremos en la ciudad de Buenos Aires. Él está en esta grilla de artistas 21 y 22 de noviembre. También estará Abel Pintos, como suponíamos el otro día, los Nocheros Soledad, los Tequis, Sergio Galleguillo, el dúo Coplanacu, Teresa Parodi, Aire. Bueno, la verdad es que es una cantidad de nombres maravillosos que se van a dar cita en esa fecha en el Parque de la Ciudad. Y aprovecho y mando un 2x1 porque el Ballet Folclórico Nacional está celebrando su 36º aniversario y hoy en el Centro Cultural Kirchner a las 18 en la Sala Argentina habrá baile, ¿eh? Así que se pueden acercar ya desde el mediodía a retirar las entradas gratuitas. Así que dos del folclore, de nuestro género, de la tierra, de todo nuestro país, para seguir bailando, aquí en la mañana.
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0: Vamos un poco a la información de teatro para hoy miércoles. Vamos a empezar primero con Gabriela Lich. Buen día, Gaby.
3: Buen día, Víctor Hugo. Hoy comienzo con Don Juan, el peor de todos, de Enrique Papatino. Con humor, belleza y melancolía, la obra desmonta al personaje más transitado del teatro para revelar la fragilidad de quien ha vivido escondido detrás de su propia leyenda. La última función de Don Juan, el peor de todos, con actuaciones de Víctor Laplace y Antonella Fittipaldi y con dirección de Gustavo Pardi, se podrá ver este jueves a las 20 horas en el BAC.
0: Quiero completar con lo de hoy miércoles en el Teatro Espacio Callejón. Un saludo para un viejo amigo, Ricardo Amargo. En el Espacio Callejón se presenta La Noche dos veces. La autora y directora es Mora Monteleone, con Janina Gruden, Nahuel Monasterio, Martina Salazar, Federico Peset y Rosa Riboira. Esto es en el Teatro Espacio Callejón, La Noche dos veces, hoy a las 20:30. También miércoles, como siempre, tenemos El Equilibrista, La Joya, de Mauricio Dabud, en el Nacional Sancor Seguros. Las entradas por PlateaNet, ahí en la Avenida Corrientes, 900 segundos. En el Nacional, El Equilibrista, con Mauricio Dayou. También, me quedé mirando algún dato más, pero me parece que están todos. De los miércoles, quiero rescatar especialmente La Épica de lo Desconocido, una obra de Nicolás Manasseri, que va hoy a las 20 horas en Itaca, el complejo teatral. Mientras tanto, para hoy también, La Intrigante, la casi reina argentina, de Juan Ignacio Fernández, en el Nun Teatro, ahí en Juan Ramírez de Velasco 419. La función es todos los miércoles, como hoy a las 21 horas, entradas por alternativa, para esta obra con Ariel Mele y Bárbara Mazó, 19. La función es todos los miércoles, como hoy a las 21 horas, entradas por alternativa, para esta obra con Ariel Mele y Bárbara Mazó, La Intrigante.

0: Capitán. Y por último quiero mencionar una que todavía me debo y me hablan maravillas. Es de Marina Carr, La niña sobre un altar, dirección de Oscar Barney Finn. Otro elenco extraordinario, desde los miércoles hasta los domingos, de miércoles a sábados a las 7 de la tarde y los domingos a las 6 de la tarde en el Complejo Teatral Buenos Aires, la sala Casa Cubierta.
1: Víctor Hugo, y a esta recomendación que hacías de La habitación desconocida, más tarde vamos a estar charlando con su director, con Lautaro Delgado Timruc, pero además, atención, vayan porque se acaba el domingo, ya es la última función de esta magnífica obra. Y también aprovecho otra que está en la última función, ¿sabés dónde? En Montevideo, porque nos escuchan súper bien por aire allí en Uruguay, y Casa de Muñecas, segunda parte, está con su última función en el Teatro del Notariado. Se acercaron a dejarnos la información aquí en la radio, Víctor Hugo, porque saben que nos escuchan un montón en esta segunda temporada, ganadora de 3 premios Florencio, los miércoles a las 20:30, con la dirección de Juan Luis Granato, un elenco de muchísimos actores, por supuesto, así que la autoría del dramaturgo noruego Ibsen, un clásico, Casa de Muñecas, allí en el Teatro del Notariado en Montevideo.
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0: Nos acompañamos con Pedro Chemes. En un instante, quiero saber cómo está Buenos Aires. Hoy no he charlado, por lo menos, con Lourdes sobre el tema. Vamos a escuchar a la Negra Bernazzi, muy admirada, indignada con el tema francos y lo que cobra en YPF. Para que sean, son muy pocas las voces que se mueven en este sentido. Así que tenemos que estar atentos. Pero antes que esto te cuento, hoy no se ven las montañas. Si saco la mano, me traigo una nube para la habitación. De tan cerrada que está la mañana, cero montaña, ni el perfil puedo ver. Así es México. Se puede amanecer con un día de maravilla, o como es un valle muy encerrado entre montañas, entra fácilmente la niebla y cuesta disiparla, porque los vientos no recorren el valle tan rápidamente. Bueno, así está México. ¿Cómo está Buenos Aires?
1: Buenos Aires está linda. Hay sol, pero está fresquito, ¿eh? La temperatura, mirá cómo subió, 10 grados una décima. Tenemos hasta este momento, puede llegar a 13, más cerquita del mediodía. Pero disfrutemos, porque mañana jueves será la jornada más fría de este invierno que ya se hace sentir.
0: El maestro Pedro Chemes acompañándonos. Bueno, vamos a escuchar a la Negra Bernazzi. A veces los audios, o bueno, te diría que la mayoría de las veces, yo no los tengo escuchados, así que para mí es como una primera audiencia esto que dice y me provoca mucha curiosidad. El tema es francos.

0: y lo que cobra en YPF.
1: El directorio, que son políticos o expolíticos, como por ejemplo el Gordo Catalán.
2: Lisandro Catalán, el tucumano.
3: ¿Quién es el Gordo Catalán?
2: Fue el ex secretario del Interior de Guillermo Franco, que era el jefe de gabinete. Los dos
1: cobran 90 palos. Cobran.
3: ¿Y por qué son directores de YPF?
2: Porque entraron por las sillas que tiene el Poder Ejecutivo en YPF.
1: 90 palos se lleva. YPF,
2: 80 mil dólares, boludo.
4: Pará, pará.
3: No tiene 5 laburos.
4: Sacale la sangre.
1: Y en la puta vida vi eso.
2: 80 mil
3: laburos, pobre tipo.
1: Loco.
0: Bueno, y mientras tanto, francos, claro, con ese sueldo, no le llamemos sueldo, la palabra sueldo para, qué sé yo, un bastante más abajo, sueldo decente de 4 o 5 millones de pesos, que no los gana nadie en porcentaje, y sueldo miserable, 1 millón de pesos, 800 mil pesos, cosas por el estilo. Pero estos son los que llamamos sueldos. No esto de Franco. No sé qué nombre tiene. Estipendio, no, tampoco. No sé qué decir. Bueno, pero francos, que pasa... hoy es 1 de julio. ¿Cuándo cobra este hombre? Debe estar preocupado ya. Imagínate lo que es salir de tu casa, te perfumás, te pones una buena corbata, saludás a la gente con un aire muy de persona de bien... El portero, buen día, ¿cómo le va? ¿Cómo anda, don Franco? Todo muy bien. Subís al taxi, por ahí el tipo te reconoce. ¿A dónde lo llevo? Al banco. El tipo, por delicadeza, no le pregunta qué va a hacer. Franco mira por el costado de la ventanilla y sigue pensando en sus cosas, en el buen momento que va a pasar al ratito nada más. Hasta que llega al banco, se baja, le da una propinita al taxista y se dirige por la puerta giratoria, me la imagino. Va a la ventanilla, carraspea para llamarle la atención al señor que atiende en la ventanilla, que justo está distraído, dado vuelta, carraspea cuando se da vuelta. ¿Cómo le va, Franco? ¿Qué dice? Abre la carpeta porque ya la tiene vista. ¿Cómo?
5: Buenos días.
0: Ah, bueno, buenos días, le dice, y Franco le dice, buenos días, ¿qué tal? ¿Cómo le va? Bueno, vengo, sí, ya sé. Saca la carpeta y le entrega el cheque que ya está preparado. Con esa buena vida que se puede dar, Franco dice esto que van a escuchar ahora respecto a Milei: siempre voy a estar a su disposición.
6: Como le dije al presidente cuando renuncié, siempre voy a estar a disposición. Falta un poco de tiempo, como decían ustedes recién, ¿no? Después del Mundial de Fútbol, que esperamos que nos siga yendo bien. Sí. Veremos cuáles son los ánimos, cómo se va armando el panorama electoral, y obviamente yo me siento siempre con muchas ganas. Hoy he sido político durante mucho tiempo, me he dedicado a esto. Si hay posibilidades, lo haré.
1: El directorio, que son políticos o expolíticos, como por ejemplo el Gordo Catalán.
2: Lisandro Catalán, el tucumano.
3: ¿Quién es el Gordo Catalán?
7: Lisandro Catalán. Para que el dato no quede perdido, Lisandro Catalán, ministro del Interior de Milei, es hijo de Juan José Catalán, ministro de Educación y Cultura de Jorge Rafael Videla. Digo porque si no hay algunas cosas que quedan como desenganchadas. Y daría la sensación que todos estos, a través de dictaduras o democracias, han vivido de la teta del Estado, pero de una manera, y ya ni hablar si vos fuiste parte del gabinete de Videla, digamos que no hay que agregar una sola palabra más. Pero a veces detrás de estos personajes que cumplen funciones, ni hablar en el macrismo, que tuvo el récord de hijos y nietos de hombres y mujeres que fueron parte de la última dictadura, pero acá también aparecen como, qué sé yo, como si fueran parte del paisaje, y no lo son. Oxenford, embajador argentino en los Estados Unidos, ya que estamos, es el nieto del Oxenford que fue ministro de Trabajo de Viola, y así podemos estar un rato largo.

0: Hay una señora que está esperando cargar GNC y hace un comentario por lo que le pasa. ¿Todavía están en problemas con el GNC en la Argentina?
1: Sí, claro, claro. Vos sabés que hay no solo faltante en las estaciones de servicio que tienen un servicio interrumpible, un contrato así pactado, sino también avisos de distribuidoras a industrias. Hay empresas, sobre todo pymes, que le están llegando notificaciones, vayan teniendo en cuenta que por algunas horas de la madrugada no van a tener suministro.
0: Ahora escuchemos a una señora que está esperando para cargar GNC, a ver qué es lo que dice.
2: Somos el país de vaca muerta, no me lo puedo explicar. O sea, nos rinde más vender el combustible que tenerlo para uso local. ¿Quién nos devuelve el tiempo perdido, la plata perdida? Porque acá todos estamos trabajando. No me rinde, pierdo 4 horas al día a veces.
3: El problema del GNC lo vamos a tratar dentro de un rato, del gas, ¿no? El GNC dentro de lo que tiene que ver con el gas, sobre todo, vamos a tratar a las 11:11, sobre todo a partir de lo que dijo en el día de ayer el jefe de gabinete, que con un grado de insensibilidad mayúscula te planteaba, bueno, macho, ¿qué va a ser? Esto que vos considerás un bien social, sobre todo para el pobrerío, que necesita calefaccionarse de manera más o menos barata, sobre todo en las zonas frías, no es para cualquiera. Y si se nos canta aumentarlo al 300%, lo aumentamos al 300%. Y la verdad que no es así, ¿eh? Cosa que vamos a tratar de desnudar dentro de un ratito. Pero este grado de insensibilidad te cuenta un tipo que vos lo vas a estar pagando al gas que es tuyo, que está en las entrañas de la República Argentina, como si vos lo importaras. Lo pagás con precio de exportación. Catalán, me quedé enganchado con lo que hablábamos antes. Jefe de gabinete, el asunto es así. No, vocero, se me mezcló todo.
1: Ravier.
3: Hay 195 países en el mundo, más o menos. Ponele 200 si querés, si tenés alguna.
1: Redondeas.
3: Claro, porque la FIFA tiene más países que la ONU y tiene más de, tiene cerca de 200. ¿Sabés cuántos tienen gas? Menos de la mitad. ¿Y vos pretendés que nosotros, país que empobrecieron ustedes, estemos pagando el 300% de aumento de algo que es mío?
0: Es la entrega, Gustavo Lourdes. Mira, vamos a escuchar a Artemio López diciendo una cosa muy interesante sobre la llegada de Peter Thiel. Él va a señalarlo, vamos a escuchar, pero les adelanto, habla de la antipolítica, que es lo que permite que lleguen estos tipos, y la entrega del país. Bueno, Artemio López lo dice, además, teniendo en cuenta algo especial que tuvo que hacer el poder real para poder realizar esta entrega tan dolorosa de la Argentina. Artemio López.
4: Porque si Peter Thiel es todo lo que muchos suponen y dicen que es, la política no tiene lugar. Y yo creo que eso es un error conceptual, severo. Porque para que todo esto funcione, y Milei diga lo que dice, y efectivamente reflexionemos sobre lo que implica, primero hubo que apresar a Cristina Fernández. Una medida que está por fuera del despliegue tecnológico tradicional y todo lo que ofrece Palantir.
5: Me jugué muy fuerte por los más vulnerables, por los que menos tienen y por los pobres. ¿Sabes por qué me odian mucho? A mí, por eso. Porque, es más, se puede leer en letra de moldes. Cuando dicen Cristina representa a los pobres, a los que no tienen nada. Sí, no te deja vivir el odio. No podría vivir con tanto odio, con todas las cosas que me ha tocado vivir, con el nivel de ataque virulento, no ya en lo político, sino en lo de género, en lo femenino. A mí me han atacado por ser mujer, decir cosas que tienen que ver con mi condición de género, no con mis decisiones como presidenta, o como militante, o como dirigente. Y la verdad que las he soportado con dignidad, y las voy a seguir soportando con dignidad.
1: Tuvo que pasar todo lo que atravesó Cristina Fernández, Víctor Hugo, para hoy tener a Peter Thiel aquí con su proyecto Palantir y con todos los proyectos en el Congreso que buscan que las sociedades ahora, por ejemplo, no existan seres humanos, sino que la inteligencia artificial sea la única responsable. Cuando vengan acá a instalar un megadata como el que están prometiendo, que van a usar todos los recursos, nos vamos a quedar sin agua, con todo el daño en el ecosistema, cuando quieran ir contra esa empresa te van a decir, no hay responsables, es una inteligencia artificial. Pero a Cristina la tuvieron que meter presa, la tuvieron que condenar sin una sola prueba para permitir a Peter Thiel que hoy sea casi dueño de parte del país.
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5: Hay temas que son la coyuntura, lo que hay que tratar hoy mismo. Hay temas de siempre. Por ejemplo, el tema de la exigencia, más del 70% de los argentinos, de un compromiso mayor estatal con la igualdad de género. Mariana Romero es investigadora del CEDES y de CONICET y está en línea. Mariana, mucho gusto. Buen día.
6: Hola, buenos días. Gracias por llamarme.
5: Bueno, ¿qué es lo que en este tema a ustedes más les inquieta y cuál es la lucha que desarrollan todos los días?
6: Bueno, a propósito del estudio, que creo que es lo más interesante para conversar, lo que a nosotros nos preocupa es mostrar justamente algunos acuerdos, algunos consensos que la sociedad argentina tiene en vistas de que en general nos presentamos como una sociedad extremadamente dividida, extremadamente en polos opuestos, como si fuera que no tuviéramos puntos de reconciliación y acuerdo, ¿no? Entonces, nos parece un momento propicio para mostrar justamente estos consensos que la sociedad uh-huh. argentina sostiene y tiene y está dispuesta a defender, ¿no?
7: Qué bueno, porque recién acabamos de escuchar a Clara Mucio diciendo que la ESI es una locura, que vienen con mensajes, no me acuerdo la palabra, que era perversos, ¿no? Una cosa así. Pero cuando uno empieza a ver, el estudio dice que 7 de cada 10 están de acuerdo, por ejemplo, con una mayor compromiso en temas de género en nuestra sociedad, a pesar del discurso del gobierno, ¿no?
6: Exactamente. No solo eso, sino que particularmente sobre la educación sexual integral, uh-huh. el estudio muestra un acuerdo importante de la sociedad argentina. Si bien es cierto que, digamos, sostiene o identifica a las familias y a las escuelas como los lugares importantes donde ocurra esa formación integral de niñas, niños, adolescentes, considera un valor importante la educación sexual integral, considera un valor importante la igualdad de género, las mujeres más que los varones, pero aún así los grados de acuerdo son importantes, y también identifica cambios positivos hacia esa igualdad de género en los últimos 10 años. Entonces, me parece que la afirmación, digamos, que hace en este caso Clara Mucio, es una información que no está necesariamente basada en los datos, no solo en los datos de este estudio, sino también en otros datos como son cómo valoran niñas, niños, adolescentes justamente esa educación sexual integral, ¿no? Uh-huh. Y los aspectos positivos que ha traído. Creo que el hecho, por ejemplo, de reportes de abuso sexual en la infancia, después de haber tenido la oportunidad de un encuentro sobre ESI, bueno, también son indicadores a nuestro juicio positivos, ¿no?
7: Totalmente. Mariana, gracias por acercarnos estos datos, los vamos a ir compartiendo periódicamente, porque a pesar del discurso libertario, la sociedad le está diciendo que piensa de una manera distinta mayoritariamente. Fuerte abrazo y gracias por el trabajo.
6: A ustedes, muchas gracias.
7: Mariana Romero, investigadora de CONICET.
8: Y hablemos un poquito de Wimbledon también, Víctor Hugo, porque va a jugar hoy Solana Sierra, la única argentina que se encuentra en el abierto de Inglaterra. Recordemos que ayer fueron derrotas de la Peque Podoroska, que perdió el partido que le tocó jugar. Hoy Solana Sierra jugará con Coco Gauff. Ayer Peque Podoroska, repito, perdió con la ucraniana Kostyuk 6-1-6-2. Y en el masculino cayeron Mariano Navone frente al italiano Flavio Cobolli. También ya habíamos dado la noticia de la derrota de Tomás Echeverri frente al italiano Sonego, la de Francisco Cerúndolo frente al español Jaime Munar y también la de Román Andrés Burruchaga, que perdió con Alex Deminer. Hoy la única representante argentina entonces será Solana Sierra, que jugará frente a la estadounidense Coco Gauff.

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1: 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Las entradas, le digo a los amigos de Barcelona, por Entradium. Después del sábado 11 va a estar en Segovia. Ariel Pratt. No pasa.

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0: La hora 11, la temperatura en Buenos Aires es de 10 grados una décima. El cielo está ligeramente nublado y con neblina. Humedad 83%. En la ciudad de Formosa, 16 grados. Manuel Adorni realizó compras con tarjetas por 139 millones de pesos en solo 2 años y medio de gestión. Así surge de la investigación del fiscal Gerardo Polichita en el marco de la causa por enriquecimiento ilícito. Se trata de otro monto que no se corresponde con los ingresos que percibía como funcionario. Estos gastos se suman a las compras realizadas para él por otros funcionarios de la jefatura de gabinete, a los distintos pagos de alquileres y expensas que realizaba en efectivo y a las refacciones realizadas a su casa del country Indio Cuá. Trabajadores de la Comisión Nacional de Energía Atómica protestan frente a la sede de la entidad por los despidos masivos. Realizan un corte parcial sobre la Avenida del Libertador al 8250 en el barrio de Núñez, luego de la desvinculación de casi 200 personas. En diálogo con Radio 750, la secretaria general de ATE en el organismo, Carolina Comar, remarcó que ahora no les permiten entrar al edificio donde trabajan.
1: Se siente la falta de nuestros compañeros que fueron despedidos ayer. Y a eso le sumamos que hoy nos encontramos con que inhabilitaron tarjetas para el ingreso, no sabemos por qué, no hay un patrón, nadie nos dice nada, compañeros de más de 20 años de trabajo en el organismo. Es una locura lo que está pasando.
2: Copa del Mundo 2026.
0: Ya son 7 los técnicos deseleccionados que renunciaron tras la eliminación en el Mundial. Los últimos 3 fueron Sebastián Becasese en Ecuador, Marcelo Bielsa en Uruguay y Ronald Koeman en Países Bajos. Sin embargo, también dejaron sus cargos los entrenadores de República Checa, Túnez, Corea del Sur y Escocia. Dólar oficial 1.505 pesos, dólar informal 1.515 pesos y riesgo país 426 puntos. En Buenos Aires la temperatura es de 10 grados una décima, el cielo está ligeramente nublado y con neblina, humedad 83%. 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Estas fueron las noticias, Federico Martín.
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3: Donald Trump tuvo un duro revés después de que la Corte Suprema de Estados Unidos pusiera fin a su intento de eliminar la ciudadanía por nacimiento, por considerar que la medida era flagrantemente inconstitucional y desmedida. El dictamen fue aprobado por 6 votos contra 3 y el presidente del tribunal, John Roberts, recordó que la Constitución dejaba claro que todas las personas nacidas en Estados Unidos eran ciudadanas del país y afirmó que era su obligación mantener la promesa de los redactores de la 14ª enmienda de que toda persona nacida libre dentro del territorio tendría el derecho de participar libremente de la comunidad política. Tras conocerse el dictamen, el mandatario norteamericano calificó la decisión de lamentable y comunicó que no pensaba renunciar a uno de sus principales compromisos de campaña, y poco después afirmó que el Congreso debería comenzar a trabajar ese mismo día en poner fin a la ciudadanía por nacimiento, dado que era una práctica costosa e injusta para el país. Informó para Radio 750 Matías Morales.
4: Hay algo que reposteó Liliana López Foresti, aprovecho para mandarle un abrazo. Es un posteo de María Emilia Molina. Cosas que pasan y que, como dice el posteo, quedan inadvertidos en la Argentina muchas veces. La cuestión es que el 30 de junio, ayer, fueron cesadas las 43 personas trabajadoras sociales del Instituto Federal de Defensa, de la Defensoría Pública. No eran personal administrativo. Eran profesionales que realizaban investigaciones socioeconómicas, elaboraban dictámenes en trabajo social e identificaban las condiciones de vulnerabilidad de quienes acuden al Estado porque no pueden pagar una defensa o una asesoría jurídica. ¿Se dan cuenta la barbaridad que significa esto? 43 personas trabajadoras sociales del Instituto Federal de Defensoría Pública fueron cesanteadas. Un trabajo que permitía que mujeres víctimas de violencia, niñas, niños, adolescentes, personas mayores, indígenas, migrantes, personas con discapacidad y víctimas de violaciones a derechos humanos recibieran una atención integral y una defensa acorde con su realidad. Es atroz lo que nos hacen, porque nos van dejando con temas que no ocupan plenamente nuestra atención, porque no son cosas a las que tengamos que recurrir. Pero sí hay miles y miles de personas que tienen que hacerlo, y ya no están 43 personas trabajadoras sociales del Instituto Federal de Defensoría Pública.
5: ¿Y qué está pasando en las calles? Actualizamos cómo está el tránsito y los accesos, Gabriel Massaro.
6: Bueno, vamos a reforzar lo que escuchamos en el informativo. Luli, un grupo de trabajadores de la Comisión de Energía Atómica está manifestando en la Avenida del Libertador a la altura de Ramallo como protesta de 170 despidos, así que vamos a recomendar precaución al tránsito que maneja por la zona. Y en otro orden, se normalizan ya los accesos, tanto la autopista del Oeste como la autopista Panamericana liberadas tras varios accidentes que venimos dando cuenta durante toda la mañana. Mientras tanto, atención a los usuarios de trenes, porque en Urquiza, la línea Urquiza de ferrocarriles está corriendo con demora en el sentido que va hacia Federico Lácaro. Se tiene una falla técnica, así que a tenerlo en cuenta y salir con tiempo.

0: Bueno, a las 11 y 11, como siempre, vamos a tenerlo a Campana. 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Mientras tanto, del punteo de noticias que prepara Nancy Lamas, bueno, lo de Adorni sigue siendo tema, eso es inevitable, con lo que ocurrió ayer. Lo del abrazo de ayer me cuesta quitármelo de la mente, porque es tan disparatado, tan absurdo. Son unos personajes ciertamente insólitos. El problema es que eso que también provoca una forma de gracia que no sabría definir, lo hacen personas que están a cargo de 47 millones de personas. Este es el lío. Y después una interesante, en plena ola polar, el gobierno ratificó, Lourdes, la quita de subsidios al gas, diciendo así despectivamente, nunca tuvieron que tenerlos.
1: Vos sabés que fue la metida de pata del vocero presidencial ayer que dijo, la gente ahora entiende que hay que abrigarse antes de que prender la estufa. Muy similar a lo que había dicho Macri en su momento, eso de andar en patas y en musculosa en casa, da cuenta de un derroche. Bueno, después, en entrevistas televisivas, dijo, bueno, fue un error, no quise ser insensible con la gente que la está pasando mal. Pero bueno, háblame de insensibilidad. Esa foto que mencionabas de Adorni, Santilli y Milei trajo como correlato un dato. ¿Sabés cómo llegó Adorni? Primero, ¿qué hacía Adorni? Ya no era funcionario. Llegó en un auto oficial. Ese mismo auto oficial que pagamos todos tiene 105 infracciones. 26 millones de pesos durante este tiempo que lo usó Manuel Adorni. ¿Que la vamos a pagar quiénes? Todos.

0: León Bares en la segunda mañana de las 7:50. Lola bailando en la oscuridad.
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2: El debut de Adrián Rabier confirmó que cuando se maquillan las formas para defender las mismas causas indignas que hasta ayer eran custodiadas por un matón con micrófono, vivimos revolcados en un merengue y en el mismo lodo todos manoseados. Rabier, escudero de idénticas miserias por las que antes Adorni se inmolaba ante la prensa, lo hace fingiendo erudición en lugar de exponer vulgaridad. El cambio, para que no cambie nada, confirma que en estas ocasiones el idioma y los gestos son actores secundarios. La verdadera protagonista es la crueldad del mensaje. Por lo tanto, el puente que había roto el ex vocero con su estilo provocador sigue vivo en la palabra aparentemente más pulcra y medida de Rabier. Decirle en pleno invierno al país, ese que ellos empobrecieron, que las dos opciones que el gobierno recomienda son dormir con sobre todo o morir en el intento de derrotar al frío con una bufanda en el living, es el discurso más viejo y cínico de la derecha. Pero ahora en botella nueva. Rabier pronosticó hipotermia para todos y todas. En una Argentina que perdió por decisión libertaria en 2 años y medio más de 31.000 unidades productivas, que dejó en la calle fruto del industricidio que planificó el propio Milei a cerca de 320.000 trabajadores, que tiene casi 45% de laburantes informales y que padece las paritarias pisadas que ordenó Caputo. ¿Qué hay de nuevo? Solo aspectos superficiales, un tono más medido, que a veces hasta lo hace más irritable que su antecesor, y la lectura de mucho de lo que dice para no tener que estar aclarando tantas cosas al día siguiente. Quiero recordarle a Rabier que eso de triplicamos las tarifas energéticas porque creemos que tienen que ser libres, no puede ejercerlo sobre un bien que me pertenece. Pertenece. No es propiedad de ningún gobierno, porque aunque a La Libertad Avanza, al Avance no le gusta, el gas es argentino y es un recurso estratégico que todo el año es un bien social, pero muchísimo más cuando las bajas temperaturas amenazan. Se estima que poco más de 90 países en el mundo fueron bendecidos con el tesoro del gas natural en sus entrañas, sobre un total de casi 200 estados. La mitad del mundo lo importa a un precio razonable al tratarse de un elemento vital para sostener el desarrollo de la vida cotidiana. La comunidad internacional pelea para que su valor no sea abusivo, porque de otra manera sería un arma mortal para condenar a poblaciones enteras. Y como muchas potencias no tienen gas, su palabra pesa. Nadie imagina a Putin diciendo a los Rabier, como creo que la tarifa del gas tiene que ser libre, triplico el precio a todos mis compradores. Entonces, a partir de mañana, 300% de aumento para China, Alemania, Países Bajos, Francia, Italia, España, Turquía, Hungría, Serbia, Bielorrusia, Japón y Taiwán. El ruso ni siquiera lo hizo, aunque seguramente por ahí no le faltaron ganas, cuando la Unión Europea convenció a Ucrania de protagonizar en su nombre una guerra absurda. Otro caramelito que siempre nos invita a comer el neoliberalismo es decirte que el gas es caro porque así lo dice el precio internacional del gas natural. Hay que terminar con esa mentira. Nunca existió esa cotización, a diferencia de lo que sí ocurre con el petróleo. Y el gas natural licuado, siempre más caro, se maneja por un valor de referencia, pero tampoco cotiza en bolsa. Dos informaciones que ayer sacaron dos fuentes del poder real mediático para terminar de saber a dónde estamos parados. Y nombrando la fuente, me dan una mano. Según Clarín, hay industrias argentinas que prefieren parar la producción en pleno invierno porque a falta de obras públicas que le garanticen gas natural, no puede importar GNL que se paga en el mundo a $24 el millón de BTU contra $3 que cuesta el gas de red. Y por último, ayer La Nación tituló: el gobierno entró en el invierno con una deuda creciente con las productoras de gas. El diario dice que para sostener el equilibrio fiscal en los meses en que la recaudación flaquea, Economía aprieta la caja, demora pagos, raciona desembolsos y posterga compromisos con proveedores del Estado. Lo dice La Nación. Es un mecanismo que se repite cada vez que los ingresos no acompañan, y entre los que vuelven a quedar atrapados en esa lógica siempre están las productoras de gas. La deuda supera los 260 millones de dólares para que Caputo grite que tiene superávit fiscal. ¿Sabés cómo se va a pagar esa deuda? Sí, acertaste. Te van a triplicar la tarifa porque el gobierno cree que el precio tiene que ser libre. Ese gas, el mismo gas que el menemismo privatizó en 1992, nunca olvidarlo, con cinco diputruchos, cinco, entre ellos el que pasó a la inmortalidad, Juan Abraham Kenan, es tuyo, es de tus hijos y es de tus nietos. Defende tu derecho de propiedad. Hablemos con el idioma de ellos. Sobre un tesoro que la mitad del planeta no tiene, ante un mercado impiadoso que todos los días te va a decir que lo estás robando. ¿Por qué resulta que pagás muy poco por lo que te pertenece?
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Susana Baca, la legendaria cantante peruana, junto al contrabajista, compositor y productor uruguayo Marcos Expósito. Esta es una versión del clásico Inga, una obra que mezcla tradición afro-latinoamericana y sensibilidad contemporánea. Susana Baca.

Tengo que ir al móvil con Luciano Marcos y en un ratito llega Adriana Stoppelman. Y también debo mencionar la compañía teatral galega de Vos Aires, que invita al primer espectáculo, El Héroe, de Manuel Rivas, dirigida por Leonardo Napoli, con Gabriel Fernández, Lorena Lores y un gran elenco. Manuel Rivas es Premio Nacional de Literatura en España. ¿Saben lo que escribió el tipo? La lengua de las mariposas, por ejemplo. La obra cuenta con el auspicio de la Deputación da Coruña. Esto será mañana en el Teatro Empire, mañana jueves a las 20 en el Teatro Empire. Gracias por la invitación a Fabi Maneiro, la directora y actriz amiga, que me cuenta esto que me parece sumamente valioso, muy importante de compartir con ustedes.

0: calle, las 7:50, desde bien temprano, nuestros móviles. Luciano Marcos, buen día.
1: Buen día, Lourdes. Buen día, Víctor Hugo. Buen día a todo el equipo. Para algunos, buen día, porque también hoy, primero de julio, séptimo mes del año, mucho frío, y algo que nos concierne a todos son los aumentos en las tarifas. En este caso, particularmente, hablamos del transporte, tanto colectivos como subtes, en la ciudad de Buenos Aires. Hoy amanecen con un nuevo incremento del 4.1%. Constatando esto con los que usan justamente el transporte público todo el día en la ciudad de Buenos Aires, nos encontramos con dos realidades muy distintas. Una, donde la gente asegura que se pagaba muy poco. La otra asegura que, pese a este aumento, los precios y los sueldos no alcanzan para paliar los aumentos en el transporte y también en los servicios. Los escuchamos, esto nos decían para el móvil de Radio 750.
2: Sí, sé que había aumentos, ¿eh? Estaba muy bajo. Sí, me parece que está bien. Bueno, yo tengo tarifa social, así que no estoy muy al tanto de las tarifas. Sé que estaba muy baja.
3: Que hay que ir caminando. ¿Qué quería hacer? Estos son... Ellos se llevan la plata nuestra. Nosotros nos pagan mierda. Yo me las arreglo. Yo tengo Parkinson. Y me las arreglo, voy despacio y camino. Paro un poquito y camino. Tengo que hacer la actualización. Con las colas que hay es imposible.
4: Bueno, es un verdadero desastre por la economía que estamos pasando. La plata no alcanza y cada vez es peor todavía. Es jubilado. Tratamos de viajar lo menos posible y aparte estamos con la tarjeta con el descuento.
5: Con el descuento, claro.
4: Pero de cualquier manera no alcanza. Somos yo y mi señora y los dos sueldos no alcanzan para nada. Lo que pasa es que lo que está mal es lo que ganamos. Está todo en condiciones, es todo barato los precios, pero el problema es los sueldos. Sueldos no aumentan y cada vez peor todavía. Los sueldos van para atrás y los aumentos para arriba.
1: Bueno, dos realidades que se juntan en este caso en las calles de la ciudad de Buenos Aires. Hoy la realidad es que lo que hay que pagar, un transporte un 4.1% más caro, alquileres arriba del 30%, servicios que suben arriba del 4% también. Mientras tanto, nosotros seguimos recorriendo la ciudad de Buenos Aires en búsqueda de más de testimonios, Lourdes.

0: ver si tenemos algo lindo de Cuba, Cutufós, para cerrar esta invitación que queremos hacer con Lourdes y con Gustavo Campana. Sumemos voces por Cuba. El sábado que viene, sábado 4, ¿verdad? A las 3 de la tarde hay un acto en la Federación de Box. Sumemos voces por Cuba. Ahí en Castro Barros 75, contra el bloqueo, la guerra económica que Estados Unidos libra contra Cuba. La soberanía no se bloquea. Se suman voces de a la revolución cubana y van a estar representantes de tanta actividad política que honra esto que va a ocurrir el 4 de julio, el sábado, a las 3 de la tarde en la presentación de Vox en Castro Barros 75. Mañana les vamos a nombrar a todos los que invitan, lo hicimos ayer, acompañando la idea de que Cuba no está sola.
1: Y Carlos Puebla nos acompaña, Víctor Hugo, para recordar la convocatoria, pero también algo que va a pasar próximamente. El mundo tiene que expresarse otra vez contra el bloqueo. Lo dijo el canciller Bruno Rodríguez, el canciller cubano. Y como pasa desde hace décadas, mayoritariamente el mundo, menos Estados Unidos, por supuesto, Israel y alguna que otra islita, le dicen que no, pero Estados Unidos no hace nada al respecto.
2: Una historia de dos siglos. Cuatro décadas del siglo pasado y todo lo que nos lleva al siglo XXI. Y a esta altura del partido, algunos sectores todavía lo siguen, no sé si discutiendo, me parece que ya no tiene discusión. Lo que hay en el medio es, no sé, un límite muy chiquito. Es sí o no.
1: Claro.
2: No hay nada en el medio, no hay discusión. Lo que hay es, bueno, un enfrentamiento a cielo abierto entre una minoría, ponele Estados Unidos, Israel votando siempre en las Naciones Unidas y algunos satélites que acompañan, y el resto del mundo diciendo no a la muerte. Porque en realidad están diciendo eso. Cuando dicen no al bloqueo, es no a la muerte.

0: tema y yo les traigo un nuevo conflicto, en verdad, con un artista, el que tenía su obra del glaciar Perito Moreno en Casa de Gobierno. ¿Se acuerdan? Helmut Disch, él vive en Austria, es argentino y había cedido esta obra, esta réplica, hace muchísimos años. No se la quería devolver el gobierno. El tema es que ahora, bueno, finalmente, después de mucho insistir, recibió una carta que él mismo describe como humillante, la obra El Triunfo de la Naturaleza, una réplica de alta calidad, una pintura al óleo que la verdad es súper realista, es una maravilla. Le dijeron desde Casa Rosada que tienen la obra, que la puede retirar, pero que no lo van a ayudar a moverla, que a cambio van a poner a la policía militar a vigilar cada uno de sus movimientos. Tampoco le permiten hacer el peritaje para embalar la obra, o sea, no pueden sacarle fotos para documentar en qué estado está, y que además le exigen al artista que firme un documento que se compromete a no demandarlos. Un nuevo round del gobierno con un artista, qué raro, para variar.
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2: Ya viene Stoppelman, no se impacienten. Quiero mencionar el estreno de Las nenas también son mariposas. Es una dramaturga chaqueña, Marí Álvarez, con la actuación de Pedro Igelman. 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
2: ¡Qué puntualidad! 11:30, si mal no tengo mi reloj. Decía el más hundido de los Menem, un día dijo en una nota en TN, pues estaba enojado conmigo, dice, ¿vos viste el reloj que tiene? El reloj que tenía, creo que lo había comprado, qué sé yo, pues como gauchada cuando andás por una feria, más o menos. Ahora tengo uno que es mejor en apariencia. 11:30 de la mañana, llega Stoppelman. Buen día, Adri.
8: Buen día, ¿cómo les va? ¿Tienen ganas de un acertijo?
9: Sí, sí.
2: A ver.
8: Porque estaba viendo La Nación, ¿no? Y hay una notita así perdida por el medio, una foto de alguien pasando por delante de un negocio vacío, y dice, dejó de brillar. Las razones por las que la Avenida Santa Fe tiene cada vez más locales vacíos. A ver. ¿Ustedes por qué creerán que pasa esto? En la Avenida Santa Fe, que es un lugar de clase media alta.
9: Claro.
8: ¿por qué dejó de brillar? ¿Por qué se apagó? ¿Por el indio que no canta más a brillar mi amor? ¿Por qué dejó de brillar? La Avenida Santa Fe, el corazón del voto de derecha. Claro. No leí la nota. ¿Hace falta leer esta nota? ¿Perder el tiempo en que alguien me explique por qué dejó de brillar la Avenida Santa Fe? ¿Por qué dejó de brillar el 11? ¿Por qué dejó de brillar Avellaneda? Bueno, pero la gente dice, ¡ah, dejó de brillar! Mirá lo que le pasa a la... Si no se lo dice la nación, ¿no se da cuenta? Vivimos en ese país de la guerra cognitiva.
2: ¿Qué explicación dan?
8: Si querés te la busco, la explicación es, debe ser el cambio de consumo, de hábitos de consumo. A ver, ahora te lo digo, no la quería ni leer, pero ya que me lo pedís, la abro en nueva ventana privada, porque si no hay que suscribirse y pagarle a la Nación, cosa que no pienso hacer. Y acá se está abriendo, y ya te lo voy a decir. El dato marca un quiebre para una avenida que durante el último tiempo había sido vista como parte de la recuperación del comercio. En apenas un año pasó de ser señalada como uno de los corredores comerciales que había recuperado parte del encanto que supo tener en los 80, hoy registra una vacancia superior al promedio general. Bla, bla, bla. Sin embargo, no alcanzó para esquivar el cambio de época. El precio de los alquileres subió $29 por el metro cuadrado, levemente por debajo del promedio general, y la comparación interanual, bla, bla, bla, sigue sin decir que es la importación. El consumo más moderado hace que las marcas más pequeñas no puedan hacer frente a los gastos fijos, como por ejemplo el alquiler. Antes era habitual aceptar determinados valores para ocupar una avenida emblemática. Hoy analizan mucho más la relación entre alquiler, ventas y costo de operación. Claro. Los rubros que crecieron y perdieron. Este ajuste, aparece la palabra ajuste, mirá. Sobre todo en el tipo de locales que quedan disponibles. Es un problema del precio del alquiler, no es que la gente no compra, ¿eh? Es maravilloso.
2: Ay, Adri, mejor anunciar próximos espectáculos para reírnos anticipadamente de lo que vas a hacer allí y no de esto que estás leyendo. Son justificadores, juegan muy bien, generan un éxito muy grande porque el sistema es ganador frente a los bien pensantes. Más o menos se trata de eso. Sí. ¿Dónde vamos a estar este fin de semana? No, el otro.
8: El otro, vamos a peregrinar, pero no a la Basílica de Luján, sino al Teatro Trinidad Guevara de Luján, donde se va a producir el Milagro de la Risa. El viernes 10 a las 20:30 estoy en Luján. Las entradas en www.teatrotrinidadguevara.com.ar, en la boletería del teatro. Los lujanenses saben dónde queda. Estoy muy ansioso de ir porque me encanta llegar con las luces de Luján, Basílica, viendo entrar donde queda. Estoy muy ansioso de ir porque me encanta llegar con las luces de Luján, Basílica, viendo entrando a la ciudad.

0: ordenó que se comenzara a escribir la historia de nuestra revolución y nuestra gloriosa independencia civil.
1: Muy bien.
2: Patria.
0: Sin angustia. Sin angustia. Claro, ¿no? Porque mirá si se angustiaban angustia. Los historiadores.
1: Muy bien.
0: Justamente por eso me puse a pensar que hubiera pasado con nuestro de nuestros héroes y próceres de haber estado bajo un gobierno cipayo friendly en vez de haberse emancipado, y que hoy diría la historia, ¿no?
1: Muy bien.
0: Por eso le pedí a la división.
3: ¡Guay!
0: Si la historia la escriben los que ganan, ¿qué pasa si la escriben los que empatan? Hay alargue, penales. La historia en manos de libertarios, fachos y dementes sería más o menos así.
1: A ver.
0: Paula Albarracín.
3: Sí.
0: La mamá de Sarmiento.
3: Claro.
0: Debería cerrar su telar afectada por las importaciones de China.
1: Claro.
0: A Sarmiento lo tendrían como docente sin paritaria y debería haberse obligado a hacer paro junto a Baradel, imagínate.
3: Hubiera cambiado por ahí un poquito.
0: Sí. Gerardo Morales metería presa a Juana Zurduy.
1: Claro.
0: A San Martín en el potrerillo le mandarían todo tipo de armamento, lo más moderno, pero no para cruzar los Andes, sino para reprimir a los nativos y sobre todo por orden de Pato Bullrich para custodiar los viñedos, ¿no?
1: No.
0: Perfil, la historia se hubiera cambiado, ¿no? Sacarían la tapa cuadros eróticos del romance entre Belgrano y Cristina. La Gaceta de Moreno desmentiría todo probando que Cristina todavía no había nacido.
3: Claro.
0: Aunque Sarsay pediría ver el certificado de nacimiento.
1: Ahí está.
3: Dani.
0: Sí. A San Martín lo retirarían del ejército por abrazarse con quién, con Bolívar.
1: Claro.
0: ¿Por qué? Porque no reconocerían a Bolívar, sino al libertador encargado Guaidó.
1: Muy bien.
0: La casita de Tucumán, no, olvídate.
3: ¿Cómo casita?
0: Sería un baldío.
1: No.
0: O la mudarían a Indio Cuá.
3: No.
0: Sí, la casita de Indio Cuá. Sí.
3: Claro, la casa histórica ya.
0: Exactamente. Un viento huracanado apagaría todas las luminarias y velas del país y dirían que la culpa fue de 70 años de cisnerismo.
1: No.
0: Sí, las invasiones inglesas no hubieran sido repelidas. Y Miguel Pichetto, otrora aliado de Liniers, aceptaría ser candidato en una fórmula junto a Beresford. La historia,
3: claro.
0: Si estuviera en manos de estos cipayos, ¿no?
3: Sí.
0: Martín de Alza, Gavieites, el de la jabonería, la pulpera de Santa Lucía, Rodríguez Peña y Larrea y otros comerciantes serían extorsionados por D'Alessio, Stornelli y Bonadío. Quienes le sacarían dinero a cambio de dejarlos libres siempre y cuando le echaran la culpa de los ilícitos a los miembros de la logia Lautaro.
1: Muy bien.
0: Obviamente manejada por una tal Cristina Fernández de Lautaro.
1: No te digo.
0: Sí, por el tarifazo y la baja de consumo, cerrarían la posta de Yatasto y se apagaría Valderrama. Sí, por el recorte del FMI que le impone al Estado, echarían al Perito Moreno.
3: Ay, no.
0: Que se iría a vivir a Chile. Que a partir de entonces tendría el resto de la Patagonia que le dejen Joel Lewis y Peter Thiel.
1: No.
0: Sí, atento con si hubiera sido la historia en manos de esta gente, ¿no? Maíquez allanaría la estancia de Rosas, confiscaría el sable de San Martín, cosa que le pasó, para después devolvérselo mientras lo siguen procesando en la causa de las copias de los papiros.
1: No.
0: Sí. Negro. Olvídate de ganar el Mundial 86 en México.
1: No.
3: ¿Por qué no?
0: La AFA tendría un acuerdo para que a la selección la transporte Flybondi.
1: No.
0: Y olvídate, no llegamos ni a Qatar, estaríamos yendo por la segunda en todo caso.
1: No.
0: Sí. En campaña se la pasarían inaugurando cabildos construidos por virreyes anteriores y ante la acusación de que están hambreando al pueblo no podrían decir, pero tienen cloacas.
1: No.
0: La historia sería así. Últimas tres, cuatro cosas que dirían si la historia la manejaran esta gente. Margarita Sánchez de Stolbizer sería la primera en cantar el himno anticristina. Elisa Carreo, casada con el viejo Vizcacha.
1: No.
3: No.
0: Seguiría yendo a comer al programa de Mirta. La asamblea del año 13 aprobaría la flexibilización laboral y la continuidad de la esclavitud.
1: Oh, yeah.
0: Últimas dos cosas que pasarían en este día del historiador. Manuel Adorni sería despedido del gobierno porque los chorros son chorros en

0: todos los tiempos.
1: Muy bien.
0: Y por último, la bandera de Estados Unidos tendría una estrella más, pero sería celeste y blanca.
1: Mira.
0: Y eso es todo lo que tenemos.
2: Bravo, Adri, como siempre. Bravísimo.
0: Gracias.
2: Y te esperan en Luján. La próxima vez, ahora estoy de viaje, pero la próxima vez que vayas a Luján, yo me debo una visita, capaz que aprovecho. Y,
0: dale.
2: Y hago la visita a la Basílica y después me quedo a ver el show.
0: Dale. Hacemos un
2: así cursito. Que, hace un lleno absoluto para la presentación del otro fin de semana. Y nos ganamos el derecho, seguramente te dicen, Stoppelman, ¿no quiere volver por acá?
0: Claro.
2: Es más o menos así que se arman los espectáculos, ¿no?
0: Así funciona, de hecho ya llenamos una vez en Luján, así que vamos por la segunda.
2: Muy bien, acompañaré la movida. Y ahora vamos a ir, un abrazo, Adri.
0: Un abrazo, abrazo.
2: Vamos a ir a una síntesis que prepara Renata Costa García de algunas desventuras que se dan en la Argentina. En tiempo argentino tenemos despidos masivos de la planta Seat del grupo Techín en Valentina Alsina.
3: Vos sabés, Víctor Hugo, que Stenaris, recién escuchábamos algunos testimonios de los despedidos. Che, durante tantos años hicimos que tengan fortunas y ahora en la primera de cambio nos quieren rajar. Bueno, anunciaron 150 despidos.
2: Julio llega con otra ola de aumentos. Tarifas, transporte, alquileres, ¿qué más, Lourdes?
3: Y colegios, tenés servicios, pero lo que más golpea el bolsillo, lo que más subió este mes es el transporte. Acordate que tiene una inflación pasada más 2%, porque sí. Estoy viendo en la lista, en el listado de aumentos, ¿sabés qué no está? El salario congeladísimo.
2: Bueno, quédate tranquila, el precio del gas se multiplicó nada más que por 8.
3: Ah, bueno, por eso lo que queda de industria en nuestro país puede quedar paralizada. Ya lo están viviendo. Claro, se disparó el costo del gas natural licuado. El gobierno dice que es por la guerra en Medio Oriente. Recordemos que antes teníamos medidas para preservar el precio nacional. Pero acá es un viva la pepa. Liberamos hasta los precios.
2: Tenés lo de Infogremiales. Está Infogremiales, dice que ATE ya contabiliza 100 despidos por lo menos en la CNEA y ocupó la sede central hasta que las autoridades den explicaciones.
3: Sí, lo que quieren es vaciar el organismo y después rematarlo. Ya conocemos este sistema. Bueno, la motosierra se aplicó por más de 100 despidos. Ayer hicieron una toma pacífica, pero el gobierno no tuvo la mejor idea que mandar a gendarmería.
2: ¿Cuánta información tiene del mundo gremial, Infogremiales? Parece la cosa más lógica del mundo, pero es notable cómo se mueven. Hay una alarma en el transporte, cuenta ahora. Todavía sin acuerdo salarial. La UTA avisó que las empresas de colectivo no pagaron el aguinaldo.
3: Pues sabés que legalmente tienen que pagarlo antes de que termine junio, pero hay un vericueto legal para extenderlo hasta el 6 de julio. Bueno, los trabajadores están diciendo, che, ¿qué quieren? ¿Que trabajemos gratis? ¿Trabajo esclavo? ¿Hasta dónde van a tensar la cuerda? Ojo que se puede venir un paro si no cobran aguinaldo.
2: Bueno, yo tengo, además de todo lo que prepara Renata, lo que ocurre con la actividad en la construcción, por ejemplo. Los que están en la construcción dicen que todo empeoró y son un 67%. Solamente dicen que mejoró, y andás a ver en qué se basan, el 10%. La construcción en una etapa realmente terrible, más. Son 120.000 empleos los que se perdieron ya. Y 2.067 empresas de la construcción las que están cerrando, las que han cerrado, ¿qué te parece?
3: Y obra pública es empleo directo, eso lo sabemos, y como está paralizada la obra pública desde que llegó Javier Milei, en la provincia que mires es un tendal de gente en la calle.
4: Y sumale ahora, Víctor Hugo, la importación de casas chinas. Eso va a ser terrible, se planifica un aluvión de casas chinas que llegan con arancel cero. Bueno, va a ser terrible para la UOCRA.
2: Les voy a hacer un acertijo. Aumentos de julio, desde hoy. Colectivo, ¿cuánto aumentó?
3: 4,8.
2: 3.
3: Ah, 4,3.
2: 4,3. Los trenes, 8,6. A ver, los peajes, ¿cuánto aumentaron?
3: A ver, ¿5%?
2: 4,1.
3: Ah.
2: El gas,
3: 3%.
2: Muy bien, 2,8. El agua.
3: El agua también, ¿un 3 o un 4?
2: 3%. Muy bien. ¿Y la salud prepaga?
3: Uy, a mí me llegó 2,6 de prepaga.
2: Bueno, 2,9, entre 2,1 y 2,9. Son unos aumentos terribles. Si lo tenés que afrontar con un salario, te voy a comparar. El ingreso medio de los argentinos, 1.153.000, con la canasta básica, la básica, la elemental, aferrado como la gota de Cortázar en día de lluvia a la ventana. ¿Cuánto es la canasta básica hoy día?
4: Y estaba en un palo 800.
3: Claro, más o menos.
2: No. Esta debe ser otra, porque hay varias canastas. Pero la básica, 1.500.000.
4: Claro, Sí, la básica total era de 1.800.000, la que vos decís, que tiene menos elementos, 1.500.000.
3: Es la canasta básica alimentaria, solo para comer, ¿eh?
4: Solo para comer.
2: 1.498.000. Y el sueldo, 1.153.000. Quiere decir que el sueldo promedio, la realidad, los sueldos que yo conozco son 800, 900. Mm. Pero se ve que hay gente que gana 7 palos, 8 palos. No vamos a hablar del salario de Franco, pero si lo consideran, te lleva para arriba todo.
3: Claro.
2: Bueno, el salario promedio, 1.153.000, y la canasta básica, 1.498.000. Es una locura lo que pasa.
3: Y sabés que subió también, Víctor Hugo, no lo dejemos afuera, no es el salario, sino el dólar. El dólar sigue en tendencia a la suba. El oficial a esta hora, 1.505. El dólar ilegal o el blue, el paralelo, 1.515. No lo veo en ninguna pantalla de televisión.
4: No,
3: ¿eh?
4: No. Es más, ya lleva esto aproximadamente 6 semanas muy fuertes y nunca fue noticia. Jamás fue noticia.
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San Siberia, la banda de rock argentino oriunda de Mar del Plata. San Siberio, este es el primer álbum de hace 2 o 3 años. Renacer.

buenísimo, es estos muchachos de San Siberia. Deben ser amigos de el ruso Jaquilio, supongo. El ruso es amigo de todos ahí en Mar del Plata. Un fenómeno. Bueno, Santiago Emir, que es el cantante, Marcos González, Martín Herbes y la batería de Claudio Laván. San Siberia de Mar del Plata.

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0: Y a esta hora le ponemos mucho ritmo, muchas historias, mucho contenido. Florencia Sicilia, bienvenida.
1: Hola, ¿cómo estás, Lourdes? ¿Cómo están todos? Bueno, estamos de cumpleaños, porque hoy cumpleaños el Club Nueva Chicago, el gran club del barrio de Mataderos. Así que bueno, nosotros venimos hablando siempre de la importancia de los clubes atléticos en la identidad argentina y en nuestra comunidad y en los distintos barrios, ¿verdad? Lo importante que son. El Club Atlético Nueva Chicago es una institución deportiva argentina fundada el 1 de julio de 1911. En su momento, el nombre del club estuvo muy ligado al nombre que tenía el barrio de Mataderos antes, que estaba relacionada con la ciudad estadounidense, en donde la industria de la carne era muy fuerte, claramente, como también lo es en el barrio de Mataderos. Y que esto sea así implicó a que este barrio se caracterice por la particularidad de su clase obrera, que con el ascenso del peronismo encuentra en este movimiento un cobijo, ¿verdad? Hay hitos muy importantes relacionados con el peronismo, justamente, y aquí vamos a escuchar uno de ellos que está registrado en un documental muy importante que habla del barrio y del club.
2: En el recuerdo hay un hecho fundamental en esta historia de la imagen de un Mataderos luchador desde sus inicios, que fue el año 1981, en plena dictadura militar, cuando en la cancha de Nueva Chicago, durante un partido de Nueva Chicago, la hinchada de Nueva Chicago tiene la valentía de enfrentar a la policía cantando la marcha peronista.
1: Acá escuchábamos a una hincha que nos cuenta cómo esta hinchada justamente tuvo el valor de cantar la marcha en aquellos tiempos donde muchos fueron detenidos por ello. Y hay otra cosa que es un poquito mito y un poco historia barrial, que dice que la actual Escuela 19, la cual se llamaba Escuela Justicialista, de 1949 a 1954, ubicada en el barrio Los Perales, que allí había un busto de Perón y Eva, los cuales la mal llamada Revolución Libertadora arranca con unas cadenas y pasea por el barrio en una camioneta para desgastar estos bustos. Cuenta la historia que los propios vecinos y los propios hinchas toman estos bustos y dicen que están enterrados en la cancha de Chicago, justamente en el campo de juego. Agradecemos al equipo de cultura y educación del club que nos contó cómo al día de hoy le están poniendo tanta importancia a el vínculo de las escuelas y, obviamente, a fomentar el deporte en las infancias. Un solo dato: de 43 colegios de la zona, 34 hicieron la promesa de la bandera en el club recientemente. Además de que funciona allí todo tipo de programa educativo y el natatorio del club, por ejemplo, está abierto a todas las escuelas públicas de la zona. Así que en esto también decimos, ¿no? Los clubes son nuestra identidad, pero también son claves en la vida social en momentos donde todo parece caerse a pedazos. Ahí están resistiendo. Así que un feliz cumpleaños al Torito y a todos sus hinchas.
0: Gracias, Florencia Sicilia. Y la salud y la investigación, la ciencia como cada jornada presente. Paola Vena, buen día.
3: Buen día, Lu y compañeros. Con la llegada del frío, los hogares permanecen más cerrados, lo sabemos, y aumenta el uso de estufas, calefactores y otros artefactos a gas. En este contexto, la prevención del monóxido de carbono se vuelve fundamental. Este es un gas, Lourdes, altamente tóxico, sin olor, sin color y sin sabor, lo que lo hace imposible de detectar sin medidas preventivas. Por eso, la ventilación diaria de los ambientes es una de las principales recomendaciones, incluso en los días más fríos. También es de suma importancia mantener libres las rejillas de ventilación y revisar que los conductos de evacuación de gases estén en buen estado. Otros puntos esenciales los remarca la doctora Valeria Elag, médica especialista en medicina interna, matrícula nacional 99.291.
4: Es necesario para prevenir respetar las reglamentaciones vigentes, adoptar medidas como ventilar siempre los ambientes, no usar el horno o las hornallas para calefaccionar el hogar, revisar y controlar las instalaciones de gas una vez por año, como mínimo, ver si hay manchas en la pared de artefactos de gas, controlar la llama de la hornalla o de la estufa, si es amarilla o anaranjada es signo de mala combustión.
5: Florencia.
3: Los síntomas de intoxicación pueden incluir dolor de cabeza, mareos, náuseas, somnolencia y debilidad. Ante esas señales se debe ventilar de inmediato, salir al aire libre, por supuesto, y buscar atención médica. La prevención no requiere grandes cambios, sino constancia en los hábitos diarios. Ventilar los ambientes, revisar los artefactos y prestar atención a las señales de alerta son medidas simples que pueden evitar situaciones graves, porque un hogar cálido también debe ser, ante todo, un hogar seguro durante todo el invierno.
0: Así mismo. Gracias por la recomendación, Paola. Fuerte abrazo. Hasta mañana.
3: Hasta mañana.
6: Lo que los diarios publican muy lejos de las tapas, el gobierno promete investigar si Adorni usó a funcionarios para sus compras. La empleada que le prestó la tarjeta reveló que también intentó pagar un Smart TV. Dice La Nación, a un mes de la detención de Leal, Arsat pone en marcha una auditoría. La decisión se tomó luego de que descubrieran millones de dólares y droga en un domicilio del expresidente de la empresa. Familias endeudadas, casi 7 millones de personas ya no podrán volver a tomar créditos con los bancos. Desde que asumió Milei ya se recortaron 70.000 empleos estatales. El director del Servicio Meteorológico Nacional renunció por segunda vez en medio de recortes. Echaron a 140 trabajadores. Uber y la venta ambulante, dice el cronista, factores de la tercera velocidad del crecimiento. Se perdieron 243.000 puestos registrados, pero ganamos 500.000 informales, dice cínicamente el cronista, que además agrega en otra nota los números del desempleo. Los aumentos de la informalidad recortan los ingresos de la ANSES. ¿En qué quedamos? En pleno mundial, la venta de electrodomésticos, dice Clarín, lidera la caída del consumo. Se multiplicó el peso del gasto en servicios públicos en el ingreso familiar. Los hogares de menores recursos ya destinan el 22% de su presupuesto a pagar servicios, lo que los diarios publican muy lejos de las tapas.

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1: La hora 12, la temperatura en Buenos Aires es de 12 grados, el cielo está algo nublado, humedad 73%. En la ciudad de Posadas, Misiones, 15 grados, 6 décimas. Desde hoy rige el incremento de 4,1% para todas las líneas de colectivos que circulan por el conurbano o por la ciudad y que no cruzan de jurisdicción. De esta manera, el boleto mínimo en el territorio porteño pasó a valer 820 pesos, mientras que en suelo bonaerense el mínimo es ahora de 1.057 pesos. En tanto, el subte también aplicó un aumento de 4,1%, que llevó el pase a 1.621 pesos. Por su parte, los usuarios del transporte público en el AMBA se quejan del nuevo incremento.
2: En la calle.
3: En recorrida por las calles de la ciudad para el móvil de Radio 750, los vecinos aseguran que este aumento llega de forma inoportuna, ya que es muy complicado poder abarcar los costos de los aumentos, no únicamente en transporte, sino también en tarifas y en comida. Esto nos cuentan para el móvil de Radio 750.
4: Bueno, es un verdadero desastre por la economía que estamos pasando. La plata no alcanza y cada vez es peor todavía.
5: No me alcanza para nada. ¿Qué sé yo? Cuesta.
3: Desde Villa Crespo informó para Radio 750, Luciano Marcos, derecho a la información.
1: En este marco, el gobierno decretó que la tarifa social del transporte público ya no se actualice con el mismo aumento que la tarifa normal y que el beneficio ahora sea establecido de forma unilateral por la Secretaría de Transporte de la Nación. Luego de que el vocero presidencial, Adrián Ravier, afirmase que las familias ahora pagan más caro el gas, pero se abrigan más en sus casas, el funcionario reconoció que se equivocó, pero insistió en que Javier Milei cuida a los más humildes.
6: No quise expresar eso, es poco feliz sin duda, okay. Pero más como la levantaron los medios, no fue la intención. Yo creo que este gobierno cuida a los más humildes, este es un gobierno que le mantiene los subsidios a los más humildes, no le estamos diciendo a aquel que realmente no puede pagar el gas, arreglate, abrigate y hacé lo que quiera. O sea, ese no fue el mensaje en el contexto de lo que estábamos hablando. Nosotros okay. Realmente estamos preocupados por los individuos. Javier Milei gobierna para la gente.
1: Mientras tanto, un sondeo realizado por la Universidad de Buenos Aires sobre casi 2.200 personas de todo el país reveló que la imagen negativa de Javier Milei ya alcanza el 62,8%. La encuesta reveló que el 60,6% considera que la situación nacional es mala o muy mala y que solo el 29,9% la evalúa como buena. Luego de la mejora de mayo, la recaudación volvió a caer en junio y los ingresos por impuesto a las ganancias bajaron un 14,2% en términos reales, mientras que el IVA mostró una merma de 4,1%. En este sentido, las transferencias por coparticipación a las provincias mostraron una baja de 4,1% interanual. Además, en junio, el ingreso de divisas por liquidación de exportaciones de granos fue un 18% menor a la del mismo mes del año pasado. Manuel Adorni realizó compras con tarjetas por 139 millones de pesos en solo 2 años y medio de gestión. Así surge de la investigación del fiscal Gerardo Polichita en el marco de la causa por enriquecimiento ilícito. Se trata de otro monto que no se corresponde con los ingresos que percibía como jefe de gabinete y no contempla las compras realizadas para él por otros empleados de su área.
0: Internacionales.
1: La Asamblea Nacional de Venezuela actualizó el saldo por los terremotos y ahora hay 1.943 víctimas fatales confirmadas y más de 10.000 heridos. Además, cerca de 45.000 personas aún están desaparecidas. La Corte Suprema de Estados Unidos anuló la orden ejecutiva de Donald Trump que establecía que los hijos de migrantes ilegales nacidos en el país no serían reconocidos como estadounidenses.
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1: La selección argentina realizará un entrenamiento más en Kansas antes de partir a Miami. Las prácticas comenzarán a las 13 horas de nuestro país y por la tarde el plantel argentino tomará un vuelo a la ciudad de Florida, donde el viernes se enfrentará a Cabo Verde por el pase a octavos de final del Mundial. Mientras tanto, hoy se disputan 3 partidos más por los 16avos. Desde las 13 horas, Inglaterra se enfrentará a República Democrática de Congo. Luego a las 17, Bélgica se medirá con Senegal y a las 21 será el turno de Estados Unidos frente a Bosnia y Herzegovina. Dólar oficial 1.505 pesos, dólar informal 1.515 pesos y riesgo país 428 puntos. Se espera cielo mayormente nublado durante lo que resta de la jornada con una máxima de 13 grados. En este momento la temperatura en Buenos Aires es de 12 grados, el cielo está algo nublado, humedad 73%. En la ciudad de Posadas, Misiones, 15 grados 6 décimas. 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Estas fueron las noticias. Federico Martín.
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7: Enseguida vamos a estar con Sergio Altieri y la cobertura del Mundial y con Julián Capasso desde los Estados Unidos. Pero quiero repasar un poco lo que nos trajo Federico Martín, el servicio informativo de la 750. Paso por alto los aumentos, porque también los hemos mencionado durante la mañana, pero este mozo Javier me llamó mucho la atención. Gustavo Lourdes dice las familias ahora pagan más caro el gas, pero se abrigan en sus casas. Es insólito. Y de todas maneras dice que reconoció que se equivocó, pero insistió en que Milei cuida a los más humildes. ¿No es de risa eso ya?
8: Sí, lo que planteó es que como si fuera una mercancía más, algo que es un bien social, en función de la necesidad absoluta de contar con calefacción en invierno o para cocinar en los 365 días del año o para la matriz industrial, porque nosotros tenemos una matriz manufacturera en base a gas, como es parte del mercado, entre oferta y demanda, la tarifa tiene que ser libre, y entonces como la consideramos libre, la aumentamos un 300%. Eso fue lo que el tipo dijo, y que ahora intenta retroceder, pero ya está dicho.
9: Lo que pasa es que parece que hubiese llegado el gobierno de Milei ayer, porque dijo, vamos hacia una libertad de precios. Sabemos que se duplicó, bueno, pero ahora vamos a ir, como que esto recién comienza. Recordemos que hoy se destina en promedio 25% de los ingresos a pagar tarifas, y esto parece que solamente es el inicio.
7: Bueno, hay un dato que a mí me alarma. Dice Federico Martín que la encuesta realizada por la Universidad de Buenos Aires a 2.200 personas en todo el país, no es poco, la imagen positiva de Milei es casi el 30%, 29,9. ¿Conocen ustedes a alguien de los que dice que tiene buena imagen respecto a Milei? ¿Por qué lo dicen? ¿Qué justifica? Está bien, 62,8, 63% tienen mala imagen. Pero ese 29,9 es irreductible, y eso es lo grave, porque el 63% está integrado por personas que van y vienen. No es un núcleo duro. Ahí tenés por lo menos un 20, un 25% de personas que van y vienen con pequeños cambios de humor de la noticia. Pero el 29,9 es una roca. ¿Qué les lleva a pensar que Milei merece una idea de imagen positiva? ¿Ustedes entienden?
8: Posiblemente el antiperonismo, Víctor Hugo, entendiéndola Milei como, qué sé yo, la única carta que tiene la derecha hoy para poder hacer frente a estirar el tiempo de la derecha en la Casa Rosada y que no llegue el peronismo. Yo no encuentro otra.
7: Claro.
8: Y ahí hay una mezcolanza entre libertarios nuevos y derecha vieja.
7: Está bien. Sí, es sabio el concepto. Porque yo, de verdad que a mí me cuesta mucho entender. Cuando vienen imágenes positivas y negativas, siempre miro la positiva de Milei, para asombrarme un poco. En cuanto a asombros, lo de la recaudación, que volvió a caer en junio, tiene algunos datos bien complejos, Gustavo.
8: Sí, por supuesto, y esencialmente la baja del consumo de alimentos, que tira otra vez al tacho la recaudación del IVA, que es el dato que el gobierno quiere ocultar todo el tiempo, diciéndote que no hay caída del consumo, que en realidad lo que hay es un nuevo formato de compra, y cuando vos ves cuánto bajó el IVA, se acabó todo. Es el dato que mata todo relato del oficialismo.
7: Sí, ¿y qué tal el impuesto a las ganancias? 14% bajó.
8: Ahí hay un grave problema, porque las provincias, ese es el impuesto más coparticipable que existe, ¿no? Y entonces las provincias, que te diría, a falta de coparticipación, dependen demasiado del impuesto a las ganancias, sienten muchísimo todo lo que tiene que ver con el resto de políticas que aplauden como focas con tal de, qué sé yo, alguna cosita que cada tanto te tiran. Cuando ves el resultado final, te mató la economía regional, te bajó la coparticipación provincial, no recauda impuesto a las ganancias, no recauda el IVA, y la verdad que no sabés qué hacer, ¿no? ¿Qué le decís a tu electorado?
9: Le prometés como Milei diciendo, si me reeligen en 2027 los salarios, claro, van a volar, pero es una promesa.
7: Bueno, Adorni, dijo el informativo de las 7:50, Federico Martín, realizó compras con tarjeta por 139 millones de pesos en estos 2 años y medio de gestión. Pero no nos olvidemos que Adorni evitaba gastar con tarjeta, se daba cuenta que se estaba deschavando demasiado y le pedía a todas las personas de Casa Rosada con las que tenía confianza, y supongo que con todas, comprame esto con la tarjeta tuya, yo te lo doy en efectivo. Y entonces evitaba gastar con la tarjeta. Pero el tipo se gastó, pese a ese cuidado, 140, para redondear, 140 millones de pesos en ese ratito de estar en la gestión del gobierno.
10: Víctor Hugo, me sumo. Muy buenos días a todo el equipo. A propósito de Adorni, la novedad es la declaración de Gisela Coxis. Esta semana está activa en Comodoro Py en cuanto a citar a declaración indagatoria. El lunes, Laura Schiuma, que le prestó la tarjeta con la que adquirió el monitor para videojuegos, que gastó más de 2 millones de pesos. Y en el caso de Gisela Coxis, pagó ella somiers y ropa de cama en un local de blanquería, pero ella fue y llevó el efectivo. O sea, se encargó de ser la intermediaria entre Adorni y ese local, pero la adquisición la realizó Adorni.
8: Y el otro dato, Víctor Hugo, es que durante la mitad de ese lapso de esos 2 años y medio, desde que asumió Milei, el hombre ganaba 3 palos y pico como vocero.
10: Menos, un poquito menos,
8: uh-huh. dos palos y pico. O sea, no le da bajo ningún punto de vista el cálculo de lo que era la tarjeta oficial. El resto, lo que dice Guadalupe, es que encima el tipo utilizaba las tarjetas de sus empleados, lo que también implica el hecho de y una especie de abuso de poder de un jefe que le dice a su empleado, préstame tu tarjeta, y empezás a pensar, y si no se la presto, ¿qué pasa?
10: En el caso de esas dos mujeres, cuentan que lo conocen previo a sus inicios en la gestión pública de trabajos anteriores y que las convoca a la jefatura de gabinete por ser personas de confianza, gente en la que él podía confiar, claro.
7: Sergio Altieri es mundial.
11: Siguen remando, oh. Así cantan los noruegos tras derrotar 2-0 a Costa de Marfil con goles de Nusa y Haaland, y clasificó los octavos de final, en donde enfrentará a Brasil. La bestia Lecoq, Francia arrasó con la endeble Suecia y lo goleó por 3-0, con 2 goles de Mbappé, que alcanzó a Messi, y 1 de Barcola. Será el rival de Paraguay en la próxima ronda. Cielito lindo. Luego de la tormenta que demoró el partido, México despejó las dudas y venció por 2-0 a Ecuador para clasificar entre los 16 mejores. Después de la eliminación, Becasese dejó de ser el entrenador del conjunto sudamericano. Godsei Lumumba. Inglaterra y la República Democrática del Congo quieren convertirse en el rival de México y se estarán enfrentando a partir de las 13 en Atlanta. Una de Tintín. Bélgica se mide ante Senegal en busca de la clasificación a los octavos de final desde las 17 en el Lumenfield de Seattle. Voy por vos, ña. Estados Unidos quiere sacar la chapa de candidato cuando esta noche, a partir de las 21, se enfrente a Bosnia en el Levy Stadium de Santa Clara, California. Confianza Cabo Verdeana. El presidente de Cabo Verde anticipó que le ganarán 1-0 a Argentina y dio detalles del regalo especial para Messi, un homenaje.
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0: Bien, vamos al encuentro de Julián Capazo. Seguimos con el Mundial, naturalmente. Ahora el Miami. Julián, ¿qué se cuenta?
1: Hola, Víctor Hugo. Hola, compañeros. ¿Cómo va? Acá estamos esperando ya en Miami a la selección argentina, que hoy va a estar llegando a Miami. Estamos cerca nosotros, estamos por Orlando también para ver cómo se vive el campeonato del mundo en otros lugares. Acá, en lo que son los parques de Universal de Orlando, las televisiones con los encuentros no existen, no se emiten. Uno se va fijando los resultados a través, los puede seguir por la radio, por el canal de YouTube Relatores, por los programas de las 7:50 que están siempre informando, y después las páginas de internet, porque no es que uno se encuentra con el mundial que ha copado los parques, que son las mejores y más importantes de las atracciones de Estados Unidos. Sí, acá lo que tenemos es siempre argentinos dando vuelta. En este caso acá, Carlos es argentino, te fuiste hijo de argentino.
2: Hijo de argentino, sí, de Capilla del Monte.
1: De Capilla del Monte. ¿Te viniste a vivir a Estados Unidos a qué edad?
2: Cuando tenía 11, 12 años, en el 87.
1: En el año 1987, y me has contado que sos hincha de Boca.
2: Sí, hincha de Boca y hincha de Newell's a la vez.
1: Y hincha de Newell's a la vez.
2: Los Yankees nunca somos hincha de uno solo, siempre tenemos que tener un segundo.
1: Carlos es argentino, lo conocimos el año pasado, es trabajador acá en uno de los parques. No se vive el Mundial adentro de los parques, estuvimos en Universal y no pasaban los partidos, por ejemplo.
2: No, veremos ahora a ver si encontramos unos cuantos argentinos hinchando.
1: Y vos que sos argentino, que vivís hace casi 30 años acá, que todos tus compañeros de laburo saben que sos argentino, ¿cómo te impacta a vos la Messi manía? Te preguntan por él.
2: Todo el mundo anda con camiseta argentina más que nunca. Antes siempre, años atrás, era todo de Brasil. Ahora son todos argentinos. Y si le pregunta, ¿esos argentinos? No, no son. Entonces te sorprendes, ¿no?
1: Impresionante lo que cuenta Carlos Víctor Hugo. Él hace 30 años que está acá y marca un quiebre a partir de Messi con, y lo vemos nosotros, en nuestro cuarto campeonato del mundo consecutivo, vemos cada vez más camisetas de Argentina, obviamente de Messi, que de otras selecciones. Había mucha simpatía mundial antes por Brasil. Carlos, vos estabas acá viviendo en 1994 cuando se hizo el otro mundial.
2: Fue mi primer año viviendo acá en Estados Unidos. Viví en Puerto Rico antes de eso, por un tiempito.
1: En 1994 estabas viviendo acá.
2: Acá fue cuando entré, sí, a la Universidad de Central de Florida.
1: Ayer, Víctor Hugo, en el último partido de Maradona, veíamos en las redes sociales que alguien publicó que $30 valía la entrada para ver a Argentina contra Nigeria el día del último partido de Maradona. Hoy, Carlos, ¿sabrás?
2: Es que esto, escucho, 800 lo mínimo hoy en día, si no me equivoco.
1: Como mínimo en la primera ronda. Es difícil encontrar a alguien que haya pagado menos que eso.
2: Sí, no, está fuera de mi capital, para decir. Ni lo pensé, solamente verlo en la tele, nada más.
1: Y vos que sos de Boca, que vivís hace muchas décadas acá, ¿cómo, qué, si haces una comparación entre el 94 y ahora, que pasaron más de 30 años de aquel campeonato del mundo, en Estados Unidos, el fútbol, lo que ellos se dan cuenta de que es importante a nivel geopolítico y mundial? Vos, como argentino que vive acá, que sos algo futbolero, porque sos de Boca, tenés tu simpatía, ¿qué comparación podés hacer de aquella época esta?
2: Puedo hacer la comparación de que no existía el fútbol antes. Empezó por el fútbol femenino en los colegios acá y poco a poco siguió subiendo. Ahora están todo, el fútbol es muy, muy grande. Te puedo decir que hasta más grande que el béisbol, en cierta manera. Se ven todas las canchas ahora, todos los fines de semana, lleno de padres con chicos. Es increíble, en serio, es increíble. El fútbol ahora es muy, muy grande acá en Estados Unidos.
1: El fútbol es mucho más grande en Estados Unidos después de estas 4 décadas.
2: Sí, y más ahora también Messi, cuando fue al Inter de Miami, pues más fan y todo eso. Pero cuando se trata del development, perdón, como crecer en el fútbol acá en Estados Unidos, los chicos está creciendo, y lo puedes ver, yo creo que ahora mismo en el equipo de Estados Unidos como tal.
1: Carlos, sí. Carlos, sabemos que hay una locura por Messi, vos que trabajás acá en los parques desde hace muchos años. Sabemos que a los parques, por ejemplo, viene Antonella, que es una de las personas más famosas del mundo, porque es la compañera de vida de Lionel Messi hace mucho, y viene con los hijos. ¿Cómo es el trato con los ídolos populares? Hay una, salvo que se encuentran con un argentino, ¿hay una distancia? ¿Se les tiran encima como en Argentina?
2: ¿Acá en Disney?
1: ¿Acá en Disney, en Miami?
2: No sé, yo te puedo decir, en Disney tienen un VIP, pero nada especial. Todo el mundo es igual, es la regla de Disney. Sí pueden pagar más y pueden cerrar ciertas áreas para ello. Es mucha plata, pero lo pueden hacer. Como coordinador de Typhoon Lagoon fui, estuvo Mariah Carey y cerraron una parte. Nunca llegó. la alquiló, gastó la plata, pero nunca llegó al sitio. So, sí, pueden alquilar, se respeta por ser famoso, pero sos uno más acá en Disney. No, nadie especial. Todo el chico, tu chico, cualquier persona, todos son especiales acá.
1: Ok, Carlos, muchas gracias. Esto nos lo cuenta, gracias, Carlos. Nos lo cuenta Carlos, que trabaja acá en los parques de Disney, es argentino, desde 1994, vive acá. Y bueno, también, como laburante que es del parque, nos cuenta de cómo es cuando viene la familia de Antonella Roccuzzo, los hijos de Messi, están como uno más dando vuelta por acá. Hay otro sector de Estados Unidos que al Mundial le pasa desapercibido, que está llegando ahora al parque, muchos sin ninguna camiseta, otros muchos tantos con camisetas de fútbol, sobre todo si hay alguna selección que hoy esté jugando alguno de los partidos. Pero bueno, acá estamos disfrutando a dos días que Argentina juegue los 16 avos de final, viviendo el Mundial a pleno y también metiéndonos a lo largo y ancho de todo Estados Unidos, viendo también cómo se vive acá y tratando de entender cómo viven los ciudadanos norteamericanos y cómo interactúan también cuando reciben visitas de todo el mundo, como pasa en este mes.
0: Cuando llegues a Miami te debe estar esperando, o vos te vas a encontrar, no sé, una cifra, 40, 50 mil argentinos, entre los que viven por ahí y los que van desde Buenos Aires y desde la Argentina.
1: Ayer circuló una cifra, Víctor Hugo, que es que había 50 mil argentinos sin entrada. Y yo, haciendo el relevamiento personal de todos los que tengo de conocidos que no tenían entrada, tampoco hoy la tienen, y faltan dos días para el partido, dos días y unas horas. Hay un pedido que hizo la AFA para tener más tickets, que también la esperanza está por el lado de que al jugar con una selección como Cabo Verde, que va a llevar muchísimo menos público que el que podría haber llevado España o Uruguay, eso cambia la esperanza de que Argentina se pueda hacer de esos tickets que la FIFA le libera a partir de 16avos de final a cada una de las federaciones. Pero bueno, estamos a un poco más de 48 horas. Algunos están más desesperados de los argentinos porque no tienen la experiencia de vivir estas situaciones. Otros ya tienen muchos campeonatos del mundo y saben que hasta el último momento se puede estar esperando, especulando con que se desplome el precio. No es lo que viene ocurriendo, algo bajó lo que estaban pidiendo en un momento. Es el partido más codiciado de la fase de grupo, porque justo es en Miami, porque hay muchísimos argentinos y también de otros países que quieren y le gustaría ver a Messi. Entonces es algo muy complejo. Veremos cómo AFA puede ayudar, si es que desde FIFA le liberan algunos tickets más, y el estadio, que seguramente va a estar todo pintado de celeste y blanco, porque imaginamos que Cabo Verde va a haber muy poquita gente y la mayoría de los que vayan a ese encuentro van a simpatizar por Argentina. Va a ser el estadio, ya la mayoría vienen pintado de celeste y blanco en un gran porcentaje. Pero bueno, había, por ejemplo, en el partido con Austria, muchos austríacos. Hubo también algún sector en el partido con Jordania, de muchísimos que se vinieron desde Jordania, pero bueno, acá se supone que va a estar recontra repleto de gente de Argentina y latinos que hinchan por Messi. Y Argentina será más local que nunca.
0: Por vestimenta, ¿cuáles son los países que te parece, en la recorrida norteamericana que has realizado, han llevado más gente? ¿España?
1: Buena pregunta. Estoy repasando en mi archivo de estas semanas acá. Siempre México traslada mucho. La diferencia es más. Puedo asegurar que México es de los que mayor cantidad de hinchas mueven en todos los campeonatos del mundo, pero este año nos encontramos con la particularidad de que los mexicanos son locales también y los primeros partidos de su selección los jugaron en México. Entonces vimos muchísimo menos movimiento que en Moscú o que en Doha de hinchas mexicanos. Sí vimos mucho movimiento de mexicanos en Dallas, porque también eran locales ahí, salieron a la calle a festejar y se juntaron a ver el partido. Los mexicanos se mueven mucho por el fútbol. De los europeos, no había pocos de Austria, había no, Austria, Suecia, España, me tocó ver en Dallas porque eran bastante, y de España también había bastante dando vueltas por todos lados, por más que no me tocó coincidir en una ciudad donde jugaba España. De Suecia me impactó, fueron muchos, Suecia, Japón, también bastante de Austria, pero Suecia y Japón me impresionó ver tanta cantidad de suecos y de japoneses en Dallas en la previa y el posterior a su partido.
0: ¿Cómo sigue el viaje, Julián? Se le gana Cabo Verde, suponemos, ¿y cómo continúa todo para vos y para la selección?
1: Argentina, si le gana Cabo Verde el viernes, le quedan apenas 3 días para esperar el otro encuentro, que sería el martes 7 a las 13 horas de Argentina, contra el ganador de Australia y Egipto en Atlanta, donde se hicieron los Juegos Olímpicos del 96, donde Argentina debutó en la Copa América 2024. Ese sería el encuentro de octavos de final en Atlanta el martes 7 de julio. Y de ganar, los cuartos de final los jugaría el sábado siguiente, el sábado 11 de julio, en la ciudad donde Argentina debutó en este campeonato del mundo, contra Argelia, en Kansas, el sábado 11 de julio. De ganar esa instancia, las semifinales, que es, ahora pasa a ser el partido para Argentina posible con mayor expectativa de los siguientes, porque podría enfrentar a Brasil o Inglaterra. Las semifinales jugaría de vuelta en Atlanta. O sea, Argentina tendría que hacer, después de Miami, Atlanta, Kansas, Atlanta, y el sueño de todos, que esperar y luchar por la cuarta, la final en Nueva York el domingo 19 de julio.
0: Has visto muchos argentinos juntos en varios lugares. ¿Cuál ha sido el comportamiento general? ¿Estás a buenas con eso?
1: Muy bien, sí. Muy bien. El otro día lo marqué medio al pasar, anteayer, pero hay mucha solidaridad. No todos los argentinos que vienen tan sobrados. Y hay mucho encuentro, muchas ganas de pasarla bien. Circulan, yo ya tengo varios grupos de WhatsApp, uno que quedó Dallas 2026, donde estábamos un ex trabajador del Diario de la Nación que labura en la red del Comité Olímpico, una compañera, ex compañera de colegio que labura en Telefe, y se generan eso, gente que, conocidos míos en común, un amigo que vive en Bariloche, todo eso, otro colega, Leo, que salió al aire con nosotros, que labura en The News, y se arman muchos grupitos, porque también hay que esperar de partido a partido, y son muchos los días que hay que esperar a veces, como nos ocurrió en Dallas. Estuvimos ahí una semana esperando de partido a partido. Entonces, no solamente para pasear, no solamente para compartir, sino también para ayudarse. Para los que fueron en auto, avisar en grupos. A veces incluso se ayudan entre personas que no se conocen. Hay mucha gente que también, para cumplir su sueño de venir a una Copa del Mundo, viene sola. Son varios. Dos colegas con los que compartí la semana pasada vinieron solos. Uno vino una semana, el otro venía por una semana, y yo lo convencí de que se quede una semana más porque no se podía perder el partido de Argentina-Cabo Verde, ya que él sí tenía la posibilidad de ingresar. Entonces, se dan esas situaciones de mucho compartir, de estar muy atentos al otro. Lo que es muy complejo también es de ayudar con el tema de entradas, porque ahí sí hay otra ventana, que tiene otra situación mucho más compleja, pero también se dan esos avisos de conozco a tal que la vende más barata, conozco a tal que al final se vuelve. Hay mucha conexión entre los argentinos, y se viraliza después lo que ocurrió en Times Square, en la pelea del primer partido de Argentina, de un argentino contra Argelia. Pero hay también otro campeonato del mundo muy solidario en los banderazos. Los banderazos, Víctor Hugo, no duran un rato. Duran horas. Hubo un banderazo que fue el primer banderazo en Dallas el domingo, que empezaba a las 3 de la tarde. Ahí tenemos la sospecha que están conectados con la Asociación del Fútbol Argentino, porque justo siempre los banderazos son en las ciudades a la hora que está llegando la selección en el hotel. Y tiene lógica que pongan el banderazo ahora, porque si no, decenas de miles de personas se van a congregar en la puerta del hotel a esperar a la selección, cuando hay un nivel de seguridad total y es imposible que puedan tener contacto con los jugadores o con la gente del cuerpo técnico. porque FIFA y el país organizador despliega un alto operativo de seguridad, pero los banderazos, que son los días previos a los partidos, duran horas. Cuando digo horas, son a veces 6 horas. Yo fui con mi hermano al banderazo de Dallas a las 7 de la tarde, había arrancado a las 3 y estaba lleno de gente. Al primero sí fui más puntual a las 6, pero después pasé por ese sector, después de cenar a las 11, 12 de la noche, y todavía había gente. Son puntos de encuentro, y el argentino busca eso todo el tiempo, estar con los suyos, en contacto, pasear, dar los partidos juntos.
0: Qué bueno, qué lindas vivencias, y qué bien que las compartís con nosotros, Julián. La seguimos mañana.
1: La seguimos mañana, un día más desde Orlando, y ya estaremos el viernes desde Miami, esperando a Argentina Cabo Verde por los 16avos de la Copa del Mundo. Un abrazo.
0: Julián Capasso, desde el Mundial, en las 7:50.
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0: Pero no quiero que te sientas incómodo porque venís aparte de hacer Seré, cuando estuviste acá charlando con Víctor Hugo de esa obra magnífica y ahora en el rol de director. ¿Qué fue lo que te enganchó para cuando leíste el texto decir, bueno, voy a ir por, acepto esta dirección allí en el San Martín?
1: Mira, es un proyecto que lo empezamos a ensayar yo como actor y Gonzalo Martínez como director, porque la obra es de Gonzalo Martínez, ¿no? Y él me convocó a mí y a Julieta Ballina. Esto fue a comienzos de la pandemia. Bueno, Julieta Ballina lamentablemente, tristemente, fallece y bueno, la verdad que bueno, quedamos rotos, sinceramente, porque era una compañera magnífica, preciosa, amorosa, enorme actriz y bueno, muy, muy tristes. Quedamos realmente desolados. 2 años después le pregunto a Gonzalo, bueno, si existía la posibilidad de retomar el proyecto y bueno, me dijo que él no tenía pensado hacerlo, se había quedado muy, muy, muy mal. Y que, bueno, le dijo, bueno, si vos me permitís, me gustaría dirigirla. La verdad es que La Habitación Desconocida es una obra que desde la primera lectura que tuvimos me movilizó muchísimo, me emocionó mucho. Parece una suerte de documental, realmente parece que extrajo fragmentos de la vida real. Y es muy sensible, muy amorosa, a pesar que es muy dura también, porque se trata
0: Eso,
1: de...
0: contemos de ese vínculo que se empieza a disolver, ¿no?
1: Claro, es la separación de dos personas que se amaron durante un tiempo y bueno, se formaron una familia con 3 hijos, bueno, casa, vacaciones, bueno, el entramado de lo familiar y se disuelve, ¿no? Entonces, bueno, es muy dura, pero yo creo que también es muy amorosa. Y bueno, así que con Sofía Brito, bueno, le dije que tenía muchas ganas de dirigirla y bueno, a ver si ella quería actuar. Me dijo que sí, por suerte, y lo convoqué a Guillermo Angelelli. Así que junto con Sofía, que somos como una dupla creativa, presentamos el proyecto hace 2 años para el San Martín y bueno, finalmente tuvimos la posibilidad de estrenarlo este año, ¿no?
0: Qué bien. Bueno, aprovechando ya porque no sé si tienen pensado tal vez reponerla, pero sí veía que son las últimas funciones el domingo, por ejemplo, en esta, por lo menos en esta temporada.
1: Sí, ya estamos haciendo el duelo. Realmente fue una experiencia maravillosa poder llevar este proyecto al San Martín. Estamos muy agradecidos y también muy agradecidos con los técnicos del teatro que realmente se pusieron la obra al hombro y bueno, fue magnífico poder hacerlo. Vamos a, bueno, ahora nos estamos despidiendo de esta, digamos, de esta etapa en el San Martín. Quedan apenas 5 funciones. Y el año que viene vamos a reestrenar por suerte.
0: Ah, muy bueno, también para que...
1: Pero de forma independiente, ¿verdad?
0: Está bien, no, pero lo que voy es, de todos modos, siempre que con Víctor Hugo decimos de las obras, hay que ir al principio, porque después justamente no se sabe, ¿no? Cómo va a ser el recorrido y no perdérsela y ese boca a boca, bueno, que va sucediendo con tanto talento, como también él dice, ¿no? Ese pulso cultural que es el teatro y el teatro independiente sobre todo. Así que bueno, ahí para que lo tengan en cuenta, no perderse las últimas funciones. ¿En otro proyecto que estés también para pensar en lo que viene?
1: Sí, mirá, estamos reestrenando Luciérnagas. Es una obra de Horacio Nin que hicimos en el Teatro Cervantes el año pasado, una temporada hermosa, y ahora estamos reestrenando en el Centro Cultural Borges los martes y, perdón, los jueves y domingos de julio.
0: Ahí está, de paso pasamos también el dato para que lo puedan disfrutar. ¿Ahí estás en dirección o está? No, vos estabas actuando en esa...
1: Como actor, sí.
0: Como actor, sí. Entonces, ahí para verlo al autor también arriba del escenario con todo lo que eso significa. Así que te agradecemos esta charla, por lo menos para recordarle a la gente que no se pierda La Habitación Desconocida. Y ahora, bueno, con la reposición de Luciérnagas entonces en el Borges, todo imperdible.

0: Lautaro, te mando un abrazo y te agradezco esta charla aquí en la mañana.
1: Un abrazo enorme para ustedes. Muchas gracias.
0: Lautaro Delgado Timruk, que pasó aquí en estas charlas artísticas en la mañana.
2: La vida es un teatro de amor y fantasía.
3: Has hablado con uno de los fenómenos del teatro. Yo no participo porque, como son charlitas, el delay determina muchas veces que sea un entrevero. Una nota periodística de las que hacemos es un poco más accesible porque no tiene justamente la pretensión de una charlita amable. Este tipo, lo de tipo va con mucho cariño, es un fenómeno, Lautaro. Lo que hace con esta obra, lo que hace desde el punto de vista teatral, lo que consiguen ahí, los asombros que van provocando, merecen el calificativo de un tipo genial. Para colmo, ese mismo de Seré, sí, en este caso como actor. Y de verdad que uno dice, ¿de dónde sacan tanto, pero tanto talento? Así que me dio mucho gusto escucharte, Analía. ¿Tenés previsto ya para mañana la nota?
0: Tenemos previsto, sí, porque también hay una obra muy interesante que se llama Telefonistas y tiene que ver con el bombardeo a la plaza en el 55 y qué es lo que se empieza a comunicar ahí en esas mujeres que cambiaban, viste, los cables de lugar. Bueno, vamos a estar conversando con uno de sus actores.
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0: Y estamos escuchando Víctor Hugo, la orquesta típica Víctor Lavallén, que estará el sábado 4 de julio a las 22 horas puntual en La Carbonera. La voz invitada es a quien oímos cantar, Hernán Lucero. Será entonces en Carlos Calvo 299 la orquesta típica Víctor Lavallén junto a Hernán Lucero.
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2: 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La obra recupera a Aurelia Vélez Sarsfield, figura central en la política argentina del siglo XIX, trascendiendo el recuerdo de su romance con Sarmiento. El unipersonal Aurelia Escribe, con actuación de Carolina Tejeda y dirección de Marcelo Velázquez, se puede ver el sábado a las 17 horas en el Teatro del Pueblo.
3: Una muy buena noticia es que el show de cristal que terminaba el lunes pasado continúa la obra de Tennessee Williams con la versión de Mauricio Cartuni, este elenco formidable que dirige Gustavo Pardi. Va a haber funciones 6, 13, 20 y 27 de julio. Ya les vamos a contar más detalles. Siguen en El Tinglado.
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7: Nos quedan menos de 15 minutos de programa. No saludé todavía a la piba, aunque ya salió al aire. Guadalupe Regalzi, buen día.
8: Muy buenos días, Víctor Hugo. Sí, están reunidos en Casa Rosada, Karina Milei y el equipo con los legisladores. Lo anticipamos al inicio de estos días, de esta semana, porque reúne a los legisladores con la intención de marcar un nuevo sendero de la agenda. Chau, Manuel Adorni, nueva etapa para el gobierno. Es lo que ellos quieren instalar, por supuesto. Pero ya trascienden fotos. Está Karina, está Martín Menem, está Patricia Bullrich, sus alfiles ahí en las cámaras, tanto de diputados como de senadores. Y un esquema de trabajo que ya se aplica en diputados trasladado al Senado, enviando al secretario Ignacio De Witt a monitorear el bloque. Hubo una sesión fallida la semana pasada, recordemos, Bullrich la termina haciendo caer porque había proyectos de agenda del gobierno, pero que en el medio la oposición quería tratar tema Adorni. Entonces, por una cuestión estratégica, Bullrich toma las riendas, eso a Karina mucho no le gustó y empiezan a hacer a un costado a la ex ministra de Seguridad para que Karina pueda hacerse cargo de toda la gestión también en el Parlamento.
9: De la reunión entre Milei y los legisladores oficialistas trascendió que el presidente anunció que avanza en un proyecto para modificar la Carta Orgánica del Banco Central. No hay más datos, pero viniendo de Milei, por supuesto que uno puede avizorar un futuro más negativo que el del presente para el Banco Central, que tenga, por supuesto, más funciones especulativas que productivas y que cada vez se separe más de ser un eje rector de algo así como marcarle al resto de la banca privada el flujo que tiene que disponer para créditos productivos, por ejemplo. Bueno, nada bueno si hay un proyecto del oficialismo para modificar el Banco Central.
10: Hablando de reuniones, la única que me respondió en el Senado fue Victoria Villarruel, quien dijo el pollo sobrero de la Unión Ferroviaria y cuenta, hace público un encuentro que va a tener con la vicepresidenta y presidenta del Senado para contarle que hubo en 4 meses de 2026 101 descarrilamientos. Estamos atentos. Si no hay una tragedia, es de pura casualidad. Esto representa un 30% más de trenes que descarrilaron si lo comparamos con el año anterior. Bueno, ahora Villarruel dijo, está bien, vamos a aceptar el pedido de la Unión Ferroviaria, nos vamos a encontrar para hablar. ¿Qué dijo el pollo antes del encuentro? Si hay un accidente, la culpa es de Milei.
7: Estoy mirando algunas noticias internacionales de las que me manda Nancy Lamas. El Financial Times da una noticia que me parece muy importante. Ustedes saben quién es Rutte. Rutte es un político, en estos momentos tiene un cargo en el gobierno del Atlántico Norte. Es un tipo muy capo entre los norteamericanos. Y dice que el rearme de Europa, es decir, Europa comprando armas, fíjense cuánta miseria en el mundo. Eso sostiene 195.000 empleos de defensa en Estados Unidos. Tan solo rearmar a Europa, vender armas. Ahora, para vender armas, vos tenés que generar guerras, tenés que impulsarlas para que tengan sentido, para que las usen y sobre todo para que las gasten. Y a mí me parece tan cruel el mundo. El secretario general de la OTAN, Mark Rutte, ahí lo encontré, mientras hablaba lo buscaba, porque el nombre naturalmente es de ruido, lo hemos dicho en más de una ocasión. El jefe de la OTAN celebra pedidos por 300 mil millones de dólares. Este es el argumento económico para mantener a Trump alineado. ¿Ustedes se dan cuenta que tratan los unos a los otros también como delincuentes que tienen como corolario de todo lo que hacen nada más ni nada menos que la guerra y la muerte, a la que mandan a muchachos de 20, 21 años, porque nunca los viejos van a la guerra y tampoco van los hijos de los viejos que determinan la guerra? Es un espanto el mundo, ¿no?
10: Vos sabés que el secretario general de la OTAN dijo que está bien y hasta es justo que Europa asuma las donaciones de armamento a Ucrania. Pero Estados Unidos ya dejó de hacerlo, pero Ucrania nos necesita. Bueno, que sean nuestros países en Europa y Canadá quienes compren equipamiento estadounidense para después dárselos a Zelensky porque él los necesita.
7: Le Monde de Francia habla de los sismos de Venezuela, dice: el Estado superado, la búsqueda desesperada del sobreviviente. Naturalmente, es imposible imaginar que ningún Estado, yo recuerdo tragedias en los Estados Unidos, que siempre algo en nuestra cabeza que funciona mal nos dice que son los que mejor pueden trabajar estos temas. Yo recuerdo lo de Nueva Orleans, por ejemplo, como uno de los tantos episodios en los cuales fueron impotentes. ¿Cómo haces? Por más que vos seas gobierno y tengas responsabilidades íntimas muy fuertes, ¿cómo haces? Llegás a La Guaira, se caen 100 edificios, con 30.000 personas que estaban en La Guaira ese día porque era feriado. Entonces la gente va de Caracas a La Guaira, más o menos una horita de viaje, a las playas preciosas que hay ahí. Y se te cayeron 100 edificios, encima de miles de personas. ¿Vos vas a permitir que los trabajos de recuperación sean realizados por las propias familias desesperadas, levantando los pedazos de cemento que ha caído sobre el lugar donde presumen que tienen a un familiar? ¿Cómo ordenás todo eso? Es muy cruel ir con el caranchismo, que por ejemplo se mueve Clarín. Uno lee Clarín y lo que quieren mostrar es que Venezuela, y ya sabemos lo que quieren y lo que piensan de Venezuela, pero caranchear de esa manera, ser tan feos en un hecho, sacar ventaja política en un hecho de tanto dolor, haciéndose lo que no comprende nada, me da mucha pena. Bueno, por lo menos Le Monde dice, el Estado está sobrepasado, ¿y cómo no lo va a estar? ¿Cómo haces? Y después la búsqueda desesperada. Pero lo primero que tenés que hacer es que los desesperados no vayan a querer ayudar porque entorpecen, porque no hay manera de trabajar con ellos allí, en fin. Terremotos en Venezuela, el Estado desbordado y la búsqueda desesperada de sobrevivientes. Ahora traducido, encontré creo que lo había traducido de la misma manera el informe que venía. Después tenemos más, pero lo que no tenemos es tiempo para seguir con los temas internacionales.

0: Antes de preguntarle a Sergio Altieri qué es esta música con la que nos vamos a despedir, una más de Estados Unidos, que es importante para el mundo latino, porque son los que más están por allí. La Corte Suprema ha ratificado la ciudadanía por nacimiento. Esto es importante. Y es la Corte Suprema, la misma de Trump, la que le dijo esta vez a Trump, no, mira, con esto no se juega.
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0: Bueno, ¿con qué música nos vamos, Sergio Altieri?
2: Desde el alma, sin mentir, con el cuerpo, sin la piel. Así se llama este tema de Las Pelotas. Lo último que sacaron, Sin la piel, porque Las Pelotas vuelve a presentarse en la ciudad de Buenos Aires. Víctor Hugo, será el 7 de octubre en el Teatro Vorterix. Y ya lo estamos anunciando para que se apuren a sacar entradas porque vuelan, ¿eh?
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0: Nos vamos, Gabriela Lich, hasta mañana.
3: Víctor Hugo, me despido con La noche dos veces, una obra que tomó como escenario la Argentina de abril de 1982 y se centra en una noche de secretos y traiciones entre cuatro jóvenes y su estallido, otra noche 10 años después. La noche dos veces, con texto y dirección de Mora Monteleone, se puede ver los miércoles a las 20:30 en Espacio Callejón. Un beso y la seguimos mañana.
2: Rum, rum, arranca o no arranca. Sí, en 3 minutos arranca Inglaterra-Congo. Se viene el Mundial y lo estamos viviendo, ¿eh? Argentina, recién el viernes.
0: Lo que arranca en 3 minutos es Brancatelli. Branca a la 1. Y con él estará Guadalupe Regalti, que de nosotros se despide hasta mañana.
4: Hasta mañana, Víctor Hugo. Lo que no arranca es la libertad en Casa Rosada. Lo denuncian los compañeros, los colegas acreditados. Un estado de excepción. Nos dirigimos al baño, nos apuran el paso y llaman al orden cuando alguien se saca una selfie o trabaja en los pasillos. Libertad cero, diríamos nosotros. Hasta mañana.
0: Chau, Analia Graffini. Hasta mañana.
5: Hasta mañana, Víctor Hugo. Hoy estrena Recuperar un futuro, el documental de Eduardo Schellenberg en el Centro Cultural de la Cooperación, Floreal Gorini, y habla de la cooperativa Cotramel, que fue recuperada por sus trabajadores. Así que hoy estreno, después, en estos días les cuento más funciones, a no perderse, Recuperar un futuro.
0: Se despide el maestrísimo Gustavo Campana.
6: Hasta hoy fue en silencio y en puntitas de pie, pero ya la cotización del verde empieza a aparecer en los canales del poder real. El Blue 1515 preocupa, 1515, el oficial 1507. Lo que hasta hoy era en silencio y en puntitas de pie, ya empieza a ser noticia preocupante por el fuego amigo.
0: Nos vamos nosotros, Lourdes, nos vamos.
7: Nos vamos, nos fuimos, agradeciendo como siempre la compañía, la confianza que depositan en la 750 a Julián Capazo, a Renato Costa García, a Nancy Lamas, el equipazo, Ricardo Cutufós, Iván Bravo, hoy con Emma, que nos está acompañando, Emma Grisetti, ahí está. Bueno, Víctor Hugo, abrazo y será hasta mañana.
0: Hasta mañana, si Dios quiere.

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1: Hora 13, temperatura 13 grados 4 décimas, cielo algo nublado en la ciudad de Buenos Aires, la humedad 63%, Río Gallegos, Santa Cruz, temperatura 2 grados. Javier Milei buscará modificar la Carta Orgánica del Banco Central, impulsará la reforma política y cambios en inocencia fiscal. El presidente recibió en Casa Rosada a diputados y senadores de La Libertad Avanza para marcar los próximos objetivos parlamentarios del Gobierno Nacional. La reunión fue convocada por Karina Milei, secretaria general de la Presidencia, con este objetivo legislativo. Además, se definió los próximos tres grandes proyectos del oficialismo. Continúa la atención y la protesta en el polo científico frente al fuerte ajuste en el sector.
2: En la calle.
3: Para el móvil de Radio 750, Rocío y Antonella, becarias e investigadoras del CONICET, denunciaron un desfinanciamiento total que empuja a los profesionales a abandonar sus carreras o emigrar.
4: Porque no es el país que quieren, evidentemente. Y eso me parece que es lo que hay que empezar a preguntarnos como sociedad, ¿qué país queremos todos? ¿Queremos un país sin ciencia? ¿Queremos un país sin educación? Eso es lo que está proponiendo este gobierno. Lo que estamos viendo esta semana, estamos recién a primero y ya hay un desguace de despido en ciencia que no tiene sentido.
5: Y hoy se nos cierran las puertas de seguir construyendo y haciendo cosas en el país. Tenemos muchos compañeros que ya han tomado opciones como alternativas, casi obligados, irse afuera o en ámbitos privados. O incluso buscando otros trabajos que no tienen nada que ver con ciencia, y eso la verdad es muy triste porque han invertido en nosotros.
3: Además advirtieron que el vaciamiento pone en riesgo investigaciones vitales que van desde la búsqueda de curas para el cáncer y la regulación de alimentos hasta el cuidado de los glaciares y el agua potable. Desde el Polo Científico en Palermo informó para Radio 750 Luciano Marcos, Derecho a la Información.
2: Deportes.
1: Wimbledon ya no tiene tenistas argentinos. El último representante nacional, Mariano Navone, cayó ante el italiano Flavio Cobolli. Los 9 argentinos que compitieron en el torneo quedaron eliminados en la primera ronda. Valor de dólar oficial 1.505 pesos, dólar informal 1.515 pesos, arriesgo país 426 puntos.
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1: Reportando demoras en la General Paz desde Eva Perón hasta Avenida San Martín, sentido Río de la Plata, y en zona Matadero, sentido Riachuelo. Además, en Lepian en ambos sentidos. Trenes, subtes y Permetro a horario. Temperatura 13 grados 4 décimas. Cielo algo nublado en la ciudad de Buenos Aires. La humedad 63%. En Río Gallegos, Santa Cruz, temperatura 2 grados. 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Estas fueron las noticias, Sergio Becerra.
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0: pibe, vamos. Vamos, vamos, vamos, los
1: ¡qué vergüenza! ¿Cómo les va todo? Bien. Buenas tardes. Que no sepamos la letra completa. Tenemos que tenerla escrita y aprenderla de memoria toda, de punta a punta.
2: Y como una señorita maestra, ¿nos vamos a tomar examen?
1: Escucha, a ver, subí.
3: Para encontrarnos cuando vuelvan.
1: ¡Qué temazo, por favor!
2: Allá.
3: ¡Llévame lejos, río!
0: ¡Vamos, vamos, Congo, vamos!
1: ¿Cómo le va a todos? Buenas tardes, una nueva edición de Lo Viejo Funciona en Radio 750 con toda la energía, con toda la fuerza. Bienvenido a lo largo y a lo ancho de todo el país. Dos horas a 240 kilómetros por hora. Acá no vamos a media tinta, acá vamos por todo y por todos. Voy a poner la grucha, mirá qué calor que hace acá. Me siento en Miami.
2: Sí, pero hay 13 grados, 4
1: ¿se enteraron que vamos todos a Miami a hacer unos programas desde allá?
2: ¿Cómo?
4: No me digas.
2: Pero no tengo la visa.
0: Vamos, vamos con la selección,
1: no me
0: vamos.
1: Te quedas abajo porque no tenés visa.
2: No tengo la visa. Ay, no.
1: Nos vamos el viernes, a la mañana.
2: Ah, ya.
1: O después a la noche, sí. ¿Vos, Guada, tenés visa al día?
4: Tengo.
1: ¿Vos, Polaco, tenés visa al día? ¿Visa a Estados Unidos?
5: No importa, pero yo lo...
1: ¿Cómo no importa?
2: Pero bueno,
1: no
2: si
1: importa.
2: Hay que ser como el Polaco, yo lo puedo resolver. ¿Algún amigo, amiga? No sé.
0: Ahí está, vamos, vamos, Congo.
1: No, nos encantaría. Esto no sucede. En otras radios y otros medios, digo, hay compañeros y colegas que están todos allá menos nosotros. Pero si te dicen eso, posta, te quedas abajo por no tener visa. Es tremendo, Marisú.
2: Terrible. ¿Y ahora qué hago?
1: Igual es un gasto. Hoy sale $180, no lo vas a sacar si no tenés pensado viajar.
2: Pero uno nunca sabe.
1: Pero mira si te llaman, dicen, che, vení que quiero que seas locutora.
2: Terrible. Pero obvio, ¿cómo no?
1: No, pero no podés, ya está.
5: Terrible.
2: Pero no me lo digas así.
4: Para el próximo.
1: Para el próximo, va Aguada.
2: Aguada en representación de todos.
1: Aguada es raro que no esté allá. Con todos los kioscos, ¿no hubo un solo de los kioscos que esté allá?
2: Tiene mucho trabajo.
4: Disculpame, no hay manera. Yo estoy acá bancando la parada.
1: Ah,
4: allá
1: muy bien.
4: En Ardoce
5: bien,
4: también.
5: Muy bien.
4: Se iba Víctor Hugo, había que bancarlo.
5: Había que bancar la parada. Muy
4: claro.
5: Bien.
1: ¿Vos, Polaco, no enganchaste nada?
0: Sí, claro. Estoy ya arreglando todo para viajar. No sé si llego antes del final, pero...
2: Está bien.
1: En el Mercedes, en el 11-14.
0: Totalmente.
1: En el 11-14.
0: Sí, señor, pero mirá los hay que le cobraron.
1: ¡No, podés cobrarle eso!
0: ¡Joder a Congo, pará, mirá pará, vos!
1: Pero no es que la mano...
0: ¿Pero qué pasa, hermano?
1: No, lo cagaron
4: no,
1: a Congo.
4: Cualquiera,
0: no,
4: son
0: no,
4: cualquiera.
0: Es gol. Gol de Congo, gol de Congo.
4: Es gol.
0: Pero es gol si el brazo...
1: Si la mano no vale.
0: Claro, señor, por favor, es gol de Congo, te lo dije ayer.
1: ¡Gol de Congo!
0: ¡Congo,
1: vale,
0: de
1: vale, vale, vale!
0: ¡Gol de vale, vale, al 9
1: vale.
0: minutos, sí!
1: ¡Gol!
0: No lo vayan a anular, les pido, por favor.
2: Por favor.
0: Una pelota cruzada a la izquierda. El control y la pegada se lo come Pickford en el primer palo.
1: 1-0 gana Congo, pierde Inglaterra, hola, señoras y señores.
4: Me encantó, Polaco, cómo festejó el técnico. Fue de a poco. Fue de, primero sonrisa, socarrón y después el festejo.
0: Sí, penga, ahí está. Sí, penga el gol, que pelota cruzada. Sí, penga es el 9. Todos los morenos, viste, del Congo, vestido de celeste. La calzó de derecha, la puso contra el palo diestro. El primero de Pickford, que reaccionó tardíamente. Gana el Congo 1-0 sobre Inglaterra.
1: ¡Vamos! ¿Sabés que este programa no solamente trae suerte? Si escuchás el programa, trae suerte. Te va a ir bien en lo que resta del día. Tenemos buena energía, todo es positivo, pum para arriba. Nos reímos de nosotros mismos. No nos reímos de vos, nos reímos con vos y hasta de nosotros, porque somos un poco así, nos sentimos un poco, ¿cómo decir? Sí, somos así, naturales, somos frescos, hasta nos reímos de las propias desgracias y de nuestras propias limitaciones, o hasta... Somos luz, somos perdedores, chicos, porque la verdad somos todos perdedores. Los ganadores están todos allá, están todos sentados con esos departamentos que se sientan con el mar de fondo, están saliendo.
2: ¿Alguna vez vos estuviste ahí? Tampoco te
1: Bueno, pero hoy soy un loser, hoy estoy acá, chicos. Si hubiese sido un exitoso, estaría allá.
2: Estar acá con nosotros.
1: Estamos todos juntos en el mismo barco de perdedores, están todos allá. Pero digo esto, traemos suerte. ¿Y por qué? Porque el otro día nos fuimos de acá, Polaco, con Japón ganando 1-0 Brasil.
0: Pero totalmente.
1: Salgo y le digo a David Cufré, David, cuidame el resultado,
5: bueno,
1: quédate tranquilo, Cufré. Branca. Cufré. Y le dije ayer, ¿qué me hiciste, David? Le digo, te dejé ganando a Japón y te lo dio vuelta a Brasil. Y viste, no pude hacer nada. Bueno, hoy lo vamos a bancar a Congo, atención.
0: Dura todo el partido este programa,
1: Quédate atento, minuto a minuto. Cualquier novedad vas a estar al tanto para que manejes, labures, viajes, lo que estés haciendo. No te vayas, quédate con nosotros. Minuto, minuto, ¿cuánto van ahora, Polaco? ¿Qué tiempo?
0: Van exactamente 11 minutos y algo más y un pedido a la población. Les pido, por favor, porque estoy notando desde ayer a la tardecita ¿Qué? Hasta hoy estoy notando un espíritu derrotista con esto de que Francia juega bien, que Mbappé no sé cuánto, que Olise no sé qué, que el otro que dice yo, que Platini, que François Mitterrand, que Macron, que
4: Carla Bruni,
0: que Napoleón, y no que...
4: Francia va a salir campeón, polaco.
0: Calma.
6: Diego nació en París, como todos sabemos. Ya.
0: Les pido, por favor, cálmense con esto. Ayer en Relatores la gente llamaba y decía, Argentina, le vamos a ganar y le vamos... Por fin, la gente siempre tiene la razón.
1: O sea, no es cuestión de la gente, ¿no? Estás acusando a alguien de acá del compañero.
0: Amigos, compañeros, ¿viste? Muy de... Porque es verdad, juega.
6: ¿Con qué letra empieza el nombre de la persona que acusa
0: a Polaco? No, no, son muchos. Estoy hablando familiares, amigos.
1: Claro, estoy conociendo. Es un... Este es cizañero, ¿eh? ¿Qué cosa? Estoy conociendo cómo es.
0: Le gusta
1: pudrir el charco. Es una cosa tremenda.
0: Pero pará, a ver, juegan un fenómeno.
1: Es la chuma del barrio.
0: Es la marsellesa, ¿viste? Es como... No sé, es como caminar por... El Champs-Élysées. Es un desfile de Francia. Totalmente, juegan bárbaro.
1: Te vas desde el Louvre todo derecho, son 5 kilómetros todo derechito por Champs-Élysées.
0: Y vas a Marsella y pasas por Nantes. Y qué sé yo.
1: Es lindo Francia.
0: Maravilloso. Todo el champán.
1: Polaco, a todo esto, mi pregunta es.
0: Cálmense, muchachos.
1: Hoy, ¿Argentina le gana a este Francia?
0: Pero no vamos a jugar hoy.
1: Pará, tranquilo, ¿por qué no? ¿Por qué evadís?
0: ¿Por qué
1: Argentina le gana a Francia? ¿Vos decís que le gana?
0: Y pues va a jugar mejor. Tranquilo, va a jugar mejor.
1: Bueno,
4: que si Francia gana el mundial, sí.
0: Va a jugar mejor.
6: Sin Mbappé, obviamente le gana a Francia sin que juegue Mbappé, sin Dembélé, sin. Obviamente.
1: Si se lesiona Mbappé. Claro. Si a Dembélé lo secuestran en México.
6: Exactamente.
1: Si se Olise se va de
0: Tapa
1: y lo meten preso. Si todo eso pasa, Argentina tiene chance.
6: Le gana. 1-0 le ganamos, tranquilo.
0: Tranquilo, le sacamos la visa, no hay problema. Ya tenemos un grupo comando.
1: Ahora vamos a hablar de eso, pero manteneme al tanto. Atención, porque ahora lo tiene Inglaterra contra un arco, a Congo, pero ya sorprendió, ahora tiene que... ¿qué tiene Congo? Son muy rápidos, muy veloces.
0: Son rápidos, sí.
1: Y ahora le quedó toda la cancha regalada, porque Inglaterra va a buscar el empate y de contra lo puede liquidar Congo. Ya tiene que ir a buscar el resultado de Inglaterra, atento con lo que puede llegar a suceder. Pero bueno, dejamos eso de lado. Siempre y todos los días estamos haciendo un comienzo a nivel título informativo. Siguen aumentando la cantidad de víctimas en Venezuela. Sigue la búsqueda desesperada de rescatistas, cada vez son más los heridos, ya superaron los 10.000, Guada, Marisú, es una situación drástica que nos duele, que hoy se cumple una semana, ¿no?
7: Uh-huh. Sí, es más, noche. Hablando de fútbol, Messi y Antonella fue noticia que donaron como 5 millones de dólares, no sé si estoy diciendo una barbaridad, pero donaron una importante suma de dinero a la gente de Venezuela y están mandando ayuda humanitaria.
4: 1.943 la cifra de muertos, ese es el último reporte. Desaparecidos, continúa la búsqueda. La ONU calcula que hay 50.000 desaparecidos y son 10.571 las personas heridas que están recibiendo tratamiento. Están alertando por falta de alimentos, refugio, atención sanitaria. La ayuda es siempre bienvenida en estos casos.
7: Sí, confirmado. 5 millones de dólares donó y envió 3 aviones privados con insumos médicos para Venezuela, entre un montón de artistas que también están donando y recolectando dinero con organismos oficiales.
1: Bueno, buen gesto de Messi, de la familia Messi, y ojalá puedan salir adelante. Va a ser muy difícil desde lo humano principalmente y lo económico también. Y en lo político sigue ocurriendo de todo. Ayer la asunción de Santilli como nuevo jefe de gabinete, que además fusiona...
4: El Ministerio del Interior,
1: como era en la época de Francos, ¿no?
4: Exactamente, claro, cuando Nicolás Posse deja la jefatura de gabinete, Francos era el Ministro del Interior, pasa a tomar el rol, la conducción de la jefatura de gabinete y se unifica, o sea, Interior sigue existiendo, pero como secretaría, ahí se suma Alessandro Catalán como figura importante del gobierno, hasta que terminan volviendo a dividir cuando Adorni asume como jefe de gabinete. Y ahora pasa lo mismo con Santilli, o sea, como jefe de gabinete, chupa de alguna manera, por decirlo así.
1: ¿Quién chupa?
4: No, absorbe la jefatura de gabinete, la cartera de Interior, para decirlo coloquialmente. Hoy hay declaración, hay actividad en Comodoro Pi, además, toda esta semana hubo. El lunes con Laura Giuma y hoy con Gisela Coxis y otro dueño.
1: Coxis es la que le prestó la tarjeta de crédito.
4: Para la ropa blanca.
1: Para
4: todo
1: los
4: lo que fue
1: 8
4: la
1: millones de ropa blanca.
4: De sábana, de almohada, toda esa movida para equipar Indio Cuá.
1: Se está sabiendo esto. Aparentemente, miren... era tal la cantidad de dinero que manejaba Dorni que no quería dejarla en blanco en tarjeta ni gastos.
4: Todo FT.
1: Todo FT, tenía la crocante. ¿Y qué hacía? Sus empleados, hasta les, yo decía, pero ¿cómo hace un empleado para bancar 8 palos de un mes al otro si vos no le das el efectivo antes? Hasta ayudaba a los empleados. ¿Con qué? Ayer me contaba un colega. Me decía que en algunos casos, por ejemplo, los empleados tenían que comprar 2 millones y pico un monitor, no sé cuánto. Él no quería dejar la tarjeta 8 más 2 más 2 más 4.
4: Cuando
1: más
4: él
1: 2,
4: tenía un sueldo en ese momento de 3 millones. 3 millones.
1: Pero tenía la crocante, que era la guita esta que se está investigando, ¿no? Entonces a un empleado decía, hola Marisú, ¿cómo estás? Bien, bien. Che, ¿me prestás tu tarjeta de crédito? O sea, vos vas a hacer una compra, ella hace otra, ella hace otra, ella hace otra. Sí. Pagalo si querés en cuotas. Sin interés.
4: Yo te la doy toda acá.
1: 9, 12 cuotas sin interés. Vas pagando cuota de, se ponele, de 200 mil pesos. Sí. Yo te la doy toda crocante ahora. Para los empleados era, ¿entendés? Era un crédito sin interés. Claro. A un año. Y les adelantaba la guita. Uh-huh. Pero negoción. Eso, pero es un negocio. Al que le dio 8 palos. Dice, a vos te da un crédito de 8 palos. ¿Lo puedes volver entonces sin interés? Imagínate. Uh-huh. Son las cuotas de la tarjeta. Y él le daba por adelantado la guita. Sí. Es una locura. Ya estamos viviendo en un lugar. Esto sería así. El mecanismo era lo que ayer contaba Mauro Federico y que comparto con todos ustedes, pero sería un, o sea, cada vez destapamos más y más corrupción. ¿Sí? y más guita que gastó, que no sabían qué, porque le vino toda junta, dijo la escribana, ¿no?
4: Cuando creíamos que no había más, siguen apareciendo estas compras exorbitantes con tarjeta de crédito, porque uno piensa en mucho dinero en el tema de las propiedades, pero acá estamos en la misma, porque no coinciden los ingresos que él tenía con esas compras que efectuaba.
1: Y lo cito de vuelta a Mauro Federico, que es un gran compañero, que además es un colega que maneja muy buena información. Aparentemente, hasta ahora, no se supieron todas las propiedades. Uh-huh. Que en breve aparecería una nueva propiedad en Madrid. Un piso en Madrid que la Betu habría ido con las mamis del cole, según contaba Mauro ayer, que fueron a España y fue ella a presumir y a mostrarles el pisito que se habían comprado con Manolito. O sea que si está la justicia investigando y hay gente obviamente en todo esto cruzando datos e información, no es tan fácil, pero tampoco es imposible, de compra, de venta, de nombres argentinos que hayan comprado propiedades en, de un poco como fue esa, seguramente hay una triangulación en el medio, pero a ver si pueden y logran detectar si existe o no la compra de un departamento. La información que le llega a él, ayer la compartía con nosotros, es que se compraron un piso que puede estar entre las 6 y 7 cifras. Entre 900 mil dólares y un palo verde en Madrid, que estarían separados y que ella lo tiene amenazado a él, que si ella cae va a hablar y va a contar. Que no le rompan las pelotas, dijo ella así, y que lo único que no quiere que le toquen es el piso en Madrid. Esto es lo que contaba ayer nuestro colega y compartía hoy. O sea, se está poniendo...
4: ¿Que Betina y Adorni están separados?
1: Sí.
4: Mira.
1: ¿No sabías? No, yo no lo sé, te estoy reproduciendo, citando la fuente como corresponde, porque amerita información tan explosiva y tan importante.
4: Pero están casados en las buenas.
1: Pero estaba contando
4: mala.
1: Eso, y parece que no están tan en las buenas ahora. Ahora, ella es cómplice. No.
6: Y capaz que por eso empezó el quilombo del vuelo que la llevó alta. Ahora que dijeron que la había sumado al vuelo porque estaba con problemas conyugales. Ahí saltó toda la bronca.
4: Están para una novela,
1: Sí. Ahora, viste que hay en la justicia... hay un recurso legal que le da respaldo a los cónyuges, al marido, a la mujer.
4: No puedes declarar, no estás obligado a declarar en contra de tu marido.
1: Exactamente.
4: O tu
1: no sos culpable si tu marido o tu esposa son.
4: Es como inculparse a uno mismo. La justicia lo toma en esos términos. Vos está no bien. Estás obligado a declarar
1: pero
4: en contra de tu
1: caso de Betu y caso de Jessica Sirio. Las dos son cómplices. No es que no se dieron cuenta o lo supieron y no declararon.
4: No, obviamente.
1: Porque hicieron uso de esa guita. O sea,
4: igual está, claro, está siendo investigada por un delito. Lo que pasa es que ella no es funcionaria. Esa es la diferencia. Entonces, en todo caso, lo que le cabe a la pena, el motivo de la investigación será otro, ¿no? Pero en ese sentido están en el mismo barco. Hay un montón de cosas para hablar, porque además empieza un mes nuevo, hay un montón de aumentos, hay un nivel de endeudamiento que cada día crece más, o sea, tenemos de todo.
1: Y en base a eso, tengo una propuesta para hoy. Uh-huh. 11-7000-0750. Sí. Empezó con Libra. Siguió con la causa Andis, Agencia Nacional de Discapacidad, con Dio Españolo. Uh-huh. Después te pido, si tenemos la cantidad de funcionarios que tuvieron que renunciar, muchos de manera escandalosa, renunció una funcionaria, en realidad era una empleada, no era funcionaria, era una empleada de tercera o cuarta línea, pero por una cafetera que compraron con sobreprecio en Capital Humano, ¿se acuerdan?
7: Sí.
1: Pero cayó Dío Españolo. Dío Españolo no le tuvieron la misma paciencia que Manuel Adorni, y la justicia nunca dijo que era culpable, sin embargo lo corrieron. Cayó este de Arca, o no sé de qué lugar era, que había comprado 7 departamentos en Miami. Cayó José Luis Espert, que estaba ya con las boletas impresas para ser candidato en la provincia de Buenos Aires. Y cayeron todos, cayeron. Ahora cae Manuel Adorni, costó 110 días exponiendo un gobierno de corruptos, finalmente, aún sin soltarle la mano, porque el presidente ayer lo invitó a la Asunción de Santilli, lo abrazó, hizo el abrazo tripartito, espadearon ahí los tres.
4: Vergüenza ajena.
1: Muy cringe todo. Después hicieron un TikTok con Diego Santilli. No, una vergüenza, realmente da vergüenza ajena, pero ya no nos sorprende que lo haga este gobierno. Pero cayó Adorni. Fueron cayendo todos uno a uno. La pregunta que hago es, no sé si lo podemos saber, porque tal vez todavía no se sepa, ¿quién es el próximo en caer? ¿Quién creen que es el próximo en caer de La Libertad Avanza? Próximo funcionario. ¿Lo sabremos o será un tapado? A mí me hablaron, a mí me pasaron una información, no lo quiero destapar yo ahora, que tiene que investigar la justicia, lógicamente, pero que hubo un alejamiento ahora que pasó, que sobrevoló bajo, o sea, que voló muy bajo, pero me dicen que hay un funcionario que se asustó, terminó renunciando en estos días. Pero me cuentan esto, lo voy a decir en potencial, por eso digo, para que la justicia investigue. Pagano, la diputada Pagano, ¿saben a quién acusó y no tomó vuelo la noticia? A Javier Lanari. ¿Vieron que renunció Lanari?
8: Sí.
1: Bueno, Pagano denunció, lo denunció de ser el cajero de Adorni.
8: No.
1: Esto se pone lindo. Y cuenta este testigo que Lanari cruzó a Paraguay varias veces, juega al golf en Agua Vista, que es un lujoso country de Encarnación, que inauguró un aeropuerto ejecutivo que compite mano a mano con Punta del Este, que su hermano se habría comprado una casa en ese lugar, el hermano de Lanari, Ignacio Lanari, fue gerente en un mayorista, en un supermercado mayorista, desembarcó después, gracias a Lanari, en la entidad binacional Yaciretá, que ocupa actualmente un área estratégica como la dirección administrativa, manejo de personal, los recursos de la represa, pero que, bueno, su sueldo apenas, gracias a su hermano que lo hizo entrar, alcanza apenas los 32 millones de pesos. El otro hermano de Lanari, Enrique Lanari, ingeniero agrónomo, trabajó para una yerbatera, Jereniuk se llama, dueña de Rosamonte. Mirá vos, los dos están en el ámbito privado. Fue designado ya con el gobierno de Milei, fines del 24, o sea, un año de gobierno, al frente del Servicio Nacional de Sanidad y Calidad Agroalimentaria, como más conocido como SENASA, solamente para Corrientes y Misiones. Tiene bajo su control directo 31 oficinas en ambas provincias. Pero bueno, ahí hay una línea para seguir. La familia Lanari, cómo el nepotismo de este gobierno, los que vinieron a combatir la casta, los que vinieron a achicar el Estado, los que vinieron a terminar con la corrupción, son los más castas, los más corruptos, vinieron a saquear el país. Me siento Gustavo Campana, que lo escucho y es brillante. Uh-huh. Este es un
8: gobierno de saqueo.
1: Pero está demostrado. Mirá Lanari, claro, que es una mosquita muerta, ubicó a sus dos hermanos. Lo mismo hizo Adorni. Se la están llevando toda. Ubicaron a sus familias para ganar decenas de millones de pesos, polaco.
8: Pero además de eso, de llevársela toda, hay algo mucho más profundo que quedó evidenciado en estas últimas 72, 96 horas. Por ejemplo, el nuevo vocero ayer le dijo a la gente que se abrigue más, porque vamos camino a los precios libres de servicios públicos, de tarifas públicas. ¿Y eso qué implica? por supuesto, cortar definitivamente los subsidios y que las empresas te cobren lo que se les cantan las pelotas, provocando otro desfasaje más entre los ingresos de la gente cada vez más deteriorados y las tarifas públicas que cada vez suben más. El tipo les recomendó en su estreno como vocero, ¿no? Guarda, que la gente se abrigue más. Exacto. Dijo, abríguense más. Entonces los tipos cortan el subsidio, que por supuesto había que revisarlos y demás, porque había gente que no lo necesitaba, estaba beneficiada porque tenía guita y tiene guita y de otra clase social. Pero ese salario indirecto se corta para la gente de clase media, clase baja. ¿Correcto? Ese salario indirecto se corta. Por lo tanto, vos vas a tener que pagar ¿cuánto? ¿Cuánto subieron las tarifas públicas que está mi ley? 200, 300,
1: 1500,
8: 1000%, 1200, 4000, cualquier cosa. Y van a pegar otro salto ahora mientras, a ver, precios libres y los salarios qué, si no hay paritaria. No hay paritarias libres para poder acomodarse a la inflación. Y mientras tanto, mientras te plantean esto, ahí está el gran despojo. O sea, le están generando la transferencia de fondos de los laburantes a las empresas prestatarias de servicios públicos. ¿Se entiende? Ese es el gran despojo. Miles de miles de miles, incalculables millones que salen de los hogares para pagar el gas, para pagar la luz, para pagar el agua, porque los tipos consideran que ay, los subsidios son, son cosas a corregir, son distorsivos, y los precios tienen que estar libres. Las pelotas tienen que estar libres porque los salarios no están libres, están pisados porque ellos quieren eso, que el salario sea la variable de ajuste. Y además, Milei, con tanto desparpajo, dijo el otro día, nosotros sacamos, otra vez volvió a decir, sacamos a gente de la pobreza porque le damos más plata por los planes.
4: Claro.
8: En el gobierno de Milei se aumentó un 50% la cantidad de planes sociales en referencia al gobierno de Alberto Fernández. 50%. El verdadero...
4: En la misma frase en la que habló de la reducción récord de la pobreza, habló de multiplicar los planes sociales, asignación universal por hijo, por embarazo, o sea, reconoce que es a partir de los planes que bajó el número de pobreza.
8: Por eso, porque dice que le sacaron lo que se llevaban los intermediarios, que eso en algún punto está muy bien, ¿sí? Los intermediarios, ¿para qué? Para que esa plata vaya directamente a la gente. Ahora, mirá cómo son estos guachos. Le dan la plata de la gente a las empresas que van a tener que pagar más de luz, de gas y demás. Le dan un plan para tener tranquila a la gente de abajo,
4: entre comillas, en vez de generar trabajo.
8: En vez de generar trabajo y destruyen el trabajo. Es saqueo, apropiación y destrucción del tejido social. Es, la verdad, una crueldad lo que estos tipos están haciendo en la Argentina.
1: 11-7000-0750. ¿Quién es el próximo en caer? ¿O en quién habría, como les acabo de contar esta historia de la Nari? ¿Dónde hay que prestar atención? ¿A qué le prestamos atención?
7: Sí. ¿Y el 3% de Karina?
1: No, y viste, no pasa nada con eso.
7: Porque ahí sí, había
4: lo
7: una...
4: que sé decirte es cuál no va a ser la próxima en caer jamás, y es Karina.
1: Karina no cae, ¿no? No. Tendría que caer.
6: Puede caer Milei, pero Karina no.
1: Nos vamos al tránsito porque son las 13:30. Actualizame el resultado y vamos, dale.
8: Media hora. Va a Inglaterra. A ver, Rashford por izquierda se le fue.
1: Saque de arco.
8: Se le fue, no le puede entrar Inglaterra. Está bien paradito Congo, que de vez en cuando larga alguna contra. 1-0, gana Congo. Media hora, primera etapa.
1: Tránsito, dale.
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10: Les informamos a los oyentes de Radio 750 que están cerradas las inmediaciones del Congreso por operativo de seguridad por la marcha de los jubilados. Hay demoras en la General Paz desde Eva Perón hasta Avenida San Martín, sentido el Río de la Plata, y en zona Liniers Mataderos, sentido el Riachuelo, en Delepiane a Ezeiza. Además, en el ingreso de La Richera a la Capital Federal. A los usuarios de trenes y subtes, los trenes del subte línea A no se detienen en la estación Congreso por operativo policial. El resto de trenes, subtes y permetro a horario.
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0: 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Y hay 14 grados 7 décimos en la Ciudad de Buenos Aires.
1: Y pasa el tiempo, polaco.
2: ¡Ay, pelota cruzada de Rashford! La fue a buscar Harry Kane, cerró Hill, uno de los centrales del equipo. Sí, del Congo. En la raya salvó Mukau cuando venía el gol de Rafa.
1: Mukau.
3: Gobernador de la provincia de Buenos Aires, Carlos Mukau.
1: Había como, se lo perdió solo estaba, ¿eh?
2: Pero había como 18 tipos abajo el arco, que la verdad, tapando la raya.
3: ¿Con qué la sacó?
2: La tiene Inglaterra, llega, llegó con un cabezazo de Harry Kane.
1: Había como 30 piernas ahí.
2: Sí, tremendo, señor. Porque son malas. Bien, en Canal se viene Spence, el marca punta por derecha que tiene Inglaterra. La juega la posición del futbolista Madueke, el centro de Madueke. ¡Ay, no! Arquero, golpe de puño, ahí va Anderson a buscarla. Le queda finalmente a Anderson, precisamente zurdo, sacó el remate, traba. Tuan se ve que la mandó por última, en realidad hacia la mitad de la cancha. Lo presiona Inglaterra, 35 y algo más, se sostiene, resiste Congo que gana 1-0.
1: Ay, ay, ay, estamos sufriendo, por ahora queda Inglaterra eliminada, afuera Alemania, afuera Países Bajos, Holanda, afuera Ecuador, anoche también. Ahora vamos a ir con los resultados del polaco. Pero Marisol Papaleo, ¿qué tiene para compartir?
0: Ay, ¿quién va a decir que va a estar hablando de Mauricio Macri? Que está a full este muchacho.
1: ¿Pero por qué? ¿Habla de política ahora?
0: No, está haciendo un lavadito de cara, ¿viste? Cuando decís, ay, ahora quiero llegar al público joven a través de las redes sociales. La gente de Olga lo fue a ver, en este caso en representación fue Valen Rizzuti, un influencer que trabaja ahí. Y viajaba, o sea, para que te des una idea, fue un día con Mauricio. ¿Sí? Desde las 7:30 de la mañana, haciendo pilates, opinando sobre la China Suárez, que la calificó de disruptiva. También habló con Antonia, y Antonia contó que ella le saca fotos a Mauricio Macri dormido porque se duerme en todos lados, inclusive en recitales. Y en un momento le preguntó Valen Rizzuti a Mauricio, ¿qué tiene que tener una mujer para enamorarlo? Y esto dijo Mauricio.
4: ¿Qué tiene que tener una mujer para enamorarlo? Y esto dijo Mauricio.

0: empezaron a oficializar. Y le preguntaron a Dolores, así a Teuli, ¿qué onda este vínculo que tienen entre ellos? ¿Cómo nació el amor?
1: ¿Cómo es él de novio?
2: Te cuento cuando lo conocí. El responsable de esto fue mi papá. Mi papá se casó y lo invitó al casamiento hace muchos años, Ahí nos conocimos.
1: ¿Agarraste el ramo cuando lo tiraron?
2: No agarré el ramo. Ay, no agarré el ramo.
1: ¿Quién dice que te casas? ¿Cómo lo ves a él para el casamiento?
2: No, no sé, estuve muy reciente, todo. Ay, vamos bien.
1: ¡Ay, no! ¿Ahora dónde te vas?
3: Me voy a Miami y a Kansas y a Dallas.
1: Bueno, me encanta, Mauricio, ya casi termina nuestro día.
3: Fue un día conmovedor.
0: Ay, así estaba, feliz por haber pasado el día con Valen Rizzuti, un especial que intentó lavarle la cara. La verdad que no sé si mejoró algo, ¿no? Y escuchábamos el testimonio de Dolores que, nada, que está evidentemente muy enamorada de él. Recién, Diego decía, ¿pero cuántos años tiene? Ella tiene 45 años, trabajó en su momento en el área de protocolo de gobierno nacional en Casa Rosada, después se dedicó a su empresa de alfombras, tiene 3 hijos y bueno, ahora estaría comenzando este vínculo amoroso con Mauricio Macri, donde ya pudimos ver algunas fotos en Palermo, ahí como a los besitos. Así bueno, que le decíamos lo mejor a Dolores.
4: Renovamos el autito, digo.
0: ¿Cómo que renovamos el
4: autito? Bueno, de 54 de Julián a 45, bueno, renovamos el auto.
5: Mirá, joven. Sí. Yo como recuerdo un auto para vos, una
4: ese
5: persona.
4: Ese casamiento, la verdad, fue inolvidable. Recién le preguntaban si había agarrado el ramo. Bueno, ahí no tiramos ramo de flores, tiramos escritura, fajo de dólares,
6: rosa. Claro, tira.
4: Ahí no tiramos ramo de rosa como ustedes pobres.
0: Casi te atragantás con un micrófono. Con un micrófono no, con un bigote.
4: Sí, sí, bueno, Freddie Mercury. Como Freddie Mercury, la verdad, bueno. No, nada, me atraganté como tantas otras cosas que con algunos se puede atragantar. Pero nada, lo que quería, estoy muy contento, estamos totalmente enamorados, vamos a hacer este viaje tan austero, ahí a Dallas.
0: Dale,
4: a
0: Miami. El partido.
5: Ahora, todo esto es operativo de la bandina, ¿no? La bandita el año que viene, ahí para que se vean los jóvenes, digo. ¿No?
4: Claro, ahí punch, ahí de.
5: Milei copó las redes y tenés ganas de pegar una tendencia.
4: Los escuchaba también, acá me quiero poner en serio hablando del año que viene de candidaturas. Sí. Los escuchaba recién de este nuevo vocero que. La verdad es una vergüenza. La verdad,
6: ¿no te gusta el nuevo CEP? Sí, tuyo, sí del PRO.
4: No, pero la verdad, digo, yo no lo puse ahí, esa falta de empatía. ¿Qué es eso en esta etapa de frío de andar aumentando las tarifas?
6: Pero si vos, Mauricio, me parece lo mismo.
4: Una barbaridad. ¿Cómo? ¿Qué es eso? La falta
6: aumentaste las tarifas y recomendaste abrigarnos también.
4: Es una vergüenza que anden aumentando las tarifas. La verdad, me parece un papelón.
0: Estoy sorpresa.
6: Pero hiciste lo mismo. Cheque, sí. Políticamente, Wada, recién dijimos esto es una lavada de cara para el 27. Sí. ¿Cómo sería el esquema político, Macri? ¿Qué pretender? ¿Qué va a sacar a todos los que están en Libertad Avanza? ¿Cómo? ¿Cuál sería el secreto? No hay.
4: Al revés.
6: No hay información.
4: Al revés, no. Todo lo del PRO están ahora, o sea, automáticamente. Por eso. Todo lo que está en Libertad Avanza son dos, nada más. O sea, sacamos dos, es el PRO.
5: Claro, esto. Pero se sumaron, o sea, vienen del PRO, pero se sumaron bajo el sello de la Libertad
6: ¿Qué va
5: Avanza?
6: A recuperar a esos?
5: A mí me parece que hay muy poca. Lo dijo Pablo Juliano ayer, acá. Hay muy pocas chances de que el PRO vaya con un candidato propio. El objetivo va a ser formar una alianza con la Libertad Avanza y ver la posibilidad de que les den un lugar más relevante en las listas que lo que fue el año pasado. Digo, un Diego Santilli como candidato a gobernador de la provincia de Buenos Aires no deja de ser un triunfo para Macri.
4: Por digo, más que vaya con Colorado, viste que los colorados son un poco mufa, digo, no, cabeza de la lista.
5: Pero vos lo llamaste, te llevas bien, qué mufa.
4: No, bueno, acá le digo a usted. Porque digo, una cosa es el protocolo que uno lleva adelante, digamos, para los medios, otra cosa
5: pero
4: es
5: no
4: eso.
5: Se pone contento.
4: Ustedes quieren hablar de estas cosas y quieren tener conocimientos profundos de nuestro espacio, tienen que hablar con Ritondo. Él te va a hablar siempre con mucha propiedad.
0: Ah, bueno.
4: ¿Sabes? Te va a hablar con propiedad del tema.
5: Claro.
4: Y las propiedades que tiene que tener.
5: Un montón de propiedades, está bien. Como Adorni.
6: Bueno, Guada, una tuya ya que estamos y aprovechamos, nos metemos en la política, a ver.
5: Hablamos de esta declaración o las declaraciones que se están dando en Comodoro Pi. El lunes, Laura Giuma, eso lo contamos ayer, ella confirmó que le prestó a Adorni la tarjeta Mastercard con la que él adquirió ese monitor para videojuegos, valuado en más de 2 millones de pesos. Y la novedad es la declaración de Gisela Coxis, que se presentó.
6: Qué apellido, ¿no? Igual.
5: Sí, Gisela Coxis se presentó hoy a declarar en Comodoro Pi. Es quien compró en su momento Sommiers, ropa de cama, fueron facturados a nombre de ella. Ella pone la tarjeta y por eso la factura está a nombre de ella, pero Adorni le da el efectivo porque ella es la que lo pagó.
6: ¿Eso es delito? No.
5: No, o sea, no. Yo interpreto que no. El asunto es que sigue creciendo

0: esta teoría de dinero que no sabemos de dónde sale. O sea, ¿de dónde tenés ese dinero si ganás 3,5 millones? Tu único sueldo es de 3,5 millones de pesos y estás haciendo un gasto por 8 millones con la tarjeta de otra persona y se la das toda en efectivo. No, no, delito no es. Es pedir plata prestada, en todo caso, pedir una tarjeta prestada. Ahora, dame amigos como los de Adorni, ¿eh? Que te ponen la tarjeta por 8 palos.
1: Tipazo.
2: Sí.
0: Una genia, ¿eh?
3: Hay que jugársela, ¿no? Bueno, quizás él le consiguió el laburo, andás a ver. Sí, le debe favores.
0: Efectivamente le consiguió el laburo.
3: Le debe favores, entonces.
0: Cuando vamos al archivo, encontramos que Xiuma, hoy es directora general de actividades presidenciales, entró a la administración pública, esto lo contamos ayer, por una convocatoria personal de Adorni. O sea, se conocieron en su momento en un trabajo privado. Y cuando Adorni empieza a armar todo lo que fue su equipo, primero para la vocería y ahora se los llevó a la jefatura de gabinete, dijo que necesitaba gente de confianza. Entonces, al hablar de gente de confianza, uno entiende que sea gente a la que le puedas pedir la tarjeta prestada. Y en el caso de Gisela Coxis, ella, un poco más de dinero, se hizo cargo de esos 8 millones de gastos en la blanquería. Y también se presentó más tarde Luis Enrique Aluju, que es el dueño de 2 tarjetas de crédito. Que
3: ¿hay más tarjetas de crédito todavía?
0: Claro, porque él adquirió...
3: De la de Coxis.
0: La lo de Coxis es lo de la blanquería. Después está Xiuma, que le pagó los videojuegos.
3: Sí, el plasma, el monitor.
0: El monitor para videojuegos. Y en el caso de Aluju, con sus tarjetas, costeó los 2 proyectores para videojuegos, que costaron 1.800.000 cada uno. O sea, casi 4 palos. De 2 palos cada uno. Y eso lo bancó Luis Enrique Aluju. Todos dicen, al menos hasta ahora, coinciden las declaraciones en torno a que ellos ponían la tarjeta nomás y Adorni les cancelaba en el momento en efectivo. Le decían, me haces este favor, me prestas la tarjeta. No sé si en el momento, al día siguiente, ¿verdad? Pero les bancaba, no es que les robó, digamos, que lo financiaba.
1: Oh, ¿cómo va a pensar que Adorni va a robar? Dejate joder, ¿cómo puede pensar eso?
0: La acusación por enriquecimiento ilícito está. O sea, no entendemos. O sea, el dinero lo tenía. Lo que no quería era hacerse cargo él, poner la cara, sus tarjetas, o no tendría los fondos suficientes para el uso de tarjetas, porque vieron que todos los gastos que nos vemos hasta ahora no pasaron por los bancos. Todos son créditos hipotecarios ajenos a entidades bancarias. Esa movida la repitió en todos lados. Ayer juró Diego Santilli como jefe de gabinete, estuvo Adorni, se abrazaron los 3. Santilli habló acerca de Milei y el legado que le deja Adorni.
4: Nosotros tenemos un presidente que tiene una convicción, una decisión, una vocación enorme de que la Argentina no vuelva al derrotero del desastre, si querés. Y lo que me toca a mí es llevar adelante y coordinar a los ministros. Y Manuel, como lo dije, va a ir a defender a la justicia sin fueros y sin privilegios.
0: Sin fueros, sin privilegios, va a ir a la justicia cuando lo llamen. A modo de recordatorio, empieza el mes de julio, vacaciones de invierno, también es sinónimo de feria judicial. Por eso hay tanta actividad ahora, se están presentando a declarar estos funcionarios de Adorni. Hablando de funcionarios de Adorni, renunció y fue publicado en el boletín oficial quien fuera la número 2 en la jefatura de gabinete, Aimé Meme Vázquez. Uno entiende que esto sucede a partir de cambios, o sea, cuando la cabeza, el primero, se va, bueno, da un paso al costado también la segunda o parte del equipo para que den paso los mano derecha.
3: Aimé Meme Vázquez, ¿sabes quién es?
0: Sí, se habla de una relación personal con Manuel Adorni.
3: Ah, mira vos.
0: Sí, sí, sí.
3: Ah, mira vos.
0: Sí, que se conocen desde hace tiempo.
3: Se conocen mucho.
0: Que se conocen bien desde hace tiempo.
3: Se conocen muy bien.
0: Ay. Pero bueno.
3: Chicos, hay un programa serio. Estamos hablando de Adorni y de la corrupción. Estoy viendo un partido de fútbol. Ni que se estuviese jugando el Mundial, estaría perdiendo Inglaterra y que se acaba de salvar, loco.
1: Están matando a pelotazo.
3: Por favor, sean más serios. 1-0 va ganando Congo en 45 minutos del primer tiempo.
0: Claro, así como Adorni tiene su equipo, Santilli tiene el suyo y llega a la jefatura de gabinete con ese equipo y por eso se hacen a un lado este tipo de figuras. Y me preguntabas por quiénes dejaron sus cargos.
3: Sí.
0: A marzo 2026, o sea que nos faltan abril, mayo, junio... Adorni, entre otros, 116 funcionarios que dejaron sus cargos entre puestos de primera línea de ministerios, secretarías, subsecretarías, de todo. 116 aproximadamente, yo diría desde 116 en adelante. Ahí tenés que sumar a, bueno, algunos ya los nombramos, Nicolás Pose, a quienes, Guillermo Ferraro, que muchos de ellos les eliminaron la cartera cuando se fueron. De hecho, hay una foto, la primera foto que publica Milei con su gabinete, que es muy divertido porque hay medios que la publican con quienes se fueron en blanco y negro y solo quedan en color, o sea, los que siguen en pie: Javier Milei, presidente; Karina, secretaria general de la presidencia; Petovelo, en Capital Humano; y Caputo, en Economía. Todos los demás hoy en día no están: Diana Mondino, Pose, Francos, Mario Russo, Petri, Bullrich, el ministro de Justicia, Cunio Libarona, el ministro de Infraestructura, Ferraro, que después falleció a los meses. Pero estamos hablando de un equipo que se mostró muy consolidado cuando iniciaron. Hoy quedan tres en pie.
3: Totalmente. Bueno, 120 funcionarios renunciaron ya en esta gestión. La mayoría por corrupción, otros por inoperantes.
0: El cálculo es un cambio cada 7 días.
3: Es un montón. O sea, no están preparados ni rodeados de los mejores dirigentes. Me actualizás el partido, polaco, 3 minutos, dale.
2: Claro, quedan 2 minutos menos, 1 minuto y pico para el final de la etapa. Se defiende Congo, pero sale muy rápido el contragolpe. Lo tuvo 2 veces
3: Pasó
2: Inglaterra.
3: Pasó de todo, un penal que reclamaba Kane,
2: claro,
3: que no se lo dio, se lo pudo haber cobrado, pero había una imagen de atrás del VAR que demostró que no había penal, no le cobraron el penal.
2: Apenas lo toca el arquero, es verdad.
3: Hubo un tiro en el palo que se salvó Inglaterra, y recién el arquero figura de Congo le sacó el gol hecho.
2: Pasí de que abajo contra palo derecho le sacó el gol a Bellingham. Ahora trata de sostener la pelota.
3: Qué partidazo,
2: Congo.
3: Mirá vos, me salió
5: el área de Congo, polaco, tiene más entradas que Adorni. Es tremendo cómo ataca Inglaterra.
3: Sí, totalmente. Pero juega bien Congo, es
2: muy bien.
3: Bueno.
2: Muy bien, porque en medio para adelante tiene un
3: petizo rapidito. ¡Ojo, regatalo, que se viene el segundo!
2: Y se viene por izquierda, Masuaku, si penga el autor del gol, el centro. ¡Ay, el roce en la marca! Y va a devolver finalmente Conza en la salida de Inglaterra. Igual, ¡prr!, cobraron offside del autor del gol de Sipenga. Falta 1 minuto y medio para el final de la etapa. 1-0 Congo.
3: Bueno, está ganando Congo entonces sobre Inglaterra, que podría ser probable semifinalista de Argentina, si es que cada uno sigue su camino de manera victoriosa, exitosa. Bravo. Nos vamos a la calle, nos ponemos serios, porque está Luciano Marcos, protesta el CONICET. Ustedes saben lo que está sucediendo, que están despidiendo a 100 o más de 100 científicos y trabajadores de la ciencia. Ahora, un ratito, vamos a hablar con Paula Alderete, que es técnica química y que opera un microscopio electrónico de barrido, la única que hay en todo el área científica de la Comisión Nacional de Energía Atómica. Y lo vamos a hablar en un ratito. Hola, Luciano, buenas tardes.
6: Buenas tardes, Branca, buenas tardes a todo el equipo. Vos bien lo dijiste, una protesta de trabajadores del CONICET. Esto empieza un poquito más temprano hoy en Godoy Cruz y Soler, justamente donde está el polo científico argentino. Luego de esto se trasladan los 183, en este caso el número exacto, de los becarios despedidos.
3: ¿183?
6: 183 es el número, Branca, de todo el país es esto, y mucha gente que se está concentrando hoy acá en Godoy Cruz y Soler, pero también hay manifestaciones en Córdoba, en Rosario y también en Bariloche. Tiene que ver también con lo de la Comisión Nacional de Energía Atómica, también muchos trabajadores despedidos, que si bien hace unos días lo ponían como bandera por parte del gobierno, que había 70.000 puestos menos en el Estado, son de suma relevancia estos, Branca. Tiene que ver justamente trabajadores científicos, becarios también, que hacen investigaciones en avances de prevención contra enfermedades como el cáncer también. Tiene que ver con trastornos alimenticios también, como la celiaquía, como puede ser también algunos otros padecimientos que tienen que ver con los alimentos, tecnología aplicada en alimentos, prevención de enfermedades, todo lo que tiene que ver con cuestiones que por ahí capaz que uno no se da cuenta por la cotidianidad que manejamos, pero son sumamente importantes a la hora que nosotros vamos a consumir, desde el agua, desde el pan que consumimos, desde las semillas que usamos para producir los alimentos, y también tiene que ver con la energía. Muy, muy importante esto. Hace un rato se vivieron momentos de tensión donde justamente los 183 becarios que fueron discontinuados justamente de estas becas, que es simbólico realmente el tema de la... porque la investigación después, obviamente, buscan que al ser aprobadas puedan generar y formar parte de la planta permanente. ¿Qué nos cuentan de esto? Justamente que a partir de este mes se quedan sin esta beca. Y lo que le piden al CONICET justamente es que hagan una revisión de estas becas, pero ellos que les dicen, bueno, mira, vamos a hacer la revisión, puede tardar a partir de un año, dos, y todo ese tiempo obviamente estos investigadores científicos, jóvenes científicos, no van a percibir ningún tipo de dinero por parte de sus investigaciones. Ahora, ¿cómo sigue esto? Ahora, en este momento, están en una asamblea para determinar cómo van a continuar con el plan de lucha. Hace un rato hubo un corte en Godoy Cruz y Santa Fe. En su momento se vivió con la policía de la ciudad. Un par de estudiantes fueron, obviamente, agredidos por la policía de Mauricio, sí. Jorge Macri. Algo que no es ninguna novedad. Pero bueno, más temprano pude hablar justamente con becarias del CONICET que nos contaban justamente de qué van estos estudios y qué es lo que necesitan para poder seguir aplicando en sus investigaciones. Escuchamos, Branca.
3: Dale.
7: Curas, cáncer, gente que se dedica a medicina, gente que se dedica a soluciones prácticas, gente que se dedica, por ejemplo, también a evaluaciones de patentes de alimentos, a la regulación de alimentos, gente que se dedica también a pensar en, por ejemplo, no sé, la ley de glaciares, que el agua, cuáles son el riesgo que tiene el consumo de agua, el acceso al agua. Y por otro lado también gente que se dedica, como yo en este caso, a la ciencia básica, a la generación de pensamiento crítico.
8: Yo trabajo en el Museo de Ciencias Naturales en el Bernardino Rivadavia y la verdad es que ninguna otra persona va a trabajar o a conocer o a proteger el patrimonio que reserva el museo. Ahí hay patrimonio histórico, cultural, natural.
3: Sí, Luciano, bueno. Ahí está.
6: Sí, Branca, bueno, acá lo decía justamente Antonella y lo decía Rocío, justamente ambas becarias del CONICET. Muy importante esto del pensamiento crítico y también muy importante a la hora del avance de la desregulación de las leyes, donde justamente lo que busca el gobierno, por lo que parece, por lo que ellos también creen, es justamente eliminar todo este tipo de pensamiento crítico, eliminar el tema de las pruebas. Obviamente, si uno tiene un privado que puede dar otro tipo de estudios, quizás un poco más manipulados, pueden dar avance justamente a la ley de glaciares, dejando de lado completamente el estudio sobre el impacto local que puede tener el avance justamente de emprendimientos mineros cerca de lugares así como los glaciares, también los preglaciares dentro de las montañas, y cómo esto afecta también al agua, a la contaminación y también obviamente el avance por sobre los alimentos que consumimos todos los días, Branca.
3: Sí, sin duda. Bueno, ¿cómo siguen entonces las actividades? ¿Cómo es que se van a manifestar?
6: Sigue ahora con una asamblea y en los próximos días, hoy posiblemente también, terminan anunciando más movilizaciones y una jornada de lucha que todavía una fecha a confirmar. Por lo menos hoy, hasta ahora, en este momento, están en asamblea justo en la puerta del CONICET, Branca.
3: Gracias, Luciano. Abrazo grande.
6: Gracias. Branca.
3: ¿Sabés qué, Guada? El presidente de la Comisión Nacional de Energía Atómica se llama Martín Porro, ¿sí?
0: Sí.
3: Martín Porro publicó luego los incidentes cuando se retiraban ayer custodiados por gendarmería debido a los despidos y obviamente los empleados que repudiaron estos despidos. Recién Luciano hablaba de 183 despidos,
0: sí,
3: en esta movilización en el CONICET. Gente seria, no son barra brava, son científicos, académicos, gente realmente muy, muy estudiada, preparada y gente civilizada por sobre todas las cosas. Pero Martín Porro publicó, a pesar de los disturbios en la sede central de la Comisión Nacional de Energía Atómica, generados hoy por un grupo de manifestantes gremiales, quiere informar al sector nuclear argentino que no hubo despidos de personal científico ni estratégico. Sobre un universo de más de 300 contratados, se decidió no renovar 61 agentes que permanecían en la modalidad de plazo fijo. La totalidad de esos contratos habían sido incorporados durante el año 2023 por la gestión de Adriana Serkis y desempeñaban funciones administrativas. La medida forma parte de una serie de cambios que está implementando nuestra gestión desde su inicio, cuyo objetivo central es el crecimiento y la modernización de una estructura organizativa que necesita mayor dinamismo en todos sus proyectos. Sí. Cabe aclarar, dice Porro, que ningún operador licenciado, investigador ni personal especializado fue desvinculado. Que quede claro que estamos buscando potenciar la Comisión Nacional de Energía Atómica, no disminuirla. Lamentablemente, un grupo de personas fogoneadas por la política decidió violentar, esto es igual que Adorni, pero en
0: siempre
3: política,
0: hacen
3: ¿no?
0: lo mismo.
3: La culpa sí. de los demás, y es, ¿no? Decidió violentar la paz con la que trabajamos, nuestra querida institución, bla, bla, bla, bla, bla, bla. Amenazaron a compañeros que estaban en su puesto de trabajo. Bueno, en ese contexto, la custodia de la Gendarmería dice, por eso quiero expresar mi reconocimiento al profesionalismo y compromiso del personal de Gendarmería, cuyo accionar estuvo a la altura de las circunstancias. Reprimieron a los trabajadores. Lo que pasa acá, ya sabemos quién miente, pero lo pregunto a modo de, ¿cómo haces con esto? Si te están denunciando los propios trabajadores que son despedidos, Luciano está en una manifestación donde denuncian 183 despedidos, entre ellos científicos y profesionales, y Porro, que no sé si está fumado o qué, dice, no despedimos a ninguno, solamente a 61 que son todos administrativos.
0: Terminamos sus contratos. Hay un nivel de cinismo que ¿cómo, superan cómo? Día a día. Pero ¿entendés cómo juegan con las definiciones? O sea, es lo mismo que hizo Adorni durante su paso por la vocería y lo mismo que hace el gobierno y Milei todo el tiempo. Reconvierten un hecho a su beneficio y la dibujan. Lo mismo que dijo el polaco recién respecto a bajamos la pobreza y en la misma frase te dice que aumentaron los planes sociales. O sea, que no genera este trabajo, sino que estás de alguna manera intentando contener a ese sector que no sale adelante, sino que le cubrís lo justo y necesario, porque no es que viven bien tampoco, no, simplemente claro. tienen para comer y con eso se conforman. Pero en este caso, están diciendo que no despidieron. La realidad es que son 183 personas que se quedaron sin trabajo. Claro. No los despediste, terminaste sus contratos. Es lo mismo, hermano, es lo mismo. Simplemente quieren que el titular no sea echaron, despidieron, sino se terminaron ciertos contratos. Y hay medios que los avalan porque publican lo que ellos quieren e insisten en ese tipo de forma de comunicar. Así un montón de casos, porque en todas las áreas del Estado sucede permanentemente que hay contratos que son o anuales, o trimestrales, o semestrales, y este gobierno decide no continuarlos. Ahora, la contradicción de desmantelar un área pero decir que en realidad estás reforzando los planes de energía nuclear, no, es todo lo contrario. O sea, no hay manera que echando a personas capacitadas para estar en esos roles hagas crecer un área. Bueno, me parece que está claro cómo es la situación. Lamentablemente son trabajadores que están desamparados porque, claro, no están en relación de dependencia. Tienen un contrato y se termina cuando el Estado lo dice y acá dejan claro que no les interesa conservar los puestos de trabajo. Lo que dicen desde ATE, los trabajadores de CENEA, es que esto es un plan para desmantelar el plan nuclear argentino. Inversiones de 76 años, 80 años que la Argentina realizó para dominar la energía nuclear con fines pacíficos que quedan completamente truncados por este gobierno.
3: Polaco, un título antes de irnos a las noticias. Sí. Sí, terminó sí. el primer tiempo.
2: Sí, terminó el primer tiempo. Está ganando 1-0 Congo, figura central. Uh-huh. El arquero Mpasi. Después te voy a contar la historia. Les voy a contar la historia de Mpasi.
3: La historia de Mpasi.
2: El arquero, claro, el arquero de Congo que le tapó.
3: Que era
2: dos a Harry Kane. Uno a Bellingham. Impresionante lo que está atajando este tipo, resistiendo. Fue convocado a la selección de Congo después de un recorrido y demás. ¿Sabés por quién? Por Héctor Raúl Cooper. Mirá. Héctor Cooper, que en su momento dirigió tantas selecciones, también dirigió la de Congo. En un rato, más de la historia de este arquero.
1: El brazo tiene tres brazos.
2: La verdad, es la figura en la victoria de Congo frente a Inglaterra.
3: Muy bien, gana Congo 1-0 por ahora. Los ingleses afuera. Veremos qué pasa en el segundo tiempo. Estamos acá viviéndolo minuto a minuto y no te vayas, no te muevas. ¿Eh?
2: ¿Sabés cómo se llama Mpasi, el nombre de pila?
3: No.
2: ¡Lionel!
3: ¡Dale!
2: ¡Lionel, papá!
3: Qué bárbaro. 14 horas, 2 de la tarde. 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
10: Hora 14, temperatura 14 grados 7 décimas, cielo ligeramente nublado en la ciudad de Buenos Aires, la humedad 57%. En Río Gallegos, Santa Cruz, temperatura 2 grados 4 décimas. La secretaria de la vocería presidencial reveló que hizo más compras a nombre de Manuel Adorni. Gisela Coxis declaró como testigo en Comodoro Py. La mujer se desempeñó como secretaria privada del ex vocero y admitió haber hecho compras millonarias para el ex jefe de gabinete, quien está bajo investigación por enriquecimiento ilícito. La justicia detectó que Adorni pedía prestadas tarjetas de crédito a empleados y funcionarios públicos que le respondían para que hagan compras por él y luego les devolvía el dinero en efectivo. Al menos 4 argentinos siguen desaparecidos en Venezuela tras los terremotos. A una semana del desastre, Cancillería Argentina mantiene desplegada una misión especial humanitaria consular. Según el último reporte, la misión registró 8 pedidos de búsqueda de paradero con 4 ciudadanos ya localizados y confirmó 6 argentinos fallecidos.
9: Copa del Mundo 2026.
10: Continúan los 16avos de final. En el entretiempo del partido, República Democrática del Congo da la sorpresa y derrota por 1-0 a Inglaterra. Valor de dólar oficial 1.505 pesos, dólar informal 1.515 pesos, a riesgo país 426 puntos.
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10: Están cerradas las inmediaciones del Congreso por operativo de seguridad por la marcha de los jubilados. Hay demoras en la General Paz desde Eva Perón hasta San Martín, sentido el Río de la Plata y en zona Liniers Mataderos, sentido el Riachuelo, en Telepiane 6. Además, en el ingreso de la Richera Capital Federal, trenes, subtes y prometro a horario. Temperatura 14 grados 7 décimas, cielo ligeramente nublado en la ciudad de Buenos Aires, la humedad 57%. En Río Gallegos, Santa Cruz, temperatura 2 grados 4 décimas. 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Estas fueron las noticias, Sergio Becerra.
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0: Bueno, 2:06 PM, recién hablábamos con el móvil, Luciano Marcos, por la protesta en el CONICET debido a los despidos en la Comisión Nacional de Energía Atómica. Con Guadalupe también hacemos un análisis de estos despidos. Pero claro, uno informa lo que está sucediendo, lo que dijo Luciano Marcos, 183 despidos, denuncias de represión, de despidos de científicos, de gente muy preparada y que son claves para el día a día de todos nosotros, aunque no lo sepamos o aunque no lo veamos, es importantísimo. Y después leer a Porro, que es el presidente de esta comisión, decir que todo eso es falso, que no echaron a gente calificada, ni técnica, ni profesional, sino que echaron 83, prácticamente faltó decir ñoquis, administrativos que metieron sobre fines del 2023. No es que no sabemos a quién creerle, sabemos a quién creerle, pero te quieren jugar o te quieren correr, porque esa gente también comunica y a mucha gente le llega, que dice, ah, ven que son todos mentirosos, que no echaron a nadie, y te comunican mintiendo. Vamos a hablar con Paula Alderete, que es técnica química y que opera un microscopio electrónico de barrido, trabaja en el Centro Atómico Constituyentes. Quiero saber qué hace, qué compañeros fueron despedidos, qué dice Porro, si es verdad o no, que echaron solamente 83. Hola Paula, buenas tardes.
1: ¿Qué tal, Leo? ¿Cómo están? Buenas tardes a todos.
0: Estamos preocupados como está el país, ¿no? Pero hoy puntualmente el centro de atención está aquí, en el Centro Nacional de Energía Atómica. ¿Qué está pasando? Contanos todo.
1: Bueno, a finales del año pasado, sí, yo estoy en modalidad de plazo fijo, o sea, contrato a plazo fijo, es por un año, siempre las renovaciones fueron año a año, y a partir de este año se hicieron renovaciones cada 3 meses, como se hizo en otras instituciones, si no recuerdo mal, con el CONICET y algunas cuestiones, también otros organismos estatales. Uh-huh. Se hizo la primera renovación hasta marzo, después se perió y se hizo hasta junio, y ayer, 30 de junio, después de utilizar, bueno, como decías, el equipo, el microscopio electrónico barrido a la mañana, fui a la oficina y me encontré con la notificación por parte del gerente de recursos humanos de que, bueno, mi contrato no se iba a renovar. Y bueno, y así fueron a varios, así que más allá de yo tener la certeza de que no me habían contratado, o sea, no me habían renovado, un montón de otras compañías contratadas que estuvieron con la angustia todo el día. Uh-huh. Y bueno, después ahí fuimos a sede a ver si podíamos obtener respuestas y bueno, sucedió lo que seguramente vieron, que se fue custodiado también con...
0: Se fueron custodiados. Paula, Martín Porro, lo acabo de leer, su publicación en X, dice, sobre un universo de 300 contratados, se decidió no renovar 61 agentes que, como vos contabas, son de la modalidad plazo fijo. Lo de plazo fijo, entonces, es cierto. Ahora, ¿a vos no te renovaron o te despidieron? Porque vos, si es anual, ¿cuándo se tenía que vencer este contrato como para renovar?
1: Claro, o sea, todos los años fueron, los años que estuve, son anuales.
0: O sea, hasta diciembre.
1: Este año, a partir de 2026, la renovación no se hizo hasta diciembre del 2026. Se hizo primero hasta marzo y después hasta junio.
0: Entonces, en eso, vamos a darle la razón a algo. O sea, es verdad que no se renovó. Eso hasta ahí es cierto.
1: Sí. Sí, o sea, lo que me indicaron a mí
0: es eso, no se te renueva. Que, y ahora, ¿qué función cumplías? Porque dice que los 61 agentes que te despidieron realizaban tareas administrativas. ¿Vos eras administrativa?
1: No. Yo trabajo como técnica en un laboratorio. El laboratorio se llama Laboratorio de Microscopía Electrónica y Difracción, que se encuentra en el Centro Atómico Constituyentes.
0: ¿Y qué haces?
1: Yo lo que hago es, bueno, puntualmente es operar el equipo, si es un microscopio electrónico de barrido, que tiene mucho alcance, si es una técnica con muchísimo alcance. Puntualmente damos mucha asistencia a las centrales nucleares, si en lo que es la calificación de componentes nucleares, el análisis de falla, caracterización de combustibles, hacemos de eso un montón para NASA, para CONOAR, y después, bueno, investigaciones dentro de CONEA.
0: Claramente no sos administrativa, claramente. Y como vos hay muchas personas, ¿hay alguien que te puede reemplazar, sustituir actualmente?
1: Actualmente no. Nosotros ya tenemos un grupito muy chico porque tampoco se está haciendo la contratación para personal. Somos un grupo muy chiquito. Así que yo me ocupo del equipo y hay otro equipo que hay otro, está Gonzo, que se ocupa del otro microscopio de transmisión. Pero sí, mi equipo, nada, soy la única que está en el día a día.
0: Paula, ¿y los otros despedidos que conoces, casos que conozcas, son administrativos o como vos cumplen otra función X dentro de un sistema de científicos y de profesionales?
1: Mira, hay despidos en el RA10, ¿sí? Profesionales del RA10, que está en Ezeiza. Después, a ver, conozco casos de gente que es administrativa, pero nosotros necesitamos esa gente porque ahí, por ejemplo, nosotros hacemos servicios para el privado. La única persona que se dedica como nexo entre las empresas privadas y el centro atómico, o sea, los laboratorios, también les vincularon. Entonces, ¿cuál es el dinamismo que ellos esperan? O sea, que la comisión, los presidentes esperan, no sé cuál es, porque no nos dejarían tampoco trabajar y generar ingresos para la comisión.
0: Y ahora, ¿qué crees vos? ¿Por qué hacen esto? ¿Realmente crees que hay una persecución? ¿Crees que es para mejorar, como dicen ellos, y optimizar el trabajo? ¿Qué hay en el trasfondo de todas estas cuestiones que le cuesta mucho? Porque obviamente se visibiliza la represión, se visibiliza el maltrato, los despidos. ¿Por qué lo harían o por qué lo hacen?
1: Yo considero que es un poco el modus operandi, pero no solamente de nuestro presidente, sino de lo que se ve a diario, ¿no? Este amedrentamiento y un vaciamiento también, es generar el malestar entre compañeros. Se hace como difícil trabajar anímicamente también, sabiendo de que es algo importante para el desarrollo de nuestro sistema científico-tecnológico.
0: ¿Y tu vida cómo es? Por ejemplo, ¿sos casada, vivís cerca, tenés hijos? ¿Qué vas a hacer? ¿Cómo es tu situación actual?
1: Bueno, yo actualmente vivo también en San Martín, o sea, el Centro Constituyente está ahí,
0: claro, sobre General Paz en San Martín.
1: Claro, yo vivo 8 kilómetros, nada, típico, colectivo, tren, llego. Voy a la facultad, o sea, estoy estudiando Ingeniería Metalúrgica en la UNAUR, en la Universidad Nacional de Burlingame. Actualmente vivo con mi madre, así que los gastos los compartimos entre ella y también mi hermana, así que sí, vivir de manera austera y bueno, ver qué sucede.
0: O sea, y esto te complica bastante, imagino, ¿no?
1: Sí, sí, para que te des una idea, desde ayer estoy con una angustia en la boca del estómago. No pude dormir demasiado, no tampoco perdés el apetito, es una situación bastante angustiante.
0: Bueno, Paula, nada, ¿en qué quedaste? ¿Ya esto es efectivo? ¿Hay charlas? ¿Hay posibilidad de que te reintegren? ¿Hay una lucha? ¿Qué pensás hacer?
1: Mira, hoy en el día de hoy, a la mañana, hubo un acto en sede central. Compañeros fueron, yo la verdad es que no pude ir por una cuestión personal. Y bueno, ahora es ver, ahora tengo otra reunión con con mi jefe, a ver qué se puede hacer, así que...
0: ¿Tu jefe qué te dice? ¿Tu jefe es compañero o es de los que puso porro, por ejemplo?
1: No, compañero.
0: Ah,
1: okay. O sea, estamos en el día a día.
0: O sea, están viendo cómo pueden a ver si pueden zafar algunos o los que puedan, digamos.
1: Que también revean. Que revean, claro. Porque la realidad es que no todos los desvinculados eran administrativos. Entonces, que se revean los casos y...
0: Esto es bueno. A nivel económico, ¿hay una especie de un ahorro suntuoso, digamos? ¿Ganaban todos 7, 8 palos como Adorni o no?
1: Ojalá. Hoy es primero, ayer 30... cobré el sueldo y lo que yo tenía en la caja de ahorros por aplicación de haberes fueron 683.000 pesos.
0: ¿683.000 pesos? ¿Hizo lo que vos cobrabas?
1: Sí.
0: Menos 700 lucas. Y vos sos técnica química que operás un microscópico electrónico de barrido que es importante para la ciencia. Yo no lo puedo creer, chicos. Y la echan encima o no le renuevan el contrato. Es una locura, Paula. ¿Cómo haces? ¿Cómo hacías? Muy difícil, ¿no?
1: Me gusta, la realidad es que también es que me gusta muchísimo el lugar donde estoy, me gusta lo que hago.
0: Claramente. Sí. Qué bárbaro, qué injusto, qué impotencia. Te mandamos un beso, gracias por compartir el testimonio con nosotros.
1: al contrario, ustedes
0: gracias,
1: por el
0: Paula,
1: espacio.
0: Ojalá se resuelva todo y paciencia que en un año esto cambia. Abrazo grande, gracias.
1: Muchas gracias.
0: Chau. Paula Alderete. ¿Ven por qué tiene que cambiar la cosa? ¿Ven por qué tenemos que comprometernos? ¿Ven por qué realmente hay que dejarse de joder? Que Axel, que la Cámpora, que no sé qué. Mientras la gente le está pasando esto, cobraba 700 lucas y la acaban de despedir, mientras se matan a ego, mientras insultan, se ponen palos en la rueda, están con las boludeces que están, en vez de conformar algo serio y atractivo y que la gente realmente se encolumne y vayamos todos juntos hacia el mismo lado, están en la boludez. Y esto me abro, mirá lo que es. 683,000 pesos, Guadalupe.
2: No existe, no sirve para...
0: No sirve para nada. Vivir. Viaja, vive con la madre, que si tuviese que alquilar no podría vivir.
2: No.
0: No es ni siquiera algo digno, algo para decir, bueno, vivo sola y soy científica,
2: Y lo que ella dice, ¿no? De que de todos modos a mí me gusta, a mí me hace feliz. O claro. Sea, eso es lo que siempre se prioriza, ¿no?
0: Siempre, es así, es una locura. Actualizame el resultado, Polaco.
3: 8 minutos, segundo tiempo, sigue ganando Congo 1-0 en Atlanta City, que no es Villa Crespo, ¿no? Está ganando bien Congo, ya no llega tan, digamos, tan nítido el equipo inglés, por lo menos en estos primeros minutos del segundo tiempo.
0: Se le pasan los minutos, ¿eh?
3: Tiene mucho más la pelota, se arrima, juega por los alrededores del área.
0: La pelota sacó el arquero de Congo.
3: Sí, porque sí,
4: tiene tres piernas, tres brazos, todo.
3: No, porque en pase remató Bellingham, hay una pierna extendida de un defensor que amortigua el rebate, el arquero había movido el cuerpo para el otro lado y volvió y la tapó contra el primero.
0: Qué reflejo.
3: Gran reacción, pero guarda que Congo también de contra puede llegar a un segundo gol con Mbuku, que es el puntero derecho, con Sipenga que va por izquierda y por Wisa, que es el centro atacante, que se perdió el gol en el primer tiempo. Un muchacho que tiene una historia tremenda.
0: ¿También conocer la historia?
3: No, Wisa, el 9, que juega en el Newcastle. Un día fue una mujer a la casa, le tocó el timbre, haciéndose pasar por una...
0: ¡Hola, Wisa!
3: Wisa sale y le tiró un ácido en la cara. No, casi le provoca una ceguera. Lo tuvieron que operar al tipo.
0: ¿Y por qué?
3: Y un tiempo... Y nada, le quiso secuestrar a la hija. Fue un ataque, claramente, a la familia. Lo amedrentó, ¿no? Como que trató de reducirlo de alguna manera con ese ataque, con el ácido. En su momento, bueno, hubo que pagar el Brentford, lo ayudó el equipo inglés para la operación, que fue muy grave, casi queda ciego. El 9 del Congo y después lo compró el Newcastle por 55 millones de dólares. Son historias maravillosas.
0: ¡Qué bueno! Mirá vos.
3: La de estos tipos y el arquero, como te decía, Lionel Mpassi, que juega en el Le Havre de Francia.
4: Pasito para un lado.
3: Jugó en la academia del PSG. Ahí se encontró con Rabiot, con varios jugadores.
0: Qué jugador célebre, ¿no? Qué delantero, por Dios.
3: PSG, que ahora está en la selección francesa, jugó en el Toulouse y llegó a jugar en Francia el arquero del Congo. Sub-16, sub-17, sub-18, hasta que le dijeron, che, en Francia no vas a tener mucha posibilidad. ¿Por qué no vas a Congo?
0: Ah, ok.
3: Porque su familia viene de ahí. Claro. ¿Por qué no vas a jugar Congo? Y Cooper recibió el dato.
0: Ni lerdo ni perezoso, adentro.
3: Adentro, y ya es unos cuantos años, fue figura de la Copa de África del 2023, de hecho, ganando la Nigeria en la tanda por penales, cuando pasó Congo, pateó uno de los penales y lo convirtió en Pasi, y con ese remate Congo siguió camino dejando atrás a Nigeria. Bueno, historias maravillosas de estos jugadores, protagonistas del Mundial y en este caso del Congo, que aguanta y resiste frente a la vestida británica.
5: Aguanta el conjunto africano frente a Inglaterra, que los está tiroteando por todos lados. Pero ¿sabes qué me da la impresión, Polaco?
3: ¿Qué pasó, Ale?
5: Que va a resistir el equipo congoleño.
0: Se nota
5: las claras por el tamaño de su altura. ¿Y sabes cómo va a terminar ganando?
0: ¿Cómo?
5: Con golpe de cabeza, nene.
0: Muy bueno, 11 minutos del segundo tiempo, ataca todo Inglaterra, 1-0 Congo, pero ¿sabes la diferencia? Los paraguayos y Congo se están defendiendo con un sistema defensivo por defensores. Obvio. Suecia quiso defender con delanteros y no es la misma defensa que esto. Acá no le entras tan fácil a Congo,
3: No, porque son como Paraguay, son disciplinados, ¿viste? Lo rodean bien a Harry Kane, por los costados tapan a Rashford y también a Bellingham. No, están ordenados. A ver, son jugadores que muchos de ellos son franceses. que después optaron por jugar por la ascendencia.
0: Es una Francia B.
3: Es una especie de ponele de Francia B. Algunos juegan en el Nantes. Con
0: bueno,
3: el
0: como Curazao de... con Holanda, ¿no?
3: Claro, claro. La escuela francesa influye mucho.
0: ¿Cuál era la que fue máxima al vestuario? ¿Fue Curazao o fue
3: Curazao? Porque es parte del Reino de Países Bajos.
0: Ok, ok. Escuchen esto. Tengo un misterio que resolver, polaco, que yo estoy a punto de llegar a una conclusión. Es algo muy misterioso.
2: Qué miedo.
0: Quiero saber la verdad, si hay vida en el más allá, si es una cuestión de extraterrestres, o como dijo Carlos Saúl, que se van a subir hasta la estratosfera y en 5 minutos van a bajar en otro lugar, en 10 minutos. Pero quiero que el polaco Caimi devele de una vez por todas el fantástico caso de Gianni Infantino. ¿Cómo es posible que este ser vivo, ser humano, calvo, está en todos los partidos, habiendo 7, 8, 10 horas de diferencia en vuelo, o sea, de una punta a la otra hay 7 horas de vuelo?
2: Hay varios.
0: Y hay 2 horas de partido de diferencia, y están todos los partidos. ¿Me explicás este fenómeno que está ocurriendo? Pero es que es... hacen una captura de él en otro estadio y lo ponen en el partido. ¿Entendés lo que te quiero decir?
3: Sí.
0: Ahí está la imagen de Infantino ahora en Congo. Y agarran, le sacan un poco el contexto y en el medio del partido te meten otra imagen de Infantino. Va adentro, se cambia la corbata.
3: Tal cual.
0: ¿Cómo hace? Pues no puede estar en todos lados. Están todos los partidos.
4: Neura también.
3: Lo que pasa que, por supuesto.
0: Pero va en flota voladores, va.
3: Esto es absolutamente confidencial. Confidencial.
0: No hay dobles.
3: No, guarda que se viene.
0: Pará, se viene Congo.
3: Se viene
0: el segundo, definí.
3: Ahí está la pirueta, giró Sipenga. Sipenga todavía no mete el centro de buen izquierdo, juega atrás. Guarda el centro para Huiza. Ahí se viene Mutusami.
0: Tenía el segundo, estaba solo. ¿Para qué encarás así, hermano?
3: Ahí hizo el gol, qué más querés. Ahí está Mbuku, el puntero de hecho, juega bien ese. Mbuku, dominando Mbuku. Bueno, Infantino, es confidencial esta información.
0: A ver. Volé la música, a ver.
3: Yo te pido, por favor, porque la verdad no lo podíamos develar.
0: Decí, todo, archivo secreto de la NASA. Contá cómo hace para estar en todos lados.
3: Gianni Infantino es el primer tripulante...
2: ¿Qué?
3: ...de el avión que fue creado especialmente...
2: ¿Turbo?
3: ...desde que Carlos Menem dijo que en 10 minutos podés ir de Córdoba a China.
0: Claro.
3: O si podés suponiendo la estratosfera. No,
0: chicos, pero se dieron cuenta.
4: Vuela más rápido, vuela más rápido.
3: Hay un avión, lo que pasa es que está guardado y escondido.
2: Chicos, claramente hay tres Infantinos.
3: Por aeropuertos clandestinos en Estados Unidos. Y el tipo se va subiendo a máquinas que llegan en 10 minutos de costa oeste a
2: eso. Tengo otra teoría. Eso o es una imagen grabada.
0: Eso lo que yo decía, exacto. No es ese estadio, ese partido.
3: Inteligencia artificial.
2: Inteligencia artificial, los asientos de ese estadio y tiene un estudio.
6: Para mí, tengo otra teoría. Avanzó tanto la tecnología que es un robot. No sabemos cuál es el real.
2: Okay.
3: Pero pará, el tipo al lado tiene a los dirigentes de las federaciones, los equipos que están jugando.
0: Fuera de joda, ahora no me acuerdo cómo fue, pero. Creo que hubo uno en Dallas y uno en Miami. Y de Dallas a Miami hay 4 horas de vuelo, 3 horas y pico. Y el partido había 2 de diferencia entre uno y otro.
3: No, pero por eso te digo.
0: Salvo que vea.
3: Es el avión de Menem. Vamos a subir a la estratosfera.
0: Vea, el primer tiempo lo enfocan, el segundo tiempo no lo ve. Y llega al segundo tiempo y lo enfocan en el segundo tiempo.
4: Es socio de River, se va antes.
0: Es como River, digamos.
3: Ustedes no le creían.
0: ¡Para que se viene Congo!
3: No le creían a Carlos. No le creían a Carlos. Y al final
0: se salvó Inglaterra. ¡Para, polaco, se viene Congo!
3: ¡Sí, salió Sipenga, el autor del gol, toca en corto! ¡Entregó para Marcapunta! ¡Ay, centro de Sipenga!
6: Están chuceando el partido ustedes.
3: Maneja la pelota. Eso es lo importante. Así la tiene Masuaku tocando atrás, retrocediendo para Mbemba. Mbemba abrió por la derecha para Wisaka. Wisaka va a meter el centro, escapó Wisaka. Wisaka y el centro, ¡corre! Provocado en este caso por O'Reilly, corner del Congo que gana 1-0.
0: Tenemos a Santiago Silva.
3: ¿Qué es el 9 de...?
0: Santiago Silva, el... Fernando Silva. Fernando
4: el nombre,
0: Silva,
4: recién sí. Se cambió el nombre en este trayecto.
0: No, Santiago Silva era el uruguayo, el tanque Silva. Santiago Silva. Por eso nuestro productor, que es muy futbolero, dijo Santiago Silva. ¿Fue la productora? Fernando Silva es experto en extraterrestres. ¿Es así? ¿Este es el cargo?
3: ¡Vamos!
0: Queremos saber si hay alguna fuerza sobrenatural o hay algo que permita que Gianni Infantino Saca a salvar Inglaterra.
3: El remate de afuera de Mbuku.
0: Che, bárbaro, para ahí tenemos a Fernando Silva.
3: Fernando, fútbol,
0: Fernando, hay un fenómeno que no sabemos si es de otra galaxia. ¿Qué pasa? Pero Infantino está en todos los partidos cuando no dan los tiempos y los espacios. Si hay algún fenómeno sobrenatural, algo queremos saber. Hola, Fernando, ¿cómo estás? ¿Bien?
7: ¿Qué tal? ¿Cómo están? Gracias por la invitación.
0: Por favor.
7: Lo que pasa es que me cambiaron el nombre en la teletransportación, se me cambió el nombre.
0: Claro, ya volvimos.
2: ¡Teletransportación!
3: Te entiende todo.
7: Pasan cosas, verdad. ¿Viste cómo es?
0: Sí. Es un crack. Aprovecho, tengo otra consulta también para hacerte, pero ¿cómo ves este fenómeno? Gianni Infantino está en un estadio que por kilómetros, ¿viste?, está a 4 horas de otro estadio, pero a las 2 horas está viendo el otro partido. ¿Qué? No lo entiendo. ¿Qué es extraterrestre? ¿Qué onda? ¿Hay ovni, platos voladores? ¿Cómo hace?
7: Mira, en mi barrio le dicen logística, pero algunos dicen que por ser tan cercano a Messi son todos extraterrestres
0: también,
7: por ahí.
0: Claro.
3: Puede ser.
7: También puede ser. También puede ser. Hay una serie de... Yo soy periodista y me dedico al tema de los extraterrestres y los objetos voladores no identificados y la desclasificación de Estados Unidos.
0: Sí.
7: Y respecto a la teletransportación hay una historia re interesante. Hace
0: qué lindo sería,
7: apenas 3 o 4 meses, sí, sí, vos sabés que salió un tipo que era empleado de DARPA, que es una de las agencias que se dedica a los desarrollos tecnológicos de Estados Unidos, diciendo que lo habían teletransportado varias veces y hasta tuvo una orden ejecutiva de que se calle la boca, que no hable más del tema. Mirá. Yo creo que más porque los estaba haciendo quedar mal, pero bueno, la noticia estuvo dando vueltas.
0: Bueno, ¿sabes qué? Para mí sería el invento más glorioso y soñado que exista la teletransportación. Ahora será así.
7: Imagínate.
0: No sé, entrar a una cabina o cerrar los ojos y aparecer sentadito en el estadio, por ejemplo. ¿Qué sé yo? O sea, sería fabuloso, ¿no? Para otras tantas cosas también.
7: Imagínate. El tema es que no se te meta una mosca, como en la película La Mosca, claro, que después terminás un poco cruzado.
0: Che, aprovecho, no hay una explicación, lo tenemos que pedir a la FIFA, pero wow. La pregunta que te hago es, sí, ya que sos experto en esto, en extraterrestres, hay quienes creen, quienes no creen, pero en base a la ciencia, contame algo, ¿existen? ¿Hay algo así claramente demostrable que existen? ¿Hay vida?
7: Bueno, estamos en ese proceso, allá. En ese proceso. Vos sabés que yo tengo entrevistado muchas veces al profesor Aviloev de Harvard, uh-huh, que hoy por hoy le pidió Donald Trump que sea el director del panel científico que analice los datos extraterrestres de la desclasificación de Estados Unidos. Y es lo que se está buscando desde la ciencia. En este momento, la búsqueda pasa por no solamente si los extraterrestres existen, que en el caso del profesor de Harvard él piensa obviamente que sí, por una cuestión directamente de números en el universo. Cuando veo que Inglaterra está ahí,
0: está
7: pero bueno, sí, vamos, Congo.
0: Me encanta. Perdón, y no te sientas culpable, estamos todos en modo mundialista, así, claro, que durante el mundial todo, sí, vale. Si estás hablando con nosotros y ves un gol, gritalo, porque todo vale, acá estamos así,
7: Sí. Seguramente yo estoy un poco atrasado con la... Pero bueno, el tema es el siguiente, están haciendo un análisis científico, se ha convocado un panel de científicos, la Casa Blanca lo pidió, el panel científico es totalmente independiente, y lo que están buscando es, a través de los datos que les pase el gobierno, tratar de entender si ya están acá, que ese es el claro, tema, ¿no? Si existen, que esa es una pregunta que eventualmente se va a responder por sí, porque prácticamente toda la comunidad científica internacional está convencida de que hay vida en otros planetas, sino el tema es si han llegado hasta acá. Ese es el gran debate, la gran discusión.
0: Claro.
7: Una buena parte de científicos, con lo que se ha desclasificado en los últimos años en cuanto a videos, documentos, piensan que sí.
0: ¿Sabes algo de lo que se desclasificó o eso es súper secreto y no se dio? Digo, ¿qué?
7: No, ya... Mira, ya llevamos 3 tandas de desclasificación del Pentágono. De hecho, el 5 de mayo se hizo oficial el tema OVNI. Se desclasificó 100% la primera parte de archivos con videos, con documentos, PDF, con fotografías. Ya vamos por la tercera fase de desclasificación. Este viernes se libera la cuarta. Y ahí tenés, si uno entra al Departamento de Defensa, que ahora se llama Departamento de Guerra, hay una página dedicada a esto que ya tiene más de 1,000 millones de visitas.
0: ¿Mil millones?
7: Donde podés encontrar todos los videos de objetos extraños que se encuentran. Está buenísimo porque son videos reales de objetos extraños que se encuentran.
0: Mirá, es libre.
7: Sí, totalmente.
0: Te hago la última porque aparte si no me van a decir, estás hablando extraterrestre cuando el país está prendiendo fuego, ¿no? Pero yo les compartía algo que había visto los chicos acá el otro día, previo al terremoto de Venezuela. No sé si pudiste ver que, no sé si es cierto, o no, se ven unas luces rojas en el cielo.
7: Sí.
0: ¿Eso sí. sabés si es inteligencia artificial, si está comprobado y a qué se debe? O ¿Te sumergiste en ese tema? ¿Averiguaste algo?
7: Sí. Me metí en ese tema porque es muy interesante. Puede ser inteligencia artificial, puede ser. Ahora, también puede ser realidad. Cuando hay movimientos tectónicos de esta magnitud, hay una liberación de energía muy importante. Esta liberación de energía tan importante, obviamente, va a la atmósfera, va a todas partes, y lo que hace es generar bolas de plasma, ¿sí? O sea, esta energía actúa sobre partículas de polvo, excita los electrones corren rápido, esto genera bolas de plasma. Y estas como rayos o luces rojas que se ven son muy característicos de zonas donde hubo o va a haber terremotos, donde hubo o va a haber erupciones volcánicas. Así que no hay por qué pensar que no es real. Es algo, un efecto natural muy conocido, de hecho. Así que eso forma parte. Y respecto a lo que me dijiste, Diego, recién, de que el país está incendiando y hablando de extraterrestres, es una realidad, pero también está bueno porque los países un poco más previsores y desarrollados toman esto como una cuestión de Estado. No solamente Estados Unidos, China, Rusia, porque ven ahí la posibilidad de acceder a tecnologías que les den una ventaja. Quizás en algún momento tendríamos que empezar a mirar un poco más hacia adelante.
0: No, ya sé, pero ¿sabes qué?
7: Enfocarnos en esas tecnologías. Pará,
0: coincido con vos, las nuevas tecnologías, pero justo hoy están despidiendo a científicos e investigadores de la Comisión Nacional de Energía Atómica y todo lo que investigaban.
7: Por favor.
0: Cuestiones científicas. Están echando a científicos. O sea, justamente vamos en sentido totalmente contrario. Al contrario, hay que invertir más en ciencia, en investigaciones, en el campo este de investigación, no, que es a nivel mundial, el gobierno, nosotros sí.
7: Totalmente.
0: Y bueno, vamos a ver qué pasa. Pero, Fernando, nada, a mí me interesa, te recontra vamos a tener en cuenta porque es un tema que lo queremos desarrollar. De hecho, es medio en joda, pero medio en serio también. Salió llamarte y fuiste el primero y el referente para hablar de esto. Pero bueno, está. Yo creo que con las nuevas tecnologías también estamos en un momento donde si hay extraterrestres, si llegaron a llegar hasta nosotros, quizás hasta ahora se pueda captar de otra forma, ¿no?
7: Sí, bueno, lo que se está haciendo es tratar de, por ejemplo, replicar los sistemas de propulsión que se están observando. Ya hay varias startups y empresas que están trabajando en esto hace unos cuantos años. Observan el funcionamiento, observan los sistemas de propulsión, los efectos en el medio ambiente, los efectos en las personas con las quemaduras que les quedan, y tratan de entender cómo es que pueden hacer las cosas que hacen. Y en ese sentido hay desarrollos tecnológicos tremendamente interesantes que apuntan, por ejemplo, a motores warp, como vemos en Viaje a las Estrellas. He entrevistado a físicos teóricos que dicen que tienen la clave, que han patentado motores. Es un tema interesantísimo, digo, así que cuando quieras lo charlamos.
0: Abrazo grande, gracias Fernando, gracias.
7: Abrazo.
0: Gracias Fernando, gracias. Silva, crack, muy muy bueno explicando y muy claro, es periodista, así que a tenerlo en cuenta, che, me gusta mucho lo de Fernando y su laburo. Polaco, cooling break, tercer periodo ya completo.
3: No, claro, cuarto.
0: Claro, viste, lo dividimos como en cuarto, ya el tercero está completo, nos queda cuarto nada más.
3: Quedan 20 minutos más lo que se agregue. Quedarán 27 minutos, ponele. Y Congo está provocando otro batacazo en la Copa del
0: Mundo.
3: Como Paraguay frente a Alemania. Pero están, a ver, a diferencia de Paraguay el otro día.
0: Se defiende muy bien Congo.
3: No, pero además hay algo.
0: De Paraguay,
3: a Paraguay le costaba una enormidad armar una jugada de ataque.
0: Estos llegan, ¿eh?
3: Porque encima se le lesionó Enciso y demás. No había manera de arrimársele en una contra.
0: Se había resignado a atacar.
3: Alemania, no había manera. Ahora, Congo llega, ¿eh?
0: Llega, ¿eh?
3: Congo se adelanta, agarra la pelota, la empieza a manejar. Es distinto en realidad el paisaje, ¿eh?
0: Faltan 19 más lo que adiciona el árbitro.
3: Más lo que adiciona el árbitro.
0: Y nosotros nos faltan 26 de programa. Yo no quiero dejarle esto a David Cufré, ¿me entendés? No, o sea, ¿qué hacemos?
3: No, pero David se suma como a mí. Mira, Harry Kane, a ver, Harry Kane intentando. Pero
0: estamos nosotros, no va a empatar Inglaterra. Mira, no va a empatar Inglaterra.
3: Harry Kane tocando atrás. Se dio
0: se equivoca.
3: Para el saca.
0: No va a empatar Inglaterra.
3: No sale, corner.
0: No va a empatar Inglaterra. Señora, gana Congo 1-0.
3: Vamos, Congo.
5: Déjame decirte que además, como decía Fernando Silva, el entrevistado recién, además de los archivos desclasificados que mencionó, otros que están desclasificados son Holanda, Alemania, Uruguay, y esperemos que los mexicanos, que son insoportables.
3: Es verdad. Bueno, volará el corre de la izquierda, ve, va Inglaterra. Ahí está.
0: Dale, cerrame, haceme un cierre de todo tránsito, dale.
3: Se defienden los leopardos, aguantá con el tránsito, pará, por ese va
0: aguanta
3: en rojo.
0: Aguanta que hay córner, a ver,
3: va por en rojo, vamos en pasí, el arquero, el ay, centro, ay, ay, lo ay, taparon, ay, Harry Kane, el rechazo, no hay falta el ataque, Jordano, ¡ey! La sacaron hasta tres cuartos.
0: Ahora sí, ahora
3: intentaba
0: falta.
3: Escapar.
0: Y sí,
4: corá, Sturzenegger, dice que Sturzenegger.
0: Todo para Inglaterra, ay, todo para Inglaterra, ay, dale, tránsito, vamos, dale.
3: Dale, dale.
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12: Les informamos a los oyentes de Radio 750 que están cerradas las inmediaciones del Congreso por operativo de seguridad por la marcha de los jubilados. Hay demoras en Cantilo, Altura Núñez, en General Paz desde Avenida Alberti hasta Balbín, sentido Río de la Plata y desde Avenida San Martín hasta Emilio Castro, sentido el Riachuelo, en Lepienes y Itzá. Además, en el ingreso de la Richera de la Capital Federal, a los usuarios de trenes y subte, los trenes de subte línea A no se detienen en la estación Congreso por operativo policial. Resto de trenes, subte, hipermetro a horario.
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1: Gol de Inglaterra.
2: Malas noticias, polaco empató Inglaterra con el histórico Kane.
1: Harry Kane lo perdieron una vez, quedó mal parado, se le despegó el central.
2: Te distrajiste un minuto y chau.
1: Juan Sebe, porque la pelota viene para Ray por la derecha al área, la pincha al otro lado, domina Gordon, que entró por Bellingham, la vuelve a meter al borde del área chica.
2: Todo al técnico, pierden, porque los cambios funcionaron,
1: Sí, Harry Kane la cruza, quedó un espacio libre.
2: A Kane no le puedes dar ese espacio. No, menos de cabeza.
3: Qué importante es como delantero.
1: Muy bien. Tuasembe, que era el 4, que estaba más cerca, se le calentó a Mbemba, como diciéndole, lo perdiste vos, ¿viste? Y sí, en la duda, Kane aprovechó. Y ahora, bueno, ahora veremos. Estamos a 14 minutos.
2: Claro, 77 minutos. Faltan 13 más lo que ediciones, van a ser casi 20, ¿no? Minutos, bueno. Es mucho tiempo para que lo dé vuelta a Inglaterra.
3: Dos días difícil. Hábiles le da el tiempo.
2: Claro, este le da. Falta mucho y sigue atacando Inglaterra y va, y va, y va, y va, y va, y va, y se salva Congo. Pero ojo de contra, Ojo la contra.
1: Tirase la buiza, tirase la buiza.
2: Ojo la contra. Ojo la contra, que va solo.
1: El arquero Pickford tuvo que salir como un zaguero para devolver y ponerla después por un costado lateral defensivo que será de Congo, que igual resiste y ataca. Vamos, Congo, vamos.
0: Me encanta porque el polaco es súper profesional y los demás son los hinchas.
2: ¡Para! ¿Qué te pasa?
3: No bajas el precio.
2: ¿Qué te pasa con nosotros?
0: No, el polaco está ahí y usted está.
3: Como de la plebe, nosotros.
0: Y no me dejan escuchar a Polaco, que es un artista de la voz, del relato.
2: Hacemos una cosa.
3: El Polaco es un profesional y ustedes dos somos sapiens, sí, nos dice.
2: No. Ahora en octavo te dejo sola con el Polaco, listo.
0: Pero
2: así
0: para, el Polaco se habla todo. Yo estoy relajadísima.
3: En octavo no venimos con Diego, nos ofendimos.
2: Ahora me ofendiste.
0: No, bueno. Igual los aportes, ustedes tienen una manera de analizar el partido que es súper interesante, chicos. Me encanta escucharlos todo el tiempo.
2: Te mantenés informado, estamos en Radio 750, lo viejo funciona, todo sufriendo porque está jugando Inglaterra, claro, posible semifinalista del Mundial si es que Argentina llega a ese lugar, no queremos darlo por asentado, pero dicen que la semifinal es o Brasil o Inglaterra. Por ahora el equipo inglés le está costando mucho, ya van 78 minutos y está yendo a la largue, pero cada centro es medio gol de Inglaterra, cada...
1: Ahí la tiene Gordon.
2: Che, muchas...
1: Medio giro, Kane toca atrás, Ray le va a pegar de afuera con Roca.
2: Besó el travesaño.
0: Sí, evidentemente Inglaterra como que cambió el ánimo, Marisol, la energía, ¿no? En este caso está más optimista.
1: El fútbol, lo dijo el profesor Gers hace años, es un estado de ánimo.
2: Es un estado de ánimo.
1: Haces un gol y sentís que te vas a comer el estadio crudo.
2: ¿Soy el único o cuántas veces se le vino a la cabeza Arsenal de Sarandí a ustedes?
0: Es verdad.
2: ¿Nunca pensaron en Arsenal en todo el partido?
1: ¿Por qué? Por la camiseta.
2: Porque el escudo de Congo y la camiseta es igual al Arsenal, chicos.
1: ¿Ah, sí?
2: Sí.
1: Mirá vos, encara Carbonero tocando para Andrisi.
2: Andrisi
1: juega la pelota para Darío Benedetto. No, digo, el Arsenal campeón, ¿te acordás? Gustavo Alfaro. No, se me vino una... Los hermanos Espínola. Mirá, marcó Darío Espínola, perfecto. Ahí está Raimonda. Domina la pelota, pero Congo maneja bien la pelota.
2: Sí, juega
1: sí. Congo. Cuando la agarra... Arman circulaciones, ahí, bueno, ahora se adelantaron 40 metros. Vamos, Congo, vamos que esto lo termina acá,
2: Casi 80 minutos, faltan 10 más lo que adición. Está empatando Inglaterra y está yéndolo a la largue por ahora, pero Congo va, se anima, quiere liquidarlo antes. Inglaterra también lo puede hacer, sin lugar a dudas, cualquiera de los dos. Está abierto, no es como si vos, no es Alemania-Paraguay.
1: No,
2: cualquiera de los dos lo puede ganar,
1: Es distinto. A ver.
2: Lindo partido, mirá.
1: Ay
2: casi
1: para
2: le queda,
1: Para Buku, dominó el arquero, Mbemba pide disculpas porque metió un pelotazo muy largo, y ahora hay que volver, Congo, ahora hay que volver porque se viene Gordon por el medio, Kane, Gordon de buen izquierdo que entró por Rashford, encaró, buena marca en el retroceso, fenómeno del amigo Juan Wisaka, amigo, vamos a tomar una ginebrita con Wisaka, que levanta hasta la mitad del terreno 1-1.
2: Marisú Papaleo.
0: Ayer fue suceso en las redes sociales la aparición de Messi, sí. Con el hombre araña, sí, porque se viene la nueva Spider-Man el 29.

0: Julio va a estrenarse Spider-Man Un Nuevo Día con Tom Holland y aparecía Messi entrando a un bar de Nueva York con el celular una aplicación que se llama Spidey Trace.
1: Qué groso para ser del mundo Marvel, tenés que ser muy groso.
0: Totalmente, porque con esta aplicación, que forma parte también de una de las historias que aparece en la película, vos podés saber dónde está el hombre araña. Y en este caso, la empresa que está difundiendo la película permite que los fans puedan seguir los avistamientos del héroe, del hombre araña, en diferentes lugares del mundo. Incluso hay un tráiler y hay contenido exclusivo. Entonces,
1: se salvó
0: ¿qué pasa?
1: Congo. Vos seguí.
0: Aparecía Messi preguntando por el hombre araña si sabían dónde estaba, y de golpe aparece allí el hombre araña y lo lleva a volar por los aires a Messi, y Messi gritando de una manera que muy graciosa, porque no está asustado, está como sorprendido de la situación. Así que se hizo viral el video de Spider-Man junto a Messi volando por los aires y programando, y en este caso difundiendo la película que se va a estrenar el 29 de julio.
2: El que voló por el aire fue Gordon, le dio una murra a Wisaka. Se defiende Congo, ahora está más atrás el equipo africano.
1: Sí, está muy metido atrás, te
2: lógicamente,
1: digo,
2: ¿eh? Muy metido
1: ahora,
2: atrás.
1: Y fíjate, ¿sí?, Inglaterra, qué diferente también el concepto de fútbol que tienen. Primero juegan todo, o todo no, pero la gran mayoría es por abajo, hasta que llegan al área. Pero es toque, toque, toque. No resignan ni la paciencia ni el toque. Toque, toque, toque. Cuando llegan al área, centro, centro aéreo, ¿no? Sí. Es muy, muy claro el juego inglés, muy
2: bueno,
1: claro.
2: Lo que pasa es que también es muy difícil entrar. Mirá, Tiki, ahí. ¿Cómo entras tocando al área? Tiki, si hay como siete tipos, ¿me entendés? Sí, muy difícil. Bueno, a ver, esto le va a pasar a Argentina porque los caboverdianos se van a meter todos adentro del área. A ver, está. La trae Sadiki. Cacho le dicen. Sadiki la juega.
1: Se viene Congo, dale.
2: Vamos, dominando el 8 que se llama Mutusami, que es el capo del equipo. Mutusami tocando el corto para Tuanzebe. La tiene un rato el equipo celeste. Por derecha Wisaka, el marcapunta, juega para Mudau para Wisaka, la tiene Congo, viene para Wisa, da la vuelta a Wisa, dejó correr para Mukau tocando para Mudau, en el área está Wisa, el gran goleador, el muchacho al que atacaron, casi le secuestran la hija, como decíamos.
1: Ah, quiso,
2: ¿no?
1: Claro, mirá vos.
2: Va a tener un papel protagónico y heroico.
1: Mirá qué bien Wisa que la bajó.
2: Vas a ver, qué bien la bajó, sí señor, el 13, pero a ver. Dominando, parece Ener Valencia este muchacho.
1: Elías, parece Ener Valencia.
2: Elías toca atrás, viene para Masuaku.
1: Ojo, a ver cómo lo arma, ¿eh?
2: Masuaku para Sadiki. Toca y toca los volantes. Balón al área para Wisa. Hay un roce, la va a buscar. Si Penga la sacó.
1: Che, como dijo el polaco, para aquellos que recién se suman, esta es una selección de Francia B.
2: Francia B. En Francia.
1: La mayoría son franceses nacionalizados congoleños. Están. Tal claro, cual. No iban a tener chance. La selección tal francesa cual. Y están acá, pero son buenos, de verdad. Y se viene Inglaterra ahora, ¿no?
2: Se viene con Saka, jugador del Arsenal.
1: Qué jugador que es,
2: Saka. No tiene pase, pero ahora sí lo encontró. Entrega para Anderson.
1: Toque por abajo, por el piso. Mirá. Anderson. Verde está la pelota con Inglaterra, verde.
2: Ah, la apertura por izquierda, ahí se viene Gordon, en el área está Reyes, en el área está Kane. A ver, ahora la maneja a lo ancho del terreno, sin profundizar. Congo tiene 10 tipos detrás de la línea de la pelota, triangulación. Por izquierda, está muy bien. Dominando Gordon, en
1: fuera.
2: Centro. Va Harry Kane, va O'Reilly, que está jugando de doble 9. Mirá. Pelota larga para Wiss. Anda, chocaron al defensor, se chocaron los dos defensores ingleses. Así que salió airoso Anderson, pero juega a la larga con Wisa, ¿no? El equipo congoleño. Ven Harry Kane en el área enganchando. Buena marca del zaguero de Tuanzebe, que juega para Masuaku de medio giro. La manda como pueda.
1: Se la dejó regalada.
2: Viene Anderson.
1: Estamos sufriendo, gente, con ustedes en Radio 750.
2: La pelota toma altura, salió el arquero. Ahí está en paz y la gran figura.
1: 84 minutos, faltan 6. Lo estás viviendo minuto a minuto con mucha información. Con todo, obviamente, el furor y el fervor mundialista, porque acá puede haber próximo rival de Argentina en la llave de cara a la final y el clásico, porque Inglaterra tenemos una rivalidad que es extrafutbolística, que enfrentarse. Pará, ayúdame con esto. Después del 86 nos juntamos con perdimos o empatamos con Inglaterra
3: en el 98 y en el 2002. 98 con Lechuga Roja por penales, le ganamos con Pasarela.
2: Ahí viene Elías, viene Congo, centro Babuiza. Conza, sin embargo, le queda Elías.
1: Arco.
3: En el 2002 con
2: Pickford sin dar rebote. ¿Sabes que este tipo es igual a Ener Valencia, Fíjate, igual.
1: Tuvimos dos enfrentamientos más entonces polacos mundiales después del 86. Dos más.
3: En el 98 y en el 2002.
2: Claro, exactamente.
3: Perdimos en el 2002 con Bielsa por penales, creo 1-0.
2: 1-0, exacto, en ese partido. Donde...
3: Un penal que metió Beckham.
1: Pero no por penales entonces.
3: No, un penal.
2: Ahí ganó bien Inglaterra.
1: ¿Cuál fue el que Verón se la daba a los rivales?
3: Ese.
1: ¿El 2002?
2: No se la
1: da. Dale, polaco. No.
2: ¡Uy, qué pelota taquero!
1: ¿Qué ¿Viste pelota? La pelota sacó el arquero de Congo?
2: Tremendo, y se viene Gordon, segunda jugada, Harry Kane, media luna, medio giro, va a sacudir.
1: ¡Ay, qué golazo de Remil, gol de Kane!
2: ¡Qué golazo hizo Kane!
1: Por ¡qué golazo de Kane, gana Inglaterra 2-1!
2: ¡Qué golazo de es Harry increíble. Kane! ¡Harry el sucio!
1: Tómatela, que me sacaste las ganas, vamos a la tanda, dale.
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1: Quieren tarifas libres para los servicios públicos. Están totalmente el tomate. Todos los países se regulan los servicios públicos. ¿Por qué? Porque son monopolios naturales. Ejemplo, gas o electricidad. No podés elegir qué empresa te va a brindar el servicio. Siempre es un monopolio. Entonces tiene que estar regulado por el Estado. No, están totalmente locos.
2: Está cobrando 94 millones de pesos por mes en YPF. Que lo saquen de YPF. 94 millones cobra. En esta mañana Víctor Hugo lo dijo. Alberto de Masadero.
3: ¿Cómo no va a ser que lo viejo funciona? Y esto va a llegar hasta el final. Van a saquear todo hasta el final. Y lo peor es que después se van a echar la culpa los unos a los otros. Sí, somos algunos viejos, los menos, los minoritarios, la minoría. Porque este país ya está vencido. Habla Carlos Saludes.
4: Lo viejo funciona, soy Miguel de Recoleta. Hay mucha gente que no, que todo lo que digan ellos, porque están tan reseteados todos, que por más que le digan que Adorno es chorro, que Milei, que no creen, creen que es todo mentira, que no sé de dónde saca la gente que pasa esos mensajes y que no, y que la justicia, eso es. Y como ya le lavaron la cabeza, repiten lo mismo todo el tiempo.
5: Mensajes que llegan al 11-7000-0750. Pasaron 53 minutos de las 14. Gran momento de tensión en el radio M750, porque están todos muy pendientes de lo que está sucediendo en el partido.
6: Sí, me sentí sola,
5: entre Inglaterra y Congo. No, me siento acompañada.
7: Adicionó 6 el árbitro. Estamos en tiempo de descuento. Sigue ganando Inglaterra 2-1. Lo dio vuelta a 2 goles de Harry Kane.
8: Qué golazo el segundo. Ah.
7: Mauricio, ¿te gusta el partido? ¿Lo estás viendo? Sí.
5: Sí, es la estoy pasando mal. Estoy pasando
7: Estamos
5: mal
7: sufriendo.
5: Porque me siento con, ¿cómo sería? Congoreña.
6: Congoleña.
5: Sí, yo tenía como fantasía de que ellos pasen. La verdad que en el primer tiempo dominaron la pelota.
7: ¿Fantasía era que pasen?
5: Sí.
7: ¿Con ellos?
5: No, ¿por qué no?
6: Fantasía con
5: ellos. Bueno.
7: Ojo, pueden ir empate, ¿eh? No está. Ay.
5: ¿Y si fuimos nosotros que los chuceamos desde acá?
7: No, nosotros dimos fuerza.
6: Sacamos el de los extraterrestres, todo.
7: Pasó de todo.
5: No estamos pudiendo. Se dan cuenta que
9: sacamos al de los extraterrestres.
6: Hicimos un llamado.
5: No estamos.
7: ¿Qué querés hacer en el medio del mundial?
5: No,
9: ¿qué querés? Observación.
5: No estamos pudiendo hablar de corrido, chicos.
9: Ah, bueno,
5: se
9: pero
5: nos está complicando.
9: Acá hay una. Ancelotti dijo los otros días, dijo que el mundial este no iba a ser de grandes individualidades. Y la verdad que.
7: Bien, Ancelotti, es un visionario.
9: Raro de Carleto, porque él le gusta los sistemas más rígidos. Vinicius en Brasil, Messi en Argentina, Mbappé en Francia, que después juegan todo bien. Haaland, ahora este tipo, Harry Kane. La verdad que son las grandes figuras las que están torciendo la historia de los partidos, ¿no? Convengamos que la mayoría, por lo menos, de ellos.
7: Hoy
9: no
7: de
9: son,
7: Inglaterra, nada, salvo Harry Kane, ¿eh?
9: Sí,
7: salvo Kane.
9: Sí, Inglaterra, ¿viste? ¿Qué sé yo? Yo creo que.
7: Argentina le puede ganar a esta Inglaterra, ¿eh?
9: Sí, yo creo que sí. A ver, tienen muy buenos jugadores, tienen jugadores de primerísimo nivel, pero hay una realidad. Yo creo que hay algo estructural en Inglaterra. Que le pasa a Italia también, en otro nivel, en otro relieve, porque Italia se queda fuera de los mundiales directamente. Las ligas, por ejemplo, la Inglaterra, los mejores jugadores de la liga inglesa son todos extranjeros. Entonces, viste, debe haber un montón de pibes que no pueden subir, que no pueden competir, digamos, en el más alto relieve, sí, que están tapados por los grandes jugadores de diferentes lugares del mundo, ¿no? La Premier, sí, la mejor competición del mundo, pero tiene este efecto. ¿Salen jugadores? Sí, obvio, tienen jugadores bárbaros, pero le falta ese plus para poder ser campeón del mundo.
7: Faltan 3 minutos para que termine el partido, la última, Marisú.
5: Bueno, se viene a la República Folclore un festival a la ciudad de Buenos Aires, el 21 y 22 de noviembre en el Parque de la Ciudad. Va a ser el primer festival de folclore folclore en la ciudad. Hay más de 500 festivales folclóricos en todo el país y esta es la sorpresa, ¿no? Se va a llevar a cabo el 21 y 22 de noviembre en el Parque de la Ciudad, decíamos, durante dos jornadas completas, desde las 13 horas hasta la madrugada, con más de 50 artistas. Va a estar Abel Pinto, Soledad Chaqueño, Panavecino, Los Nocheros, Casu, Nahuel Penici, Jorge Rojas, Aire, Lázaro Caballero, Peteco Carabajal, Teresa Parodi, Cuti, y la lista sigue. La lista, con respecto a las entradas, ya salieron a la venta, y tengamos en cuenta que según datos de Spotify, el folclore argentino registró un crecimiento de escucha del 85% entre 2020 y 2025, y las reproducciones totales aumentaron un 1.645% entre 2015 y 2025. Vamos, es una gran noticia, tiene que ver con nuestra identidad, y que la Ciudad de Buenos Aires también tenga un festival de folclore también es bueno.
7: Una peña, una mega peña.
5: Sí, una mega peña con tres escenarios el 21 y 22 de noviembre en el Parque de la Ciudad.
7: Qué lindo, aparte ya 21 de noviembre va a estar lindo.
5: Sí, calorcito.
7: Exactamente. Minuto y medio le queda a Polaco.
9: Minuto y medio, y bueno, con pelotas frontales, va Congo, lo intenta, por supuesto. Con
7: está, cerró la cortina, Inglaterra, no quiere saber nada.
9: Sí, se le falta potencia adelante a Congo, sí, como para generar, siquiera, viste, un rechazo corto para que alguno venga de frente, de fuera del área.
5: Congo está...
9: Ahora ahí, bueno, es difícil, es un golpe duro. Pero están atacando, están buscando los muchachos del Congo, que están, te digo, más allá del esfuerzo físico, hay algunos que vos lo ves, están golpeados espiritualmente, sí, por esos dos goles de Kane, viste, la verdad. El segundo es una maravilla, ¿no? No sé si de los mejores goles del Mundial, pero más o menos, porque gira en la media luna y la clava en el primer ángulo, en el ángulo superior izquierdo.
7: Además, la mueve un metro hacia la derecha.
9: ¡Falta! ¡Falta en la media luna para Congo!
7: Esto es ideal, ¿para un zurdo o para un derecho? Es prácticamente un penal con barrera. Media luna en el área grande, en el centro, recto al arco. Atención, relatalo, Polaco, sí, la falta, última puede ser el empate a la largue. Si llega a ser... No quiero ni mufarlo, déjalo.
9: No, el tiro libre, un pasito más atrás de la media luna.
7: Está lejos.
9: Dejó caer Huiza. Huiza. Ahí parece por la
7: cámara, esa parece está... Yo no llego ni al arco desde ahí, che.
9: A ver.
7: Fue más adelante la falta.
9: Pickford está apostado como un guapo contra el farol. Contra palo derecho, Pickford. No sabes lo que se te dice.
7: Nariz colorada.
9: Le va a dar Joan Huiza. El centro atacante, el jugador de Newcastle. Atención, país. Hay cinco en el vallado de Inglaterra. Y está el hombre tiburón ahí arrojado, que es Anderson. Le va a dar Huiza. Todo tuyo, Huiza. Tenés la enorme posibilidad de transformarte en una leyenda del fútbol congoleño.
7: Este y se termina.
9: Huiza le va a dar.
7: No hay distancia.
6: Le mete la cancha, tiro libre.
9: Huiza.
7: Pero fue en la línea.
9: Borde interno del pie derecho, se adelanta.
7: La media luna, 5 metros atrás la están haciendo.
9: Total, se adelantan los ingleses, como siempre. Te van ganando territorio los ingleses, ¿viste?
7: Pero mirá.
9: Huiza le va a dar.
6: ¿Cómo te roban territorio los ingleses?
9: Le va a dar Huiza, a ver, con rosca. Al palo derecho. Ahí está Huiza.
7: Arriba, Huiza, ¿qué hiciste? Tomátela, Huiza. Se terminó el partido, señores y señores. Bueno, hicimos lo posible. Hicimos lo que estuvo a nuestro alcance. Le dimos buena energía. Alentamos por Congo. Lo ganamos 1-0.
6: Con goles así es difícil.
7: Vamos a cerrar ese tiro libre así.
5: Igualmente, Inglaterra se tiene que replantear qué pasó, ¿no?
7: Usted se tiene que arrepentir.
5: No, pero en el primer tiempo, todo bien, pero.
8: De lo que dijo.
7: ¡Estos
6: hijos de puta! ¿Cómo van a decir eso?
7: Se quedan con Nore, con todo el equipo, ¿eh? Gracias a Axel, gracias a Sonia, gracias a Nacho, que volvió Nacho. Se terminó el partido, pasó Inglaterra. Bueno, es parte de lo que nos puede llegar a tocar en el Mundial. Lo viviste en Lo Viejo Funciona. ¿Cómo vamos a extrañar el Mundial, chicos? ¿Qué hacemos cuando el Mundial se termine?
5: Repetimos.
7: No, ¿qué hacemos? Se va a extrañar, eso que pasa. Hasta mañana, chau.

0: Hora 15, un minuto, temperatura 15 grados, 2 décimas, cielo ligeramente nublado en la ciudad de Buenos Aires, la humedad 56%. En Río Gallegos, Santa Cruz, temperatura 2 grados, 4 décimas. Rige en aumentos en servicios, prepagas, nafta y transporte público. Con el comienzo de julio, los colectivos porteños y de la provincia aumentaron 4,1%. De esta manera, el boleto mínimo en el territorio porteño pasó a valer 820 pesos, mientras que en el suelo bonaerense el mínimo es ahora de 1.057 pesos. En tanto, el subte también aplicó un aumento de 4,1% que llevó el pase a 1.621 pesos. Las boletas de luz anunciaron un ajuste de 1,5% para el AMBA, las de gas de 2,81% en todo el país y las del agua 3% para el área metropolitana. Internet, cable y telefonía anticiparon que en el séptimo mes del año aplicarán un incremento de aproximadamente 2,5% según el servicio y la operadora, mientras que las prepagas tendrán un aumento promedio por encima del 2%. Finalizó la movilización de los trabajadores del CONICET.
1: En la calle.
2: Los becarios y científicos del CONICET cortaron en la intersección de la avenida Santa Fe y Godoy Cruz, por lo cual fueron reprimidos por la policía de la ciudad. A raíz de este enfrentamiento, Gonzalo Sáenz Servinio, secretario general de ATE CONICET, trazó una radiografía acerca de cómo se encuentra la situación de la ciencia en nuestro país.
3: Hay una decisión del gobierno de desmantelar el Estado Nacional, no solamente los organismos científicos. Hay una particular saña con los organismos científicos que se ve, por ejemplo, en lo que sucedió ayer en la Comisión Nacional de Energía Atómica, donde hubo 61 despidos y la protesta de trabajadores en la sede central del edificio fue barrida por la gendarmería. En el INTA se ha perdido un tercio de la planta por un programa de retiros voluntarios. Acá en CONICET hemos perdido el 40% del poder adquisitivo del salario y hemos tenido más de 2.000 bajas de personal por renuncias, por despidos, por recortes en becas. Hay una decisión de desmantelar los organismos científicos que está en marcha y contra eso estamos luchando.
2: Desde Palermo informó para Radio 750 Luciano Marcos, derecho a la información.
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0: Continúa los 16avos de final. Recién finalizado el partido, Inglaterra lo dio vuelta y derrotó por 2-1 a República Democrática del Congo. Valor de dólar oficial 1.505 pesos, dólar informal 1.515 pesos, riesgo país 426 puntos.
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0: Continúan cerradas las inmediaciones del Congreso por operativo seguridad por la marcha de los jubilados. Hay demoras en la General Paz desde Eva Perón hasta Avenida San Martín, sentido Río de la Plata, y en zona Liniers Matadero, sentido el Riachuelo, en Delepiane Ezeiza. Además, en el ingreso de la Richela a la Capital Federal, trenes, subtes y permetro a horario. Temperatura 15 grados, 2 décimas, cielo ligeramente nublado en la ciudad de Buenos Aires, la humedad 56%. En Río Gallegos, Santa Cruz, temperatura 2 grados, 4 décimas. 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Estas fueron las noticias, Sergio Becerra.
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0: siempre cerquita nuestro.
1: Buenas tardes, ¿cómo les va? Tenía una alegría cuando salí de mi casa y llegué acá y ya se me empañó.
2: Pero no es por nosotros, ¿no?
1: No es por ustedes,
3: es
1: no.
3: Es una buena intervención, me hizo dudar. Sí, sí. Inglaterra le ganó, claro, en los 16avos del Mundial 2026 a Congo 2-1. La ilusión de Norita duró hasta que faltaba 15 minutos para que termine el partido, más el descuento. Congo le ganaba, asombro de los asombros, a Inglaterra 1-0. Pero apareció Harry Kane en el Mundial de las grandes estrellas, de los grandes jugadores, de los grandes goleadores. Y Harry Kane hizo de cabeza primero y luego con un derechazo extraordinario, después de aguantar con el cuerpo, con el, si es que existe el alma, con el alma, a la defensa del Congo, y clavó el 2-1. Viste que tiene el fútbol una zona que siempre está en cuestión, que es la ética, y tiene una zona que lo justifica, que es la épica. Harry Kane fue la épica, ¿no? Le permitió a Inglaterra ganar un partido muy difícil y clasificarse para los octavos de final, donde lo espera México, que ayer le ganó 2-0 a Ecuador. Un partido súper emocionante, un partido que puso de nuevo de manifiesto que a veces pueden estar arriba los de abajo en el fútbol, se les hace más difícil en otra cuestión. Un partido que tuvo, digo, 75 minutos, bueno, desde el momento del gol de Congo arriba. Es un montonazo. Pensemos, Harry Kane es una de las grandes figuras del fútbol mundial, una superestrella. Vas acá a la esquina, vas al Cerro de los Siete Colores, caminás por el Perito Moreno y saben quién es Harry Kane. El gol de Congo lo hizo a los 7 minutos Brian Sipenga. Brian Sipenga nació en Kinshasa, la capital del Congo. Migró a Portugal como tantos que se van. En Portugal resistió lo que pudo jugando al fútbol más o menos, que era su sueño. En el 2020 perdió el pasaporte, se le venció la visa y tuvo COVID. Tuvo 2 años sin poder jugar en la alta competición.
2: Se le dio todo junto.
3: Jugaba en equipos, claro, ya era bastante difícil para él jugar en la alta competición. Y este chico Sipenga insistió, resistió y hoy le hizo un gol a Inglaterra. Desde hoy es jugador del Almería, o sea que va a jugar en España. Buena parte de su carrera la hizo en el fútbol de Portugal. Todo un sueño, ¿no? Para este chico. Se quedó afuera en una gran actuación Congo. Se queda dentro de Inglaterra, alto mundial. No le voy a preguntar a Cufré qué puso en el PRODE, porque suponemos que perdiste por la cara que tenés.
4: Buenas tardes. Y perdí porque hinchaba por Congo.
3: Sí, ¿y qué resultado habías puesto? Acá.
4: Si no me confundo, le estoy viendo en este mismo momento.
1: A ver, si escindiste el corazón del interés en este
4: ya
1: caso.
4: Ya te digo, yo creo que sí, Porque me parece que le puse 6 puntos, sí, le puse 2-1 a favor de Inglaterra.
3: Mirá.
4: Ahí se ve,
3: sí, 6 puntos. Está claro, no sé qué me mostrás, pero te digo que está claro.
2: No queda claro si está contento o está triste.
4: Sí, las dos cosas.
3: La vida es una colección de ambigüedades.
4: Yo la verdad que, yo hinchaba por Congo, pero qué querés que haga. Si yo lo vi, así como vi que ahora Bélgica le va a ganar a Senegal 2-1, lo veo.
3: 5 de la tarde, no tenés otra cosa que hacer, aparte, bueno, te vas a empezar a dedicar a hablar con los economistas.
4: No.
3: Que te mienten y a los heterodoxos que no tienen respuestas.
4: Y para el diario es fácil porque hay crisis económica y ponemos. Hay crisis económica y todo el tiempo.
3: Claro,
4: y
3: sentís que no mentís.
4: No mentís.
3: Como le mentiste a tu corazón con Inglaterra y Congo en este miércoles muy.
4: Es que lo vi. Eso. Lo vi que iba a ser así.
3: ¿Quién pudiera no tener esa capacidad anticipatoria? Podemos hacerle una pregunta más a Cufré, que es el gran entrevistado.
1: Seguro,
3: de todas las tardes.
1: Favor.
3: 9 de la noche, Estados Unidos, Bosnia, Herzegovina. ¿Qué pusiste?
4: Estados Unidos 2-1.
3: Recuerden esto.
2: Pero te gustaría Bosnia.
1: Por favor, va a ser como imposible que gane.
4: Pero son más malos que no sé qué los de bosnios. Sí.
3: No, dupla ofensiva interesante, un jugador de 40 y uno de 18.
4: Sí, eso es lo único que tiene. Es verdad. Que siempre hicieron un gol, por eso le puse un gol. En todos los partidos hicieron gol.
3: ¿Cómo estudia el tipo?
4: Y claro, no.
1: Científico, ¿no?
4: ¿Cómo se llama? El que jugó
3: Seco.
4: Contra.
3: Seco. Seco le hizo un gol a Argentina en el 2014 y hoy está jugando otro mundial. Claro que es un poquito más adulto. Pero bueno, tiene una agenda interesante.
4: 3-1 le puse.
1: 3-1
4: Estados Unidos.
3: 3-1 Estados Unidos. Ahora hablamos con Mauricio Pochettino, sí. Que de algún lugar.
2: Igual hinchamos por Bosnia, ¿o no?
4: Sí, obvio, hinchamos por Bosnia. Claro.
1: Está bien, hay que seguir.
4: Yo juego punta a punta.
1: Es un patrón.
2: Claro.
3: Pero hay que dimensionar también las cosas, ¿no? La República Democrática del Congo, segundo país más grande de África en superficie, 120 y pico de millones de habitantes, que deben haber, volvió a los mundiales desde 1974, cuando por un designio dictatorial se llamaba Zaire. Su actuación había sido en lo deportivo bastante pobre, casi pintoresca, y acá le ganó Uzbekistán, le dio una pelea tremenda a Portugal. O sea que estamos hablando de una actuación en la que se van muy bien, demostrando un desarrollo con el fútbol africano en estado de expansión. Dijo alguna vez Carlos Bilardo, que parte corazones en nuestra audiencia, porque sí y porque no, que el futuro del fútbol estaba en África. Cufré con los pronósticos, no le da bola a eso, pero de todas maneras hay un crecimiento notable. El gran candidato es Marruecos, desde luego, el mejor equipo de África en este momento, y el que parece, por ahora parece, tiene que jugar Ghana, en un rato juega Senegal, con pronóstico adverso de nuestro compañero, pero
1: claro, habrá que ver cómo le va. Muchos equipos africanos. Muchos equipos africanos.
3: Sí, se ha multiplicado la participación, pero han pasado la primera rueda.
1: Por eso quedaron muchos.
3: Hasta Sudáfrica, que aparecía como el equipo más flojito, pasó y el otro día se quedó en el último minuto frente a Canadá. O sea que es bien interesante lo que estamos viendo. Si querés hacer un título, después seguimos hablando del Mundial, que es lo único que importa.
1: Sí, vamos a seguir hablando del Mundial, por supuesto. Y el señor David Cufré tiene buenas noticias.
4: No. Buenas noticias no
1: hay. ¿Tenemos así un sumario de buenas noticias?
4: No. Hoy vamos a conocer el dato de la recaudación impositiva por parte de la AFIP, que muestra un poco cómo viene la economía. Ayer conocimos el dato de venta de autos, otra vez en caída fuerte, de más del 10%. Así que, bueno, eso, el consumo sigue por ahí. El riesgo país, que está en 424 puntos, o sea, más o menos como viene pasando, lo financiero más ordenado y la economía real para atrás.
1: Ahora, viste que hoy el presidente y su hermana se reunió con todos los bloques de diputados y senadores para establecer las prioridades legislativas, y como novedad en las prioridades, novedad porque hasta ahora no habían dicho nada al respecto, Milei hizo trascender que quieren modificar la carta del Banco Central, porque es populista la que está vigente, modificada en la época de Marco del Pom.
4: Claro.
1: Entonces dijeron que como si... Porque ¿se acuerdan?
4: Porque
1: que no?
4: esa modificación, perdón, Nora, esa modificación que se hizo en Marco del Pont era para incorporar justamente a la economía real como objetivo de política monetaria. Que no sea solo el objetivo controlar la inflación o controlar los niveles de emisión, sino que el objetivo de la política del Banco Central, la política monetaria, la política cambiaria, incluya el bienestar general. O sea, si a vos te conviene...
1: No estaría
2: representado. Bueno, el bienestar general,
4: porque venías de los 90 y más atrás de Martínez de Hoz, donde digamos era el librito que ahora aplica a Milei, ¿no? Ahora es mucho más extremo, pero era esa concepción ortodoxa de los ajustes y de la tener todo contenido, y bueno, y si la gente se muere de hambre, que se muera de hambre, pero nosotros la economía funciona. Claro. ¿Qué quiere decir la economía funciona? Funciona en sus términos, pero deja la gente afuera, o sea, no funciona. Pues se supone que la economía es para que todos estemos bien, no para que la economía como un ente abstracto esté bien y nosotros la pasamos mal. Pero en realidad no es un ente abstracto, en realidad lo que es son unos poquitos vivos que se llevan toda la plata, claro, ¿entendés? Claro. En un modelo donde, claro, vos decís, como decía ayer el nuevo vocero del presidente, bueno, si subimos los subsidios, o al revés, si no aumentamos la luz y el gas y el transporte y el agua, tenemos que dar más subsidios. Si tenemos que dar más subsidios, alguien lo paga. Claro, ese es el punto. Alguien lo paga. ¿Quién lo paga? Lo pagan los que más tienen, que aportan más impuestos.
3: Parece un discurso de...
4: Es redistributivo. Es claro, una política de redistribución del ingreso. Acá ellos dicen, no, nada de redistribución del ingreso. El rico es rico porque se la ganó y que se lo merece. Y vos, si no podés pagar la luz, mala suerte. Forzate más y ahorra.
3: Un discurso... dicho en esa geometría que se vuelve a veces difusa de la historia de la economía, a la derecha de Ernesto Bosch, fue el primer presidente del Banco Central, ¿no? En el 35, que va a ser gobierno de Agustín P. Justo, la década infame, pero armaron un Banco Central.
4: Bueno, pero ese Banco Central era en el medio de una situación internacional muy complicada, donde Argentina necesitaba justamente organizarse, a pesar de que era un gobierno liberal y ortodoxo, para hacerlo un paralelismo con la actualidad. Necesitaba manejar porque, digamos, la situación internacional se había vuelto muy complicada. Entonces, ahí aparece el Banco Central. Y después se transformó transformar un instrumento, bueno, por eso cada gobierno lo hace como quiere. Pero este gobierno tiene esa lógica, de decir, bueno, alguien lo paga. No lo queremos pagar los que más aportamos los impuestos, o sea, los más ricos. Entonces, mejor no gastemos. Entonces, mejor vos no consumas.
1: Ahora, fue impresionante porque ese fue el debut ayer del vocero, del nuevo vocero, este diputado por La Pampa, transformado en sucesor de...
3: Rabier.
1: Y como fue tan criticada la frase, incluso por los que lo defienden al gobierno de La Libertad Avanza, esto que dijo, bueno, si tenés frío te tenés que abrigar más, no podés pagar, claro. Abrigate más.
4: Claro, bueno,
1: vestite de esquimal adentro de tu casa porque esto es un iglú, claro, ese es tu futuro.
2: Sí, sí. Entonces, si podés comprarte los pulóveres también.
1: Claro, ese es otro tema.
4: Eso, mira, perdón, un paréntesis cortito. Sí. Recién se embotelló el Camino Negro y ahí al lado del Camino Negro, ahí en altura de Lanús, ¿no? Al fondo, un colchón puesto en una suerte de pallet, subido al lado del guarrail, claro. Digamos, y una señora durmiendo totalmente fisurada. Mm. Y vos decís, eso es el capitalismo, ahí tiene el capitalismo. En todas sus versiones.
3: No macaneemos con eso, un capitalismo más amable, menos amable.
4: No, todas claro. Y porque es parte del egoísmo, parte de salvate vos.
1: Del individualismo.
4: Del individualismo, no parte de la cooperación y la solidaridad, parte del salvate vos.
1: Es eso, pero Rabier fue tan criticado que después empezó a desfilar por distintos canales amigos. Y dijo, bueno, pidió disculpas porque había sido... No pidió disculpas, dijo que había usado una frase poco feliz.
4: Ya empezamos.
1: Poco feliz. La frase.
2: Que parece que se disculpa, pero no se disculpa.
1: Claro, la frase, no la política, sí, no las consecuencias de la política, no lo que dijo conceptualmente y lo que sigue defendiendo. No. Es como la época, ¿se acuerdan? Cuando el primer juicio que se hizo a Astiz... no fue por las atrocidades que hizo, sino por lo que había dicho en el reportaje con Gabriela Cerruti. Claro. Lo condenaron y lo degradaron por lo que había dicho, que en ese momento había sido que era el ciudadano mejor preparado para asesinar a políticos y periodistas, ¿no? Lo degradaron por eso, no por haber entregado a las madres de Plaza de Mayo, haber participado en secuestros, en torturas, haberse infiltrado. No, eso no. Claro. Eso fue muchos años después. Fue juzgado por lo que dijo, no por lo que hizo.
4: Y acá es lo mismo. Hay una distancia, pero digamos.
1: No, es la lógica del razonamiento. Claro. Obviamente no es equiparable.
4: Claro.
3: Estamos en una semana donde el presidente de la Nación.
1: Se ufanó.
3: Exactamente. De que había su gestión, había conseguido cosas, dijo, ni los militares.
1: Ni los militares lo lograron en tan poco tiempo.
2: Les pasamos el teléfono, comuníquense, indígnense con nosotros acá, vengan.
3: Pero que cuenten la historia del Congo, porque el resto...
2: Sí, sí. Nos pueden dejar audios, mensajes en el 7000-0750.
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0: Bueno, les recuerdo, vieron que el mes pasado, ahora sí, en junio, se lanzó el primer tomo de la colección de 12 libros de contratapas históricas de grandes escritores, grandes periodistas que escribieron o escriben, o siguen escribiendo en las contratapas de Página 12. El primer tomo fue el de Osvaldo Soriano, que salió en junio. Este domingo 5 sale el segundo tomo con las contratapas de Guillermo Saccomanno, quien sigue escribiendo, escritor, bueno, multipremiado, uno de los escritores elegidos hace un par de años para abrir la Feria Internacional del Libro de la Argentina.
1: Fuerte discurso aquello.
0: Un discurso tremendo porque sacó, no perdonó a nadie, digamos, se acordó de todos desde el lugar donde funciona la Feria del Libro, la pertenencia del famoso pabellón Martínez de Hoz, los entuertos que ha habido para entregarla en su momento durante el menemismo a la sociedad rural y todo lo que implica el establishment del poder en la Argentina y en el mundo. Bueno, el próximo miércoles 8 de julio, aquí en el bar de la radio, en Rabiñani 1732, a las 19 horas, Guillermo Saccomanno va a ser entrevistado por Claudio Seiger. Claudio es nuestro compañero editor del suplemento Radar y Radar Libros de Página 12 y el prologuista de este tomo de contratapas, el segundo, con una selección realizada de los textos realmente más que iluminadores y siempre mostrándonos no solo las lecturas, sino la posibilidad del descubrimiento de escritores que un domingo al mes nos sigue sorprendiendo Guillermo Saccomanno. Así que recuérdenlo, el miércoles 8 de julio a las 19 en el bar de la radio, en Rabiñani 1732, Guillermo Saccomanno será entrevistado por Claudio Seiger. Y ahora el señor David Cufré.
2: Bueno, nos enteramos hoy que no en esta lógica que hablábamos antes del gobierno, donde arreglate como puedas, extiende en ese capítulo la línea hacia los que usan la SUBE. La tarifa social de la SUBE, en realidad.
0: Congelan la tarifa social de la SUBE, ¿no?
2: Exactamente.
0: Es decir, el porcentaje que te lo mantienen, con lo cual vas a tener que pagar más vos.
2: Exactamente. El beneficio del 55% dejará de aplicarse sobre el precio que cada provincia o municipio establezca y en su lugar se tomará una nueva tarifa de referencia que, adivina, va a ser más cara. ¿No?
1: Sí. Déjanos adivinar.
2: Sí, va a ser más cara. El gobierno nacional entonces dejará de actualizar los descuentos de la tarjeta SUBE con tarifa social a partir de ahora, a partir de julio. Y bueno, eso. Impacta sobre los jubilados, impacta sobre los pensionados, sube todo, sobre las personas con discapacidad o de bajos ingresos que reciben planes sociales, todos esos que cobraban la tarifa social. Y bueno, van a tener congelado ese beneficio por parte del gobierno nacional.
0: Es que hay que enseñarles a pescar.
2: Claro.
0: Es eso. Sí. Es eso, de eso sí. Se trata. Bueno, si se quieren comunicar con nosotros, por favor, llámenos al
3: 7000-0750. Sí, ahí nos dejan sus audios, dejen audios, así les escuchamos y nos mandan mensajitos y les leemos.
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0: parte. Sergio Becerra con el tránsito.
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2: Les informamos a los oyentes de Radio 750 que están cerradas las inmediaciones del Congreso por operativo de seguridad por la marcha de los jubilados. Se reportan cortes parciales por incidentes viales en Avenida Donato Álvarez y Méndez de Andes y en Avenida del Libertador y Avenida Coronel Díaz. Hay demoras en Cantilo desde Ciudad Universitaria, en General Paz desde Eva Perón hasta Viroso en Pío Río de la Plata y desde Avenida Balbina hasta Emilio Castro sentido el Riachuelo en DLP en Ezeiza. Además en el ingreso de la Richeria Capital Federal. A los usuarios de trenes y subte, los trenes del subte línea A no se detienen en la estación Congreso por operativo policial. Resto de trenes, subtes y premetro a horario.
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0: Bueno, nuestro compañero Luciano Marcos, ¿cómo estás? ¿Por dónde andáis?
3: ¿Qué tal, Nora? ¿Del equipo? Sí, bueno, en este momento me encuentro en el barrio de Belgrano, particularmente afuera de la Embajada de la República Democrática del Congo, donde se vivieron momentos de mucha, mucha intensidad, sobre todo cuando empezó el partido con ese gol que puso el 1-0 para el equipo africano. Luego, lamentablemente, las opciones de clasificar a octavos por parte del equipo de la República Democrática del Congo quedó completamente eliminada, lamentablemente, ante Inglaterra, con dos goles dio vuelta el partido en el segundo tiempo, lo cual, bueno, generó una catarata de emociones, de tristeza, pero también de esperanza por parte de los que asistieron acá a la Embajada de la República Democrática del Congo. Los hechos, básicamente, una pequeña recepción, muy poca gente, nos contaban también, también el personal diplomático, que la comunidad del Congo en Argentina es bastante reducida, son aproximadamente en la ciudad de Buenos Aires entre 100, 120 personas. Acá únicamente está el personal diplomático, con sus familias también, con el cual pudimos hablar para el móvil de Radio 750, y nos contó que esperan el próximo Mundial con muchas ansias, ya que el equipo demostró muchísimo en este Mundial 2026. Los escuchamos, Nora.
4: ¿Cómo lo vivió? ¿Qué diferencia del sábado a hoy? ¿Cómo lo vivió particularmente?
5: Gracias por la pregunta. A pesar de no ganar el partido, felicitamos a los chicos, jugaron bien. Y bueno, para nosotros fue una buena cosa participar. Y vamos a ver la próxima vez. Ojalá vamos a seguir más adelante.
4: Muchas gracias, Felipe.
3: Bueno, este es uno de los testimonios también, que este es Filip, responsable de asuntos exteriores de acá de la Embajada de la República Democrática del Congo. Después también estuvimos hablando con Jean-Luc también, que es personal diplomático de acá de la Embajada. Nos cuenta que, bueno, fue un partido muy trabado también. Y algo que también para resaltar en un momento, el sábado fue realmente el suceso cuando se termina la fase de grupos. Y justamente había aproximadamente 50, 60 personas en una embajada que, para que te des una idea, es pequeña como el estudio. Imagínate 50 personas en el estudio, como una superficie como el estudio de radio.
6: Que prendan el aire.
3: Era un descontrol. Hoy, si bien había una recepción un poquito más escueta por la cantidad de gente que había, no éramos muchos los que estábamos ahí, éramos un poco de prensa, algunas personas también de acá diplomáticas, y la comida típica, algo que nos lo vendieron bastante bien, es el pollo con pasta de maní. Para la próxima dicen que nos invitan, o sea, la próxima instancia del Mundial, que todavía falta, y que la cita va a ser, si me equivoco, en España-Portugal 2030. España-Portugal-Marruecos 2030, creo que es, ¿no?
0: Eso sí que sí, está lindo.
6: Sí,
0: ¿eh?
6: Sí, Mundial, Lucho, múltiple, después lo volvemos a contar, pero vas a ser móviles, tranquilo.
3: Listo, llego. Voy a empezar a agarrar, así ya puedo pagarme el pasaje, por lo menos.
0: Bueno, muchísimas gracias, Luciano Marcos. ¿Y qué gracias más pasa, profe Ariel Yar?
6: ¿Qué riqueza emocional que provoca el Mundial, ¿no? Estas vivencias en la sede diplomática de la República Democrática del Congo. Estamos hablando de un megapaís que, insisto, jugó por segunda vez en un Mundial, su mejor actuación. tiene todo ese peso en muchos terrenos. Hoy hubiera estado lindo una gran historia, que es que el deportista tal vez más famoso de la historia del Congo es Dikembe Mutombo, un extraordinario basquetbolista de la NBA, jugó en Denver, jugó en los Atlanta Hawks y murió muy joven en la ciudad de Atlanta, justo donde hoy se jugó el partido. Qué paradoja, qué vuelta del destino. Y unos cuantos de los jugadores de Congo hoy nacieron en Kinshasa, la capital congoleña, que es donde transcurrió la mayor pelea o la pelea más famosa de la historia del boxeo entre Muhammad Ali, que recuperó el título, y George Foreman en 1974. Con lo cual hay toda una serie de significaciones que enriquecen el hecho. Fuera de la cancha y ya con esos saldos que va dejando el Mundial, hay una cosa que me impresionó que viene desde el fútbol esta vez, pero que involucra otras cuestiones. Escucharon ayer, nosotros estábamos yéndonos de acá, la conferencia de despedida como entrenador de la selección uruguaya de Marcelo Bielsa. Uruguay sumó 2 empates y 1 derrota con España, se quedó afuera en primera rueda. Bielsa cesó su actividad laboral con Uruguay, dijo que no le va a dejar nada aquel día de la derrota con España, que él no le deja nada al fútbol uruguay, pero cerró el ciclo con una intervención delante de la prensa uruguaya, sobre todo. Uno de los tramos que planteó Bielsa, más allá de cualquier evaluación del equipo, de lo que sea, tuvo que ver con las presunciones y con las realidades de su lazo con el grupo de jugadores.
0: Hay un audio, creo que por ahí lo podemos escuchar.
6: No sé si Lucha de la Calle, que es gerente de Ecos del Mundo, lo quiere poner ahora. No, si no, lo vemos luego. Bielsa en un momento dice que los jugadores le pidieron que redujera la longitud de las charlas. Él había invitado, en un momento ellos tuvieron una charla con un sobreviviente de los Andes, del equipo de Old Christian que cayó en 1972. Entonces yo los tenía que tener en cuenta porque son las nuevas generaciones, y reduje las charlas a pedido de los jugadores. No lo dijo ni mal ni bien sobre los jugadores.
7: Él dijo que aceptó el argumento.
6: Sí, que le plantearon que las charlas eran muy largas. Por fuera de todas las tensiones, de todo el circo, de todo el show, de todo el chisme, que un aparato al que, para arruinar la palabra periodismo, llamamos periodismo, hace sobre estas cosas. Porque garpa hablar de esas cosas, ¿no? Garpa, digo, la enunciación del circo. Por fuera de todo eso, es un temazo, ¿no? Que futbolistas que aman el fútbol, que su vocación está ligada a desarrollarse en una cancha, que hicieron una apuesta personal y colectiva al ciclo que encabezó Marcelo Bielsa, se llevarán mejor, pero no importa, acá es casi menor, y la verdad que es atinente a la vida de ellos, no a la vida nuestra, ni siquiera a la vida del resto de los uruguayos. Bielsa, se llevarán mejor, pero no importa, acá es casi menor, y la verdad que es atinente a la vida de ellos, no a la vida nuestra, ni siquiera a la vida del resto de los uruguayos.

0: tiene que ver con un signo de los tiempos. Mirado desde un lugar clásico. ¿Qué otra cosa que tenés que hacer que concentrarte en eso? Sí,
1: pero es la lógica de la ansiedad permanente que estimula las pantallas.
0: Sí, porque la disputa de este tiempo es por la atención.
1: Por la atención que te dura cada vez menos.
0: Claro, ¿no? Hay compañeros y compañeras que son youtuber, influencer y que trabajan para morfar en este mundo que descarta, capturando la atención lo más rápido posible. Hay quienes desplazan eso a la lógica de la televisión clásica. Clásica ya es la del cable básico, clásica es la de la televisión abierta. Más clásica aún, y dicen, bueno, no, impacto, impacto, impacto. ¿Viste cuando las teles te ponen ahora, urgente? Casi no hay nada urgente, y además el urgente te dura un rato, el ahora te dura un rato. Sí. Entonces, pero tiene que ver con esa. Y la comunicación tiene que ser veloz. No, textos cortos. No tengo paciencia, no puedo. No estamos de balón. Por ahí es una sugerencia de existencia que mejora la existencia. Por ahí no estamos en este momento discutiendo esto. No. Lo que estamos planteando es la penetración de esa lógica temporal. Bueno,
2: muy asociada a las telecomunicaciones, ¿no? A las redes sociales, al Instagram, al TikTok, claro. Esto que alguna vez planteó en un discurso, me acuerdo, Cristina Kirchner, que ella usó esa palabra de que es todo tan líquido, ¿no? Y es verdad, todo es muy líquido. Pasás de un TikTok al otro en fracción de un segundo.
1: De dónde lo viste, ni qué decía, ni importante.
2: Y pasa. Y yo veo que, creo que tengo hijas en torno a los 20 años o un poco más chicas. Eso, ¿no? Que les cuesta mucho, bueno, a una más en particular, pero le cuesta mucho la concentración de algo que sea más allá de esto que gira tan rápido, ¿no? Porque están acostumbrados a ese formato. Y entonces, y se quedan muy cómodos en ese formato, porque es cómodo. Alguien decía también, no sé si lo dijiste vos, que en Instagram tiene que ser todo, o en TikTok tiene que ser todo atractivo. O sea, vos el perrito que ves tiene que ser, el siguiente perrito tiene que ser más lindo que el perrito que viste antes, y así. Y entonces,
3: para que no te vayas nunca.
2: Y no te vas y seguís, y la verdad que es entretenidísimo, pero el problema después que pierden los uruguayos.
0: Claro, no digo que este sea el resultado
2: están todos boludeando.
0: Pero bueno, hay entrenadores, esos no los vamos a citar, pero con los que charlamos, entrenadores muy famosos en el mundo, dicen, yo me resigné. Gente que ama el fútbol, claro, de una manera más clásica. Y dicen dos cosas, por ejemplo. Tengo jugadores contemporáneos, o sea, que son a quienes dirijo, que te dicen, vi el partido y lo que han visto es el resumen del partido, claro, lo que en ESPN llamarían, o en TNT o en cualquier cadena transnacional, los highlights. No, y el fútbol es un juego de tramas que en general, como dice Martín Caparrós, que un día se preguntaba, ¿por qué el fútbol es atractivo si cada vez que empezás una jugada, de todas las que empezás, casi nunca se cristaliza en gol? ¿Por qué es el juego más magnético del mundo? ¿Acaso por ese asombro, acaso por esa incertidumbre, acaso por magnetizar sin que ocurra la instancia máxima buscada? Tenemos, es cierto que es una lluvia de partidos y es un acontecimiento sobrenarrado el Mundial, pero te cruzas. Y además lo que hace cada quien es legítimo, no porque cada uno elige, porque es falso que cada uno elige. Somos, nuestras elecciones son las elecciones que megaparatos generan que sean nuestras elecciones. Dicho más fácil, cuando vos decís estoy haciendo la mía, no estás haciendo la tuya, sino la que te hacen creer que es la tuya. Inclusive nosotros, que los que estamos en la mesa, somos gente re esclarecida, como sabemos. No elegimos. En general no elegimos. Pero acá hay una cosa notable, porque Bielsa decía, yo tengo una característica que es que me detengo a explicar una serie de cosas porque quiero fundamentar por tal otro. Y los jugadores me pidieron y lo tuve y lo atendía. No los criticó por eso. Fíjense hasta dónde, fijémonos hasta dónde llegan los dibujos de una época, las marcas de una época. Y sugiero no tomar posición muy rápido, sugiero tratar de decodificar qué dice esta época de muchas cosas y qué dice el fútbol de esta época.
2: No, yo estoy con tu amigo, yo ya me rendí. Es muy difícil entender. Digo, porque lo traspolás a esto de tenés Trump, es el presidente de Estados Unidos, o qué sé yo, por ahí también habrá habido en otras épocas y en otras cosas, pero como que estábamos formateados en una realidad que cambió tan tan intensamente que es difícil entender todo lo que pasa.
0: Sí, eso por un lado, y por otro lado porque desbarata el te digo a vos, Norita.

0: vos, sí. David, que son periodistas, Vero y yo somos arribistas de esto. Pero nosotros nos mezclamos en la mesa. Pero no, yo soy jugador de fútbol, ya como todo el mundo sabe.
1: Ah, todo el mundo sabe.
0: De abajo de la autopista. Pero vos tenés una dinámica en que el castellano dice la palabra información tiene que ver con darle forma a las cosas.
1: Sí.
0: Tener muchos datos no es estar informado.
1: No.
0: Ignacio Ramonet, un recontracapo con el que hemos hablado aquí en este estudio de la ciencia de la comunicación, de la política, el más largo entrevistador tal vez de Fidel Castro, decía, informarse es un trabajo, un laburo, como dicen ustedes. ¿Sí? Y lo que está salteado acá es el trabajo. Y eso es imponente.
1: Es imponente, es empobrecedor y es terrible, porque en realidad lo que prima es la desinformación con
0: claro.
1: esa lógica, porque los datos o las versiones largadas sin ningún tipo de interpretación, lo único que hacen es llenarte de basura la cabeza,
0: sí,
1: porque
0: inclusive,
1: no podés resolver nada a claro. partir de premisas que no sabes si son ciertas.
0: Claro, vamos a suponer que nosotros venimos el viernes y decimos dónde nacieron, qué edad tienen y en qué puesto juegan todos los jugadores de Cabo Verde, el rival de Argentina, a las 19 en Miami. Son datos, son ciertos. Mm. Si vos no los contextualizás, sino si, ¿y por qué nacieron en esos lugares y no en otros? ¿Cuál es la relación con lo que era Holanda y son los Países Bajos? ¿Por qué es el primer mundial? ¿Por qué no ganaron ni perdieron? No te estás informando. No estamos diciendo que nosotros seamos capaces de informar. Lo que sí estamos seguros es que hay una altísima capacidad de época que a partir de la mutación consecutiva de palabras y de imágenes y de ecos y de ecos del eco del eco, te entretiene. Como también es entretenido leer En busca del tiempo perdido de Marcel Proust y todos sus tomos, solo que te tenés que familiarizar con ese entretenimiento.
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0: señora Vanessa, Vanessa.
1: Sí, tenemos un montón de mensajes. Me voy perdiendo, qué bien que lo hace Vanessa esto. Me voy perdiendo en mensajes. Acá dicen, estimada y admirada Nora y equipazo de este imprescindible programa. Mi querido David aplicó en el PRODE el síndrome de Loredo o del Tero.
2: Claro.
1: Grita para la tribuna y actúa y pone los huevos del otro
2: exactamente,
1: lado.
2: Exactamente, el síndrome.
1: Todo respeto.
2: Exactamente. Sí, sí, sí.
0: Orgulloso.
2: De Loredo a conducción.
1: Eduardo de Valvanera nos dice. Claro,
3: nunca tan parecido a la humanidad fue eso.
1: Después dice que Karina le sigue asegurando autos oficiales al soberbio de Adorni, pretendiendo justificarse con que temen por su vida, cuando en realidad temen por su boca.
0: Sí, ¿no? Eso es porque ayer llegó en un auto oficial a la asunción de su sucesor. Y como para coronar esa ceremonia que muestra que, bueno, cambiar para que nada cambie, hubo una foto que va a ser histórica, la verdad, por lo menos de este momento de la coyuntura argentina. Porque lo fueron a Adorni sospechado de corrupción, ¿no? Todos los días le aparecen. Hoy aparecieron también que tuvo gastos de tarjeta de crédito promedio 10 millones de pesos por mes, ¿no? Durante dos años y medio, pero sus ingresos no se corresponden.
1: Y
0: con
1: debe
0: eso.
1: Tarjetear para mí en cuotas.
0: Bueno, se ve que se le acusó 130 claro, millones de pesos gastó en tarjeta de crédito solamente.
1: Sí, no está viendo dónde los viste que te decís, no, hoy voy a tal supermercado que está más barato.
0: Claro,
1: no está agarrando
0: no
1: ninguna oferta.
0: Claro.
2: ¿Por qué no está preso?
0: No, preguntamos. Preso, bueno, todavía no está ni imputado, está imputado, ni siquiera tenés lo razón. Llamaron a indagatoria, viste que...
2: ¿Y por qué no está imputado?
0: Porque... Sos el nene, mamá.
2: Y sí, pero escúchame.
0: Pero ¿y por qué?
2: No va a pasar nada, pero es un escándalo. Bueno, o sea, pero todos los días le encuentran de cientos de millones.
0: Absolutamente.
2: Por lo menos, está bien, tenés razón, no hay que meter preso a la gente mientras se tramitan las causas y todo eso, tenés razón. Pero ¿cuándo vamos a esperar para actuar? Digamos, que se está choreando.
0: Y mira,
2: todo.
0: Lo que sucedió ayer al final de esa ceremonia de asunción de Santilli, la verdad que demuestra claramente que va a ser difícil que haya cambios. Porque ¿cómo terminó? En una especie de scrum entre el presidente Adorni y Santilli. Un abrazo.
2: Una trieja.
0: Exacto. Sí.
1: Pasó vergüenza ajena y dijo que era mucho, ¿no?
0: Totalmente, dijo, me voy. No me invitaron, quedé afuera.
2: Se dieron un abrazo a los tres.
0: Los tres, pero además los llevó, era todo surrealista. Los llevó, evidentemente, lo invitaron, por eso llegó a la Casa Rosada en el auto oficial, Adorni paradito al lado del granadero.
1: No.
0: Y cuando termina de tomarle juramento, Milei lo agarra a Adorni, ¿entendés? Y él lo abraza y lo suma a Santilli. Frente a 14 gobernadores de distinto signo político que fueron a presenciar esa ceremonia. Entonces, y después se fueron todos juntos. Vamos a ver a dónde.
1: A comer algo por ahí. Bueno. Profe Ger, ganarle a Inglaterra en este Mundial es una cuestión de patriotismo. Veré definitivamente para mí si Messi está a la altura de Diego Maradona, dice Graciela de Barracas, que ya le estamos pidiendo un montón de cosas y no sabemos ni si nos vamos a cruzar.
0: No sabemos.
3: Pero juega la pelota, los jugadores, la pelota, la patria, yo no sé lo que es, pero seguro que eso no. Después se cruzan sin significaciones, ¿no? Eso está claro, pero
1: sí. No.
3: Se dirimen emociones de otro orden, yo comprendo, pero... Pero no. Me parece, tibiamente, no venimos a decir parecer, que no va por esa ruta.
1: Cuando el analista político es Fantino, en medios de alto voltaje, y los jóvenes lo ven a este Nergún, bueno, estamos muy mal, nos dicen acá. Bueno, tenemos un montón de mensajitos, voy a ir leyendo como pueda, la extrañamos a Vanessa, que esto lo hace con mucha habilidad, y yo más o menos, pero bueno, vayan dejando mensajes.
2: Mejor que yo.
0: Por favor.
1: Pueden dejarnos, mandarnos audios y comentar esto que está haciendo David y todo esto, y nos pueden también mandar mensajitos al 11-7000-0750.
0: Y ahora está nuestra compañera Laura Medina. Hola Laura, ¿cómo estás? ¿Andás por el Congreso?
4: Hola Nora, ¿cómo estás? Sí, estamos en el Senado. Acaba de salir de una reunión el secretario general de la Unión Ferroviaria, Rubén El Pollo Sobrero, junto con delegados. Estuvieron con parte del equipo de Victoria Villarruel e incluso Unión por la Patria. Trajeron un informe sobre el estado de los trenes. Vamos a escucharlo para que nos cuente. Pollo, ¿qué dice este informe y por qué algunos senadores ya salieron muy preocupados sobre lo que les contaste?
5: Mostramos el estado de los trenes por la preocupación que tenemos. No podemos brindar la seguridad del servicio ferroviario. Hemos pedido una reunión con los senadores. Hoy empezamos una ronda, nos atendió primero Martín, Capitanich y Guadalupe de Pedro, y después tuvimos una reunión con Villarruel, y la semana que viene seguimos con otros senadores, diputados, inclusive ahora voy a ver algunos diputados provinciales de acá de la Capital Federal, con Santoro, que me voy a reunir ahora. Nosotros, el informe que le hemos pasado a todos ustedes sobre el estado de las vías y los trenes, se lo estamos entregando a todo el mundo porque podemos chocar en cualquier momento y necesitamos que nos acompañen en este reclamo que estamos teniendo para que tratar de evitar de llegar a eso.
6: ¿La intención es hablar con otros bloques aparte?
5: Con todos. Todos aquellos que nos quieran recibir.
6: ¿Cómo fue la recepción?
5: Los que nos quieran recibir también van a decir ustedes, muchachos.
6: ¿Cómo fue la recepción de Villarruel de este informe?
5: Muy bueno, muy bueno. Mucha preocupación, me pensé que quedó muy preocupada con el estado, se extendió mucho más de lo que pensábamos, casi 2 horas, porque también estuvimos planteando el tema del interior, de los trenes de cargas. Nosotros el año pasado tuvimos 435 descarriles en un año, también con Capitanich estuvimos hablando de ese tema, que no pueden sacar la producción del Chaco, y bueno, el informe técnico es de todo el país y es muy bueno. Así que ahora, bueno, van a hacer, acá en el Senado, creo que van a hacer un pedido de informe para este tema. Y nosotros estamos dispuestos a ir a ver a todo el mundo. Y queremos ver a todo el mundo. Esto no es una cuestión de diferencias políticas ni nada de eso. Es una cuestión de que queremos evitar volver a tener una masacre como la de 11.
7: ¿Qué hacer en primera instancia? ¿Comprar material rodante? ¿Cambiar vías? ¿Contratar más personal? Porque hubo muchos despidos también.
5: Lo primero que hay que hacer es cumplir con la ley, con el decreto de necesidad y urgencia de 1.300 millones de pesos que tendrían que venir al ferrocarril para pagar la deuda que tenemos de 400 millones de dólares, y aparte de eso empezar a hacer todas las obras de seguridad que nos están haciendo producto a que el ferrocarril no está pagando a nadie.
6: ¿Qué está buscando el gobierno con esta decisión, con este dejar pasar esta situación?
5: Destruir el Estado público, destruir nuestro Estado, y no se da cuenta que arriba de los trenes viaja gente. Están jugando con la gente. Por eso es muy valorable que me reciban todos acá adentro y que me hayan escuchado, y que, bueno, ahora vamos a necesitar de todos para que nos acompañen.
7: Bueno, también para contarles, tras la reunión con Unión por la Patria, ya se redactó un texto que va a intentar que se trate sobre tablas en la próxima sesión para declarar la emergencia ferroviaria en todo nuestro país. La próxima sesión estaría, lo pongo en potencial, prevista para el 8 de julio. Esto, por supuesto, puede cambiar, como ha sucedido la semana anterior, pero en base a lo que nos comentaba el Pollo Sobrero, con este diálogo que ha tenido, digamos, con casi todo el arco político, están muy esperanzados de que este tema se pueda tratar. Por supuesto que ya sabemos, no garantiza que el gobierno nacional vaya a hacer la inversión necesaria, pero sí es que salieron muy preocupados los senadores con los que pudimos hablar después de la gravedad, ¿no? Y esto que con lo que insistan los ferroviarios, de que la vida de todos los usuarios y de los trabajadores está en peligro si no se invierte de manera urgente en los trenes.
2: Laura, vi un poco el informe de que planteaba Sobrero y es realmente alarmante, como decís. Sí. Ya estamos, digamos, en emergencia ferroviaria porque el gobierno la dictó, pero no aplica esa emergencia, digamos.
7: Sí, de hecho, en esa emergencia que se dictó se estableció una importante suma de dinero, que recién la comentaba el senador Mayán, pero hasta ahora no se ha aplicado. No hay un plan de acción para el señalamiento. Recuerdo el accidente de Liniers de ese año, donde el Pollo también decía que era fundamental trabajar sobre el señalamiento, para, por supuesto, contrataciones, para los arreglos, para el material rodante, incluso para los lugares en donde descansan los trabajadores. No se está haciendo absolutamente nada, ni trabajos simples, ni trabajos que requieren de inversiones importantes como la compra de material rodante, pero bueno, es por eso, ¿no?, que vienen a insistir, ¿no?, porque es realmente muy necesario. Y quiero insistir con esto. Desde hace más de un año el Pollo nos dice, así como pasó lo de Liniers, que puede volver a pasar un accidente serio en los trenes argentinos si no se actúa de manera urgente. Piensen en la cantidad de gente que sube todos los días en los del área metropolitana, pero también que se los cruza alrededor de nuestro país a los de carga, por ejemplo, ¿no?
0: Muchísimas gracias, Laura Medina, desde el Senado de la Nación.

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1: Hora 16, temperatura 15 grados 5 décimas, cielo algo nublado en la ciudad de Buenos Aires, la humedad 54%. En Río Cuarto, Córdoba, temperatura 4 grados 8 décimas. Venezuela confirmó que hay al menos 2.295 muertos y más de 11.000 heridos por los terremotos. En conferencia de prensa, el titular de la Asamblea Nacional Venezolana, Jorge Rodríguez, señaló que los equipos de emergencia mantienen las operaciones de búsqueda entre los escombros.
2: Al día de hoy se contabilizan 2.295 personas fallecidas, 11.267 personas heridas. Estamos contando al momento 12.841 personas damnificadas y desde el día de hace 48 horas, la presidenta del Cielo Ina Rodríguez ordenó que se acelerara el proceso de llevar a las personas a campamentos transitorios con suficientes condiciones de habitabilidad, de salud, de atención en materia de alimentación, hidratación, atención de las niñas y los niños, atención de traumas, etcétera, y estamos en este mismo instante en el proceso de abrir nuevos campamentos transitorios, dotarlos, colocar las duchas, colocar las camas, colocar los colchones y llevar a las personas damnificadas a esos campamentos transitorios en la ciudad de Caracas y en el estado de La Guaira.
1: Ferroviarios reclaman en el Senado por la crítica situación.
3: En la calle. Esto se dio tras una ceremonia de pocos minutos y con la presencia de 14 gobernadores, el gabinete y algunos referentes del PRO como Santilli y Montenegro.
4: Bueno, en primer lugar nos expresaron su preocupación por el tema de la situación de trenes, que viajan aproximadamente 250.000 personas por día, que viajan mal, la falta de inversión directa, el peligro de no tener prácticamente en condiciones, peligro con el tema de las vías. Tienen que reducir prácticamente la velocidad del viaje. Hay viajes que hacían, nos comentó, en 30 minutos, ahora pasan una hora y media. Obviamente que el espíritu del gobierno es otro. Como yo le dije, el gobierno quiere privatizar y bueno, y lo que no cierra económicamente, ellos quieren que directamente cerrarlo, descartarlo.
3: En tanto, Unión por la Patria intentará declarar la emergencia ferroviaria en la próxima sesión, que podría ser el 8 de julio. Para Radio 750, desde el Senado, Laura Medina, Derecho a la Información.
0: Copa del Mundo 2026.
1: El sueño de la República Democrática del Congo en el Mundial llegó a su fin.
3: En la calle.
5: En un partido muy disputado, la selección africana cayó por 2-1 ante Inglaterra. Desde la Embajada de la República Democrática del Congo en Buenos Aires, hablamos con Philippe y Jean-Luc, quienes son miembros del personal diplomático. A la vez también coincidieron en destacar la experiencia del equipo inglés y el orgullo por la participación de su país. Esto nos cuentan para el móvil de Radio 750.
6: A pesar de no ganar el partido, felicitamos a los chicos, jugaron bien. Y bueno, para nosotros fue una buena cosa participar. Y vamos a ver la próxima vez. Ojalá vamos a seguir más adelante.
7: Pero yo creo que a la próxima mundial nosotros esperamos a llegar a la final. Al final del Mundial.
5: Desde Belgrano informó para Radio 750 Luciano Marcos, Derecho a la Información.
1: Valor de dólar oficial 1.510 pesos, dólar informal 1.525 pesos, riesgo país 424 puntos.
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1: Continúan cerradas las inmediaciones del Congreso por operativo de seguridad por la marcha de los jubilados. Hay demoras en Cantilo, en la General Paz, desde Eva Perón hasta Beiró, sentido Río de la Plata, y desde Balbino hasta Emilio Castro, sentido el Riachuelo, donde Lepiana se dice. Además, en el ingreso de la Richeria Capital Federal, trenes, subtes y permetro a horario. Temperatura 15 grados 5 décimas, cielo algo nublado en la ciudad de Buenos Aires, la humedad 54%. En Río Cuarto, Córdoba, temperatura 4 grados 8 décimas. 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Estas fueron las noticias, Sergio Becerra.
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0: Bueno, ayer empezamos a conversar sobre la situación en la Comisión Nacional de Energía Atómica. Las imágenes que se vieron luego a la tarde de la gendarmería entrando directamente acá en la Ciudad de Buenos Aires, en la sede central, llevándose al director, presidente de la comisión, escoltándolo y el tipo saliendo en el camión de gendarmería. Creo que es una de las imágenes realmente más demostrativas de la lógica con la que gobierna y con la que está desmantelando el Estado, el gobierno libertario. Ahora estamos en comunicación con Ramiro Sáenz, licenciado en comunicación, quien hace 3 años trabaja en el Instituto Balseiro en Bariloche y es uno de los despedidos a partir de los telegramas que empezaron a repartirse ayer, donde la lista, cuando hablamos, era de poco más de 60, pero se calcula que van a superar el centenar. Buenas tardes, Ramiro, ¿cómo estás? Nora Beiras, de este lado.
1: Hola, Nora, buenas tardes, ¿cómo andas?
0: Bien. Bueno, contanos cómo es la situación hoy, porque hoy acá en la Ciudad de Buenos Aires siguió la gendarmería adentro de las instalaciones con una actitud absolutamente represiva y de intimidación. Y en Bariloche, ¿qué es lo que está pasando?
1: Bueno, en Bariloche la Comisión Nacional de Energía Atómica tiene el Centro Atómico Bariloche, ¿no? Que existe hace más de 70 años. Y dentro del Centro Atómico funciona también el Instituto Balseiro, que es donde yo trabajo. Hoy nos presentamos, más o menos acá en Bariloche hay unos 12, 13 despedidos de toda esa lista y se espera que pueda haber más. Todos somos contratados. Teníamos contratos hasta el año pasado, eran contratos anuales, a plazo fijo se llamaban, y este año pasaron a ser contratos trimestrales, y bueno, nos renovaron una vez, y la segunda vez nos mandan este memo de que no nos renuevan, digamos, ¿no? Hoy nos presentamos a trabajar, porque bueno, era solamente habíamos recibido un memo, no recibimos carta de documento, nada por el estilo. Y nos acompañaron, de verdad que hubo un gran acompañamiento de todo el Centro Atómico, ¿no? De los compañeros del Centro Atómico. Estuvimos haciendo, bueno, una protesta en la puerta. Salimos a la avenida Bustillo, donde la puerta de entrada norte del Centro Atómico, y también hubo una gran movilización. Se hizo una movilización por adentro del Centro Atómico y paramos en el otro lado, que la otra puerta que tiene el instituto, el Centro Atómico, que es donde funciona un lugar que se llama Intecnus, que se especializa en el tratamiento de cáncer con terapias radiológicas, ¿no?
2: Ramiro, ¿qué tal? David Cufre te saluda. ¿Qué función hacías vos y los otros compañeros que han sido despedidos?
1: No, mira, las funciones son muy variadas, muy, muy variadas. O sea, hay gente administrativa, mi rol era más de comunicación institucional del Instituto Balseiro. O sea, yo me encargo de lo que es visitas de escuelas y de instituciones que van al instituto a conocerlo, digamos, ¿no?
2: Por eso, ahora que no estás vos, eso que se hacía desde el Estado...
1: No tengo ni idea, tengo una agenda en mi trabajo, o sea, era yo el único que estaba en esa tarea... no sé quién lo va a hacer.
2: Bueno, acá en el ministerio, en el polo científico de acá. Perdón, ¿cómo? Digo, que en el polo científico de acá de Palermo, de Capital Federal, bueno, había un hermoso museo de ciencia, que había gente como vos que recibía a los chicos y demás, y eso está prácticamente desactivado.
1: Claro, bueno, lo mismo, o sea, nosotros desde el instituto se preocupó porque se continúen esas visitas al Centro Atómico, era la única forma de poder entrar al Centro Atómico en los últimos 3 meses, era a través de estas visitas académicas, que tienen que ver con mostrar la oferta educativa que tiene el Instituto Balseiro y también mostrar el tipo de investigación que se hace adentro del Centro Atómico, ¿no?
2: Para que algún chico se entusiasme y sea científico en la Argentina.
1: Claro, que quiera ser físico, que quiera ser ingeniero, que quiera ser un reactor nuclear o sea, hacer un satélite.
2: Claro. O sea, ¿no? Mejor no, ¿no? O sea, por eso digo...
0: Mejor que no se enteren.
2: Por eso te preguntaba la función que haces, porque pareciera ser que se despiden personas que son ñoquis, que son vagos y que no hacen nada. Y en realidad lo que sea tan atenta es contra funciones que presta el Estado. En tu caso, que nada menos y nada más que por ahí una visita de un pibe le termina convirtiendo, despertando un interés por ser un científico que termina encontrando la cura, no sé qué, pero eso ya no va a pasar.
1: Sí, Y sí, o sea, pensá que vienen escuelas de todo el país acá hasta Bariloche a conocer el instituto.
0: Es que es realmente una maravilla el Instituto Balsaigne.
1: Y sí, es un orgullo de los argentinos.
0: De la Argentina.
1: Es un orgullo de los argentinos. La Argentina es uno de los 8 países que maneja el ciclo nuclear completo. Es un país que hace satélites, hace reactores nucleares. Y mucho de eso empezó acá. Entonces, mostrar eso, mostrar que es una posibilidad, mostrar que hay becas, ¿no?, para los estudiantes del Balseiro, para que puedan estudiar, ese tipo de cosas, no sé, parece que no.
2: No, no sé vos qué digamos, en qué área estás, pero por ahí profesionales de la comunicación, por ejemplo, que antes tenían trabajo y ahora no lo tienen, haciendo una función que era útil para todos y que ahora no la pueden hacer, por ejemplo.
1: Y sí, y mostrando también de que la es muy interdisciplinario también la ciencia, digamos, ¿no? No hay ciencia sin, o sea, necesitamos científicos, pero también necesitamos difundir la ciencia y también necesitamos administrarla y también, no sé, entre los despedidos hay ingenieros del CAREM, entre los despedidos hay...
0: El CAREM es el reactor, ¿no es cierto? Que estaba en una etapa, claro, que estaba en una etapa prácticamente terminal y paralizaron toda la continuidad del proyecto.
1: Paralizaron, lo vieron, ¿no? Y muchos de los compañeros, o sea, esto pasa, yo te quiero contar esto, o sea, ¿no? Esto pasa en un momento en donde un montón de compañeros están yendo a empresas privadas, ¿sí? A trabajar. Empresas privadas que están haciendo los mismos desarrollos que la Argentina hacía dentro de la Comisión Nacional de Energía Atómica, ahora lo hacen empresas privadas y están empleando a muchos de las personas que antes lo hacían esos trabajos dentro de la Comisión Nacional de Energía Atómica.
2: ¿Qué salarios estamos hablando, más o menos?
1: Acá en Bariloche es un poco más alto el salario porque te cobramos la zona fría. O sea, pensar lo que es vivir en Bariloche es un poco es más caro que vivir en Buenos Aires. Yo más o menos tengo un salario de 1,5 millones, más o menos. Sí.
2: Pero por eso, tampoco, pero bueno, eso tampoco es un salario que... No es que estabas ganando algo a Dorni.
1: No. Yo tengo... O sea, toda esta situación viene de hace mucho tiempo en donde nuestros salarios están quedando en el tiempo... quedando atrás de la inflación, digamos, ¿no? Entonces yo tengo otros 2 trabajos, o sea, doy clases, también, o sea, hago comunicación para otra institución, pero tengo que tener otros 2 trabajos para poder llegar a fin de mes.
0: Ahora, Ramiro...
1: Y eso habla un poco de cómo está la situación, sí.
0: Vos decías, bueno, que tienen toda la solidaridad de los mismos integrantes de la comisión, que no han sido despedidos y que el reclamo de, digamos, protección de la continuidad del plan nuclear argentino, que está totalmente devastado, es una premisa que unifica. Ahora, en el caso particular de las personas despedidas, ¿cómo continúan los reclamos? Porque la reacción que ha habido acá en la ciudad es mandar a la gendarmería.
1: Acá también tuvimos la gendarmería, no nos pegaron, nada por el estilo, ordenaron el tránsito, ese tipo de cosas, pero... La cantidad de gendarmes que hay dentro del centro atómico se ha duplicado en el último año y no sabes la cantidad de gendarmes que había hoy. O sea, no, por un lado está bueno porque hace que la marcha sea mucho más numerosa, pero igual no, o sea, es un montón. O sea, también tenemos la gendarmería acá. Pero bueno, la situación es muy preocupante. No sabemos qué va a pasar. Mañana supuestamente hay una mesa de diálogo con el presidente de la Comisión Nacional de Energía Atómica, pero la verdad no tenemos mucha esperanza. O sea, no han mostrado buena predisposición. Es muy loco lo variado de las personas que han sido a las que no se les continúa el contrato, ¿no? Una persona, por ejemplo, una que trabajaba en lo que es protección física y seguridad, que se encarga de quién entra y quién no al centro atómico, otro que trabaja en la administración, otro que trabajaba en el CAREM, una que manejaba un microscopio electrónico, gente muy variada, digamos, ¿no? De distintos roles, sin mucho criterio en cuál es el porqué del despido.
2: Claro.
1: Más que el recorte, ¿no? Digamos, es como una cosa así.
2: ¿Cuántas personas son en total ahí en Bariloche que trabajan? ¿Tenés el dato?
1: Más o menos de que fuimos despedidos.
2: No, en total, digo, ¿61 sobre cuánto?
1: No sé cuántos seremos. En total seremos más de 1,000.
2: Ah,
1: más de 1,000.
2: Ajá.
1: Sí, pero son un montón, o sea...
2: No, seguro que sí, pero digo, no, por eso, para dimensionar también ese dato.
1: Sí. Y bueno, muchos compañeros y mucha gente que se está yendo.
2: Claro, también, ¿no? Eso te iba a preguntar
1: mucha
2: también.
1: Mucha gente que se está yendo. Pensemos eso, o sea, la Comisión Nacional de Energía Atómica tiene un trabajo histórico en la Argentina. Digamos, la Argentina esto, tiene reactores nucleares porque existe la Comisión Nacional de Energía Atómica. Pero también existen empresas como INVAP, que es porque salió de gente que estudió en el Balseiro, salió de gente que estuvo trabajando en la Comisión Nacional de Energía Atómica y que se tuvo que armar una empresa estatal para poder exportar reactores, suponete, o exportar satélites. ¿Sí? Como entonces, o desarrollar cosas, no sé, radares o equipamiento para combatir el cáncer.
2: ¿Y el INVAP, o sea, tenés información, no estuvo en nuestro organismo, pero tenés información de cómo está?
1: No tengo información. O sea, yo sé que INVAP sigue trabajando porque tiene proyectos internacionales, pero, también le afecta que hay proyectos que no salen. O sea, que Karen no salga también lo afecta. Sí.
0: Muchísimas gracias, Ramiro Sanz, por este diálogo y esperamos que mañana en esta... ¿A qué hora tienen esa reunión con el presidente de la SNEA?
1: No lo sé. Es algo que está saliendo en los grupos de WhatsApp. Hay distintos abogados gremiales que están trabajando para que se revierta esta situación. Hay mucho trabajo de los sindicatos y de los propios compañeros. Mañana estamos en la asamblea permanente. Nosotros acá tenemos una nueva reunión a las 11 de la mañana. Y ahí nos enteraremos, sí, pero bueno, estamos peleándola para que nos reincorporen, para poder seguir trabajando, digamos, ¿no?
0: Muchísimas gracias, Ramiro Sáenz.
1: De nada, un gusto, Nora. Hasta
0: gracias.
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0: Bueno, saben que ayer fue un hecho inédito. Viste que hay logramos superar récords. Parece que, viste, no cada somos Messi, pero tenemos otros récords. Ayer en la embajada de los Estados Unidos, el Palacio Bush, se conmemoró el aniversario 250 años de la independencia de los Estados Unidos.
1: Mira.
0: Y fue el presidente de la Argentina. Por primera vez en la historia, un presidente en ejercicio va a la embajada de los Estados Unidos a festejar la independencia.
1: En general mandan a alguien.
0: Va todo el poder, todo. Ahí no falla
2: todo
0: uno.
2: Todo el establishment.
0: El poder real.
3: No los presidentes. Claro.
0: No, por eso, ahí va el poder real. Incluido el señor que dijo puesto menor, ¿no? El dueño de Clarín. Vamos a escuchar lo que dijo el embajador Lamelas, un fragmento chiquitito de este hombre que en su momento, cuando iba a ser propuesto para embajador en la Argentina, dijo que él venía acá a ordenar el sistema judicial y que acelerar la prisión de Cristina Kirchner.
4: Esto es el aniversario de los Estados Unidos, 250 años que los Estados Unidos se formó hace 250 años, en 1776. Este va a ser un año de primeras. Primero, es la primera vez que estoy aquí en Argentina con mi esposa y como el embajador de los Estados Unidos. Segundo, esta es la más grande evento que hemos tenido aquí, más grande que nunca. Y es la primera vez que un presidente argentino viene aquí al Palacio Bush para celebrar el aniversario de los Estados Unidos. Entonces, es una noche de primeras.
0: Bueno, ahí lo escuchábamos a Lamelas.
3: Poeta, me parecía.
0: Tiene sí, algo es total, es de Whitman.
3: Sí, tiene mucho de Whitman, sí.
0: Totalmente. Sí. Bueno, Lamelas, un señor de origen cubano, que también en ese intercambio que tuvo con los periodistas, dijo varias cosas más. Una, le preguntaron si iba a hablar el presidente argentino. Y dijo, no sé, seguro me va a escuchar a mí.
1: Ah, bueno.
0: Así, de una. Clarito.
1: ¿Quién habla acá?
0: ¿Quién habla acá? No sé si te queda claro quién es el dueño, ¿no?
1: Uf.
0: Así, brutalmente, brutalmente.
1: Sin ponerse colorado. Sin maquillarlo ni un poquito.
0: Absolutamente. Después le preguntaron sobre la situación en Cuba. Y sin ponerse colorado, dijo, Dios quiera que la terminemos antes de fin de año.
1: ¿La terminemos?
0: Sí.
1: Pero no es un pedazo de torta,
0: no
1: es una licencia. Digamos,
0: así, con esa liviandad, el embajador de los Estados Unidos, fiel representante del presidente de los Estados Unidos, Donald Trump. Y claro, dijo que estaban todos, como decimos, desde jueces federales de la más variada estirpe, casi todo el gabinete.
2: Estornelli estaba.
0: Por supuesto, Estornelli no falta nunca.
3: Declaraciones sin maquillaje a gente que ya va, no literalmente sin maquillaje en el caso de quienes usan ese refuerzo, pero sin maquillaje manifiesta su alianza.
0: Totalmente allí. Desembozado, es, ¿no? Al contrario, orgullosos.
3: El lugar se llama Palacio Bush. Bush, además de lo que dijimos muy temprano, de presidir el Banco Central, ser el primero, fue canciller de la Argentina en la primera dictadura del siglo XX.
0: Y bueno, es una línea de conducta. Y en esa línea de conducta también hubo algunas perlitas de esta melange bizarra en la que nos estamos hundidos.
1: Me gusta cómo buscás la parte, cómo decirlo poéticamente.
3: Hay cierto señor que decía en el mismo lodo todos manoseados, pero ahorita no. Norita,
0: bueno, ponele. ¿Qué pasó? De pronto aparecieron un grupo haciendo una remake de Village People,
1: sí,
0: ¿no? De la canción típica que usa el presidente de los Estados Unidos, pero todos los señores caracterizados como Village People.
1: Sí.
0: Y Fátima Flores, caracterizada como Liza Minnelli, cantó New York, New York, mientras jueces, fiscales, políticos, dirigentes, periodistas, intercambiaban conversaciones, los dueños.
1: Y Milei hacía de presidente.
0: Y Milei aplaudía y le mostraban dos retratos, uno de él y otro de Donald Trump, porque también hubo un mensaje de Donald Trump, ¿no? Uh-huh. Y ahí sí que todos todos manoseados en el mismo lodo, como ya dijo con tanta anticipación Discépolo, pero uno no deja de revolverle las tripas.
3: Hoy sí, y además son dos días seguidos que se juntan, porque hoy Estados Unidos, Bosnia y Herzegovina, y que la hinchada va a estar en eso. No tiene la culpa los jugadores de Estados Unidos, ¿no? Pero,
0: Una cosa vergonzosa. Lo cierto es que no va a viajar a los Estados Unidos el presidente argentino a festejar. Hizo tal sobreactuación que además estaban la gran mayoría todos los gobernadores, los 14 gobernadores que fueron a la Asunción de Santilli. No estaba Adorni. Ayer se ve que Adorni, el auto oficial, no lo llevó hasta la embajada.
2: No llegó ya.
0: No llegó.
1: Por ahí
0: no
1: estaba comprando algo.
0: Estaba esperando en la casa. Claro. La había comprado. Sí.
1: Estaba esperando que llegue el pedido.
0: Exactamente. Sí. Bueno, así estamos.
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0: Ahora el tránsito.
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6: Oyentes de Radio 750, que se reporta un choque múltiple en Panamericana, altura Márquez, mano al norte. 3 vehículos involucrados, no se reportan heridos. Están cerradas las inmediaciones del Congreso por operativo de seguridad por la marcha de los jubilados. Se reportan demoras en Cantilo, desde Aeroparque, en la General Paz, desde Eva Perón hasta Rivadavia, sentido Río de la Plata, y desde Avenida Constituyentes hasta Emilio Castro, sentido el Riachuelo. En la de Lepiana y Seiza, en acceso a esta provincia, en la autopista 25 de Mayo, desde Boedo hasta San Pedrito, sentido Seiza Liniers, y en Puentes, La Noria y Pueyrredón al sur. Además, en el ingreso de la Richiere Capital Federal, a los usuarios de trenes y subtes, los trenes del subte línea A no se detienen en la estación Congreso por operativo policial. El premetro se encuentra interrumpido por manifestación. Resto de trenes y subtes a horario.
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0: Señora Vero Lorca.
1: Bueno, viste que es una frase que decimos mucho, es eso que llaman amor es trabajo no pago, ¿no? Porque te dicen, no, lo hace con amor, el ama de casa. Bueno, salieron unos robots que hacen ahora las tareas domésticas. Se agotaron, hicieron una preventa en un ratito. Son robots humanoides que hacen las tareas del hogar, cuestan $20,000, pero ¿quién no tiene un pendrive por ahí?
0: Ah, pero...
1: Agarrá el pendrive.
0: No sabemos si no es otro... Escúchame, un gamer le deben...
1: Está muy bien.
0: Atraer mucho el robot.
1: Te dobla la ropa, te carga el lavavajillas, ordena los espacios. Mide 1,68 y pesa 25 kilos más o menos, una cosa así, dice. Creo que es este, sí. Medio que un poquito de miedo me daría también. Sí.
0: Si levanta, se te descontrola, ¿qué haces?
1: Sí, siempre como se te descontrola ahí. Yo me pregunto, ¿tendrá carga mental? ¿No? Va a poner una cosa y piensa en otra, tengo que llevar otra cosa. ¿Cómo lo tenés que cargar? Bueno, sale $20,000 y...
0: ¿Dólares?
1: Y se pueden, si no, con una suscripción mensual de $499. Viste que allá también te hacen esto. $499 para que no te des cuenta que es $500. Y lo podés tener en tu hogar. Así que ya sabes, si alguno quiere comprar...
0: ¿Dónde
1: era esto? Nada, está en Estados Unidos. Sí, tiene que meterse ahí en la... ¿Querés que te averigüe dónde comprarlo?
0: Me interesa particularmente.
2: Tiene que ir al Palacio Bosch de nuevo y entonces quiere ver si saluda el robot.
1: Sí. Y en China tengo otra también de robot, que en China, que están así como muchos robots humanoides dando vueltas por los lugares y los están probando en el espacio público a ver qué pasa. Bueno, encontraron uno en una calle de Chengdu mendigando para la cuenta de la luz. Se pusieron ahí un robot pidiendo limosna.
0: No te puedo creer, sí. Se lo han plantado.
1: Mirá lo que es una belleza. Sí, y tiene un cartelito al lado que dice para poder pagar la luz. Así que en cualquier momento, o sea, hasta los robots están pidiendo limosna. Bueno, podría ser de acá la noticia también. Estamos en cualquiera.

0: bien. Y tenemos más mensajillos.
1: Sí, llegan mensajes de gente que también está indignada, como nosotros. Acá hay uno que dice, Marta de Tordera, nos dice, buenas tardes, compañeros. David, es lo que vos acabas de decir. Fue una pregunta que le hice a mi profe Gastón cuando cursaba Economía 2 en la carrera de Ciencias Políticas en la UNLA. Si la economía no sirve para que la gente viva mejor, ¿para qué sirve? Me lo ponen con mayúscula, me está gritando.
2: Claro.
1: Dice, se quedó pensando. Fuerte abrazo, lo sigo escuchando.
2: Claro, pero ese...
0: Sí, es tan de sentido común que claro. Es revolucionario.
2: Claro, sí. Sí, pero...
0: ¿cómo?
2: Bueno, yo tengo un programa de gobierno
0: para
2: desarrollar. Tiene derechos y obligaciones. Primero, todos comen bien.
0: Bien.
2: Todos comen bien. Todos se educan. Todos se educan. Todos tienen derecho al esparcimiento, todos tienen derecho a la vivienda. Bueno, después vemos cuánto cuesta. Bueno, todos pagan. Y bueno, ahí está, listo. ¿Cuánto cuesta? Este es nuestro piso. En Argentina vivimos así.
0: Claro.
2: En Argentina vivimos así, todos comen. Todos claro. tienen educación, todos tienen esparcimiento, todos tienen vivienda, todos tienen... Y le podés agregar lo que quieras, ¿eh? Todos claro. tienen sí, auto, sí. todos tienen derecho a viajar al exterior, todos tienen vacaciones.
0: Todos tienen derecho a vivir.
2: Todos tienen todo. Bueno, hagamos la cuenta. Llamás a un actuario y decís, ¿cuánto cuesta esto? Mirá, tanto. Bueno, a ver, vení vos que tenés más, pone más. Y
0: claro.
2: vos que tenés, bueno, eso sería la economía, pero no.
0: Pero no estaría sucediendo.
2: Sí.
3: Amamos viajar, te lleva al mundial.
0: Bueno, y ahí esa musiquita, sí, esa cortina nos indica que nuestro compañero Julián Capazo ya está ahí, instaladísimo en Miami. ¿Cómo le va, caballero?
4: Hola, Nora, ¿cómo va? ¿Cómo va, compañero? Lo escuchaba ahí a David. Estamos en Orlando, estamos cerca, cada vez más cerca del partido y más cerca de la selección. Pero bueno, aprovechamos la amistad con un trabajador de Disney. Teníamos el dato, Nora, estas cosas corporativas, que tenía el dato que por un gente amiga que trabaja en ESPN, pero no que las figuras de ESPN, sino cualquier trabajador de ESPN que es de Disney,
0: sí.
4: le contamos a tu audiencia, tiene ese beneficio corporativo de poder ir con su familia una vez por año. Entonces, cuando el año pasado también pasamos por acá, por el Mundial de Clubes, conocimos a un trabajador, Carlos, muy generoso, hincha de Boca, que nos ayudó en un momento en uno de los hoteles de Disney y quedamos en contacto y con muy buena relación durante todo el año. Y él, siendo trabajador de Disney,
0: labura
4: 8 horas, 5 días en la semana y hace bastantes años, tiene el beneficio de que 16 días en el año puede invitar a 3 personas a que vayan con él a un parque. Así que hoy estamos acá en Magic Kingdom.
0: No te puedo creer.
4: En una entrada que si la tuviésemos que pagar sale $200 cada uno. Entonces mi hermano, que está más afilado con las cuentas que yo, inmediatamente hizo 3x2, o sea, 3x200, un ahorro de $600 solamente por venir a encontrarse con Carlos y acercarnos a entrar acá al parque. Así que bueno, estamos disfrutándolo, por supuesto, compañero.
5: Es extraordinario. Hola, Julián. Hay generaciones y generaciones de estadounidenses minoritarios que pensaron cómo formular el tercer partido, otra propuesta política por fuera de los republicanos y los demócratas que cuesta diferenciar. Llegó Capazo y armó el socialismo en los Estados Unidos. No, es extraordinaria su capacidad. Las dificultades con las que se encuentra en la Argentina, fue un país menos poderoso y lo pudo resolver. Qué grande, Julián. Y encima vas a ver a la selección el viernes. Que ¿cómo está la selección?
4: La selección está bárbara, está afiladísima y llega favorita como pocas veces. Tenemos colegas como Borroni que me dijo, prepárate para los penales. No, pará, yo sé que hay que tener mesura, pero hay mucha confianza, hay mucha expectativa en la selección. La expectativa se mantiene con la selección. Yo era muy chico, Ariel, cuando era Diego, el que participó del Mundial 94... Pero vivir por segundo mundial consecutivo, una expectativa tan alta, con tanto favoritismo por Argentina, es impresionante. Y referido a eso, Ariel, vos que el Mundial 94, yo no sé si viajás.

0: Por supuesto, no, no, por supuesto. Son dos ventanas diferentes que las mezclé en la misma. Hay, por un lado, una inflación en dólares también acá en Estados Unidos y en muchas partes del mundo, pero por otro lado también, yo con mi hermano compartí uno de los últimos anteriores mundiales y con mis amigos compartí el mundial, por ejemplo, de Rusia, donde Ariel vos fuiste y teníamos los trenes gratis, y no por ser periodistas. Viajamos por todo Rusia, teniendo un montones de facilidades. El día anterior, mi hermano me recordaba que el subte, por el que nos manejamos por todo Doha, no alquilamos un auto y estuvimos más de un mes, siendo las canchas, inclusive habían montado toda una red de subte antes del Mundial, que la tuvimos de forma gratuita. Acá hay hasta periodistas quejándose, los que han tenido que ir al estadio de Nueva Jersey, porque la mayoría circulan en la previa por Nueva York, que para ir el día del partido, en ese micro que a mí en mi caso me tocó tomarlo en dos oportunidades en la Copa América 2024, estaba también a $150. Ahí está todo muchísimo más caro por este campeonato del mundo. Nos da intriga saber si esto, si se vuelve de esto, Ariel, si hay posibilidades de que fue muy, muy rápida lo que se modificó en cuanto a la escala de los precios, que este mundial sea para unos pocos, porque se ha multiplicado por unas cifras, por cifras muy elevadas. No es que hubo un aumento de un 50%, se duplicó el precio de, por ejemplo, los tickets y de muchas cosas que tienen que ver con el campeonato del mundo, el merchandising, las bebidas adentro de los estadios. No, fue muy grande. Yo le voy a dar datos duros con respecto al campeonato del mundo pasado. Estaban las entradas de primera ronda 50, $60. Para este campeonato del mundo, los que tenían el privilegio de comprar a precio oficial, que eran muy pocos que pudieron en un comienzo por la página de la FIFA, o los que tienen un contacto con alguna federación, ejemplo, los familiares de los jugadores de fútbol, pagaron $270. Después, por primera ronda, la gran mayoría pagaron todos mucho más de 1.000. Un poquito menos por el partido con Argelia. Los demás partidos, entre 1.500, 1.400, o sea, Austria y Jordania.
1: Vamos a ver cuánto está la entrada cuando sea acá en Argentina, ¿no? El 2030, el
2: claro,
1: partido.
2: Claro, pero Julián, ahí el fútbol, nosotros hemos contado, el show deportivo tiene su propia lógica de espiral inflacionaria por fuera de las inflaciones mayores o menores en distintos países, y el modelo de la FIFA, como planteaba David hace un ratito, es un modelo elitista. O sea, que el torneo le llegue a la humanidad para que los patrocinantes se vinculen y la humanidad, o sea, una colección de consumidores para los dueños del sistema, consuman, y luego la venta de entradas carísima para quienes anden por ahí tengan más plata que el resto de los consumidores. No todos tienen un amigo que lo hace entrar a Disney, te quiero recordar, ¿no?
0: Por supuesto, y hablando de entrada de lugares, el partido con Austria, y lo cuento ahora porque justo Ariel estaba hablando de este tema, a mí me tuve la fortuna de entrar a un lugar que es el llamado Hospitality. Para que la gente conozca, la entrada a Hospitality es la más cara, la más elevada de la Copa del Mundo, porque dan un servicio gastronómico desde antes que arranque el partido, mínimo 2, 3 horas, desde que se abre el estadio, 3 horas antes, con mozos, con chef, con barra de tragos. Y el que paga esa entrada, que es imposible conseguirla por menos de $3.000 para cualquier partido de primera ronda, eran todos gente de muchísimo poder adquisitivo, de muchas relaciones con los sponsors, pero tampoco es que el menú era algo que era muy superior a lo que podés encontrar. También había comida chatarra, no es que es algo, un servicio hiper premium en lo gastronómico.
2: Parecía turdera,
0: No, no tanto. Pero igual
3: Ahora.
0: hay gente, es increíble cómo hay argentinos que se las ingenian para venir desde todas partes del país, y
3: Ahora,
0: haciendo
3: Julián,
0: grandes esfuerzos.
3: con respecto a eso, justamente al aluvión de argentinos en Miami para ver el partido de pasado mañana, y el tema de las entradas, ¿qué pasa con las entradas?
0: ¿Qué es lo que pasa? Hay una esperanza. Ayer habló Tapia al respecto, circuló que había 50.000 sin entrada. Yo, de todos los conocidos que me han escrito, colegas, amigos de familiares, amigos de amigos, estamos a 48 horas del partido y todavía no hay uno que la haya conseguido esa entrada. Están todavía especulando porque que se acabó Bardet y no España o Uruguay, el rival, hizo que afloje bastante la demanda por el partido más demandado de la Copa del Mundo en la previa, obvio que es sacando la final, pero es un partido con el cual había mucha expectativa porque se suponía que Argentina iba a enfrentar a Uruguay o a España. Entonces algo aflojó.

0: también el hecho de jugar contra Cabo Verde hace que la Federación de Cabo Verde demande menos entradas para su público, porque se supone que van a venir muchísimo menos gente, va a estar todo pintado de celeste y blanco. El tema es que cuando aparecen esas entradas, la AFA está todo el tiempo pidiéndole a la FIFA que le suelten más entradas, pero las pocas que logra conseguir se confirman muy sobre la hora del partido. Por eso también hay muchos argentinos que, y ahí ocurre de todo. En mi caso tengo una colega que se sacó el pasaje la semana pasada, llegó hoy a Miami y está 48 horas del partido sin entrada y obviamente muy nerviosa. Hay gente que, en cambio, tiene mucha experiencia, que ha ido a otros mundiales, que sabe que a la hora que se aproxima el partido pueden llegar a bajar y a desplomarse. A mí me tocó verlo en el Mundial de Clubes del año pasado, que no generó la locura que se generó con este Mundial, sobre todo con la selección argentina. Me tocó ver como el día del partido, cuando digo me tocó ver, es porque yo estoy en un montón de esos grupos de WhatsApp, claro, que es donde puedo ir viendo esa información, y es la mejor forma de saber qué es lo que está ocurriendo en el termómetro de la calle, lo que están ansiosos por conseguir su ticket. Y en el partido de Boca, Benfica, y también el partido de Boca Bayern Múnich, que yo en un momento también casi caigo en marzo del año pasado, en medio desesperado, como la FIFA publicaba cada vez que se vendía una cierta cantidad de tickets, lo publicaban en sus redes y decían que Boca estaba agotando todo y que el Mundial de Clubes era un éxito total. Claro, eso le provocaba a uno que ya tenía el viaje preparado, el pasaje sacado con mucha anticipación, el alojamiento de un familiar reservado, provocaba mucha ansiedad, y estuvimos a punto de pagar muchísimo dinero, y hubo mucha gente que en ese momento, a principios del año pasado, compró entradas para especular con el Mundial de Clubes, y el día del partido de Boca-Benfica y el día del partido de Boca-Bayern Múnich tuvieron que venderlas a $10, a $20 para sacarse de encima y por lo menos recuperar algo, entradas que habían pagado $150, $200. No creo que suceda esto, pero sí por lo menos ha bajado, no se ha desplomado, y la expectativa de los argentinos es por lo menos pagar $1,000 y pico, no $2,000 y pico, $3,000 por volver a Argentina a Cabo Verde.
1: Ahora decime, y en cuanto a estos hinchas argentinos que están llegando sin entradas, ¿están todos alojados? Deben haber, no sé, superado toda la oferta de hoteles, departamentos. ¿Cómo es esa historia?
0: Y muchos recurren también, como en nuestro caso, a familia. Nosotros tenemos la fortuna de tener una prima que vive desde hace 24 años acá y que nos está alojando por tercer año consecutivo y ha logrado, gracias a ella, hemos logrado estar en la Copa América, en el Mundial de Clubes y ahora en el Mundial. Sin ella, Gaby, gracias, no hubiese sido posible. Ella tiene
2: toda
0: la vida muy armada.
2: Eso,
0: total, vamos agradeciendo, vamos a viajar, vamos a Disney y ahora tocó la familia. Pero también está bueno conversar con los argentinos que viven acá, como ayer la hija de mi prima que se vino desde Orlando a vernos, como hoy Carlos, el argentino que por suerte nos invitó a venir a pasar el día al parque hoy y mañana, porque también no es tan fácil ese famoso sueño americano que nos venden. Tiene un montón de cosas muy complejas con respecto a cómo es vivir la vida acá. Hay un montón de cosas que nosotros soslayamos o no valoramos quizás lo suficiente, porque no registramos que son muy excepcionales. Y ellos tienen un montón de dificultades en planificar. Primero que siempre es muy duro vivir afuera, lejos de los afectos, lejos de la familia. Y ellos pueden vivir una vida sin apremios económicos, por lo menos con seguridades económicas, pero ya con la complicación de la distancia que les provoca extrañar mucho, tener que construir nuevos vínculos que son irrepetibles porque tenemos una idiosincrasia muy diferente. Entonces hay un momento de la vida que pasa a ser muy complejo y muy duro porque se les hace muy cuesta arriba, después de tantos años, vivir en un lugar que no es su país y que además tiene un montón de cosas a tener en cuenta para poder tener esa tranquilidad que es la que ellos fueron a buscar, o por cuestiones de seguridad, por cuestiones de seguridad económica. En el caso de mi prima, se fue en el 2002 teniendo un poder adquisitivo más que aceptable, pero se fue en búsqueda de algo mejor para sus hijos. Y ayer una de sus hijas me decía que todavía está endeudado con $30,000 en la universidad, que su hermano tiene una deuda de $100,000 con la universidad. Entonces hay un montón de cosas que nos vendieron el sueño americano, que viéndolas acá y conversando con argentinos que viven hace muchos años, uno se da cuenta de que no todo es tan fácil. Y otra cosa, el tema de las vacaciones. El trabajador de Disney nos decía que él tuvo una semana de los primeros 5 años de laburo. Recién a partir del quinto año, 2 semanas de vacaciones. Y mi prima hace 20 años labura en el mismo lugar y tiene 2 semanas de vacaciones en el mismo lado. Y ella está muy aferrada a sus raíces. Decide irse a La Bayola a pasar esos 15 días. Entonces no es que tiene un mes después de 20 años en tu lugar donde puede ir una vez por año a visitar otro país, dado que hace un esfuerzo muy grande por trabajar tanta cantidad de horas, tanto que se mueven en auto por acá. Si no tenés autos, es imposible por todas las ciudades donde estuvimos, es imposible vivir si uno no tiene un auto, porque todas las distancias son muy largas, está todo preparado para autopista. No es tan fácil toda la vida acá en Estados Unidos como algunos nos hicieron creer o nos hacen creer. Ese famoso sueño americano del que tenés crédito, que pues sí, crédito tenés y vas a tener un montón de facilidades para conseguir supuesto bienestar económico, supuesta seguridad económica y crédito para una casa y crédito. Pero se ingresa como en un laberinto que a la larga muchos, después de tantos años acá, se replantean qué tan bien estuvieron. Porque también se pierden eso, el tema de las raíces, el tema de... si tengo un hijo, me decía mi prima de 30 años, estoy en Orlando, mi mamá está en la otra punta. Muchos después las familias, en mi caso tengo una prima que vive en Weston, que es en Miami, pero su hija vive en Orlando, que son por lo menos 3 horas. Su otro hijo vive en Nueva York. También para verse, se pueden ver 3-4 veces por año. Mi prima me dice, yo tengo un hijo, ¿quién me lo cuida? No tengo nadie en la familia acá cerca. No todo es tan divino y soñado como para eso, como es Magic Kingdom en este momento, que yo en este momento estoy por hacer una... Estoy haciéndole una cola para subir una montaña rusa mientras que converso con mis compañeros.
1: Bueno, te dejamos subir a la montaña rusa y por ahí nos volvemos a comunicar antes del partido del viernes. Gracias, Julián Capazo.
0: Por supuesto.
1: Con renovada admiración.
0: El viernes vamos a hacer una gran previa para este programa, porque el viernes el partido es a las 7 de la tarde, hora de ustedes, a las 6 de la tarde, hora de Miami, y yo ya... Le pedí a mi hermano, a mi novia, que está acá a unos metros míos, que vayamos muy temprano. Y cuando digo muy temprano, es que las puertas del estadio se abren 3 horas antes, el parking, el estacionamiento, se abre 4 horas antes, y ahí vamos a estar. Así que durante todo el programa vuestro vamos a estar ahí, en la adyacencia del Hard Rock Stadium, viviendo esa gran previa de Argentina-Cabo Verde, que esperemos sea un gran partido.
2: Otra montaña rusa.
1: Otra más.
0: Vuelvo a salir, si quieres.
1: Dale. Gracias, Julián Capazo.
0: Un beso grande. Un beso. Chau, chau, chau.
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0: Señora Vero Lorca, se encontró con un tuit que es muy representativo de lo que nos está pasando.
1: Sí, sí, sí, comentando la tontería humana, ¿no? Clara Mucio posteó, la ESI tampoco redujo las enfermedades de transmisión sexual y un cuadro, ¿no?
0: La vicejefa de gobierno de la ciudad que ayer se pronunció contra la monstruosidad de la educación sexual integral.
1: Sí, sí, el tuit es larguísimo, no vamos a meternos en eso porque nos queda poco tiempo. La verdad que podíamos haber hecho un rato.
2: Ayer lo repasamos bastante.
1: Pero bueno, pone la foto, digamos, el cuadro que dice evolución de los casos de sífilis en Argentina desde 1995 al 2025, sin reparar en que la sífilis se dispara justo durante el gobierno de Macri y durante el gobierno de Milei y de ella cuando se dejan de distribuir preservativos. Así que además de dinosaurio, tiene una muestra de estupidez de subir este cuadro, por lo menos, como mínimo.
0: No solo limitaciones conceptuales.
2: O sea, es como dice Milei, viste, el dato, o sea, sí, ella argumenta con la ideología y cuando pone el dato se choca la cara contra la pared.
1: Sí, no se entiende.
0: El dato me refuta.
1: Sí, sí, sí. Sí, es tan contradictoria como vos cuando jugás al pro.
3: Sí, pero no, un poco más.
2: Bueno, un poco más. Porque yo, digamos, tengo una
1: idea. Bueno,
3: vos sos indefendible. Pero ella tiene contradicciones superiores.
1: Tenemos mensajitos también. Nos manda el Lalo Maldonado, fileteador porteño, un cartelito hermoso. Peronista de San Nicolás. Dice, abrazos para ti.
0: Cartelito.
1: Y un cartelito todo fileteado que dice, hey, escuchá página 12, AM750, imperdible. Divino, ¿eh? Te digo
0: qué
1: que está para,
0: cartelito,
1: que lo, para que lo colguemos acá. Sí, también, bueno, dicen que qué bueno escuchar buenas noticias, me parece que esta iba para vos. La del vocero sobre el gas y ahora la sube, pero Daniel de la Plata putea un poco y está bien, estamos así. La única respuesta que tiene el régimen genocida actual a los reclamos populares por la crisis terminal que les explota es balas, gases y represión y gendarmería. Bueno, y mandan saludos, hay un montón de mensajes que nos fueron quedando acá sin leer. Muchísimas gracias por comunicarse con nosotros. Mañana seguimos leyéndoles.
0: Por supuesto, y señor David.
2: Decíamos que hoy sale el dato de la recaudación de impuestos de la AFIP y acaba de salir y muestra que los ingresos fiscales digamos no suben al ritmo de la inflación, o sea, en términos reales cae la recaudación. Es un dato que te muestra reflejo del nivel de actividad. La recaudación creció entonces en el mes de junio, que acaba de terminar ayer, solo 23,7%. 23,7%, y vos tenés que compararlo contra la inflación, que no tenemos todavía la de junio, tenemos la de mayo, ya vas 33,2%. O sea, la inflación 33, la recaudación 23.
0: Es decir, que van a seguir haciendo un ajuste brutal.
2: Claro, o sea, eso es lo que está pasando. Ajuste hace que haya menos actividad económica hace que haya menos recaudación. En este caso hay algunos factores que explican la baja de la recaudación, que es la baja de las retenciones al impuesto a las ganancias, la baja de retenciones al campo, la baja del cambio de fecha del pago del impuesto a las ganancias. Pero entonces decís, bueno, vamos al IVA, que es el impuesto al consumo, y el impuesto al consumo también cae. Entonces se les acabaron las excusas. En este caso, el impuesto al IVA, a lo que tiene que ver con el consumo, sube al, ya te digo el número exacto, 29,4% contra una inflación que está arriba del 33. O sea, ¿por qué nos importa a los que miramos los indicadores económicos este dato? Porque refleja justamente si hay una recaudación fiscal, el cobro de impuestos aumenta, quiere decir que está habiendo más actividad económica, claro, que la gente está consumiendo más, que hay más producción, que hay más movimiento. Si la recaudación cae, es una señal de que hay menos movimiento. Entonces, como este es el primer dato que conocemos del mes de junio, siempre lo miramos con más atención, porque mirá el semáforo, cómo prende. ¿Prende verde, prende amarillo, prende rojo? Bueno, acá otra vez volvió a prender rojo.
0: Señor Ariel Shetty, ahora...
3: Me enojé con Cufré antes de que juegue en Bélgica, Senegal. Voy a mostrar que los números se pueden usar para algo que haga sonreír a alguien.
0: A ver, qué desafío.
3: Veo que en los mundiales no hay tabla de posiciones.
0: No.
3: Hasta el final que se arma más o menos como quedó. Estamos en eliminación directa. Lo que hay es tabla de goleadores. Mirá lo que es la tabla de goleadores. Hubieras apostado a eso, no sé qué hubiera ocurrido. 6 goles tiene Lionel Messi.
0: Sí.
3: 6 goles tiene Kylian Mbappé.
0: Sí.
3: 5 goles tiene Harry Kane, que hizo 2. Pensá que Harry Kane en el Mundial de 2018 fue el goleador, jugó 7 partidos, hizo 6 goles. Acá lleva 4, en uno no hizo y tiene 5 goles ya. Acá, la cantidad de goles. 5 goles tiene el primer Mundial Erling Haaland. Cuatro goles tiene Vinicius, cuatro goles tiene Dembélé. El Mundial de las Estrellas viene siendo.
0: Totalmente.
3: Tiene todo eso. Bueno. Y además, si vos mirás, decís, uno de los goleadores del campeonato es Messi, 6 goles, el máximo goleador de la historia de los Mundiales. El segundo goleador es Mbappé, que es el segundo goleador de la historia de los Mundiales y es el goleador del último Mundial, 8 goles. Después viene Harry Kane, que ya fue goleador en el Mundial de Rusia del 2018. O sea, es un montonazo. Es como que la historia está jugando frente a las redes de enfrente. Habrá que ver cuántos goles se hacen de acá en adelante. Pero por ahora hemos mostrado que los números sirven inclusive para sonreír.
0: Y nosotros nos reencontramos mañana a las 15, gracias al equipazo, al señor Nacho Caballero, que volvió hoy de sus vacaciones con una colorcita espectacular.
2: Y con unos chocolates que aplaudimos.
0: Exactamente.
3: Tipo, es increíble.
1: Lo que valora cada uno. Es
2: tiene
1: así.
2: Que mantenerse el código de cuando uno viaja.
0: Tiene que haber así, una habitualla. La señora Sonia Giorgi, el señor Alex, y no voy a saber el apellido. ¿Eh? Axel, y ya le cambié, ¿viste? No,
2: está muy bien. No te metes en la interna, ¿eh?
0: Claro, Axel Delpino.
3: Decirle Delpino directamente.
0: Bueno, Axel, el señor aquí, Ariel Sherl, el señor David Cufrén, la señora Vero Lorca.
1: No la veas.
0: Y ahora el informativo de la Radio 750 y luego damos la vuelta. Chau.

0: Hora 17, un minuto, temperatura 14 grados, 2 décimas, cielo algo nublado en la ciudad de Buenos Aires, la humedad 57%. En Río Cuarto, Córdoba, temperatura 5 grados, 2 décimas. Rubén El Pollo Sobrero advirtió sobre una posible nueva tragedia ferroviaria.
1: En la calle.
2: El referente llegó al Senado de la Nación con un informe devastador acerca del estado de las vías, el material rodante, la señalización e incluso la cantidad de descarrilamientos que hubo durante 2024. Para Radio 750, tras salir de una reunión que incluyó Unión por la Patria y luego más de 2 horas con la vicepresidenta Victoria Villarroel, esto comentó.
3: Podemos chocar en cualquier momento y necesitamos que nos acompañen en este reclamo que estamos teniendo para que tratar de evitar de llegar a eso. También estuvimos planteando el tema del interior, de los trenes de cargas. Nosotros el año pasado tuvimos 435 descarriles en un año. Estamos dispuestos a ir a ver a todo el mundo. Queremos ver a todo el mundo. Esto no es una cuestión de diferencias políticas ni nada de eso. Es una cuestión de que queremos evitar volver a tener una masacre como la de 11. Lo primero que hay que hacer es cumplir con la ley, con el decreto de necesidad y urgencia de 1.300 millones de pesos.
2: Para Radio 750, Laura Medina, derecho a la información.
0: El Ministerio Público Tutelar de la Ciudad defendió la educación sexual integral tras las críticas de la vicejefa de gobierno porteño. Clara Muzio había defendido el enfoque biológico de la educación sexual y cargó contra la ESI al tildarla de ideologizada, mientras que Pilar Molina, del Ministerio Público Tutelar, destacó que el 80% de los chicos que denunciaron abuso lo hizo después de una clase de ESI.
4: No es ni siquiera una asignatura, porque muchas veces se piensa en la ESI como tengo biología, geografía, matemática y ESI. La ESI tiene una profundidad que va más allá de la currícula, que es una forma de pensar la educación de los chicos en todos los ámbitos educativos. Incluso también permite llevar a la ESI a espacios que no son educativos, a clubes, a espacios comunitarios. Y me gusta pensarla más como un escudo protector de los derechos de los chicos. Es importante entender hoy que es una herramienta para toda la comunidad, más allá del pensamiento o la afiliación partidaria que uno tenga, y que funciona, como les decía recién, como un escudo protector de los chicos en todas las edades, que permite identificar situaciones de riesgo y permite ponerle palabras al sufrimiento.
0: La recaudación de impuestos de junio alcanzó los 20 billones de pesos. Así lo informó ARCA, que detalló que en términos reales tuvo un desplome de 8% a nivel interanual. Valor de dólar oficial 1.510 pesos, dólar informal 1.525 pesos, riesgo país 424 puntos.
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0: Continúan cerradas las inmediaciones del Congreso por operativo de seguridad por la marcha de los jubilados. Se reportan demoras en Cantilo, en la General Paz, desde Eva Perón hasta Rivadavia, sentido Río de la Plata, y desde Avenida Constituyentes hasta Emilio Castro, sentido Riachuelo, en Telepián Ezeiza, en acceso este a provincia, en la autopista 25 de mayo, sentido Ezeiza Liniers, y en Puentes Lanoria y Porredón al sur. Además, en el ingreso de la Richeri Capital Federal, el premetro se encuentra interrumpido por manifestación. Resto de trenes subtes a horario. Temperatura 14 grados 2 décimas, cielo algo nublado en la ciudad de Buenos Aires, la humedad 57%. En Río Cuarto, Córdoba, temperatura 5 grados 2 décimas. 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Estas fueron las noticias. Sergio Becerra.
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0: ¿Te vas a sacar los anillos y vas a seguir lustrando las bolas de fraile de Lamelas? Sí, anoche. Qué impactante, qué increíble. Tengo todos los nombres. ¿Un puñado? No, son unos cuantos los que fueron a decirle que sí. Sí, Estados Unidos, vamos, avancemos. ¿Vas a seguir lavando copas? Me queda claro, ¿eh? La recaudación se sigue cayendo. Reciente, lo contaba el Info, 8% otra vez a la baja. Iván, ¿cuánto se va a vender en la Argentina? Nada, todo parado, la paz de los cementerios.
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0: ¿Cuántas fantasías tenemos, no? De que esta pesadilla termine. Si querés escuchar hoy un programa donde te voy a cantar la justa y cómo va a terminar todo esto, quédate acá porque estos pibes todavía tienen hilo en el carrete, ¿eh? Sí, pro, amigos, todavía tiene el hilo. Se empieza a tejer el plan Milei para subsistir. Reforma de la carta del BCRA. Lo van a detonar, lo van a hacer pelota. Ellos van a militarla, pero seguramente todo será con la tuya. Manuel, ¿estás ahí? Nos enteramos, ¿eh? Más gastitos, Manuel. 139 palos en tarjetas. Hasta te hiciste comprar una licuadora con la tarjeta de otro. Sos un ratón, hermano. Sumate, prendete, acá estamos, 180 minutos a pura radio, ¿eh? No te vayas, no cambies de dial, quédate acá. ¿Querés escuchar el lado B de las noticias? Enganchate. Y si sos nuevo oyente, hacete oír porque acá estamos listos para escucharte y date una mano.

0: Muy buenas tardes, 17:10 en esta Argentina. Ya no sé en qué país vivo, si en Estados Unidos, si en la Argentina, si en cualquier momento este programa va a salir doblado al inglés directo. Muchos de los que van a escuchar hoy mi editorial se van a dar cuenta que algo pasó ayer, algo está pasando y algo va a pasar. No es sencillo, no es simple de explicar, pero los actos de genuflexión, las rodilleras que estamos viendo puestas en los 89 maravillados que le decían sí a Peter Lamelas y que, con la venia de todo lo que está pasando, concretaban el mayor acto de genuflexión que hemos conocido en los últimos tiempos. Y todas estas cosas nos van pasando y todas estas cosas también van quedando dentro de nuestras propias vidas, porque está cambiando la matriz productiva de la Argentina, no nos estamos dando cuenta y en cualquier momento ya la bandera la van a poner de manera doble, triple, cuádruple en cada provincia. Sabido es que la Argentina está en venta, sabido es que el proceso económico que se está dando es el peor, yo les diría, de los últimos 50 años, porque cuando hablamos de lo que pasó con los milicos, el presidente Javier Milei dijo en las últimas horas que están haciendo cosas aún mejores que las que hicieron los militares, más rápido que lo que se hizo durante la última dictadura militar. Yo no sé si vos convalidás todo lo que el gobierno vino a hacer, pero levantarte cada mañana y empezar a pensar que vas a estar un cachito peor que al otro día es parte también del poder resistir. Por eso te invito a que, si pasaste ahí, estás ahí quedándote porque por primera vez escuchás esta radio, te quedes. Vas a escuchar un programa distinto, tenemos mucha información, no nos vamos a plantear solamente el hablar de los problemas, que claro, como vos ya sabés, nos pasan y todos los días. Pero cuando la realidad te pone en la cuenta que hoy hubo, durante varios minutos, una situación realmente muy compleja contra los científicos, los cagaron literalmente a palos. Bueno, yo creo que este país no tiene solución. No pasó nada, hay 150 rajes, se está cumpliendo la matriz y el plan que han venido a hacer, que es la otra parte de este plan satánico para terminar quedándose con la Argentina aquellos que vinieron a comprarla. Que vinieron a comprarla por unos pocos pesos, ¿eh? Y que en definitiva se la van a terminar llevando puesta. Yo aspiro a que si algún policía, alguien de la fuerza nos escucha, por ahí en el patrullero pasan por el dial y te quedes, apelo a que muchas de las fuerzas que hoy intervinieron, policía de la ciudad, a los que todas las semanas le pegan a un jubilado, a los que todas las semanas en cada una de las protestas de los laburantes salen, porque también los de FATE salieron a cortar la Panamericana, piensen en lo que están haciendo. Piensen en que no van a ser los convidados de este modelo. El palo 300 que se llevan a sus casas, las 800 lucas que se lleva un cabo de la policía, no tiene nada que ver con lo que vinieron a hacer estos tipos. Y no les van a dar un solo mango, ¿eh? Quédate acá, porque en algún momento también vamos a tener que empezar a pensar que entre los argentinos nos estamos matando y que esta guerra de pobres contra pobres, de lo que en algún momento se definió como una sociedad que se acostumbró a transformarse y en escuchar a fachos pobres, la tenemos que dar vuelta. Yo no sé si de la mano de la palabra, de la mano de las mejores palabras y de la música que pueda salir a lo largo de muchos periodistas que hacemos lo que tenemos que hacer, o si entre todos, no sé, alguna solución tenemos que buscar. Todavía falta mucho para que el proceso electoral se dé, pero hay que seguir buscando la salida. No nos podemos quedar simplemente con los títulos, no nos podemos quedar simplemente con lo que un pibe de 15, 16 años puede aprender en una escuela, porque les están enseñando todo mal, porque la historia se está enseñando de otra manera, y es un país al cual le han quitado el chip de la historia en esta Argentina. Precisamente hoy, que es un primero de julio, que se cumple un nuevo aniversario del fallecimiento de Perón, vamos también a estar haciendo una retrospectiva. En algún momento del programa nos vamos a preguntar, ¿por qué el antiperonismo le termina ganando a esta sociedad? Y lo vamos a escuchar a Juan Domingo Perón y vamos a escuchar algunas cosas del sentido común. Y tal vez vos no seas peronista, pero te invito a que te quedes. a escuchar este programa. Te invito a que juntos debatamos en qué país queremos vivir. Nos han sacado el chip, estamos como asistiendo a una suerte de certificado de defunción que se viene escribiendo desde hace 935 días. Quédate acá, es lo que importa. 17:15 en esta Argentina, ya le doy la bienvenida a Flora Alcorta. Hola Flora, ¿cómo te va?
1: Hola, buenas tardes a todas, todis, todus. Acá, ¿cómo decirlo? En este país, yo creo que en el invierno cuesta más este país, ¿no?
0: Sí, claro.
1: Porque el frío, la tempestad. Pero bueno, acá estamos poniéndole el pecho. Traje algunos audios, algunas cosas. Ya se nos acaba el tema Adorni, pero siempre da alguna nueva alegría, ¿no?
0: Por sí, decir, viste que aparte ahora nos enteramos que compró hasta cafeteras, heladeras, todo con la guita de otros funcionarios, con las tarjetas.
1: Sí, sí, sí, es el clásico que le va prestando. Es la estafa piramidal.
0: Sí,
1: le va pidiendo a más gente y después le pide a gente para pagarle a otra gente, pero no les paga. Y así estamos. Así que bueno, no deja, es una caja de sorpresas. Es como, viste, cuando decís, no puede haber un quinto Rocky, hay un quinto Rocky, y pelea el hijo de Rocky, y decís, pero otra saga. Siempre aparece una versión nueva, una nueva película de Adorni para darnos de comer. Y he traído algunas cosas, como por ejemplo, las costumbres de los hinchas en el Mundial. El otro día hice las costumbres de los hinchas argentinos frente al televisor. Ahora hago las costumbres de los que están en vivo en la cancha. Traje Vamos. Eso como para arrancar un clima mundialista.
0: Vamos todavía. Chiqui de Mateo está sumido en el seguimiento del minuto a minuto de los partidos.
2: Hola, exactamente. Chiqui. Muy buenas tardes. ¿Cómo te va, Diego, Flora? El gusto de saludarlos. Estamos en vivo y en directo con todo lo que tiene que ver con el Mundial en este momento. 17 minutos de la primera etapa. Bélgica lo está empatando sin goles por el momento frente a Senegal. El equipo africano que está jugando mejor, que se lo perdió, que puede llegar a ganarle a este Bélgica, que no es la misma del Mundial anterior. Y además, más temprano, ganó Inglaterra, Diego. República Democrática del Congo se había puesto en ventaja, pero después, lamentablemente, le ganó 2-1 con dos goles de Henry Kane. Kane, que tiene tanta cara de inglés que me cae muy mal. Entonces, te voy a estar contando todo lo que suceda porque tenemos más fútbol y más Mundial. En este damos la vuelta.
0: En un ratito separamos y ya nos metemos en el editorial. ¿Qué más se puede pedir a los Estados Unidos que prácticamente los actos de genuflexión que se vieron? Jamás vistos, ¿eh? Los hemos vivido en los 90, pero de tal magnitud no. Creo que como lo de ayer, y sobre todo porque excede cualquier tipo de análisis, vimos un presidente que ya directamente no esconde sus ganas de que lo colonicen. Eso va a ser parte de este editorial. Quiero escuchar además a ese hombre tan, que habla con ese castellano, viste, tipo al inglés, a Peter Lamelas, que encima lo denosta. Llegó en algún momento a decir, no, él acá no va a hablar, el que habla soy yo, el dueño de la Argentina. No te vayas, ya venimos.
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6: Les informamos a los oyentes de Radio 750 que se reporta un choque múltiple en Panamericana, altura Márquez, mano al norte. Tres vehículos involucrados, no se reportan heridos. Ya se quitaron los vallados alrededor del Congreso, pero continúan las complicaciones en las calles aledañas. Se reportan demoras en Cantilo desde Aeroparque, en General Paz desde Eva Perón hasta Avenida Lope de Vega, sentido el Río de la Plata, y en toda su traza sentido el Riachuelo, en Delepiana 6, en acceso a esta provincia, en la autopista 25 de Mayo, desde Boedo hasta San Pedrito, en sentido 6 a Liniers, y en Puentes La Noria y Pueyrredón al sur, además, en el ingreso de la Richelieu Capital Federal. A los usuarios de trenes y subte, los trenes del subte línea A no se detienen en la estación Congreso por operativo policial. El premetro se encuentra interrumpido por manifestación. Resto de trenes y subtes a horario.
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0: El poder más recalcitrante, horrible, especulativo, que se mete en esos oscuros caminos de la Argentina estuvo ayer en la fiesta de la embajada. Claro, la supuesto festejo acá en la Argentina, porque parece ser ahora que Milei no va a ir el 4 de julio, porque nunca hubo una invitación, tuvo lugar en medio de, yo les diría, una actitud totalmente pelusa, ¿no? Una Fátima Flores que, disfrazada de Bárbara Streisand, empezó a cantar, hizo ahí algún gag. También hubo tiempo para el fútbol, para hacer que pateaban unas pelotas. Todo con un ágape en el cual cada uno de esos canapés seguramente estarán en algún tiempo en los estómagos de quienes comieron y disfrutaron. Como la Argentina va a terminar siendo ya no el patio trasero, creo que el propio pozo séptico o la cámara séptica de los Estados Unidos. No me llamen antiimperio porque yo no tengo nada contra ellos, simplemente tengo la posibilidad de contar en un micrófono lo que pienso y cómo todo esto va a terminar. Ver a muchos que allí cocinaban el poder, incluso de los grandes medios, incluso de la propia justicia. Faltaba que las rodilleras fueran de oro, pero no eran así, eran de trapo viejo. Y lo que va a empezar a pasar es claro. Acá hay un plan trazado para que en esa embajada se cocinaran los futuros designios de la Argentina. Si lo empezás a ver, está todo más que presente, porque ya Estados Unidos sabe que el plan va a continuar, que el plan va a seguir. Que caiga quien caiga o siga quien siga, acá lo que va a importar es que el próximo presidente va a salir seguramente de esa derecha asquerosa que nos gobierna. Y atención, porque la evidencia te pone en claro cómo han sido estas dos últimas semanas del gobierno. El gobierno ahora va a intentar reformar incluso la Carta Magna otra vez del BCRA. Lo va a hacer, lo va a lograr. Ya le juntó las cabezas a los gobernadores. Ver, por ejemplo, algunos gobernadores afines ahí. Después vamos a ir contando todos los nombres, porque tenemos una charla con Meli Molina, que estuvo ahí en la embajada, periodista de Página 12, y pudo ver de cerca todo lo que ahí pasaba. Ver a los Mañeto de la vida brindando, ver al fiscal Stornelli lavando los platos prácticamente de lo que habían dejado todos aquellos protagonistas, ver a algunos empresarios que se dicen empresarios que en realidad son grumetes de la industria, Martín Cabrales, por ejemplo, gente de la UIA. Todos patéticos, patéticos porque en el medio intentan decir lo que no pueden. Rogelio Frigerio, por ejemplo, gobernador, ya sabemos a dónde se dirige. Y muchos de los que estaban ahí presentes no se enteraban que Milei en realidad era un convidado de piedra, simplemente una figurita decorativa. Escúchalo a Peter Lamelas en la previa. Prácticamente le faltó decir que él gobernaba la Argentina. Audio 1.
1: Este va a ser un año de primeras, de primeras. Primero, es la primera vez que estoy aquí en Argentina con mi esposa y como el embajador de los Estados Unidos. Segundo, esta es la primera, la más grande, el más grande evento que hemos tenido aquí, más grande que nunca. Y es la primera vez que un presidente argentino viene aquí al Palacio Bosch para celebrar el aniversario de los Estados Unidos.
2: Curso de Javier Milei, ¿va a hablar el presidente? Imagino.
1: No sé si va a hablar. Yo lo oí hablar ayer. ¿Ah? No sé si va a hablar. Él me va a escuchar a mí hablar, que es interesante.
0: Me va a escuchar a mí, que es más interesante. Qué increíble, ¿no? Qué increíble. El acuerdo que firmó Argentina con los Estados Unidos es prácticamente la apertura comercial indiscriminada. Lo que te va a pasar a vos y lo que te va a pasar a muchos de los que están en fábricas laburando, quédense tranquilos porque no va a haber un solo producto producido en la Argentina. Esto se va a evidenciar en autos, se va a evidenciar en alimentos, se va a evidenciar en todo. Me parece a mí que el plan trazado es este: fundir a las industrias, en la previa ajustar porque ya tenemos una reforma laboral, vendrá ahora la reforma jubilatoria, vendrá luego la reforma impositiva, los que menos tienen o los que somos clase media o creemos que todavía clase media somos, yo no lo soy, van a pagar más impuestos, los empresarios que sean los convidados de piedra van a pagar menos, y así está planteado el modelo. Si te he visto no me acuerdo, pero claro, Lamelas seguía hablando y escúchenlo, porque el tipo milita la defunción de la Argentina. ¿No vamos a hacer nada por todo esto? Ya nos pasaron estas cosas, ¿eh? Ya nos pasaron estas cosas. Nos están volviendo a pasar. Las relaciones carnales, ¿se acuerdan? En la cual nos acostábamos con los yanquis en los 90 fueron parte de todo ese relato. ¿Y ahora? ¿Y ahora qué, Lamelas?
1: Bueno, no sé lo que le pide, pero él le pidió la amistad y el apoyo. El apoyo. Estamos cambiando el mundo. Estamos cambiando el mundo. Chile se cambió, Bolivia, Perú. Y esto empezó aquí en Sudamérica por la Argentina, por el presidente Milei. Empezó el cambio a la derecha, a la democracia, a ideas de mercado abierto. Y eso es una cosa muy buena para Argentina. Argentina se está abriendo al mundo.
0: Te digo cómo va a seguir, Lamelas. Te digo cómo sigue, porque acá la tenemos clara. Esto ya nos pasó, nos va a volver a pasar. Si la gente se despabila, si aparece alguien de otro signo político que por ahí les haga sombra, la cosa para ustedes se puede torcer, pero hasta ahí. Porque hay muchas cosas que están escritas que no se van a poder desarmar. Entonces ustedes saben que además, supongamos que Trump no gana, porque algunos periodistas están esperanzados con que en noviembre Trump no gana. Yo te digo, como está loco este mundo, si Trump ya volvió a ser presidente, puede ganar incluso en estas elecciones legislativas. La verdad que lo descarto, incluso hasta que pierda, mira, por la consecuencia que está teniendo el mundo, por el cariz que ha tomado la referencia de muchos de nosotros. Estamos asistiendo al final de los tiempos, pero en algo que es más profundo, me parece, en debatir todo y en plantearte que todo lo que existió o todo pasado fue peor. Entonces, la gente ha borrado de su cabeza chips tales como, por ejemplo, que entre 2003 y 2015 estuvo bien, que en la Argentina se producía lo que había que producir, que exportábamos al mundo. Pero la gente borró todo eso, así como borró en su momento lo que nos vinieron a hacer los milicos con su plan de devastación. La gente borró, y esto quizás para muchos de los que ya no están entre nosotros, lo que pasó durante el peronismo, en las dos primeras presidencias de Perón. Ya la gente lo borró, ya la gente no entiende, no sabe, no cree, no milita, no lee, no se instruye. En los colegios se enseña otra historia. La historia reciente la olvidamos, la historia de nuestros antepasados también la olvidamos. ¿Hacia dónde vamos? Hacia que nos planten la bandera. Lo que nos está pasando es una consecuencia misma de no haber hecho nada en su momento y de algo más terrible. Los medios que pudrieron cabezas. Acá había grandes popes militando, trazando el plan de cómo te van a militar este momento terrible que va a vivir la Argentina. Vos, ¿estás dispuesto a seguirlo pasando? Seas peronista o no, seas de izquierda, tal vez sos libertario y me decís, me di cuenta, flaco, que nos van a plantar la bandera, que ya la plantaron y que nos van a venir a sacar la Argentina. ¿Vos querés esto para tu país? Pensalo.

0: Bueno, ¿qué programa tenemos hoy? Hay de todo, además de calentarnos, además de saber que ahí en la fiesta esta de la embajada estuvieron algunos que hasta da miedo nombrar, pero los vamos a seguir nombrando. Ya estamos conectando en un ratito con Meli Molina, que estuvo ahí, es enviada de Página 12, pero estuvo en la cocina, te diría, de esa fiesta horrible. Quiero contarte que hoy, la verdad que se vivieron momentos de suma tensión, sobre todo en las calles, porque lo que está pasando con la energía atómica es otra verdadera tragedia. Más allá de los 150 despidos, el plan está trazado y sigue adelante. Vos sabés que desde que empezó y arrancó este modelo económico, el gobierno de Javier Milei, se eliminaron 70.000 personas de los puestos en el gobierno. Según el gobierno, todos ñoquis. Pero bueno, en el medio se fueron cerrando oficinas del ANSES, en el medio vos llamás a alguno de los teléfonos, no te atiende nadie. Es un Estado que se está desguazando, se está desarmando. Yo no sé si esto es mejor o peor, creo que es peor. Quizás alguno que me está escuchando me dice, no, está bárbaro, porque así no nos tenemos que ocupar, como la salud pronto la van a dejar librada al azar, y quizás vos puedas pagar una prepaga. No creo que puedas pagar una prepaga, porque 700.000 tipos se dieron de baja. Quizás decís, no, yo voy a ir a un colegio privado, no me importa. No lo creo, porque los colegios privados no están pudiendo cobrar las cuotas, tienen un problema terrible de deudas, y como al pibe no te lo pueden echar, bueno, están ahí tratando de arreglar y ver cómo te hacen un plan de pagos. Quizá vos me decís, no, bueno, lo de la escuela, ¿y para qué voy a estudiar si ya no voy a seguir una carrera? Porque total, ahora me transformo en trader, ¿no? Como un libertario. Porque le están pudriendo la cabeza a los pibes, ¿eh? Le están pudriendo la cabeza con todo esto. Vamos a tener que laburar mucho en las generaciones que vienen. A los docentes les pido, por favor, yo sé que mucha tribuna docente nos escucha. Hay que laburar puertas adentro de los grados, porque grados y secundarios, porque a los pibes les están pudriendo la cabeza. Los están llevando a un mundo en el cual ya no exista patria, no exista Argentina. La historia se tiene que empezar a enseñar de la actualidad para atrás, hermano. La historia tiene que cambiar. Tenemos que empezar a dar vuelta a la cosa. Y acordate, la reforma educativa va a venir con estos tipos. Porque estos tipos van por todo. Van por la batalla cultural, van por todo lo hasta ahora definido por una sociedad. Fíjate que, y lo vamos a estar charlando, lo vamos a estar escuchando a Juan Domingo Perón, en las charlas que él daba, en algún momento dio varias charlas, y yo te invito después a que lo debatamos. Las charlas que Perón daba, desde Puerta de Hierro, hoy son notablemente una cantidad de situaciones que han desaparecido, ¿eh? Derechos laborales, dar laburo. Perón definía o decía que gobernar era dar trabajo, era crear trabajo. ¡Qué lejos quedó todo eso, loco! Tenemos un presidente que no visitó una perra fábrica durante estos 935 días. La única que visitó fue en Mar del Plata, y creo que la detonó, la estalló, porque se la abrieron para él. Ya la había inaugurado Kicillof, después hicieron una nueva inauguración y la fábrica quebró. Es una fábrica de papas fritas, creo que estaba ahí en Mar del Plata. Así que fíjate, y todos los días asistimos a lo mismo. Cierre de empresas. Yo te diría que hasta ahora aplaudimos si echan a alguien. Lo que va a venir va a ser todavía más complicado. Pero no nos vamos a simplemente quedar en esto, porque también vamos a estar hablando sobre una nueva posibilidad que vas a tener, que va a ser una presentación del libro Contratapas con Guillermo Sacomano. Va a estar charlando con nosotros porque se viene la primera edición de este libro. Así que lo vamos a tener también en charla. Y atención, porque un poquito entrada a la tarde, nos viene a visitar alguien que conoce el mundo del chocolate. Vamos a estar degustando con ustedes chocolates en vivo.
1: Espero que nos traiga chocolates.
0: Sí, creo que va a haber sorteitos también para los oyentes, vamos a ver, qué sé yo, no sé, acá.
1: ¿Se la podemos chorear?
0: Y Ricky me dice que sí, que va a haber algún sorteo, así que nuestros amigos oyentes
1: no,
0: estén con la oreja.
1: No, son para los oyentes, no los vamos a chorear.
0: No, ¿cómo
1: vamos
0: a chorear? No, nosotros nos quedamos con nada. Pero vamos a estar hablando del mundo del chocolate, porque nos va a visitar
1: Willy
0: alguien
1: Wonka.
0: Que sabe y mucho. ¿Willy Wonka será? Ah, en un rato te
1: no,
0: lo cuento.
1: No, pero alguien que tiene los mismos conocimientos.
0: Sí, pero que además le mete algo al chocolate de lo cual yo soy fan. Estuve viendo lo que lanzaron. Y lanzaron chocolate
1: sí.
0: Al chimichurri.
1: ¿Qué? Salí de acá.
0: Quédate ahí. Flora, vos lo vas a probar.
1: Ya me dieron arcana.
0: Yo le dije a Ricky, cuando me planteó esto, le dije, no puede ser, sí, tráelo ya. Porque a ver, yo soy fan número uno del chimichurri.
1: Está bien, lo imagino igual sin la cosa aceitosa, siendo como los picores.
0: Picores.
1: Que eso sí ha funcionado incluso con el chile mexicano, sí, etcétera. Sí.
0: Yo te digo, Flora, yo soy fan número uno, yo armo el chimichurri semanalmente.
1: Sí.
0: En casa armo dos frascos chocolate de chimichurri. No, dos frascos de chimichurri que los hago yo mismo, porque yo le pongo chimichurri hasta el café con leche. He llegado a comer medialunas con chimichurri.
1: No, Diego, vos estás
0: muy mal. Llegado a comer la pastelera arriba con chimichurri.
2: ¿Pero qué es lo que te gusta de eso? O sea, que
0: es un invento argentino y que además...
2: No, pero está bien, pero si vos le ponés a ¿qué dijiste que le ponías?
0: Te da vida, chiqui.
2: El café con leche, chimichurri.
0: Te da vida, chiqui. El chimichurri te inmuniza, además. Te inmuniza. Eso. Y si le pones picante, o sea, yo hago varias versiones.
2: Sí.
0: Algún día cuando vengas a casa a comer un asado, que vos vas a pagar, chiqui, porque vos pones la carne, yo pongo la casa y pongo la parrilla. Así que...
1: Es rata hasta para invitar.
2: No puedo creer. Tiene argumento para decirte que
1: le pedís el hueso para el perro, chico, después y te dice, no, voy a hacer un caldo.
0: El que pone la casa, yo voy a poner el chimichurri, eso sí, van a comer un buen chimichurri.
1: No, el que pone la casa pone, para mí, vamos a ver que la oyentada qué opine, ya que estamos en el 11-7000-0750, pero para mí el que pone la casa puede no pagar la carne, estoy de acuerdo,
0: sí,
1: pero sí tiene que poner las ensaladas y el pan. Entonces, el resto traemos postre...
2: O sea,
1: carne.
2: La miseria del mileísmo nos llevó a ser malos anfitriones, porque el anfitrión en realidad es el que pone todo.
1: No, si yo te invito carbón, a mi casa, que ponga carbón y ensaladas.
0: Los asados, mínimo el postre. Mira, yo por experiencia te digo, los asados en los cuales dicen, yo compro todo y después repartimos y sacamos el ticket, terminan mal.
2: ¿Por qué?
0: Porque siempre, yo no comí, descontame. Yo vino no tomé. Entonces lo mejor es... Lo que pasa es que se me complica porque el que trae la carne tendría que venir antes a casa.
1: Con mis amigos compramos siempre. Alguien hace la compra grande y después dice, chicos, 25.000 cada uno. Listo. Después, si vos no comiste morcilla, chorizo,
2: es
1: tu problema.
0: Yo te lo prorrateo.
2: Culpa tuya el problema.
0: Sí, y si voy un asado a una casa y sé que me van a pasar la factura, ahí te como todo. O sea... Me llevo lo que pueda. Me llevo puesto todo.
2: Cuando yo estoy... Sí. Primero, que si yo invito a casa y estoy ya predispuesto...
1: Me hace reír mucho.
2: Si yo estoy predispuesto a que vas a mi casa a comer, ya desde el vamos, si vamos a hacer esa división, porque no tengo tanta plata para invitar tanta gente, ya sé que si hay que perder, el que pierde un poco soy yo. Entonces ya ahí hago la cuenta, siempre redondeando para pago de última, pago algo yo. No me gusta que traigan las cosas porque necesito, si voy a cocinar, que generalmente soy yo el que cocina, necesito ir a ver lo que compro. Aparte tardo mucho para cocinar. Eso generalmente se quejan porque tardo un montón. Pero sí, lo tengo que hacer yo. Así que lo hago yo, en todo caso después ponemos un poco cada uno, pero si por ejemplo la cuenta da 25 cada uno, a 20 o 18 y para abajo siempre redondeando.
0: No me siento
2: anfitrión.
1: Néstor del 55 dice, ¿y el vino quién lo pone? No, cada uno lleva una botella.
0: Una botella,
2: las bebidas te la creo.
1: Cada uno lleva una botella.
2: El botellerío mejor que cada uno, porque viste, ahí sí es que yo no tomo tal cosa, que yo tomo tal otra.
0: No, en general lo que se suele hacer es... vos ponés el asado, por ejemplo, y a los otros traen el postre, ponele, la
2: típica.
0: Por ejemplo,
2: un postre borracho.
0: Postre, vino, se va como repartiendo. Lo que pasa es que el que pone la carne lleva las de perder. Sinceramente, hoy por hoy, está jodido. Si pensás un asado para, no sé, ¿cuántos somos acá? Ponele que seamos 10 en total. 15, ponele.
1: Bueno, el que pone la carne dice, salió tanto, me salió transfiere tanto. Cada uno 20 lucas.
2: A 300 gramos por persona, tenés...
0: Muestra el
1: dueño de casa se queda con la carne que sobró.
0: Tiene que mostrar el ticket, además.
1: No, yo confío en vos, pero en otro amigo, en Chiqui, confiaría. No vas a mostrar el ticket.
0: Pero Chiqui, pero yo he ido asados.
2: Y no me pongan la nafta, porque algunos te ponen la nafta. Te ponen...
0: En los cuales no me mostraron el maldito ticket. Y me terminan diciendo, es como si te dijiste, ¿viste cómo te dice el plomero? Y,
2: la nafta, porque algunos te ponen la nafta.
0: En los cuales no me mostraron el maldito ticket.
2: El ticket.
0: Y me terminan diciendo, es como si te dijiste, ¿viste cómo te dice el plomero? Y dame 200.

0: no tan caro.
1: He ido también a asados que te dicen, no, mira, yo prefiero garpar la carne bien cara. O sea, el kilo, lo ponele que lo pagan 40 lucas, sí, pero vas a comer sano y rico, claro, ¿viste? No te voy a comprar carne berreta.
0: No, hay que tener amistades que estén a tu altura de económica. Eso primero y principal, porque si vas a un tipo que gasta, que se compra un kilo de carne en la mejor carnicería de todas, y no vas a poder llegar. Esas amistades las tenés que dejar. Son amigos, sí, caros. Hay que dejar de tener amigos caros.
2: ¿Quieres saber cómo hacemos los asados los guionistas de Argentina, los que escribimos las series de televisión y de las plataformas que ustedes ven?
0: Sí, por favor.
2: Somos más o menos unos 30-38. En promedio vamos siempre 30-38 personas. Siempre los hace Pablito Lago, que lamentablemente partió a otro plano este año, pero bueno, siempre los hacía Pablito Lago, ya los retomaremos. Y la idea era, como no todo el mundo gana bien o no todo el mundo tiene laburo,
0: bien,
2: era Pablo Lago ponía la parrilla,
0: sí,
2: una casa muy grande, y ensaladas, la esposa hacía las ensaladas.
1: Sí.
2: Y cada uno llevaba lo que quería poner a la parrilla. Entonces vos llevabas dos bifes, otro llevaba un cacho de pollo, otro llevaba un cacho de vacío. Se metía todo ahí e iba saliendo. Nadie sabía de quién era nada. Y entonces,
1: lo que pasa es que todos tienen que llegar temprano y hay que, digamos, para eso.
2: Se hacía temprano, sí, temprano. Empezábamos con un salamincito, un queso.
0: A mí, sí, lo que no me gusta es el que viene y te dice, yo traje, no sé, esto de vacío, quiero comer eso. Ya ahí ya me...
2: No.
0: Esa salida ya me rompe a mí.
2: Acá, obviamente, vos traías algo más de lo que vos ibas a comer.
0: Claro,
2: yo llevaba medio pollo.
1: Sí.
2: O el que llevaba vacío para tres personas, no para uno.
0: Sí, pero ahí no empieza el problema de este trajo pollo y comió carne, no.
2: No, porque empezaban a salir los sanguchitos de pollo, empezaba a salir y así toda, bien, la noche.
1: Bueno, lo dejamos ahí planteado, nuestros oyentes se quieren comunicar al 7000-0750, están ahí los teléfonos, están los mensajes, dejen audios, hagan lo que quieran, charlen con nosotros. Si sos primer oyente nuevo, avísanos, porque hay aplauso siempre, y acordate que tenemos muchas cosas.
2: El sorteo, perdón, ya está participando, sí, la gente, ¿eh?
1: ¿Para qué?
2: ¿Vamos a sortear chocolates
1: no sé.
2: O sos un bocón?
1: Quédense enganchados.
2: Todavía no.
1: Y lo vamos a saber. O sea, esto es como...
2: Porque acá
1: ensayo horror.
2: Agustín, sí, ya nos mandó un Agustín.
1: Yo quiero el chocolate.
2: Nos mandó un, sí, DNI. Bueno, mira, Agustín, yo te voy a guardar acá, pero vos no siempre confíes en lo que dice Diego.
1: No, que a ver.
2: Porque
1: que,
2: Diego lo dijo de buena fe.
1: No, confíen en algo. ¿Que el asado lo van a agarpar ustedes? Sí, seguro. En eso confío.
2: No, hablo del chocolate.
1: Eso seguro,
2: hablo del chocolate, ¿viste? Porque después nos agarra el bajón acá. Empezamos a morfar el chocolate y el oyente no liga nada.
1: Bueno, dale. Separamos y ya seguimos. Acá andamos la vuelta.
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1: 17:43 en esta Argentina. Bueno, me voy a ir ya al encuentro de Meli Molina, porque ella fue una invitada especialísima ahí a los festejos de la embajada. No sé si se habrá podido saludar con los grandes popes, si habrá tenido acceso quizás a la cocina, si lo veas Tornelli lavando los platos al final. Pero bueno, Meli, bienvenida. Tenés todos los secretos de lo que fue pasando ayer en estos festejos medio bizarros, ¿no? Cache.
4: Hola Diego, ¿cómo estás? Sí, la verdad que sí, fue una jornada intensa, varias horas allí en el Palacio Bosch, la embajada de Estados Unidos, y el dato es que la primera vez que un presidente de Argentina va a la celebración del 4 de julio en la embajada de Estados Unidos. Nunca había pasado, ni siquiera Menem había ido, así que ya en principio arrancamos con eso, ¿no? Un hecho histórico. Se lleva ahí la cucarda a Javier Milei.
1: Presencias, después, Meli, gobernadores, sí, por supuesto, empresarios, había de todo.
4: Sí, a gobernadores lo vi a Jalil de Catamarca, también a Beretilnek de Río Negro, estaba Martín Yarlora de Córdoba, bueno, todos gobernadores que habían estado antes en la jura de Diego Santilli en la Casa Rosada. Después se ve que de ahí se fueron derecho para la Embajada de Estados Unidos, así que estaban todos ellos muy contentos, la verdad, también con la designación de Santilli, ¿no? Uno de los comentarios ahí más frecuentes o que más se reían en la celebración de la Embajada era de lo que había pasado en la jura de Santilli y el abrazo que le dio a Dorni, ¿no? Se reían de la cara que puso Santilli y de que cómo podía ser que Milei lo haya invitado, porque justamente lo que querían hacer era pasar la página, tratar de dejar atrás a Dorni. De hecho, el vocero hizo toda una escenografía nueva, a ver si trataba de diferenciarse, y bueno, apareció ahí y un abrazo. Así que varios se reían de esa escena que había ocurrido horas antes. Y después sí, por supuesto, también personajes del Poder Judicial, recién mencionabas a Stornelli, de la cultura estaba

0: Anama Ferreira, Iván de Pineda. Era una mezcla rara, ¿no? De distintas personas, personajes de la política, de la cultura que estaban ahí en la embajada, y que, como contás vos, terminó con un cierre fenomenal, ¿no? Que fue, oh, no sé si fenomenal es la palabra,
1: muy bizarro, muy
0: desafiante.
1: Pelusa, ¿no? Una Fátima Flores era Bárbara Streisand, ¿no?
0: Sí. No, era Fátima Flores, Liza Minnelli.
1: Liza Minnelli, Liza Minnelli.
0: Cantando New York, New York, ahí en el escenario. Y abajo, en primera fila, Javier Milei y Karina Milei aplaudiendo, ¿no? Embelesado el presidente, que después cuando terminó no bajó a saludarlo, Fátima Flores, sorprendió eso. Se fue corriendo por un costado del escenario y él se fue con su hermana por otra puerta ahí trasera, ¿no? De la embajada, así con la Mel, así con su señora. No hubo ahí un saludo con Fátima Flores. Y bueno, por supuesto, hubo también temas musicales de Village People, bailando, una bola de boliche. O sea, hubo todo, ¿no?
1: Muy pobre todo, muy berreta. Pero Meli, en algún momento, lo engancharon a la Melas, le hacen una nota y le preguntan si Milei iba a hablar, ¿no? Una periodista o alguien que lo entrevistaba, y le dice, no, el presidente no va a hablar, él me vino a escuchar,
0: a mí.
1: Increíble.
0: Sí, bueno, después tuvo también, fue el único discurso el de él, ¿no? Porque no habló Javier Milei, como bien contás vos. Cantaron los dos himnos, el de Argentina y después el de Estados Unidos, un montón, ¿no? Y ahí también, al final habló Peter Lamelas y no habló Milei, que se quedó mirándolo desde abajo. Y sí, mencionó esto también, él dijo que era un cubano. Dice, a mí muchas veces nos dicen gusanos a los que nos fuimos de Cuba, pero mi papá se fue con toda la historia de él, ¿no? Que el padre se fue y que se llevó a sus hijos porque él dice que le querían dar un futuro mejor. Que él cumplió el sueño americano porque de ser un niño en Cuba... ahora estaba como embajador de Estados Unidos en Argentina por orden de Donald Trump. Mencionó, ¿no?, este vínculo tan cercano que tienen, por decirlo de alguna manera, entre Estados Unidos y Argentina con el presidente, y que el presidente lo llamó amigo a Milei y dijo que también eran amigos de Donald Trump. Así que bueno, eso fue un poco, digamos, todo el escenario, y con la noticia de que es muy posible que no viaje finalmente a Estados Unidos Milei. Vieron que iba a viajar ahora para estar el 4 de julio ahí con Trump, y al final parece que no va, así que esa también otra de las novedades, ¿no? Que ese viaje al final no estaría confirmado. Sí, al parecer va a viajar a Tucumán para estar el 9 de julio, para el Día de la Independencia, a Argentina. Eso, por ahora, eso está confirmado, que viajaría el 8, o sea que de ir a Estados Unidos debería ir, digamos, después, antes de eso, ¿no? Antes del 8 de julio.
2: Meli, buenas tardes, Chiqui, de Mateo te habla, ¿cómo te va?
0: ¿Qué haces, Chiqui? ¿Cómo estás?
2: Bien, bien. Te llevo un cachito de vuelta al abrazo ese entre Adorni, Santilli y Milei. ¿Qué conclusión se puede ir sacando sobre ese? Primero, esa invitación rara, que Adorni vaya, la cara de Santilli. ¿Qué es lo que quiere mostrar Milei con eso? ¿Es una sola muestra de amistad? A mí me pareció hasta mafioso el asunto, como diciendo, acá bancamos, aunque no haya que bancar, acá bancamos los códigos. No sé, digo, ¿qué conclusión podemos sacar desde la política sobre ese abrazo, sí, o esa invitación?
0: Sí, Javier Milei estaba empecinado en sostenerlo a Adorni, y de hecho a él, el día que deciden correrlo, que empiezan los rumores y que deciden correrlo, él ya había dicho que para él Adorni era inocente, que era una víctima, y después lo terminan echando, ¿no? Porque obviamente él dice que es una renuncia, no fue una renuncia, lo echaron.
2: Claro.
0: Pero más allá de eso, sí, digamos, fue rarísimo, ¿no? Pensamos que no iba a ir, la verdad, porque te digo, ahí tuvo un esfuerzo del gobierno de pasar la página y que nadie más hable nunca de Adorni, y apareció ahí, en escena, abrazándolo. Yo creo que también va a ser muy fuerte, ¿no?, para Adorni, correrlo así del poder. De hecho, muchos me decían ahí, de los que hablaba de la embajada, me decían, la verdad que nos sorprendió porque Adorni era un tipo que vos te lo cruzabas en los pasillos y por ahí tipo te daba una palmada en la espalda, ni te saludaba, ¿no? Claro. O sea, era un tipo más bien... No era así simpático, si se puede encontrar una palabra.
2: Sí.
0: Y de pronto dicen que ayer los abrazaba a todos y nadie quería, es como la mancha venenosa.
2: Pero
0: ¿no?
2: Entonces, eso, ¿no podría ser tomado como una muestra más hacia adentro de La Libertad Avanza y el gobierno, más que para el afuera o la oposición?
0: Sí, no, para mí lo que muestra es que Milei sigue empecinado con que Adorni es inocente, y bueno, lo tuvo que correr porque políticamente ya incluso... le estaba generando muchos problemas con los gobernadores, con los aliados, sobre todo del PRO, ¿no? El PRO ya le había dicho que le iba a soltar la mano después de esta carta que les presentó Esteban Bullrich diciendo que iba, que abandonaba, que se desafiliaba del partido porque habían perdido los valores republicanos respaldando a Adorni. O sea, me parece que la presión ya era tan grande de los aliados y tenían que tener cerrado el Congreso porque en cuanto había sesión se lo sacaban los legisladores al jefe de gabinete. Bueno, no tuvo otra opción más que ceder, pero en el fondo Milei cree que es inocente y lo quería defender hasta las últimas consecuencias. Eso me parece que es lo que mostró ayer en esta foto incomodísima. Claro. Y este abrazo de oso que les dio Adorni a Milei y a Santilli en el Salón Blanco.
1: Sí, todo muy patético, todo muy pobre. Ellos creen que resetearon de alguna manera el gobierno, pero bueno, me parece que se van a ir dando algunos puntos en los cuales, porque ahora lo que le viene a Santilli es, por ejemplo, intentar cambiar la Carta Magna del BCRA, va a intentar convencer a propios y ajenos. Se viene también en el Congreso una larga lucha por seguramente meter el tema de la propiedad privada. O sea, van a tratar como de...
0: Super RIC,
1: claro. Todo eso que, en definitiva, es parte del mismo circuito que se va cerrando de la reunión con la embajada, ¿no? Sí. De los festejos, porque estaría la madre de todas las batallas, en definitiva.
0: Sí, ellos lo que vinieron a hacer es cambiar la matriz económica de la Argentina y avanzan con eso en el Congreso con la complicidad de los gobernadores y de los bloques aliados, ¿no? Entonces me parece que el objetivo de Santilli es ese, es dejar atrás la etapa de Adorni para volver a ir en el Congreso fuerte con todas estas reformas y cambiar la matriz económica, como decíamos recién. O sea, me parece que el objetivo de Santilli es ese y por eso lo pusieron, para hablar con los gobernadores y juntar votos. Pero lo último que les quería decir con respecto a los Estados Unidos, más allá del color y de todo esto, de esta cosa medio desopilante que hablamos recién de la fiesta, la cantidad de acuerdos que firmó el gobierno de Milei con el gobierno de Estados Unidos en lo que va del año no tiene precedentes, ¿no? Sí, se cerraron acuerdos militares, acuerdos que tienen que ver con la entrega de los recursos naturales, de la soberanía. Hoy, por ejemplo, uno de los diputados de Unión por la Patria denunció penalmente a Milei por los ejercicios militares con Estados Unidos. Digamos, va mucho más allá, ¿no? El Super League, lo mismo. Es una puerta de entrada para inversiones de estos tecnoempresarios, de estos magnates de Estados Unidos, de Silicon Valley, que quieren desembarcar en la Argentina para llevarse el litio, para llevarse todos los recursos naturales. Entonces me parece que también eso es lo importante, más allá de lo bizarro, de lo de la fiesta. El vínculo que estamos teniendo con Estados Unidos es de una pérdida de soberanía total y cada vez avanza un poco más.
2: Yo sé
0: totalmente.
2: Que ustedes están atentos a las cuestiones políticas y es cierto, pero estén atentos porque también está preocupado por qué pasa si Argentina sale campeón. Se está preocupando también por si no llegan a traer la copa, en todo caso, en caso que la gane. Es como que tienen una preocupación también, andan sondeando a ver qué es lo que pasa si Argentina saldría campeón.
0: Puede ser, sí. Sí, de hecho ahora el viaje a Estados Unidos iba a cerrar, o sea, como que iba a cerrar o que iba el Mundial y él estando ahí, ¿no? Sin, puede ser también, no sé, todavía no sabemos.
2: A mí me llegó una fuente que están preocupados. Están preocupados porque dicen, no vaya a ser cosa que Argentina salga campeón y si quieran hacer como los que no quieren venir.
0: Bueno, hay que ver. Me parece que esa es otra de las variables, digamos, para poner arriba de la mesa a la hora de evaluar por qué se puede haber caído este viaje a Estados Unidos si es que finalmente se termina por caer, ¿no? Todo indica que sí. Pero bueno, falta la confirmación oficial.
1: Bueno, Meli, gracias por toda la info. Estuviste ahí, imagino, ¿degustaste? Contame el menú, ¿eran canapecitos?
0: Oh, es que no comí nada, porque me entusiasmé charlando y anotando cosas, estaba escribiendo la nota en paralelo.
1: Meli, pero escúchame, vos
3: fallaste,
1: hiciste cursos con David Cufré, cursos conmigo.
0: No puedo creer.
1: Y no fuiste ahí.
0: Le fallé, pero mal. ¿Sabés lo único que comí?
1: Sí.
0: Una hamburguesita.
1: No.
0: Había como...
1: Porque te abre el apetito. Yo ahí tengo unas bolsas de doble fondo para los cócteles, eso, que sabés cómo te lleva todo.
0: Había cosas de canapés de salmón, tipo unas quesadillas.
1: No, yo vi.
0: Pero bueno, como estaba tan entusiasmada conversando, viste, no.
1: ¿Te dieron algún souvenir de salida? No.
3: ¿Un arma?
0: No, nada.
3: La gestión de Trump no va con boludez.
1: Claro.
0: Había una cabina como si fuese 3D, ¿viste?
1: Sí.
0: Con como si fuese un universo así, como medio con luces. Y te sacaba, yo digo, ¿para qué? Y me dice, no, mira, y te me mostraban, había gente haciendo fila, te sacaban una foto ahí con ese fondo y le agregaban, no sé si con IA o qué, como a tu cara, le ponían el cuerpo de Buzz Lightyear, ¿viste? El de
2: sí.
0: Al infinito más allá de Toy Story. Uh-huh. Y le ponían tu cara, o sea, como ahí flotando en el espacio, raro.
1: Dios mío.
0: Y muchos se llevaban eso, yo no me dio, ¿viste? Pero sí, eso era el souvenir.
1: Bueno, pero estuviste ahí, ¿viste? Ya ahora, ya sos estadounidense, vas a tener la visa de laburo en cualquier momento, así que te nos vas para allá, quizás sos enviada de Página 12 a los Estados Unidos, ¿quién te dice?
0: Ah, pará, ¿y sabes qué? Me tomé un vasito de soda.
2: Bien. Muy bien, Meli.
1: Bueno, cuidado que no le hayan puesto algo a las burbujas, porque estos tipos, sí, viste que eso. Nunca se sabe, por ahí te implantaron un chip y te están escuchando, qué sé yo. Melisa Molina, gracias.
0: Beso grande a todos, chao.
1: Meli Molina, de Página 12, periodista, muchas de las tapas que vos todos los días lees las fabrica ella técnicamente.
3: ¿Cuánto así talento que... para hacer tapas y qué poco sí. para robar quesadillas?
1: Sí, sí, sí. No, Meli, hay que llevar la valija de doble fondo. Mate, a mí me llegan a invitar a la embajada, no queda
2: pero. No peronía. Te invitan por eso, digo.
1: Vos me robo hasta los tenedores.
3: Como la de Maswell Smart y puf, se roba lo
1: claro,
3: que posaste.
1: Todo.
3: Pero bueno, pensás que hay muchas doble cámaras.
1: Fondo, no importa, pero algo me iba a llevar, me iba
3: ¿sí?
1: a quedar,
3: recuerdo.
1: Sí, sí, sí. Aparte los canapés los embalsamos, imagínate si tenían la banderita yankee, ¿viste? Ellos son tan grasas.
3: ¿Embalsamos o lo frisas?
1: No, los friso, pero los tengo embalsamados y después los pongo en y pongo recuerdito de la embajada.
3: Ah, le pones después
1: le pongo
3: barniz acrílico,
1: claro, los barnizo.
3: Claro.
1: Sí, ellos deben hacer eso, todos los grasas que estuvieron ahí. ¿Por qué no lo voy a hacer yo? No,
2: sí, si Milei se puso como loco la otra vez que quería una lapicera, imagínate.
1: Por
2: eso. ¿Sabes qué? Como loco.
1: Separamos, dale, y seguimos.
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0: Tenemos un minutito antes de irnos al info. Quédate acá con nosotros porque todavía quedan 120 minutos a pura radio. Pero Flora Alcorta ya tiene algunos mensajillos.
1: Sí, estoy emocionada porque nos están escribiendo de Río Negro y estoy intuyendo que es oyente nuevo. Le estoy preguntando, todavía no le demos el aplauso. Pero dice, hola gente, no pueden estar preocupados por... No, no se escucha desde siempre. No sos oyente nuevo, no ligaste aplausos, amigo Fede de Río Negro. Pero dice, no pueden estar preocupados por si Argentina sale campeón y a ver qué hacen con la copa, si van a la rosada o no. Tienen un mar de quilombos inmediatos. Igualmente, ¿Argentina podrá salir campeón dos veces seguidas? Es estadísticamente improbable. No, ¿por qué improbable? Con el equipo que tenemos, no sé, amigo. No sé.
2: Igual, yo... Flora, lo que anticipé o lo que dije yo en realidad es que están preocupados por el impacto que sirve desde lo positivo que se muestren los jugadores de fútbol con una copa, con el presidente, que es como una muestra de apoyo.
1: Claro.
0: Sí. Parece que le está dando mucho valor.
2: No. No soy yo el que lo diga. Yo, para mí también, a mí me parece una estupidez, pero ellos lo ponen de esa manera. Ojo,
0: no les importa nada. Si no les importa si un jubilado se les muere en la cara, si lo cagan a palo, le va a importar si sale o no campeón la Argentina.
2: No, pero no es porque salga campeón la Argentina, es por el impacto que genera en la sociedad.
0: Claro. ¿Qué impacto? ¿Qué te va a generar? ¿Qué te va a cambiar la vida? Si al otro día te aumenta el colectivo y tenés que salir lo mismo. Sí, lo mira, a mí no genera un shock.
1: Simbólicamente sí, fíjate cómo molestó también cuando Messi fue lo de Trump. Y sin embargo, era una invitación del presidente organizador del Mundial. Y el tipo es un empresario, tuvo que ir.
2: Mira, cuando no fueron con Alberto, también molestó.
0: Hay cero enganche del Mundial, la gente está endeudada hasta las pelotas. Algunos ni pueden ver el partido, les chupa un bledo. Les importa un bledo el Mundial a los argentinos, yo creo. Yo creo así. Y yo creo que a ellos menos todavía.
2: Es cierto y coincido. Pero
0: está claro,
2: genera un impacto positivo en tanto negatividad.
0: ¿Qué vamos a salir a comprar televisores, vos decís?
2: No, si no tenés plata para comprar
0: televisores. Pero por eso, entonces,
2: pero te
0: genera
2: un semblante diferente. A vos hay cosas
0: que ¿A mí qué me vas a cambiar la cara? ¿Porque la Argentina salga campeón? Al otro día me tengo que enfrentar con la realidad.
2: ¿Cuánto hace que el pueblo argentino no se junta a festejar nada?
1: Y desde el 22.
0: ¿Qué te vas a juntar si no hay un sope? ¿A qué carajo te vas a juntar, chiqui? Yo no sé, que los oyentes...
1: Bueno, pará, convengamos que también después de la pandemia estábamos rotos.
2: Claro.
1: Todo el mundo estaba roto y nos dio una alegría. Que nos da una alegría pese
0: no
1: a todas las
0: nada.
1: Tristezas.
0: A mí las alegrías me las da el bolsillo. Si el que está
1: pandemia
0: al lado está mejor, si tiene laburo, si no lo raja. Que estos tipos que ganan fortuna, ganan millones y que tienen que traer la copa, loco, porque eso les garpan.
2: Sí.
0: Que la traigan y que se echar la pelota.
2: Bueno, pero políticamente pelota, te sirve, chiqui, Diego, dale.
1: Ahí está Ortiva, hoy está Ortiva.
2: Ortivita.
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4: Hora 18, 2 minutos, temperatura 12 grados 6 décimas, cielo parcialmente nublado en la ciudad de Buenos Aires, la humedad 65%. En Río Cuarto, Córdoba, temperatura 5 grados. Javier Milei buscará modificar la Carta Orgánica del Banco Central e impulsará la reforma política y cambios en inocencia fiscal. El presidente recibió en Casa Rosada a diputados y senadores de La Libertad Avanza para marcar los próximos objetivos parlamentarios del gobierno. La reunión fue convocada por Karina Milei, secretaria general de la presidencia, con ese objetivo legislativo. Además, se definió los próximos tres grandes proyectos del oficialismo. La recaudación de impuestos de junio alcanzó los 20 billones de pesos. Así lo informó la Agencia de Recaudación y Control Aduanero, que detalló que en términos reales tuvo un desplome de 8% a nivel interanual. Rigen aumentos en servicios, prepagas, nafta y transporte público. Con el comienzo de julio, los colectivos porteños y de la provincia aumentaron 4,1%. De esta manera, el boleto mínimo en el territorio porteño pasó a valer 820 pesos, mientras que en el suelo bonaerense el mínimo es ahora de 1.057 pesos. En tanto, el subte también aplicó un aumento de 4,1, que llevó el pase a 1.621 pesos. Las boletas de luz anunciaron un ajuste de 1,5 para el AMBA, las de gas de 2,81 en todo el país y las de agua 3% para el área metropolitana. Internet, cable y telefonía anticiparon que en el séptimo mes del año aplicarán un incremento de aproximadamente 2,5% según el servicio de la operadora, mientras que las prepagas tendrán un aumento promedio por encima del 2%. Nueva marcha de jubilados en el Congreso.
5: En la calle. como cada semana llegan para seguir reclamando por sus haberes la vuelta de la moratoria previsional y, por supuesto, el reintegro de todos sus medicamentos en medio de la crisis económica que atraviesa nuestro país. Aquí hay acciones solidarias en donde se entregan alimentos o se corta el pelo de manera gratuita para aliviarle el bolsillo a los jubilados. Para Radio 750, de esta forma reflexionan acerca de por qué siguen marchando algunos de estos.
6: Horrible, horrible. Con 300 mil pesos nadie puede comer, ni vivir, ni hacer nada. Por lo menos esto es un pequeño esfuerzo para ver si se logra algo. Viene una época jodida, pero bueno, ¿qué va a ser? Los que son, son. A veces hay más policía que jubilados.
7: Yo creo que en este sentido este gobierno no va a dar marcha atrás en absoluto. Nosotros tampoco con nuestra movilización. La lucha se va a mantener así, se va a mantener así. Y esto va a continuar así, ante un gobierno insensible que no les preocupa un carajo la situación
5: de... Desde la Plaza del Congreso, para Radio 750, Laura Medina, derecho a la información.
8: La secretaria de la vocería presidencial reveló que hizo más compras a nombre de Manuel Adorni. Gisela Coxis declaró como testigo en Comodoro Py. La mujer se desempeñó como secretaria privada del ex vocero y admitió haber hecho compras millonarias para el ex jefe de gabinete, quien está bajo investigación por enriquecimiento ilícito. La justicia detectó que Adorni pedía prestadas tarjetas de crédito a empleados y funcionarios públicos que le respondían para que hagan compras por él y luego les devolvía el dinero en efectivo. Al menos 4 argentinos siguen desaparecidos en Venezuela tras los terremotos. A una semana del desastre, Cancillería Argentina mantiene desplegada una misión especial humanitaria consular. Según el último reporte, la misión registró 8 pedidos de búsqueda de paradero, con 4 ciudadanos ya localizados, y confirmó 6 argentinos fallecidos. En tanto, Venezuela confirmó que hay al menos 2.295 muertos y más de 11.000 heridos por los terremotos. En conferencia de prensa, el titular de la Asamblea Nacional Venezolana, Jorge Rodríguez, señaló que los equipos de emergencia mantienen las operaciones de búsqueda entre los escombros.
9: Al día de hoy se contabilizan 2.295 personas fallecidas, 11.267 personas heridas. Estamos contando al momento 12.841 personas damnificadas y desde el día de hace 48 horas, la presidenta del Cielo Ina Rodríguez ordenó que se acelerara el proceso de llevar a las personas a campamentos transitorios con suficientes condiciones de habitabilidad, de salud, de atención en materia de alimentación, hidratación, atención de las niñas y los niños, atención de traumas, etcétera. Y estamos en este mismo instante en el proceso de abrir nuevos campamentos transitorios, dotarlos, colocar las duchas, colocar las camas, colocar los colchones y llevar a las personas damnificadas a esos campamentos transitorios en la ciudad de Caracas y en el estado de La Guaira.
8: Además, la presidenta del gobierno venezolano, Delcy Rodríguez, decretó 7 días de duelo nacional.
3: Copa del Mundo 2026.
8: Continúan los 16avos de final. Recién iniciado el segundo tiempo, Senegal derrota por la mínima a Bélgica en Seattle. Desde las 21 horas, Estados Unidos y Bosnia-Herzegovina se medirán en Santa Clara. Valor de dólar oficial 1.510 pesos, dólar informal 1.525 pesos, riesgo país 421 puntos.
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8: Se reportan demoras en las principales salidas de Capital Federal a provincia, la General Paz, desde Eva Perón hasta Lope de Vega, sentido Río de la Plata y en toda su traza sentido Riachuelo. Además, en el ingreso de la Richera Capital Federal, el premetro se encuentra interrumpido por manifestación. Resto de trenes y subtes funcionan a horario. Para lo que resta de la jornada, se anuncia cielo mayormente nublado, con una temperatura mínima que rondará los 9 grados. En estos momentos, temperatura 12 grados 6 décimas, cielo parcialmente nublado en la ciudad de Buenos Aires, la humedad 65%. En Río Cuarto, Córdoba, temperatura 5 grados. 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Estas fueron las noticias. Sergio Becerra.
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0: 18:11 en la Argentina, la música, claro, Miguel Mateos. Perdemos el control a esta hora, perdemos el control. Después, a las 7 nos recomponemos. Pero ahora pregúntate a vos mismo si querés comunicarte con nosotros, 7000-0750. Flora tiene muchos, muchos mensajes que van llegando. También tenemos audios.
1: Un montón, por supuesto. Hay uno que te banca, Diego, dice... Aguante, Diego, que se meta en el mundial en el ojete.
0: No. Sí, vamos todavía.
1: Dije, ojete, porque no es mala palabra.
2: Sí. Dice eso, lo inventaste vos, Flora.
0: No, lo dijo.
1: Ahora te lo voy a mostrar. Y también tenemos audios, a ver.
3: Hola a todo el equipo, soy Víctor de Avellaneda, oyente nuevo. Lo que le quería comentar es que el padrón electoral para las próximas elecciones, el 53% son... menores de 39 años, y en unas encuestas está saliendo que un 20 sigue votando a Milei, de ese 53%. Si la oposición no se empieza a unir, me parece que la vamos a tener muy fulera, porque hay que sumar a los gorilitas que todavía siguen vivos. Un abrazo.
0: Sí, está claro eso.
2: Dijo oyente nuevo.
0: El 56 sigue latente, chicos. El facho pobre es muy grande en la Argentina. Y el gorilita, como decía recién el oyente, olvídate. El gorilita que además cree que va a ser gorilón si los vota estos tipos. Pero bueno, más mensajes.
1: Sí, Adriana de la Plata, con el tema del mundial se pusieron todos, ni te cuento. Dice, Diego, no seas tan infumable. A mí me chupa un huevo el mundial, mirá. Pero de ahí a condicionar a los demás, no te importa, fúmatela, pero no seas ortiva. Dice Adriana de la Plata, ofendidísima.
2: Esa está conmigo, Diego.
0: Yo no soporto que la gente se alegre por tal nimiedad. Pero, o sea, a mí no me va a cambiar la vida, chiqui, no voy a poder pagar la tarjeta el mes que viene igual.
2: Diego, es algo
0: no me que cambia la vida.
2: Sin ningún tipo de argumento, sin nada, no, te hace feliz, ¿listo?
0: No me hace feliz nada a mí en el mundo.
1: Pregunta.
0: Me va a hacer feliz el día que Milei... abran las urnas, sí, y diga, se fue a la mierda, no lo tenés. Ay, ese día voy a venir.
2: Bueno, pero eso sí hay un argumento, olvidate, porque es una cuestión gubernamental, de Estado,
0: no,
2: ideología.
0: Pero
2: el fútbol es nada en realidad.
0: ¿Fútbol
2: y qué?
0: El fútbol es el opio de los pueblos, chiqui.
1: Te invita un amigo a comer un guiso delicioso. ¿No te pones contento?
2: Claro.
1: No te va a hacer olvidar. Tu mujer te espera con baby doll y te dice,
0: yo no soy.
2: Volvamos a ese tema.
0: Chiqui, te la milita así.
1: Felicidad.
0: Yo respiro el aire a campo y me pongo barba. Es mentira eso. Son mentiras, son cosas que nos armamos en nuestra propia cabeza, chiqui.
2: Sí, pero necesitas de esos lugares.
0: No, porque vivo bien así. No,
1: de hecho,
0: no,
1: fíjate que la pandemia tenía eso. Faltaba lo social, faltaba la joda, faltaba... justamente la falta de la sociabilidad, de las pequeñas alegrías.
2: Claro, mirá ahora los de Senegal, que están ganando 2-0 a Bélgica. ¿Sabés cómo está esa gente? ¿Y qué me va a decir? Que no tienen pobreza.
0: Tienen
2: que...
0: cada quilombo.
2: Por eso,
0: ¿por
2: tienen
0: no
2: unos
0: se ocupan
2: despliegues
0: de los quilombos en vez de ir al Mundial, esto, desgraciado?
2: No, pero
1: ¿por qué no eso lo paga la FIFA, no lo paga Senegal.
0: Bueno, pero la FIFA está todo, como decía Maradona, está todo arriba, los techos de oro. Déjate de joder, va. Léeme más mensajes.
1: Diego, ¿sabes que cuando seas viejo vas a ser insoportable?
0: Sí, ya soy.
1: Tu mujer te dijo que cuando cumplas 70 se toma el palo, ¿no?
0: No me lo dice, pero...
1: Cuando ya te los dos, cuando se te vaya, ya se te fue una, ¿no? Más o menos, ¿no? Cuando se te vayan los otros dos a vivir solo, vos sabés que volás o vuela ella, ¿no?
0: Yo no voy a tener el síndrome del nido vacío. Yo voy a tener el síndrome
1: feliz. Toda la mayonesa para mí, vas a decir.
0: Todo el chimichurri.
1: Claro, Eduardo de Tandil dice, admirado equipo de este imprescindible programa, escuchándolos hablar acerca del mundial, creo que no somos merecedores que esta selección de desclasados que viven en una burbuja ganen este sucio, deshonesto, racista y puramente comercial campeonato del mundo. Que se rían y disfruten de este pajarraco desde el balcón de La Rosada. Los que somos futboleros no nos tendríamos que dejar eclipsar por estos mafiosos de Infantino y Trump. Deberíamos escucharlo por la radio. No, déjate de joder, Eduardo de Tandil. Déjate de joder, sos un amargo como Diego.
0: Sí.
1: Como Diego.
0: Pongamos un audio más, a ver.
4: Chicos, Lili de Martelli, yo odio que me digan que lleve el postre, odio.
1: Sí. Es un bajón que tengan que hacer el postre, porque no sabes qué gusto llevar si es helado.
2: Es fácil, es un tiramisú y ya está. ¿A quién no le gusta el tiramisú?
1: No, tiene café, a mí no me gusta mucho.
2: ¿No?
0: No, aparte no es un postre argentino, chiquis. Como siempre, estás a ver. Hoy llegas a hablar del Facebook y lo nombrás Facebook, es cara libro, hermano. O sea, empezá a hablar en castellano.
2: Hay que hablar en castellano.
0: Cada sí, libro.
2: Los españoles que dicen no, el ordenador.
0: Ya después claro. de lo que vi ayer, el lo vi ratón. Al genuflexo el este ratón. Del presidente en la embajada. Con las bolas de fraile esa que se estaba tragando, no, sí. olvídate.
1: No.
0: Basta. Bueno, Chiqui, hablando bola del deporte,
1: de
0: dale.
1: Para que quiero decirte uno último, más. Porque Pablo dice que se le ocurrió para sobrenombre a vos, para vos, la rata que prorratea. Es como un trabalenguas, la rata que prorratea. ¿Prorratea?
0: Es un estilo, yo ya lo dije acá, lo charlamos con Branca, es un estilo de vida, con Cufré hemos desarrollado hasta bibliografía
1: sí.
0: de cómo vivir bien. A falta de los ingresos, o sea, vos te transformás en una rata.
1: ¿Quién es más rata, quizás, vos no. o Cufré?
0: No, Cufré me gana.
1: Ah, ¿sí?
0: No, lo de Cufré. Yo he visto cosas con Cufré. He participado de ágapes con Cufré que han sido terribles.
5: Danos técnicas, perdón.
0: He participado de la entrega de los Martín Fierro. He visto cada cosa. Lo de Cufré ha sido terrible.
2: Yo presencié lugares sociales con Diego como con David. Le mando un beso enorme a David. Diego es de los que también te va indicando. Te dice, dale, Chiqui, anda a comer. Anda para
0: sí,
2: allá del otro lado están los canapés.
1: Es el rata que arenga.
2: Claro, sí. es como el que
1: rata.
2: te arenga a ser rata también.
0: Dale, come. No hay que ir solo en esas cosas, porque uno se siente claro. como que lo miran.
2: Venía a comprar.
0: Pero bueno,
2: es más,
0: momento.
2: No toma y me dice, ahí tenés la barra para
0: sí,
2: tomar.
0: Para los tragos. Digo,
2: pero si vos no tomás.
0: Pero tomás por mí, Chiqui.
2: Claro, sí, sí, increíble.
0: Te traes una del deporte, Chiqui.
2: Te traigo una del deporte porque en este momento Bélgica lo está perdiendo 2-0. Cómo me gusta que pierdan los europeos a todos. Porque yo sé que ustedes dicen que no les gusta el Mundial y todas esas cuestiones, pero yo lo tomo como con causa común. Porque el doctor Bilardo lo dijo hace 30 años, que dijo, en algún momento África va a ser el lugar del fútbol, porque todavía donde vas a lugares de África todavía siguen teniendo los campitos, siguen teniendo el potrero, y es algo que nosotros los argentinos no perdemos, pero con la cantidad de pibes jóvenes que se van, de hecho también estamos pasando y atravesando este mundial con europibes, digo, está Nico Paz por allí dando vuelta, está Simeone.
5: ¿Europibes dijiste?
2: Los europibes, que son los hijos de los jugadores de fútbol que en algún momento se fueron a vivir a sí. Europa, porque jugaban en un club europeo, tuvieron hijos y nacieron allá, que tranquilamente podrían jugar para la selección del país donde nacieron.
5: Pero eligen ser argentinos.
2: Y eligieron ser argentinos. Como Messi en algún momento, que tenía todas las posibilidades para jugar en España, sin embargo, le eligió también jugar para el seleccionado argentino. Pero bueno, más allá de eso.
5: Europibes,
2: exacto. Europibes, ahora también se está dando en muy particular la situación de aquellos jugadores que nacieron, o aquellos. Jugadores que nacieron en Europa y decidieron jugar para la selección de donde son sus padres, que es mucho. De lo que está pasando en los equipos africanos. Por lo tanto, yo lo tomé como un periodo de descolonización para el fútbol, porque muchos de ellos están mejorando a sus propios seleccionados, y de ahí también podemos conocer algunas historias, podemos también conocer que algunos de esos jugadores tratan de ayudar a sus pueblos, así que bienvenido sea. El Mundial entonces en este caso se está desarrollando, 16avos de final, en este momento Bélgica lo está perdiendo 2-0 frente a Senegal, que es una de los seleccionados africanos que mejor están jugando. Ya se clasificó a los octavos de final Marruecos, que va a enfrentar a Canadá, y está en la llave de Francia y Paraguay. En este caso queda todavía y resta jugar Portugal-Croacia, España-Austria. Eso va a ser el día de mañana, pero en este momento lo está ganando Senegal. Lo está ganando 2-0, le está jugando muy bien a Bélgica, que van por la llave que se jugó también anteriormente, que es la de Estados Unidos y Bosnia. Veremos, porque del ganador de Estados Unidos y Bosnia será el resultado, o mejor dicho, el próximo partido de octavos de final, en el que creo yo se va a clasificar Senegal, porque ya van 58 minutos, tiene que pasar algo muy extraño para que en este caso lo pueda levantar Bélgica. Habrá que ver, Bélgica no es la misma del Mundial 2022, ni tampoco de los anteriores Mundiales. Ya sabemos también que ganó en este caso Inglaterra, que la pasó mal, que por momentos República Democrática del Congo pudo haberle ganado, porque de hecho lo arrancó ganando, y la verdad es que mostraron un buen juego los africanos. Lamentablemente se lo dio vuelta con dos goles de Kane que no había aparecido directamente en el partido, sin embargo el número 9 se mostró como tiene que ser un centro delantero, que es meter goles. Lo que queda, porque hoy hay una linda jornada, linda jornada de fútbol, tenemos para los 16avos de final Estados Unidos a partir de las 9 de la noche hora argentina, por cierto se va a enfrentar a Bosnia. Bosnia que quiere sacar a uno de los organizadores. Ya pasó México, que ganó ayer a Ecuador, lo dejó afuera el Ecuador de Becasese. y además también pasó también Canadá. Por lo tanto, están los tres organizadores en octavos de final. Resta jugar entonces España-Austria, que será el día de mañana. Portugal-Croacia, Suiza frente a Argelia, esto será el viernes. Australia frente a Egipto, Argentina que va a enfrentar a Cabo Verde y Colombia frente a Ghana. ¿Qué es lo que quiero decir con esto? Los equipos africanos están jugando bien. Muchos equipos que son potencia y que se consideran potencia están sucumbiendo frente a aquellos que van con menos herramientas, como por ejemplo el caso de Alemania frente a Paraguay. Así que ojo, en la próxima salida, Diego, te cuento cómo es el itinerario de Argentina, porque ya está en Miami y tengo novedades sobre el próximo equipo del seleccionado de Scaloni.
5: Paren, igual tenemos que hablar con los oyentes y avisarles que este viernes vamos a ver el...
2: Sí, lo vamos a ver.
6: Sí, va a haber.
1: ¿Vas a venir, Diego,
5: claro,
1: con esa mala onda?
5: Por eso iba a decir, Diego.
6: Viene el polaco, viene mucha
5: Diego?
6: Gente.
2: Yo lo quería tirar como sorpresa.
6: No, viene el polaco, sí, sí, vamos a estar haciendo.
5: Vos te estás preparando, che, Dieguito, podemos hacer. Nada, no, vos vas a estar mirando una serie.
2: Con el
5: serie
2: polaco te vamos a rodear, ¿eh? Nosotros dos acá.
6: Lo que quieran, yo acá voy a escucharlo, cada tanto tiro un comentario quiera, de eso dijo. De salón.
2: ¿Vas a ser de comentarista de...?
1: No, sí, no, te vamos sí, a bajar el micrófono.
6: A ver, a mí lo único que me importa no es que la aire. Producción está tratando de conseguir una picada. Yo creo que más que una picada me parece que van a conseguir...
2: No, creo.
5: Ricardo, y algo más,
2: Ricardo,
5: perdón.
2: Se está moviendo, ¿eh?
5: Pero algo bueno. Más, perdón, para la siguiente hora también, porque nosotros estamos hasta las 20 al aire, pero va a quedar una hora más de Doparty y no nos vamos a ir.
2: Sí, yo me tengo que ir a Recife.
5: No lo vamos a ver a Pico Seco.
6: Incluso me dijeron que hasta se suma el profe Campana. O sea, van a ser una transmisión. Imagínate hablando.
1: Pero claro, que mientras más somos, menos picada nos queda.
6: No, eso sí, pero imagínate toda Campana hablando de el imperio y la terrible historia. Va a ser una cosa colosal.
1: Claro.
6: El profe Campana va por mi línea. Me parece que no quiere que gane la selección, que viste que el mundial.
2: Es muy futbolero el profe Campana.
6: Bueno, no sé. Si nos está escuchando, profe, hazte oír en esta tierra.
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8: Atención a los oyentes de Radio 750, les informamos que hay intensas demoras en Avenida General Paz en todo su tramo sentido Riachuelo. También están muy complicadas las principales salidas por Panamericana. Se reporta un choque en el kilómetro 20 al norte. Allí colisionaron tres vehículos, no se reportaron heridos, pero el carril central está totalmente obstruido. También se reporta un piquete en Villa Soldat y hay una reducción en Ana María Janer y Mariano Acosta, por lo que en esta zona el premetro se encuentra interrumpido por la manifestación, y a los usuarios de trenes y subtes les informamos que la línea A no se detiene en la estación Congreso y que sigue cerrada en la estación Tribunales. Tren Mitre Ramal Suárez se encuentra con demoras. Resto de formaciones a horario.
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0: a poner seria porque vamos a hablar del sexo en la tercera edad.
1: Mirá, me interesa.
0: Sexo en la tercera edad. ¿Qué pasa? ¿Se tiene o no se tiene? Parece que hay médicos que te dicen que no, porque que el corazón, que las articulaciones, que no. Pero una señora que está en pareja con su marido de toda la vida, fue un médico que le dijo que no, que hay que disfrutar, que somos sexuales desde que desarrollamos hasta la muerte. Somos individuos sexuales.
1: Claro.
0: Tenemos libido, tenemos todo. Y la mujer le dijo un mensaje a las amigas, bastante esperanzador. Quiero que presten atención porque esto es una lección. Es una lección de cómo disfrutar de nuestra vida sexual en todas las edades. Fíjense.
2: Sí, Chechu, sí. Para la tercera edad está prohibido hablar de sexo, el tabú, porque se supone que la persona ya mayor ya no coge y hay que coger más. Las señoras no se lubrican, pero existen lubricantes. Los señores no se le para la pinchila, pero hay estimulaciones para hacerlo desde otra manera. El doctor nos explicó todo. Hay que abrir la cabeza. Nos prohíben que cojamos. No hay que coger, no hay que coger. Hay que coger más, dijo, si quieren vivir. ¿Quieren vivir más? Cojan más.
0: Es una frase para remera. Quieren vivir más, favor, ¿eh? Copulen más.
1: Exacto.
0: Me
1: como
0: gusta,
1: filosofía de vida.
0: Sí, me gusta que dice está el lubricante para la señora que se seca, como bizcochuelo casero. Uh-huh. Y está la pastillita, o andás a ver qué, porque hay que ver el corazón, qué estímulo, la bomba de vacío, o qué hacemos. Para la pinchila que está ahí perezosa, porque bueno, estamos en la vejez. Y me parece muy, muy interesante la postura de la señora, porque no afloja.
1: Qué bárbaro.
0: No afloja. Viste que uno piensa que a la gente de los 80 no, y después decís, Mick Jagger tuvo otro hijo. Porque siguen, ellos claro. Siguen.
1: Sí, sí. Yo tuve una charla con mi abuela Esther, que en paz descanse.
0: Contame.
1: Porque
0: me
1: interesaba.
0: Preguntaste si hasta el final.
1: Yo tenía 20 y pico más o menos, y así charlando, porque estábamos hablando de los bailes, porque mi abuela iba a los bailes de campo, a los bailes de jubilados.
0: Sí.
1: Donde iban también mis viejos, ¿eh?
0: Y porque, ella ya viuda.
1: Claro, sí, mi abuela quedó viuda muy joven. De hecho, mi abuelo de Mateo murió cuando mi viejo tenía 21 años. Yo no lo conocí.
0: Unos 40 años viuda.
1: Claro, y ella nunca jamás formó pareja nuevamente. Pero yo no le entré por el lado de la pareja porque le iba a parecer como ofensivo. No le pregunté, porque siempre me intrigó, ¿por qué abuela no tuviste otra pareja más
0: claro.
1: Cuando quedaste tan joven? Entonces agarré y le pregunté, porque ella me decía, porque tal anda de novio con tal anda de novio con tal. Le digo, pero abuela, esos noviazgos que vos le decís,
0: sí.
1: ¿Ellos tienen relaciones? Pues yo hablaba con mi abuela, hablaba arriba y le preguntaba de todo yo a mi abuela.
3: Sí, y yo le pregunté a mis padres.
1: Y
3: también.
1: Ella agarró y me dijo, sí, perdón. Me dice, no sabés lo que son.
0: ¡Opa!
1: Es como que, están desinhibidos. Pero ella hablaba de los otros en realidad, no es que lo personalizaba. Y me decía, están como desinhibidos, dice, no sabés lo que. Aparte, andan como, me dijo así, digo textuales palabras,
0: sí.
1: Andan calientes todo el día, me dijo.
0: Me gusta, claro,
1: como
0: porque
1: que
0: aparte.
1: Era como a los 17, me
0: claro,
1: dijo.
0: Claro, porque aparte, ¿de qué edades estamos hablando?
1: Y tendría 70 y pico, más
0: claro,
1: o menos.
0: Claro, es una generación que estuvo muy reprimida, que se tuvieron que casar
1: claro.
0: Con el novio. Que quizás solo le había tocado una mano y de golpe se encontraban en una situación de ya nadie me señala, mis padres ya no están, quiero vivir la vida. Y estaban sí, meta y ponga.
1: Sí, eso me dijo, como que nadie.
0: No hay riesgo de embarazo.
1: Claro, y como que también tomaban, como que los hijos en realidad querían tomar ese rol del padre que los había oprimido. Y mi abuela me decía, y cuando vienen los hijos a hincharle las pelotas, peor todavía, porque
0: claro.
1: Es como que tienen una nueva adolescencia.
0: Me gusta eso, me da esperanza.
3: No, que
0: querían
3: los
0: vejez.
3: Oyentes, capaz nos cuentan. ¿No?
0: Oyentes mayores de 70 y largos, cuéntenos si le dan al mata-mata o no.
1: El mata-mata.
3: Y recomendaciones, así anotamos. Ya empezamos.
1: Están 16
3: a.
1: De final.
0: Yo voy a contar una intimidad, pero mi padre murió casi de 90, hace 2 años, y según mi madre, toda la vida. Así que Horacio Alcorta, casi con 90.
1: Muy bien, don Alcorta.
0: Don Alcorta, rendidor, el chiquito, poderoso, el chiquitín. No, mentira, era grandote, ni siquiera. Poderoso el grandulón.
4: Manto de piedad, después de esta charla, dale, separamos y ya volvemos.
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0: Bueno, ya está en línea alguien con quien queríamos charlar, muy especial, Guillermo Sacomano. Vos sabés que las contratapas de página desde hace un tiempo muy, muy, muy largo son parte dentro de la lectura obligada de muchos de los que siguen todavía siguiendo de cerca los hilos de la tinta que todavía tapizan las tapas y las contratapas de Página 12. Y hay muchos libros también que él ha escrito y va a presentar en los próximos días, después te vamos a dar bien fecha y horario porque va a haber ahí una charla en la cual te podés acercar, precisamente una sucesión de libros que se están editando llamado, en este caso, Contratapas. Pero bueno, Guillermo tiene mucho para contarnos. Él está afincado y yo leí ahí parte un poco de las notas que le iban haciendo. Creo que pasa 2 meses en Villa Gesell. Tiene esa suerte. Yo te diría, Guillermo, antes de presentarte, el sueño que queremos muchos. Sobre todo pasar en la costa un tiempito, después volver. Ha dado esto no solamente a sucesión de contratapas, sino también de libros que tienen que ver con toda esta temática. Y quiero charlar con él. Hola, Guillermo, ¿cómo te va?
1: ¿Cómo te va? ¿Qué decís, Diego?
0: Bien, todo bien. Bueno, acá estamos. Yo recién cuando un poco me metía en tu, podríamos decir, en tu, toda tu trayectoria, veía algo que algunos lo tenemos como sueño. Yo tengo como sueño en algún momento el poder comprarme una pequeña casita en la costa. No sé, ahí por la zona de Villa Gesell, te digo que me va a Mar Azul. Y pasar 2 meses de alguna manera y poder escribir, dedicarme a la escritura. Bueno, sos un privilegiado, ¿no?
1: Voy a arruinar tu idealismo.
0: A ver.
1: Estoy hace casi 40 años.
0: Sí. En
1: Gesell. No soy propietario. Vivo en un garage. He vivido en muchos lugares en Gesell.
0: Sí.
1: Frente al mar, en edificios, etcétera. Y ahora estoy en un garage que me prestó mi novia y que lo convertí en una especie de taller de escritura.
0: ¡Qué bueno!
1: Yo no
0: igual
1: tengo auto,
0: buenísimo.
1: No sé manejar y el garaje estaba inútil.
0: Sí.
1: Entonces me pareció que era una posibilidad de abrirme unas ventanas que dan a los árboles, al bosque, y estoy instalado ahí escribiendo. Eso por un lado. Y por otro lado fue una decisión que tomé, ya te digo, hará 30 y pico de años, casi 40, renunciar a la ciudad, no a mis hijos, y estar 20 días allá, 10 acá promedio, y concentrar ahí todo mi tiempo de escritura, y vivir de alguna manera de modo más, no te voy a decir estoico porque sería una exageración, pero dedicado, con el tiempo dedicado a la escritura.
0: Sí.
1: Vivir con un poco menos de guita y con la escritura como objetivo en primer plano.
0: Vos le propusiste a la Nata, ¿no? Empezar a escribir esto hace muchos, muchos años.
1: Eso, no, yo colaboro en Página casi desde el comienzo.
0: Desde el comienzo.
1: Un poco después del comienzo. Y en un momento de miseria, que no tenía como para pagar el alquiler en aquel entonces, se me ocurrió escribir una serie, me parecía que nadie había contado la historia real de Villa Gesell.
0: Sí.
1: Entonces se lo propuse a Jorge. Me dijo, bueno, de acuerdo. Le digo, mira, yo quiero publicar durante un mes en las contratapas, como si fuera una biopic, por entregas, notas sobre Villa Gesell, y me dio un febrero, y entonces me puse a entrevistar personas de Gesell que tuvieran que ver con el origen, vivían todavía algunos pioneros, y entrevisté a varios, y entre otros al sepulturero, digamos. Digamos, ¿quién puede saber más de un pueblo que su sepulturero?
0: Totalmente.
1: Entonces, bueno, eso fue convirtiéndose en un libro que entonces se llama todavía El Viejo Gesell. Gesell lo tuve siempre como territorio de escritura, no solo temático, sino físico. Y años más tarde escribí una novela que se llamó Cámara Gesell, donde sí, cuando salió el primer libro me putearon porque dijeron, ¿quién es este que viene de afuera a contar?
0: Mm.
1: Y yo respondía, pero ¿y ustedes quiénes son que viven acá y no saben ni dónde están parados ni saben su origen? Y tuve en aquel momento algunas amenazas, etcétera. Después cuando saqué Cámara Gesell, otra vez se repitió el asunto, porque si bien era una novela en ficción, muchos se sentían proyectados en esa ficción. Y otros se buscaban en el libro, compraban el libro para encontrarse. Así no estuvieran, querían estar, mientras seguían puteando, porque hablé de fulano, hablé de mengano, de familias como acomodadas, familias importantes del pueblo, sí, etcétera. Es decir, en el libro estaba todo, la droga, la bonaerense, el lumpenaje, la clandestinidad, los asentamientos, un Gesell que nadie quería ver.
0: Claro.
1: ¿No? Es decir, una realidad que es la realidad del país, por otro lado, porque Gesell ha decaído mucho en los últimos tiempos, ya en la última década un poco más. ¿Y qué pasó con esto? Esto hace que muchos piensen que Gesell es como Lanús con mar, lo dicen despectivamente e irónicamente. Sí. Pero Gesell no está al margen de las contradicciones del país real. Y bueno, pero Gesell es también un territorio de escritura y de lectura sí, también. Y esto es lo que de alguna manera me permitió llevar adelante este proyecto de las contratapas, que son contratapas sobre la narración y la creación poética. Hay mucho de compartir intuiciones acerca de la lectura de poesía, que me parece que es un espacio que no hay en los diarios, en los diarios habitualmente.
0: Sí. Vos marcabas algo interesante, ¿no? Que es el Gesell de hoy. Yo, por lo menos, porque me tocó cubrirlo desde la propia tarea periodística, con el tema policiales, hubo como un cambio desde la muerte de Fernando Báez Sosa, sobre todo en los jóvenes, ¿no? Y te lo hablo esto también porque tengo hijos que de esas edades dejaron quizás de ir a Gesell, de buscarlo como lugar, volvieron hasta Mar del Plata, podría decirte, el piberío, ¿viste?, para irse,
1: bueno,
0: de vacaciones.
1: Gesell era un lugar de bardo, era un claro, territorio, hablando de territorio de escritura, territorio de lectura, era también un territorio de jóvenes, tradicionalmente. Y en los últimos años, bueno, no sé si los últimos años, porque yo te diría también hace 20 años, ya había bardos con los pibes, había pibes, iban a bardear y había mucha piña de noche, mucho escabio, mucha falopa. Entonces esto, pero esto es el país, a ver, no nos engañemos, ¿no? No es atributivo de Gesell.
0: No, y es la sociedad misma, digamos, y es evidentemente la evolución, ¿no? De lamentablemente el momento que vivimos, no es lo mismo la sociedad.
1: Bueno, y entonces cuando a partir de aquellos años empecé a colaborar con Página, colaborar en Página con artículos sobre literatura, etcétera.
0: Sí.
1: Mi colaboración se fue haciendo cada vez más asidua. Y después, cuando en los tiempos de Radar, colaboré mucho con Radar, estuve en Radar, fui parte de Radar. Y hace unos años, no me acuerdo ya cuántos, si 3, 4, 5, me llamó Nora y me propuso, Nora y Victoria, me propusieron hacer una nota al mes sobre literatura, una nota al mes de lo que quisiera, en tema libre, pero yo elegí la literatura, la ficción, el ensayo y la poesía, principalmente la poesía, como te decía, porque no hay espacio en los medios. Es decir, es decir, la poesía argentina es algo vital, algo que funciona, tiene un público considerable, aunque clandestina, invisibilizada. Y me pareció que se pudiera, desde un medio, dedicarle un tiempo a la lectura de poesía, sí, o de determinados libros, preferencias, gustos, sin descartar el aspecto ideológico de la literatura. Me pareció que valía la pena. Y a veces hay mucha correspondencia de lectores, a veces ninguna. Depende, no sé, estoy muy a gusto en ese espacio, que es un espacio que que han ocupado otros, que ha ocupado Galeano, que ha ocupado Viñas, que ha ocupado Hitrick, que ha ocupado Soriano, que ha ocupado Dalmaceto, que ha ocupado Feynman. Digamos, es un lujo contar con un espacio así, y nada menos que en Página, que es el diario, el único diario que sigue publicando recordatorios de los desaparecidos.
0: Totalmente. Y además, en esta selección en particular que has hecho...
1: El único diario que sigue publicando recordatorios de los desaparecidos.
0: Totalmente. Y además, en esta selección en particular que has hecho para...

0: respondiendo por esas contratapas, tuvieron su lugar.
1: ¿Cómo es la relación, si la tuvieras que describir, del geselino con el mar? Porque uno tiene esa idea, ¿no? Idílica, yo creo, de que si vivís en la costa, bueno, no sé, vas a ir en todo momento, a toda hora, al mar.
0: No,
1: el
0: vivís
1: mar,
0: en Maya.
1: El bar
0: no
1: va a ser tu refugio.
0: Maya.
1: No, para nada.
0: Para mí es un lugar ideal en la medida en que estás frente a la inmensidad, y la inmensidad te devuelve a tu pequeña dimensión y naturaleza humana.
1: Y a la soledad también, ¿no?
0: Y te limpia,
1: sí.
0: Te limpia la cabeza. En las ciudades, y particularmente en Buenos Aires, estás acribillado por las fake, acribillado por las noticias de la corrupción del gobierno, acribillado por... No tenés lugar para pensar, casi no hay tiempo para pensar. Si vos ves los programas que se presumen de analistas políticos, están conducidos por iletrados, son ágrafos, son bestias. No digo los de un canal u otro, yo digo en general es muy bruto el nivel, cayó muchísimo. Estamos en manos de bestias, la información no existe como tal. Entonces, eso hace daño. Por supuesto, no podés vivir sin informarte, pero la información te viene procesada y deforme.
1: Totalmente. Bueno, te agradezco muchísimo la charla, Guillermo, y se me están ocurriendo algunas ideitas. Bueno, en algún tiempo después lo vamos a charlar, porque me encantaría quizás cada tanto ir contando historias, ¿no? De estas que a través de la radio, ¿no? Por supuesto, y desarrollarlas. Al oyente le encanta y mucho, sobre todo meterse en el mundo de la poesía. Es algo que a veces dejamos de lado. No soy lector de poesía. Es un mundo que el que dicen, cuando te sumergís, empezás técnicamente a devorar todo, ¿no?
0: Encontrás otra manera de leer y de interpretar. Vos pensás que vivimos en un mundo que está padeciendo una crisis de representación absoluta. Representación en lo político. ¿Qué quiere decir la democracia? ¿Quién te representa? Cuando ves en el Congreso las intervenciones de algunos personajes, vos decís, ¿y de dónde salió? Y por ahí lo votaste vos sin darte cuenta y estaba en tu lista en letra chica.
1: Sí.
0: Es decir, entonces la representación está como perdida. Y esto en el lenguaje cotidiano, las palabras ya no significan lo que uno cree que significan. No dice, uno no recurre, el lenguaje se ha vuelto torpe, se ha vuelto vulgar, y yo no estoy hablando muy lejos del lenguaje cotidiano, boludo, boludo, boludo. Me parece que hay algo que cayó y que no se vuelve, de un lugar del que no hay retorno. Y en la poesía las palabras proceden de un lugar de intuición y elaboración que tienen que ver con una especie de relámpago, a veces un fragmento de una poesía es equivalente a un tratado de filosofía. Por eso hay filósofos que le han prestado tanta atención a la poesía, ¿no? Porque la poesía te enfrenta con la angustia, con la soledad, con los sentimientos más puros, con la belleza. La búsqueda de la belleza es una constante. No es tan difícil meterse en este mundo cuando tenés en este país grandes, grandes poetas.
1: Totalmente.
0: Pasados y contemporáneos.
1: Totalmente. Guillermo, gracias por la charla.
0: Gracias a ustedes.
1: Bueno,
0: gracias a ustedes.
1: Pasaba por aquí, por Damos la Vuelta, Guillermo Sacomano, que está para presentar. Flora, lo estamos invitando a los oyentes, ahí tenemos el detalle. Esto creo que pasa el 8, ¿no?
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1: Y péguense una vuelta, de paso nos conocen también, ¿no? Porque aire, justo claro, vamos a estar al aire.
0: Traigan
1: así que
0: un salame, ¿qué es?
1: Sí, algo salado, por para favor. Picar, sí, por
0: así
1: favor.
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0: Yo te digo, cuando estudiaba periodismo a los 20, me compraba Página 12 y lo primero que iba corriendo era la contratapa.
1: A la contratapa.
0: La de, sí, la de Rodrigo Fresán, la de, no sé,
2: Osvaldo Bayer, una se educó leyendo eso.
0: Eva Ghiberti, yo las recortaba y las guardaba en un cuaderno también.
1: Qué buenos recuerdos y qué bueno también que Página siga vigente, más que nunca. Hoy es el diario por excelencia de la Argentina. Separamos.
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0: 18:49 en esta Argentina, estamos dando la vuelta, no te pierdas en un rato, vamos a hablar de chocolates, ¿eh? ¿Sabés quién nos viene a visitar? No, mejor no te lo digo, porque parece ser que hay un chocolate que mezcla el chimichurri. En un rato te cuento. Quédate acá porque creo que va a haber alguna posibilidad de llamadito y que sortemos algo, no sé, después lo charlamos. Quédense enganchados para ver de quién se trata. Ya Lupita Rolón se sube a Damos la Vuelta.
1: En las últimas horas circuló por algunas redes sociales, también en algunos portales de noticias, declaraciones de la vicejefa de gobierno de la ciudad de Buenos Aires, es decir, la vicejefa de gobierno actual, su nombre es Clara Mucio, por si alguien no la tiene tan presente, y hizo algunas reflexiones acerca de la ESI. La ESI es la ley de educación sexual integral, que ¿saben cuántos años tiene en nuestro país? Ya acumula 20, porque es del año 2006. Igual vieron que se sancionan las leyes y que después hay que reglamentarlas y que después, en la mayoría de los casos, cada provincia, cada jurisdicción, digamos, la baja a tierra, a su territorio y a su manera. Esta ley tiene un montón de complicaciones desde que logramos que se apruebe y después logramos que se gane un lugar en la agenda pública y en la conversación cotidiana, sobre todo alrededor del debate sobre la ley de aborto legal, seguro y gratuito. La interrupción voluntaria del embarazo está en el marco de lo que se enseña en educación sexual integral. Pero antes de todo este biribiri que estoy diciendo, tanta palabra, acompáñenme a escuchar a Clara y después me dirán, si quieren que les cuente la noticia en modo de clonazepam o modo barra brava. Podemos dejarlo para la próxima noticia.
2: Me gusta barra brava.
1: Pero clona me gusta también. Realmente serán dos cuestiones que voy a improvisar porque por el momento no fui barra brava ni consumí clona. Estoy aún triste. No hay ningún problema con eso. Pero hay algunas cosas que ya te mueven el amperímetro. Escuchemos, por favor, a la vicejefa de gobierno actual de la capital porteña, Clara Mucio, hablando de la educación sexual integral.
3: Creo que la ESI fue otra trampa mortal. Creo que la ESI terminó metiéndonos ideas, sobre todo a los chicos en edad muy temprana, con una fuerte ideología de género, con una fuerte destrucción de real información. Esta ideología que se fue poniendo, ¿no?, en la cabeza de muchos de los chicos es lo que hoy hace que tengan poca información, que estén como completamente perdidos en algún punto respecto de cuáles son estas cuestiones que terminan siendo relevantes, ¿no?, ya sea para formar una familia y después otras ideas monstruosas que nosotros lo vemos. Creo que vos has entrevistado a Miriam Domínguez de Manada, ¿no? Otras ideas monstruosas en donde con esta ideología siniestra que se les mete a los niños, que si un chiquito de 5 años, porque además es eso, ¿no? Ese se da hoy desde el nivel inicial por ley. Creo que los argentinos nos debemos una revisión de esa normativa que en algún momento se aprobó pensando que era de vanguardia y progresista en términos de progreso, pero terminó siendo progresista en términos de que le destruyó la cabeza, ¿no? Con este progresismo más woke que le llaman ahora, pero digo, le termina destruyendo la cabeza a los niños. Un niño que juega en sala de 5 con una muñeca, entonces una...
1: Bueno, basta, ya no aguanto más, realmente, no sé cuánto... Todo, ¿no? Perdón, Axel, ¿cuánto le quedaba al audio? 20 segundos.
2: Ya te pusiste embarrada.
1: Yo estoy hiperventilando, realmente.
4: No, es efecto clona, ¿no?
1: No. Estoy haciendo la lista de por qué es preocupante. Primero, porque es una funcionaria pública de las más importantes del organigrama porteño. Segundo, porque está haciendo declaraciones con información completamente incorrecta. Abro el juego para que pregunten lo que quieran. Traje algunos puntos, sobre todo, para desdecirla. Y tercero, porque todo esto abona a discursos de odio. Y eso se traduce en violencias y en todo tipo de violencias. Primero, la ideología de género que habla, que menciona, que dice siniestra, no existe. no existe ideología de género, existe perspectiva de género. Hace más de 60 años se estudia en distintas academias, universidades de distintos países del mundo y de distintos continentes. Y también en América Latina se revisa y se estudia desde abajo para arriba, desde los territorios hasta tratar de alcanzar leyes como, por ejemplo, la de educación sexual integral, que, como les cuento, tiene 20 años de vida. Tiene 20 años. Hoy por hoy, 7 de cada 10 docentes sostienen que necesitan más capacitación en materia de violencia de género, abuso sexual infantil, diversidad sexual, de identidad y expresión de género. Estas son las cuestiones que más se tratan en la ley. Entonces, primero, cuando te digan que la ideología de género existe, no existe. Existe una perspectiva para ver comportamientos culturales o socioculturales. Cuando te digan que se le meten cosas en la cabeza desde los 5 años, corrijamos lo siguiente. La ley de educación argentina establece que tu hijo o tu hija necesita y debe y merece ser educado. Y que de eso no te encargas vos, mami, papi. Se encarga el Estado. ¿Sí? Hay una educación laica que está al abrazo de un montón de pactos firmados entre la Argentina y otros países. Así que con mi hijo no, al revés, mami, papi. Con tu hijo sí. Y parte de esa educación es la Ley de Educación Sexual Integral, que se garantiza que ha previsto abusos. Después de acceder a los contenidos de la Educación Sexual Integral, niñas y niños y adolescentes pudieron identificar y denunciar casos de abuso sexual infantil en varios puntos del país, a de tempranas edades. ¿Se acuerdan que hubo canciones que algunos grupos inventaron para que los más chiquitos pudieran asimilar algunos comportamientos? ¿Qué es un secreto? ¿Qué es un abrazo cálido? ¿Qué es un abrazo más abusivo? Se les enseña a los chicos y a las chicas desde chiquitos que el cuerpo es suyo. Y en cuanto a la educación sexual integral respecto a la identidad de género, no son ideas que se le meten en la cabeza. Está estudiado también y probado que una persona puede identificar cuál es su identidad de género desde temprana edad porque sí. Entonces, si hay, lo que ha cambiado es que padres y madres atienden ahora a sus niños y niñas más chiquitos y chiquitas cuando les dicen, yo soy una nena, aunque la biología sea masculina, que ya lo hablamos. Entonces, eso hace que cuando los pibes y las pibas identifiquen que hay diferentes tipos de identidades, no se hagan bullying entre sí, no se violenten, no se peguen, no se dejen de lado. Hay un montón de cuestiones a atender de eso. Porque vos me podrás decir que tu hijo tiene genitales masculinos y se llama Roberto y está tranquilo, pero capaz el amiguito no. O la prima, ¿no?
0: Y hay un tema también, ¿no? Con eso de meter ideas
1: eso
0: en la cabeza.
1: Eso me vuelve loca, me quiero arrancar los pelos, primero, pero con una aguja, trincheta.
0: La aguja hipodérmica, que sabemos que no, es como que son teorías de hasta
2: teorías
0: teoría
2: falopa,
0: de
2: hablan de clínicas, nadie vio las clínicas. ¿Dónde están estas clínicas?
1: Claro, no eso. Hay clínicas, y les cuento además cómo funciona en relación, si más estamos hablando de las infancias trans. Se llaman niñeces trans. Además, hay asociaciones de padres y madres que trabajan en función de estas infancias. Las infancias trans son niños y niñas que desde los 5 años, como les digo, atraviesan una búsqueda de su identidad bajo una cultura que todo el tiempo les está cerciorando encontrar quiénes son. De hecho, los primeros dolores se sienten sobre todo cuando los pibes se escolarizan y tienen que ir al baño. En segundo grado. Entonces, quiere ir al baño y de golpe si va al baño de otro género, lo bardean o la bardean los compañeritos. Hay niños que se pasaron horas sin ir al hacer pis, ¿sabías? Por ejemplo, para evitar eso.
0: Pero, Lupita, ¿no te da la sensación que, digo, ¿no? Que es como un mensaje, un discurso, un... como que no,
2: aleccionador.
0: Claro, pero como que no va a llegar a esta gente. No te da la sensación como que
1: ¿a qué gente
0: tenemos que...
1: decís vos? Me interesa ver a quién te parece que les habló,
0: por ejemplo,
1: porque esa era otra pregunta.
0: A la que le habló...
4: Chiqui, yo creo que le habla a la mayoría de muchos que piensan así.
0: Por eso,
1: sí,
0: no,
1: además te hizo una ensalada no con el término
2: sí, pero
1: wow.
2: Están inventando cosas que no suceden. Una sí, diferente pero... es... estar tener solvencia para decir no, esto no me gusta, y otra cosa es porque los agarran y los operan de prepo. No, nadie hace eso.
4: Yo
2: no,
4: creo que
1: ahora
4: hasta
1: les cuento cómo funciona.
4: Hasta hace 2 años y pico quizás decías esto y bueno...
0: te tiraban, te caían encima. Pero es que voy a esta señora no le cayó es nadie encima.
5: Yo voy a lo que más lo que
0: nada,
5: dice
0: está
5: Diego.
0: Todo como bien, que diga lo que quiera.
5: Pero como que tenemos que volver de vuelta a lo llano.
0: No, no vas a volver de vuelta, hay porque la sociedad de cambió, que dice, chicos.
1: Bastará solo una crisis para que tus derechos se hayan vuelto hacia atrás. Pero, hay carteles que dicen, otra vez tenemos que estar discutiendo esto. Bienvenido,
0: escúchame,
1: chiqui, vamos.
0: Claro, chiqui, pero, estamos discutiendo no que vas a ser un esclavo.
1: Lo estoy diciendo
0: que,
1: con amor.
0: Pero siglo XXII.
5: En realidad lo que le estoy diciendo es... Al progresismo y
0: no existe el progresismo, no existe más, no existe nada como lo hayas conocido.
5: Muchachos y muchachas, volvamos a las bases porque en realidad la charla tiene que arrancar de cero de vuelta.
1: Bueno, por eso traigo información.
5: Le hablo de las niñeces trans, le hablo de todas esas cuestiones. Es como que esa gente, esta que es diputada, no,
1: es vicejefa de gobierno.
5: Esta vicejefa de gobierno es como que le estás hablando de algo que no captan ni loca, ¿eh?
1: Mirá, yo te cuento, les voy a dar datos, sobre todo para tratar de desentrañar esto, y igual lo vamos a seguir conversando, sí, ¿no? Pero primero entonces, a los niños no se les da nada ni se los opera. Cuando empiezan a identificarse como una identidad trans, se los acompaña psicológicamente y también en términos de cuestiones médicas. De hecho, hay una cuestión que se hace que es frenar con hormonas, pero no es una hormona, es como, primero utilizan, por ejemplo... ropas. Sí. Después empiezan a frenar cierta cuestión para que no tengan que ir y operarse, sino para que hasta que cumplan la mayoría de edad puedan identificarse. Operarse me refiero sobre todo las mamas. Sí, o sea, sí, no sí. Es así como lo están diciendo. Por último, ojo con este discurso que es, usted haga lo que quiera, yo no tengo por qué pagarte las hormonas. Y ahí es donde entra la identidad de género como un derecho humano. Claro. Y por eso también al abrazo de la salud, como en Argentina te garantizan la salud en términos de derechos humanos con un montón de otras cuestiones que no son enfermedades, sino más bien parte de tu forma de vida.
2: No, y aparte ahí vamos con la transfobia a pleno, porque con el claro. mismo criterio puedes decir, yo no tengo por qué pagar al pelotudo que anda de corriendo picadas en Libertador, claro. que lo operan en el Fernández cada vez que se estrola. Ni el tratamiento oncológico de todos los que fuman, que ya saben que se van a morir de cáncer de pulmón y siguen fumando y después tengo que pagar sí. Bueno, yo no me meto con eso, pero el trans no, las hormonas eso, no. Eso es transfobia.
5: Esas discusiones en Arrecife, por ejemplo, están con el tema del uso del casco. Yo ya. soy libre, por ejemplo, de usarlo o no. Y no,
2: y
5: tarado, pero
2: el cráneo.
5: Si
2: me
5: parece que
1: igual eso están diciendo.
0: Son discusiones exacto, en las sí. cuales...
1: Pero si te morís y te rompes la cabeza.
0: Pero si no arreglan una puta ruta desde hace 2 años y medio y la subió la cantidad de accidentes...
5: Pero esto
0: sí,
5: no es
0: no hacemos
5: hora,
0: nada.
5: Muchachos. Por eso digo,
0: no,
5: volvamos
0: chiqui, pero
5: a
0: no vas a poder hacer nada.
5: No, bueno, pero...
0: Eso es lo que vos crees. Vos crees que vas a cambiar a la sociedad. La sociedad ya
5: no,
0: cambió.
5: Diego, pero no me dejan terminar de...
2: A ver, dejémoslo terminar.
5: Necesito decirles que en realidad... No se le mete nada de ideología en la cabeza
1: claro.
5: a la gente. Esto se discute desde el año 60, 50. No se le mete cosa a la cabeza.
0: Sí se las metieron. No. Pues si no lo hubieran votado a Milei, chiqui, olvídate.
5: No, al revés también.
0: Está todo cambiado. Dale, vamos a la noticia.
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7: Horas 19:01 en la República Argentina, temperatura y sensación térmica 11 grados 7 décimas, cielo cubierto en la ciudad de Buenos Aires, humedad 69%, temperatura en Río Cuarto, Córdoba 4 grados 6 décimas. Se multiplican las declaraciones que complican a Manuel Adorni. La secretaria de vocería Gisela Coxis confirmó que compró con su tarjeta de crédito a pedido del ex jefe de gabinete almohadas por 400.000 pesos, un lavarropas por 3 millones y artículos de blanquería por 8 millones. Por otro lado, Luis Aluju, amigo de Adorni, reveló que le compró 2 proyectores y que el ex portavoz tiene una extensión de su tarjeta desde hace 11 años. En otro orden, según la fiscalía de Gerardo Policita, el ex vocero gastó 139 millones de pesos con sus propias tarjetas entre diciembre de 2023 y marzo de 2026. Murió el actor Santiago Ríos a los 70 años. La Asociación Argentina de Actores y Actrices confirmó el fallecimiento del recordado actor de teatro, cine y televisión. Por redes sociales, fanáticos, alumnos y colegas manifiestan su dolor y envían condolencias a sus familiares y amigos.
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7: Avanzan las definiciones por los 16avos de final. Finalizando el partido, Bélgica y Senegal empataron 2-2 y tras finalizar de esta manera deben jugar el alargamiento. Previamente, esta tarde, Inglaterra venció 2-1 a Congo y pasó a los 8avos, donde se medirá ante México. Valor de dólar oficial, 1.510 pesos. Dólar paralelo, 1.525. Riesgo país, 421 puntos.
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7: Siguen las demoras en Avenida General Paz en todo su tramo sentido Riachuelo y también todavía están muy complicadas las principales salidas de capital a provincia. Temperatura y sensación térmica, 11 grados 7 décimas. Cielo cubierto, humedad 69%. Temperatura en Río Cuarto, Córdoba, 4 grados 6 décimas. 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Estas fueron las noticias. Verónica Díaz.
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0: 19.06 en esta Argentina, damos la vuelta, ya entramos en la tercera hora de la tarde en el regreso con las noticias. Quédate porque en un rato nos visita, ya develamos, Tomás Fort. Sí, viene a contarnos su nuevo emprendimiento, vamos a estar hablando de chocolates.
1: Y de boxeo también.
0: La tiene muy clara, de boxeo también, sí.
1: Sí, porque sí, yo fui a ver los eventos que organiza.
0: Y están buenos también.
1: Muy buenos.
0: Sí, muy buenos. Ojalá y así que vamos a estar hablando de eso y de el chocolate al chimichurri que estuve viendo por ahí.
1: Yo no lo puedo creer.
0: Toda una novedad.
1: Vamos a bancarlo,
0: Quédense, por favor, porque van a probar algo, lo van a probar radialmente. Porque nosotros acá vamos a degustar y vamos a emitir nuestras sensaciones.
2: Y pará, vos tenés que gritar sí en vez de no.
3: ¡Sí!
0: Sí, claro. Y además creo que va a haber alguna sorpresita para nuestros amigos oyentes.
2: Acá
0: el que se quede hasta
2: dejando,
0: las 8...
2: Están dejando su DNI.
0: Se va a llevar un premio.
2: ¿Quieren participar? 8.
0: Algo va a haber.
2: Ya tengo varios oyentes que están dando su DNI.
0: Sí, totalmente. Así que los tenemos ahí apuntados. Bueno, Flora, tenemos muchos mensajes.
2: Sí, pegó mucho el tema de tener sexo en la vejez con el audio que yo traje. Y Miguel Ángel de Montecastro dice, tengo 74, uso un cricket y mi esposa W de 40. Y Posdata dice, averigüen los encuentros que hay en los geriátricos. Le voy a preguntar a mi vieja.
1: Claro, vos tenés data.
2: Le voy a preguntar a mi vieja si andan curtiendo por ahí. Así que, ¿tenemos audios o sigo leyendo?
0: No, tenemos audios, compartimos, sí, dale.
4: ¿Qué tal, Diego? No, el asado se encarga, si es en la casa, se encarga el anfitrión. Y si se resolvió pagar entre todos, se divide entre todos los mayores, los chicos no pagan ninguno y San se acabó. Yo, por ejemplo, tengo un grupo de Racing, ¿no es cierto?, que nos juntamos en el predio Tita Matiusi, 3-4 veces al año, vamos con nuestra familia, el que irá a llevar a los hijos, y se divide todo entre los grandes, entre los mayores, los chicos no pagan. Es así, eso es lo más justo. Un abrazo, Omar Diaedo.
0: Mira, te la refuto. Ahí los chicos pagan la mitad.
1: No, ¿qué
0: la mitad? Sí, o sea,
1: ¿qué?
0: Si son dos, con tres hijos vas a pagar uno y un cuarto.
1: No.
0: Sí, uno y medio.
2: ¿Por qué, Diego?
0: Porque
1: aparte te envejeces más rápido, digo, haciendo todo ese quilombo.
0: O sea, si gastaste 20 lucas por cabeza, los pibes pagan cada uno 10 lucas, tenés tres hijos,
1: pero
0: pagás
1: si
0: 30 lucas más.
1: Pibe,
2: no, pero
1: pará.
3: Claro, pero ¿quién va a pagar lo del pibe? Eso.
2: Un adolescente cuenta como
3: la
2: grande. Estamos hablando de pibes de 7.
0: No, hasta 12 años te banco.
2: Hasta 12.
0: Pero yo tengo amigos que tienen hijos de 13, 14 que ya te comen una puerta.
1: No, de cómo
2: el adolescente
1: pibe.
2: Lima nueva,
1: no, te saco de la reunión, Diego.
0: Aparte, a mí tampoco me gusta. Pues, otra cosa también sería, si en el asado vos los discriminás, ¿viste? Los que hacen, a mí eso no me va igual.
3: A ver.
0: Los que hacen
3: chicos,
0: mesa para los pibes. No, los pibes van ahí
3: en la mesa.
0: Sí,
2: pero
0: es
2: quieren
0: horrible.
2: Charlar entre ellos.
0: Pero si así se hace mesa con los padres, tienen que pagar la mitad. Y si pasan ahí ya los 12 años.
1: No, se sienta acá el pibe.
2: Pero vos tenés
1: mellizos,
2: te sale un montón.
3: Tomó vino tu pibe, tiene 2 años.
0: Por eso yo generalmente pongo la casa.
1: Qué grande Omar de Aedo, me gusta la onda que tiene.
0: Más mensajes,
2: bueno,
0: dale.
2: Cristina, ¿vieron la que le quiere dar a Balmi?
1: Sí.
2: Dice, tengo de cena un guiso de vegetales, hortalizas y trigo sarraceno que regarpa, no como lo que picaron en la embajada de Estados Unidos.
0: Sí.
2: Y Posdata dice, no estoy con Balmiro.
0: Vamos todavía. Ay, bueno, más mensajes.
5: Hola, Diego, chicos. Me haces reír mucho, Diego. es difícil cuando se invita. Hoy en día hay que repartir todo, porque si no, no se puede. Y es verdad eso, que por ahí te invitan a un asado, después te lo terminan cobrando, y decís exactamente eso. ¡Qué rompí! Encima soy vegetariana, así que imagínate. Bueno, me encantaría participar si van a sortear chocolates, que también me encantan. Buenas tardes, Moni de Moreno, 140 mi terminación. Saludos.
0: Ahí te anotamos, Moni.
1: Moni de Moreno.
3: Sí, Moni.
0: Sí, viste, y estaba conmigo. Qué rompido.
2: Y le quiere dar a Diego, ¿eh?
0: Sí.
2: Ah, porque, viste, cuando le hiciste reír, viste que dice que con la risa anda la longaniza.
0: Sí,
2: le hiciste reír.
1: Agrego una opción.
2: Vos sos un señor comprometido, pero digo, ella está con ella te quiere dar.
1: Les agrego una opción que acá un amigo me hace dar cuenta. ¿Qué pasa con los que somos o fuimos bariátricos? Somos, siempre seguimos siendo bariátricos. Porque viste que vos te haces una operación bariátrica.
3: ¿Qué es bariátrico? Desarrollanos para todos los brutos.
2: Se achicaron el estómago.
1: Claro, la operación bariátrica es el bypass gástrico que me hice yo, por ejemplo.
3: Sí.
1: La cual después, cuando vos al principio, primero que no comes nada, pero después empezás a ir a los asados.
3: Ah.
1: Yo hoy en día un poquito más, pero si no te comes una costilla como mucho.
0: ¿Y entonces qué vas a pedir? ¿Un porcentaje
3: pero
0: menor?
3: ¿Pero por qué no, podés comer como si no hubieras tenido la operación?
1: Pagué. Yo a los chicos siempre les dije yo...
2: Y bueno, pero también está el que no bebe. O sea, cada uno... Yo, por ejemplo, que no me gusta lo dulce, no tomo helado.
1: El bariátrico no te toma, no te come y no te come postre.
2: Bueno, pero sí, pero entonces... cuando era gordo comía el triple.
0: Ah, entonces es como un progresivo, es un retroactivo. Sí,
2: claro,
0: sí, como debe ser.
2: El mismo grupo de amigos.
1: No, mirá cómo me hicieron entrar.
2: Cuando vos pesabas 80 kilos más que ahora...
1: Sí, 170.
3: Tenés que pagar a vos, chiqui, de acá estamos.
2: Estás en deuda.
1: A los pibes les salía caro.
2: Estás en deuda, aunque solo te comas una rodaja de morcilla fría.
1: Está bien.
3: Pará, sí, el que tiene más guita puede poner un poco más guita también. Capaz por un amigo que no tenga. Ponele que soy gerente de Mercado Libre. Soy del grupo de amigos, la gerenta de Mercado Libre.
0: No, porque estarías discriminando al que no tiene guita.
3: No, al contrario.
0: No, en mi concepción... Es al revés.
1: Pará, yo lo
0: si
1: tengo.
0: Si al tipo le chanté y decís, no, deja, yo lo pago yo.
3: Pero tus amigos
0: diciendo,
3: te hablo, no, no una cornuda.
0: Somos todos iguales a la hora de pagar.
1: Del campo.
3: Sí.
1: Nosotros al gringo le hemos hecho...
3: Pero escúchame, cuando...
1: Se ha muerto algún chancho, cayó arriba de una bala
3: no.
1: Y le hemos dicho, che, este va para el asador y le dijimos, este lo agarpa vos. Nosotros no te vamos a pagar.
3: Pero escúchame, cuando jugamos acá, ayer con la guita del Prode, ¿no te llevas a tu henchi para hacer algo? ¿Tu familia, lo que sea? Esto es lo mismo.
1: Sí, yo banco esa lupita.
3: Yo creo eso. La redistribución de la guita. Y vos ves que tus amigos están llegando a fin de mes, no repartás por la mitad. Si ves que tu amigo llegó como pudo. Ahora si tiene que tomar el 320, cagado de frío ahí al lado de la autopista.
1: Yo un par de veces al gringo le dije justicia comunista, le digo, vos pagás el chancho.
0: Bueno, Flora, más mensajes.
2: Sí, Adriana de la Plata dice que sos un salame, Diego.
0: ¿Por?
2: Bueno. No sé, está enojada. Sí. Es la que hace un rato había dicho, le chupa un huevo el mundial y qué sé yo. Ah. Y que te transmite, pero que igual le ponía onda y que claro. Ella decía que, bueno, esta cosa de que la alegría del pueblo es lo que prima.
1: Claro.
2: Y vos, sin embargo, seguiste con esa actitud, Diego, y perdiste un oyente. ¿A vos te parece, Diego, lo que acabás de hacer?
3: No,
0: no
3: está Diego, solo quieren ser un...
1: Que yo que banco el mundial.
0: Claro. Hay mucha gente que piensa como yo. Por más que el partido haga 60 puntos de rating, que son algo así como 6 millones y medio de personas, nada. Hay algunos que pensamos que el mundial es más opio de los pueblos.
1: Si sabemos utilizar el mensaje para llegar con el fútbol que mueve masas.
0: Sí, mueve montaña.
3: ¿Cuál mensaje sería?
1: Un mensaje que agrupe al pueblo argentino, un mensaje que
0: los potreros
1: proponer desalambrar
0: y esto es poesía barata, chiqui. Es poesía barata. Dame un mensaje más, Juaco, dame un mensaje más.
3: No quiere, Juaco, se calentó, Juaco.
6: Muy buena editorial, Susana de Palermo. Ya la policía está siendo despreciada en las calles por la población. Por lo menos yo lo veo acá en Palermo. Ya los han enfrentado con la población. Una pena.
0: Y esto por lo que decíamos al principio, ¿no? De muchos policías que están pegando palo, sobre todo jubilados. Y ya lo hicimos algo evidente. Flora, ¿tenés un mensajito más?
2: Sí, me pongo seria de la parte de atrás, de cuando empezaste a hablar al principio, que
3: a ver.
2: Dice, desde Rosario nos dicen, Caputo aprobó millonaria inversión de Pampa Energía en Vaca Muerta. Pero bueno, viste, la gente se va enganchando con los temas. Estoy contenta porque acabo de ver que llegaron los chocolates.
0: Bueno. En un ratito ya llegó Tomás Ford, se va a sentar acá con nosotros, vamos a hablar de chocolates, del mundo del chocolate. Me mostraron recién que está el tema del chocolate con chimichurri. Chicos, no lo puedo creer, o sea, estoy el loco.
2: Me gusta para volverse
1: con chimichurri. Me llama la atención, eso es obvio, obviamente.
0: Vamos a ver cómo sigue. Tengo una pregunta por ahora para Inti. Hola Inti, ¿cómo estás?
7: Hola Diego, ¿cómo estás? Bienvenidos a una nueva columna de Inteligencia Argentina. Hoy vamos a hablar de Nvidia pierde terreno en China. Huawei capitaliza las restricciones de Estados Unidos y redefine la carrera global por los chips de IA. Nvidia, que hace pocos años controlaba cerca del 95% del mercado chino de aceleradores para inteligencia artificial, enfrenta una fuerte caída de participación debido a las restricciones impuestas por Washington para exportar chips avanzados. En ese contexto, Huawei aparece como el gran ganador. Analistas estiman que durante 2026 la empresa china podría alcanzar cerca del 50% del mercado local de aceleradores de IA gracias a su familia de procesadores Ascend, desarrollados para reemplazar las soluciones estadounidenses que ya no pueden ingresar al país. Incluso Jensen Huang, CEO de NVIDIA, reconoció que los controles de exportación generaron consecuencias no deseadas y erosionaron la posición de la compañía en uno de los mercados más importantes del mundo para la inteligencia artificial. Y aquí aparece una paradoja estratégica. Las sanciones buscaban frenar el avance chino, pero podrían estar acelerando la autosuficiencia tecnológica de Beijing. China está impulsando proveedores nacionales, invirtiendo en semiconductores, computación de alto desempeño e inteligencia artificial, con el objetivo de reducir su dependencia de Occidente. El resultado podría ser la consolidación de dos ecosistemas tecnológicos separados, uno liderado por Estados Unidos, con las GPUs más avanzadas y modelos de frontera, y otro encabezado por China, apoyado en Huawei, Baidu y una infraestructura propia para entrenar modelos de IA. Si les interesó este tema, los invitamos a leer la nota completa en página12.com. Y recuerden que, como siempre, los esperamos en inteligenciaargentina.ar para conocer las últimas noticias sobre tecnología e inteligencia artificial. Nos reencontramos la próxima semana.
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11: Atención a los oyentes de Radio 750, les actualizamos que las demoras en Avenida General Paz se concentran a la altura de Núñez, sentido Río de la Plata, y de Devoto a Matadero, sentido Riachuelo. También siguen demoradas las salidas por Panamericana al Norte y el Ramal Pilar, al igual que Perito Moreno y el Empalme con acceso oeste en Mano a Luján. También siguen con retrasos de Lepiano y Frondizi, Mano Sur, y los cruces de Puente La Noria y Pueyrredón, como su continuación de Avenida Hipólito Yrigoyen, desde Avellaneda hasta Lanús en el sur de Lamba. En la ciudad, la arteria 25 de Mayo ya se encuentra liberada, pero quedan demoras en Avenida Santa Fe y 9 de Julio en ambos sentidos en todo su tramo. Recordamos a los usuarios de trenes y subtes que el subte de la línea A no se detiene en Congreso y sigue cerrada la estación Tribunales de la línea D. Resto de trenes y subtes a horario.
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8: 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Damos la vuelta.

0: En esta Argentina, damos la vuelta, ya está todo listo. Chiqui, pará un poquito.
1: ¿Puedo comer otro?
2: Ya arrancaron ustedes.
1: ¿Puedo comer otro? Está por venir,
0: sí,
1: tengo hambre.
0: Comer otro, comer
2: Diego,
0: otro.
2: Vos también comiste.
0: Yo también,
2: la única
0: sí.
2: boluda que...
3: Van por el segundo.
0: Nuestros oyentes van a degustar junto a nosotros. Ya estamos, acá está Tomás Ford. Bienvenido, hola Tomás.
4: Diego, ¿cómo estás? Muchísimas gracias.
0: Bueno, ya dejamos un paquetito casi listo como para tirar a la basura porque no quedó nada. Pero... vamos a empezar a charlar de esto, ¿no? La marca es...
1: Habibi.
0: Habibi.
1: Te amo en árabe.
4: Te amo.
0: Y yo me acuerdo que hace un tiempito viniste y estabas como desarrollándola.
4: Estuvimos en proceso durante un tiempo largo y bueno, ya lo logré. Están en puntos de venta. 365 es la cadena que me está dando el primer empuje y estamos trabajando con otras para salir también. Pero bueno, tengo estos dos productos. Habibi, que es un bombón... de lujo, digamos, con relleno de Dubai y demás, con un chocolate muy especial. Y el otro es Toro Gaucho, que es un snack de carne, es un jerky o un charqui, como se dice acá.
0: Sí, al chimichurri.
4: Al chimichurri, sí. Es un sabor autóctono, digo.
0: Que aparte es volver a los inicios, ¿no? De la carne salada.
4: Claro, se empezó como una conserva cuando no había heladeras y demás. Y bueno, después afuera triunfa como snack. Y acá todavía no estaba incluido o lo estaban orientando... hacia públicos muy específicos como deportistas
1: muy
4: y
1: fitness.
4: Demás y yo traté de darle un concepto más nacional y popular que esté vinculado a nuestra cultura cárnica, al campo, al mate, bueno.
1: Sí, ¿sabes, Diego, qué me pasó? Yo viví 3 años en Chile y me encantaba como snack en el colectivo cuando iba a laburar esto de carne disecada, decía, ¿por qué no hay en Argentina? Y me es fantástico, ves proteína, saciador,
4: sí, sí, sí.
1: Está sequito, entonces vos lo podés hacer en un tupper, te podés
4: es
1: comer
4: muy magro,
1: en el subte.
4: No tiene grasa.
1: Tiene grasa.
4: Un poquito de sal.
1: Gracias
4: pero...
1: por años deseando esto.
4: Ahí está.
0: Y además, nada, es un snack bárbaro.
4: Digamos. Sí, sí, es efectivo.
1: Sí.
0: Y en el caso, bueno, vamos a aclarar a la gente, ¿no? Vos venís de familia de chocolatero, vamos
4: tal
0: a decir.
4: Cual, sí, sí.
0: Estuviste vos laburando en...
4: Sí, yo trabajé 17 años en Felford. Bueno, crecí ahí, me capacité, me formé, estudié otras cosas. Ahora también me recibí de abogado, inclusive. Y bueno, llegó un punto que ya no había mucho más que hacer ni que compartir. La dinámica familiar estaba siendo media difícil. Y bueno, terminé abriéndome y haciendo esta incursión en productos que era lo que yo me especializaba dentro de la empresa, ¿no? El desarrollo y el diseño y la implementación en líneas de producción.
0: Y esta cosa de ir madurando la decisión, ¿no? Porque diste un vuelco importante, digamos.
4: Sí,
0: ¿te llevó un tiempo?
4: Me llevó un tiempo, ahora ya concretado, digo, ¿por qué no lo hice antes? Pero bueno, es una apuesta a seguir sumando también productos y ir creciendo solo con el tiempo.
0: En el caso, bueno, del mundo del chocolate, lo debes conocer muy bien. ¿El gusto típico argentino viene a ser por el clásico chocolate o ahora se fue como abriendo mucho? Yo lo que veo que, por ejemplo, consumimos o consumo es el tema del cacao al 70, como que fue pegando, ¿no?
4: Sí, bueno, mundialmente Sudamérica está bastante está último, ¿no? En la incursión en el chocolate porque...
1: ¿Ah, sí?
4: Si bien el cacao es... ecuatorial, digamos, que crece a lo largo de esa franja.
0: Que se importa, obviamente, acá no tenemos.
4: Fue a Europa primero, donde se hicieron los primeros chocolates, por la revolución industrial, donde hubo procesos de refinamiento.
1: Claro, porque viene de México.
4: Y materias primas, digamos, claro. Y después empezó a exportarse a todos los demás países. Entonces no es un sabor tan autóctono. Nosotros tenemos una diferencia de paladar con los europeos, que ellos... les gusta más con más leche el chocolate y nosotros lo consumimos con menos leche. Así que viene un
1: sí,
4: poco
1: con el belga se nota mucho eso.
0: Que es más...
1: Sí, a mí me gusta más el nuestro.
4: Sí, ves Lindt, Milka, las marcas de afuera tienen más porcentaje de leche. Además porque la baratan también.
0: Sí, ¿no? Y esta idea del corazoncito, pues les contamos. Primer producto, claro, es como una suerte de blister que vos lo abrís y tenés un corazón de color rojo. Que tiene la particularidad que ahora, como está muy en boga el tema Dubai, bueno, tiene ahí una mezclita, sobre todo con pistachos.
4: Claro, había empezado el desarrollo con dulce de leche y maní, y después, bueno, me agarró.
2: Eso te iba a decir, tiene un crunchy, ¿vieron?
4: Sí, es el tahini.
0: Ah, o sea, lo cambiaste en el medio, primero lo habías
4: cambié el relleno como que me dio la impresión de que iba más con la moda, después voy a seguir con el siguiente, con el anterior, digamos.
0: Sí.
4: Lo que más era característico era el esmaltado, que eso es, perdón.
1: Es sí, tiene de... como una capa brillosa. De, o sea, el color rojo parece esos zapatos de, sí. De tacos sí, de bombón, silicona.
4: De bombonería, como, que no hay claro. kioscos de eso.
2: Imagínate esos desayunos que querés hacer sorpresa capaz o románticos claro. o algo. Y entonces vos abrís y hay 3, 4, 5 de estos esos corazones que tienen sí. el tamaño de la palma de la mano de un niño, pongamos, exacto. más o menos. Así con esa delicadeza y ese brillo.
1: Escribís con los corazoncitos, wow. te querés casar conmigo, por ejemplo, compra claro. dos cajas.
4: Claro.
1: No, un poco más cajas, son muchas letras. No.
4: Lo simbólico es que si te fijas en la F de la marca original, tiene un corazón. No sé si entienden lo que les digo.
0: Ah, tiene un mensaje subliminal, claro.
1: Claro, es verdad, es verdad.
0: Es verdad, es verdad. Ahora caigo. Sí.
3: Tommy, ¿pensás como, vos ya pensás como empresario todo el tiempo? ¿Ya te considerás un
4: no,
3: empresario?
4: No, es una palabra bastardeada ser empresario y se sí, le pone el título
2: a cualquier. Bueno, vamos a recuperarla.
0: Sí, hay que recuperarla. Redefinamos la palabra empresario.
4: Por ahí, por ahora, emprendedor, no sé, empresario, te consagrás cuando movés grandes sumas de capital y ajá. tenés una empresa productiva. Yo lo veo así, ¿no? Por ahí ya soy un empresario porque tengo proveedores, tengo clientes.
3: No, y aparte
4: tengo...
3: porque estás todo el... veo que estás todo el tiempo craneando. Digo, cuando viniste a contar también lo de boxeo, que tuve la oportunidad de ir, eso, sí. estuve viéndolo. Cuando contaste también en la anterior vez que viniste el año pasado, habías contado sobre que estabas trabajando sobre estas cuestiones sí. nuevas. En ese momento ya también estabas... Digo, hay que... debe existir una especie de, entre comillas, que se entienda, ¿no? Raza de empresario, digo, porque yo no pienso nunca, ¿no? Nunca pienso en hacer algo para, por ejemplo,
4: sí, son personalidades también, bueno, tuve la suerte de nacer en una familia de, claro. de empresarios, entonces ya veía cómo es una dinámica de empresa de movida, pero bueno, tener una empresa propia es otro desafío. Sí.
1: Y aparte es una familia, por lo que sabemos, por lo que siempre se escuchó, que desde chiquitos andaban ahí metidos.
4: Sí, no, nos pasó todo.
1: Jugando en la fábrica, digamos.
4: Una... mi abuelo en la empresa y claro. mi abuelo se crió ahí, laburó ahí, después se peleó, se fue y después volvió y se la quedó toda. después mi viejo lo mismo y bueno, yo lo mismo. Sí, así como el hijo varón más grande... va teniendo ese estilo.
0: Y para desarrollar esto hay que desarrollar la máquina misma. Esto, vos decís, no, lo compro tal máquina porque ahora es todo más fácil, o tenés que desarrollar desde el diseño hasta la máquina.
4: Yo ya conozco todos los métodos productivos de la industria de golosinas. Y lo desarrollo en base... Esto no lo estoy produciendo yo, lo estoy terciarizando. Pero bueno, en conjunto con las empresas que lo estoy haciendo... le llevé la fórmula, le llevé la impronta, le llevé el diseño del packaging y demás, y bueno, hay, es un estándar.
0: Claro.
4: Este año fue la Interpack, que es una feria en Alemania, que se hace cada 3 años, que están todas las empresas y todo, y bueno, ahí de ahí se derivan todas las tecnologías nuevas y demás que se utilizan, y todos los de la industria conocen bien los procesos.
0: ¿Crees que el Dubai empieza como...? Porque viste que hubo una explosión, ¿no?
4: Sí.
0: Yo lo veo ahora que ya medio que por ahí...
4: Lo loco de la moda esa es que nunca llegó a los kioscos realmente. Está uno que hace Kofler, que no es nada bueno, y está el sí. mío, nada más. No hay más Dubai en los kioscos.
0: En los kioscos,
4: en el consumo
0: claro.
4: masivo. Entonces tuvo una explosión en redes de mucho furor, pero tenías que ir a las bombonerías de especialidad, o no sé, a Basaliza, o esas que son carísimas.
1: Porque el argentino es el dulce de leche, digamos.
2: Sí, todo. Pero eso lo podremos comprar entonces en los kioscos, porque es un bombón de lujo de verdad. Si vas, por ejemplo, sí. a la confitería La Ideal... donde hay bandejas de bombones
1: claro,
2: para elegir.
1: Ese estilo.
2: Son ese estilo, esos sí, colores sí, con igual. Eso de brillo. No sé hablar mejor de esto. Soy una señora que come dulce.
3: Está bastante bien igual, ¿eh?
2: Pero,
4: está perfecto.
2: Y eso que vos decís, bueno, no, lo voy a enganchar en un kiosco. Esto entonces voy a poder ir a un kiosco y comer un bombonazo de esos.
4: Vas a Unicenter y está. En el 365 Unicenter y en otros.
2: En otros, por ahora en 365 entonces.
4: En 365, sí. O en la página digital de Tienda Nube de cada producto.
3: Muy bien.
0: Me meto en el tema este de los snacks, el snack de carne, el toro gaucho.
2: Eso dámelos todos.
1: Toro gaucho. Ah, eso los queremos probar.
4: Sí, abrilo
2: ya. Acá
0: cuando
1: bueno.
0: vos hablás de algo que para muchos es algo olvidado, ¿no? Te lo estoy abriendo justo. Acá hay un proceso de elaboración de que en realidad tiene que ver con salar qué tipo de carne, cualquier tipo de carne.
4: Y esto es cuadrada, nalga.
1: Pásame, me vas a acordar cuando vivía en Chile, me muero.
4: Tiene que ser una carne magra y se hace un proceso
2: de
4: curado que pasa unas 24 horas en un baño de salsa de soja y el chimichurri y demás. Después se hace un proceso que es de UHT, que es Ultra High Temperature, que es temperatura alta a bajo tiempo para matar todas las bacterias. Claro. Y después va al secado, que también son unas 7 horas a 70 grados más o menos. Hmm. Y ahí queda el charqui ya curado y seco, y es una conserva que tiene un tiempo máximo de caducidad, pero en realidad dura años.
0: Claro, y años. Esto en realidad...
1: Aparte es magro, saciador.
0: Total, total. Y aparte, digamos, puede integrar un snack típico. Yo creo que si lo pones en una mesa de snack junto a la...
4: Sí, una picada.
2: Esto yo lo pienso compartir,
4: Complemento de la dieta a la hora de hacer algún deporte, un alimento que te resuelve en la oficina rápido, si no, no te puedes cocinar.
0: Sí, de hecho, viste que hay mucha gente que hace picadas, pero esto no lo ves por ahora metido en una picada,
4: porque
0: te ponen el típico fiambre. Pero...
4: Y lo que tiene es la que las otras marcas que lo están haciendo medio a pulmón importaron sabores que no son tampoco del paladar nacional.
1: Es verdad, barbacoa.
4: Teriyaki, barbacoa y todo agridulce, claro. Y no pega.
0: Sí, acá es justo chimichurri.
4: El chimichurri.
1: Sí. Ese está espectacular.
3: ¿Ese es otro?
1: ¿Sabes para qué está muy bueno esto? Te compras una ensaladita que en el laburo que es más barata si la pedís sin
4: y
1: le tirás
0: tu
1: magia.
4: Le agregás unos 15 gramos de proteína.
1: Claro.
4: Y va bien para
0: ahora, sin por ahí que alguno sepa y te robe la idea, ¿estás ya desarrollando, craneando algún nuevo producto? ¿O preferís ir de a poco, tranqui?
1: No, de golosinas.
2: Criolla, porque estamos pensando, esta es chimichurri, sería criolla.
4: Criolla, sí.
2: Después no sé qué otros sabores hay tan argentinos, como...
4: criolla es perejil, ¿no? Y...
0: Sí, Provenzal puede ser.
1: No, criolla sería tomate, cebolla, y ají.
4: O puede ser de otras carnes también, de pollo, de pescado. De burro.
0: Y en el caso de los chocolates, la línea, digamos, podría tener alguna variante, no sé, colores, sabores.
4: Otros colores, otros rellenos. La línea de productos de chocolate que tengo en la cabeza es infinita.
1: Bueno, entonces tenemos Habibi, que es una caja roja con un corazón divino, que lo van a ver en los kioscos, en los lugares.
4: Sí, sí, sí.
1: ¿Y el tema del charqui se ve en kioscos también? ¿O?
4: Sí, también. Están en conjunto, inclusive están haciendo, si llevas dos, hay una promo, uno de cada uno.
1: Qué bueno, porque los team salados, viste que siempre estamos en apuros en los
2: también.
1: Kioscos. Siempre íbamos por la Cruz Social.
2: Sí, no, una quesita ahí.
1: No teníamos nada
2: siempre,
1: para nosotros.
2: No, harina, claro, que te encanta.
4: Los bizcochitos o las papas.
2: Siempre, claro, que está todo bien. Las cosas de arroz que hay... Yo soy muy fan de probar cosas de arroz que dicen
1: papá, siempre
2: sabor a jamón. Nunca es verdad nada de eso, nunca. En cambio,
1: no,
2: esto
1: es carne posta.
2: De veras, yo estoy muy agradecida. Vámonos al club de fans.
3: Espectacular, muy bueno.
0: Sí, ahora, vos cuando hablamos del pasado, obviamente que te lo voy a traer otra vez, Felford, en esos 17 años... Obviamente que la pasabas bien, pero en algún momento...
4: No tanto.
0: En un momento se volvía complicado.
4: No me hubiera ido.
1: La familia siempre es un tema, ¿no?
0: Es el drama de las empresas familiares que a veces son tan grandes, ¿no?
2: Y mucha personalidad, todos también.
4: Hay algunas que saben resolver y por ahí contratan a alguna agencia de management familiar.
1: Claro, es muy difícil.
4: Acá es la guerra.
0: ¿Pero qué empezaste a sentir? ¿Que por ahí alguna de tus ideas o de tus triunfos o victorias o no eran reconocidos o no sé, como en algún momento creo que le pasó al propio Ricardo Ford, no sé si sentías eso?
4: No, la historia de Ricardo es más fabulera en realidad. Bueno, la renonga, la verdad, todo.
0: Pues la historia del famoso serial, es más. En algún momento alguien me dijo que no era tan digamos.
1: Bueno, él quería ser artista, igual no se relaciona con el resto de la...
0: Sí. O sea que Ricardo, vamos a aclarar al oyente, porque el oyente no sabe
3: historia,
0: todo.
3: Necesitaba una historia así.
0: ¿Se acuerdan que la historia de marketing decía que él había creado, lo había traído a los Estados Unidos, supuestamente los cereales...
1: los cereal Ford.
4: Cuando lo enunciás así parece toda una proeza, pero en realidad lo compró en un supermercado y se lo tiró el padre en la arriba del escritorio, el chabón se ocupó de hacerlo y dijo, sí, te puede andar, y se fue también a Alemania a comprar la máquina, y el laburo lo hizo todo el resto. Pero no, mucho roce, mucha pelea, mucha violencia.
1: Es amargarse para...
0: No, y aparte, digamos, está bueno en algún momento el decir, bueno, porque también hay que lanzarse. Están los típicos a vos podés decir que por ahora tiene aceptación,
4: están dando,
0: funcionando.
4: Justo hoy me pasaron la estadística de cómo viene la venta y para hacer un producto nuevo viene bien y bueno, ahí va a arrancar la reposición y demás.
2: Yo te quiero preguntar algo en relación a que estás haciendo esto que es industria argentina. Estamos en un contexto muy complicado, de distintos tipos de industrias y demás, y con cambios. Y vos, la verdad, que capaz me equivoco, pero pudiendo haber montado este emprendimiento, vamos a seguir tu palabra, en cualquier otro lugar del mundo donde están las máquinas, donde vos quisieras, estás eligiendo igual hacerlo acá. Y eso te pregunto a qué se debe y también si estás pudiendo darle laburo a gente, porque lo estás tercializando, pero digamos, se sostiene el laburo para varias familias.
4: Sí, sí, seguramente sí, no por ahí a la misma escala de Felford, pero bueno, alguien está ganando dentro de la cadena un poco de lo que estoy haciendo, ¿no? Y nada, yo vivo acá, tengo mi familia acá, la vida acá, y sé hacer esto, y bueno, no hay mucho más análisis político nacional de que pueda hacer, lo tengo que hacer y lo hago. Y
0: sí, ahora hoy como está planteada la industria, ¿es cierto esta posibilidad que hay, que vos le podés mandar el diseño a los chinos de la golosina y los tipos te devuelven lo que vos le mandaste? O sea, técnicamente así tan fácil.
4: No, fácil no es nada. Y menos con los chinos, que de movida hablan otro idioma y son 10 veces más garca que los argentinos.
0: Y te pueden llegar a mandar una porquería que después para meterla...
4: Sí. Como lo que compras por estas páginas conocidas, que a veces te llega algo bueno y a veces te llega...
1: Sí, a veces la tela que decís, no sobrevive un lavado.
4: Mega chino. Yo no me arriesgaría tanto.
1: Claro, un alfajor de aire te mandan, claro.
3: ¿Y te divierte tu laburo? ¿Te gusta?
4: Y esto me apasiona, sí. Toda la parte... Soy más de lo creativo y del hacer. Ahora ya la parte de darle giro comercial, de calcular los costos.
3: ¿A dónde
4: me duele en el alma? Estoy haciendo planillas ahí, pero lo tengo que hacer porque es parte del negocio.
2: Y la parte anterior, entonces, cuando decís, che, ¿y si hacemos tal sabor? Bien, esas ideas. Después, ¿quiénes son tus primeras personas con quien testean y demás?
1: Acá tenés los tips salados.
2: Nosotras vamos
1: gratis.
2: Flora. Estaba tratando de disimular.
1: Nos pagás el Uber nomás.
4: Cuando quieras.
2: Pero de veras, ¿no? ¿Cómo se transforma eso en...?
4: Y acá está, le damos el micrófono a Pablo un rato. Que,
2: muy bien.
4: Que
1: contanos.
4: Acá mi esposa.
1: ¿Qué te dedicas? Contanos.
5: Bueno, no, ahora estoy justamente haciendo la parte comercial, que es lo que a él no le gusta y lo que yo me dediqué toda la vida. Entonces, lo que es el ingreso...
1: ¡Qué matrimonio del bien!
2: Sí.
1: ¿Y cuánto tiene el hijo? ¿El bebé cuánto tiene?
5: Tiene 2 años.
1: Y ya en breve lo ponemos a empaquetar.
5: es por ahí.
1: ¿Y qué haces de la parte la parte de números que él...?
5: La parte de números y la parte comercial de cómo llegar a la góndola, digamos, para que lo puedas ir a comprar vos a un kiosco, esa parte me toca a mí. Uh-huh. Cómo llegar a los mayoristas, en este caso, bueno, que está en Unicentro, 365. Claro. Todos los kioscos a donde se pueda colocar y todos los mayoristas que podamos, vamos a tratar de...
0: Porque también eso es una pata. A veces la gente tiene la idea que vos vas a hablar con el supermercadista dueño de 8.000 comercios y es mentira, porque te van a decir, no, mira, quizás la primera tanda me la tenés que regalar, porque es así, ¿no?
5: Pasa mucho.
2: A concesión no se llama...
5: Así. Claro. Al principio sí, porque también la gente te tiene que conocer.
0: Sí, pero les pasa que, no sé, en los grandes supermercados te dicen, yo te lo pongo en punta de góndola, sí, pero la primera la tenés que no donar.
5: Nos pasa todo el tiempo.
0: Claro, por eso tenemos los costos a veces que tenemos, ¿no? Porque en realidad...
5: Sí.
0: O los pagos a veces son también a unos cuantos días.
4: Sí, hoy está de moda que el punto de venta tiene la exposición y la manija. Y por eso también estamos como consumidores muy presos siempre de las mismas marcas.
3: Claro.
4: Y hay muchos productos buenos y muchos productores independientes y demás que quieren entrar, pero los monstruos tienen toda la capacidad financiera de ocupar la góndola y el punto de venta no arriesga a nuevos productos. O por ahí te lo ve, te dice, che, está buenísimo, sí, pero bueno, también déjame tanto a consignación o gratis o a pagar a 30, 60. Y el que está arrancando es...
3: Claro, hay algo que está muy de moda, no sé si ustedes lo utilizan, los closing de ventas. Que a mí siempre me llama la atención.
1: ¿Qué es eso? ¿Cómo es?
3: Que son aquellos que van poniendo las marcas y que te dicen a vos, empresario, te dicen, mira, vos tranquilo que yo te vendo esto para incorporarla al mercado. Y se usa mucho el tema de cuentas de internet. Hay bastante estafa con esas cuestiones. Muestran dólares y todo el tiempo dólares. Y le ofrecen a los empresarios imponer la marca o venderla directamente a gran escala.
4: Al final del día venden cursos nada más.
3: Exactamente. Sí. Eso es lo que quería que me digas. Sí. Entonces no caigan en esas.
4: No, chavos. Está, sí. Seguro que hay que hacer uno.
0: Y también te entra el sueño de, mandárselo a Messi y que...
2: Messi tiene que comerse esto ahora.
0: Una promo gratis, ponele.
2: Sí. Eso siempre existe.
0: Esa posibilidad también está de manejarla dentro de las ideas.
4: No sé si Messi, porque me queda un poco lejano, pero influencers que se copan, sí.
0: Hay algunos que cobran, ojo, y tampoco sé
4: en general es el negocio de muchos, pero algunos, che, te mando, sí, no hay problema. Pues, Sí, si sos amigo, tenés llegada, te lo hacen de onda y si no, te fajan como...
0: Sí,
4: como
0: claro. Cualquier cosa. Ahora, lo que uno... En principio intenta sacar del posible que te vuelva a comprar, ¿no? Así como algunas golosinas de Felford son muy consumidas, el bomboncito ese que viene doradito, que vos lo ves y hace 40 años que lo compro.
1: Marroc.
0: Claro,
4: el doradito lo hice yo.
0: El doradito lo hiciste vos.
2: Sí, ese, bien. Ese. Ah, mira. Bueno.
0: Aplausos. Claro, que vos lo ves y ya decís, ya sé lo que me voy a llevar, porque en algún momento lo... ¿Cómo se logra eso? Digamos, en cuanto a calidad, en cuanto a el sabor ese que decís, siempre lo compro porque quedó bien, el Marroc, por ejemplo, digamos.
4: No,
0: o te puede no funcionar, digamos, una golosina, quizás.
4: Sí, pasa mucho en Felford, todos los años o cada tanto se sacan nuevas y se va haciendo.
2: Yo quiero rescatar una que no sé cómo decirla, pero es como una plancha de chocolate con maní, muy finita, y con el maní muy picadito y un tamaño como de dos palmas de manos.
1: Muy
2: y
1: bien.
2: Tiene los bordes de colores y el packaging transparente.
4: Sí, un packaging que parece de los 70.
0: Sí, sí.
2: Esa. Sí. Yo capaz de quedo del otro lado de la familia, te pido mil disculpas.
4: No, está bien.
2: Pero esa, que no la encontrás en todos lados.
3: No, y se empezó
2: a vender...
3: Y la otra,
2: la famosa barrita Felford, la famosa que tenía seis... ladrillitos, una arriba de otra, de maní chocolate.
4: Sí.
2: ¿A dónde están?
4: En el local seguro. Ahí en Gascón.
0: Sí. Y la de mentas, esa también era.
4: El medallón de mentas.
0: Pero ese murió, ese no lo vi más.
4: No, en el local seguro. Ahí en Gascón.
0: Sí. Y la de mentas, esa también era.
4: El medallón de mentas.
0: Pero ese murió, ese no lo vi más.
4: No, está.
0: Está. Ah.

0: de ahí, porque sí, comimos todos.
1: Después vamos a...
2: Sí, por supuesto.
1: Y hay nuevo, quiero saber si se viene algo nuevo que estés por spoilearnos.
3: Esto más nuevo que este no tengo.
1: Esto no. Bueno, o que tenés en mente, decís, bueno, vos de la marca tuya.
3: Y bueno, el mismo, pero relleno con el combinado de dulce de leche y maní.
4: Claro.
3: Sí. Y pasta de maní. Y por ahí el marrón grande que quedó en el tintero lo hago yo y la van a ver con la niñata contra el vidrio.
0: Eso va a ser tremendo, como tamaño del mantecol.
3: No sé si
0: lo digo,
3: pero como no tan grande como un cuadrado grande, pero... Sería más grande.
2: Che, Tomás, sí.
1: Tamaño
2: visual. Hay que registrarlo, diríamos. Se registra se registra desde el diseño hasta los sabores. ¿Cómo es un proceso de registro?
3: Se registra la marca en cualquier estudio de abogados de marcas y patentes. Yo trabajo con Durán, que son muy conocidos. Marca primero. Y después tenés dos habilitaciones que son RNE, que es Registro Nacional de Establecimiento, que solo tiene que tener el que lo produce, y el RNPA, que es de producto alimenticio, que va vinculado al primer registro. Entonces, con esas dos cosas ya inscriptas, ya estás en regla para poder comercializar.
2: Pero no puede venir alguien que te copie, o sea, el tamaño del corazón y la forma está registrada, es decir, hay otra golosina.
3: Se podría registrar, pero...
2: No te van a venir a copiar y hacer lo mismo.
3: Es muy específico y no vale la pena. No, si alguien lo va a hacer, que lo haga y vamos a ver quién lo hace mejor.
2: ¿Quién gana?
3: Claro. Me tengo fe ahí.
4: Yo, un segundo a tu niñez.
3: Bueno.
4: ¿Qué onda? Porque tenías chocolates y golosinas. Sí,
0: empachado,
4: o sea,
0: de chocolate.
4: En eso, o sea, ¿cómo
2: no,
4: crecer
2: no le gusta
4: con
2: los chocolates?
4: Claro.
3: No,
4: hasta cuando, para tus amigos, imagino que era rarísimo.
3: Cuando estás ahí, lo naturalizás, te das cuenta de la sorpresa del que viene y al que invitás de dónde estás realmente, claro. A través del otro lo vivís.
1: Aparte tenía los muñequitos Jack para elegir él.
3: Claro, siempre todas las colecciones. Claro, tráeme la colección, vos debes andar por ahí. Por ahí. Ahora está Mafalda.
4: Estoy buscando Mafalda.
3: Y bueno, sí, entrar a la fábrica y ver las congas, que son unos tanques de 5.000 kilos batiendo, y un olor que se escucha, se siente desde la esquina.
0: Ah, mirá.
4: Era como ir a la fábrica de chocolate. Chiqui,
2: el sueño de tirarse como en las películas de los bañeros más locos del mundo, que
3: es
2: se
3: como
2: cae
3: Willy
2: el chocolate
3: Wonka,
2: encima.
3: Pero
2: no.
3: La posguerra. Claro.
4: Yo le imagino tipo áspera. Willy Wonka, ¿viste? Pero no sin colores. Y sin Lumpa Lumpa, no sé.
3: No es tan lisérgico, claro.
2: Claro, sí, totalmente. Bueno, hay mucho, además de mito, ¿no? En todo lo que, lo que se dice, en la elaboración y en lo que significa.
4: Igual aguanten los
1: ¿Y Alfajor? ¿Tenés en mente?
2: ¿Tenés ahí idea o es algo ya...?
3: Alfajor, el tema es que tenés que tener una capacidad muy grande para llegar a competir en costo.
0: Ajá.
3: Y también es muy regional.
0: Alfajores.
3: Y sí, es más difícil.
1: Ah, más difícil de exportar.
3: Más difícil de llegar a competir y comercializarlo. Puedes hacer por ahí a muy baja escala o a mucha escala. El medio es muy complicado.
2: Porque aparte el negocio se abrió mucho, se amplió mucho. Sí.
3: Es una empresa que vende las tapitas a todos.
2: Ah, mira.
3: Y después cada uno consigue su dulce de leche de algún lugar en especial. Felford tiene, tenemos además el campo del Tambo, que hace dulce de leche y se autoprovee para los medallones de dulce de leche, para el Jacqueline y demás, pero no incursionaron ahí. Así que alfajores
2: por ahora no, pero bueno, quien te dice, por ahí te metes en eso también.
0: No, más de lo salado, que siga, necesitamos que la cosa salada, amigo, por favor sigan, chicos.
2: Ojo,
0: con ahí,
2: porque
0: por
2: ahí surge el sueño de una línea de snacks, quien te dice, o sea, grosa, digamos, papa frita, la típica,
3: sí, algo más, más fit por ahí.
0: Saludable,
3: más
0: claro.
2: Bueno,
1: claro, vamos a tirarle una idea, como la Pringles, pero de zanahoria.
3: ¿Sabes qué? Hay una tecnología que hace como una extrusión de vegetales que queda como un chisito. Vos pones un pedacito de zanahoria que al vacío se expande y queda como un chisito de zanahoria natural.
1: ¡Muy bueno!
3: Eso puede ser.
1: Te da saciedad para el gimnasio.
4: Hay una marca que está haciendo igual varios vegetales en snack, tipo papa frita, pero de batata. De
0: mandioca he probado.
1: Sí, pero sigue siendo
0: graso, que me mancho. Esto es el snack, abro, tiki. Hacé unos de panchito también.
1: Hagan de zanahoria.
0: Uno de empanada. Uno como de sabor relleno de empanada. Me vuelvo loca.
4: La pregunta es, ¿salado o dulce vos?
3: Yo soy más de lo dulce.
4: Mirá.
3: Como mucha carne, pero me gustan las cosas dulces.
4: Perfecto.
1: ¿Y cómo se les ocurrió lo del salado Porque dijiste, me abro una marca de chocolate y pintó después, o ya lo tenías en mente cuando te estabas yendo de la empresa familiar.
3: No, lo fui barajando.

0: par. Hay un segmento vacío justo para Toro Gaucho que nadie lo hace, y vi a ver qué no hay. Bueno, esto. Y el otro, no sé, también el tema de que estaba en las bombonerías de especialidad y no en el kiosco, el esmalte, bueno.
1: La marca para Ajá, Vivi, porque después acá en el salado no la veo la palabra.
2: No, es Toro Gaucho.
3: Es en el
1: Toro Gaucho
3: del salado.
1: Es la del salado y Javi Vivi sí, la del dulce. Sí. Ah, ok,
3: perfecto.
1: Okay.
0: No, no hay una marca paraguas. Es Tomás,
1: perfecto.
0: Sería
1: perfecto.
0: Tomás Ford.
1: Claro, no, para que la gente sepa, si se nos está escuchando, Toro Gaucho son los snacks estos de carne disecada, que son un golazo, y Javi Vivi el bombón de chocolate.
2: Que además esperamos verlo en algún momento.
1: El bombón de corazón.
3: ¿Viste? No, yo cuando termina el programa, hoy me voy de a las 10 de acá, hay un 365 a 3 cuadras. Le voy a caer.
0: Así me recompran.
3: En la esquina, te lo juro.
2: Bueno, chicos, gracias por haber venido. No, por favor, estuvo buenísima la charla. Y vamos a seguir. Seguramente, si hay acá alguna nueva opción, nos la vas a venir a contar.
1: Sí, Lupita, acá te probamos todos los salados. Sí. Paganos el Uber nomás.
2: Lupita, tranquila Lupita, porque...
3: Me quedo con todo.
2: Bueno, pasaron, por Damos la Vuelta, acá, Tomás Ford, su señora...
1: ¿Cómo, ¿cómo te llamás?
2: Paula. Y Paula, que nos venían a contar detalles de estos corazoncitos. No quedó nada, chiqui, para un poco.
4: No,
2: para
4: no
2: un
4: está,
2: poco.
4: Yo ya me comí mi
2: Llévatelo.
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0: Bueno, hoy hay una noticia. Vos sabés que yo era fan de Locomía.
1: ¿En serio?
0: Sí, re fan. Llegué hasta hacerme los abanicos en algún momento.
1: ¿Sacaste el paso con el abanico? Porque es
0: todo,
1: difícil,
0: todo. Murió Manolo Arjona, que fue el fundador de Locomía, a los 58 años. Vienen todos con una...
2: Joven, ¿eh?
0: Sí, ya se fueron unos cuantos. Y yo te diría que de los originales no quedó ninguno. Falleció en extrañas circunstancias, dicen, porque fue encontrado. Por ahora están investigando, causal de muerte. En la casa en Barcelona. Ellos se habían separado y después se disputaban la marca, porque hubo ahí todo un tema. Aparte fueron como ingresando a lo largo de varios años diferentes, digamos, parte de los que eran tanto, porque reclamaban. Hubo uno que reclamaba desde la vestimenta, ajá, todo el atuendo, pero él había sido el creador. Redes sociales de Locomía despidieron al músico. Hoy se ha apagado una parte de nuestro corazón, pero tu luz, Manolo, se eleva eterna hasta el cielo.
2: Tu abanico se iba abanicando.
0: Claro, jamás pensé que iba a dar el obituario de Locomía, o sea que estoy muy triste.
2: Era una banda, lo que tenía interesante era lo visual, ¿no? Tenía...
0: Sí,
3: para yo ética. Hacía la coreografía con mi prima hermana Daniela.
0: Chicos, ¿quién no ha bailado
3: cuando teníamos
0: Locomía?
3: 8 o 7 años, muy chiquitas, las navidades hacíamos la coreografía. No recuerdo cómo logramos que la familia se siente... Esta canción es larga, ¿eh?
0: Sí,
3: y
0: claro,
3: se quede ahí mientras nosotros le dábamos unos abanicos muy pequeños.
1: Espectacular.
0: Total,
3: muy
0: y
3: chiquita.
0: Bueno...
1: Espectacular, digo, ¿cómo habla después de haberse clavado un snack?
3: Ay, no, chicos, no, compren esto.
2: Lupita, te afanaste toda la carne. Acá yo, digo, te dejé un pedacito para que no...
3: Sí, acá sí, quedé sí, un pedacito, pero voy a ver por qué lo intercambio.
0: Una me quedo.
3: Les aviso que adentro hay un sobrecito para que tiren el chimichurri arriba, el cosito.
2: Ah, el sobrecito, lo vi.
3: Acabo de agarrar y que acabo de ver.
2: Ahí te dejé un pedazo de carne y un chimichurri.
3: Tenés que tirarle tarde.
0: Bueno, tenemos muchos mensajes. Juaco, ¿te tirás alguno de audio y vamos leyendo también los que tiene acá Flora? Dale, uno de audio.
4: Muy buena editorial, Susana de Palermo. Ya la policía está siendo despreciada en las calles por la población. Por lo menos yo lo veo acá en Palermo. Ya los han enfrentado con la población. Una pena.
5: Hola, Diego y equipo. Comparto lo que decís, Diego, de que mundial se va al carajo. Realmente yo soy futbolero, Amir, soy bostero. Me gusta el fútbol maradoniano, hasta las pelotas. Sí, te saca un poco de los quilombos el fútbol, pero no te soluciona nada. Recién vengo a hacer compras, me gasto 50 lucas y así exploté la tarjeta, laburás todo el día, hermano, y lo demás te llenan los bolsillos, porque los jugadores realmente, si pierden el mundial, llorarán en la cancha, pero después la tienen bien hecha. Así que te entiendo, Dieguito.
2: Bueno, decenas de mensajes, obviamente, dejando el teléfono para ver quién se gana esta caja de la pequeña
0: sí,
2: caja
0: decilo,
2: de
0: todo, decilo,
2: la que
0: ya
2: no tomamos. Atención, atención, atención. Tenemos a la flamante ganadora. Su DNI vamos, termina en 149 y es de Bernal. Un aplauso para María.
3: Bien,
2: que
3: María
2: se lleva.
0: Vamos todavía, María.
2: Una caja de chocolate High Bibi de Tomás Fort. Son una delicia, lo podés pasar por acá a buscar Rivadavia 1732. Y gracias a los que participaron, de verdad tengo más de 30 mensajes acá, pero bueno, y tuvimos que hacer así un sorteo veloz. Y la verdad, nada, todos los mensajes son agradeciendo esto de que le preguntó Lupita, ¿no? De que quiero participar y qué bueno que, sí, que hagan las cosas acá, ¿no? Que no las compren afuera.
0: Totalmente. Bueno, más mensajes, dale.
6: Buenas tardes, compañeros. Excelente programa. Habla José de Córdoba. Qué ironía de la vida, hoy justamente en un aniversario de la muerte de un estadista, el más grande estadista que tuvo la Argentina, que fue nuestro general Perón, y viendo la compañera que tuvo a su lado, como fue Evita, que se desvivía por el pueblo, y hoy vemos estos cachivaches, realmente qué bajo que ha caído la Argentina.
2: Ah, tengo la boca llena, alguien que hable.
1: Sí, vamos a llenar.
3: Chiqui, pará, contanos a estos fútbol, contanos, ¿qué hacemos con esto?
1: Yo les voy a decir una sola cosa. Simplemente les voy a decir, nunca más crean en un periodista deportivo.
3: Perfecto, ahí va.
1: Ya está, listo. Voy a decir eso, acaba de ganar Bélgica 3-2, lo dio vuelta, 2-0 lo ganaba Senegal. Algún periodista deportivo en Radio 750, mufó. Pido perdón a todo el pueblo senegalés, porque le pegué la mufada más grande de la historia.
3: ¡Ay, no!
1: Dije que era imposible que Bélgica, como estaba jugando de vuelta ese partido...
2: Matías
1: no
2: de Mateo.
1: Solo dio, no solo lo empató, sino que lo dio vuelta, ganó. Clasificó a los, octavos de final, a los 16, a los octavos de final de la Copa del Mundo. Bélgica, que le ganó 3-2 a Senegal, lo perdía 2-0. Yo dije que Bélgica no era la misma que el año, que el torneo de la Copa del Mundo pasada.
0: Que no se corra en el medio, que sos mufa, chiqui, porque no, es que vas no a empezar mufa, a perder laburo.
1: No, no fue mufa, no fue mufa. Vos tenés que defenderme, tenés que decir que no. Lo que pasa es que, bueno, hice una mala lectura del partido en ese momento y, bueno, me dijo,
3: bueno, bueno, pero también puedo decir, es fútbol, el fútbol es azar, es la magia del deporte que después de tanta técnica y tanta trayectoria termina desplegándose a su merced.
1: Claro. ¿Qué le salió eso?
3: Pero por supuesto.
1: Es que le hace bien la carne en snack.
3: Necesitas que te acompañe a relatar, te voy a relatar.
0: Que la inteligencia artificial, y según un modelo que desarrolló un científico que analiza, dio que la final va a ser...
3: ¿Quién?
0: Argentina-Francia.
3: ¿Otra vez?
1: Chocolate por la noticia.
0: ¿Otra
1: qué
0: vez? ¿Otra vez?
3: ¿Y puedes decir chocolate? ¿Vos también sabías?
1: No, pero dijo lo más... El porcentaje más...
0: Bueno, pero está dicho, digamos, de ahí a que cambie, puede cambiar, obviamente. Pero...
1: Algunos dicen que es Portugal-Marruecos. No, Portugal-México, la final que anticipa el capítulo de los Simpsons.
0: Pero para que una también había dado Argentina-España, y España...
1: Sí, sí. Lo que pasa es que en este caso...
3: ¿España
1: por
3: quedó
1: ejemplo,
3: fuera? Yo estoy perdida.
1: Nosotros, Argentina, no, España todavía no quedó fuera.
3: Ah, ok.
1: Estaríamos debajo del cuadro, o sea, nos enfrentaríamos a Francia solamente en una hipotética final. Por eso es posible.
3: Ajá.
1: Nosotros vamos por el lado de Inglaterra, de Brasil, por allí anda dando vuelta a Colombia. Hasta el momento Argentina tiene un camino un poco, entre comillas, porque no hay partido fácil, un poco más simple. Pero hay que pasar Cabo Verde primero, muchachos y muchachas.
0: Sí, claro. ¿Tenés algunos mensajitos ahí, Flora?
2: No, en realidad son todos que quieren todos participar.
0: Bueno, ya dijimos,
2: pero
0: ¿no?
2: Me preguntan si usa jarabe de fructosa. Dice, consulta la forma, fijé, no lo usa.
3: Qué genial,
2: porque dicen que puede haber opciones más saludables. Así que, y ahora le estamos entrando al... No, por favor, es la caja que se ganó María de Bernal, que termina en 149, que ya la avisé por WhatsApp, esa no la abran.
0: No, obvio
2: porque
0: que
2: ya
0: no.
2: Les estoy viendo la cara.
0: ¿Cómo la vamos a abrir? No.
2: Sí, después hay un oyente que nos manda una foto de Inzarraude cuando tenía el pelo largo y dice, acá tenés el verdadero lo comía, Fernando de Lomas de Zamora.
1: Sí, es verdad.
2: ¿Se acuerdan que anda circulando una foto de cuando se casó, que estaba Dualde cuando se casó de joven? Y es verdad que tiene todo el estilo de lo comía. Javier de Longchamps también manda fotos de él cuando tenía pelo largo en los 80. Sí.
0: Un par de mensajillos más, dale.
2: Dale,
7: a ver. Cuando Inglaterra se puso 2-1, me arrodillé en el suelo y puse la frente en el suelo y dije, Dios, por favor, quería que pase Congo, porque tiene la estatua humana de Patrice Lumumba, para que el mundo sepa quién es Patrice Lumumba. Pero parece ser que no, loco, parece ser que está todo destinado para que ganen los poderosos y los ricos de mierda. Hoy estoy triste. Lo único que me alegra es que va ganando Senegal. ¡Vamos, Senegal!
1: Te abrazo, hermano.
0: Dale.
8: Hola, 750, Adrián de La Plata, el mundón. Che, Diego, tenés razón, la verdad que está rodeado de cipayos.
9: Chicos, ellos politizaron el tema, porque en el Mundial anterior lo dijeron claramente, que no iban a la Casa Rosada por cuestiones políticas, y el principal gorilita fue la escaloneta. Así que ahora, si llegan a salir campeones, que ni se les ocurra ir a la Casa Rosada, porque estos tránsfugas se lo van a tomar como sí, realmente, como un apoyo y como se van a agrandar.
2: Dice José que interrumpimos mucho a Ford, que lo dejemos hablar. Mirá, tarde, José, tarde.
0: Sí.
1: De hecho, yo... me acaba de mandar, subí una historia que dije, Tommy Ford nos presenta, puse Toro y Pampa, y era Toro y Gaucho.
3: Dios mío, me das Dios otro mío, salado, chiqui. Por favor.
0: Ya estás nublado, chiqui, ya estás nublado. Tanto mundial te va a hacer mal. Y no saben lo que es este señor a la mañana.
2: Contanos en la televisión, no, el chiqui.
0: Y aparte, ¿cómo llego yo? Yo llego siempre muy contento, chiquito.
1: Sí, no saluda a nadie. Yo el otro día pasé por al lado y en un momento dije, me va a morder. Yo dije, me va a morder. Pero yo no, al contrario, yo saludo a todo el mundo, pido
0: permiso.
1: Pero yo
0: se prende la cámara y me transformo.
1: Sí, es verdad.
0: Tanto optimismo.
2: La gente cree que sos un buen tipo.
0: No, soy un buen tipo. Tampoco me da fama de que soy un desgraciado. Que soy como...
1: No le gusta que sea optimista.
0: Soy como el Eduardo. No. Sí, sos un optimista y eso me mata. A mí el optimista... Por sí trato de quebrarlo al optimista. Vos viste cómo
1: sí,
0: soy.
1: Sí,
0: pero
1: sí.
0: Bueno, nada. Intentamos hacer un programa de radio y no lo logramos.
2: Ay, eso es mío.

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1: 20 horas, un minuto en la República Argentina, temperatura y sensación térmica 11 grados. Cielo nublado en la ciudad de Buenos Aires, humedad 73%. Temperatura en Neuquén, capital, 2 grados. Manuel Adorni presentó su renuncia a YPF. El ex jefe de gabinete presentó su dimisión al directorio de la petrolera del que formaba parte en representación del Estado. La salida de la compañía, al igual que del gabinete, se da debido al escándalo de la causa que lo investiga por enriquecimiento ilícito. Patricia Bullrich se reunió en el Senado con Diego Santilli. La senadora afirmó que el 8 de julio tendrán una reunión de labor parlamentaria para las últimas modificaciones de la ley de tierras.
2: Fue una reunión técnica, vino el secretario de Energía, la subsecretaria, a discutir en una reunión con todos los senadores jefes de bloque. La presidenta del Senado mandó la labor parlamentaria para el 8, así que nosotros el 8 vamos a trabajar sobre unos cambios que tenemos que hacer en el dictamen de tierras para ya llegar al recinto con ese dictamen con todas las modificaciones que se han hecho, y como llamó para el 8, bueno, será la sesión una semana después. Ya hoy el presidente ha anunciado proyectos de ley que son fundamentales para la confianza institucional del país.
3: La ley de reforma electoral es prioridad para
2: la ley de reforma electoral es prioridad, sí.
1: La comunidad venezolana en Argentina rindió honor a las víctimas a una semana de la tragedia en La Guaira.
4: En la calle.
5: La convocatoria busca rendirle homenaje a las víctimas, además de aliviar el dolor de miles de familias de venezolanos que viven en nuestro país. Aquí habrá oraciones interreligiosas, el encendido de velas, así como también el agradecimiento a la comunidad argentina que acompañó no solo en la búsqueda y rescate, sino también en donaciones activas. Para Radio 750, de esta forma se expresó Luisa Vera, vicepresidenta de la Alianza por Venezuela.
6: Vamos a hacer un minuto de silencio. Va a dar varios representantes de diferentes religiones van a dar sus palabras. Es manifestar o apoyar desde la distancia el dolor de nuestro pueblo, sino que también queremos agradecer al pueblo argentino por toda la solidaridad que ha tenido con nosotros. Ha sido muy lindo el cariño, las donaciones, el abrazo que han tenido con cada venezolano que está acá en Buenos Aires.
1: Desde Plaza Vaticano para Radio 750, Laura Medina, Derecho a la Información.
0: Copa del Mundo 2026.
1: Bélgica se impuso ante Senegal y pasó a octavos de final. La selección belga venció en tiempo extra a los senegaleses y los eliminó del campeonato. De esta manera pasó de ronda, donde se medirá con el vencedor entre Estados Unidos y Bosnia, que se enfrentarán esta noche a las 21 horas. Valor de dólar oficial 1.510 pesos, dólar paralelo 1.525, riesgo país 421 puntos.
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1: Quedan leves demoras en Avenida General Paz de Liniers a Matadero, sentido Riachuelo, y también están complicadas todavía las principales salidas de capital a provincia. Temperatura y sensación térmica 11 grados, cielo nublado, humedad 73%, temperatura en Neuquén, capital 2 grados. 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Estas fueron las noticias. Verónica Díaz.
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2: Cada vez que vos escuches que el gobierno libertario le quiere dar más autonomía al Banco Central, lo quiere colocar en un lugar de independencia para ser la autoridad monetaria del país. Cuando vos escuchás eso, automáticamente tenés que resolver que la neutralidad siempre juega para la derecha. Cada vez que un organismo estatal, pero a su vez de la talla del Banco Central, quiere ser colocado equidistante del partido político gobernante, por supuesto si pertenece al campo nacional y popular y a los intereses del círculo rojo, ponele, y te dicen que va a primar la neutralidad, esa neutralidad siempre juega para el enemigo, siempre juega para la derecha. ¿Por qué te digo esto? Hoy hubo una reunión de legisladores libertarios con el presidente y gran parte del gabinete en La Rosada. Entre otras instrucciones sobre los principales temas que pretende tratar el oficialismo en el Congreso en el corto plazo, estuvo un proyecto que por ahora no está cerrado, pero que estudia reformar el Estatuto del Banco Central. Y acá hay que contar una pequeña historia para darle de alguna manera cuerpo a lo que te dije al principio, que te pido lo guardes. La neutralidad a la hora de hablar del Banco Central siempre juega para la derecha, siempre juega para el enemigo. En la década infame, la que nació después del golpe de 1930 y se extendió hasta 1943, ese lapso de la historia argentina con fraude patriótico, donde la derecha se prestaba todo el tiempo el gobierno con elecciones fraudulentas, en determinado momento tuvo la necesidad, porque respondía a la matriz económica de la oligarquía terrateniente, necesitaba ir y golpearle la puerta a Inglaterra, que en ese momento era, desde hacía 30 o 40 años, algo así como la... ¿cómo sería? Los patrones de una colonia extraoficial. La Argentina era, sin dudas, una suerte de colonia no institucional. Y aquella década infame fue muy anglófila. Te diría que, teniendo al hijo de Roca como vicepresidente de Justo, bueno, había una continuidad histórica entre quizás el presidente más anglófilo que tuvo la Argentina, don Julio Argentino, y su hijo. Allá por 1933 fue necesario para esa oligarquía terrateniente la necesidad de llegar a un pacto con una Inglaterra que a la salida de la crisis del 29/1930 optó por traer todas sus importaciones, esencialmente cerealeras y vacunas, de aquellos países que eran parte del imperio, pero a nivel institucional. Como la Argentina no lo era, quedó afuera. Y entonces, en 1933, tuvo la necesidad de firmar un acuerdo entregando todo. Y cuando digo todo, digo transportes, el puerto de la ciudad de Buenos Aires, las comunicaciones, a cambio de que Londres nos siga comprando exactamente lo mismo que nos compraba hasta ese momento. Ni más ni menos. Lo único que hizo el gobierno fue colocar al país en situación de hipoteca solo para que los terratenientes sigan gozando del privilegio que implicaba aquel tiempo de la vacatada, de tirar manteca al techo, de los palacetes en la ciudad de Buenos Aires y las estancias enormes en la Argentina profunda. Y ahí nace el pacto Roca-Runciman, Roca por el hijo de Roca, que cuando llega a Londres dice: la Argentina es la joya más preciada de la corona británica. Eso éramos. Eso éramos. Había ganado la doctrina de George Canning, que después de los dos intentos de 1806 y 1807, sin suerte para Gran Bretaña, el tipo dice allá por 1825, mirá, vamos a tener que intentar un formato no militar, pero sí comercial, para poder hacer pie en Sudamérica y puntualmente en el Río de la Plata, porque va a ser la forma más barata y más profunda en la que vamos a lograr tener una especie de colonia indirecta. Y lo lograron, claro que lo lograron. ¿Por qué te estoy contando todo esto? El pacto se firma el 28 de mayo de 1933, y el 28 de mayo de 1935 nace, fruto del pacto Roca-Runciman, el Banco Central de la República Argentina. Nunca se plantea así, porque es algo como, a ver, como si fuera un punto secreto del pacto. El Banco Central de la República Argentina lo crean los ingleses. ¿Y para qué? Para manejar el tipo de cambio con el que ellos iban a comprarte carne y cereales. Así nace el Banco Central de la República Argentina. Es una creación inglesa para que, a ver, te cuenten que hay una entidad independiente, una autoridad monetaria que por supuesto no se va a embanderar jamás con ningún gobierno, y de ahí esa neutralidad siempre va a jugar para la derecha. La supuesta neutralidad jugaba para Londres. Y de esa manera los tipos establecían con qué tipo de cambio te iban a comprar carne y cereales. Así nace el Banco Central. Pero allá por marzo del 46, ya con Perón en el gobierno en febrero, se logra la nacionalización del Banco Central. Sacarlo de esa neutralidad absurda y ponerlo al servicio de la producción. Y por supuesto después anudar esa decisión con lo que fue la Declaración de la Independencia Económica el 9 de julio de 1947. El pago total de la deuda a Estados Unidos y a Inglaterra, y convertir en deudores a los viejos acreedores. Por lo tanto, esa historia que después tiene un devenir que te vas a imaginar, después del golpe del 55, el Banco Central vuelve a ser lo que era, a partir del 73 y hasta el 76 vuelve a tener aquel concepto nacional de 1946, viene el golpe y otra vez el carácter regresivo del Banco Central para volver de la mano de una restauración conservadora a ser ese banco de neutralidad supuesta que juega siempre para la derecha. En democracia, y que lo agarró el menemismo más la alianza, y por supuesto tuvimos un Banco Central que respondía a Washington, ya era tiempo del consenso de Washington, las relaciones carnales, ya no era Londres el que mandaba después del fin de la Segunda Guerra Mundial, entregando las llaves del reino a los Estados Unidos, hasta que llega el kirchnerismo y se produce la reforma de la Carta Orgánica, que posibilita dos cosas fundamentales. Primero, dictaminar que un porcentaje del flujo bancario, estamos hablando de toda la banca privada, tiene que ser destinado a la producción. Y el otro dato es la autorización para que el Banco Central pueda pagar con reservas deuda externa, cosa que hace Néstor cuando le paga el 100% de lo que debía la Argentina desde Aramburu a Duhalde al Fondo Monetario Internacional en enero del año 2006. Se vuelve a nacionalizar el Banco Central, como en tiempos de Juan Domingo Perón en 1946. Claro que con Macri y ahora con Milei, ese Banco Central que Milei pretendía destruir, dinamitar, por supuesto que le sirve y mucho. Y pretende ahora extranjerizarlo, o si querés, derechizarlo mucho más de lo que es su rol cada vez que gobierna el neoliberalismo. Te cuento toda esta historia porque es lo que se va a discutir en el Congreso de la Nación dentro de un rato nomás. De acá a qué sé yo, 2 meses, ponele, cuando entren otros proyectos como la reforma política, el régimen de zona fría, las modificaciones al proyecto de inocencia fiscal para sacar el tema de los familiares. Pero tenés que estar armado. Cuando escuches esto, queremos la neutralidad, juega para la derecha. Y fue parido por los ingleses para manejar el tipo de cambio. Eran los principales compradores de los productos nacionales, cereales y carnes, y como habían creado el Banco Central, lo hicieron con el único objetivo de fijar desde allí el tipo de cambio con el que iban a pagar. Quieren volver a lo mismo, profundizarlo, porque cuando gobiernan el neoliberalismo, por supuesto que el Banco Central pierde todas sus raíces, las que fueron de alguna manera generadas a partir de la nacionalización del 46, porque nace de la mano de la extranjerización de los medios de producción y las exportaciones. Es una especie de topo dentro de la economía nacional manejada por Inglaterra. Tema 1. El tema 2 para la apertura es un informe de la Fundación Capital, que dijo que los hogares de menores ingresos en la República Argentina ya están destinando el 22% de su presupuesto al pago de electricidad, de gas, de agua y de transporte. Y esto representa 4 veces más de lo que el bolsillo del pobrerío tenía que destinar al pago de electricidad, de gas, de agua y de transporte en el comienzo del gobierno de Milei. O sea que en 2 años y medio pasó del 3 y pico al 22. Impresionante. Impresionante. Ahora, hay un dato que nosotros, la verdad que siempre intentamos que te apoderes de él porque es terrible, porque es la forma en la que Milei está armando su relato desde el día número 1, y es la inflación mal medida. La inflación se pondera sobre la base del país del año 2004. ¿Y cuál es la gran diferencia entre ese país 2004 y el del presente? Hay 2 o 3, pero hay una que es fundamental y tiene que ver con los tarifazos de Aranguren en tiempos de Macri entre el 16 y el 17, pero fundamentalmente en el 16, que fueron más o menos promedio, del 4.000%, 4.500% para electricidad, para gas, para agua y para transporte mucho menos, ponele del 600 al 700%. Pero en lo que tuvo que ver con la energía, aquella locura de Aranguren, terminando con los subsidios, fue un aumento del 4.000, 4.300, 4.500% promedio. En algunos casos, con picos de hasta el 5.000% en la electricidad. Después, en tiempos de Milei, más o menos aumentaron un 700%. Entonces, en total, y andás por un 5.200%, 5.300%, es una locura. Vos calculá que cuando fue el Rodrigazo, a mediados del 75, todo quedó patas para arriba por una devaluación del 180% y un aumento tarifario del 300%. Te estoy hablando de Aranguren con tarifazos del 4.500% promedio y techos del 5.000. Bien. Entonces ahí cambia la relación entre lo que gastaba una familia en el año 2004, cuánto entregaba de su salario un núcleo familiar a los servicios. Porque se sigue ponderando igual que en el año 2004, como si Aranguren no hubiera existido, como si los aumentos de Milei nunca hubieran sucedido. Y entonces esa es una gran mentira, junto a otras. Como por ejemplo, seguir midiendo, y esto que te digo no es metáfora, seguir midiendo el costo que tiene una familia del diario papel, seguir midiendo el costo que tiene una familia por el teléfono de línea fija, seguir midiendo el costo que tiene una familia en videoclubs. Todo esto está dentro de la ponderación del año 2004, o sea, se pondera un país irreal. El asunto es, esa ponderación, ese esquema, entiende que para un núcleo familiar las tarifas se llevan el 11% de la masa salarial que ingresa a una casa donde hay un matrimonio y dos niños. 11%. El informe de la Fundación Capital te dice que hoy es del 22%, exactamente el doble, pero se mide por el 11%. Mal medida la inflación, mal medida la pobreza. ¿Entendés cómo es el juego perverso? La baña se fue cuando tenía todo listo para armar una ponderación con niveles del año 2018, digo, mucho más cercano a esto. Era un pedido del Fondo Monetario Internacional, y ahí Caputo lo interviene al INDEC y se queda con la verdad. Pisa esa ecuación de la misma manera que pisa las paritarias, y vivimos con una cifra absolutamente irreal. Pero quédate con este dato. Hoy, una familia tipo pone el 22% de su ingreso en los servicios. Y la ponderación del año 2004 es exactamente la mitad. Entonces, ¿de qué hablamos cuando hablamos de la inflación de Milei? Hablamos de un dibujo institucional. ¿Es una mentira? Sí y no. No es que los tipos se sientan en una mesa y dicen, ¿qué vamos a poner este mes? El dibujo parte de un cálculo que habla de un país que ya no existe. Ese es el problema. Pero este dato que apareció hoy en la Fundación Capital, o de la Fundación Capital, es muy, muy, muy importante por la forma en que grafica algo que a veces nos lleva, qué sé yo, un montón de palabras. Pero el resumen es ese. Dos temas entonces. Atenti cuando Milei te diga que quiere un banco central como autoridad monetaria independiente, porque la neutralidad siempre juega para la derecha. Y el banco central fue creado por los ingleses en el pacto Roca-Runciman del 33. Listo. Y cada vez que un gobierno nacional y popular vino con un modelo de país industrialista, pensando en ciencia y tecnología propia, en desarrollo, lo nacionalizó para que juegue a favor nuestro. Y dos, fíjate de qué se trata esto de cuánta guita te llevan los servicios, porque para los sueldos mínimos es el 22%. Y la ponderación de que toma el INDEC del año 2004 era del 11. Mirá qué mentira. Mirá qué mentira nos comemos una vez por mes solo para que estos tipos festejen un gol en contra. Pasaron 25 minutos de las 20. Es tiempo de que Blades te diga que nada de lo que dijimos se tiene que olvidar. Y después vamos con la segunda mitad del programa de hoy.

28 minutos que ya pasaron de este jueves, primero de julio de 2026. El abrazo para toda la gente de Radio 750, de norte a sur, de este a oeste de la República Argentina, porque ya arrancamos juntos 60 minutos de radio. Esto es, después de todo, lo más importante de las últimas 24 horas.

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2: De Radio 750, les actualizamos que las demoras en Avenida General Paz se concentran a la altura de Núñez, sentido Río de la Plata. También está demorada la salida por Delepiano y Frondizi, Mano Sur, y el cruce de Puente Pueyrredón y su continuación por Avenida Hipólito Yrigoyen de Avellaneda a Lanús, en el sur de Lamba. Mientras tanto, en la ciudad persiste la marcha lenta por Avenida Santa Fe y 9 de Julio, centro y norte. A los usuarios de trenes y subtes les recordamos que la estación Tribunales de la línea D se encuentra cerrada y que Tren Mitre Ramal Suárez circula con demora. El resto de las formaciones a horario.
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6: Vamos a dedicarle un ratito a Manuel Adorni. Ayer, acordate, lo más importante, me parece, de lo que planteamos fue aquello del piso en Madrid. Trascendido, rumor, es parte de la investigación judicial a esta altura del partido. Hoy lo que sabemos desde lo personal, cierro esto y después me meto en lo institucional y en lo político, es que aparentemente su esposa y sus hijos se han mudado a otro barrio privado. No estoy hablando de Indio Cuá, estoy hablando de un barrio privado en el barrio de Canin, ahí muy cerquita de San Vicente. Sería el tercer dato ligado con Cantris de la familia Adorni. Indio Cuá, Berazategui, ahí está la mamá del ex jefe de gabinete, y ahora parece que Betina y sus hijos, solo ellos, están en ese barrio privado en Canin. Parece también que los chicos, por lo menos por ahora, no van al colegio. Tuvo que ver con decidir salir de una zona de fuego muy compleja. ¿Y por qué? Porque lo que te contábamos ayer del piso en Madrid guarda una relación directa con aquel viaje que hizo Betina con cuatro mamás de compañeritos de sus dos hijos, y aparentemente fueron a conocer ese piso, fueron a vivir a ese piso un ratito en Madrid, mientras la versión que daba Betina y compañía era que habían ido a conocer el terruño de la abuela de la esposa de Adorni. ¿Está a nombre de ellos el departamento? No, está a nombre de una sociedad fantasma. Esto es lo que dice, insisto, el rumor, el trascendido, pero que ingresa golpeando muy fuerte la puerta en todo lo que había en el expediente. Bueno, primer dato institucional. Renunció Adorni al directorio de YPF, lo escuchaste hace un ratito a través de Vale en el Info, y terminó de desvincularse del Estado, un personaje que a partir de ahora, bueno, se queda sin cobertura política. Y este es el dato que hay que tener muy presente. La desesperación de un tipo al que le están planteando de manera directa e indirecta, y por ahí sos vos el sacrificio humano del gobierno libertario para salvar a todos los demás, puede llegar a jugarle una muy mala pasada a los hermanos Milei. La desesperación de Betina también, ¿eh? porque si Bettina es procesada, si es imputada, también. Bueno, se desvinculó de YPF, carta protocolar a Marín, al presidente de la compañía, y ya está. Pero lo más importante del día de hoy es que declaró Gisela Coxis secretaria de Adorni, pero empleada de carrera de la Casa de Gobierno. El dato no es menor porque no tendría que ver con los 249 que denunciaste, que ingresaron con Adorni hace 2 años y medio y que forman parte de su ejército, ejército del que el tipo aparentemente habría pedido que se salven 30 soldados, los más cercanos al ex jefe de gabinete. ¿Qué declaró Gisela Coxis? Que sí, que hizo no una, sino varias compras con su tarjeta de crédito a pedido de Manuel Adorni. Lo primero que observamos ahí es la utilización desde un lugar de abuso de poder, ¿no? Es un jefe que le está diciendo a una subalterna, anda a hacer esta compra, usa tu tarjeta, así yo no figuro en el gasto y yo te voy a devolver la guita en efectivo, cosa que sucedió en cada una de las oportunidades. Pero era una forma de Adorni de eludir esa rendición de cuentas. Y después la especialidad de la casa, pelar billetes de algún bolsillo al estilo Paturuzú, una montaña de billetes y garpar. Ahora, hay un par de cuestiones que son muy importantes en esto. Gisela Coxis dijo, y lo hizo, yo te diría de manera, no sé, no quiero hablar de venganza, pero ponle el título que quieras, y declaró ante la fiscalía que Adorni pretendía que ella atienda cuestiones personales del ex jefe de gabinete y no las ligadas a lo institucional. Otro problema, otro enorme problema. Ahora, a pedido de Adorni, Coxis compró un lavarropas y un lavavajillas por 3 palos 100 para la casa de Indio Cuá. 400.000 mangos en almohadas, más lo que ella ya había, no había declarado ella, sino que lo había declarado el contratista y ahora ella lo ratifica, los 8 millones de mangos en todo lo que tenía que ver con cama, colchones, etcétera, etcétera. Ahora, con relación a esta última compra, mirá qué dato que viene acá. Ella no puso la tarjeta en esa compra. La compra la hizo Bettina, pero la factura salió a nombre de Coxis. Y entonces, en los 3 casos, el lavarropas y el lavavajillas, las almohadas, la línea blanca, todo lo que tiene que ver con el dormitorio, salió a su nombre. Adorni parece que ahí no hubiese gastado un mango y puso todo en efectivo para cubrir la tarjeta y para que su esposa vaya, haga la compra en un lugar recontra top de la ciudad de Buenos Aires, la que tiene que ver con la cama, la ropa de cama, los colchones y todo lo demás, por 8 millones de mangos. Pero las 3 compras quedaron a nombre de Coxis, de Gisela Coxis. Es increíble. En total, la justicia está investigando compras de Adorni por 139 millones de pesos desde que fue funcionario hasta que dejó de serlo. Desde vocero hasta jefe de gabinete. El otro que declaró es Luis Enrique Aluju, o Aluju, funcionario y amigo de Adorni, vienen de vender planes para compra de autos, son amigos. Este sí es parte del ejército de 249 que incorporó a Adorni a la función pública. Y él se hizo cargo de la compra de los dos proyectores para videojuegos por 3.600.000, mamita, con tarjeta de crédito, la propia. Entonces, ya ahí tenés cuatro compras, junto con la que hizo Laura Schiuma, quien dijo que prestó su tarjeta para el monitor gamer por 2.100.000. Cuatro compras que con tarjetas de crédito, con tres tarjetas de crédito de sus empleados, el tipo efectuó, no aparecen como gastos propios y de esa manera queda detrás de la escena una montaña de guita que tendría que ser bancarizada, registrada. Bueno, datos que aparecieron hoy y que da la sensación, no vamos a tener un solo día sin Adorni, ¿eh? Sobre todo a partir de ahora, porque sin cobertura, como sucedió apenas 24 horas después de su salida, ya tenías una pila de audios que aparentemente dicen los está haciendo girar el contratista. Si preguntás por qué, y posiblemente para empezar a tener una especie de coraza, de escudo, ¿no? Empezar a entender que por ahí la mejor defensa es salir al ataque y ponerlo en evidencia a Manuel Adorni. En esto creo que van a estar casi todos de acuerdo en hacer lo mismo. Nadie va a quedar pegado a Adorni por deporte. Y todos van a salir, como sucedió hoy con los tres testimonios, a contar la verdad. Y si se cuenta la verdad, el tipo queda en upside. Y lo que se viene después de la feria judicial, sin duda esto va a ser después de la feria judicial, es convocarlo. Sin duda esto va a ser después de la feria judicial, es convocarlo, interrogatorio,

20% de los ganadores del modelo que se están llevando la guita al refugio nuclear. Y cuando eso sucede es porque están advirtiendo que hay una crisis, una mini crisis o lo que sea, cercana. Está creciendo la demanda de dólares, se acelera la dolarización de los ahorros y el Banco Central, no es casual, frenó la acumulación de reservas en las últimas 48 horas. El oficial 1507 y el blue 1520. Ya no da saltitos, ¿eh? Ya preocupa, está dando saltos cada vez más grandes. Familias endeudadas. Casi 7 millones de personas no van a poder tomar más crédito con los bancos en función de la condición de morosos irrecuperables que tienen aquellos que son algo más que morosos, ¿no? Esa mora volvió a subir en mayo, llegó casi al 13% en los bancos, casi al 33% en billeteras virtuales y, según algunas estimaciones que son privadas, el 27% de quienes tomaron préstamos ya dejaron de ser sujetos de crédito. Y ahí están los casi 7 millones de personas que ya no podrán volver a tomar crédito en los bancos. Está llegando, ya cuando observas algunos datos más finos, está llegando casi al 40% la morosidad de menores de 35. Casi el 40% de los menores de 35 que tienen créditos vigentes con bancos o no, no importa, tienen al menos un préstamo irregular. Atenti con eso, sobre todo por los intereses usureros que te terminan comiendo. Hablábamos de Adorni. Pasó un mes de la detención de Leal y Arsat pone en marcha una auditoría. Yo espero que te acuerdes de Facundo Leal, porque esta decisión se tomó luego que descubrieran millones de dólares y droga en su domicilio, y este tipo era el expresidente de la empresa, de Arsat. Es un caso de corrupción del gobierno, detrás de Libra, detrás de Andy, detrás de Reidel, en Núcleo Eléctrica, que es uno de los más importantes. Sin embargo, está como escondidito. Bueno, la detención del tipo y el estallido del caso, fruto de la espectacularidad, le encuentran droga, le encuentran millones de dólares, fue muy fuerte. Pero después desapareció. Y estaría bueno que esa auditoría entregue mucho más temprano que tarde algún datito y sepamos qué fue lo que pasó con Don Leal. Porque se suma a esta locura de una cantidad de casos que por volumen y fundamentalmente por la cantidad son 2 años y medio, medio inéditos en la historia democrática argentina. Desde que asumió Milei ya se recortaron 70.000 empleos estatales. Es un laburo que hace el siempre confiable CEPA, que te dice que la planta pasó de 343.000 puestos de trabajo en noviembre del 23, el último registro antes de Milei, a 273.000 en mayo último. Por lo tanto, recortaron más de 70.000 empleos estatales. El director del Servicio Meteorológico, dato que se confirmó en el día de ayer, ya hay nuevo director, pero el anterior, Maguad, renunció 2 veces en medio de los recortes por 140 despidos. 140 despidos. Sumá, porque 170 se hablaba ayer de la Comisión Nacional de Energía Atómica. 140 ahora en el Servicio Meteorológico. Vamos por la crisis y por la recesión a punto de convertir

0: Es en depresión, más allá de que el presidente de la nación te grita todos los días que hay un boom de consumo impresionante. Bueno, se esperaba, en función del mundial, como lo hacen las casas de electrodomésticos cada 4 años, que aparezca una multiplicación de ventas, sobre todo de televisores. Pero resulta que en pleno mundial, los datos que aparecen desde mediados del mes pasado es que la venta de electrodomésticos está liderando la caída de consumo en la Argentina. Justo la que esperaba dar un paso al frente es la que ahora se está cayendo. No quiero olvidarme de un artículo que apareció hoy en el Cronista Comercial, que de los diarios especializados debe ser el más oficialista de todos, sin duda. Hay una nota, pero escrita con un cinismo pocas veces visto, por varias razones. El título es Uber y la venta ambulante, factores de la tercera velocidad del crecimiento. La primera velocidad son los ganadores del modelo: soja, hidrocarburos, minería, bancos. La segunda velocidad, por supuesto, a marcha lenta, son los perdedores del modelo. Y casi como estableciendo una velocidad intermedia, coloca el fenómeno del Uber y la venta ambulante. El diario dice, el auge de las plataformas de movilidad y delivery marca el momento económico y social. Se perdieron 243 mil puestos registrados, pero se ganaron 500 mil informales. Este es el país que pide el gobierno, un país sin recibo de sueldo, un país de cuentapropistas, un país sin industria nacional, sin línea de producción, entregado al modelo de colonia, compradores compulsivos de productos elaborados. Y viene el cronista a gritar el gol, pero colgado del alambrado, diciendo, bueno, perdimos 243 mil puestos registrados desde que llegó Milei, ahora ganamos 500 mil informales, de los cuales, no te dice, el 90% de los 243 mil, por supuesto que están dentro de los 500 mil. Los tipos han cambiado una vida con derechos a una vida laboralmente marginal, y el oficialismo, a través de la batalla que da la prensa en papel, lo festeja. Ahora, uno eso a números que dio el ANSES y el aumento de la informalidad está recortando de una manera muy preocupante los ingresos al ANSES, lo que seguramente en algún momento los tipos van a decir que es inviable continuar con el sistema de reparto y te van a tirar por la cabeza las AFJP capítulo 2. No te olvides, ¿eh? Se viene la reforma previsional y no solamente el tema de jubilarse a los 70 hombres y mujeres, ¿eh? Por ahí sostienen el sistema de reparto y te colocan opcional las AFJP como para filtrar el negocio de los bancos. El ejército prohibió a los militares publicar quejas y denuncias en las redes. Hay bozal para todos. Básicamente esto tiene que ver con redes, porque el bozal existió siempre. Nunca tenés un milico que declare algo en, no sé, en un medio de comunicación y sea un subalterno. Nunca. Pero este tiempo, donde están padeciendo sueldos promedio de 800 lucas, este tiempo en el que el ministro de Defensa, militar en actividad, por primera vez en la historia de las Fuerzas Armadas Argentinas, permitió un segundo trabajo para que hagan seguridad, delivery, Uber, una vez que terminan su jornada en cualquiera de las tres fuerzas armadas. Pero ante la malaria, bozal. Y listo. Y después recordarte, sobre todo porque hoy arrancó el aumento de colectivos, subtes, peajes, trenes, casi el 9%. Y están generando que la vida del tipo que va por un laburo apenas para tener un salario que le permita la subsistencia, ni más ni menos que eso, con poder de compra recontra debilitado y, por supuesto, de hace un rato largo, sin poder de ahorro, tenga que estar pagando en el mínimo del bondi más de 800 pesos, 820, y en provincia poco más de 1000 mangos. La mayoría de los trabajadores, sobre todo de esos 3 millones de laburantes que todos los días cruzan la frontera para ir a trabajar a Capital Federal, utilizan 4 medios de transporte. ¿Sí? Pueden ser 4 bondis, 2 de ida, 2 de vuelta, o puede ser colectivo tren, tren colectivo, pero siempre son, en la mayoría de los casos, son 4. Con estos precios, también ahí tenemos que empezar a medir, como charlábamos hace un rato, ¿no? Sobre luz, sobre gas y agua. Hoy se llevan el 22% de un salario o de los ingresos de una familia tipo, y se llevaban el 11% antes de Milei. Entonces, estamos midiendo muy, pero muy, muy, muy mal la inflación en función de que esa ponderación es de un país que no existe. Lo mismo estamos haciendo con el transporte, ¿eh? Exactamente lo mismo estamos haciendo con el transporte. Son las 20:55. Separamos, nos quedan 5 minutos y se lo vamos a dedicar al primero de julio, pero de 1974.
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0: Debe haber muchas formas de intentar sintetizar el paso de Juan Domingo Perón por la historia argentina. Posiblemente, en la búsqueda de un resumen, todo sea incompleto para un tipo de una preponderancia tan grande desde 1943 hasta el presente. Bueno, puede ser justicia social, independencia económica y soberanía política, puede ser tercera posición, puede ser pensamiento nacional, puede ser la felicidad del pueblo y la grandeza de la nación, muchas cosas para definir desde alguna frase a quizás el estadista más grande de todos los que hayan pasado por la Casa de Gobierno, en esto de estar mirando por encima del hombro de la generación contemporánea y tratar de imaginar, de la mano del proyecto de país, cómo será el futuro. Y entonces ahí tenés la creación de la industria pesada, tenés una Argentina con sueños de energía nuclear, tenés la Constitución de 1949, posiblemente el texto de derechos colectivos más importante de toda nuestra historia, y puedo seguir un rato largo. Pero posiblemente, y te lo dejo, buscá del Estatuto del Peón de Campo la piedra basal. Porque vos lo vas a leer hoy y es, qué sé yo, parece tan simple, pero si aquellos derechos estaban negados desde siempre, lo que comenzó a pasar a partir de ese momento es que había derechos para los que ya no podían seguir esperando porque habían esperado demasiado. Demasiado. Un día como hoy, hace 52 años, moría el 3 veces presidente, y se iba a dar, hasta periodísticamente, un dato único que tiene que ver con las tres tapas de una sola palabra, porque no hacía falta decir otra cosa. Él murió de crónica, el dolor del diario Noticias y duelo, decía Diario Popular. De las tres tapas, me quedo con dolor, el diario Noticias, porque la bajadita de Walsh es única. Pasará mucho tiempo hasta que esta muerte puede ser tolerable o algo por el estilo, dice. Y en muy pocas palabras, en un manojo de palabras, lo dice todo. El top indica las 9 y ya llegan los compañeros de relatores modo mundial. Nosotros volvemos mañana a partir de las 20 para hacer, después de todo, lo más importante de las últimas 24 horas. Chau, hasta mañana.
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7: Un minuto en la República Argentina, temperatura y sensación térmica 10 grados 4 décimas, cielo cubierto en la ciudad de Buenos Aires, humedad 70%, temperatura en Posadas, Misiones 16 grados. Pedro D'Inacio es el nuevo director del Servicio Meteorológico Nacional. Luego de 2 meses sin conducción y tras la segunda salida de Antonio Maguad, el gobierno designó a un científico que vivía en Estados Unidos. D'Inacio hizo su carrera en el extranjero en centros de investigación de meteorología, pero nunca trabajó en el organismo argentino. 2 funcionarios declararon por las compras a nombre de Manuel Adorni. Gisela Coxis y Luis Enrique Aluju, funcionarios de la vocería presidencial, testificaron en la causa por enriquecimiento ilícito. Los mismos se sumaron a Laura Giuma, general de actividades presidenciales, quien fue la primera en reconocer haberle prestado su tarjeta para compra millonaria. La familia de Germán Giuliani reclama por su libertad.
8: En la calle.
9: En el acto que se lleva adelante en Plaza Vaticano, una semana del doble sismo que dejó miles de víctimas en Venezuela, la esposa del argentino que lleva 13 meses detenido en Venezuela pide por su liberación inmediata. Confirmó que pudo comunicarse con él y espera que pueda regresar en alguno de los vuelos con ayuda que envió nuestro país. Así lo decía Virginia Rivero para Radio 750.
10: Estaba bien, como siempre me dice él, pero bueno, pasando por un momento terrible por lo que pasó Venezuela, porque sé que hay gente, otros presos políticos que están ahí con él, que perdieron a la familia. Sé que salieron 2 aviones con un grupo de rescate para allá el jueves pasado y obviamente mi intención es que en esos aviones en una semana vuelva Germán, que lo liberen.
11: Desde Plaza Vaticano para Radio 750, Laura Medina, Derecho a la Información.
6: Copa del Mundo 2026.
7: avanzan las definiciones de los 16avos de final. Hace instantes comenzó el encuentro entre